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1: Las 9 de la noche en la República Argentina. El presidente dijo que si no gana en el 2027, la sociedad se estará suicidando. Javier Milei hizo estas declaraciones en el marco del cierre del evento Vientos de Cambio. También defendió su gestión económica, asegurando que su gobierno sacó a 14 millones de personas de la pobreza. Por su parte, el canciller Pablo Kirchner dijo que la Argentina repudia decisiones unilaterales de Gran Bretaña en las Islas Malvinas y celebró los avances de la soberanía. Alertas meteorológicas, una rige para el norte de la provincia de Buenos Aires, incluida la capital federal, donde se esperan tormentas aisladas, algunas fuertes con abundantes precipitaciones. La otra abarca la cordillera y precordillera del centro y sur de Santa Cruz, donde se prevén nevadas persistentes de variedad intensidad y no se descartan lluvias. La última alcanza el centro este de Mendoza, sur de San Luis y oeste de La Pampa, donde se esperan vientos del sur con ráfagas de hasta 70 kilómetros por hora. En Santa Rosa, La Pampa, en donde nos escuchás por AM730, la temperatura es de 16 grados con cielo nublado. Aquí en Buenos Aires, 21 grados, humedad 65%, cielo despejado.
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0: dale, dale, dale, dale, dale, dale, arriba, arriba, arriba, que arranca el fútbol. Bienvenidos al fútbol, bienvenidos a la noche de la Copa Argentina por Radio Nacional. En un ratito nada más en Córdoba, Boca Vélez, el Fortín y el Ceneice.
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0: Está Minotti, está Ordóñez Ojeda, está Ruiz, está el señor Gijón. Está Miguel Gauna en la operación técnica, Marcelo Díaz en el control central y estamos todos esperando por el último partido de octavos de final de la Copa de todos los argentinos, la Copa Argentina, la Copa de la ilusión, la Copa de las posibilidades. Racing espera rival en cuarto de final y en un ratito lo vivimos en la radio más grande del país.
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0: Vamos, que se viene el fútbol, Vélez peleando el campeonato, el único invicto que tiene el fútbol de la República Argentina. Del otro lado, Boca clasificando, buscando encontrar el equipo, el Vasco Arruabarrena. A Vélez le empiezan a llegar de a poquito algunos refuerzos, alguno debuta hoy, ya lo vamos a estar contando. Boca con bajas, con lesión. Los dos con camisetas poco tradicionales en esta noche de fútbol. Y Racing esperando la próxima ronda. Noche de fútbol. A punto de venirse los equipos para la cancha. Y este gran partido que tenemos por Radio Nacional tiene un comentarista. El comentarista. Bienvenido, muy buenas noches, Juan y Minotti, querido. Querido Zarraté, estimada audiencia del Fútbol Show Nacional y de Radio Nacional en toda la Argentina. Bienvenidos a la Copa, bienvenidos a la Copa Argentina. Un partido que promete.

0: en esta noche, este Vélez invicto que les contaba Zarratea, que al mismo tiempo hay que decir que viene de 4 empates consecutivos. El Vélez de los pibes, al menos en el banco de los suplentes, que tiene algunas piezas insertas en el conjunto titular, bien acompañada de jugadores de experiencia. Es un buen equipo el de Guillermo Barros Schelotto, con altibajos, con rachas, como la mayoría de los del fútbol argentino, pero de los más constantes, de los más interesantes, para tratar de amargar esta noche a Boca y hacerse grande en una Copa Argentina en la que quien sea que pase esta noche va a erigirse como candidato. Del otro lado llega Boca después de ganar un partido de esos que deja huella, después de triunfar en el último minuto frente a Lanús, con algunas dudas desde el juego, pero en lo que fue un golpe y un impulso emocional gigantesco. Hace mucho la Bombonera no estallaba de esa manera como aquel día, ganándole a Lanús en la última jugada del partido con gol del Toto Belmonte. Algunas novedades que va a estar contando Gonzalo Ordóñez Ojeda, porque en Vélez se inserta la pieza que faltaba, en Boca vuelven algunos nombres importantes. Una noche hermosa, una noche de copa en Córdoba. Uno sigue, el otro se queda.
1: Dale que se viene. Equipos rumbo al campo de juego en un instante nada más. Con toda la información de Boca, con toda la información de Vélez, llega el señor W, Gonzalo Ordóñez Ojeda. Hola Gonza, buenas noches.
2: Hola Sergio, hola Juan, y buenas noches para toda la audiencia de Radio Nacional. Con un Boca y con un Vélez y con un Boca, en un duelo de final anticipada, como bien decían, recordando el antecedente en el Mario Kempes en 2024, cuando Vélez ganó 4-3 con un lúcido Agustín Bouzat. Y bueno, yendo al presente, Boca que y Vélez presentan camisetas alternativas, los dos. Boca con una similar suplente a la que con la que ganó la Copa Libertadores 2007, y Vélez Arfield que tiene otra más, estilo colores italianos, los colores tradicionales del Fortín. Por el lado de Boca, justamente hay novedades respecto a la oncena titular, porque hay 4 cambios respecto al equipo que le ganó a Lanús. Vuelve a la titularidad Leandro Paredes en reemplazo de Rey Domenech. También va a jugar Sebastián Villa en lugar de Leonel Flores. Belmonte será titular en lugar de Milton Delgado, que tiene una sobrecarga muscular. Y además, la vuelta del uruguayo Lozano, que va a reemplazar a Dylan Golosinto. Por el lado de Vélez Arfield, debuta su último refuerzo, el 9 que tanto añoraba el equipo de Liniers. Ronaldo Martínez, el ex platense y Talleres, jugará en lugar de Tilan Godoy. Y además, jugará uno de los referentes de los Barros Schelotto, Lisandro Magallán, reemplazando a Mamana. Cuando quieras, repasamos los 11 en ambos equipos.
1: Dale, con esta presentación de Juan Ignacio Gijón, la voz comercial, el 11 de Boca esta noche.
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2: Boca Junior con el 1.

0: Paz del Monte, 20 para Adam Velasco, 16 el oriental Miguel Merentiel y el 22 el colombiano Sebastián Villa.
1: Los fuegos artificiales mientras se da el saludo fair play en la mitad de la cancha y la presentación comercial para el 11 de Vélez.
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0: Con el 1 Tomás Marchiori, 4 Joaquín García, 16 Lisandro Magallán, 32 Thiago Silvero, el 13 el capitán Elías Gómez, 29 Rodrigo Aliendro, 8 Lucas Robertone, 11 para Matías Pellegrini, 22 Manuel Lanzini, 17 Alex Verón y el 77 de Paraguay, Ronaldo Martínez.
1: Los equipos posando para los fotógrafos. Se viene el fútbol en Radio Nacional, hay fútbol de la Primera Nacional, hay tenis en vivo, toda la información esta noche futbolera. Hola Rodrigo Ruiz, hola Rodri, ¿cómo va?
3: Hola Sergio, saludo grande para vos, para todos. Partido 195, el que vas a relatar en el historial de entre Vélez y Boca, con una superioridad del equipo Xeneize, 93 victorias contra 52 del Fortín y 49 empates. El último antecedente hace pocas semanas en cancha de Huracán, 1-1, goles de Ascacíbar y el chileno Diego Valdesco, y no va a estar. El último choque, Copero, lo repasaba hace un ratito Gonzalo, el 4-3 por este certamen federal en 2024, perdón, con goles de dos de Boussat, uno de Piscini, otro de Figal en contra. Cavani, el Changuito Ceballos, que hoy se despidió de Boca, y Toto Belmonte. El dato es que el Vasco Arruebarrena ya dirigió y fue campeón en este certamen en 2015. Dirigió a Boca, por supuesto. Los 6 partidos los ganó en los 90 minutos. Matías Garza Fonda salió del container y va a jugar en el Inter de Miami. Enzo Fernández presentado en el Manchester City. Y también vamos a hablar del US Open, porque está jugando en este momento Mariano Navone ante el italiano Berrettini. Perdió el primer set la nave y está ganando en el segundo por 5-3.
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3: Vamos a recibir mensajes de todo el país. Sergio, 11-3-870-7485. Ya está abierto el WhatsApp nacional para que te comuniques con Fútbol Show Nacional.
1: Impecable. Presentamos las autoridades del juego hoy de naranja. El árbitro del encuentro lo dice Gonzalo Ordóñez Ojeda con la presentación de Juan y Gijón.
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0: El árbitro del encuentro será Sebastián Zunino, el asistente 1 Maximiliano del Yeso, el asistente 2 Pablo González, cuarto árbitro Álvaro Carranza, en el VAR José Carreras y como asistente del VAR Mariana de Almeida. Respecto a lo de Changuito Ceballos que anticipaba Rodrigo, ya se fue para Italia. Rodri decía que se despidió de Boca. 5 millones de dólares para la entidad Xeneize, de los cuales Boca conserva un 40 de una plusvalía por una futura venta.
1: Lindo partido por delante, Juani, ¿eh?
4: Sí, absolutamente, absolutamente. Y además hay una cuestión vinculada a cómo juegan estos dos equipos que también puede animar el partido, porque ninguno de los dos viene teniendo la posibilidad de ejercer dominio sostenido en el juego. Los dos son equipos de rachas que cuando logran jugar bien lo hacen de muy buena manera, pero que en general le ceden algún tramo de partido de dominio al adversario, y eso nos puede llegar a dar un encuentro cambiante con situaciones de gol de los dos lados.
1: Bien, va, es un desfile de sponsor para la moneda, para la pelota, para todo, ¿no? Igual, tremendo. La Copa Argentina sigue jugando con un modelo viejo de pelota.
4: Sí, y entraron los pibes hoy también con una remera con otro chivo. No desperdician absolutamente nada.
1: Es terrible. Usted sabe, Ordóñez Ojeda, dijo el árbitro es Zunino. ¿Usted sabe qué va a ser Zunino el fin de semana?
5: ¿Qué va a ser?
1: ¿Qué va a ser?
5: llega de Córdoba y dirige Chacarita Atlanta el sábado.
0: Qué partido.
6: Lindo partido, ¿eh?
4: Linda responsabilidad. Qué clásico.
5: Bueno, vamos a ver el Ceneice. Va a mover Boca, será Merentiel el hombre del puntapié inicial por Radio Nacional, la radio más grande de Argentina. El último boleto de los octavos de final. Espera Racing, Zunino camina, espera lo que hay de la televisión. Va a comenzar el juego. Este último partido de octavos de final del torneo de los argentinos, la Copa Argentina. Veremos, como decía Rodrigo, lo que anunció la AFA en el boletín de hoy, que en los partidos de la próxima fecha, al minuto 10 se parará para un aplauso en homenaje a Lionel Messi, su anuncio que se retira de la selección.
6: Sí, el árbitro va a sonar su silbato y ahí en ese momento, al minuto 10, se va a efectuar este homenaje a Lionel Messi en todas las canchas, de todas las categorías, hablamos masculino y femenino, por supuesto.
5: Veremos si también pasa en el día de hoy. Zunino da la orden, mira el cielo, mueve Boca, puntapié de Merentiel. Comienza el show en Nacional.
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5: Lo comenta Juan y Minotti. Arrancó el fútbol, sale Boca jugando del fondo. Con Gonzalo Ordóñez Ojeda, con Rodrigo Ruiz, con el señor Juan Ignacio Gijón, con Miguel Gauna en la operación, con Marcelito Díaz, Charlie Simil en el control central. Sale el Ceney, se brota para que la tenga Paredes. La tiene Leandro Paredes por el medio. Levanta la cabeza, sale jugando sobre la banda derecha. Va a la bola para que la tenga Boca en el fondo. Viene Di Lolo, juega para Lozano. Lozano que domina, viene por el costado derecho, ya metido en terreno rival. Paredes le marca el pase atrás. Viene jugando para que la tenga Casíbar. Casíbar que tira para Paredes. Paredes que domina, sale jugando Boca del fondo. 40 segundos de juego. La viene jugando para Jager Herrera. Se arrima el medio, viene el Ceneice, viene Herrera, tira largo para que la venga a buscar Lautaro Blanco. Va al piso García, toca el balón afuera, el lateral para el Ceneice, lo hace rápido, la tira para Villa, corta García, la viene buscando Blanco, recupera Vélez, va para que la tenga Pellegrini, Pellegrini que la viene socando al medio, viene buscando Vélez de arriba con Ronaldo Martínez, ganaba Herrera, la viene recuperando el Fortín, la viene buscando Verón, pierde la pelota, recupera Boca en el fondo, sale jugando el Ceneice, va para Casíbar, Casíbar para Di Lolo, la tiene el Ceneice, un minuto de juego, 0-0.
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5: Sale Di Lolo, juega para Lozano. Lozano domina, tres cuartos de cancha, campo rival. En el comienzo del último partido de Copa Argentina por Radio Nacional, la radio más grande de la Argentina. WhatsAppias en el 113-870-7485. El capitán Paredes juega para que la tenga Herrera. Sale jugando el pibe Facundo Herrera por izquierda. Viene para Villa, domina sobre la banda. La tiene Villa, arranca el colombiano. Va a encararlo, va a encarar a García. Viene Villa, pega en García, pelota al córner. Tiro de esquina para Boca.
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5: Estás haciendo zapping, Minotti, en tu casa y no sabes quién juega, ¿eh?
4: Y no, con las camisetas es muy difícil. Hay un equipo que parece, no sé si de presos o en pijama, que es Boca. Sí. Y hay otro equipo como Vélez que tiene una camiseta además con un tono bastante más oscuro de lo habitual.
5: Sí, señor. Ya va a contar detalles de las camisetas el señor Ordóñez Ojeda. Sé que Ruiz pidió alguna. Hay tiro de esquina para Boca, le va a pegar Paredes. Zunino para todo porque se están agarrando. Dame uno, Juani.
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5: Paredes con el córner, viene al primer palo, saca la bola, Vélez del fondo, cae entre el cuarto de cancha, la viene buscando Villa, la baja el colombiano, juega hacia atrás, va la bola para Lozano, Lozano que viene tocando para Villa, recibe por el medio, Villa que juega atrás para Lozano, Lozano que domina la bola, viene jugando mucho más atrás para que la tenga Montero, sale el arquero de Boca, ex Vélez con el pie derecho, vestido de azul, saca largo a campo rival, va el pelotazo frontal, viene buscando Velasco, viene ganando de cabeza Magallán, tira por izquierda, va el balón para Elías Gómez, Gómez que viene jugando hacia adelante para que la tenga Aliendro, Aliendro mete el pase, pierde la pelota, la viene recuperando Boca, juegan más atrás para Di Lolo, sale el Senai, se trae de juego 0-0.
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5: Y Minotti, ¿qué pasa?
4: En el arranque la pelota es de Boca, que maneja con su 4-3-3, la pelota y los hilos nos mueve Paredes, no ha intervenido hasta ahora Velasco, muy abierto por la derecha, necesita Boca que se tire unos metros más adentro para empezar a gestionar el juego también.
5: Di Lolo que la tira para Velasco, pelota muy larga, no sale el arquero, ahora sí se queda con el balón sobre la línea de fondo, la tiene Marchiori, sale Vélez.
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5: ¿Qué pasa con Navone, querido Rodri?
6: Ganó el segundo set 6-3. El primero había sido para Berrettini, también por el mismo marcador. Ahora se pone arriba Mariano Navone en el tercero 1-0.
5: La tiene Vélez con Elías Gómez. Pierde la pelota, la viene buscando Aliendro. Aliendro que juega más atrás para Marchioli. Sale Vélez del fondo.
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5: Pregunto, ¿dobleó la camiseta de Vélez? ¿Por qué es?
0: Y bueno, fue decisión de la marca italiana hacer una camiseta pura con una B, con los colores originales de bien italianos, blanco, rojo y verde. Y bueno, un color más oscuro, un tono más oscuro para hacer una camiseta edición limitada. Recordemos que el contrato con la marca italiana que lo viste vence diciembre.
5: ¿Le gusta a usted?
0: Más o menos.
5: Ok. Lateral para Vélez, banda izquierda, sí.
0: Hubo otras mejores.
5: Lateral que va a ser Elías Gómez cerca del área rival. Llegando a los 5 minutos del primer tiempo, ofrendido a Nacional. Viene Gómez, hace el lateral, pelota contra el área, viene buscando Didolo. Gana de cabeza. ¡Ay, Lozano! Casi Lozano lo ataca con la mano. Sacan al medio, recupera la bola Velasco. La tiene sobre la banda, la pierde. Recupera Elías Gómez, se viene Vélez. Comete falta Velasco. ¿No era falta Minotti? Pregunto.
4: Sí, para mí sí, agarrón arriba.
5: La tiene Lozano, juega atrás para Didolo. Sale Boca.
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5: Acá sí, señor.
0: ¿Sabe a quién me hace acordar? En la camiseta de Vélez, al Girondins de Bordeaux.
5: Ah, es verdad, tiene razón usted. Tiene razón, ¿no?
4: Pues puntual, pero bien el recuerdo.
5: Sí, sí, es verdad. La viene jugando Vélez por el medio, viene para que la tenga Thiago Silvero. Silvero tranquilito, juega la bola para Robertone. Robertone que viene tocando para Pellegrini. Pellegrini al medio, gana Paredes, va de arriba, gana Paredes de cabeza, juega para Merentiel. La tiene Thiago Silvero, juega atrás para el arquero. Sale Marchiori, domina la bola Vélez.
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5: Zunino que cobra una falta en el medio sobre Paredes. Un Zunino que viene de dirigir Independiente.
4: Sí, claro, en el triunfo aplastante de Gimnasia de Mendoza en cancha del Rojo. Vélez tiene mejores movimientos por ahora defensivos que ofensivos. Con pelota no tiene grandes ideas. Para defender, descuelga a Lanzini para retroceder en 4-4-2, incomodar la salida de Dilolo y Herrera y también tener atentos a los volantes centrales, a Aliendro y a Robertone, para que salgan a presionar, particularmente a Paredes y a Escacíbar.
5: ¿Qué le pasa a Paredes, Gonza?
0: Ahí está tomándose el rostro, pero bueno, parece que ya se recupera el capitán.
5: Viene el tiro libre de Boca, la viene poniendo contra el área, corre Velasco, le pone el cuerpo a Gómez, piden falta, el árbitro dice que no compró, saque de arco de Vélez, le pega a Marchioli, llegando a los 7 del primer tiempo.
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5: Va a salir el Fortín, el partido se va armando de a poco, él quiere empezar a acomodarse en el juego, Marchioli va a salir del fondo, tira la bola sobre la banda izquierda, viene para Lisandro Magallán. Magallán que viene haciendo la salida, la pide Elías Gómez, saca el pelotazo largo, la vienen tirando en profundidad para Verón, ganaba de cabeza Lozano, le queda Lanzini, arranca el mano, viene por izquierda, encara a Lanzini, domina la bola, levanta la cabeza, juega por abajo y por derecha, viene cortando Villa, viene recuperando a Casibar por el medio, sale jugando Boca, la tiene Casibar, viene el rubio, levanta el ruso, la viene tirando larga, sale Vélez, se va al lateral o por la línea de fondo, a ver, gira la bola, línea de fondo, saque de arco para el Fortín.
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5: ¿Y Minotti le gusta esto?
4: No, es un inicio muy temeroso. Los dos se la están sacando de encima, no quieren construir demasiado. Vélez trata de tirarle pelotazos a Ronaldo Martínez, entendiendo que lucha mejor fuera del contacto mano a mano con los centrales, que puede ganar más de arriba si se la tira en un costado y puede peinar contra un lateral. Boca trata de jugar largo, pero al espacio para los piques de Villa o Velasco.
5: Saca Silvero, un pelotazo largo, viene ganando de cabeza en el fondo Blanco, recupera la pelota, Lanzini, se viene el Fortín, la tiene el mano, viene por derecha, la viene jugando para que la tenga Pellegrini, viene Matías Pellegrini, suelta a tres cuartos de cancha, el pase atrás, viene para que la tenga Robertone que domina, encara para el área, viene Robertone, juega a la izquierda, va a la bola para que la tenga el petaca Aliendro, viene Aliendro, domina la bola, tres cuartos de cancha, levanta la cabeza, cambio de frente, pie derecho, juega para García, la baja García, viene tirando para Pellegrini que tira para García juega de primera, viene para Lanzini y mete el pase y un rebote, le queda igual a Lanzini, levanta

0: Primera parte, hemos prendido a Radio Nacional. Tenemos un fin de semana plagado de fútbol, ya te lo vamos a estar contando. Le va a pegar Lanzini la pelota. Hay tiro de esquina para Vélez. Oreja izquierda de la cancha, en el que empezó 0 a 0. Viene Lanzini, pone el centro, cabecea Martínez. Por arriba, el travesaño fuera. Saque de arco para Boca.
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0: Y se va animando Vélez, Menotti, ¿eh? Va a presionar más arriba, fíjate.
2: Sí, claro. Y esto ya lo empezaba a insinuar en los primeros minutos, porque sabe que ahí tiene una de las fortalezas.
0: Trababa Jagger, perdió la pelota con Lanzini, pero se va por la línea de fondo y lo sigue presionando.
2: Sí, lo sigue incomodando. Cada vez más arriba Lanzini, sumado a la línea de Ronaldo Martínez como atacante para esa primera presión. Tiene que estar muy atento Boca, Ronaldo Martínez, ¿eh? Porque tiene muy buen salto y muy buena capacidad de desmarque en corto.
0: Y llegó el minuto 10, Rodrigo Ruiz.
3: Sí, señor, ahí lo está anunciando su Nino y los aplausos para Lionel Andrés Messi.
0: Yo creo que la mayoría de la gente que está en el estadio no está enterado de qué va la cosa.
2: Sí.
0: Porque salió hoy en el boletín.
2: Sí, totalmente. De hecho, y el gesto
0: muchos
2: de Zunino...
0: Muchos estarían viajando por ahí.
2: Sí, sí, sí. El gesto de Zunino fue aplauso.
0: Claro.
2: Para dejar en claro por qué era el asunto.
0: Creo que acá debería... Ahí lo está haciendo la voz del estadio. Está explicando un poquito por qué va. Y debería estar en las pantallas también, ¿no? De todos los estadios, que también sí. Es la indicación de la AFA. Además del video que lanzaron durante la semana.
3: Exactamente. Ahí está, mirá.
0: Aplauda, aplauda, W, aplauda usted también.
4: Todo, aplausos y ovación para estas medidas fantásticas que toma la AFA.
0: Gijón, no te escucho aplaudiendo.
3: El operador también.
0: No te escucho aplaudiendo, Gijón. Gracias. Se reanuda el juego, 11. 0 a 0.
3: Gijón aplaudía al Pepe Albornoz. O al Beto Mágico.
0: Qué jugador el Pepe. Bueno, cae la vuelta.
4: Pompey.
0: También. Viene buscando Villa. Cabecea Merentiel, juega para Villa, saca García, viene para Pellegrini, Pellegrini al medio, pelota para que la tenga Lanzini, lo viene jugando para Ronaldo Martínez, tira atrás para Robertone, tres cuartos de cancha, arranca Vélez por el medio, levanta la cabeza, juegan atrás para que la tenga Thiago Silvero, Silvero sobre la banda izquierda, la viene tirando para Lisandro Magallán, sale Magallán, levanta la bola larga para que la vaya a buscar por izquierda Verón, viene cruzando Lozano, Lozano toca para que la domine el Dilolo, con el pie derecho juega hacia adelante, va para Paredes, Paredes atrás para el Dilolo, sale Boca del fondo, 0-0, 12 de la primera parte.
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0: Apurado Marchiori por Velasco, la tiene que tirar afuera, lateral para Boca. La viene jugando para que la tenga Blanco, Blanco se equivoca en el pase, va el balón afuera, lateral para Vélez. Gonza, me contaste de la camiseta del Fortín, ahora me contás de la de Boca, porque se viene Vélez, la tiene Ronaldo, abre por derecha, va para Pellegrini, levanta la cabeza, tres cuartos de cancha, pasó García, pelota profunda para el 4, viene poniendo el cuerpo Lautaro Blanco, se acabó la cancha, saque de arco y la camiseta de Boca, porque era...
4: También tiene que ver con la historia del Genese, ¿no? Fue una de las primeras que se utilizó en los comienzos de la historia del Boca Junior, que también tuvo una similar a camiseta alternativa por el año 2007, en aquel equipo que dirigía Miguel Ángel Russo, que fue campeón de América.
2: Y hay una parecida que tengo en el recuerdo, algún hincha de Boca nos va a ayudar seguramente, en la última etapa de Bianchi en el club, también suplente con estos mismos colores y con un diseño más o menos parecido.
0: ¿No hay una que usaron en algún torneo de verano?
2: Esa misma, sí.
4: Sí, edición limitada. También.
2: La famosa patada de Marina Centurión, yo no sé si no fue con esa camiseta. ¿Te acuerdas?
0: Sí, me acuerdo. No sé.
4: La diferencia es que no nos olvidemos que era otra marca, ¿no? Ahora claro. Es la marca de las tres tiras y ahora, en ese momento era la marca de la pipa.
0: Sí, señor. Viene Boca por el medio, la tira el ruso, arranca Casíbar. La viene jugando por izquierda, tiró para Villa. Arranca el colombiano, viene para el área, por izquierda la tiene Villa. Engancha, saca el tiro, un rebote, queda en el borde del área, saca García. Viene cayendo sobre el costado, balón afuera, lateral Zenaice.
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0: El top de las 9:30 de la noche en toda la República Argentina. Tenemos casi 14 minutos del primer tiempo. Por ahora en Córdoba, 0-0 Boca Vélez por la Copa. por Argentina. Viene Lozano por derecha, ataca el Zenei, se viene el centro, pelota al área. Marchiori con los puños, cae en tres cuartos, la viene buscando Martínez por aquel lado, pasa el varón, le queda Verón, corre también Lanzini, la toca al Manu, sale sobre la banda, viene Lanzini, mete el freno porque no tiene nadie con quien jugar, tira atrás para Elías Gómez, Gómez que domina, para Lanzini sobre la banda, la tiene Lanzini, toca para Robertone, Robertone para Lanzini.

0: Lanzini. Lanzini nuevamente para Robertone. Toca y toca Vélez por aquel lado. 14-0-0.
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0: Pellegrini, falta. Encaraba el 11, falta. Tiro libre para Vélez. Se va animando Vélez, Menotti.
2: Sí, de a poco. La diferencia sustancial está en que Boca, cuando ataca, mete a Paredes entre los centrales y con esos tres gestiona el ataque y todos los demás corren a tratar de ocupar espacios ofensivos. Y en Vélez solamente atacan los delanteros. Aún así, le alcanza para generar algún peligro. En esta recortó bien hacia adentro Pellegrini, gambeteó a dos y lo terminaron bajando con una infracción fuerte.
0: ¿Qué pasa con Navone, Ruiz?
3: Está 2-0 en el tercer set, 15-0 con el saque de Berrettini.
0: Tiro libre de Vélez, tres cuartos de cancha, levemente tirado sobre la banda derecha. Está Elías Gómez para darle con el pie zurdo. Está Lanzini para darle con derecha. Dos hombres en la barrera, Velasco y Villa. 15 minutos de la primera parte y tiro libre para el Fortín, que busca el primero de arriba. Será Gómez buscando el primer palo. Será Lanzini en forma de centro, todos en el borde del área grande. 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Viene Lanzini, pero va al arco. Contra el caño izquierdo, afuera. Sorprendió, pasó cerca Minotti.
2: Le quiso hacer la misma que Valdés en el partido jugado en la cancha de Huracán. Muy similar en características, en distancia, en el hecho de que había solo dos en la barrera y pasó muy cerquita. Pegó en la parte externa de la red. Interesante intento del ex hombre de River, de lo mejor de este arranque de partido.
0: Sacaba la pelota, Paredes, pega en Gómez, balón afuera. El árbitro dice que es lateral para Boca.
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0: Vamos, que el partido está 0-0. Necesitamos los goles. 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La tiene Marchiori. 16, primera parte, 0 y 0.
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0: Voy, dice Lanzini, juega por derecha, viene para Pellegrini. Pellegrini que la viene soltando atrás. Va el balón para que la reciba Aliendro. Aliendro para Robertone, tres cuartos de cancha. Viene Robertone, encara para el área. Sigue el 8, viene Robertone, pierde con la marca del hombre de Boca. Sale jugando para Velasco. Velasco al medio para Casíver. La tiene el ruso, viene Casíver, la tira para Villa, va por el medio, sigue el colombiano, viene Villa, le roban limpiamente la pelota, le queda Elías Gómez, juega atrás para Marchiori, pelota nuevamente para el arquero del Fortín.
1: ¿Sabe qué le falta, relator?
0: ¿Qué?
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0: Traeme una.
2: Me acercaron el dato, Pablo Jaffer, hincha de Boca, me pasó la camiseta que yo decía, verano del 2012,
0: ajá,
2: negra, con rayas negras, mejor dicho, un poquito más gruesas que esta. Yo no sé si el equipo era de Falcioni o ya era de Bianchi, pero jugaban Pochi Chávez, Schiavi, Franco Sosa, sí, perdón.
4: Falcioni, año 2012.
2: Perfecto.
3: Mirá, tiene que haber una historia de vida de camisetas alternativas en situaciones raras.
2: Deberíamos. Tuvimos de mundial, tenemos que tener de clubes.
0: Viene Velasco por el medio, empaló la pelota por izquierda para el ruso, viene cabeceando Thiago Silvero para atrás, la tiene Marchiori, domina el arquero de Vélez, llegando a los 18, seguimos sin goles.
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4: Una camiseta también extraña, que se usó en copas internacionales en el año 99, creo, no, 2000, era gris con franja azul, también. Allá se usó en Paraguay, por ejemplo, que no se veía nada de este partido.
2: Sí, con el auspicio de la cerveza y después de la gaseosa.
0: Arranca Lanzini por el medio, soltó la bola sobre el costado. Viene sacando Lozano, viene para que la recupera Paredes. Paredes que suelta atrás para que la tenga Blanco. Blanco para que reciba Paredes. Viene Leandro Paredes, la tira hacia adelante, va para Merentiel. Arranca Miguelito, se viene Merentiel, la tiene la bestia. Juega para Villa sobre la banda izquierda, viene el colombiano. Domina la bola a la altura del área grande. Viene Villa, pone el centro, aparece el ruso, pero estaba adelantado. Salida del fondo para Marchiori.
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0: Y Minotti.
2: No se arma esto, insinúan. Por momentos parece que Boca ataca con más gente, después se queda. Por momentos parece que en el mano a mano algunos jugadores de Vélez son más desequilibrantes y que por eso podría llegar algún peligro del lado del Fortín. Pero más allá de ese remate del tiro libre de Lanzini no tuvimos oportunidades.
0: Dobleó por los bancos, todo tranqui.
4: por ahora se diga Robarrena con pechera naranja para no confundirse con la indumentaria oscura de Vélez, muy tranquilo de cruzado de brazos, y Barros Esqueloto por ahora también tranquilo, y más tomando en cuenta la expulsión del sábado.
0: ¿Cuál de los Barros Esqueloto?
4: Guillermo, en este momento okay. Está parado.
0: Muy bien. Acá han contado anécdotas de cositas raras, de mellizos que cambiaron, Le voy a ser sincero, pero bueno, hay que aprovechar si son iguales.
2: No, claro, claro. Conozco ese tipo de anécdotas.
0: Hay que aprovechar. Pelota afuera, lateral para Vélez, lo quiere hacer rápido por derecha, Villa se queda reclamando. El árbitro Zunino dice, bueno, vamos de nuevo. Lateral para Vélez, lo va a hacer García, que discute con el línea. Zunino dice, bueno, ¿para qué lado cobro? Era lateral para Vélez, era para Boca, ¿qué era? Zunino dice, para allá.
2: Era para Vélez, y sí, es para Vélez.
0: García va a reponer de mano, llegando a los 20 de la primera mitad. El partido 0-0, por Radio Nacional. Viene la bola para que la tenga Pellegrini. Pellegrini que juega para Lanzini, ganó la cuerda por derecha, al centro, al borde del área. La viene buscando Ronaldo Martínez, jugó para atrás, el disparo de Robertone. Queda el rebote en el borde del área, la tiene nuevamente Robertone. Tira para Gómez, Gómez que cambia de punta, va a la derecha. Viene para Pellegrini, la baja de pecho, vértice área, pone el centro, va pasado. No llega nadie, saque de arco para Álvaro Montero.
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0: 20 minutos, dice Juan y Menotti Nacional.
2: Fue preciso lo que decía Zarratea, no llega nadie. Vélez tiene buena cantidad de gente para la elaboración, pero no pisan el área. Los volantes están muy lejos de la jugada. El extremo del sector opuesto se suma, pero un poquito tarde. Y termina quedando muy aislado Ronaldo Martínez, a quien todavía no conocen tanto, no le tienen tanta confianza para buscarlo mediante centros.
0: Aliendro en la mitad de la cancha, la viene soltando para Thiago Silvero. Silvero se viene arrimando al medio. Viene sacando la bola larga. Un pelotazo. Ni Rodrigo Ruiz le pega así a esa pelota.
5: No, ya el peor me jugó.
0: Nah. Saque de arco de Boca, le pega Montero nuevamente.
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3: Llegan los mensajes al 1138707485. Buenas noches, soy Cristian y Gabriela de Villa Godoy Gálvez, provincia de Santa Fe, escuchando la mejor radio, esperando los goles de Boca. Quiero la camiseta del Xeneize, gracias, beso. Habla también Michael de Albordón, San Juan. Hola amigos, qué emocionante este relato. Uno hace de cuenta que está en la cancha, felicitaciones.
0: Gracias amigos, sale jugando Silvero, la toca al medio, recupera Paredes, se viene Leandro, la viene jugando para Merentiel, Merentiel que la toca al medio, está el gol de Boca, tapa el arquero, rebote, queda por ahí, la viene buscando Belmonte, el disparo de Acasiva, otro desvío y se va la pelota al córner, hay tiro de esquina. Parecía que no quería entrar, se va al córner, es para Boca, banda derecha, y casi sin quererlo, porque se venían rebalando, se venían patinando, Belmonte desde el piso quería y no podía. Se lo perdió Boca, mira.
2: Una pincelada de Paredes y te cambia el partido. Primero cortando y después poniendo una pelota exquisita, deliciosa y recontra precisa al pie de Merentiel. Entró por donde tenía que entrar, el uruguayo la tocó al medio, llegó Belmonte que se resbaló, se la alcanzó a Marchiori, pero Marchiori se cayó y dejó el rebote, aprovechó a Ascacíbar, pero la pelota rebotó en un hombre de Vélez y se fue al córner.
0: Paredes para el tiro de esquina, le va a pegar el capitán, va a poner la bola al área, 22 minutos, primer tiempo, punta derecha, viene Paredes, pone el centro, saca Pellegrini, queda en el borde del área, pica la bola, se duermen, gana Villa, cae sobre la banda derecha y la viene buscando García, traba Villa, pelota afuera, lateral para Vélez en defensa.
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0: Se resbalaban todos en ese área, querido Gonza.
4: Sí, porque han regado bastante, ¿no? Se han regado bastante el campo de juego en la previa.
0: Gana Jagger, que tiene una melena. Como...
4: Sí. ¿Sabe a quién me hace acordar el Jagger Herrera?
0: A ver.
4: A Bracamonte cuando jugaba en el equipo de Tavares en 2002.
0: Ah, mira. Ah. Yo iba a decir a Ruggeri cuando empezó.
2: Usted porque se la envidia, Zarrate.
0: Sí, es verdad.
2: Tienen los dos un parecido, es verdad. Lo de Bracamonte con barba también, me vino la imagen. Este no tiene barba, pero me vino la imagen a la cabeza. Aquel equipo del 2002 de Tavares que perdió el campeonato con Independiente.
0: Igual es increíble que le digan Jagger y no sepa quién es Mick Jagger, ¿no?
2: Es increíble que no sepa quién es Mick Jagger. Ya, sí, por eso solo. Por independientemente eso. De que le digan
0: Jagger y el pibe y no sabía quién era Jagger.
5: Aunque le digan John Lennon, no puede saber quién es Jagger.
0: No, por eso. La viene buscando Elías Gómez. Gómez que pone el cuerpo, pierde con Velasco, pero hay falta del hombre de Boca. Tiro libre para el Fortín 24, primera parte.
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0: Igual le voy a ser muy sincero. Pocas veces lo vi tan indignado a Minotti. Ni con el fútbol se indigna tanto como que el tipo no sepa quién es Jagger.
5: Y es fuerte.
0: Arranca casi uno por la mitad de la cancha. La viene jugando para Villa, mal pase. Recupera Liendro. Liendro que viene soltando atrás para que la tenga Magallán. La domina Lisandro. Lisandro cortita para Robertone. Levanta la cabeza. Sale Vélez por el medio. García, le falta bajar un avión sobre la banda derecha y nadie lo ve. Está haciendo señas sobre el costado, nadie lo ve. Pelota para que la tenga por aquel lado Verón de pecho que viene jugando para Pellegrini. Pellegrini que tira para Verón, pero viene cortándole al fondo Lozano. Lozano que juega para Velasco. Velasco muy atrás, tira para Lozano. Lozano para adelante para Belmonte. El Toto que viene jugando para Velasco. Velasco como puede, la levanta y la tira al medio. Va para Escacíbar, la baja Lanzini, balón afuera antes. Hay lateral para Vélez.
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2: En la Primera Nacional tenemos 15 del complemento colegiales. Como local está ganando 2-0 a Midland.
0: Mira Cole, mira qué bien.
2: Sí, señor, goles de Castillo y Albertengo.
0: 25 de la primera parte. El partido es malo, Minotti, ¿eh?
2: Sí, decididamente. Tuvimos esa de Boca, tuvimos el tiro libre de Lanzini. Nada más, insinuaciones, no terminan de animarse. Creo que pesa el hecho de que uno se va a quedar afuera y no hay ninguna intención de arriesgar de más hasta ahora.
0: Viene por el medio Magallán, la viene jugando a la izquierda. Al balón para que la tenga Vélez con Lanzini que viene cambiando sobre la banda derecha para Thiago Silvero. Sale jugando el pibe, abre sobre la banda derecha, va de nuevo para el mano. Viene Lanzini, levanta la cabeza, tira para García. García que juega más atrás para Silvero. Silvero que domina, viene soltando más atrás para que la tenga Marchori. Arroba Arena dice salgan del fondo, vengan a presionar. Viene para Magallán, sale sobre el costado, levanta la cabeza, busca compañía y saca un bochazo largo con el pie derecho. La tira profunda para Verón, gana Di Lolo. Viene tirando para Velasco, Velasco que la baja, tira para Casíbar, arranca el ruso, mete el pase, pega la bola en Silvero, le viene quedando Velasco, abre sobre la banda izquierda, la tira para el colombiano, arranca Villa, se viene Sebastián Villa, viene buscando compañía porque pasa Blanco, pelota para Velasco, enganchala al borde del área, tiró a la mano de Marchori, la tiene el arquero de Vélez, dice Minotti en Nacional.
2: La armaron bien, Velasco creo que termina apurándose con el remate, porque por el sector de izquierdo, después de haber metido el enganche hacia atrás, picaban al vacío y esto lo hacen muy bien, tanto Belmonte como Ascacíbar, mostrándose como alternativas al centro delantero, decidió patear Velasco y encima le salió una masita al medio.
0: Se durmió Blanco y le robó la pelota a Pellegrini por derecha, la viene jugando atrás para García. García que tira para Pellegrini. 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Vélez y Boca, Boca y Vélez, 0-0. Viene el centro para el Fortín, saca Di Lolo de cabeza, la baja Villa, la tira para Casíver, arranca el ruso, la viene jugando al medio, suelta la bola para que la tenga la bestia, hace un rodeo, aguanta el balón, tira por izquierda, viene para que domine Villa. Villa que viene jugando atrás para Paredes, lo presiona a Paredes, sale Paredes para Villa. Villa que viene jugando más atrás para que la tenga Di Lolo. Sale el Ceneice del fondo en 27.
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0: Viene Di Lolo, suelta para Belmonte adentro del círculo central. Belmonte que viene tirando para que la reciba sobre la banda izquierda Lautaro Blanco. Blanco viene por tres cuartos de cancha, la juega para Villa. El partido va a 2 kilómetros por hora. En cámara lenta va el partido. Juegan para Paredes. Paredes que tira para Di Lolo. A ver si metemos el cambio de ritmo. Viene Di Lolo, tres cuartos de cancha, campo rival. Mete el freno. No hay manera, Minotti. Va a ser Onafta cuando quiera, A correr Velasco, se le acabó la cancha, saque de arco.
2: Otro que quizás debería pasarlo a Nafta. Le están dando el córner, me parece, Me parece que considera el árbitro que llegó a hacerla rebotar. De hecho, lo felicitaba a Velasco. Para mí también había salido antes.
0: Bueno.
2: Había salido.
0: ¿Usted cómo lo vio, querido W? ¿Había salido antes o no?
6: ¿Se puede revisar ahora que hay VAR?
0: Sí, se podría. Claro, el VAR invita ahora con el nuevo reglamento a revisarla,
5: Sí. Y la está revisando y va a cambiar.
0: Arco.
5: Saque de arco.
2: Ahí está, viste, te lo anticipé.
0: Gracias.
2: De nada.
0: Saque de arco para Vélez.
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0: Y Navone Ruiz.
2: Navone ganó su saque 3-1, está sacando Bertini ahora en el tercer set 15-0.
0: Diga Gonza, diga.
4: No, simplemente digo, me parece para revisar el estado físico de Pablo González, el asistente 2.
0: También. Además, el 1 lo va a acompañar a su nino en Chacarita Atlanta, del Yeso. También va para el clásico en San Martín el sábado. Viene buscando la bola Villa. Villa que domina, viene por izquierda, la tira larga, va el colombiano por el centro con zurda, se pasa Merentiel y la baja de pecho. Elías Gómez arriesgando para que la tenga Marchiori. Algunos se asustó, ¿eh?
2: Y sí, porque desde el punto del penal, de pecho se la dio a su arquero, es cierto, bastante controlada la acción, y Elías Gómez suele resolver así, pero es cierto que arriesga bastante. A Villa le dan la posibilidad de enganchar hacia adentro y él va hacia afuera igual. Y aún así tiene la velocidad como para desbordar a García, es cierto, hasta ahora no con el suficiente margen como para sacar una diferencia.
0: Hablando de su nino, Gonza, ayer Riquelme un poquito de presión le metió, ¿no?
4: Sí, ahora es interesante cómo también se hizo el desentendido en desconocer lo que pasó el sábado entre Vélez y Riestra.
0: Claro. Viene buscando por el medio Lanzini, Lanzini por derecha. Va la bola para...
3: Está viendo de Netflix.
0: Claro, está mirando una serie.
4: Claro. Sí.
0: La tiene Paredes.
4: Se está divirtiendo.
0: Viene el balón para Lozano que arranca, tiene espacio, tiene terreno. Viene por derecha, tres cuartos de cancha, mete el freno Lozano. La pide Paredes. Sueltan más atrás para que aparezca Belmonte. El Toto tira dentro del círculo central para que la tenga Jagger Herrera. Herrera para Paredes, la tiene Leandro. Viene Paredes, abre por bajo, tira para Belmonte. Viene el Toto, levanta la cabeza. Viene soltando profundo a la izquierda. Viene cortando García de cabeza. Igual le queda Villa, la tira el colombiano. Pie derecho, nada por acá, nada por allá. Abra Cadabra, el centro al área. Saca Silvero, queda en el borde del área. Gana Blanco, lo dejan correr, todavía no sale. Llegó Merentiel, la tira para Villa. Sigue viva la bola, viene Villa por el centro. No hay nadie, casi iba. Le dice, acá estoy, y la tiene el arquero Marchiori Minotti.
2: Sí, creo que terminan cobrando que salió, y esta no me pareció, me dio la impresión de que Merentiel llegó a rescatarla antes de que la pelota salga toda, es finita de todas maneras. Villa igual la desperdiciaba con ese centro arco cuando tenía oportunidades, como decía el relator, de dárselas Casíbaro a Belmonte, que llegan al área, no se la tiran.
0: 30-0-0, no pasa mucho.
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0: Saca el pelotazo largo Vélez, corta Herrera de cabeza, le queda Martínez, la deja correr para Verón. Verón que tira desde lejos, por bajo. Álvaro Montero sin ningún problema se queda con la bola sobre el palo izquierdo. Sale el arquero de Boca desde el fondo.
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0: La viene dominando Vélez por el medio con Robertone. Encara, se pone de frente al arco rival. Abre por derecha, viene para García. Pide Pellegrini, compran a Lanzini. La juegan al medio, pelota para Verón. Sigue Verón, Verón que viene jugando para García. La tiene el 4, viene Joaquín García. Abrió sobre el costado y pierde con la marca de Blanco. Blanco la viene tirando larga. Recupera García para Vélez. La tira para Aliendro. Aliendro que juega para Robertone. Robertone que la levanta para Ronaldo Martínez, pero corta muy bien el pibe Herrera. Herrera que juega para Blanco. Sale Lautaro Blanco, tira, pega en el hombro de Vélez. Se va el balón afuera, lateral para el Zenaice.
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0: ¿Qué dice la gente Ruiz en el WhatsApp de Radio Nacional?
3: A ver, acá Raúl de San Rafael Mendoza. Quiero la camiseta Independiente Rivadavia de mi provincia. Deja el celular, dame el buzo azul, dice.
0: Ah, bueno.
3: Quiere tu buzo, como si estuviera viendo acá.
0: Claro.
3: ¿Tiene la cámara acá o no?
0: No.
3: Buenas noches, relatores nacionales, los escuchamos de Hacha, el San Juan. Soy Carmen y Nicolás. Aguante Boca, dice.
0: Aguante Boca, y ahí viene Boca. Y ahí viene Boca, la tiene Villa. Villa que domina, tres cuartos de cancha. Va para adentro, sigue el colombiano. Del otro lado va Lozano, va la bola para él. Le recibe el 17, viene Lozano por el centro. Pega en Verón, se va al córner. Tiro de esquina para el Zenaice.
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0: Minotti es miedo, es pachorra, ¿qué es?
2: Miedo me parece en buena medida y falta de creatividad. Boca perdió a Aranda y eso se nota desde el partido pasado.
0: Va a venir el córner desde la punta derecha, le va a pegar Alan Velasco. El ex Independiente viene poniendo el córner, va de nuevo, dame uno.
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0: 33, a ver si se levanta esto, la juegan corta, punta derecha, viene para Villa, pone el centro, bocha al área, el cabezazo, casi lo meten en contra, sacó una pelota impresionante Marchiori. no sé si fue Gómez, no sé si lo anticipó Belmonte, pero el arquero de Vélez sacó una pelota increíble.
2: Sí, jugaron en corto, Velasco para Villa, vino el centro que cayó casi en el punto del penal, para mí fue Elías Gómez, contra su propio arco, desde lejos, y cuando no tenía marca encima, tampoco no tenía un atacante encima, casi se la pone contra un palo a Marchiori, mucho reflejo del arquero.
0: Corner de Boca nuevamente, 34 del primer tiempo, va a venir el tiro de esquina, va de nuevo Velasco, va a venir el corner, oreja derecha de la cancha, Zunino parece que en la fila va a cabecear, viene el corner, viene Velasco, va pasado, la baja Casíbar, queda en el borde del área, no puede Belmonte, el rebote le queda para que arranque Vélez, sobre la banda izquierda, la tira Lanzini, Lanzini para Verón, Verón que la cambió por Boca y por derecha, a correr que se viene el Fortín, viene dominando la bola, el equipo de Vélez con Robertone, mete el freno, busca compañía, tres cuartos de cancha, falta da Casíbar, cobra Zunino, dice que no, uy Zunino, ahora sí, le dijo en línea, no se ponga mal, dobleó, hay tiro libre, la vio, la vio.
4: Sí, la vio, pero dos años después, ¿no? Y están muy lejos encima, me parece que le tuvo que intervenir el asistente número uno, hablamos de Maximiliano del Yeso.
2: Fue foul sobre Robertone, chiquito, pero fue foul sobre Robertone, y lo mal parado que quedaba Vélez obligaba al árbitro casi a resolver como terminó haciéndolo.
0: Sí, señor, se van a cumplir 35 tiros libres para el equipo de los mellizos.
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0: Viene Lanzini a hablar con Guillermo y con Gustavo, Gonza.
4: Sí, para que los identifiques, campera oscura Guillermo, campera más clara Gustavo.
0: ¿Y si se la cambian?
4: No, para nada. Y si no, fíjese por los cortes de pelo, que son distintos.
0: Ajá, usted separa los dos y usted me dice cuál es cuál, ¿no?
4: Totalmente.
0: Así me gusta. Le va a pegar Elías Gómez, pie zurdo, está también Lanzini para darle con derecha, tres cuartos de cancha, banda derecha de la ofensiva del equipo de Vélez. En 35 y medio viene Lanzini por el centro, va pasado, cabecea Robertone, se levanta la bola, sale Montero, le da con los puños, quedan tres cuartos de cancha, falta sobre el arquero de Boca, tiro libre para el Zenaice.
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0: En cualquier momento salgo a comprar una Rey Momo, Gijón, así le digo,
1: Es necesaria.
0: Sí, porque no pasa nada acá, ¿eh?
2: Hay que improvisar alguna. Para ampliar un poquito lo que me preguntaba recién.
4: Se necesita, ¿eh?
2: Me da la sensación de que a Boca le faltan ideas, le falta creatividad, le falta algo más en ataque. Vélez tiene cierta premura en resolver para no quedar mal parado. Y eso tiene que ver con el miedo que genera una posible eliminación en un partido como este.
0: Pilla para Lautaro Blanco por izquierda al centro de área. Pega en García, córner. Tiro de esquina para Boca.
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0: 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Viene Blanco con el córner, pelota al área, sacan de cabeza, queda en la media luna, la viene buscando Velasco, cabecea sobre el costado, la viene buscando Merentiel, pone el cuerpo, le gana Martínez, gana Merentiel, la puntea, se le va larga, fuera, saque de arco, le pega Marchiori.
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0: Tiempo de información con RR Rodrigo Ruiz.
3: Tercer set en el US Open. Mariano Navone sacando 3-2 con ventaja para ponerse 4-2. Recordemos, el primero lo ganó Berrettini, el segundo lo ganó La Nave. Está por ganar este game 3-2 con ventaja.
0: Esto tiene un olor a penales, Minotti.
2: Por ahora sí, pero también tiene olor a resolución de un gol, a un error y que se termine por eso. Así que bueno, puede pasar cualquier cosa.
0: Gijón, usted quiere los penales, ¿no? Me dijo.
1: No, señor.
0: La tiene Merentiel, toca al medio. Gana Lanzini, Lanzini para Ronaldo Martínez, Martínez para Lanzini, viene el mano, la juega por derecha, va la bola para Pellegrini. Pellegrini que la aguanta 38, primer tiempo 0-0. Viene Lanzini, se le va larga, gana Casíbar. El rebote le queda Blanco. Blanco para Paredes en el borde del área. La tiene Leandro. Viene Paredes. Sale para Di Lolo. Sale dominando el número 2 de Boca. Viene Di Lolo. Lo espera Lanzini. Lo espera Ronaldo Martínez. Juegan para Jagger Herrera. Herrera que hace la salida del fondo. Despacito, tranquilo, por las piedras, el 42. La tira para Di Lolo. Suelta por Bocchi por derecha. Viene para que la reciba por aquel lado Leandro Lozano. Lozano, el ex argentino, tira para Belmonte. Belmonte para Paredes. Paradito cerca del círculo central. Paredes abajo a la izquierda. La juega para Blanco. Blanco que recibe. Tira largo para Villa. Le va a ganar la espalda a García. Viene Villa, pero viene cruzando. Bien Silvero. Levanta el balón. Sigue en el área. Saca Silvero. Cabecea para García. Presiona Villa. La tiene García. García para Silvero. Muy bien el pibe Silvero. Minotti, ¿vio lo que hizo?
5: Enganchó con una pierna. Se la pasó por atrás de la otra y salió limpio cuando la jugada le exigía el despeje rápido.
0: Acá Sibar que tira para Villa. Villa por izquierda. Pide por adentro Velasco. Va para él. La tiene Alan en cara para el área. Viene Velasco. Cayó. Dice Zunino. No hay nada. Recupera Robertone. Robertone para Lanzini. Lanzini para Robertone. La tira larga. Viene para Pellegrini. Pero viene ganando ahora para Boca Blanco. Blanco atrás para Montero. La tira el arquero. Viene Álvaro. El colombiano que viene jugando para que la tenga Di Lolo. Di Lolo que domina sobre la banda derecha. 39 de la primera parte. 0-0 el partido. La radio más grande del país. Viene jugando Álvaro Montero. El arquero que tira por derecha para Di Lolo. Presiona Martínez. Saca Di Lolo. Tira para Berentiel. Pasa la bola de largo. Domina Silvero. Sale Vélez del fondo. 39, casi 40. Seguimos sin goles.
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0: Falta sobre Casíver, pero igual la tiene Paredes. Dice Zunino, siga. La tiene Belmonte, Belmonte para Velasco. Se resbalaba Robertone, la tiene Velasco. Velasco viene soltando por derecha. Va el pase atrás, la regalaron, la gana Martínez que mete un taco. Juega para Elías Gómez por izquierda. La tiene el Fortín. Viene el equipo de Liniers. La viene jugando para que la tenga Robertone. Llegando a los 40 de la primera mitad. 0-0 el partido. La vienen tirando para Liendro. Círculo central, la pide Lanzini. Va para el Manu. La domina el 22. Viene Lanzini que le hizo un gol. River hace un par de fechas atrás, la viene jugando cortita, viene para que la tenga Verón. Verón para Robertone, Robertone atrás, viene para Magallán, sale Vélez por el medio.
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0: Pellegrini la perdió en el medio, lo está camiseteando Blanco, falta. Y hay tarjetita que presentamos.
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4: Primera amarilla del partido entonces para el ex Estudiantes, Matías Pellegrini.
2: Poca intervención en ofensiva de los volantes centrales de Vélez, de Robertone y de Aliendro. Entonces muchas veces la pelota pasa derecho de los defensores a los atacantes y eso genera imperfecciones como esta, en la cual controló mal Pellegrini, se lo comieron y tuvo que cortar con falta.
0: La tiene Di Lolo, juega atrás para que la reciba Herrera. Herrera que levanta la cabeza, sale jugando nuevamente por derecha para Di Lolo. 41 del primer tiempo por Nacional, en cada rincón del país, un altoparlante, radio de todos los argentinos. La tiene Herrera. Herrera en el fondo. Presiona para aquel lado Ronaldo Martínez. Sale Herrera. Herrera que viene jugando para que la tenga Di Lolo. Toca y toca Boca. Dame uno, Gijón.
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0: Velasco por derecha para Lozano. Lozano que domina. Mete el freno. Tres cuartos de cancha. Va atrás nuevamente para Di Lolo. Toca y toca Boca. Viene para Herrera. Herrera para Paredes. Paredes que la tiene. Sale por izquierda. Levanta la cabeza. Mete el freno. Busca compañía. Se acerca Ruso, va para Casíbar, a Casíbar devuelve atrás para Paredes, Paredes que le va a soltar hacia adelante, viene la bola para Velasco, Velasco la viene poniendo para que aparezca Blanco, viene mano a mano, tocó para el primero, Belmonte, se lo comió de manera increíble otra vez Belmonte, las dos más claras del partido la tuvo el Toto, era gol esta, era gol la anterior. Y ninguna terminó dentro del arco, Minotti.
2: Y parece una repetición, pero otra vez interviene Paredes y mejora la jugada en el arranque, poniéndole una pelota entre líneas a Velasco, quebrando una línea. Velasco lo pone a correr muy bien a Blanco, por izquierda. Blanco se mete en el área y toca hacia adentro. El famoso pase a la definición sin arquero, casi de PlayStation. Y Belmonte, pisando el área chica, la tira muy lejos. Le pifia el arco de ancho y de largo, increíble. La tira muy afuera, una oportunidad inmejorable. Las dos veces definió muy mal Belmonte.
0: Viene Vélez, harta Calanzini. Lanzini que la tira para Elías Gómez, la deja correr. Va para Verón, Verón que viene por el costado. Viene marcando Velasco, Velasco que tira para Lozano. Le pifió la bola, viene Verón, costado izquierdo. Le pone el centro atrás, le queda Pellegrini. Muy atrás, la canchó de zurda afuera. Saque de arco para Montero.
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0: ¿Qué pasa con Navone, Rodri?
3: Está 4-3 en el tercero, 30-0 con su saque.
2: Se nos va el primer tiempo y parece haberse activado. En el momento en el que empieza a consumirse hay un poquito más de ritmo.
0: ¿Se despertaron, Gonza?
4: Así es, más proactivos también los técnicos.
0: La tiene Herrera en el fondo, abre por derecha, va para Dilolo, 43 del primer tiempo. Dilolo que domina, viene jugando para que la tenga Herrera. Herrera que aguanta, sale sobre el costado, viene Herrera, busca compañía, se acerca al medio, tira por abajo y por izquierda. Las 10 de la noche en todo el país, la viene aguantando Blanco. Blanco que juega más atrás para que la tenga en el fondo Herrera. Herrera que viene jugando sobre el arquero Álvaro Montero. Montero que viene jugando para Dilolo. Dilolo por derecha, tira para Lozano. Lozano para Dilolo, presiona Vélez en la salida de Boca, la tiene Dilolo, tira largo, va a la bola para que la venga a buscar para aquel lado, luchando la Merentiel, va Merentiel, aparece la bestia aguantando la bola, la tira para Casir, pero gana muy bien García, cubriendo los centrales, sale por izquierda Vélez, viene para Gómez, la regala, pega en Belmonte, balón afuera, lateral del Fortín.
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0: 44, se nos va el primer tiempo.
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0: Cambia la pelota Elías Gómez para hacer el lateral. Cerquita de la mitad de la cancha, tira hacia adelante, viene para Martínez, la baja de pecho, la viene buscando Lanzini, gana Boca, cae en el círculo central, la viene ganando por el medio Aliendro, Aliendro que tira para que aparezca Pellegrini, Pellegrini para Lanzini, Lanzini para Pellegrini, es buena, viene Pellegrini, va al piso Blanco, manda la bola al córner, tiro de esquina para Vélez, punta derecha, ¿qué? ¿Córner? Sí, ¿qué reclama? No, es córner, Zunino. En línea le dice córner. Yo no la toqué, dice. Zunino hoy tiene un problema de vista, Zunino.
5: A mí esta no me pareció tan clara. Yo no sé si no le termina pegando a... No, es a Villa. Le termina pegando a Villa. Era córner para Vélez. Y esto sí no se puede cambiar. Cuando dan córner y era arco, sí se puede cambiar el fallo. Cuando es al revés, no. Y evidentemente le han sacado una oportunidad a Vélez.
0: Salida al fondo, le pega Montero.
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0: ¿Cuánto más?
4: Uno más.
0: Saca Montero, ya se fueron 30 segundos de ese uno más que dice Gonzalo Ordóñez Ojeda en el aire de Nacional. 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Viene Boca, Villa para Merentiel, se metió en el área, Merentiel la pone por abajo y aparece Elías Gómez sacando la bola, pega en el banderín del córner, se va el tiro de esquina para Boca, la última del primer tiempo desde la izquierda.
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0: La jugaron cortita de Blanco para Villa, Villa pone el centro, segundo palo, entra Belmonte, la cabecea, la baja, la busca Casíbar, queda en el área, saca Liendro, arranca la contra, tiene tiempo Vélez, hay una más, escapa Robertone, viene por izquierda, arranca el Fortín, se va a morir el primer tiempo, la última la tiene Vélez, Lanzini que la juega para Ronaldo Martínez, el árbitro va a cobrar nada, va a marcar el final del primer tiempo en el Kempes. En Córdoba ha terminado la primera parte, final de los primeros 45 minutos por Radio Nacional para cada rincón del país. Equipos rumbo al vestuario, final del primer tiempo, falta mucho, pero por ahora hay penales. Boca Vélez, el Ceneice y el Fortín empatan 0-0.
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0: Diga Ordóñez Ojeda, diga.
4: Rápidamente los equipos se juntan en el centro del campo para ir después a la zona de vestidores. Un amonestado en el partido, Matías Pellegrini en Vélez Arfiel. Boca Juniors no tiene amarillas hasta el momento. Se espera su oportunidad en el Fortín. Sanguinetti, Escobar, Cristaldo Mamana, Alexis Pereira, Lucas Feller, Baeza, Polichena, Dylan Godoy, Matías Arias, Lautaro Piola y Thiago Aguirre. Por el lado de Boca, los que se empiezan a mover son Leandro Brey, Dylan Gorosito, Figal, Marco Pellegrino, Matías Satas, Rey Domenech, Alarcón, Carlos Palacios, Bianco, Zenón, Lionel Flores, Romero, Milton Jiménez y el ecuatoriano Ener Valencia.
0: Una puntita, Minotti.
5: Un primer tiempo pobre, con equipos timoratos, en el que igual Boca fue un poco más.
0: Todo suyo, Rodrigo Ruiz.
3: Muy bien, te lo está relatando Sergio Sarratea. En un ratito te lo va a comentar Juan y Minotti. El empate por ahora en cero entre Boca y Vélez por los octavos de final de esta Copa Argentina, que ya tiene tres cruces confirmados. Deportivo Riestra ante Banfield por este mismo cuadro. Racing espera el rival de Boca o Vélez. Y del otro lado tenemos Independiente Rivadavia Mendoza, Atlético Tucumán y Platense ante Estudiantes de La Plata. Todos estos partidos todavía sin fecha, día y escenario confirmados. Una jornada que tiene hoy a la Primera Nacional. En estos momentos tenemos casi 26 del segundo tiempo. Colegiales le sigue ganando a Midland 2-0 en un pendiente de la fecha 21. Una jornada que tuvo como título destacado que la AFA decretó un parate histórico para agasajar a Lionel Messi en todas las canchas del país. Ya se ha realizado en este encuentro que está relatando Sergio Zarratea entre Boca y Vélez en el Mario Alberto Kempes de Córdoba. Se paró a los 10 minutos, hubo aplausos del público, de los protagonistas, en homenaje a Lionel Messi, y lo mismo va a suceder en la continuidad de la fecha que se avecina el fin de semana. Una jornada que también tuvo la noticia en River de Matías Galarza Fonda, uno de los jugadores que estaban separados en el famoso container. Va a jugar en el Inter de Miami con Lionel Messi a préstamo, con una opción de compra de 3 millones de dólares por el 50% de su pase. Y a nivel internacional, Enzo Fernández fue presentado en el Manchester City. Usará la casaca 17, un número que utilizó por primera vez en la selección argentina. Así lo había dicho hoy en la presentación oficial que le hicieron en los Citizen. Actualizamos lo que tiene que ver con el US Open. Está jugando Mariano Navone ante el italiano Matteo Berrettini en lo que es este primer set, el tercer set. Está 5-4 con el saque Mariano. Ganó el primero el italiano. Ganó el segundo el hombre del 9 de julio. Una jornada que también tuvo la victoria de Tommy Echeverry, ¿sí? El argentino que le ganó al británico Fairley por 6-3, 6-3, 3-6 y 6-3. Mañana también continúa el cuarto Grand Slam del año con partidos y presencia argentina. Franz Cerúndolo ante el alemán Struff, esto será por la segunda ronda. Y Marco Trungeliti va a jugar ante el belga Alexander Block. Y también en lo que respecta a las chicas, la única que sigue en competencia es Nadia Podoroska, que también jugará en la jornada de mañana ante la polaca Iva Swiatek. Estás en Fútbol Show Nacional. Ya se viene el comentario de Juan Eminotti.
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5: Igualan 0-0 Vélez y Boca. El primer tiempo no fue bueno. Hubo un claro condicionamiento por las circunstancias, por ser un partido decisivo y por ser dos equipos importantes que obviamente tienen aspiraciones de llegar más lejos. Cualquiera de los dos que queda fuera en octavos de final de Copa Argentina será un cimbronazo, independientemente de que no les haya tocado entre sí un cruce sencillo. Y eso incidió decididamente en la manera en la que encararon el partido, porque hubo dudas, hubo temores, hubo decisiones apresuradas que tienen que ver con la urgencia en reacomodarse en defensa. Hubo también falta de creatividad y hubo un equipo, Boca, que tuvo un poquito más de peligro, que generó un poco más, que tuvo más lucidez. El Xeneize tuvo, como viene teniendo desde que se le lesionó a Aranda, una falta de conducción en ofensiva. Y hoy, más allá de la vuelta de Paredes, que le da otro enfoque al equipo porque es un conductor distinto y desde un sector de la cancha diferente, el número 5, que también integra la selección argentina, tuvo participaciones a cuentagotas. Es cierto, cuando participó mejoró las jugadas y casi que fue el motor de las acciones más claras del primer tiempo. Pero me da la impresión de que tampoco estuvo cómodo como para ser sostenido ese arranque de jugadas tan interesante que suele tener. Me parece que, de alguna manera, el enfoque de Vélez, que defensivamente sí hizo cosas interesantes en la zona de presión, sobre todo, fue más que presionarlo o más que tratar de marcarlo cuando tenía la pelota, evitar que pueda recibir en zonas donde se sienta cómodo. Y le armaron una suerte de cajón con la presión de Lanzini y Ronaldo Martínez a los dos centrales y el adelantamiento de Robertone y Aliendro para que, si Paredes recibía, tenga que ser en una zona de la mitad de la cancha, difícil para que incida y compleja para que le llegue a la pelota. Hay muchas posibilidades de que si Vilolo o Jagger Herrera, que no son especialistas en la salida limpia, le dan la pelota a Paredes en esa zona de la cancha, la pierdan. Y en ese sentido me parece que el trabajo de Vélez sí fue interesante para que el 5, probablemente el jugador con más jerarquía de la cancha y uno de los de más jerarquía del fútbol argentino, tenga intervenciones a cuentagotas. De todas maneras, en esas intervenciones generó las oportunidades de Boca que tuvo gol, la primera de ellas, un pase después de una recuperación muy interesante en campo rival del propio Paredes, poniéndole la pelota por izquierda a Merentiel, que se metió en el área. La pelota fue muy precisa porque no había mucho espacio por ahí. Merentiel se dio hacia el medio para la llegada del Monte, que algo mal pisado se resbaló y le concedió una definición muy accesible a Marchiori. De todas maneras, el arquero de Vélez se resbaló, dio un rebote bastante peligroso y en la segunda oportunidad Casíbar se vio bloqueado por Lisandro Magallán y la pelota se fue al córner. Un rato después Boca tuvo otra oportunidad de un tiro de esquina, un cabezazo de Elías Gómez que terminó rematando contra su propio arco y haciendo que Marchiori reaccione con mucha lucidez, porque era difícil imaginarse que le iba a cabecear su propio compañero. Y la más clara de todos, a los 41, a una pelota en la que sí Paredes puede gestar en la mitad de la cancha, dársela a Velasco, tirado hacia adentro. Esa sociedad tiene que tratar de fomentar la Boca. Velasco le puso un gran pase en profundidad a Blanco, que pasó por la izquierda al ataque. Blanco se metió en el área y dio el pase adentro, el famoso toque para que un compañero defina sin arquero, porque le salía Marchiori al lateral por izquierda y porque tras el pase quedó Belmonte con todo el arco libre, llegando a la zona del punto del penal. Belmonte la agarró espantosa la pelota, inexplicable por qué pateó tan mal. Terminó tirándola de ancho por fuera del palo izquierdo y creo que también de alto, le erraba al arco. Inexplicable porque tenía tiempo hasta de tratar de frenarla y hacer una definición sencilla, no requería ponerla en un rincón, requería patear al arco y con eso hubiese estado el gol de Boca. Del lado de Vélez hay poco para destacar en ofensiva, algunas acciones individuales de Pellegrini y no mucho más. Al conjunto velezano le costó gestar en campo rival, le costó hacer subir a Robertone y a Liendro, estuvo muy aislado Ronaldo Martínez y todavía no le tienen confianza para buscarlo cuando está en inferioridad numérica, cuando está uno contra dos en el área, por ejemplo, contra los centrales. Hay poca presencia en la mitad de la cancha, la pelota pasa de los centrales a los delanteros y en consecuencia muchas veces esa suciedad de pelotas hace que pierda oportunidades o posesiones que le generan chances a Boca. Y además está el miedo y la premura en resolver que ha condicionado a Vélez para tratar de reacomodarse en defensa y no quedar mal parado. La única que tuvo el Fortín en el primer tiempo fue un intento de media distancia de Lanzini de un tiro libre, similar al gol de Valdés a Montero en el partido por campeonato argentino, pero que en este caso pegó en la parte externa de la red. Hasta ahora es un empate, hasta ahora el empate está bien porque el partido fue flojo. De todas maneras, es correcto decir que Boca fue un poquito más. Hasta ahora, Vélez y el Xeneize igualan 0-0 en Copa Argentina.
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4: Las 10 de la noche, 13 minutos en la República Argentina. Hay que mantenerse en el mismo rumbo y que los argentinos elijan, lo señaló el presidente Javier Milei al participar del evento de la Fundación Vientos de Cambio.
5: Al populismo no se le gana haciendo populismo. Esto es, no hay sustituto para las buenas políticas. No hay sustituto a hacerlo moralmente correcto. No hay sustituto a llevar a cabo políticas que sean justas. Y lo que tenemos que hacer es mantenernos en ese rumbo y que elijan los argentinos.
4: La delegación del Vaticano continúa recorriendo los sitios que visitará León XIV luego de visitar la ciudad de Buenos Aires y la provincia de Córdoba. La avanzada papal recorrió la localidad bonaerense de Luján. Rige un alerta amarillo por tormentas fuertes para el AMBA. El Servicio Meteorológico Nacional informó que se esperan lluvias intensas para esta noche y la madrugada del jueves. Acuerdo entre Estados Unidos y Venezuela. Una delegación estadounidense viajó a Caracas, en donde se firmó un entendimiento que cede la explotación de una quinta parte de las reservas venezolanas a Estados Unidos. En Buenos Aires, la temperatura es de 20 grados 6 décimas, humedad 67%, cielo cubierto.
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0: Los equipos volviendo a la cancha para el segundo tiempo. Ya estaremos repasando si hay alguna modificación. Acordate que el sábado a las 3 de la tarde arranca la previa. El encargado de la información será Hernán Valdés. Estaremos 16:30 para Gimnasia Mendoza Boca con Eladio Rey y con Nico Álvarez. A las 7 de la tarde San Lorenzo Talleres con De Jesús y con Domper. El domingo Almirón le da el puntapié inicial a las 15 horas al Fútbol Show Nacional. A las 5 de la tarde estaremos con Central Córdoba Independiente junto a Hernán Valdés. Luego llegará Perazo y Juan y Minotti para River Independiente Rivadavia. Y cerramos el fútbol del domingo 21:30 horas para Racing Atlético Tucumán con Eladio Arregui y Santiago Lucía. Abrazo para el señor Damián Zárate en el auto, con el estéreo, escuchando la radio. Y estará manejando, quiero suponer.
1: Un saludo grande.
0: Abrazo grande para el querido Damián Zárate, que va a tener que informar próximamente que un jugador de Estudiantes va a ser jugador de Atlanta. Mire.
1: ¿Quién?
0: Kosciubinski.
1: ¿Atlanta del MLS? No,
0: Atlanta este, papá. Bueno, Gonza, ¿hay cambios o no hay cambios?
2: No, señor. Los mismos 11 en ambos bandos.
0: Bueno, Minotti, los últimos 5 minutos me dan algo para pensar, ilusionar.
3: Algo de lo cual agarrarse, ¿no? Para no creer que esto va derecho a los penales, como decíamos, o que se resuelve por un error.
0: Bueno, Zunino, mirando para los costados, esperando lo que hay. Estamos con la operación técnica del señor Miguel Gauna, en el control central, Charlie Cimbile, Marcelo Díaz, toda esa banda, para poner el mejor sonido de Radio Nacional en cada rincón del país. Va a mover Vélez, va a dar la orden Zunino. Comienza el show del segundo tiempo.
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5: Sí,
0: con señor Juan Ignacio Gijón. Y toda la banda del Fútbol Show Nacional. Sale Silvero, pelota larga. Sale del otro lado de la cancha. Saque de arco para Boca.
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0: 20 segundos de juego en el segundo tiempo y ya la tiraron afuera, Minotti.
3: Sí, medio que me clavaron un puñal en la ilusión que teníamos hace un ratito y que contábamos, bueno, lo que acaba de hacer
0: el saque
3: Montero,
0: de arco.
3: Montero le dio un tiro a la ilusión, si le habían clavado un puñal recién, bueno, se va cayendo, ¿no?
0: Claro, sacaron de la mitad de la cancha, pelotazo largo, al saque de arco. Saca Montero el saque de arco, la tira afuera. Hacen el lateral de Álvaro Montero y la tiran afuera, Minotti.
3: No, ya no les puedo explicar lo que está pasando. La pelota casi que no quedó en cancha en este minuto que se ha jugado.
1: ¿Por qué no sacan de nuevo?
0: Empecemos de nuevo. Saque de arco para Boca.
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0: A las 12 de la noche, a las 0 horas, llega el clásico de la medianoche. 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Viene Boca, pelota por derecha, la viene jugando para que la tenga Lozano, línea de fondo, Lozano, el centro de la área, sacan de cabeza, le queda Villa, le pegan a Paredes, a Merentiel, el rebote en el área, saca Vélez, le pegó un compañero, Minotti.
3: Sabés que iba al arco, iba bastante bien la pelota de Villa, que la había medido para que no se le levante, le terminó pegando a Merentiel, que estaba casi en el área chica.
0: La tiene Villa por izquierda, domina la bola, de espaldas al arco, juega atrás, se la regaló a Ronaldo Martínez. Puede pasar cualquier cosa en el segundo tiempo como arrancó.
3: Sí,
0: ¿eh?
3: Se la regaló Ronaldo Martínez y Ronaldo Martínez se la regaló a Di Lolo. Se están regalando cosas. El partido está a un error de evitarnos los penales. Las esperanzas de buen fútbol se van muriendo.
0: Hablando de penales, dale Gijón.
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0: Herrera que la tira por izquierda, viene para que la domine Blanco. Blanco que mete el freno, viene soltando para atrás cortito para que la tenga Leandro Paredes, arranca el 5 de Boca. Viene el capitán, la tiene Paredes. Paredes para Blanco, pide Villa más adelante. Merentiel en el área, viene para Merentiel, mete el taco. Un desvío, pelota al córner. Tiro de esquina para el Zanaise.
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0: ¿En qué anda Perazzo, Menotti?
3: La verdad, no tengo la menor idea. Lo veré el domingo.
1: ¿No es el técnico San Lorenzo alternativo?
0: Claro, está trabajando en San Lorenzo, claro. Bueno, llegando a los tres del segundo tiempo, córner para Boca desde la punta izquierda. Viene Blanco, pone el centro, bola al área, saca a Ronaldo Martínez, sigue en el área, busca a Casíbar, saca a Lía Gómez, le queda Villa. Villa que la puntea muy para atrás, pero igual será de Paredes. Paredes que la viene tocando al medio. Viene el balón para Lozano. Lozano que levanta la pelota, la tira para Casíbar. Va muy largo, saca a Lía Gómez de cabeza. Viene ganando Di Lolo. La juega para Velasco. Que la Velasco que va a encarar por derecha. Le toca la pelota a Robertone. Al lateral para Boca.
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0: Viene por el medio Paredes para Mertiel, saca del fondo Magallán, le viene quedando para Verón. Verón que arranque por el medio, regala el pase. Es todo imprecisión el segundo tiempo, todo,
3: mucho más de Vélez que de Boca, pero sí.
0: Ahí viene Blanco por izquierda, la tiene Lautaro, juega para Villa, domina sobre la línea, viene el colombiano, viene Villa, apunta, va a sacar el centro, pega la bola en el hombre de Vélez, se va afuera, lateral para Boca.
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0: 4 del segundo tiempo, seguimos 0-0, viene Jagger Herrera, Herrera que tira para Di Lolo, Di Lolo agranda la cancha, la viene jugando para Lozano, Lozano que viene sobre costado, se la lleva por delante, pelota fuera, lateral para el Fortín.
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5: En el pendiente de la fecha 21, ya es final, Colegiales le ganó 3-0 a Midland.
0: Míralo
5: a
0: Cole, lateral para Vélez.
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0: Está el gato Garraza escuchando, Ruiz también.
1: El hombre de Mendoza.
0: Sí, señor.
1: Un gran abrazo para el gato.
0: Está prendido la transmis de Radio Nacional, un altoparlante en cada rincón de la Argentina, en cada rincón del país, viviendo el fútbol show nacional. Viene Verón, juega atrás, va para Robertone, Robertone para que la tenga Aliendro, Aliendro que la viene jugando por derecha, viene para Tía. Domina Silvero, Silvero que mete el freno, dice por acá no, por allá tampoco, sigue Silvero con el balón dominado, la viene tirando larga, pelota para que le vaya a buscar Pellegrini, viene ganando Blanco, sale Boca, viene soltando para Paredes, viene Leandro, a ver, piensa, apunta, dispara, todavía no, abre por derecha, viene para Di Lolo, arranca el 2 de Boca, viene Di Lolo, la juega para Lozano, viene sobre la banda, ataca Boca, mal pase de Lozano para Velasco, recupera Vélez.
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0: Tiro libre para Vélez, mira a ti.
1: Sí, clarísimo el offside de Berentiel para mí, porque el pase de Paredes creo que tenía como último destino al uruguayo, pero en el medio la toca Ascacíbar. Si no lo hubiese tocado Ascacíbar, no lo hubiese llegado a Berentiel. Y termina estando claramente adelantado el uruguayo, que le cedía la pelota a Blanco para que defina sin arquero.
0: 6, tiro libre para el equipo de Linier.
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0: ¿Cómo la lleva W?
3: Esperando un poco más, ¿no? Un poquito más de fútbol, y así lo reflejan los técnicos con sus caras, muy serias. Tanto Guillermo como Arrobarrena. Arrobarrena que ahora se puso una campera azul, sacándose la pechera naranja para no confundirse con el árbitro. Y Gustavo Barros Esqueloto es el que se para en este momento. Le pide a Verón que sea más punzante, más directo.
0: Hay lateral para Boca en la mitad de la cancha, costado izquierdo, llegando a los 7 del segundo tiempo.
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0: Paredes atrás para que la tenga Montero, la domina el arquero. Sale Álvaro Montero, juega cortita para Dilolo. Dilolo para Montero, Montero dentro del área, lo espera Ronaldo Martínez. Sale a apurar también Lanzini, viene Montero. Juega al medio por bajo, va para Velasco, de primera tira por derecha, la suelta para Lozano. Lozano que aguanta el balón, viene Lozano, tira para Velasco, arranca Alan, mete el freno, lo presiona Verón, juega para atrás, va para Dilolo, sale Boca.
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0: ¿Qué pasa con el tenis, Rodri?
4: Están en el cuarto set, 2-1 Berrettini en ventaja. 30-40, está sacando una buena, tiene breakpoint el italiano.
0: Viene Magallán, suelta atrás para el arquero Marchiori. Levanta con el pie derecho, viene soltando la pelota sobre el costado para García. Cabecea al medio, la viene buscando Paredes, deja correr. Viene para Herrera, Herrera para Paredes. Paredes que la aguanta, abre por izquierda, viene para Blanco. La tiene Lautaro, la juega para Villa, quedó Paredes en el piso. Domina Villa, Villa para Blanco. Blanco quiere ganar la cuerda, pero va García al piso, la manda afuera. Es lateral para el Xeneize. Vuela una tarjetita en el aire. A los 8 minutos del segundo tiempo hay un amonestado. Lo atendieron a Paredes, le pegaron abajo al capitán de Boca. Tarjeta amarilla que presentamos.
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3: El amonestado es Rodrigo Aliendro, el ex hombre de River, molesto en este momento con Zunino.
1: Está recaliente con Paredes.
0: Enloqueció.
1: Con Paredes, porque no lo termina tocando. Me parece que va con la plancha arriba, pero la baja a último momento. Y Paredes lo ve venir y se tira, sabiendo que le podía sacar la tarjeta amarilla. Desde el instante que se tiró, Aliendro le empezó a decir cosas a Paredes. Y después, porque la jugada siguió, Zunino fue que lo amonestó.
0: Bueno, llegando a los 9 de este segundo tiempo, sigue hablando Zunino con Aliendro, le pide tranquilidad. El partido está sin goles.
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0: Sigue protestando Aliendro.
1: Lejísimo le pase, decía.
0: Sí. Viene jugando Boca, el balón atrás para que la tenga Herrera. Herrera para Dilolo, viene Dilolo, agranda la cancha, la juega para Lozano, tres cuartos de cancha, viene Lozano, mete el freno, tira para Belmonte, Belmonte para Velasco, Velasco que domina. Las dos que tuvo Belmonte en el primer tiempo, Minotti, inigualables.
1: Inmejorables, sí, sí, para un llegador con poco gol, es extraño, pero es así.
0: A ver, Paredes, Paredes para Villa, Villa en el vértice del área, pone el centro, pega en Pellegrini, le queda Paredes, le vas a pegar de ahí, tiró un rebote, se va al córner. Tiro de esquina para Boca, oreja izquierda de la cancha.
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0: 10:30 de la noche marca el top. Será la hora del gol en Córdoba. Por ahora, 0-0 el partido. Boca Vélez, el Fortín y el Xeneize por la Copa Argentina, octavo de final. Viene Blanco, viene el córner, va pasado, entra Berentiel, cabecea a las manos del arquero Marchiori.
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0: 10 del segundo tiempo, es más Boca que Vélez, ¿eh?
1: Decididamente, porque Boca encuentra pases interiores y Vélez no. Esas pelotas de los centrales a los volantes para que reciban en zona de gestación o incluso en la mitad de la cancha, Vélez no debe haber dado uno de esos en toda la noche. Y Boca, de a poquito, empieza a encontrar esos espacios donde alguno de sus mediocampistas o incluso Velasco en zona creativa se sienten más cómodos, pueden recibir y generar juego.
0: Viene dominando la pelota que ha sido por izquierda. Digo, pregunto, Minotti, ¿fue porque cambió algo Vélez o porque Boca se acomodó en la cancha?
1: Se profundizó algo que ya se insinuaba en el primer tiempo. Me parece que se termina acomodando y Vélez empieza a entender que no está teniendo...

0: teniendo una buena noche, que su partido puede estar de contra y no mucho más.
1: Paredes para Jagger, viene Herrera, domina la bola, se arrima al medio, abre por izquierda, la tira para Villa, pide Blanco más adelante, la tira el colombiano, viene Villa, va por afuera, va por la línea, arranca el colombiano, pone segunda, va para Merentiel, Merentiel de primera para Blanco, Blanco por izquierda, quiere sacar el centro, pero corta, muy bien García, yendo abajo, saca el 4, Joaquín García, la tira para Pellegrini, mete un enganche, arranca Pellegrini, juega dentro al área para Silvero, tira la bola a la izquierda, la vienen jugando para Elías Gómez, Gómez que domina, sale con el pie derecho, agranda la cancha y arranca por este lado Vélez, y la viene dominando Robertone, cruza la divisoria, viene el 8, la viene jugando para Verón, Verón que domina, costado izquierdo, tres cuartos de cancha, sigue Verón, viene Verón, va el asco al piso, lo viene ganando y le viene robando la pelota a Lozano, Lozano que toca para Paredes, tiene un imán Paredes, va Paredes, la juega para adelante, va para Casíbar, arranca Boca por izquierda, domina Casíbar, la viene soltando los 12 del segundo tiempo para que la tenga Villa, Villa que va a encarar, va Villa contra el mundo, se acerca Merentiel, sigue Villa, la va a dejar para Merentiel, no, sigue Villa, le va a pegar de lejos. Bajó un avión que pasaba rumbo a Buenos Aires. Saque de arco para Vélez.
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3: No ha tenido casi ninguna incidencia ofensiva el pibe Verón en Vélez. Y Lanzini participa poquito, está demasiado pegado a Ronaldo Martínez y no genera demasiado en la gestación. Difícil reemplazarlo porque son todos juveniles en el banco. Sí, quizás a Verón por algún otro chico.
1: 14 del segundo tiempo, dale, despertate, subile el volumen a la radio, que el partido está 0-0, que algo va a pasar en esta noche. Y si no pasa nada, habrá penales. La tiene Blanco, Blanco cambio de frente, pelota profunda a la derecha para Velasco, la baja al 20, viene Alan, engancha, pero viene marcando muy bien Elías Gómez. Sale por izquierda y arranca el Fortín, y arranca el capitán, y la tiene Gómez, y viene el 3, jugando el medio, viene la bola para Pellegrini, cambia por abajo y por izquierda para Lanzini, arranca Vélez, 2 de Vélez, 5 de Boca, se suman dos más en la ofensiva, la pelota viene contra el área, sale Montero. Cuando Pellegrini metía la diagonal, Minotti,
3: Esta no estaba mal, porque apareció Lanzini tirado a la izquierda, pero aún así, siendo el dueño del ataque y pudiendo elegir a quién dársela.
1: Responde Boca, viene a la izquierda, viene para Villa, lo va a encarar a García, se metió en el área, jugó por abajo para Merentiel, Merentiel para atrás, pelota para Villa, Villa que domina, Callejón del 10, cerca del área, apunta, le va a pegar o abrir a la derecha, la pide del otro lado Merentiel, hace un rodeo el colombiano, la juega para Velasco, Lozano le marca el pase, viene Velasco, viene el centro, va para Belmonte, saca de cabeza a Silvero, lo viene buscando Merentiel por izquierda, la tiene el uruguayo, viene la bestia se pone de frente al arco rival, le pasa para atrás Blanco, la juega por bajo al área para Casíbar, gana Merentiel, viene para el área de nuevo, viene Merentiel, pelota para Casíbar, pelota muy larga, sale Marchioni y domina.
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1: Y Ruiz, ¿qué dice la gente en el WhatsApp de Radio Nacional en el 11-3870-7485?
4: Hola, amigazo de Nacional, sí. Estoy escuchándolos bien, ajá, nítido, de los arándanos costa norte del río Pueblo Viejo, cercano a Monteros, Tucumán. Soy Mirta, sí. Miguel Atiza, quiero la camiseta de Boca.
1: Y arranca Vélez por derecha, viene por aquel lado el Fortín, la viene jugando para Robertone, Robertone que tira para atrás para Aliendro, Aliendro de primera que la tira para Elías Gómez, viene Vélez, viene jugando al medio, va para Lanzini, Lanzini para Pellegrini, Pellegrini para Verón, viene por izquierda, saca el centro por bajo, viene despejando Di Lolo, la tira fuera, el lateral de Vélez.
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1: Robertone viene por el medio, la tiene Lucas Robertone al círculo central para Liendro, se quiere plantar en campo rival. Minotti, Minotti parece un técnico.
3: No marcaba, está Lanzini. Lanzini está pegado a Ronaldo Martínez. Entonces la pelota la tenían a Liendro y Robertone y no tenían pase interior, no podían darle un pase a nadie en la mitad de la cancha.
1: Y ahí vino Lanzini retrocediendo, pero nunca lo ven.
3: Y tarde, ya cuando la pelota está en los centrales.
1: Va para, se va a abrir un cambio en Boca,
5: Ener Valencia.
1: Ah, bueno, me gusta. Viene Verón por izquierda, gana Di Lolo, le queda Lozano, el árbitro cobró una mano, hay tiro libre, se van a abrir variantes en un ratito nada más, llegamos a los 15 del segundo tiempo.
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1: ¿Qué pasa por los bancos, Gonza?
5: Así es, Vélez también, se están por venir algunas variantes, cuando presentamos la primera.
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5: La primera en Boca, claro está, se retira el oriental, Miguel Merentiel, y ingresa el 3, el ecuatoriano, Ener Valencia.
3: Puesto por puesto, Merentiel había tenido algunas imprecisiones importantes, pero también participa más de la creación del juego de lo que puede llegar a hacerlo Ener Valencia, que es más un finalizador.
5: Y en Vélez se viene Dylan Godoy. Presentamos el cambio.
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5: Repetimos entonces, el número 15, Dylan Godoy, que estaba en duda y al final decidió, sido por Martínez, se retira el 17, Alex Verón.
3: Bueno, Verón era cantado que salía, entra Dylan Godoy, que seguramente se para en zona similar.
1: Tiro libre de Vélez, viene al área, viene el centro, cabecea Valencia, cae sobre el costado. Le tengo fe a Ener en el fútbol argentino, ¿qué quiere que le diga, Minotti? Parece que puede andar.
3: Bueno, ojalá.
1: La viene jugando Vélez atrás, viene la bola para Liendro, domina como último hombre, juega por izquierda para Gómez, sale el Fortín, tenemos 16-0-0.
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1: Viene jugando García atrás, va para Silvero, Silvero que la tiene, juega al medio, va para Lanzini, ahora aparece muy atrás Lanzini, la juega para Silvero, Silvero para Magallán, Magallán a la izquierda, la viene jugando para Elías Gómez, Gómez que la viene por contra el área, viene bajando la Ronaldo Martínez, la pelea Pellegrini que viene a jugar a la izquierda, gana Boca con Dilolo, la tira para Velasco, Velasco al medio para Paredes, Paredes que domina, arranca el 5, pone una bola deliciosa para que venga Valencia por derecha, pero viene cruzando Magallán, pumba, afuera, no quiso Lola, Minotti.
4: No, no, pero había opciones para resolver de una mejor manera. Podía reenganchar hacia adentro y dársela al arquero. Con la propia zurda la podía dejar en cancha, por lo menos. Me pareció apresurado. Apresurada la decisión de tirarla derecho afuera.
1: Velasco pone el centro de área, sale Marchiori y domina.
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1: Bien rústico Magallán Ruiz, ¿no?
4: Sí, la verdad que sí. Pero aparte, yo no entiendo que Mamana esté sentado en el banco de suplentes.
3: Coincido. Aparte, en teoría no lo es Magallán, no es un rústico.
1: Viene Villa, apunta, dispara, pega en Silvero, pelota afuera, lateral de Boca.
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4: Quiebra Navón en el de cuarto set 3-2 con su saque ahora.
1: 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Tiro libre para Vélez, costado derecho del área.
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1: Tendrá que desmentir Codevila si es verdad que le pegó Sonia Ferraris un trompazo en la cara o no. Saca del fondo, le pega la pelota a Álvaro Montero, viene largo, viene ganando de cabeza Ronaldo Martínez, queda por el medio, la viene buscando Velasco, arranca Boca, viene Velasco, hace un enganche, juega para atrás, va para Dilolo, Dilolo que la tiene 19 de la segunda parte, seguimos sin goles, juega para atrás Belmonte, está mirando la hora, ¿no, Gijón, usted?
6: Sí, señor.
1: Ve correr los segundos, la tiene Dilolo, Dilolo al medio, viene para Paredes, la tiene el capitán, cambio de frente, bola a la izquierda, viene para...
6: Metan un gol.
1: Si Paredes la tira afuera...
4: No, claro, decididamente. Hace 10 minutos que Boca tampoco ataca bien. Había arrancado el segundo tiempo profundizando un poco del dominio que había tenido en la primera parte y ya hace rato se apagó. Los cambios también influyeron en que el partido entre aún más en una meseta, en un tiempo muerto. No pasa nada. Hace un rato largo que no pasa nada ni en uno ni en otro.
1: En esta Copa Argentina, 14 definiciones por penal de Boca, 12 ganadas, 2 perdidas. Vélez, 8... 7 perdidas y una ganada.
3: Ah, usted se hace tan disipar.
1: Bueno, yo le tiro los datos, la estadística.
3: No,
1: hay gente que la estadística.
3: Hay gente que se pone muy nerviosa en esta transmisión si hablamos de definición por penales. Por eso le digo, se anticipa. Dobleó, está sí. Bien usted, ¿no? No se me quede, ¿eh?
5: No, para nada, ¿no? Ahora, ni en un partido de rugby la tiran tanto afuera, ¿no?
1: Es verdad. La tiene Aliendro. Aliendro que viene jugando para Lanzini. Lanzini en la mitad de la cancha, la toca al medio, viene para Robertone, hace un rodeo, va por afuera, agrandó la cancha, la tira sobre la banda, va para García, lo marca Villa, viene García, García que retrocede, juega para atrás, va para Robertone, Robertone que la tira mucho más atrás para Silvero, Silvero para Aliendro, dentro del círculo central, abre para Magallán, 20 del segundo tiempo, la tiene Magallán, levanta la cabeza, pelota para Elías Gómez por izquierda, y ahí viene Vélez, y ahí viene Gómez, viene el centro, Álvaro Montero.
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3: Buen pase de Magallán, que efectivamente podía hacer este tipo de cosas, la paró muy mal Elías Gómez y encima después se la sacó de encima con un centro que yo creo que él mismo sabía que no iba a llegar a destino.
1: Y Lolo tira para Belmonte, Belmonte que viene jugando atrás para que la tenga Jagger Herrera, Paredes a la izquierda, va para él, arranca el campeón del mundo, viene Paredes, viene el capitán, traslada el balón, se arrima a la mitad de la cancha, sigue Paredes con la bocha dominada, levanta la cabeza, la juega para Villa, Villa que viene para el medio, cambia a la derecha, va, buena bola para que la tenga Lozano, pide Belmonte, pide Valencia dentro del área, juegan atrás, va el balón para Belmonte, Belmonte que tira para Paredes, Paredes primera, buena para Velasco, viene para el primero, remató, apenas, apenas contra el caño derecho, buenísima la bola que mete Paredes. Solo Paredes en el fútbol argentino la puede meter, Minotti.
3: Otra vez Paredes generando un gran ataque. De primera metió esa pelota, espectacular, rompiendo tres líneas prácticamente y ubicando a Velasco en posición de 7 en el área. La agarró, tenía alguna opción de centro, pero el arco no estaba mal, pateó cruzado y se fue besando el palo derecho de Marchiori, la mejor decididamente del segundo tiempo.
1: Ay, Gonza, Gonza, casi,
5: Sí, pero aún así aplauda Robarrena, conforme, porque al menos se generó una situación.
1: Arranca Casimir por la mitad de la cancha, la tiene el ruso, pide Villa a la izquierda, Valencia va por atrás, pelota para el colombiano, la tiene Villa, Villa que piensa, espera que le pase Blanco, domina la pelota Villa, vértice del área, pie derecho, amaga, mete el freno, juega para Blanco, Blanco que la tiene, lo va a encarar a García, la lleva para el pie derecho, mete un cambio de frente impresentable. Se nota que es zurdo, ¿no? Muy zurdo. La viene buscando Vélez por el medio. Falta de Belmonte, tiro libre para el Fortín.
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3: ¿Para cuándo el chico Flores? Ya está, para meterse en el partido, para darnos algo más con su atrevimiento, con su gambeta. Villa no prosperó hasta ahora por el sector izquierdo.
1: No, no, es verdad, o sea...
4: ¿Tiene que ver con la seguidilla? Pregunta, ¿no?
3: Puede ser, pero bueno, ya quedan 20 minutos, 23 minutos. Claro. Es momento de que entre un ratito.
1: Sí, digo, Villa hasta el borde del área más o menos llega. Llega al borde del área y se frena.
4: Boca claro, juega sábado y martes, ¿no?
1: Claro.
4: ¿Gonza?
5: Exactamente, el sábado contra Gimnasia de Mendoza y el martes contra Sao Paulo. Ahora, respecto a Villa, me parece que hay millones de razones. La inversión que hizo Boca por 6 millones de dólares no es en vano.
1: Viene Robertone, la pone contra el área, la baja Pellegrini y le queda a Ronaldo. ¡Oh! ¡Afuera! Saque de arco para Boca, intentó ponerla en un ángulo, salió desviado Minotti.
3: No estuvo mal, porque en el salteo de líneas apareció un delantero de los que no está por el área, generalmente Pellegrini, para bajarla, y el que está por el área recibió atrás, Ronaldo Martínez, capturando la pelota de volea, buscando darle más fuerte que direccionado, y se le fue por arriba.
1: Viene para Velasco por derecha, ataca Boca, viene Velasco, mete la diagonal, va para el área, la pide Valencia, Villa del otro lado, primero para el ruso, la deja correr, le queda Villa, Villa que viene jugando para Velasco, Velasco para Villa, Villa por izquierda, la baja de pecho, viene llegando al fondo, mete el taco y recupera la bola García, y sale el 4 de Vélez, la viene tirando para Pellegrini, lo corre Velasco, falta de Velasco, tiro libre para Vélez.
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1: Quedan casi 20 minutos para que esto vaya a los penales, Minotti. ¿Cambian algo el partido ahora?
3: Y difícilmente, salvo que lo modifique mucho algún cambio, salvo que alguno de estos pases de Paredes, que apareció a cuentagotas pero que siempre fue incisivo, termine rompiendo una línea y habilitando en el área un jugador del Xeneize, pareciera que nos encaminamos a los penales.
1: Cambio en Vélez que presentamos.
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5: Se retira el debutante Ronaldo Martínez, el 77, e ingresa el 18 Simón Escobar, el hombre que participara en la gira previa del Mundial para Argentina.
3: No lo entiendo mucho este cambio, ¿eh? Sale un delantero, entra Simón Escobar, que es lateral de origen, si bien lo suelen poner unos metros más arriba en Vélez. ¿Quién va a quedar jugando de punta? Es una incógnita.
4: Godoy.
3: Me parece que Godoy va, sí, Godoy. Pero pierde peso. Ronaldo se había movido de manera interesante, más allá de que no había llevado gran peligro. Se mete bastante atrás con el cambio, me parece, Vélez.
1: Saca Montero por bajo, va para Belmonte, pivotea, juega atrás para Dilolo, Dilolo para Paredes, Paredes de primera, tira a la derecha, la tira para Lozano, cruzó la divisoria, viene Lozano, Lozano para Velasco, Velasco que levanta la cabeza, la tira para Casibar, le queda atrás, pierde el ruso, recupera Vélez en el medio, viene para Gómez, viene robando la pelota, Boca en el borde del área, se viene el Senai, se va de Lozano para Valencia, Valencia tardó 4 horas en reaccionar, y la recupera Vélez, y va Escobar que la juega para Robertone, Robertone que domina, lo tiene por delante el Manu, va para Lanzini, Lanzini que va en Carar, viene Lanzini, viene soltando al medio, va para Robertone, alguien a la derecha que pase, no pasa a nadie, está vacía la banda, Minotti, no pasa a nadie,
7: no había nadie, desde atrás venía García muy lento,
1: viene Simón, la tiene Escobar, Simón dice va para Robertone, y Robertone que abre a derecha, viene para Silvero, Silvero para Magallán dentro del círculo central, la tiene Vélez por el medio, la viene jugando por bajo, viene para Escobar, Escobar que juega atrás, la tira para Liendro, círculo central, abre sobre la banda derecha, la tira para Silvero, Silvero para Liendro, está prendido Radio 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estaremos el sábado y el domingo desde las 3 de la tarde con toda la fecha del fútbol en la República Argentina, buen enganche de Velasco, arranca el 20, viene Velasco, dos hombres en el camino, viene Velasco, Velasco para Casibar, la tiene el ruso para el medio, viene el hombre de Boca, abre para Blanco, va a apuntarle, va a pegar, tiró y rebota el Aliendro, cae en tres cuartos de cancha, la tiene Paredes, piensa el 5, va a meter una bola deliciosa, ¿a dónde? Y viene Paredes, la abrió para Villa, Villa por izquierda, va a sacar el centro, viene Villa, un centro intrascendente de Villa, y recupera Lozano, Lozano que viene para el área, quiere enganchar, pierde y arranca la contra de Vélez, la tira para Lanzini, arranca el Manu, viene por el medio, pone el cuerpo, se olvidó la pelota, traba Robertone, falta, tiro libre para el equipo de los mellizos.
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4: 4-3 Berrettini en el cuarto set, lo dio vuelta el italiano que ganó el primero, perdió los otros dos y ahora está 4-3 con el saque
7: en
4: Abone.
7: Más allá de que no me convenció la salida de Ronaldo Martínez, entró activo el chico Simón Escobar pidiendo la pelota en una zona delicada de la cancha y conectando líneas, algo que le faltó a Vélez en toda la noche.
1: Viene para el pibe, la tiene Escobar, Escobar que encara, viene por izquierda, toca el medio, va para Robertone, García solo del otro lado, la vienen poniendo al área, viene para que la vaya a buscar Godoy, sacada de cabeza Herrera, le queda Villa que juega más atrás que Lautaro Blanco, saca la pelota afuera, le roba la cancha lateral de Vélez.
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1: Lo pedís, lo tenés, ¿no, Gonza?
5: A pedido de Minotti, se viene Lionel Flores.
7: Tampoco soy adivino, es el mejor desequilibrante que tiene Boca en el banco, jugador que seguramente debería ser titular en lugar de Villa si no fuese por esto que contaba Rodri de la seguidilla de partidos.
1: Saca Casibar, la tira para Valencia, viene cortando Silvero, se le acabó la cancha, pelota afuera, lateral de Boca, hay un hombre caído del otro lado, hay una tarjetita amarilla que ya estaremos contando, se va a venir la variante en el equipo del Vasco Arruabarrena, con el partido por ahora empatado 0-0, llegando ya casi a los 30 de la segunda parte, Gijón.
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1: Usted manda, Ordóñez Ojeda.
5: Sí, señores, presentamos la variante cuando gusten.
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5: Digamos que estaba anunciado, ¿no? Porque sale Sebastián Villa, el colombiano, e ingresa entonces el futbolista de Becker, Lionel Flores.
7: Totalmente cantado, seguramente se pare sobre el sector izquierdo, aunque puede rotar también. Flores puede jugar por derecha y sacar diferencia a diferencia de Villa. Y cambiar con Velasco, que estuvo muy estacionado en la derecha últimamente.
1: El amonestado Godoy, ¿no? En Vélez.
5: Correcto, Dylan Godoy es el tercero en el fortín.
1: ¿Quién presentó, Gijón?
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1: Y ahí viene Boca por izquierda, viene el CNI, se viene llegando al fondo Flores, se le acabó la cancha, se la tocaron, córner. Corner para Boca, tiro de esquina para el Senaice.
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7: Van a corregir, me parece, y va a ser arco, porque Flores la tiró fuera solo.
1: No, va Blanco, corner para Boca, va a venir el tiro de esquina, todos apuñaditos en el punto del penal, para aparecer en fila. Está Herrera, Belmonte, Dilolo y Ascacíbar, en fila. Viene Blanco, viene el córner, va pasado Valencia por arriba del travesaño. Andaba Marchioni en el área medio desacomodado. Cabeció el ecuatoriano por arriba, Minotti.
7: No es el primer centro que lo deja desacomodado a Marchioni y no tenía una caída tan difícil de calcular. Qué lío si hubiese armado, si cabeceaba bien Valencia, porque insisto, para mí no era córner para Boca.
1: Todo suyo, Quijón.
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1: Va a sacar Marchiori, salida del fondo para el equipo de Vélez. Ya superamos la barrera de los 30 minutos del segundo tiempo. El encuentro sigue 0-0.
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1: Escobar para Godoy. Godoy que tiraba para Lanzini en el borde del área. Pase muy largo. La recupera Blanco. Blanco juega para Flores. Rebota la pelota en García. Se va afuera. Hay lateral para el Ceneice.
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1: Blanco en la reposición de mano, la juega para Flores, viene corriendo también Valencia, gana Vélez en el fondo, la viene jugando atrás para que la tenga Magallán, Magallán para Marchiori, lo va a apurar el pibe Flores, saca Marchiori con el pie derecho, la tira a dividir a la mitad de la cancha, viene ganando Di Lolo, tira para Casíbar, pierde Casíbar, el árbitro cobra falta, tiro libre para Boca en el disco central.
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1: Bueno, hay tiro libre para el equipo de Boca en la mitad de la cancha.
4: 4-4 en Abón, ¿eh?
1: En el cuarto set. En el cuarto, muy bien. Bueno. Y el partido no cambia, Minotti.
7: No, el partido no cambia y creo que le tengo muy malas noticias a Quijón.
1: No lo ponga mal.
4: Yo ya leí la estadística.
1: No lo ponga mal.
4: Pero hay una a favor, ¿eh? La tiré al inicio. Y que Arrobarrena ganó los 7 partidos de Copa Argentina y en los 90.
1: Es verdad.
4: Ese dato es el dato, me parece.
1: Lanzini que viene jugando al medio, viene para Thiago Silvero, sale Silvero, aguanta la bola, sigue Silvero, falta, tiro libre para Vélez.
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1: Bueno, ¿usted tiene fe en algo, Ordóñez Ojeda, antes de los 90?
5: Yo creo que un gol va a haber.
1: Bueno.
5: De nada.
1: ¿Usted dice algo, Minotti?
7: Yo no tengo fe ni en mí, habitualmente. Así que, menos hasta ahora.
1: No, claro. Pero si usted es el que más sabe, Minotti, ¿cómo no va a tener fe en usted?
7: Bueno, a veces, no todos los días.
1: Por favor. Aparece Herrera pegándole un puntazo, la tira afuera. Lateral para Vélez, quedan 11 minutos.
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1: García va a reponer de mano, costado derecha en el ataque de Vélez. Viene para Dylan Godoy, gana Herrera. Sale el pibe Jagger, la puntea. Viene recuperando Silvero. Silvero que domina, metido en terreno rival. Viene Vélez, viene Silvero, la levanta, cabecea Godoy, tira por derecha, va para Pellegrini. Domina sobre la banda, lo viene marcando Blanco. Viene Pellegrini, tiró atrás para Aliendro. Aliendro que la viene poniendo al medio. Pelotas para que la tenga el Fortín. La juegan para Godoy. Godoy que quiere enganchar. Pierde marca Blanco. Recupera Lanzini. La tira profunda por derecha. Va a correr Pellegrini. Se le acabó la cancha. Saque de arco para Boca.
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1: Bueno, toca la pelota Boca. La vienen jugando para que la tenga Jagger. Paredes juega cada vez más atrás, Minotti.
7: Y sí, pero también para buscar la pelota, la perdió Boca hace un rato, ella no la domina como en el arranque del primer tiempo, la tiene un poco más Vélez, aunque no la usa para generar peligro.
1: 35 se van a cumplir del segundo tiempo en Córdoba, por la Copa Argentina, por ahora 0-0, por ahora tiros desde los 12 pasos, solamente por ahora. Simón Escobar, Escobar para Lanzini, Lanzini para Godoy, Godoy para Escobar, viene Simón, juega atrás, va para Lanzini, vértice de área, la tiene el Manu atrás para Robertone, Robertone le vas a pegar de ahí, tiró, afuera, desviado, saque de arco para Álvaro Montero.
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1: 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Arranca Velasco, viene Boca. Arranca Velasco por izquierda, levanta la cabeza, la juega para Casíbar. La tiene el ruso, abrió sobre el costado. Pelota para Flores, va a encarar el pibe. Viene Flores, nada por acá, nada por allá. Sigue Flores, le va a pegar. Saque de arco.
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1: Se van a venir más cambios, Gonza.
5: Sí, señores. Se va a venir Lucas Feller en Vélez Arfield. Y otro que también está por ingresar es el futbolista Lautaro Piola.
4: Bueno, Piola se enganche, juega muy bien, ¿eh?
1: Gijón también, muy Piola. Bien. Enganche no. Bueno, variante que se viene.
4: Sí, no sé si es Piola o Polichela finalmente.
5: Polichela.
4: Ah, bien. Ahí va.
1: No era tan Piola.
5: 37, exactamente. Polichela, bueno, vamos a presentar entonces el primero de los cambios.
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5: Robertone sale de la cancha para que ingrese Lucas Feller. Y la otra variante también la presentamos.
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5: Bueno, el que entró es Polichela, número 37, y el que salió, ahí
4: Lanzini.
5: Me agarró.
4: Creo que Lanzini.
1: Lanzini, sí,
5: Lanzini. Que Lanzini. Ya estaba pidiendo el cambio, porque no estaba físicamente bien.
4: O Polichela delantero. Claro, Polichela va como delantero y Feller va a pararse cerquita de Aliendro, un poquito más adelante, pero armando un trío en la mitad de la cancha con Escobar también.
1: Se equivocó Boca, recuperó Vélez, pelota contra el área, pelea Godoy, también Escobar, no le puede dar, y la tiene Álvaro Montero, se queda con la pelota, le erraba Jagger Herrera, la recuperaba Vélez sobre la banda, la pusieron al área, no pudieron rematar, Minotti.
4: Se sacó bien de encima el marcador con el cuerpo. El futbolista de Vélez no pudo terminar de patear en ningún momento, Godoy.
1: Viene Velasco. Debo decir, buen partido, correcto partido de Velasco, ¿eh?
4: Correcto, correcto, me gustó.
1: Ahí está. Me aprobó Minotto un término. Me voy a dormir feliz esta noche. Viene Vélez. Pelota para Elías Gómez. Gómez que domina. Arranca el capitán del Fortín. Se viene Vélez que se anima más que Boca. Se quedó sin nafta Boca, ¿eh? Viene para Simón Escobar. Viene aguantando la bola. La tiene Simón. Simón dice que va la pelota para Polichela. La pierde. Recupera Velasco. Gana Polichela. Viene para que la tenga Gómez por izquierda. Ataca el Fortín. Domina el capitán. Viene Gómez. Gómez atrás. Va el balón para Pellegrini. Pellegrini para adelante. Viene para Polichela. Polichela para Escobar. Enganchó. Se va a meter en el área. Nada por acá. Nada por allá. Tiró el centro muy fuerte. Segundo palo. Corre del otro lado García. Se acabó la cancha. Pelota afuera. Lateral para Boca. Mirá el firulete que metió el pibe. Minotti.
4: Un poquito más de resto pareciera Vélez. Hizo lo más difícil y se quedó cuando tenía que tirar el centro, cuando tenía que levantar la cabeza para tirar el centro. Lo tiró fuerte y sin pensar demasiado Escobar, que igual entró muy bien.
1: Saca Blanco el pelotazo largo. Quedan 8 para el final del partido. Gana Valencia. Corre Flores. Viene cruzando Magallán. Sale Marchiori y se queda con el balón.
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1: El sábado arrancamos las previas a las 3 de la tarde. Después estaremos con Gimnasia Boca, con Arregui y con Álvarez. Después llegará San Lorenzo con Talleres, con De Jesús y con Domper. Y con una golpeada a Natalut en el último tiempo, Minotti.
4: Bueno, hay varios en el equipo. En el equipo del show hay varios.
1: Natalut viene para el cachetazo. Pobre Natalutti, ¿no? Sí. Viene dominando García. García atrás para Aliendro. Aliendro que domina. Juega más atrás. Viene la bola para que la tenga en la mitad de la cancha Silvero. Silvero para Magallán. Se van a venir cambios en Boca en un ratito nada más. Ya lo va a contar el señor Dobleo. Arranca Escobar. Escobar para Polichela. Mal pasa. Recupera Paredes. Paredes para Casíbar. Recibe el ruso. Abre por derecha. Tira para Velasco. Velasco atrás para que la reciba Lozano. Lozano para Dilo. Lo sale Boca.
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1: El domingo junto a Hernán Valdés estamos con Central Córdoba e Independiente. Después llegará River, Independiente, Rivadavia con Perazo y con Minotti. Y cerramos el domingo con Racing Atlético Tucumán. Ataca Boca, recupera Vélez y arranca el Fortín por el medio. Viene la bola, 11 de la noche en toda la República Argentina. Pelota larga, todavía hay tiempo. Gijón viene para que la vaya a buscar Godoy. Viene Dylan Godoy, lo va a encarar Herrera. ¡Faaaaaaaaaaaaaaaaaaaaaaaaaaaaaaaaaaaaaaaaaaaaaaaaaaaaaaaaaaaaaaaaaaaaaaaaaaaaaaaaaaaaaaaaaaaaaaaaaaaaaaaaaaaaaaaaaaaaaaaaaaaaaaaaaaaaaaaaaaaaaaaaaaaaaaaaaaaaaaaaaaaaaaaaaaaaaaaaaaaaaaaaaaaaaaaaaaaaaaaaaaaaaaaaaaaaaaaaaaaaaaaaaaaaaaaaaaaaaaaaaaaaaaaaaaaaaaaaaaaaaaaaaaaaaaaaaaaaaaaaaaaaaaaaaaaaaaaaaaaaaaaaaaaaaaaaaaaaaaaaaaaaaaaaaaaaaaaaaaa falta, es tarjetita, Zunino. Zunino, sí señor. Tarjetita Yellow Card, la presentamos.
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5: Primera tarjeta amarilla en Boca Juniors, Facundo el Jagger Herrera, categórica.
3: Patadón, y si lo agarraba de pleno, podía ser de roja porque le tiró muy arriba. Parecía que se le iba un poquito largo, el control a Godoy, llegó a puntearla en segunda instancia y pasó de largo. Jagger Herrera revoleando un patadón para que no se le escapara.
1: Bueno, tiro libre para Vélez, cambios en Boca. Dice, no. ¿Qué hace el gesto no, Zunino? Ahora
5: que todavía
1: cambio,
5: no.
1: Los patos, pero lo cambio, está con el partido parado. Pero no
5: se
1: quiere.
5: Preparan, mientras tanto, Carlos Palacios y el chileno, Palacios digo bien, y el correntino Kevin Zenón.
1: Para los penales, ¿no, Menotti, ya?
3: Ya a esta altura me imagino que sí, alguna pelota puede llegar.
1: Para tiro libre de Vélez, le va a pegar Pellegrini, dos hombres en la barrera, tiro libre para el Fortine. 41, viene el centro pasado, Silvero no puede, le queda Belmonte entre las piernas y saca la bola al lateral. Es para Vélez, costado izquierdo.
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1: ¿Ahora sí quieres un hino o todavía no? Todavía no, dicen.
5: Ahora sí.
1: Ahora sí. Bueno, cambios en Boca que presentamos.
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5: Y uno de los que se retira es Alan Velasco, para que ingrese el 21, Kevin Zenón, el correntino nacido en Goya. Y el otro cambio que va a entrar es Carlos Palacios, ahí vemos quién se retira. Todavía no está definido. Vuelve el chileno Palacios de por sí a jugar.
1: Sí, después de un rato largo, ¿no?
3: Sí. Mientras tanto hacía señas a Rodarena para despertar al equipo.
1: Ah, el cambio que metió.
3: Fue Paredes, ¿no?
5: Sí, señor, porque ya no estaba bien Paredes.
1: Pero quedan 5-3 minutos para los penales. Bueno. Y Minotti.
3: Y es llamativa, porque por muy mal que esté para patear, viene pateando algún tiro libre, le pegó de afuera en algún momento. Para patear el penal, llamativo que no lo deje.
1: Raro.
5: Está al 100% y no nos olvidemos que se viene toda la seguidilla.
1: Pero es un penal, quedan 3 minutos, no quedan 25. Yo en esta estoy con Minotti, me parece raro, Gonza.
5: No, totalmente, es raro. Aparte, ya físicamente viene teniendo problemas hace tiempo Paredes, pero aún así jugaba igual.
1: La única,
5: una pierna.
1: La única que haya pedido el cambio Paredes.
5: También es posible. Es
3: raro. También es raro si lo pidió Paredes.
1: Sí, sí. Mira la hora, dice, banco 2 minutos, 5 minutos con el adicionado. Bueno, 43, Gijón.
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5: Como capitán queda entonces Lautaro Blanco.
1: Y ahí viene justamente el capitán, Lautaro Blanco. Blanco para Casíbar. Casíbar en el borde del área la pierde. Viene agarrando a Liendro. A Liendro para Pellegrini. Pellegrini sale por el medio. Suelta la bola hacia adelante. Va la pelota para que corra Vélez por el costado. Pero pierde el balón. Gana Jagger Herrera. Herrera para Casíbar. A Casíbar para Flores. Flores que domina, viene sobre el costado, le tocan la pelota afuera, ahí lateral para Boca.
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1: 43 y medio, 0-0 el partido, rumbo a los penales en Córdoba. La tiene Di Lolo para Palacio, la tiene Carlos, el chileno que abre la bola a la izquierda, viene para Flores, arranca el pibe, viene Flores, domina Leonel, juega para atrás, viene para que la tenga Palacios, viene el chileno, devuelve para Flores, vértice del área, viene Flores, cambia de frente, viene a la derecha, se queda corto y saca de cabeza desde el fondo Elías Gómez y arranca Vélez, pelota por derecha, la tira para Pellegrini, a ver si sale, se va mano a mano, viene Pellegrini, tiene resto, la tocó al medio, parate, gritalo, viene Simón, que metió el arquero, penal, Zunino, penal para Vélez, a los 44 minutos del segundo tiempo. Una contra letal. Yo no sé si lo de Montero es para roja, ya lo va a decir Minotti, pero hay penal para Vélez. Simón dice, tiro desde los 12 pasos.
3: Gran jugada, gran contra de Vélez. Armaron lo que no habían armado en toda la noche. Lo pusieron a correr a Pellegrini, que le puso velocidad y cabeza a la jugada, porque cuando se dio cuenta de que se lo comían, que no tenía ninguna chance de llegar a definir, no tuvo ni un atisbo de egoísmo después del pase de Godoy,
0: y se la tocó hacia la izquierda, y de muy buena manera Simón Escobar, que creo se enredó un poquito con el primer control, pero termina enganchando y sacándose de encima a Montero, que lo derriba en el momento justo. Yo no sé si no es para tarjeta roja, ¿eh? Está el tema del doble castigo, pero en este caso hay una ocasión manifiesta de gol. Hay un jugador cerrando por atrás del arquero. Para mí es insuficiente para considerar que Escobar no estaba en chance de convertir. De todas maneras, queda muy poquito. No sé si incidía la tarjeta roja. Chance inmejorable para Vélez sobre el final.
4: Hay un amonestado, lo presentamos, Gonza.
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5: El segundo en Boca, Álvaro Montero.
4: ¿Quién le pega el penal? ¿Godoy es?
5: Sí. Dylan Godoy, que ya ha pateado penales en Vélez Arfield.
4: Independiente, Gonza. ¿Te acordás en Malfitani?
5: Correcto.
4: Bueno, tiempo cumplido y antes de los penales, Vélez tiene un penal para liquidar la historia. Dylan Godoy lo camisetea a Belmonte, le dice cosas a la pasada.
7: Ningún compañero se aproxima a sacarle de encima a Belmonte, ¿no?
4: Pie zurdo de Dylan Godoy, penal para Vélez, para cerrar la historia, para ir frente a Racing. Va el penal para el Fortín, tiempo cumplido, va a venir el penal. Dylan Godoy, pie zurdo, penal para Vélez. 3, 2, 1, ¡palo! ¡Palo! Álvaro Montero fue al otro lado, pegó en el caño derecho. Seguimos 0-0. Quédate, no te vayas.
0: Increíble, se la jugó mucho antes a la otra punta Álvaro Montero. Abrió el pie izquierdo Dylan Godoy, pero la pelota pegó en la base del palo derecho. Tenía todo ese sector del arco para ubicarla porque Montero se había tirado mucho antes. Vamos camino a más penales.
4: Acá uno se puso la gorra, se estaba yendo. Quédese, señor, ¿a dónde va? Vamos a los penales, Gonza.
5: Sí, señor, y se van a jugar 4 minutos más.
4: Bueno, ya se jugaron 2 de esos 4. O veremos si es 4 después del penal. Pero seguimos 0-0, Gijón.
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5: A puro lamento el banco de Vélez, y aparte Godoy, que viene siendo uno de los más cuestionados por muchos hinchas de Vélez.
4: ¿Y cómo llega Vélez a los penales después de esto?
7: Y evidentemente golpeado, esto sucede habitualmente. No es tajante, pero en general el equipo que se pierde de ganar el partido en los 90 sobre el final, sufre en los penales.
4: ¿Tenemos referencia de los arqueros atajando penales?
5: Marchiori sí, ha tenido positivas definiciones, tanto en Atlético Tucumán como en Vélez. Y Montero, que hace poco en Copa Sudamericana, contuvo uno de los penales contra el equipo de O'Higgins.
4: Claro. Bueno, arranca Vélez, la tiene Pellegrini por derecha, viene Pellegrini, pone el cuerpo, pierde con Blanco, toca hacia adelante, tenemos 48 de 49 que vamos a jugar, el partido sigue 0-0, Vélez erró un penal en tiempo cumplido, Godoy le dio abajo, Montero fue al otro lado y pegó en el caño derecho, lateral para Vélez en la mitad de la cancha.
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4: Lateral de García, repone el Fortín, viene García, tira hacia adelante, el cabezazo de Pellegrini al medio, saca la bola el equipo de Boca, la viene recuperando Liendro, traba Liendro, pierde a Liendro, recupera el Senaice, la viene jugando Kevin Zenón, Zenón que juega para Flores, Flores viene por izquierda, engancha para adentro, viene Flores, Flores que tira para Palacios, Palacios que rebota la pelota, la juega para Flores, Flores que engancha, pierde y recupera Simón Escobar, Escobar que viene aguantando la pelota, sale jugando, lo corre Valencia de atrás, se durmió, la alcanza a puntear, igual le llega Elías Gómez, sale el capitán y viene Vélez en la última tal vez, y arranca Elías Gómez, la viene poniendo al área, saca Herrera de cabeza, queda sobre el costado, la viene corriendo Feller, deja correr para que la tenga por aquel lado, García saca al centro, un rebote y le queda Blanco, y Blanco que juega sobre la banda izquierda, viene el balón para Flores. Damas y caballeros, vamos a los penales en Córdoba. Han empatado Vélez y Boca 0-0.
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4: ¿Y ahora qué protestan?
7: Por la expulsión de Aliendro. Aliendro tocó la pelota con la mano en el último ataque de Boca. El árbitro dejó seguir, pero debió retroceder y amonestarlo.
4: Gonza.
5: Bueno, ahí rápidamente muchos jugadores de Vélez van a consolar a Dylan Godoy por el penal desperdiciado. Y como bien dice Juani, muchos futbolistas de Boca le reclaman a Zunino por la última acción de Aliendro, que le corresponde expulsión. Así que, con la amarilla y por ende expulsión. Así que por eso la protesta de los futbolistas de Boca. Y está claro, bien lo dijo Rodríguez Rodríguez hace un rato, ¿no? Habrá que ver qué pasa con los penales, porque el historial, o por lo menos Boca, tiene un buen coeficiente, ¿no? De 12 ejecuciones han sido más victorias que derrotas, ¿no? Solamente dos veces cayó y Vélez Sarsfield solamente ganó una vez, ante Huracán en 2017 en cancha de Argentinos Juniors. Después el resto fueron todas derrotas.
0: Bueno, se vienen los penales. ¿Quiere analizar esto mientras tanto, Minotti?
7: Y fue un partido bastante, bastante cambiante, porque en el primer tiempo jugó mejor Boca, en el arranque del segundo también. Me parece que, si bien estaba siendo superior el partido, tenía tenor de empate. Y sobre el final tuvo más reto Vélez. Entraron bien los cambios en el Fortín, especialmente Simón Escobar. No merecía llevárselo por lo que fue el trámite general, pero tuvo la chance inmejorable con esa contra y ese penal que le hacen Escobar. Algunos se lamentaba, algún hincha de Vélez, porque el pibe pensó más en tirarse que en definir después del contacto de Álvaro Montero. Pero de todas maneras no estaba mal resuelta la jugada. Dylan Godoy se hizo cargo del penal, la estrelló en el palo y evidentemente llega con ese peso Vélez a la definición. Llega a la tanda después de haber errado uno sobre el final y de haber tenido la chance de llevarse un partido que probablemente en el global no merecía ganar tampoco.
0: Rodri, ¿qué pasa con Navone?
4: Está 40-15 en el cuarto set, 6-5 Berrettini. Si gana este punto o los dos que quedan, Mariano irá al tiebreak.
0: Toma un poquito de gente en el WhatsApp de Radio Nacional antes de los penales.
4: Ya te doy, dame un segundito, sí, Sergio. Señor.
7: Acá claro el enfrentamiento sí. Es la alianza histórica de Boca y los penales contra un arquero especialista como Martioli.
4: Acá escribe Eduardo desde, no me dice dónde es, desde Santa Cruz, sí.
0: ¿Qué dice, Edu?
4: Quiero la camiseta de Boca, dice que ganaba 2-1, el mensaje que escribió hace un ratito. Estoy escuchando desde partido, desde Caseros, Entre Ríos, saludos. Urbano Martínez es el que nos manda el mensaje. 11-3-870-7485.
0: Bueno, sorteo de capitanes, los dos números 3, ¿no, Gonza?
5: Sí, señor, tanto Lautaro Blanco por Boca y Elías Gómez en Vélez Sarsfield.
0: Bueno, revolea la moneda Zunino. Se abrazan también los técnicos y se va preparando todo para que en un ratito tengamos penales por Nacional.
7: Sí, me da la impresión de que el sorteo lo ganó las dos veces Boca. Se va a patear contra el arco de los hinchas del Xeneize y creo que va a ejecutar primero también el conjunto de Arruabarrena.
0: Bueno, tenemos definición por penales en la noche de la Copa Argentina. Racing espera rival. El último choque de los octavos de final será Boca, será Vélez. Ya lo veremos en un ratito a través de la radio más grande de la Argentina, esperando el clásico de la medianoche, esperando de a dos con Fabián Codevila, con Sonia Ferraris. Se abrazan los arqueros, Gonza.
5: Sí, señor, que se conocen, porque fueron compañeros hasta hace poco en Vélez Sarsfield.
0: Sí, estarán dándose datos a los compañeros, ¿no? Cada uno de ellos.
5: Exactamente, se reconocen entre sí, así que, bueno, siempre fue una sana competencia. Atajó un tiempo Marchioni bajo el mando de Barros Esqueloto y hace el último semestre fue Montero el que ganó la pulseada al arquero mendocino.
0: Bueno, la charla de Zunino al lado del yeso, el asistente número uno. Se saluda con los arqueros, con Marchiori y con Montero. Y se van a venir los penales. El primero que va a patear es Boca, querido Gonza.
5: Y va el capitán Blanco, justamente, que también pateó en Chile.
0: Bueno, llegará Lautaro Blanco para el primer penal. Va Marchiori a sacar algún papelito debajo de un cartel o tiene una botella de agua. ¿Qué tiene escondido Marchiori que vuelve al medio del arco? Hay penal, el primero de la serie. Lautaro Blanco, el capitán de Boca, con zurda. Arrancan los penales en la Copa Argentina en el Kempes. Espera el ok Blanco. Primer penal de la serie. Zunino camina, dice, a ver, ¿usted quién es? Blanco, anota el 3, dale, va. Subile el volumen a Radio Nacional. Se viene la definición por penales. ¿Qué le pasa a Zunino? ¿Qué le va a pedir el teléfono para charlar después? ¿Qué le pasa?
1: Dice, patee, se va a la mitad de la cancha, ya lo sabemos todo. ¿Qué le pasa?
7: No tengo la menor idea. Hay una indicación que tiene que ver con los jugadores que están esperando, que no sé qué tiene que ver con el penal que se va a
1: pitar. Están a 4 kilómetros, Unino. Acomodalo con el otro asistente y vos hace patear, dale. Hay gente mirando la hora, tiene vuelo para volver a Buenos Aires. Bueno, va el primer penal de la serie ahora. Lautaro Blanco para Boca. Va de zurda el capitán. Va el penal, va Blanco, remató. ¡Gol! Fuerte al medio. Boca 1, Vélez 0, Minotti.
7: Como suele patear Blanco. Fuerte al ras del piso y al medio. En este caso, Marchiori se tiró hacia su izquierda. La pelota entró limpita.
1: Va a venir el primero de los penales para Vélez. Blanco ya convirtió para el Xeneize. El primero de Boca. Y va el otro 3 también, Gonza.
5: También capitán, Elías Gómez.
1: Bueno, viene el otro capitán, el de Vélez ahora, Elías Gómez. Álvaro Montero es tan alto que levanta el brazo y con la mano toca el travesaño y le pasa la mano al travesaño.
7: Sí, claramente, mucha altura.
1: Elías Gómez tomó carrera muy recto a la bola, pie zurdo, hasta el borde del área. Agazapado Montero, primer penal para Vélez. Y ahora, ¿qué le pasa, Zunino? ¿Qué dice Pérez?
7: Hay un láser.
1: ¿Qué le pasa? Ay, ay, ay. Bueno. Allá, fui yo, culpa mía. Fui yo, dice, yo lo vi. Y dice, como cuenta Minotti, hay un láser sobre Elías Gómez.
7: Lo que pasa es que no beneficia el pateador la demora.
1: Ok.
5: Lo pone más nervioso, me parece.
1: Sí. Ok, ahora sí. Pateó el primero Boca, lo convirtió Blanco. El primero de Vélez. Va Elías Gómez con zurda. Le pegó Montero. Contra el palo derecho. Ataja el arquero de Boca.
7: No beneficia el pateador la demora. Abrió el pie Elías Gómez a media altura. No le pudo dar ni fuerte, ni esquinado, ni muy alto. Se tuvo que tirar hacia su derecha simplemente. Estirar un poco los brazos el grandote Álvaro Montero para sacarla contra el palo derecho.
1: Bueno, gana Boca 1-0. Segundo penal de la serie para el Xeneize. Es tan largo, es tan grandote que si no la pones bien contra el palo llega.
7: O no le pega fuerte, sí, sí. Claro.
1: Bueno. Va Kevin.
5: Sí, señor. Va el nacido en Goya, Corrientes, Kevin Cerón.
1: Viene el 21 a buscar la bola. Segundo penal de la serie para Boca, que gana 1-0. Ofrendido a Radio Nacional en cada rincón del país. Va Cerón con zurda. Todos zurdos hasta ahora. Va Cerón. Marchiori en el medio del arco se mueve. La orden de Zunino. Va Kevin. Le pegó. ¡Gol de Boca, Cerón! 2-1 el Xeneize.
7: El remate cruzado hacia la izquierda. Marchiori se tiró a la derecha. No acertó ninguno de los dos palos hasta ahora el arquero de Vélez.
1: 2-0 gana Boca. Llegará el segundo de Vélez. Convirtieron Blanco y Cerón. Erró Elías Gómez. Y viene el lateral derecho, ¿no?
5: Joaquín García.
1: El número 4 de Vélez para pegarle a la bola. Va a venir el penal para el equipo de Liniers que necesita convertir. Para seguir con vida rapidito. Va García, muy recto a la bola. Muy recto al penal. Va a venir el disparo, le va a pegar García. ¡Gol! 2-1, arriba Boca.
7: Casi al mismo lugar que pateó Elías Gómez, pero este es diestro, así que la cruzó. Se tiró hacia el otro palo Álvaro Montero, la pelota entró limpia. Este estaba, creo que un poquito mejor dirigido. Un poco más esquinado, un poquito más arriba. Se pone en serie Vélez.
1: Bueno, vendrá el tercer penal. Gana Boca 2-1. Viene el ecuatoriano.
5: En el Valencia.
1: Va a pegarle Valencia la pelota.
4: Se van al cambio de lado 5-1 Nabone en el quinto set.
1: ¡Va! ¡Va! Valencia. Va el penal para Boca. Tercero, corta carrera del ecuatoriano. Va a Enner, le pegó Marchiori abajo. Y le da Vila al Fortín.
7: Y es un atajadón de Marchiori, ¿eh? Porque si bien no fue fuerte el remate de Valencia, iba recontra esquinado al ras del piso con una dirección mejor imposible. Le faltó un poquito de potencia, pero el cachetazo de Marchiori contra el palo derecho para sacarla le movió el brazo, pero no consiguió vencerlo. Gran respuesta del arquero de Vélez.
1: Vélez para igualar la serie, Gonza, para poner el 2-2.
5: Sí, señor, realmente otro semblante. Y va
4: Escobar.
5: Sí, señor, Simón Escobar.
4: Simón le pega, gol de Vélez. Montero a la izquierda, la pelota a la derecha. 2-2, Minotti.
7: Todo como al principio, todo igualado. Hizo el freno a último momento. Escobar pateó con jerarquía, como si tuviera mucha experiencia. La puso contra un palo encima. Montero se había jugado hacia el otro.
5: Los tres a la izquierda de Vélez.
4: Sí. Bueno, 2-2. Uno errado de cada lado. Viene el pibe.
5: El guapo.
4: Viene la joyita. Flores. Sí, señor. Viene Flores. Para el penal para Boca, el cuarto. Penal para el Ceneice. Pie derecho para Flores, toma carrera, está al borde del área. Espera Marchiori, que viene de atajar uno. Le va a pegar Flores al penal, Zunino con los gestos de siempre. Va Flores, pie derecho, se perfila, viene Flores para el penal. ¡Gol de Boca! Arriba Boca, 3-2.
7: En la única en la que acertó un palo, Marchiori la sacó. En esta volvió a tirarse hacia la izquierda, la cruzó Flores contra el palo derecho, firme, ajustada. Ventaja para Boca.
4: 6-1 Navone, tiene 5 match points.
7: Ah, mirá.
4: Bueno, el cuarto de Vélez. ¿Quién es? ¿Aliendro?
5: Rodrigo Aliendro.
4: Bueno, llega Aliendro para darle a la pelota. Montero se mueve, Minotti.
7: Debió irse expulsado Aliendro.
4: Bueno, también él dice.
7: Quizás Montero.
4: También Aliendro dice, no debieron amonestarme porque no lo toqué a Paredes, ¿no? Aliendro, pie derecho, carrera hasta el borde del área. Agazapado Montero. Viene Aliendro para el penal. ¡Gol! 3-3 abajo a la derecha.
7: Bien recta la carrera. Bien recta la corrida hacia la pelota también. No se desvió en ningún momento. Fuerte hacia el palo derecho, aunque no muy esquinado. Lo esperó hasta último momento Montero, creyendo que podía ir al medio de la pelota, se terminó volcando hacia su otro sector.
4: El último de la serie de 5 para Boca. Viene Eddie Lolo.
5: Lautaro Di Lolo, el número 2.
4: Mira vos. Bueno, Di Lolo. Ah, no, Palacio.
5: Palacio, perdón, son parecidos. Sí.
4: El 2 y el 7 se parecen.
5: En corte de pelo, sí. Mamita.
4: El número como está diseñado también. Va Palacio, va el chileno. Marchiori en el medio del arco. Viene el chileno, viene Palacio. Gol de Boca, 4-3.
7: Lo pateó bárbaro, porque Marchiori fue sobre ese sector, pero la pelota entró pegadita al palo derecho, al ras del piso, sin tanta fuerza, pero muy bien ubicado. Vélez tiene que meter o meter para seguir en carrera.
4: Bueno, último penal de la serie de 5. Boca arriba 4-3. Tiene que convertir, como dice Minotti, el último penal para Vélez. Si mete, seguimos pateando. ¿Quién va?
7: Silvero.
4: Silvero.
5: Silvero.
4: El 32. Sí. El láser directo, lo ve Zunino, dice esperen. Lo ve Zunino, dice no, así no pateamos, ¿eh? Así no se patea, ¿eh?
7: Un correctivo para el del láser de algún muchacho de la tribuna.
4: Con otro láser, hay que apuntarle al del láser, ¿no? Claro, un láser. Usa láser verde con un láser rojo, ¿no?
7: Claro.
4: Bueno, el último. Gana Boca 4-3. Va Thiago Silvero, pie derecho, remató. ¡Montero! ¡Montero! ¡Montero! Boca está en la próxima ronda de la Copa Argentina. Se acaba la serie. Le pegó el pibe Silvero. Montero contra el palo derecho, se queda con la bola. Sigue Boca en la Copa Argentina. Espera Racing. Queda fuera Vélez. En el Kempes. Gana el Ceneice. Y está en cuartos de final. Señores, ganó Boca por penales. Después del 0-0, después que el Fortín lo tuvo casi que sobre la hora con un penal que Godoy remató contra el caño derecho y falló, Boca en los penales está en la próxima ronda de la Copa Argentina.
7: Volvió la suerte a la Boca. Volvió la fortuna. No es el primer partido que resuelve Boca con una cuota del azar a su favor. Pasó por los penales en Copa Sudamericana con O'Higgins. El otro día le gana en la última del partido a Lanús sin merecerlo.
0: pareciera haber recuperado cierta chispa Boca. Un Boca que jugó un poquito mejor el primer tiempo y el arranque del segundo, que se quedó sobre el final, seguramente también condicionado por lo físico en la seguidilla de partidos, que lo pudo perder porque en los 90, en el 90 mejor dicho, tuvo un penal Vélez para convertirlo y pasar de fase. Lo erró Godoy, fueron a la tanda. Héroe Montero con dos salvadas sobre su palo derecho muy similares. Terminó fallando en la última el pibe Silvero. Montero es héroe una vez más, en este caso con la camiseta de Boca, y el Ceney se enfrentará a Racing en la próxima fase.
4: Triunfazo de Mariano Navone, que se había cargado a Djokovic, ahora le gana al italiano Matteo Berrettini. Triunfazo del hombre de 9 de julio, que se mete en tercera ronda. Hoy había ganado Tommy Echeverry en una jornada que fue suspendida por lluvia, y finalmente recién ha ganado Mariano Navone al italiano Berrettini en 5 sets, en 4 sets, perdón, en el tiebreak. Le ganó recién 7-3. Triunfazo del chico de 9 de julio. Gonza, contame.
5: Bueno, rápidamente los jugadores de Boca festejando con su público, que vino en gran medida para el estadio. Lamento por el lado de Vélez Arfield, tratando de consolar a Silvero, los jugadores como también a Dylan Godoy, que falló en el tiempo regular, pero Boca que nuevamente llega a los cuartos de final para enfrentar a Racing. Sin dudas, la mejor manera de seguir esta seguidilla de partidos, porque después se viene el sábado Gimnasia de Mendoza. A propósito, se queda concentrado en Córdoba Boca para ya después viajar a Mendoza y esperar el encuentro contra el Gimnasia mendocino. Y también recordemos que el martes 21:30...

0: de porque uno de los que dejó pasar Portland, a que no sabe quién fue.
1: ¿Quién fue?
0: El mejor de todos.
1: No.
0: El 23.
1: No diga.
0: Sí, quédense para escucharlo.
1: Bueno, en un ratito se viene 23:30 Historias de Vida aquí por Radio Nacional. Juan y Menotti contando todos los detalles de cada anécdota deportiva que hay. No solo fútbol, hoy nos metemos en el básquet, en la NBA. Gonzalo, último antes del cierre. Abrazo grande.
2: Abrazo grande para todos. Cuídese. Simplemente, bueno, sí, por supuesto que sí. Bueno, Boca, entonces decíamos, se queda en Córdoba y Vélez sí regresa a Buenos Aires para esperar el próximo partido del sábado contra Estudiantes de La Plata.
1: Una línea de Álvaro Montero, el arquero de Boca.
3: Haber sido otro en los 90 minutos y se llevó a esta instancia.
4: Sí, pienso que tuvimos bastantes situaciones para convertir. Ellos tuvieron la situación más clara al minuto 90 con la situación del penalti. Era arriesgarse a lo que pasó, porque nos metieron un gol. Entonces, ahí quemamos la última bala.
3: ¿Cómo fue esa jugada del penal? ¿Tuviste que salir rápido? ¿Viste que se venía Vélez y tuviste que salir a cortar?
4: Sí, una jugada donde tiene toda la ventaja el jugador de ellos. Son decisiones que tú tomas. En mi cabeza está que no nos hagan la primera intención el gol y, como te dije, quemar el último cartucho en caso tal que haya sido penalti. Afortunadamente salió así. Pero bueno, esos son errores igual que no pueden estar cometiéndose. Y pues nada, afortunadamente salimos victoriosos.
1: Álvaro Montero, el atajador de dos penaltis. Lo último, Rodri.
5: Bueno, disfrutando la victoria de Mariano Navone, que ya está en tercera ronda, se va a enfrentar a Tomás Echeverry.
1: Ah, mira.
5: Que hoy había ganado el primer turno al británico Friendly, así que habrá un argentino asegurado en octavos de final del US Open.
1: Abrazo, amigo.
0: Abrazo.
1: Querido Minotti.
0: Querido Zarratea, fue un placer.
1: Gustazo grande.
0: Igual.
1: Nos vamos. Llega Historias de Vida. Después llegará DA2 en Radio Nacional, el clásico de la medianoche. Ahora, gracias Gauna. Gracias a toda la banda en el control central. El cierre comercial es del señor Juan Ignacio Gijón. Que terminen bárbaro esta semana. Mañana jueves arranca. Mañana es juernes, dicen algunos. Abrazo grande, chau.
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0: Bienvenidos a Historias de Vida con un poco de fútbol, el programa, el ciclo que hacemos ya desde hace un tiempo, por suerte, en la hermosa y gigantesca Radio Nacional, acompañando y complementando todo lo que tiene que ver con el universo del fútbol show nacional. Pegaditos, haciéndoles el aguante, apareciendo cuando hay que aparecer, para acompañar y contenerlos a todos ustedes, nuestros queridos y fieles oyentes, en el universo deportivo. En el universo del fútbol muchas veces, hoy nos vamos a ir para otro lado. Ya nos van conociendo, llevamos un tiempo largo. Algunos nos extrañaron el tiempo que no estuvimos, así que vamos tomando ritmo nuevamente de Historias de Vida con un poco de fútbol. De agosto a diciembre, 15 programas, pocos, pero a riesgo de parecer un autopromotor desvergonzado, les voy a decir que exquisitos. Pocos, pero los adecuados, con la calidad justa para mantenernos siempre al nivel de la extraordinaria Radio Nacional. Y como siempre les digo, ustedes pueden hacernos llegar todo lo que tengan ganas sobre este ciclo. En general es muy buena onda, muy buenos comentarios, muy buenas recomendaciones que vamos anotando en mis redes sociales, @JIMinotti, también en el WhatsApp de Radio Nacional. Siempre atentos a todo lo que nos manden, porque nos hace muy bien, nos alimenta. Y bueno, le robo un poco la frase a Perazo, este es un equipo que trabaja con la puerta abierta, así que con ustedes complementándonos seguramente seremos mucho mejores. Ya iremos también acomodando todo lo que tiene que ver con los catálogos pasados de Historias de Vida con un poco de fútbol y de historias mundiales, para que puedan volver a acceder a ellos y disfrutar de todo el material que hemos ido dejando atrás, pero que no deja de tener su actualidad. Nuestras historias tienen esa particularidad de, en términos generales, ser bastante atemporales. Nos vamos a empezar a meter en la narración de hoy. Como con el Mundial pasamos muchísimo tiempo hablando de fútbol, y en nuestro primer programa, en el regreso, también habíamos hablado de fútbol, ya era tiempo de volcarse a otro deporte. Les confieso que es mi segundo deporte. Soy bastante fanático del básquet. Si nos siguen desde el 2025, capaz se dieron cuenta porque he contado varias historias vinculadas a este deporte curiosas, muchas de ellas en relación a la NBA, que es la liga que me gusta y que además es probablemente la mejor del mundo, y la de hoy también va a ir por ese lado. Esta historia de hoy nos invita un poco a la reflexión. No, quédense tranquilo que no me voy a poner serio, es todo parte del show, pero ¿alguna vez alguno de ustedes se ha reprochado alguna decisión que tomó en su vida? ¿Ha dicho, uy, qué gil, cómo hice esto o lo otro, cómo me perdí aquella oportunidad, cómo dejé pasar esto, cómo no hice tal cosa, hoy me iría tanto mejor? Hay mucha gente que cree que tomó muchas decisiones equivocadas en su vida. Yo no creo haber tomado tantas tan malas, pero obviamente también me pasa de pensar que en alguna le pifié. Bueno, esta historia será un bálsamo para todos nosotros. Porque hay unos que las pifiaron muchísimo más. Que siempre que pudieron elegir, eligieron mal. La historia de hoy será la historia de las malas decisiones de los Portland Trail Blazers, probablemente el equipo deportivo que más se ha equivocado a la hora de detectar talentos en toda la historia y que ha dejado pasar a algunos de los mejores atletas para apostar por otros que fueron un fiasco. Repito, será la historia de los Portland Trail Blazers, equipo de la NBA, probablemente el equipo deportivo en general en la historia que más se ha equivocado en sus decisiones, que más ha errado a la hora de detectar talentos y ha dejado pasar a algunos de los más grandes de la historia para quedarse con otros que resultaron un fiasco absoluto. Si a usted también le gusta el básquet, piense en el mejor de la historia. Bueno, ese en el que está pensando va a formar parte de nuestra historia del día. No quiero adelantar nada. Para arrancar en nuestra historia debo explicarles algo que alguna vez mencioné al pasar, en el inicio de nuestro ciclo, en uno de los primeros programas en 2025, pero que para contar nuestra narración de hoy es preciso explicar con un poco más de detalle. Los equipos de básquet en la NBA no tienen inferiores. Si bien muchos tienen algún equipo afiliado que juega en una liga menor, una liga de desarrollo, se llama G-League en este momento, que es como una suerte de reserva, no funciona como acá el fútbol. Y en ese equipo no necesariamente juegan jugadores jóvenes. Muchas veces juegan jugadores clase B, pero que ya son grandes. Los chicos que juegan el básquet en Estados Unidos no van a un club de chiquito y hacen una carrera. Juegan en los colegios, después en las universidades, y de ahí, los muy buenos, pueden saltar a la NBA. Pero los equipos profesionales, los de la NBA, tienen prohibido ir a contratar directamente a un jugador de la universidad. Es decir, no pueden ir a buscar a un pibe que juega bien en una universidad, ofrecerle un contrato y llevárselo. Tienen que pasar por un proceso que los yankees llaman el draft. El draft es básicamente un evento anual en el que los mejores jugadores jóvenes se inscriben para poder ser seleccionados por un equipo de la NBA. La cuestión esencial de este evento, donde se eligen a los jóvenes, jóvenes que en general tienen un promedio de 19 años, puede ser un poquito más, puede ser un poquito menos, pero es lo que se recomienda, pues se recomienda tener un par de años universitarios antes de llegar a la NBA. Decía, la cuestión esencial de ese evento es cómo se determina qué equipo de la NBA elige primero. Porque se supone que eligiendo primero vas a elegir al mejor disponible y te vas a llevar al mejor jugador posible de esa camada, de ese año en las universidades. Con lo cual elegir primero es muy importante y los equipos se preocupan muchísimo por tener el puesto número uno para esa selección del draft. Bueno, la liga tiene además una política interesante respecto de cómo decidir quién es primero y quién es último. Para buscar que el campeonato sea siempre competitivo y no ganen los mismos una y otra vez, si bien hay un sorteo, los equipos que peor terminan en una temporada tienen más chances de elegir en el draft de la temporada siguiente antes. Es decir, luego simple. Si el campeonato tiene 30 equipos, si mi equipo quedó en el puesto 30, es muy probable que en el año siguiente elija primero. Si mi equipo quedó en el puesto 29, es muy probable que en el año siguiente elija segundo. No es tan lineal, pero para aquellos que no tengan una noción o que no estén tan empapados del tema, les va a servir para que se entienda lo básico y puedan comprender la historia. Los Portland Trail Blazers, protagonistas de nuestra historia, solo ganaron un campeonato de la NBA. Y fue en 1977. Con lo cual, dado que en general les fue mal, muchas veces pudieron elegir en el draft entre los primeros puestos. Es decir, tuvieron muchas chances de llevarse muy buenos jugadores. Pero no siempre elegir primero significa elegir bien. Y los Blazers se han equivocado mucho. Por eso les voy a contar no uno, sino siete casos en los cuales los Blazers eligieron decididamente mal. Mal, mal, mal. Vamos a ir en orden cronológico, salvo en un caso que me voy a guardar para el final. Nos vamos al primero, 1972. En la temporada anterior los Blazers terminaron últimos, así que para el draft del 72 se elegían primeros. Y así fue. Todos los cañones apuntaban a Bob McAdoo. Parecía que era el gran jugador de esa camada, que a ese había que llevarse si te tocaba elegir primero. Era un ala pivot muy talentoso que jugaba en la Universidad de Carolina del Norte. Todos lo querían a él. Pero en Portland se hicieron los raros. No se entiende bien por qué no lo eligieron a McAdoo. Se decía que podía llegar a pedir mucho dinero en el contrato, pero no parece motivo suficiente. Se inclinaron por otro muchacho llamado Larry Martin, un pivot de la Universidad de Loyola Chicago que no aparecía en los planes de nadie. ¿El resultado? Larry Martin solo jugó 4 temporadas al básquet y se retiró, angustiado por sus pésimos rendimientos y brutalmente criticado por la prensa. McAdoo, en cambio, el que era la opción más obvia, fue elegido como el mejor jugador de la liga en la temporada 1975. Fue 2 veces campeón de la NBA, en el 82 y en el 85, y formó parte del legendario equipo de Los Ángeles Lakers del Showtime, de Magic Johnson y de Karim Abdul-Jabbar, uno de los mejores equipos de básquet de toda la historia. Primera pésima decisión de Portland. Una vez puede pasar, pero pasamos a la segunda. La segunda es en 1976. Quizás esta era menos obvia, pero a la vista de los resultados es probablemente más grave. Para aquel año, Portland tenía el puesto 5 para elegir. Ya a esa altura, capaz, la mejor opción se le había escurrido, pero igual quedaban muy buenos jugadores. Sin embargo, los Trailblazers eligieron a Wally Walker, un alero bastante mediocre, que si bien salió campeón de la NBA, casi nunca tuvo participación en los equipos en los que estuvo, y solo pasó un año y medio por Portland antes de ser transferido por sus malos resultados. Evidentemente Walker no era una buena opción, pero lo que duele más, lo curioso, es que en el puesto 8, es decir, 3 después de que tenía, del que tenía Portland para elegir, fue seleccionado nada menos que Robert Parish. Para los que no lo conocen, Robert Parish integró junto a Larry Bird y Kevin McHale uno de los mejores tríos de la historia de la NBA, ganando 3 anillos con los Boston Celtics, siendo un equipo de época aquel que se enfrentaba a los Lakers del Showtime y siendo considerado aquel equipo de los Celtics el equipo de básquet con mejor juego interno de la historia. Las malas no cesan. Me voy a saltear una, temporalmente hablando, y ustedes sabrán entender por qué. Vamos a venir mucho más acá en el tiempo, así que capaz a los jugadores que voy a nombrar de aquí en adelante los conocen más, les son más familiares. En 2005, por el sorteo y por su campaña anterior, a Portland le tocaba elegir en el tercer puesto del draft. Pero hay algo que no les mencioné. El puesto para elegir en el draft es considerado un bien y por ende es intercambiable. Es decir, yo le puedo vender mi puesto para elegir en el draft a otro equipo a cambio de algún dinero o algún jugador. No tan lineal, pero para que se entienda, esa es la explicación. Y eso fue lo que hizo Portland. Intercambió su puesto número 3 en una operación por otro jugador y se quedaron con el puesto número 6, en cambio. De esa manera, habiéndose quedado con el 6 y no con el 3, se perdieron la oportunidad de llevarse, por ejemplo, al base Chris Paul, 12 veces elegido para el Juego de las Estrellas, un jugador que se mantuvo como uno de los mejores bases de la NBA durante 21 años. En su lugar, eligieron a Martell Webster, un alero tirador con números mediocres que se retiró prematuramente a los 30 años, aquejado por todo tipo de lesiones. Chris Paul llegó a jugar hasta hace muy poquito y en muy buen nivel. Se perdieron una vez más una gran chance. Les voy a dar el último, fuerte, antes de hacer una pausa. Este bien podría ser el peor caso si no hubiese uno totalmente top por delante. Para el año 2007... otra vez producto de una mala campaña, Portland tuvo la oportunidad de elegir en el puesto número 1. Era la opción de su historia. Era clave, era la chance de elegir al mejor de una generación y garantizarse un talento extraordinario que le diese alegrías por años al club. Había una opción cantada, un jugador que todos querían. Nada menos que Kevin Durant, uno de los mejores jugadores de la NBA en los últimos 20 años, uno de los más dominantes del siglo, quizás por detrás de LeBron y de Stephen Curry, el mejor. Bueno, queda a debate. Un alero dominante, elegido jugador más valioso de la liga en 2014, 2 veces mejor jugador de las finales de la NBA, 2 veces campeón de la NBA, tricampeón olímpico, un monstruo absoluto. Bueno, todo eso lo hizo en otros equipos, porque Portland no lo eligió. Vamos a escuchar un audio de lo que pasó en aquella selección del draft del 2007.
1: With the first pick in the 2007 NBA draft, the Portland Trail Blazers select Greg Oden from Ohio State University. With the second pick in the 2007 NBA draft, the Seattle Supersonics select Kevin Durant from the University of Texas.
0: Bueno, hasta por la reacción de la gente con uno y con otro, con Durant se cayó el salón abajo en aplausos, podían adivinar que era una decisión equivocada. No eligieron a Durant. En su lugar se inclinaron por Greg Oden, un pivot grandote y supuestamente fuerte. Su carrera fue un fiasco absoluto. Totalmente golpeado por las lesiones, solo jugó 82 partidos en Portland, sin grandes éxitos, y se retiró a la temprana edad de 28 años. Todo roto, completamente roto, siempre lesionado. Este es un detalle importante, porque más allá del nivel de los jugadores seleccionados, hay muchísimo estudio en los Estados Unidos, en los equipos de la NBA, respecto de ¿cómo fue el historial de lesiones de los jugadores que van a elegir, sobre todo en su etapa universitaria? Y muchos de los elegidos por Portland eran jugadores que la habían pasado mal con las lesiones, que habían sufrido mucho en ese sentido, y aún así se inclinaron por ellos. Por Oden, en lugar de por el inmenso Kevin Durant. Obviamente, salió mal. Vamos a hacer una pequeña pausa antes de llegar a lo mejor. Como siempre, con música. Les voy a anticipar que la última historia, la más fuerte, la mejor, sucede en 1984. Para que se vayan haciendo una idea de quién puede ser el protagonista. Y en base a ese año es que elegimos nuestra canción del día. Del primer disco de Heat, Guyot, Iturri y Tot, la banda que en ese momento tocaba junto a Charly García, se abría para hacer un disco propio con su estilo, producido, nada más y nada menos, que por Charly García. Esto es La calle es su lugar.

0: calle es su lugar, del primer disco de Hit, de fines de 1984, producido por Charly García, grabado en Ibiza y presentado masivamente con recitales en Argentina en 1985, muchos de ellos en el Estadio de Obras Sanitarias. A veces se confunde con que es un disco del 85, porque tuvo gran repercusión en ese año aquí, pero fue grabado y publicado hacia fines de 1984, para que encaje perfecto con nuestra historia, para los que como yo son más puntillosos. Vamos a seguir contándoles de las malas decisiones de los Portland Trail Blazers. Ya les mencioné cuatro. Queda la más fuerte. La más increíble de las que les mencioné para mí es la de Kevin Durant, a quien desestimaron para quedarse con el limitado Greg Oden. Pero hay mucho más. Vamos a pasar al año 2011. Acá la cuestión es más curiosa, porque el número para elegir que tenía el equipo de Portland era mucho más alto. Y sin embargo, está a la vista que había muy buenas opciones que a Portland se le pasaron por alto. Quizás más difíciles que las anteriores de achacar, si no fuera por su difícil historial. En la acumulación, los hinchas se enojaron. Y tienen razón, porque una vez más le pifiaron. Portland tenía, en aquel draft, el puesto 21 para elegir. Alto, imagínense que si son 30 equipos en la NBA, no siempre fueron 30, pero por ese número rondaba. Eran uno de los últimos en la primera selección. En general, el draft son dos selecciones para cada equipo, es decir, si son 30, pasan la primera vez los 30 y pasan la segunda vez los 30, terminan siendo 60. O sea, la 21 es bastante alta. Claramente ya habían pasado los mejores. Muchas veces pasa que con las selecciones altas, bueno, las carreras no son las mejores y muchas veces terminan quedando los jugadores en el camino sin terminar de afianzarse en la NBA. Y eso fue lo que sucede con el jugador que eligió Portland. Portland se quedó con un muchacho llamado Nolan Smith. Smith jugó solo dos temporadas en la NBA. Después hizo una carrera sin destacarse demasiado por Europa y terminó en alguna liga muy menor de los Estados Unidos. En ningún momento la rompió, en ningún momento levantó demasiado la perdiz. Lo curioso es que en el puesto 30, mucho más atrás que lo que eligió Portland, fue seleccionado Jimmy Butler. Y en el puesto 60 fue seleccionado Isaiah Thomas. Es decir, los Blazers pudieron haber elegido a dos jugadores importantes. Butler sigue siendo importante, está grande, pero sigue siendo importante, con múltiples partidos de las estrellas jugados, con buenos números, con buenas temporadas y líderes en sus equipos en diversos momentos. Isaiah Thomas tuvo un par de temporadas buenas, después se cayó. Butler fue un poco más constante, más desde atrás, se destacó muchísimo en Miami Heat, jugó finales, lideró aquel equipo. Bueno, no, ninguno de ellos, ni Thomas ni Butler, se terminaron quedando una vez más con un jugador que era totalmente intrascendente como Nolan Smith. Nos queda el anteúltimo y es bastante reciente. Año 2017. Otra vez los Blazers tenían un número no tan bajo, el 10. Pero tenían muy buenas opciones disponibles. Jugadores para elegir que actualmente son de los mejores de la NBA. Por ejemplo, estaba a disposición Bam Adebayo, la figura actual de los Miami Heat, uno de los mejores pivotes de la liga, bicampeón olímpico con el Dream Team y tres veces elegido para el Juego de las Estrellas. También estaba como alternativa Donovan Mitchell, la estrella actual de los Cleveland Cavaliers, que desde que debutó en ese momento en Utah Jazz, es de los mejores jugadores de básquet del mundo. La sigue rompiendo, seleccionado permanentemente para los Juegos de las Estrellas. Sin embargo, no. Fiel a su estilo, Portland eligió mal. Se inclinaron por Zach Collins, un ala pivot que sigue jugando, que actualmente está en los Chicago Bulls, que nunca dejó de ser un suplentón, y que se vio permanentemente torturado por lesiones que siguen amenazando su carrera y poniéndola en duda hasta el día de hoy. Y insisto con esto que les dije antes, no solo es la detección de talentos, que es muy importante y se hace mucho trabajo y se invierte mucho dinero en eso en Estados Unidos, sino también el seguimiento del historial de lesiones, que parece que los muchachos de Portland no miraban nunca, no iban a las clínicas, no iban a buscar la historia médica de los jugadores que iban incorporando. Bueno, hasta ahí suficiente, ¿no? No pararon de pifiarle los muchachos, se encargaron de elegir mal todo lo que pudieron y en base a eso construyeron una historia bastante pobre cuando pudieron potenciar al equipo y transformarlo, ¿por qué no?, en un equipo importante, de los mejores, de los que pelea campeonatos. Pero falta lo peor. Una de las pifias más grandes de la historia del deporte. Nos vamos al año 1984. Ya se lo están imaginando, ¿no? el más grande de todos, aparece nuevamente en nuestro programa. ¿Quién se inscribió para ser seleccionado en el draft de 1984? Sí, nada más y nada menos que su aérea majestad, el mejor jugador de básquet de la historia, para mí con amplia, muy amplia diferencia, Michael Jordan. Michael Jordan pudo jugar en Portland. De hecho, estuvo muy cerca. Porque los Blazers tenían, ese año, el puesto número 2 en el draft. Elegían segundos. Y los que elegían primero, los Houston Rockets, habían seleccionado a Hakeem Olajuwon, un pivot nigeriano bestial que hizo una carrera extraordinaria. No fue Michael Jordan, pero fue buenísimo. Era entendible, o medianamente entendible, porque evidentemente dejar pasar a Jordan igual es imperdonable, que eligieran a Olajuwon porque necesitaban un jugador grandote y fuerte, y era realmente muy bueno, y fue muy bueno en toda su carrera, a pesar de que es incomparable con Jordan. Bueno, a partir de esa decisión de los Rockets, que lo dejaban a Jordan, a Portland le caía la chance del cielo. Les habían cedido en bandeja la oportunidad de pasar a la historia. Podían transformarse en una franquicia de trascendencia a nivel mundial. Era tan fácil como elegir a Michael Jordan, que estaba disponible. Sin embargo, va a pasar esto que vamos a escuchar.
1: Portland selects Sam Bowie, University of Kentucky. Sam Bowie, the young man who came back from a stress fracture injury, the left shin bone. He was out for 2 seasons, redshirted, and he has come back. He has returned strong with Kentucky, and he's now the second pick in the draft.
0: ¿Y cómo que no dijeron Michael Jordan? ¿Cómo que eligieron otro tipo? ¿Cómo dijeron otro nombre? ¿No eligieron a Michael Jordan? No. Eligieron a Sam Bowie, un pivot de 2 metros 11 que pasó 10 temporadas en la NBA, promediando menos de 11 puntos por partido y sin destacarse prácticamente para nada. No está tan mal 11 puntos por partido, pero la realidad es que no la rompió ni mucho menos. Y dejaron pasar a una bestia. Ahí contaban en el audio, además, que Bowie había tenido una lesión jugando en la universidad que lo había dejado 2 años inactivo. Es un montón para un chico en desarrollo, 2 años de inactividad. Y sin embargo, lo fueron a buscar. Hasta en eso se podía anticipar que no era una buena decisión. Insólito, dejaron pasar a Jordan. Cuentan que los Blazers además tuvieron, en las semanas previas a aquel draft, muchísimas advertencias. Que varios entrenadores estadounidenses, universitarios, de selecciones juveniles y hasta captadores de talento, llamaron desesperadamente a las autoridades de Portland en la previa del draft del 84 para advertirles de lo que era Jordan. Que no lo podían dejar pasar, que era un talento de época, que lo tenían que contratar sí o sí. Pero no le dieron bola. Probablemente por suerte, para la historia del deporte, porque no sabemos qué hubiese pasado con Jordan en Portland. Quizás hoy estaríamos hablando de los Trail Blazers como hablamos de los Bulls, o quizás no estaríamos hablando de Jordan como el mejor jugador de la historia del básquet. Quizás se hundía en la mediocridad de esa franquicia que nunca pudo salir de ese lugar. Vamos a escuchar lo que terminó pasando, finalmente, con Michael Jordan.
1: And now we are ready for the third pick, and the Chicago Bulls, who have been drafting very high down through the years, and they have the third pick today.
2: The Chicago Bulls pick Michael Jordan of the University of North Carolina.
1: So Michael Jordan, who right now is in Bloomington getting ready for the upcoming Olympics, and this man is a can't miss.
0: Bueno. Jordan y los Bulls, historia conocida. El presentador en el audio dice algo así como que Jordan era un jugador para no perderse. Lo veían todos, menos los de Portland. No está de más recordarle a algún desprevenido que Jordan fue 6 veces campeón de la NBA, 2 veces campeón olímpico, 5 veces MVP, jugador más valioso de la NBA, 10 veces máximo anotador de la liga y uno de los 3 únicos jugadores en la historia en ganar durante la misma temporada el premio al mejor jugador y al mejor jugador defensivo, es decir, el que mejor atacaba y el que mejor defendía. Un animal total, una bestia, de los mejores atletas de todos los tiempos. Los Portland Trail Blazers dejaron pasar a uno de los mejores deportistas de la historia. Así que ya sabe, si se siente mal con sus decisiones, piense en el equipo de Portland. La historia del equipo deportivo que peores decisiones ha tomado. La historia del equipo que dejó ir nada más y nada menos que a Michael Jordan. Hasta aquí hemos llegado con otra de nuestras historias de vida con un poco de fútbol, hoy con un poco de básquet. Volvemos a salirnos del libreto, retomando nuestra programación habitual en nuestro ciclo de historias de vida con un poco de fútbol. Soy Juan y Minotti, quédense siempre prendidos a Radio Nacional, porque de aquí a diciembre nos van a encontrar cada fin de semana con nuestro programa. Chau.

¿cómo les va? Bienvenidos, aquí estamos de pasada, como quien no quiere la cosa. Vimos luz y entramos, porque en esta madrugada de jueves no podíamos dejar de hacer aire para que ustedes puedan gozar de este programa que nació por y para ustedes, sí, de A2 llegó a Nacional, para todo el país y el mundo, de la Puna a la Antártida y de la cordillera a las Toninas. 49 radios sumadas a Radio Nacional Buenos Aires, son 50 en todo el territorio nacional. Llegamos a los lugares más recónditos, ahí donde lo único que llega es la radio, ahí en tu paraje, en tu pueblo, en tu ciudad, en tu provincia. Solo nos tenés que sintonizar y nos vas a encontrar. Podremos interactuar juntos, para los noctámbulos, para los que sufren de insomnio, para los que necesitan la radio para conciliar el sueño, como desde aquí pregonamos, dormir con la radio encendida, con lo lindo que es pegarse a la radio y poder escuchar a esta hora, escuchar con todo lo que eso significa, ¿eh? Para ustedes, para los que están haciendo ahora lo que deban hacer y con la radio encendida, y pasamos rápidamente y lista. Para los que están ruteando, tractoreando, cosechando, sereneando, estudiando, veterineando, empanadeando, sanando, panadoreando, altamareando, recorredoreando, computadoreando, amasando, locutando, enamorando, insomniando, kilometreando, tejiendo, despertando, escuchando, apicultureando, insomniando, noctambuleando, remiseando y hasta talabartereando. Mirá lo que te digo. Para todos ustedes, y seguimos agregando términos a esta madrugada, madrunoche, madrudía, madruniana. Para ustedes y para todo aquel que se precie de buen oyente. Porque esta ahora necesitamos de tirar todo la mejor onda posible. Intentar olvidar lo tedioso del día. Buscar generar una sonrisa. Nosotros desde aquí, y vos aprovechando esa sonrisa para relajarte. Acá estamos, como siempre, junto a Jackie Carol Macarevicius, gran compañera, productora ejecutiva general comercial, pésima fotógrafa, extremadamente mala. Es una cosa, no le pidas una foto a Jackie porque puede pasar cualquier cosa. Sinceramente, no hay nada que haga peor que sacar una fotografía con lo sencillo que es. Le podés pedir, quizás hasta le decís, ¿me podés traer ahora un balde de agua de mar? Y ella lo consigue. Ahora, sacarte una foto, la saca como el Lord. Sí, así te lo digo, ¿eh? Pero es lo que hay. Y aprovechamos, la tenemos acá, buena mina, labura bien, la queremos. Pero no le pidas una foto, ¿eh? Es realmente alarmante esa forma que tiene de intentar capturar el momento. Acá lo tenemos a Jorgito Falcone, que también nos da una mano, nos musicaliza, nos pone al aire. Acá estamos todos, pero ella, sin ella esto no funciona, no funca, no, nada, cero, insustituible, inimitable, irreemplazable, única, hermosa, sensual, divina, tan linda que enamora, a quien presentamos en esta sección de arranque de programa, que es, como siempre, y ustedes saben, buscando en Cristian Castro. Se ríe Falcone porque recorriendo la historia de su música, redescubriendo a Cristian Castro, para presentar a esta morocha hermosa de esta manera.

0: Déjame encender la luz, no quiero nada. Si esto hubiera sido ayer, lo tomaría la primera vez que me ofrece. ¿Para qué? Pero sin amarte, ya que ganaría lo que un día fue, no será. Pero lo es todos los días compartir las madrugadas con esta mujer hermosa que tiene por nombre Sonia Ferrari.
1: Pero como dicen que les va muy buena madrugada. Bienvenidas, bienvenidos. Feliz jueves para todo el mundo. O sea que ya me está echando flea. Ya está. Ya lo que no fue, no será. Y ya dejamos de remar.
0: No, no, es que estoy ramando demasiado contra la... en dulce de leche, en ya ni siquiera dulce de leche, en dulce de batata. Porque no, no, en dulce de batata, que cuesta más, viste, duro. Bueno. Por eso, pero bueno, no.
1: Qué usted canción, está... de José José, ¿no?
0: Me parece, es muy probable, tema. Porque él tenía una adoración, Cristian tenía adoración y admiración por José José desde siempre. Así que seguramente... Tiene que haber sido de uno de sus artistas predilectos. ¿Cómo estás, mi amor? ¿Cómo ha sido tu día?
1: Bien, excelente. Claro, jueves, venimos del miércoles, o sea...
0: miércoles, de acomodar los chakras.
1: Exacto.
0: Muy bien, todo bien. Repercusiones de mi cuñado y mi sobrina en la madrugada.
1: Chocho, felices, conté. Mi sobrina está entusiasmada, tiene ganas de venir a presenciar el programa.
0: Muy bien, tu sobrinita, así chiquitita, me decía, tiene 42 años. Hija de puta, ya por qué.
1: Lo que pasa es que uno pierde la dimensión, sí, ¿no? Del paso. Para mí, mi sobrinita, yo me acuerdo claramente del día en el que nació, sí, cuando la tuve en mis brazos, sí, claro, y la llevaba a la plaza a jugar, cuando la llevaba a la pituca, a la calecita del barrio. Y bueno, para mí sigue siendo mi lucecita, pero...
0: Es más grande que ella hoy, ¿eh? La pasó en edad, pero sigue siendo la nena, pobrecita, hermosa amiga.
1: Mi vida, es hermosa.
0: Preciosa, un perfil hermoso, les digo, la verdad. Sí. Pero la nena, decía, la nena tiene 28 años, la
1: sobrinita,
0: nena.
1: Sobrinita, bueno. Mi sobrinita hijada. Guarda esos colmillos, Falcone. Guarda esos colmillos, por favor.
0: Falcone,
1: por favor. ¿A vos te parece? Te bueno, feliz día a todos los ferreteros.
0: No me digas.
1: Sí, mira, si hay dos comercios, sí, que si yo volviera a nacer, por los cuales disputaría ahí mi. No sé, iría o por un lado o por el otro, la ferretería. Sí. Amaría tener una ferretería, pero eso es grande, grande. Es que te jodido, vienen a pedir el pitutito, claro, y vos vas y lo buscas y lo tenés.
0: Y sí, por el que saber dónde están, ¿viste?
1: Sí, bueno, y una librería.
0: Sí, en esa está
1: también,
0: buena.
1: Está bien buena, surtida.
0: Librería, no solo de libros, una librería donde podés ir a comprar repuestos, sí, o acá, marcadores.
1: Librería y papelería.
0: Exactamente, ahí está, vamos bien.
1: Ahí, digámoslo como corresponde.
0: Sí, sí, no había nada más lindo, cuando no sé si te pasaba a vos, digo, pero viste, cuando los primeros días de clase te compraban el manual,
1: sí,
0: el de Capeluz. O el de... Estaba el otro.
1: ¿El Estrada?
0: El Estrada o el de Capeluz.
1: O el Santillana. En mi
0: también
1: caso,
0: tenés razón, había uno de Santillana. Y vos, era grueso, ancho, ¿viste?
1: Sí.
0: Y así es así, ¿viste? Ese olor, qué rico. Mira, te quedaba, dices, qué lindo. Ya cuando llevabas 4 meses lo querías tirar a la mierda. Pero los primeros días te gustaba, veías ese manual lindo.
1: Qué buena época esa,
0: claro,
1: ¿no? Cuando teníamos que buscar en el manual.
0: Sí,
1: también bueno, teníamos el manual del alumno bonaerense.
0: También, en la los plaza de Provincia de Buenos Aires. Sí. Era, sí, sí, sí. Y tenías el manual y tenías también el diccionario. ¿Te acordás que? No sé si los pibes hoy usan diccionario, pero nosotros, ¿te acordás que teníamos, sí, que llevar el diccionario y alguna de las materias, si se quiere, o de los ejercicios que proponían las maestras, era buscar una serie de palabras en el diccionario con su, y eso no, eso se ha perdido.
1: Bueno, eso cuando había examen de lengua, uh-huh, teníamos que llevar el diccionario,
0: claro,
1: porque justamente nos hacían buscar palabras en el mismo.
0: Yo recuerdo también ese ejercicio que decía, bueno, anoten, entonces te daba 15 o 16 palabras, busquen el significado y resuman lo que quiere decir cada palabra, y ese era un laburo, y vos estabas buscando y por orden alfabético la palabra, y te ponían palabras difíciles, que te acordás que se repetían varias letras para ver si estabas despierto para encontrar. Digo, ¿cuántas cosas en la educación, sobre todo vos siendo maestra y viniendo de familia de maestras también, que se ha perdido eso? Porque yo después no lo volví a ver ni siquiera con mis hijos, ni hablar de las canciones en la escuela, las canciones patrias, las marchas, eso. Antes, viste, ibas a la escuela, tenías música, vos tenías música.
1: Sí, claro.
0: Por eso, hoy también, no sé si hoy existe como materia música, y ahí te enseñaban la marcha de San Lorenzo, la marcha de las Malvinas, el himno a Sarmiento, el himno a San Martín, todas esas canciones que hoy los pibes no saben cantar el himno. Viste, es una cosa, y se ha perdido ese tipo de cosas que vos decís, qué lindo, vos decías, qué lindo ese olor a librería, y ese tipo de cosas nos lleva y nos retrotrae a esos momentos que hoy los pibes de hoy me parece que ya no viven, en la escuela primaria sobre todo, y era tan lindo, había cosas que de verdad nutrían al alumno. Hoy los chicos no saben leer y no les enseñan a leer, o mejor dicho, les enseñan de una manera efímera, y los pibes están, el auto, viste, y yo me acuerdo que nosotros, si vos no leías fluido, la maestra te bochaba. Entonces pasaba, bueno, ahí pasar a leer, y a mí me encantaba que me escucharan decir ruteando, tractoreando cosas, y a mí me molestaba eso que ruteando. Y hoy hay pibes que vos, grandes, y leen y no saben leer. Y hasta donde se disparan nuestras charlas, que son hermosas, por cierto, y tiene que ver con eso que vos decías, ¿no? De ese olor a librería y a manual recién comprado de escuela primaria.
1: No, y volviendo por ahí un poco a lo que decías de aprender las marchas o de no saber la letra del himno, algo tan tan simple, pero tan grande, ¿no? Y tan sentido como incentivar el uso de la escarapela, ¿no?
0: Además, sí señor, tenés razón. Te sancionaban si no ibas con escarapela a la escuela, ¿te acordás? Nosotros recuerdo que, y por ahí decías, che, ¿trajiste escarapela? No, y antes de entrar íbamos a tratar de buscar un kiosco que vendiera la escarapela, porque si no te sancionaban.
1: Sí, pero yo tenía una maestra que no iba por ese lado, porque cuando te obligan a veces, como un acto de rebeldía, decís, no, ¿por qué? Porque me están obligando a usar la escarapela, la voy a usar. Por ahí había alguno que pensaba así. Yo tenía una maestra que se llamaba Norma, ¿no? Norma Alba. Y ella nos explicaba el significado, el porqué, qué significaba para nosotros como argentinos llevar la escarapela en el pecho. Uh-huh. Y ella nos hacía querer, tener las ganas, ¿no? De llegar a casa y decirle yo en mi caso, mamá, quiero llevar la escarapela, ¿no? Uh-huh. Que igual no hacía falta, porque mi vieja siempre nos, en las fechas patrias, siempre nos tenía la escarapela preparada, sí, para cada, sí, uno. Pero hasta eso, ¿no? Creo que se ha perdido.
0: Sí, sí, totalmente. Acompaño cada una de tus palabras y es lamentable que eso suceda, porque marca justamente un sentido de patriotismo. Bien entendido, No, estamos hablando de la patria por sí misma, nuestra,
1: sí,
0: patria.
1: Claro, por supuesto.
0: La República Argentina.
1: Obviamente.
0: Y bueno, nada, pero qué sé yo.
1: Mirá dónde nos llevó el saludo a los ferreteros en su día.
0: Por todos esos pitutos inalámbricos, sempiternos.
1: Me encanta.
0: Lo que yo sí yo creo que vos podrías poner una ferretería, Jorge podría poner una bicicletería, lo que yo estoy seguro que nunca Jackie pondría una casa de fotografía, por ejemplo. Ella no pondría nunca una, porque tiene el mal de San Vito, porque para sacar la foto, no sé cómo hace, pero ella seguramente, si hay algo que no, ni siquiera presta atención, ya que Carol Macrevisio está boludeando en este momento que hablamos de ella,
1: no,
0: ni se percata,
1: ¿viste? Estamos diciendo.
0: ¿Ves?
1: No.
0: Eso pasa porque viene él y la molesta, y entonces ella no está, ni sabe que estamos hablando,
1: no
0: de ella, está en pelota.
1: No sabe que le estamos pidiendo algo,
0: claro,
1: para que salga al aire,
0: no,
1: urgente,
0: nada.
1: Un último momento, y no tiene
0: nada,
1: ni idea.
0: Nada, nada, está en bola, ¿ves? Mirá, ahí está, ahí la tienen, esa es aquí Carol Macrevisio, que hace media hora que estamos hablando de ella y ella ni se percató. Está, no. ¿Te acordás un viejo perito que decía, están navegando por las nubes de Úbeda? Decía, ella está ahí, ¿no? Y se pregunta qué es lo que falló. Y no te lo vamos a decir ahora, porque como estabas en pelotas.

0: Algo que no se podía hacer la semana pasada y lo habíamos explicado, claro, ¿no? Porque, bueno, obviamente no podíamos estar en todo. Pero, bueno, eso es menester de Jacqueline, así que, por supuesto, están todos invitados. Con uno escrito o con una nota de voz. ¿Cuántas cositas tengo para contarle?
1: Sí, ¿no? Sí. Igual que no se aprovechen de que esté Jacqueline porque está media en pelota. O sea, no. que tampoco tengan... Contanos las cosas que trajiste hoy para nosotros.
0: No, le traje. Después vamos a hablar de Messi. Me gusta, sí, me gusta esta idea del homenaje en los partidos.
1: En los partidos, en los chicos, ¿no?
0: Bien merecido. Bien merecido.
1: En las inferiores de todos los equipos del fútbol argentino. Muy lindo, sí, la verdad. Como para resaltar y para contar, claro que sí.
0: Te voy a contar algo de Marlon Brando.
1: Me encanta.
0: También.
1: Espectacular. Uno recuerda todo lo que hizo Marlon Brando. Pocos recuerdan la última película de Marlon Brando.
0: Sí, pero yo no lo voy a llevar por el lado del cine.
1: Vos,
0: no. Yo lo voy a llevar por el lado del cuidado por la naturaleza.
1: Sí.
0: ¿Vos sabías que había comprado un atolón allá por 1966 para salvarlo del turismo?
1: No.
0: Bueno,
1: no.
0: En un ratito te voy a contar que es hoy, justamente, ese atolón.
1: Lo que es hoy ese atolón, que es la vida de ese atolón.
0: Sí, no sé si de la vida, pero sí, que es de la vida de ese atolón.
1: Me parece muy bien. A propósito de la vida del atolón, estamos hablando de la naturaleza, leía hoy por ahí que expertos en efectos climáticos hablan de justamente el calentamiento global está provocando el hecho de grandes aludes, y hay que estar con mucho cuidado en todo el planeta, sobre todo en sectores donde los aludes pueden hacer de las suyas, como pasó en Nepal la última semana, porque el mundo estará propenso a que eso suceda, digo. Así que simplemente un dato más para aquellos que todavía descreen de que nosotros le hacemos el peor daño posible a nuestro planeta.
0: Mira, sin quererlo me diste pie para algo que también había traído, y esto obviamente es serio e importante para comentar. El Consejo Deliberante del Chaltén sancionó una resolución para que el municipio coordine con parques nacionales un plan de evacuación, justamente, por el riesgo de un aluvión, ¿no? Como el de Nepal.
1: ¿Viste? No están errados quienes entienden.
0: Lo había traído
1: esto
0: también para comentarlo, porque me parecía algo importante, algo serio y para tener en cuenta.
1: Y ¿no? Conste que no lo habíamos hablado en la conexión que mantenemos permanentemente con Sonia, telepáticamente, y de corazón a corazón. Digo, para aquellos que todavía descreen, insisto con esto, descreen del mal que nosotros mismos le provocamos a nuestro planeta. Después no nos quejemos, ¿eh? Mi viejo decía siempre, sarna con gusto no pica. Así que simplemente eso, después no nos quejemos, porque la naturaleza viene a recuperar lugares perdidos y a vengarse de los daños que le han ocasionado. Es así.
0: Y que avisa no traiciona.
1: No, totalmente.
0: Viene avisando hace rato ya.
1: ¿Qué te parece? Y yo pongo simplemente un pequeño ejemplo, lo vivo permanentemente en las Toninas, con el mar cada día avanzando sobre la playa, ya sin médanos, y en algunos lugares con el agua casi en el ingreso de las casas, en las Toninas, en Mar de Tuyú, ya hay casas expropiadas donde no se puede vivir más porque el agua ha llegado hasta adentro, aquellas que están cerca de la playa, y ya han perdido sus dueños la posibilidad de tenerlas. Muchas se han venido abajo, otras las han tirado abajo adrede para evitar justamente el desmoronamiento. Es el planeta que enciende sus alarmas.
0: 031, vamos a arrancar a disfrutar de la música, ¿no? De nuestro día 2 del día de hoy. Imaginariamente nos vamos al año 1985, particularmente una de las canciones que más me gustan, ¿eh? Y si uno busca la historia también, ¿no? De Nikita, seguramente se van a dar cuenta el porqué. Sir Elton Reginald John, arrancando nuestro día 2 del día de hoy con Nikita.

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0: Prontito en Argentina, ¿eh? El próximo mes de octubre estará por estos lados Robbie Williams. Pasaba con Angels.
1: También vendrá el Papa, lo digo porque está, porque se lo tenemos en el monitor ahora. León 14 estará visitando seguramente la Basílica de Luján, el Cotolengo Don Orión ahí en Claypole, la provincia de Córdoba. Va a ser muy emotivo y seguramente capturando definitivamente el corazón de cada cristiano de la República Argentina, sin ningún lugar a dudas.
0: 044, bienvenido, señor Gabriel Octavio Zeni.
1: Ahí está Zeni, claro.
0: Ya ha tomado la posta, lo tenemos al mando de los controles, que depende. Estamos en sus manos, literalmente.
1: Estamos en las manos de un hombre meticuloso, un tipo muy prolijo.
0: Sí, el Richard Gere de Nacional.
1: El Richard Gere de Nacional, que dignifica su vejez, el hombre, ¿no?
0: Como su vejez, y su madurez, su adultez.
1: Bueno, 76 o 77, ¿cuánto tiene?
0: No, che, ya estaría jubilado si tuviese 77.
1: Y se quedó unos años más, quiso quedarse.
0: Empezamos a agradecer mensajes que van llegando al WhatsApp Nacional. Todo el tiempo nos regalan música y palabras y sentimientos plenos de afecto, empatía y fraternidad. Uh-huh. Es revitalizante oírlos cada madrugada. Gracias infinitas, Sonia, Fabián, los Avengers, los superhéroes contra la soledad y el sentir gélido de las noches vacías.
1: Ah, la pelota.
0: Me encantó.
1: Hermoso.
0: Rubén Alegre, de Paso de la Patria, allí en la República de Corrientes.
1: Qué lindo mensaje, gracias, mil gracias.
0: De corazón, Rubén. Hola Sonia, hola Fabián, muy buena madrunoche, buen programa, como siempre, abrazo Renato de Bahía Blanca.
1: Ah, Renatito.
0: Hola mi estimadísima señorita Sonia, mi estimado señor Fabián, buenísima madrunoche, siempre presentes en mi corazón, Dios les bendice, que todo sea espléndido en familia y actividades, abrazo fraterno y salud, el profe Chicho Arregues desde Los Nogales, allí en Guaycama, Ambato, Catamarca.
1: Gracias, don Chicho.
0: Profe querido, un beso grande, se debe haber enganchado hace un ratito con el tema de los manuales, la escarapela. Mi mamá me aportaba, ¿no? A través de los mensajes. Es el día de hoy que me sigue preguntando, ¿te pusiste la escarapela?
1: Muy bien. Como corresponde.
0: 18 de mayo.
1: Madre prolija.
0: 25 de mayo, 9 de julio. Sí, me pregunta siempre.
1: A mí, como mi vieja que cada vez, y el día de hoy todavía, aún sin vivir conmigo, me pregunta si tengo el pañuelo en el bolsillo de atrás.
0: Llegó el jueves, Sonia, Fabián, excelente día 2, como siempre, me quedo con ustedes y luego en continuado con la Discoteca Nacional, Héctor Osvaldo Vargas, nuestro amigo de la provincia de Salta, muchas gracias Héctor, será un placer acompañarte.
1: Claro que sí.
0: Hola, muy buena madrunoche, Sonia, Fabián, feliz jueves, bendiciones, abrazo y besos. Gracias. Osmar. Nuestro amigo de Fray Ventos, allí en Uruguay, besos para vos. Buenas noches. Espero que se encuentren bien. Saluda a mi mamá Josefina. Los escuchamos desde Malargüe. Nos encanta escucharlos. Nos escribe Lucía de Malargüe. Así que saludamos a Josefina. El nombre más dulce que yo puedo haber escuchado en mi vida. ¿Sí? Y lo asocio a una maestra que tuve en el jardín.
1: Qué lindo.
0: Que amaba. Y me enteré hace poquito, falleció, pero tengo el recuerdo, pero tan claro, tan patente, de Josefina, de lo dulce que era con nosotros. Y bueno, cada vez que escucho el nombre Josefina es como que se me mueven algunas fibras internas que, bueno, obviamente no puedo describir, pero seguramente saben de lo que hablo. Así que para Josefina, un beso grande, y Lucía, por supuesto, también para vos.
1: A mí me produce el nombre de Lucía algo que tiene que ver con lo vintage que somos nosotros en nuestro programa, porque escucho Lucía y me parece escuchar a Don Carmelo de los Campanelli y llamar a la mamá, ¡Lucía! ¡Mangale! Y ese nombre sonaba tan lindo. ¡Ay, Lucía! Cuando Carmelo llamaba en los Campanelli. ¡Qué linda serie los domingos al mediodía!
0: Hola amigos de la radio, Fabián y Sonia, mi DJ preferida, acá empezando el día con ustedes, desde el himno hasta el almuerzo. Claro, él escucha el himno a los que serían sus 6 de la mañana aproximadamente, claro. Estamos hablando de Norberto, allí en Israel, así que un beso grandote, te estaremos acompañando en el comienzo de tu día también. Sonia, Fabián, con ustedes, hoy en Puigari salió el sol. Los escucho siempre. Besos, Roberto. Un abrazo fuerte, Roberto. Bueno, nos alegramos. Seguramente has podido tomar un poco de vitamina D. Nosotros, por estos lados, estamos ya bajo un manto de una llovizna leve. Y está vigente una alerta amarillo.
1: Sí.
0: Por tormentas fuertes para el área metropolitana de Buenos Aires, alrededores, desde las primeras horas del día y hasta la mañana de este jueves.
1: Sí, algo que habías adelantado en el arranque de esta semana, que llegaban las tormentas para el jueves, y las tormentas están llegando. Esperemos que no sean tan fuertes y que pasen rápidamente.
0: Y frío polar de cara al fin de semana.
1: Eso me contaba.
0: Así que me parece que hay plan. Me voy a mirar la película, el thriller ese psicológico que sugerí hace unos días.
1: Susurrame tu nombre.
0: Ahí está.
1: Uh-huh. Con Robert De Niro y Michael Keaton, entre otros.
0: Buena madre, noche, Sonia, Fabián, qué alegría volver a escucharlos. Los extrañé ayer, que no pude escuchar la radio. Ajá. Que tengan un lindo jueves. Por acá con viento sonda. Abrazo y bendiciones. Se los quiere mucho, mis amigos de la vida. Alejandra de San José de Hachal. Ale, bienvenida. Es un gusto acompañarte. Hola, buenas noches, Sonia, Fabián. Siempre me alegra cuando llega la hora de nuestro programa. Uh-huh. Y también de la discoteca, por supuesto. Un beso grandote para ustedes. Atair Suárez, desde la ciudad de Sao Paulo.
1: Qué lindo, está ahí.
0: Abrazo para Sonia y abrazo para Fabián.
1: Muy bien.
0: El tipo hace bien la diferenciación.
1: Muy bien.
0: Hola, querida Sonia, querido Fabián, presente. Bueno, después de sufrir, como siempre, con Boquita, sí ganó. Feliz madrunoche, esperando buena música y lindas historias. Abrazo y bendiciones para ustedes, Juan y Mabel de Montecomán, allí en San Rafael.
1: Es cierto, fue transmisión de Nacional. Boca pasó a los cuartos de final de la Copa Argentina. En el último minuto del partido, Vélez tuvo un penal para poder cambiar la historia y marró el penal, dio en el palo. Después fueron la de definición, justamente desde los 12 pasos, y Álvaro Montero, arquero de Boca, fue la figura, y Boca será rival de Racing en los cuartos de final de la Copa Argentina.
0: Buena madrunoche, Sonia, Fabián, amigos de Radio Nacional, ya junto a su compañía desde la Puna Salteña, nos escribe Víctor. Muy buena madrunoche, amigos. Saludos desde Neuquén, capital. Ajá. Me hicieron recordar la época de forrar libros y cuadernos con papel araña.
1: Sí, señor.
0: Ay, es verdad, Carlos. Mm. Y viste que según el grado, o según el turno,
1: o
0: la escuela,
1: materia.
0: O la materia, claro, te pedían el papel araña o el rojo, o el azul, o el verde.
1: Exactamente.
0: A mí me tocaba siempre el azul.
1: A mí me tocaba el azul, el verde y el rojo. Era... ponele, porque yo ahora ya no recuerdo, pero era ponele el azul para matemática y el verde para lengua, y tenías el rojo, que era el cuaderno de comunicaciones. Eso siempre me acuerdo, que el rojo era el cuaderno de comunicaciones. O en otro momento el rojo era el de inglés también.
0: Ah, no, yo no tenía inglés en la primaria.
1: ¿No?
0: No.
1: Bueno, vos sabés que a mí me pasó algo muy raro. Yo estuve dos escuelas por una cuestión de mudanza. En... escuela, el Instituto Parroquial San Roque, había tenido inglés desde chico, desde primer grado, un inglés muy básico, ¿no? Y cuando llegué a mi segunda escuela, la escuela número 8, Distrito Escolar 15, una escuela del Estado, doble turno, ahí ya el inglés de ellos era más fluido y a mí me costó un poco más. Yo llegué en quinto grado a esa escuela y estaba mucho más avanzado. Y ahí hubo un clic a mí que hizo que perdiera el interés de un inglés que desde chico mi vieja hasta me mandaba a la maestra particular a la vuelta de casa para aprender inglés. Y después perdí una pena que yo les inculco a todos aquellos hoy jóvenes que tienen chance de estudiar inglés, porque les abre muchas puertas. Mis hijos no lo quieren entender. Y sobre todo mi hijo más grande, que es periodista, ¿no? Y le digo, no cometas el error de tu padre. Si sos tan bueno en lo que haces, inclusive superándome mucho, y no quiere saber nada con estudiar inglés, con lo importante que es y con las facilidades que hoy hay, ¿no, Sonia? Me parece que es mucho más rápido y más fácil y sencillo estudiar que cuando nosotros éramos chicos.
0: Sí,
1: digo, con todas las chances que tenés de la tecnología hoy.
0: Hay muchas herramientas. Uh-huh. Hola, mis amigos de Nacional, muy buenas noches. ¿Cómo recuerdo el manual bonaerense de Capeluz? Que tengan un hermoso jueves. Saludos de Tere, de Capilla del Señor. Hasta el momento no hay tormenta en la zona. Qué lindo, me quedé con los manuales.
1: Claro, era lindo el manual.
0: Buena madrunoche, queridos amigos, escuchándolos mientras terminamos el día en compañía de Weigan y otro compañero, Catalino Fulkin, allí en la parrilla, en Crespo.
1: Esperando coordenadas, Catalino. Queremos ir a visitarte, Catalino.
0: Hola, buena madrunoche, Sonia y Fabián, digo presente desde Humboldt, ajá, Santa Fe, y disfrutando de vuestra compañía y buena música. Gracias, abrazo enorme, Raquel. Y es verdad, qué rico el olorcito a los útiles nuevos. Y cuando le sacabas punta al lápiz. Ay, es verdad.
1: Claro.
0: La fragancia de la madera, sí. Sí. Qué bendecida soy de haber aprendido todas las marchas, dice Raquel. Nosotros también, yo al menos yo también.
1: Me encanta y haberlos aprendido y hoy todavía recordarlas, ¿no?
0: La marcha de San Lorenzo, ¿cómo me gusta?
1: Es espectacular. O sea, es que tiene una característica, la marcha de San Lorenzo es pedida por muchos ejércitos del mundo, porque tienen que pedir permiso para poderlas hacerlas sonar en sus países por lo hermosa que es. Es una característica de la marcha de San Lorenzo. De las pocas marchas militares en el mundo que se pide autorización para poder entonarlas y tocarlas por lo linda que es.
0: Bueno, a mí me sigue emocionando escuchar el, bueno, obviamente, ¿no? El himno en primer lugar y Aurora.
1: Aurora,
0: yo cuando
1: una...
0: suenan los primeros acordes de Aurora es como que se me eriza la piel y no lo puedo evitar. Uh-huh. Y me brotan las lágrimas en los ojos. Es una cosa que no puedo evitar.
1: Bueno, de hecho, insisto, siempre te hago este tipo de preguntas para saber por qué era lógico que haya un reglamento en la provincia y otro en la ciudad de Buenos Aires en cuanto a las escuelas, pero no sé si vos cuando llegabas entonaban Aurora para antes de entrar al aula. ¿Nos formaban en el patio y cantaban ustedes, por
0: sí,
1: ejemplo?
0: Sí, claro.
1: Y cantaban,
0: sí,
1: Aurora.
0: Exacto. Por eso.
1: ¿Y cuando te ibas, cantaban?
0: No, cuando nos íbamos no, era la oración a la bandera y ni
1: íbamos. Nosotros cantábamos Aurora cuando llegábamos y cuando nos íbamos era Salve Argentina, bandera de mi patria, sublime enseña de libertad y honor, tú la más grande, la más gloriosa y santa, el firmamento su color te dio. Esa cantábamos para arriar la bandera, para izar Aurora, para arriar esa, y todos los días cuando entrábamos y cuando salíamos de la escuela.
0: Seguimos por aquí agradeciendo mensajitos. Muy buena madrunoche, querido equipo de Día 2, siempre dispuesta a disfrutar con vuestra programación. Emma de La Plata.
1: Emma, la teripera.
0: Beso grande, Emita de mi corazón. Gracias, gracias por acompañarnos. Sonia, Fabián, amigos de La Madrunoche, ¿cómo están? Qué lindos recuerdos. Aquí también nos enseñaron el himno al éxodo jujeño. Claro.
1: ¿Qué te
0: Carlos
1: parece?
0: De El Carmen, allí en Jujuy.
1: ¿Cómo no?
0: ¿Cómo no?
1: por favor.
0: Con todo el orgullo del mundo, ¿no?
1: Lo que significó.
0: Qué gesta, por favor,
1: Aquella
0: heroica.
1: Marcha dejando atrás todos sus pertenencias y sus lugares de morada y de vivienda prendidas a fuego, ¿no? Una cosa, parte de la historia argentina que nos eriza la piel todavía.
0: Muy buena madrunoche, chicos, acá firme como rulo de estatua, junto a la hermosa compañía que noche a noche nos regalan. Abrazo grande, Sonia, Fabián y al equipo de Nacional, Agustín, desde los yacimientos de Dragón. Bueno, obviamente nosotros por aquí les mandamos un abrazo bien, pero bien fuerte. Agus, a vos y a todos los compañeros en el yacimiento Cerro Dragón, en nuestra Patagonia, haciendo patria, los amigos. Sí. Qué lindo eso. Oscar Alberto Escobedo, de Córdoba Capital, también por aquí presente, nos adjunta fotitos de la caminata urbana con guiada gratuita, ¿no? Que llevó a cabo hace algunos días. Así que gracias por hacernos parte, Oscar. Saludos, amigos de DA2. Tienen razón por ser ciudadanos del mundo. Se está perdiendo la argentinidad. Desde San Luis, un abrazo bien, bien fuerte. Y me gustó por aquí la frase que nos envía, ¿no? Que nos define. El argentino no te saluda, te abraza. No te pregunta si querés un mate. Ya te lo está cebando. No te acompaña, te lleva. No te da una mano, te da las dos. No te dice, contá conmigo, se te aparece. No te abre la puerta de su casa. Te hace sentir que esa casa también es tuya.
1: Es espectacular. Espectacular.
0: Qué linda definición, Mario.
1: Total,
0: muchas gracias.
1: Total, hermosa.
0: Uno más. Hola, chicos. Como todos los días, acá presente Betty, nuestra querida amiga del puesto Las Taguas, allí en Malargüe, provincia de Mendoza.
1: Un beso enorme. Vos sabés que me quedé pensando en las marchas y en las canciones patrias, ¿no? Y hay una que significaba mucho para mí. Por esa tonada especial, ya vamos a ir a las noticias, pero después la vamos a recordar, que eran los 60 granaderos, ¿no?
0: Sí.
1: Ante el Cristo Redentor, se arrodillaba un arriero y rogaba por las almas de los de los bravos granaderos. Eran cese, eran 60 paisanos. Los 60 granaderos. Espectacular, hermosa y aún me sigue emocionando. Nos vamos a las noticias, si viene Darío Burstyn. Mirá vos, ahora me cantábamos los 60 granaderos y tenemos que ponerle la canción a Burstyn. No hay nada que pueda arruinar este momento, nada, de los 60 granaderos, que la canción de Darío Burstyn, que viene con las noticias, viene Darío.

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1: En la República Argentina, la 1:00 a.m. El presidente Javier Milei cerró el foro Vientos de Cambio. El evento reunió a economistas y líderes del espacio libertario. En ese marco, el jefe de Estado remarcó que no se va a flexibilizar la política monetaria.
2: En el debate reciente hay muchas personas que, a la luz del año electoral que se viene, y lo hacen con buena intención, queriendo que se asegure la reelección y que podamos continuar con este rumbo, piden que flexibilicemos nuestra política monetaria y nuestra política fiscal. Y la respuesta es, nosotros no vamos a hacer eso. Nosotros no vamos a flexibilizar nuestra política fiscal, el resultado fiscal no se negocia y tampoco vamos a negociar la política monetaria, porque no vamos a parar hasta terminar de derrotar la inflación.
1: La delegación del Vaticano recorrió la Basílica de Luján y el Cotolengo Don Orione. Ambos son los puntos centrales de la provincia de Buenos Aires que el Papa León XIV visitará en noviembre. Se reunieron también con el gobierno bonaerense por el operativo de seguridad que tendrá 3 anillos, uno de los cuales quedará a cargo de la Guardia Suiza y la Gendarmería Italiana que viajan con el Papa. En Córdoba, el Santo Padre dará su principal misa pública en la fábrica de aviones FADEA, donde podrían concurrir hasta 1 millón de personas. Se inauguró la exposición rural en Río Cuarto. El evento celebra su edición número 92, con 600 expositores y cientos de artesanos. Se extenderá hasta el domingo. Alerta amarilla por tormentas y vientos en 8 provincias. En Salta, donde nos escuchás por AM690, el cielo está despejado, la temperatura 14 grados. En Buenos Aires se esperan tormentas en la madrugada y hasta el mediodía. Luego ingresa una masa de viento del sudoeste y el jueves termina soleado con descenso de temperatura. Ahora en la ciudad tenemos 19 grados, 69 es el porcentaje de la humedad del cielo, parcialmente nublado.
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Y no crean que el único mago que alguna vez conocieron fue Bill Bixby, haciendo aquella serie inolvidable del principio de los 70. No, nosotros tenemos nuestro propio mago, el señor Gabriel Zeni, que musicaliza este momento trascendental del programa, el que muchos de ustedes esperan, porque se acerca, siendo la 1:05 de esta madrugada lluviosa y tormentosa, dentro de lo que denominamos el AMBA, llega la historia del día. Una historia inspiradora sobre el amor propio, la transformación y el poder de descubrir que el reflejo más importante nace in cuore, en el corazón. En esta mañana, madrunoche, madrudía, madruniana, madrugodía, llega a día 2 el río de los reflejos cambiantes. A veces lo único que necesitamos para cambiarlo todo es un momento de pausa, una imagen, un silencio que nos mira de frente. Esta es la historia de Alma y los espejismos. Dos personas que un día se cruzaron en el lugar más inesperado, su propio reflejo, y lo que descubrieron fue más valioso que cualquier certeza. En la aldea de los espejismos, donde las casas murmuraban al compás del río Tabit, vivía Alma, una muchacha de andar leve y mirada quieta. Tenía la piel olivácea, como las hojas de un olivo viejo, y unos ojos que recordaban a soles nuevos tras una noche larga. Era generosa, intuitiva, pero también era presa de dudas que, como bruma, se colaban en los intersticios de su confianza. Cada mañana de primavera, Alma paseaba por la ribera del Tabit. Aquella orilla estaba adornada de flores, ramas curvadas por el viento y piedras redondeadas que guardaban el secreto de antiguas lluvias. Caminaba despacio, casi en silencio, con la esperanza absurda de que el agua le respondiera. Buscaba algo, una imagen suya que no le doliera, una versión que pudiera abrazar, una mañana distinta, de esas en el que el sol no tiene prisa y el viento se arrastra como si escuchara. Llegó un remanso, las aguas parecían dormidas. Alma se inclinó y vio su reflejo. Lo miró sin moverse, como si temiera espantarlo. No me reconozco, murmuró. Y fue entonces cuando una voz grave rompió la quietud. Tampoco yo me reconocí durante muchos años. Sentado en un tronco caído estaba Velas, el tejedor de historias. Tenía el rostro surcado de arrugas sinceras y las manos manchadas de tinta y memoria. Su presencia no sorprendía. Velas siempre aparecía cuando alguien lo necesitaba, sin que nadie supiera cómo. Vengo cada mañana buscando lo mismo, mi reflejo, pero cambia con la luz, con mi ánimo, con el viento, y cada vez me desconcierta. Velas asintió despacio.
Hay un cuento que podría ayudarte. Habla de un pez de escamas iridiscentes que vivía en estas aguas. El pez elegía cada día qué color brillar. Azul profundo para los días de calma, rojo vivo para los de pasión, dorado para cuando recordaba su valor. ¿Y cómo sabía qué color elegir? Escuchándose. Aprendió a dejar de buscar su reflejo en las aguas y comenzó a buscarlo dentro. Solo entonces el reflejo le devolvía el río. Y eso empezó a gustarle. Alma guardó silencio. Largo silencio. Se sentó junto a velas. Por primera vez, no espero una respuesta inmediata. Cerró los ojos y dejó que la historia se le inundara por dentro. Esa noche, frente al espejo de su habitación, repitió el gesto. En lugar de examinar su rostro, se preguntó cómo se sentía, y al responderse, el reflejo comenzó a calmarse. Los días pasaron. Alma seguía caminando al borde del David, pero ya no buscaba respuestas. Buscaba conversaciones consigo misma. Pronto, su cambio se notó. Su andar era firme, sus palabras tibias, su risa envolvente. Alma se había convertido en una versión de sí que ya no huía de su reflejo. Uno que la observaba en silencio era Espejismos, un joven de la aldea que compartía nombre con el pueblo. Siempre había vivido en la sombra de su propio nombre, sintiéndose falso, indefinido. Nadie sabía si venía o se iba. Un día no pudo más y fue hasta Velas. Quiero entender lo que le pasó a Alma. Quiero dejar de ser un reflejo incierto. Velas lo miró con afecto. Entonces ven, esta historia no se escucha, se vive. Fueron juntos al remanso. Velas contó el cuento, pero esta vez fue Espejismos quien se vio en el agua, y lo que vio no le gustó. Retrocedió, dolido. Eso también soy yo. Lo eres ahora. Pero también puedes elegir tus colores cada mañana. El joven volvió día tras día. Algunas veces lloraba, otras se quedaba en silencio. Pero empezó a escuchar sus pensamientos, a entender sus emociones, a hablarse con menos dureza. Pronto Alma y Espejismos empezaron a encontrarse junto al río. Compartían cuentos, silencios, risas, cada uno con su propia paleta de colores. Y aunque eran distintos, habían aprendido a ver su reflejo con ternura. Se enseñaron a aceptarse desde adentro y no desde la imagen proyectada. La aldea comenzó a cambiar también. El río David se volvió lugar de preguntas, de inicios, de perdones. Velas seguía contando historias, pero ahora eran muchos los que la escuchaban y se miraban. Una tarde Alma preguntó: ¿crees que hemos cambiado? Y Espejismos respondió: creo que hemos recordado de qué estamos hechos, y cada día lo recordamos un poco mejor. Desde entonces, el río de los reflejos cambiantes ya no solo fue un espejo, fue una escuela, un refugio, un lugar donde aprender a quererse. Cada día puedes elegir qué colores mostrarle al mundo, pero para eso primero debes mirarte con ojos que comprendan. El reflejo que ves no es inmutable, es un eco de lo que te permites ser. Cuando aceptas que puedes cambiar, evolucionar, decidir y perdonarte, el reflejo deja de ser un juicio y pasa
vas a hacer una declaración de amor propio. El río de los reflejos cambiantes.

0: Abre tus cielos, desperézate, levanta tu cuerpo de agua, cálzate la mañana, ponte las estrellas de adorno, peínate con el viento, bebe la lluvia, bebe la luna, mójate con su luz, apróntate, ponte tu mejor nube, que te espera el día. Con este poema de Carlos Nuz, un poeta comodorense, les deseo una feliz madrunoche y les mando mi corazón en un abrazo apretadito. Beso grande para los dos.
1: Pero muchísimas gracias, ahí la teníamos a Maggie de Comodoro Rivadavia, qué lindo recitado. Bueno, me llevó a mis épocas sí, escolares también, exacto, cuando pasábamos al frente.
2: Sí, sí, cuántas cosas, ¿no? Esas lecciones orales, esas lecturas, ese eco que parece hoy escucharse del más allá, viene cuando íbamos a la escuela, ¿no? Zeni está en todos los detalles, porque él inmediatamente supuso que estábamos rememorando la escuela, y qué mejor que ponerle cámara.
1: ¿Viste? Cuando entrabas al salón de actos y no había nadie todavía, se sentía así como un eco importante.
2: Otra de las cosas que a mí me tocaba y que tienen que ver, que ya en aquella época tenía cierta similitud con tu vida, aún en la primaria, sin saber que existías, y en muchos casos habiendo yo estado ahí y vos todavía no habiendo nacido. No, tanto no. Pero, por ejemplo, estando en séptimo grado, teníamos doble escolaridad, ¿no? Y los viernes a la tarde nos habíamos enganchado con otro compañero, Gabriel Trombeta, nos ofrecimos para limpiar las peceras todas las semanas. Entonces los viernes, entre las 2 de la tarde y las 4 y 20 que salíamos, nos poníamos había dos peceras grandes en la entrada de la escuela, y teníamos 2 horas para limpiar las 2 peceras. Y siempre recuerdo lo mismo, pasábamos todos los pescaditos, todos los pececitos a una, y vaciábamos esa. Y lavábamos todo, cambiábamos el agua. Hoy ya no se hace más eso, me decían algunos, y lo podés corroborar vos, que todavía seguís teniendo pecera o ya no.
1: Sí, claro.
2: Por eso, vos sos una amante de los acuarios. Me dicen que ya eso no se hace más, que ya ahora el agua no se cambia, se limpia, se oxigena simplemente con el mismo.
1: Sí, yo tengo una grande, esa tiene 2 filtros, pero sí, el agua.
2: ¿La cambiás?
1: No la cambio, no le hago cambio total.
2: Ah,
1: ¿no?
2: Bueno,
1: cada
2: eso.
1: 15, 20 días, hasta la mitad, un claro, poquito menos, y la renuevo.
2: Nosotros, o sea, vaciábamos toda la pecera grande, la vaciábamos toda, sacábamos todas las piedras. Las poníamos en un colador y lavábamos las piedras.
1: Claro.
2: Abajo del agua.
1: No, bueno, yo tengo un sistema que es el sifón, que lo pones y va chupando, ¿no?, todos los desechos entre las piedritas, no hace falta sacarlas. Y después tengo la otra de agua caliente, que esa también, esa es un poquito más chiquita, tipo cubo.
2: Mirá todo lo que nos hubiésemos evitado en esta época, ¿no? Nosotros los viernes arrancábamos a las 2 de la tarde, vaciábamos toda la pecera, sacábamos todos los pececitos y los pasábamos a la otra. Y la vaciábamos toda, sacábamos las piedras del fondo, llenábamos bolsa y la poníamos por un colador y abajo y la lavábamos en la canilla.
1: Lo que pasa es que aparte eso no es bueno para los peces, se estresan. Bueno,
2: andás a que viste en esa época.
1: A veces el cambio brusco también de la temperatura del agua, ¿no? Cuando se hace un cambio total, también hay que tener muchas cosas en cuenta.
2: 1980, exacto. Te hablo de ese año, fue cuando me tocó hacer este trabajo. Todos los viernes sacábamos todo y después la otra. Vaciábamos todo, llenábamos la pecera. Uh-huh. La llenábamos, una vez que llenábamos la pecera, vaciábamos la otra. Pasábamos todos los pescaditos y después teníamos que andar viendo.
1: No, pero los tenés que hacer aclimatar primero.
2: No,
1: Es más,
2: ni le.
1: ¿Cuántos sobrevivían? ¿Cuántos peces sobrevivían en ese traspaso?
2: Es más, ni la comida le dábamos. Le poníamos un billete de plata que se compre lo que quiera. Le poníamos un billete y una moneda así, cómprense lo que quieran, le decíamos.
1: Ay, Dios mío. Bueno, hablemos del homenaje que le van a rendir los clubes a Messi. La AFA dispuso que todos los partidos se detengan a los 10 minutos del primer tiempo para aplaudir a Lionel Messi después de que el rosarino anunciara el lunes su retiro de la selección argentina. Bueno, obviamente luego de cerrar su etapa, ¿no?, en el Mundial 2026. Tributo que va a abarcar la próxima fecha de todas las categorías y disciplinas, ajá, masculinas y femeninas, como reconocimiento, lógicamente, ¿no? A la trayectoria del capitán con la albiceleste. Bueno, vamos a contarles qué es lo que reza el comunicado, o por lo menos una parte, ¿no? Dale. Del comunicado que publicó la AFA, ¿no? Sí. Correspondiente al boletín número 6940, firmado por la mesa directiva. Se dispone que en la próxima fecha de todas las categorías de todas las disciplinas masculinas y femeninas, 11, futsal y fútbol playa, se detenga el partido a los 10 minutos del primer tiempo de juego y se brinde un minuto de aplausos en reconocimiento a la trayectoria de Lionel Messi con la selección argentina.
2: Excelente.
1: Parece muy bien.
2: Excelente.
1: Con el primer reconocimiento oficial, ¿no? Tras sí. la despedida de Messi del seleccionado. Ahora, la AFA tiene que definir si va a organizar un partido de despedida.
2: Debería, sin ningún lugar a dudas, hacer un gran partido de despedida. Lo que pasa es que no va a alcanzar.
1: Bueno,
2: se va a tener que jugar un tiempo en una cancha y otro tiempo.
1: Va a tener que hacer como, viste, como Arjona cuando viene y llena no sé cuántos estadios.
2: Sí.
1: Algo así.
2: Sí.
1: Hay unas fechas estimativas entre el 21 de septiembre y el 6 de octubre, pero obviamente primero hay que conocer la postura de Messi.
2: Claro.
1: Todavía no se pronunció al respecto.
2: No, porque aparte ella se retiró de la selección, o sea que no podría ser tampoco fecha FIFA para utilizar ese partido, porque no podría. Bueno, estamos hablando de Messi y se puede hacer cualquier cosa teniendo en cuenta lo que él le ha dado al fútbol mundial.
1: Sí.
2: Pero digo, habrá que tener en cuenta eso también, ¿no? Recuerdo yo, estuve presente en el partido de despedida de Maradona, que se hizo en el mes de diciembre del 2001, si mal no, o 2000, bueno, ya no me acuerdo. Pero lo cierto es que se hizo en cancha de Boca. Y ahí vinieron René Higuita, el pibe Valderrama, Cristo Stoikov, Lothar Matthäus, figuras del fútbol mundial, con los cuales pude estar dentro de la cancha, una experiencia inolvidable. Y la selección argentina, dirigida por Marcelo Bielsa en ese momento, y Diego jugó un tiempo para Boca y el resto del mundo, el resto del mundo y la selección argentina, y ahí era un partido fuera de todo protocolo, pero habrá que ver de qué manera se puede llevar a cabo eso y quiénes serían, imagínate promover el partido de homenaje para Messi y la cantidad de jugadores del mundo que van a querer estar presentes, además, no me van a llamar. Ahí sí que lo tenés que invitar, ahí le vas a tener que decir que no unos cuantos.
1: Van a tener que agregar funciones. Bueno, lo cierto es que en la primera división el homenaje va a comenzar el viernes.
2: Ajá.
1: Con el inicio de la octava fecha del torneo clausura. Estudiantes de Río Cuarto, Sarmiento, Belgrano, Huracán y Platense Deportivo Riestra.
2: Muy bien, excelente. El homenaje que Messi merece en todos los campos de juego de la República Argentina, desde inferiores pasando a mayores, sin obviar el fútbol femenino de nuestro país. Brillante idea, excelente noticia.
1: 1:27 en la República Argentina. Déjame saludar a Violeta,
2: sí,
1: que nos está escuchando allí en Salta Capital. Hola, aquí presente en nuestra madrunoche gloriosa. Vamos, Viole, todavía. Qué lindo acompañarte. Buenas madrunoches a ese dúo de Deado.

0: Benito también ahí.
1: Dijo, Sánchez.
0: ¿No? ¿Se lo comerá el dogo a Benito?
2: ¡Oye, don gato!
0: ¿Te acordás?
1: ¡Ay, sí! ¡El gato Benito!
2: ¡Oye, don gato!
1: Muy buena madrugada, qué lindo escuchar tantas anécdotas. Por eso digo, me encanta esta hora del día y sentirme acompañada. Feliz jueves y será hasta mañana, Dios mediante. Mabel de Santa Fe, no te vayas, Mabel.
0: Mabel, dejate joder, che.
1: No te ortives, no Mabel. Quédate un rato más con nosotros.
0: Vigilante.
1: Hola,
0: no llames más, ¿eh?
1: Hola, chicos, qué musiquita, por Dios. Dan ganas de regresar a la juventud, pero lo hago solo con la imaginación, con la mente. Porque anoche, bueno, nos contaba Nelly que se había reído mucho, ¿no? Y bueno, lamentablemente hoy la historia cambió, tuvo que asistir a un velorio. Y bueno, viste que la vida tiene eso.
0: Claro, es la vida misma.
1: Así que Nelly, un beso grandote, a tener un hermoso jueves. Vos junto a Ismael, e infinitas bendiciones también para ustedes.
0: Uh-huh.
1: Hola, muy pero muy buena madrunoche, querido Fabián y adorada Sonia. Acá como todas las noches presente escuchándolos. Uh-huh. Hermoso programa, de gran compañía. Y después continúo escuchando a la diosa de Sonia hasta las 6.
0: Como corresponde.
1: Besos y abrazos gigantes para ambos, y mami Marta y mami Amanda. Muchas bendiciones, Stella Maris, nuestra hermosa amiga de Coronda, provincia de Santa Fe. También está por allí en Entre Ríos, en Paraná, Beatriz, como siempre. Bueno, Gracias, Bea, porque también, ¿no? Se hizo eco de las anécdotas que contábamos con nuestras maestras y demás. Fabi, prepárense para Boca Racing.
0: Sí, exactamente.
1: Feliz jueves. Oscar Marín, nuestro amigo Yoruba de Paysandú también, mirá. Buenas madrunoches, hacía varias noches que no podía escucharlos. Aquí estoy una vez más en sintonía. Buenas noches y gracias. Gracias por acompañarme. Oscar, un placer. Gracias a vos por elegirnos. Mirá, el amigo que está apicultureando.
0: Ajá.
1: Hola, belleza y Fabián de la madrunoche. Alfredo, el apicultor desde Albardón, San Juan. Después de un activo día de función teatral para las escuelas.
0: Mirá.
1: Gracias por ese espíritu, el amor por teatro y el arte, donde uno se transforma. Qué lindo, en el Cine Teatro Municipal. La función de Médico a Palos, dirigida por Flavia Domínguez. Bueno, obviamente ha estado protagonizada por Alfredo. Así que gracias por compartirnos también tu experiencia.
0: Gracias.
1: Hola, día dos, muy buenas madrunoches. Acá Iván de Comodoro, recorriendo el yacimiento. Ajá. Que sea un hermoso mes de septiembre. Yo esperando una nueva fecha de competencia para este 19 y 20 de septiembre. Esperemos que nos vaya bien. Un abrazo grande. Hay carreras. 2 días a puro motor. Allí por Comodoro.
0: Qué lindo.
1: 19 y 20 de septiembre. Qué bueno.
0: Sí, lindo, lindo. Deben ser rally regionales seguramente.
1: Me encanta.
0: Hermoso.
1: Gracias Iván, y por supuesto que lo pases hermoso. Por aquí Leo de Córdoba Capital también se va sumando. Buena noche del miércoles al jueves. Que tengan una linda transmisión. Mario de Ushuaia, allí en Tierra del Fuego.
0: Uh-huh.
1: Escuela número 1, para izar la bandera, la oración a la bandera que después interpretó Fabiana Cantilo, y a la salida la marcha de San Lorenzo. Gracias, los 60 granaderos y los chalchaleros. Yo le escucho en las fechas patrias, nos aporta Mario.
0: Muy bien.
1: Un beso grande para vos, querido amigo. Por aquí también se va sumando Tito de San José de la Dormida, allí en el norte cordobés. Otro mensajito. Hola, acá todavía viajando a Salta. Hermosa noche, más con vuestra compañía. Les mando un abrazo, Leonardo Canacci.
0: Gracias, Leo.
1: Leo, buena ruta, buen viaje, buen destino. Nos encanta acompañarte. Y uno más.
0: Sí.
1: Muy bendecida madrunoche, Sonia, Fabián, gracias por ser mi compañía siempre. Acá clasificando huevos de gallina. Mañana tengo reparto, así que estaré un buen rato acompañando desde este lado. Un abrazo, Viviana de Colonia Rivadavia, allí cerquita de Paraná, en la provincia de Entre Ríos. Viviana, que ayer estaba seleccionando las semillas.
0: Exactamente, que nos llamó poderosamente la atención para plantarlas en cuarto menguante, mirá cómo me acuerdo.
1: Mirá qué bien.
0: Vengo a proponerles un sueño, en realidad una realidad. A mujeres hermosas y sensuales como mi compañera de cada noche, para que no crean que después de los 50 está todo perdido. Si no, pregúntenle a Erika Eleniak, 56 años y todavía reconocen muchos a esta hermosa mujer por correr en cámara lenta por la playa. Fue Shawnee McClain,

0: Baywatch, entre el 89 y el 92. Y antes de eso, de nenita, trabajó en ET, el extraterrestre. Ahora, más de tres décadas después, volvió a estar en boca de todos por una razón muy distinta. A principios de agosto de este año, 2026, abrió una cuenta en OnlyFans.
1: ¡Apa!
0: Empezó con algo tan inocente como fotos de sus pies.
1: Está buena esa.
0: No se quedó ahí. Fue subiendo el contenido, subiendo de tono, ¿no? Hasta volverse explícito. Cobra $13 por suscripción mensual y ya superó los 1.100 suscriptores. Las cifras son las que dispararon la noticia. Cerca de $10.000 semanales, con una proyección de $40.000 en su primer mes en la plataforma. No es la única de su generación de Baywatch que hace esto, que tomó este camino. También lo hizo Carmen Electra y Brain Roderick, aunque esta última ya se bajó. ¿Qué tal? ¿Qué me cuentan, de Erika Eleniak, esa rubia despampanante, de rulos, que sigue subiendo la apuesta y gana $10.000 semanales en una plataforma para adultos a los 56 años. Es pobre el que quiere.
1: 1:34, hacemos una pausa y hay más de a dos hasta las 2.
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0: Hola, ¿cómo lo va, chicos? La radio. ¿Cómo andan? Acá habla José, saliendo de Necochea rumbo a Bahía Blanca. Acá vamos por la ruta nacional 228. Una noche estrellada, espectacular. Así que bueno, escuchándolo, escuchando la radio, muy buena música. Así que bueno, un saludo, buen programa. Y nada, que Dios lo acompañe.
1: Pero igualmente, José, buen viaje, buena ruta ahí por la 228, mira, de Neco a Bahía. Sí, qué lindo, sí, acompañarte. Bueno, mientras lo escuchábamos a Lionel Richie, que contábamos ayer, anduvo con algunos problemitas de salud.
2: Sí, por eso la elección de hoy.
1: Sigue hospitalizado en terapia intensiva en un centro médico de San Luis, donde le están realizando algunas pruebas cardíacas. Obviamente esta situación se produjo después de la descompensación que sufrió durante un recital el sábado pasado.
2: Sí, vos viste esos rumores que se corren por ahí, que dicen que cuando hay algún cantante de los importantes pasando un momento de salud difícil, hay que poner la música de ellos, porque la misma música de ellos les llega con la misma música de ellos sonando, les llega la energía necesaria como para que se recuperen. Uno creo o no creer o reventar, pero hoy lo elegí justamente por lo que vos contabas ayer, a partir de lo que le pasó y la internación en terapia intensiva.
1: Muy bien hecho, muy bien hecho. Aparentemente habría sufrido una ligera deshidratación, pero bueno, esta información no fue confirmada. Uh-huh. Por lo pronto estamos a la espera de su mejoría.
2: Ay, ¿no? Sí, ¿qué te parece?
1: Bueno, les cuento lo que les traje de Marlon Brando, sí, porque es muy, pero muy interesante. Ajá. ¿No? Compró un atolón en 1966, ¿no? Estamos hablando de atolón, una isla, ¿no? Sí. Una isla de corales. Bueno, para salvarlo del turismo. Uh-huh. Y hoy, este atolón es un santuario con más de 15.614 crías de tortuga verde.
2: ¡Qué bárbaro!
1: Un éxito biológico. Uh-huh. Logrado, bueno, después de erradicar la plaga de ratas de las islas.
2: Claro, porque las ratas llegaban con los barcos.
1: Exactamente, sí, señor. Bueno, en alguna oportunidad contaremos la de esa isla que llenaron de gatos, que se empezaron a reproducir. Erradicaron las ratas, pero fue invadida por los gatos. Esa, sí, me la contó Gabriel Zeni hace, sí, algunas madrunoches.
2: Totalmente. Y en el sur de la Argentina llevaron los castores.
1: Los castores,
2: sí. Y hoy es plaga también, esa acidez, sí, brillante que tienen algunos, ¿no?
1: Sí, lo que pasa es que mutaron. Había ahí una intención de usar las pieles, claro, y demás, y los tipos se adaptaron porque el frío de nuestra Patagonia no es el mismo frío del Polo Norte.
2: Totalmente.
1: Esa me la explicaron cuando estuve en Ushuaia. Mirá,
2: exactamente.
1: Bueno, cuestión. El atolón de Tetiroa, sí, adquirido por Marlon Brando, uh-huh, en 1966, tras el rodaje de una película, consolidó su transformación ecológica definitiva. Científicos confirmaron que más de 15.000 crías de tortuga verde nacieron con éxito en sus playas protegidas, demostrando la eficacia de mantener este rincón polinesio a salvo del turismo masivo. Bien por Marlon Brando.
2: Excelente, excelente idea y excelente iniciativa, ¿no?
1: Bueno, va a tener que tener el billete, ¿no?
2: Aunque el valor que él debe haber invertido allá por los 60 no es lo mismo que hubiese tenido que invertir hoy, me parece, ¿no?
1: Seguramente.
2: Me parece que por ahí, a ver, accesible para nosotros no es accesible para Marlon Brando, ¿no? Con la cantidad de millones de dólares que ya ganaba Marlon, aún en su plenitud y en su juventud, porque ahí estamos hablando de un Marlon Brando muy joven.
1: Exactamente. Él descubrió este grupo de 12 islotes en 1960 durante el rodaje de Motín on the Bounty.
2: Sí, exactamente. ¿No? Una versión nueva de lo que fue el Motín del Bounty, que ya había hecho en 1935 Clark Gable.
1: Exactamente, sí, señor. Bueno, fascinado por el lugar, Brando compró las tierras en 1966 a los herederos del dentista Johnson Walter Williams, con el firme deseo de protegerlas del desarrollo comercial. Bueno, él cuenta en su autobiografía de 1994,
2: sí,
1: que describió el remoto atolón como más hermoso de lo que jamás había anticipado. Uh-huh. El asombroso renacimiento de la fauna local se debe a una rigurosa estrategia de restauración ecológica.
2: Sí, sí.
1: La Tetirua Society, uh-huh, erradicó por completo a las ratas del Pacífico introducidas en islotes clave como Riono y Rimatú. Bueno, sin estos roedores invasores devorando los huevos depositados bajo la arena, la tasa de supervivencia de las crías se multiplicó, permitiendo que las tortugas recuperaran su hábitat natural. ¿Me contás?
2: Sí.
1: Complementando esta medida, investigadores del Instituto Luis Malardé de Tahití desarrollaron controles de mosquitos libres de pesticidas químicos para no alterar el ecosistema marino. O sea, todo contribuyó, ¿eh? Además, patrullas nocturnas protegen físicamente los nidos de inundaciones imprevistas. Obviamente, todo generado por Marlon Brando.
2: Sí, impresionante.
1: Toda esta conservación se autofinancia con un modelo de lujo ecológico en el hotel de Brando, justamente. Uh-huh. Un complejo que reduce drásticamente el consumo eléctrico, enfriando sus edificios mediante un sistema que extrae agua marina a 930 metros de profundidad. Las ganancias turísticas solventan directamente los equipos científicos que monitorean a la especie antes de que migre miles de kilómetros hacia las zonas de riesgo, ¿no?
2: Qué bueno que lo aclaraste.
1: Las Fiji.
2: Yo pensé que eran islas que no se podían visitar, pero sin embargo hay emprendimientos turísticos,
1: sí,
2: decir,
1: sí,
2: que se pueden llegar a ver, estar, no seguramente pernoctar o quedarte, porque estarías alterando el ecosistema.
1: No, bueno, totalmente, pero bueno, ahí...
2: Pero está bueno eso que decís, porque hay lugares que viste que si no... No pueden ni siquiera llegarse hasta,
1: claro,
2: las playas.
1: Claro, son por ahí las reservas, uh-huh, eso ya es otra cosa. Pero acá lo importante a destacar es que sí, se pueden visitar, pero
2: es bueno.
1: hay regulaciones,
2: claro.
1: y bueno, hay también patrullas que protegen,
2: sí,
1: todo el hábitat natural, ¿no?, de estas tortugas verdes. Pero fíjate cómo arranca todo, ¿no? Por esta inquietud de Marlon Brando.
2: Sí, uh-huh, sí, impresionante.
1: Ya, ¿no?, por la década del 60.
2: Tipo que ya... O sea, siempre se lo identificó justamente por su compromiso con lo natural, en este caso con la naturaleza. Digo, quizás no fue del todo cuidadoso con su físico, ¿no? Que terminó muriendo muy gordo, pero qué personaje, qué actor y que además ha tenido este tipo de iniciativas que son valorables 100%, ¿no? Quería simplemente recordar, la última película de Marlon Brando fue un verdadero peliculón junto a Robert De Niro y Edward Norton en el 2001, Cuenta Final. Digo, si no la vieron, véanla, se las propongo o se los propongo para este fin de semana, Cuenta Final, la última película de Marlon Brando junto a Robert De Niro y Edward Norton. ¿Saben cuando hablo de Edward Norton de quién les hablo? Digo, piensen, busquen, se van a dar cuenta. Es uno de los que alguna vez interpretó al increíble Hulk, por ejemplo. Pero es un peliculón, Cuenta Final, la última película de Marlon Brando antes de morir.
1: Hola de a dos, Fabián, Sonia, bellas personas que hacen que la noche sea amable. Fabián, muy buena la historia, emotiva y muchas veces necesaria. Hablo del río.
2: Uh-huh.
1: Y bueno, por aquí nos envía una imagen de un veterano de Malvinas que hizo flamear la bandera en las Islas Malvinas, uh-huh, justamente. Un valiente y osado.
2: Sí,
1: ¿no?
2: Claro.
1: Así que gracias por compartirla con nosotros, esta imagen, Isa. Uh-huh. Y Cecil Hughes nos está escuchando allí en Esquel.
2: Sí.
1: Feliz programa, chicos, escuchándolos hace rato. Mientras estaba resolviendo algunos temitas, ustedes me hacen compañía. Que sea una bella noche, vamos por eso. Cecil, abrazo para Coco de Wing & Co, allí en Neuquén también. Buena madrunoche, Sonia, Pomelo, bendiciones para todos. Grandes historias y buena música. Gracias. Trabajando, sigo hasta las 6, así que Oscar, hasta las 6 te hacemos compañía.
2: Uh-huh.
1: Por aquí también, Iván nos aporta,
2: sí,
1: que estas dos fechas que se vienen de competencia son de categoría Areneros 1.4.
2: Ah, mira.
1: ¡Ay, qué lindo! Y nos dejan la página de Instagram, uh-huh, del Team Oyarzo, que obviamente vamos a empezar a seguir. Gracias. A Mario también, nuestro amigo camionero de Berazategui. Sí. Hola, Sonia, Fabián, buena madrunoche. Acá vamos pasando Las Lajitas, Salta, al Mercado Central. Besos y abrazos para todos. Bueno, gracias, Marito. Un abrazo, ahí estamos, abrazo, acompañándote.
2: Uh-huh.
1: Hola, Sonia, Fabián, muy buena madrunoche. Abrazo fuerte para ambos. y que Fabián diga, Pedro, Vilma.
2: ¿A Vilma lo pide?
1: Vilma de la Paz.
0: ¡Oye, Vilma! ¡Vilma!
1: Gracias, Vilma. Hermosa. Buenas noches, Sonia, Fabián, qué gusto escucharlos. Un abrazo. Nos escribe Gloria de Jujuy. Muchas gracias, Gloria de mi corazón. Y tenemos por aquí un mensajito de audio. No, hola.
2: ¿En serio?
1: Sí.
3: Hola, Fabián. Hola, Sonia. Muy buena madrugada. Aquí, Lalo de la Tacita de Plata. Un saludo grato para ustedes, que tengan un hermoso día. Me encanta la compañía. Y yo, después de las dos, haciéndole la compañía a Sonia hasta las 6 de la mañana. Bueno, muy buena madrugada. Bye, bye.
1: Pero muchas gracias, Lalo. Ahí estaremos haciéndonos compañía.
2: Quiero mencionarles, porque a Gaby Zeni seguramente le va a interesar y mucho, esto sucedió hace un ratito nada más, tiene que ver con el US Open, el último Grand Slam del año, y Mariano Navone, que venía de vencer a Novak Djokovic en la primera ronda, hace un rato exterminó a Matteo Berrettini, nada más ni nada menos. Impresionante, el de 9 de julio, 3-6, 6-3, 6-4 y 7-6, y lo dejó afuera. Insisto, Mariano Navone escribiendo su nombre en lo más alto del US Open, último Grand Slam del año, y ahora ya nos aseguramos un argentino en cuarta ronda, porque en tercera ronda Mariano Navone estará jugando con Tomás Echeverry, que dejó en el camino al británico Jacob Fairley. El platense superó al británico 6-3, 6-3, 3-6 y 6-3. Así que en cuarta ronda entonces, Mariano Navone, de un torneo inolvidable para él, ante Tomás Echeverry, insisto, nos asegura un argentino en cuarta ronda del último Grand Slam del año, se juega en Nueva York.
1: Buena madrugada, noche, Sonia, Fabián, equipo de A2, que tengan un buen programa, gracias, desde Jujuy, nos envía muchos cariños y abrazo grande, Titi.
2: Normita.
1: Eso para vos, mi reina. No sé por qué me las imagino. Qué lindo sería un encuentro entre Normita, ¿no? Titi y Gloria, por ejemplo.
2: Ajá, está bien.
1: Las amigas jujeñas. Sí. Sí, por eso son vecinas.
2: Y propician su propio éxodo después.
1: Que sea un buen jueves, estimados compañeros de Madrunoches. Gracias por acompañarnos. Que tengan un buen programa. Juan Manuel, de San Miguel de Tucumán. Muchas gracias, Juanma. Nos gracias, encanta Juanma. Acompañarte también. Y Freddy, de Uruguay, se va sumando también. Sonia, Fabián, muy buena madrugada para ustedes y todo el equipo. Freddy siempre presente, les deseo un excelente programa. La hora más linda del día es cuando los sintonizo.
2: Gracias.
1: Bendiciones y a disfrutar de su compañía. Excelente selección musical. Gracias, Freddy, sos muy generoso.
2: Y ya estamos en los minutos finales de este programa, en esta gran matiné nocturna que arranca con Da 2 y continúa con Discoteca Nacional. ¿Saben? Hasta las 6, aguantando los trapos con esta morocha hermosa que reja la tierra, y junto a Jackie Calo, el Macarevicius, que hace todo bien, excepto sacar fotos, que lo hace como el traste. Quiero dejar constancia de eso. Jamás nos han sacado fotos tan malas y tan feas como las que saca Jacqueline Caro en Macarevicius, que más que un recuerdo, son realmente un espanto.
1: Aclaremos esto porque queríamos inmortalizar con Fabi el momento, porque vinimos los dos vestidos exactamente iguales, ¿no? Los dos con la babucha camuflada, remera negra. No
2: exactamente. Sé si por no nos cuesta. Bueno, porque es así, la única que lo entiende esto sos vos.
1: Bueno, cerramos día 2
2: con qué, mi amor?
1: Frankie Goes to Hollywood.
2: Sí, claro que
1: ¿cómo
2: sí?
1: ¿Cómo me gusta este recuerdo?
2: Impresionante, impresionante. Para irnos, para irme. Vos te quedás, dame un beso.
1: Sí.
2: Hermosa mía, nos vemos mañana, nos escuchamos, sigan adelante. Gracias por tanto amor. Se quedan en la mejor compañía que se puedan quedar, porque no hay nada más lindo que pasar la noche con esta mujer hermosa y su música en este programa Discoteca Nacional. Gracias, Gaby. Gracias, Jackie. Seguí haciendo de todo menos sacar fotos. Gracias a todos, los amamos. Se quedan en Nacional hasta las 6.

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1: Las 2 de la madrugada en la República Argentina. Bajó el riesgo país y subieron los papeles argentinos en el exterior. Los ADR avanzaron hasta 5,1% y los bonos soberanos en dólares cerraron con subas generalizadas en Wall Street. Los avances del día alcanzaron para que el riesgo país argentino retrocediera hasta ubicarse sobre el umbral de los 500 puntos básicos. El gobierno designó a los nuevos directores del Fondo para la Ampliación de la Matriz Productiva Fueguina. A través del decreto 866/2026, nombró ad honorem a Juan Ignacio Rodríguez Jalón, a Miguel Schmuckler y María Belén Arrúa hasta el 25 de junio de 2030. El FAMP es un fondo fiduciario público que financia préstamos, aportes de capital y proyectos productivos para mejorar la competitividad en Tierra del Fuego. La Comisión Nacional del Trabajo en Casas Particulares fijó nuevos aumentos salariales para el personal. La resolución 6/2026 establece incrementos escalonados del 1,9% en agosto, 1,8% en septiembre, 1,7% en octubre y 1,6% en noviembre y diciembre de 2026. El organismo también otorgó una suma no remunerativa única de hasta 20 mil pesos según la carga horaria pagadera con el sueldo de agosto. En Gualeguaychú, provincia de Entre Ríos, donde escuchan Radio Nacional en AM 1310 y por la FM 98.7, rige una alerta amarilla por tormentas. En la ciudad de Buenos Aires y alrededores, la temperatura es de 14 grados 6 décimos, el cielo está cubierto con lluvia débil, la humedad es del 69%, la visibilidad de 8 kilómetros y rige también alerta amarilla por tormentas.
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Ahí estaba Zoe Gotuso, Pensando en Ti, abriendo la Discoteca Nacional de hoy. Cuanto más la escucho a esta cordobesa jovencísima, más me gusta. Qué lindo reencontrarnos por aquí disfrutando de una bonita canción en el comienzo de la Discoteca Nacional. Bienvenidas, bienvenidos. Es un placer una vez más reencontrarnos en este rinconcito de la madrunoche con tantos y tantas de ustedes. Y por supuesto, agradeciendo a quienes nos vienen acompañando con Fabi en nuestro día 2 y que ahora se quedan, como nos decía Lalo, desde Jujuy hace un rato, como nos decía Estela Maris, desde Coronda también, allí en la provincia de Santa Fe, desde la capital nacional de la frutilla, en sintonía hasta el cierre de nuestra discoteca. Entre sueños, seguramente alguno que otro estaremos acompañándolos y lógicamente en sus lugares de trabajo, a esos que como nosotros, ¿no?, transitan esta madrugada cumpliendo funciones a contramano del sol. Hoy saludamos a los compas y colegas de nuestra LRA 7, Radio Nacional Córdoba. Allí nos sintonizás en AM 750 o bien en la FM 100.1. Nos presentamos en sociedad, nos pone en el aire Gabriel Octavio Zeni en esta primera parte de nuestra discoteca. Hoy en el control central del LRA1 Nacional Buenos Aires, desde donde estamos transmitiendo, nos supervisará Ricardo Artola. En la planta transmisora de Radio Nacional, ubicada allí en General Pacheco, provincia de Buenos Aires, son Pablo De Bernardini y Enrique Aparicio quienes hacen posible que este mensajito de madrunoche llegue a todos los rincones del país, desde Maipú 555, a todos los corazones que palpitan en celeste y blanco. Bueno, lógicamente, nos coordina y nos produce ella, la inefable Jacqueline Macarevicius. Hechas las presentaciones de rigor, hoy 3 de septiembre es el Día Mundial de la Higiene. Esto tiene una historia que vamos a compartir en esta Discoteca Nacional, como hacemos habitualmente. También hay otras conmemoraciones. Es el Día Nacional del Submarinista y es el Día del Ferretero. Un día como hoy quedó fundada la Cámara de Ferreterías y Afines en la República Argentina, que en aquel momento se llamaba Asociación de Ferreterías, Pinturerías y Bazares de la República Argentina. Es por esto que cada 3 de septiembre se conmemora, ¿no?, en nuestro país el Día del Ferretero. Así que alguito de la historia también de esta celebración. Nos ponemos en marcha, arrancamos la discoteca llenos, como siempre, de sorpresas. Hay momentos especiales, hay segmentos para recordar y, lógicamente, muchísimas ganas de pasarla bien. Así que comenzamos a disfrutar de lo mejor que tenemos, que es nuestra música. Ciro y los persas, en el comienzo.

Ahí teníamos la música en la Discoteca Nacional junto a David Lebón, Kevin Johansen y Rosario Ortega. ¿Cuánto tiempo más llevará? Antes Babasónicos, Las Demás y Ciro y los Persas en el arranque Me Gusta. 2:23. Y a mí lo que me gusta es el contacto con cada uno de ustedes, saberlos por allí. En principio imaginarlos, ¿no? Intuirlos. Y cuando llega algún mensajito que nos hace saber que en sus funciones nos están escuchando, eso es maravilloso. Así que están invitados, están invitadas quienes así lo deseen a escribirnos, a dejarnos un mensaje de audio en el 113-870-7485. Aquí los esperamos, ¿eh? Como siempre, en esta madrunoche de jueves en la que se va cumpliendo el pronóstico, ¿no? Habíamos hablado ayer justamente de las lluvias que se esperaban justamente en el arranque de la jornada, ¿sí? Nochecita del miércoles, madrugada de jueves, estamos bajo alerta amarillo en el área metropolitana de Buenos Aires justamente por la llegada de tormentas fuertes, ola polar de cara al fin de semana, y hay 8 provincias que también están bajo alerta por tormentas fuertes, así que vamos de alguna manera a ir recorriendo nuestro mapa en un ratito a través del Servicio Meteorológico Nacional. Ahora hay más música, ahora hay más canciones. Desde su álbum Gabinete de Curiosidades llega Hilda Lizarazu a la Discoteca Nacional con Amapola.

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a los chinos poniéndole música a nuestra discoteca nacional con Paranoia Pop. 2:33 en la República Argentina y no es paranoia, ¿eh? Lo habíamos anticipado hace un ratito nada más. Se vienen unas lluvias así como importantes. El Servicio Meteorológico Nacional advierte sobre la llegada de rayos, ráfagas y granizo. Sí, en estas primeras horas de jueves, lógicamente hay preocupación, ¿no? Por la cantidad de agua que puede caer, advertencias para toda el área metropolitana. Alguna me preguntaba, ¿llega el niño o no llega el niño? Yo creo que llega Chucky directamente. Un frente frío va a avanzar sobre el área metropolitana de Buenos Aires, en estas primeras horas del jueves, y lógicamente va a poner fin al breve intervalo cálido, ¿no?, que se ha registrado durante los últimos días. La llegada de tormentas fuertes, que podrían descargar entre 20 y 50 milímetros en lapsos muy cortos, va a estar acompañada por un marcado descenso térmico que se va a extender hasta bien entrada la semana próxima. Así que estemos atentos a lo que sucederá este fin de semana. Por lo pronto, se esperan chaparrones y tormentas. El Servicio Meteorológico Nacional ha emitido una alerta amarillo por tormentas para la ciudad de Buenos Aires y el conurbano bonaerense, que alcanza tanto al sur como al norte, así como la parte oeste y central de la provincia. Se esperan algunas tormentas aisladas de intensidad variable, otras localmente fuertes, que incluyen descarga eléctrica frecuente, ráfagas intensas y granizo localizado. De todo un poco. Lógicamente, y esto lo aclaramos porque uno refiere, ¿no?, al alerta amarillo, a la alerta naranja. En este caso, el alerta amarillo corresponde a fenómenos meteorológicos con capacidad de daño y riesgo de interrupción momentánea de actividades cotidianas, ¿no? Digo, como para tener un parámetro. A partir del mediodía de hoy, el panorama podría empezar a despejarse de manera paulatina. El viento va a rotar al sur, el cielo se va a ir aclarando y el sol volverá a instalarse sobre el área metropolitana de Buenos Aires. Pero, insisto, se espera un descenso marcado, ¿no?, de temperatura frente a los valores que tuvimos, por ejemplo, ayer. En instantes, lo que vamos a hacer justamente va a ser recorrer nuestras provincias y contarles cuáles son las que están también bajo alerta amarillo por tormentas. Ahora, raudamente me voy a Comodoro Rivadavia, donde el cielo está despejado, la temperatura es de 6 grados 2 décimas, la sensación térmica 1 grado 5 y el pronóstico que indica 13 grados de máxima, hoy con cielo parcialmente nublado. En San Miguel de Tucumán también está despejado el cielo, 16 grados la temperatura, 82% la humedad y el pronóstico que indica hoy cielo algo nublado a despejado y una máxima de 28 grados. De Tucumán a Santo Tomé, provincia de Corrientes, cielo también despejado, 17 grados y medio la actual, 26 grados la máxima prevista para hoy. En Coronda, mi querida Estela Maris, 16.7 la temperatura, también el cielo está despejado por Coronda y se espera una máxima de 22 grados, hoy con cielo mayormente nublado. Reiteramos, por la Ciudad Autónoma de Buenos Aires, el cielo está cubierto, la temperatura es de 15 grados una décima, 86% la humedad, alerta amarillo por tormentas fuertes que podrían registrarse en las primeras horas del día. Durante la madrugada, tormentas aisladas durante la mañana y luego cielo parcialmente nublado. La máxima, por estos lados, 19 grados. Besos para Julio Mazo, que nos está escuchando en Santo Tomé, provincia de Corrientes. A propósito, muy buena madrunoche, Sonia querida, feliz jueves. Que sea un día especial para el equipo nacional. Bueno, que así sea, Julio. Muchos besos para vos. Gracias, gracias por acompañarnos. Sigue en sintonía, Violeta. Aguante la discoteca nacional. Vamos todavía, Viole, con un cafecito, de por medio. Ahí nos hacemos mutua compañía. Peter Parker también se suma. El amigo de General Enrique Mosconi, allí en la provincia de Salta. Excelente el programa. Está nubladito por aquí. Yo terminando mi jornada laboral. Gracias totales por la compañía. Peter, buen descanso. Ha sido un gustazo acompañarte. Campana escucha, gracias por estar.
José Valentín. Muchísimas gracias, José. Un beso para vos, allí en el norte de la provincia de Buenos Aires. Saludos, Sonia. Encontré esta reflexión y la comparto para que el programa siga creciendo. Mario, de San Luis, como siempre tan pendiente. Kodakara. En japonés, a los hijos se les dice tesoro. Trátalos como lo que son. Ni más ni menos, Mario. Muchísimas gracias. Beso para vos. Juan de Santo Tomé también se va sumando. Hola, Sonia, buen día. Es un placer escuchar tu voz. Buena la música. Soy Juan, te escucho desde Santo Tomé, provincia de Santa Fe, con una radio portátil apoyada a mi lado y sobre la almohada. Qué lindo eso, la vieja usanza, Juan. Besos y fuerte abrazo también para vos. Un beso a tu mamá, dice, aunque no la conozca. Bueno, será enviado, Juancito, y apreciado tu saludo y tu beso. 2:39, seguimos adelante. Hay más música, hay más canciones. En este caso, una recorrida por nuestra tierra de la mano de estas duplas. Atenti, Piu. Rally Barrio Nuevo con Daniel Altamirano en el comienzo. Luego, Zuna Rocha con Raúl Carnota. Y más tarde, La Bruja Salguero con Bruno Arias.

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sonaba la Bruja Salguero junto a Bruno Arias en la chacarera de Onofre Paz y Marcelo Ferreira, Corazón de Lechiguana. Antes, aguante Raúl Carnota, nos escribía Cecil desde Esquel, con Salamanqueando pa' mí, su chacarera. Rally Barrio Nuevo, Daniel Altamirano y Vallecito de Buenaventura Luna y Oscar Valles. Faltan 9 minutos para llegar a las 3. ¿Qué les parece un cierre de hora a pura música ciudadana?

0: Apura Milonga, ponemos el punto final a esta hora compartida. Claro que sí, ahí teníamos al maestro Mariano Mores al frente de su orquesta con el Firuletes de Mores y Rodolfo Taboada. Antes habíamos escuchado a Rodolfo Lezica en la orquesta de Héctor Varela con el Bulín de la calle Ayacucho de José Servidio y Celedonio Flores, y había cantado Francisco Rotundo en la orquesta de Enrique Campos Tabernero, el tango de Fausto Frontera, Miguel Cafre y Raúl Costa Oliveri. Segundos para llegar a las tres, se viene nuestra historia, una historia de amor, ¿sí? Un tanto particular. Antes, nos informamos con Fernando Pedernera.
1: 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Las 3 de la madrugada en la República Argentina. El Ministerio de Salud de la Nación expuso ante el Congreso sobre las medidas implementadas para fortalecer la política de discapacidad. El secretario nacional de Discapacidad, Alejandro Vilches, respondió consultas sobre el proyecto para prorrogar hasta fin de 2027 la Ley de Emergencia Nacional en el área. En el marco de su exposición, el funcionario destacó que la prioridad de la gestión son las personas con discapacidad y sus familias y la sostenibilidad del sistema. El gobierno aceptó la renuncia de la síndica general del PAMI, María Florencia Sicabo. El decreto 860/2026 formaliza la salida del Instituto Nacional de Servicios Sociales para jubilados y pensionados a partir del 1 de septiembre de 2026. La medida agradece los servicios prestados por la funcionaria en el cargo de control del organismo. La Administración Nacional de Medicamentos y Alimentos y Tecnología Médica prohibió los productos inyectables BioBel y Belform. Mediante la disposición 5486/2026, veda el uso, comercialización y distribución en el país de las presentaciones y lotes de estos rellenos dérmicos a base de ácido hialurónico. El organismo sanitario actuó tras una denuncia de una paciente que sufrió daños faciales por productos no registrados ni elaborados por empresas habilitadas. La medida busca proteger a la población de riesgos sanitarios derivados de su venta irregular a través de las redes sociales y plataformas digitales. En San Juan, capital de la provincia homónima, donde escuchan Radio Nacional en AM910 y por la FM 101.9, rige una alerta amarilla por vientos. En la ciudad de Buenos Aires y alrededores, la temperatura es de 15 grados un décimo. El cielo está cubierto con tormenta en la hora anterior. La humedad es del 86%.
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noche, siempre la noche invitada a curar corazones lastimados. La noche que además nos convida y nos invita con sus historias.

Lily Tomlin se enamoró de Jane Wagner pocos minutos después de verla entrar en una habitación de hotel en Nueva York en marzo de 1971. Más de 5 décadas después, sigue hablando de Jane como el gran amor de su vida. Lily ya se estaba convirtiendo en una de las humoristas más originales de Estados Unidos cuando una amiga le presentó a Jane, una talentosa escritora de Tennessee. Lily había admirado un programa de televisión escrito por Jane, pero aquella admiración profesional quedó olvidada casi al instante. Una amiga la llevó a mi habitación del hotel y te lo aseguro, en 2 minutos me enamoré de ella. Jane llegó con pantalones muy cortos, botas elásticas hasta las rodillas y una pequeña mochila. Poco después, Lily debió marcharse a Chicago. Cuando regresó a Nueva York, invitó a Jane a salir. El romance se convirtió rápidamente en algo todavía más grande. Una colaboración creativa. Jane comprendía las emociones ocultas detrás de los personajes de Lily. Lily daba vida a las palabras de Jane mediante su voz, sus gestos y su talento para la comedia. Juntas crearon algo que ninguna habría podido construir por separado. Lily explicó una vez que ambas veían el mundo de una manera muy parecida. Jane encontraba las palabras. Lily les daba un latido. Su admiración por Jane nunca desapareció. Escribe con sátira, pero también con ternura. Le encantan la farsa, la comedia oscura y el humor físico. Esa mezcla se convirtió en el alma de todo lo que crearon juntas. Jane no escribía solamente chistes. Escribía sobre personas solitarias, mujeres ignoradas, niños heridos y quienes vivían al margen. Lily hacía reír al público. Y después, casi en silencio, le rompía el corazón. Uno de sus mayores triunfos llegó con la búsqueda de señales de vida inteligente en el universo. Jane creó numerosos personajes inolvidables y Lily se convirtió en cada uno de ellos. La interpretación le valió a Lily un premio Tony en 1986. Con los años, Lily reconoció públicamente que gran parte de su éxito también pertenecía a Jane. Era la persona que la sostenía y la ayudaba a alcanzar su mejor versión. La vida, lejos de los escenarios, no siempre fue sencilla. En 1975, la revista Time le ofreció a Lily una portada vinculada a hacer pública su orientación sexual. Ella la rechazó. Quería ser reconocida por su trabajo y no quedar reducida a un titular. Las dos mujeres ya compartían su vida. Durante décadas mantuvieron una relación conocida en su entorno profesional, aunque protegieron cuidadosamente su intimidad. No querían fingir que eran desconocidas. Tampoco deseaban que su historia personal eclipsara todo lo que habían creado juntas. El 31 de diciembre de 2013, después de 42 años juntas, se casaron discretamente en la casa de una amiga en Los Ángeles. No habían preparado alianzas. Lily buscó entre sus propias joyas para encontrar algo que pudiera intercambiar. Sencillo,
improvisado, perfectamente fiel a ellas. Jane amaba a la mujer detrás de las voces. Lily amaba a la mujer detrás de las palabras. Juntas demostraron que algunas de las historias de amor más discretas son también las que más tiempo perduran.

que nos dejó en Barranquilla con Shakira, ciega, sordomuda. Habíamos paseado también de la mano de Ricardo Arjona y Gaby en Fuiste Tú y por supuesto con Caetano, Un Vestido y Un Amor. 3:25 en todo el país. ¿Qué les parece si nos vamos ahora a Cabo Verde con Cesárea Évora y Saudades?

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4: Bueno, esta canción, como digo siempre, que mientras mi garganta no cumpla años, voy a seguir desafiando esa trompeta.

0: todos, y todos los aplausos solo para ella, claro, para la trompeta también, ¿por qué no? Ahí estaba Estela Raval, en vivo, un registro allá en el Luna Park por el año 2007 de la balada de la trompeta, de Franco Pizzano, con la letra de Ben Molar. 3:36 en la República Argentina, y sí, nos gusta darnos estos paseítos, ¿no? En el tiempo y estos placeres, lógicamente. Y sabemos que muchos de ustedes así los reciben. Gracias por Estela, la preferida de mi mami. Nos escribe por aquí Raúl desde Trenquelauquen. Qué lindo que haberla escuchado, Estela Raval, te haya llevado a tu mamá. Raúl, gracias de corazón, que bueno, también nos agradecía la historia, la historia de amor que contábamos hace un ratito, minutos después de las tres, estas dos grandes, dos genias que se admiraban tanto mutuamente, Lily Tomlin y Jane Wagner, que se siguen admirando en realidad. Por aquí, un beso grande también para Freddy, nuestro amigo de Uruguay, que nos está acompañando hasta las 6. Me quedo con todo lo lindo que es tu presencia en la madrugada. Muchísimas gracias, Yoruba querido. Hola, me despertó Shakira. ¿A quién a las 4? Ya te lo cuento, flaquita, no seas ansiosa. Brian Urquizu, desde Sucre, se suma también. Buena madrunoche, qué lindo poder acompañarte, Sonia querida. Quiero hacer llegar un saludo a todos los que andan por ahí. Por favor, compláceme con el tema de Cristian Castro, No Podrás. Por supuesto, lo vamos a sumar a nuestra grilla. Brian, muchísimas gracias. Gracias por tus saludos y por acompañarnos una madrunoche más. Oscar de Tortuguitas, gracias por Arjona. Pero por favor, faltaba más, Oscarcito. Un abrazo bien fuerte para vos también. Horacio y Dorita se van sumando desde Quemú, allí en la provincia de La Pampa. Malvina de Paraná también. Un abrazo gigante para vos. Buena madrunoche, Sonia querida, acá firme en el dial de Radio Nacional, como siempre. Gracias por tu compañía, que Dios te bendiga. Abrazo a la distancia, Ricardo, de Joaquín B. González, allí en la provincia de Salta. Vamos, Richard, todavía. Nos hacemos mutua compañía, ¿sí? Hola. Inicio de este día entre las voces del viento, hojas en danza, ramitas, puertas y ventanas que se abren. Es la magia que penetra todo. Gracias por esta hermosa música. Liliana Quinteros, nuestra incondicional amiga de La Tablada, allí en la provincia de Córdoba, presente, como cada madrunoche acompañándonos. Muchas gracias a vos, Lili. Gracias por tu sensibilidad. 3:38, y alguien nos preguntaba, en realidad por ahí, la flaca Esther desde Salta, ¿quién a las 4? Bueno, tenemos hoy un paseíto por el mundo, si se quiere, ¿sí? Borramos fronteras a través de la música, porque vamos a ubicar nada más y nada menos que a una de las referentes, ¿no? No solo de la composición, sino también de la interpretación, ¿no? De Perú. María Isabel Granda Ilarco, sí. La Chabuca, una de las más grandes compositoras e intérpretes que ha dado el Perú. Así que hoy se va a estar dando una vuelta, obviamente con sus clásicos, El Puente de los Suspiros, Cardo Ceniza, Fina Estampa, José Antonio, La Flor de la Canela. Y también se va a ocupar de algunos de los nuestros, ¿sí? Porque la vamos a ubicar, por ejemplo, en La Pomenia, en Chiquilín de Bachín y en Samba para no morir, de Ambrós Rosales y Quintana. Así que algunas gemitas también en la voz de Chabuca Granda estarán presentes en nuestro especial de las 4. Ahora, hablando de gemas, hablando de joyas, ¿qué les parece si nos introducimos en la materia de don Luis Landricina? Allá vamos.
1: Bueno, yo siempre suelo contar algunos cuentos de colectividades. Don Jalil Hatta Jaimur tiene tienda al pueblo nuestro y va un día al banco, lo saluda al cajero y le dice: buen día, don Jaménez, ¿cómo le va? ¿Qué tal, don Salomón? ¿Cómo anda? Lindo. ¿Usted cómo anda? Bien. ¿La familia? Lindo, el familia nuestra. ¿El suyo? Bien, también. ¿Qué anda haciendo? Quería ver si usted le puede hacer un favor para el Turco Salomón. ¿Cómo si usted le puede hacer un favor para el Turco Salomón? Y le dice, ¿en qué consiste? Si es que se puede saber. A ver si usted le puede cambiar al Turco Salomón un billete de 10.000 por 11.000. Y el cajero lo corrige y le dice, no, dice, por 10.000. Entonces no es favor, querido. Don Salomón tenía tienda, la casa a continuación. Y no sé si se acuerdan, alguno de ustedes tiene que haber visto esas casas de pueblos no muy grandes, con terrenos generosos, donde la casa terminaba en galería de chapa de zinc con cielo raso de tejuela, y que terminaba la decoración de la galería para que no termine nada más que en canaleta, en un festón de chapa que eran una suerte de flores de lis boca abajo, unas al lado de otras, con unos puntales de caño de hierro, y de tanto en tanto, o había esos enrejados de madera en rombo, o si no de alambrado, alambre que uno mismo hacía, un tipo de telar en alambre fino para que se trepe el jazmín de lluvia o la Santa Rita. Después de eso había alguna que otra planta de jardín. Había un alambrado que separaba la huerta o quinta, como le decíamos nosotros en la zona nuestra, donde estaban las verduras de todos los días. Después otro alambrado con otra puerta ya para entrar al gallinero y al fondo. Había tres puertas. Y en esos terrenos que andaban en los 60, 70 metros de fondo, cuando no salían al otro lado de la manzana. Y si, no sé si tienen memoria, alguno tiene que haber visto, esas puertas, se les ponía un resorte. O si no, una cámara de bicicleta para que cuando usted empujara, la soltaba y volvía sola. Pero no sé si recuerdan un detalle, todas estaban abriéndose como yendo para el fondo. ¿Por qué? Porque casi siempre se iba apurado para el fondo. Cuando uno volvía ya venía con más tiempo para abrir para atrás. Algunos saben de qué se trata, otros ni se van a enterar. Ya. En aquel entonces el fondo estaba en el fondo, ¿de acuerdo? Y se hacía un caminito de ladrillo porque te llegaba a agarrar apurado un día de lluvia. Podía terminar en desgracia la costalada, ¿no? Lo malo era cuando los terrenos no tenían el muro divisor, el muro lindero, y había nada más que un alambradito petizón y estaban los vecinos del otro lado. El problema, el pudor, hermano. Porque a veces estaban ellos sentados ahí tomando mate, porque estaban en su patio, bajo el paraíso, bajo la galería, y te veían a vos flameando el papelito para el fondo. Y no sabés cómo volver después, con qué cara volver. Hacés como que fuiste a buscar algo al fondo y por ahí no tenés nada para traer. Y a veces hasta eran imprudentes, porque a mí una vez una vecina me dijo, ¿descompuesto, don Luis? Y son cosas que te hacían poner colorado. Don Salomón tenía sus gallinitas. Esas gallinitas que se criaban en la casa, ¿no? ¿Se acuerdan que uno echaba la cleca debajo del horno y le anotaba con lápiz la fecha en que iba a salir el pollo para ir a ayudar en caso de que fuera remolón para el nacimiento? Entonces usted sabía que a los 20 o 21 días tenía que andar ahí tratando de ayudar a los picotones para abrir la cáscara. Y una cosa hermosa era darle de comer a los pollos, salir con la palangana o con la lata haciendo ruido, cuando va a decir pi, pi, pi, pi, prr, prr. Y un gallo de don Salomón venía corriendo una gallinita de las jóvenes, en lógico requerimiento amoroso, ¿no? Ya llevaban dos circuitos al gallinero y no la podía alcanzar, no se dejaba alcanzar la gallina, tal vez para ir terminando con ese comentario que hay de la pobre gallina, ¿no? Y cuando estaba a punto de alcanzarla, che, cuando estaba a punto de alcanzarla, sale don Salomón con el mantel, que es una vieja costumbre del pueblo de sacudir el mantel en el gallinero para que aprovechen las migas y todo lo que haya quedado en el mantel, las gallinas. El gallo que estaba a punto de cumplir su cometido de su discurso amoroso con la gallina, sabe que interrumpe su carrera y se pone a comer las migas. Y lo vio el turco. Y lo miró al gallo comiendo. Vio la gallina que se iba. Lo volvió a mirar al gallo. Y miró para arriba y dijo: Dios quiera que el turco nunca tenga tanta hambre.

0: teníamos un bloquecito con los nuestros. Habíamos escuchado a Hernán Figueroa Reyes con La Vuelta del Santiagueño, una zamba de Mario Arnedo Gallo y el Canqui Chazarreta. Luego, Argentino Luna y su zamba para decir adiós. Más tarde, Jorge Cafrune con la zamba de Marcelo Verbel, La Pasto Verde, y recién era Marcelo Toledo con una chacarera de Marcelo Ferreira y Leocadio Torres, La Penadora. Faltan segundos para llegar a las 4, señoras, señores. Vamos a hacer un alto en la discoteca nacional, en las canciones, en la música. Nos vamos a informar en la voz de Fernando Pedernera y se viene nuestro especial hoy con la gran Chabuca Granda.
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2: Las 4 de la madrugada en la República Argentina. El ministro de Economía defendió la apertura comercial impulsada por el gobierno nacional. Luis Caputo explicó que su rol es defender los intereses de 48 millones de argentinos y no solo el de algunos empresarios. El jefe del Palacio de Hacienda enfatizó que el gobierno avanza por el camino correcto y que la mayoría de los empresarios entiende que tiene que haber un cambio respecto al pasado. La Agencia Regulatoria del Cáñamo y Cannabis Medicinal aprobó un régimen de licencias para el cáñamo hortícola. La resolución 69/2026 regula la producción, comercialización, acondicionamiento y traslado de material vegetal no psicoactivo de cannabis sativa L. El nuevo marco fija requisitos de trazabilidad, buenas prácticas agrícolas, aranceles e infraestructura y entrará en vigencia a los 30 días hábiles de su publicación. En La Plata, el municipio estableció el nivel de alerta amarillo por tormentas y dispuso medidas de prevención y monitoreo. De acuerdo con la precisión, algunas podrían ser localmente fuertes con ráfagas, chaparrones intensos y ocasional caída de granizo. En Aguada del Sapo, provincia del Neuquén, donde escuchan Radio Nacional Zapala en AM710 y por la FM93.9, no rigen alertas climáticos y se espera que el sol salga a las 8:01 de la mañana. En la ciudad de Buenos Aires y alrededores, la temperatura 15 grados 2 décimos, el cielo se encuentra cubierto, la humedad es del 71%.
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4:03. Es el jueves 3 de septiembre de 2026 y por aquí vamos recibiendo a los y las del Club de las 4, porque sabemos que hay alguno que otro que se va sumando desde ahora. Lógicamente agradeciendo a quienes nos vienen acompañando desde los primeros minutos de este día y lógicamente también dándole la bienvenida a Mónica Lisi, que a partir de ahora nos pondrá en el aire y será quien se encargue de recibirla a ella, ¿no? La venimos anunciando a Chabuca Granda, cuya obra musical ha sido declarada Patrimonio Cultural de la Nación en 2017. Y en 2019 el gobierno peruano le reconoce a título póstumo la máxima condecoración nacional, la Orden El Sol del Perú. Ella, bueno, obviamente ha influido en diversos artistas peruanos como Susana Baca, Eva Illón, Gianmarco, Juan Diego Flores, y sus canciones han sido versionadas por importantes intérpretes a nivel internacional como María Dolores Pradera, Pamela Rodríguez, Caetano Veloso también, Joaquín Sabina, La Sole Pastorutti, hasta Julio Iglesias ha versionado a Chabuca Grande. Chabuca Granda, esta gran compositora peruana a quien hoy estaremos homenajeando en nuestro especial. Así que vamos a empezar a disfrutar de su obra en su voz, ¿sí? En el comienzo con un vals en homenaje a su padre, el ingeniero de minas Eduardo Antonio Granda San Bartolomé. Canción que relata lógicamente la elegancia de la vestimenta de la burguesía, ¿no? De finales del siglo XIX. Fina estampa.

0: maravilla. Obviamente con una de las canciones más representativas del Perú, ¿no? Ponemos punto final a nuestro especial de hoy de la mano de Chabuca Granda, sí, la grande, la gran Chabuca, la flor de la canela, lo que pasaba. Bueno, la habíamos escuchado en Un Cuento Silencioso, Puente de los Suspiros, La Torre de Marfil, Amarraditos, El Surco, Ollita No Más, El Landó Cardo Ceniza también, Landó Danza, Música Afroperuana, bueno, todo, Tragedia y Abandono también. En La Pomenia, La Zamba del Cuchi Leguizamón y Manuel José Castilla, les había hablado, ¿no? Que había algunas perlitas por ahí en nuestro especial. También cantó Chiquilín de Bachín, de Astor Piazzolla y Horacio Ferrer, Copla a Fray Martín, La Zamba para no morir, de Ambrós Rosales y Hamlet Nima Quintana, José Antonio, Landó, Propiedad Privada, de Julio Jaramillo, y Fina Estampa, ese vals, ¿no?, en homenaje a su padre. Chabuca Granda, hoy en el especial de la Discoteca Nacional. Qué lindo saber que ha sido otro acierto. Ahí lo tenemos a Rubén, mirá, en Bahía Blanca. Altísimo nivel, querida Sonia, es redundar todos los días. Es que no puedo evitar elogiarlos. Feliz retorno y gracias. Gracias por el especial. Gracias a vos, Rubén, por tu valoración. También lo tenemos a Oscar Alberto Escobedo, de Córdoba Capital, disfrutando del especial de hoy. Gracias. Qué bueno. Chabuca, una grande, la peruana. Muy bien. A ver, ¿cuándo traes a Violeta también? Norberto, nuestro amigo de Israel, nos vamos a despachar, obviamente, con un especial de la mano de Violeta Parra. Gracias por la sugerencia, Norbert. Gracias a Laurito Ferreira, nuestro riojano amigo de González Catán, que se va sumando también en esta parte de la discoteca. A Analía de María Grande, Sonia, muy bonita en Madrunoche, siempre con vos, qué bueno eso. Hasta las 6, Sonia en sintonía, lindos los temas que compartes, nos escribe Brian Urquizu, nuestro amigo de Sucre, allí en Bolivia. Mirá cómo estamos. Buena madrunoche y buenos días a mí desde Italia. Me acompañas todas mis mañanas en el trabajo, Karina, con amor. Qué lindo recibirte, Karina, nos encanta acompañar tu comienzo de día, así que gracias. Gracias por elegirnos allí en Più Bella Italia. Qué lindo, cómo me gustaría volver pronto. Segundos para llegar a las 5, hablando de todo un poco, nos informamos, nos ponemos serios. Está Fernando Pedernera para contarnos lo que hay que saber y hay más Discoteca Nacional.
1: 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Las 5 de la madrugada en la República Argentina. El presidente Javier Milei hablará en cadena nacional sobre Malvinas. La decisión se conoció luego de que el presidente de los Estados Unidos, Donald Trump, dijera que podría revisar la postura de neutralidad de su país sobre la soberanía. El propio Milei habló sobre la soberanía de las Islas Malvinas al encabezar una reunión de gabinete en Casa Rosada. El Ente Nacional Regulador del Gas y la Electricidad abrió la consulta pública sobre el nuevo régimen de subdistribuidores de gas. La resolución 552/2026 pone a consideración el proyecto de compendio de instrucciones para la subdistribución de gas por redes durante 15 días hábiles. El organismo busca actualizar los requisitos para autorizar y renovar a quienes operan redes menores de distribución. La nueva reglamentación reemplazará las normas vigentes desde los años 90 y apuntará a mayor transparencia, eficiencia y control de la actividad. Rogelio Frigerio puso fin a las pensiones vitalicias para gobernador y vice de Entre Ríos. El mandatario provincial derogó la ley 4506 para dar por finalizados los privilegios que regían desde hacía más de 60 años en esa provincia del litoral. Tanto Frigerio como la vicegobernadora Alicia Luani remarcaron que ellos mismos serán los primeros alcanzados por la nueva normativa. en Santa Rosa, capital de la provincia de La Pampa, donde escuchan Radio Nacional en AM730 y por la FM95.9, rige una alerta amarilla por vientos. En la ciudad de Buenos Aires y alrededores, temperatura 14 grados 3 décimos, cielo cubierto con lluvia débil, humedad 80%.
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2: Estamos en todo el país. Mendoza. El Hotel Termal de Puente del Inca fue un hotel de gran fama que contó con visitantes ilustres, ubicado en las cercanías del Cerro Aconcagua, a 2.720 metros de altura, construido en la época de los ferrocarriles ingleses en el año 1925 y destruido por una luz en 1965. Las clases altas de Buenos Aires viajaban en el tren trasandino y descendían con sus largos vestidos y sus baúles de ropa para lucir durante su prolongada estancia, muchas veces de un mes. El llamado Pabellón del Río era el más pedido por su maravillosa vista hacia el valle. 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
3: ¿Cómo es para vos el sexo, Cornelio? Es como la religión. Soy creyente, pero no practicante.

haciendo estar vivos un día más en la faz de la Tierra. Aquí estamos abriendo la última hora de la Discoteca Nacional del jueves 3 de septiembre de 2026. Agradeciendo al sol, a la luna, a la lluvia, al mar. Hablando de lluvia, estamos bajo alerta amarillo en el área metropolitana de Buenos Aires por la llegada de tormentas fuertes. Bueno, se esperan en las próximas horas rayos, centellas, ráfagas y granizo. Sí, por lo pronto la historia mejoraría a partir del mediodía y hacia la tarde como si nada hubiera pasado. Pero hay advertencias para toda la zona metropolitana. Buen día para todo el mundo, bienvenidas, bienvenidos. Qué placer recibirlos, recibirlas en el comienzo de este día, en el que se conmemora el Día Mundial de la Higiene. Básicamente de la higiene de manos. Ha sido instituido desde 2009 por la Organización Mundial de la Salud con el fin de promover medidas de aseo para prevenir enfermedades provocadas por virus y bacterias. También hoy es el Día Nacional del Submarinista. ¿Por qué se celebra? Bueno, se conmemora el 3 de septiembre de 1933, cuando el guardacostas General Belgrano arribó a la base naval Mar del Plata para desempeñarse como buque madre de los submarinos adquiridos por la Armada Argentina. Fecha que marca el inicio de las actividades, ¿no? De la Fuerza de Submarinos en esa base naval y rinde homenaje a todos los submarinistas argentinos. Por supuesto, nosotros desde aquí con nuestro homenaje a los del Ara San Juan. También hoy es el Día Nacional del Ferretero. Una festividad que data del año 1943, pero que conmemora el 3 de septiembre de 1905. Día en el que se fundó la CAFARA, la Cámara de Ferreterías y Afines de la República Argentina, que en ese primer momento se llamaba Asociación de Ferreterías, Pinturerías y Bazares de la República Argentina. Fecha fundacional para el sector que es recordado hoy como, insisto, Día del Ferretero, así que una ocasión especial para extenderles un saludo a todos los trabajadores del rubro. Uno de los comercios que me hubiese gustado tener a mi cargo una ferretería. El tema siempre es entre la ferretería y la librería, ¿no? Librería y papelería, aclárese. Pero esa, una ferretería bien, bien, bien surtida, que te pidan el pituto más chiquito y que vos vayas y lo encuentres y lo tengas, ¿no? ¡Qué lindo! 5:10, ¿cómo arrancamos esta jornada? Bueno, decíamos, con alerta amarillo por estos lados, por tormentas fuertes, en este momento el cielo está cubierto en la ciudad de Buenos Aires y alrededores, la temperatura es de 14 grados 3 décimas, la humedad es del 80%, 1007 decimal 4 hectopascales la presión y viento del sur, atención porque se siente, a 10 kilómetros en la hora. La máxima hoy no superaría los 19 grados, las tormentas fuertes llegarían en las próximas horas, también se extenderían algunas durante la mañana y hacia la tarde ya se espera cielo parcialmente nublado y a partir no de mañana sino del sábado un bajón importante de temperatura en cuanto a las mínimas y a las máximas. Mira, por ejemplo, para el domingo se habla de una mínima de 5 grados apenas, ya después de a poquito a partir de la semana que viene empiezan a repuntar las mínimas y las máximas. Me miran feo, como si fuese yo. No maten al mensajero. Es así, es lo que indica el Servicio Meteorológico Nacional. Buen día, quienes están por allí arrancando este jueves en sintonía. Ana María de Santa Fe, gracias, gracias por sumarte. Los y las del Club de las 5, ¿no? La tenemos a Sole de Castelar. Otro jueves de lluvia. En la madrugada un trueno me despertó y me enganché con la andricina por un rato. Muy bueno, qué lindo, te sumaste a la materia de don Luis. Hoy estreno mis botitas para ir al colegio. Vamos todavía, Sole, beso enorme, enorme para vos. Buen día, Sonia, querida amiga, aquí mate, radio y lluvia. Mirá qué buena combinación. Buen jueves para ustedes, Héctor, camionero de Marcos Paz, presente. Gracias, Héctor. Abrazo fuerte, fuerte, fuerte para vos, ¿eh? Buena ruta, cuídate mucho. Guille, nos está escuchando en Escobar, allí cerquita de Asunción, en Paraguay. Buen día, mi reina hermosa, es un placer inmenso acompañarte de nuevo. Gracias
por Landricina, gracias por Cafrune, por Chabuca Granda, espectacular el especial. Estuvo prendido verdaderamente escuchándonos, Guille, durante toda la madrugada. Muchas gracias por tus buenos deseos y por tus saludos a mi madre, que serán enviados. Sigue por allí también acompañándonos Olguita en Villa Radatili, provincia de Chubut. Se suma Teco, mira, de General Pacheco. Buen día, hermosa, gracias. Extraordinario el especial de hoy. Besos y hasta cada momento, Teco. Nos encanta saber que se acierta, ¿no? Cada vez que se elige algún artista para nuestro especial, tratamos de ir variando, ¿no? Algunas veces alguno del mundo, borrando fronteras, como el caso de hoy. Algunas veces nos encanta también abordar la música ciudadana, otras, lógicamente, ¿no? Artistas de nuestra tierra y así, ¿eh? Así la vida va. Diferentes géneros, diferentes estilos y momentos. Así que gracias por tu valoración, querido amigo. Buena madrunoche, Sonia. Qué bueno la discoteca, yo en sintonía. Soy Oscar de Tucumán. Saludos y gracias por estar. Oscarcito de Los Ralos. Hola, Sonia de mi corazón. Allí está escuchándonos en Viedma. Elenita Belloso. Marta de San Salvador de Jujuy también se va sumando por aquí. Buen día, Sonia querida, que pases un hermoso jueves. Infinitas bendiciones. El doble, mira, el doble de bendiciones para vos, Marta querida, gracias. Miriam de Quilmes, también por aquí. Sonia querida, acá empezó a llover a las 2 a.m. con algunos truenos. Esta sí es la verdadera tormenta de Santa Rosa. Gracias, gracias por acompañarme siempre. Que tengas un lindo jueves. Gracias a vos, Miriam. Un placer enorme saberte por allí, en sintonía. Y a Tahir Suárez, nuestro amigo de Sao Paulo, también nos viene acompañando desde los primeros minutos de esta jornada. Así que hermoso jueves también para vos. 5:15. En un ratito, el paseo por el país, ¿sí? Te visito, así que espérame, Analía, vos allí en María Grande. También espérame, Oscarcito, ahí en Córdoba, que te cuento cómo se viene este jueves. Elenita también, me voy a dar una vuelta por Viedma. Voy a pasear por Los Ralos, Oscar, así que espero un matecito, bien caliente. Y también me voy a dar una vuelta por Villa Radatili, allí en la costa chubutense. Olga, ¿sí? Mientras tanto, ¿qué les parece si le ponemos un poquito de música a esta madrunoche, a esta madruñana, a este arranque de jueves con Divididos? ¿Qué ves?

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Torres en vivo. Antes, Kevin Johansen, desde que te perdí. 5:28, rápidamente, emprendo la recorrida por nuestra patria, tal cual lo he prometido. Oscarcito Suárez, allí en Los Ralos, me decía, serás bien recibida en Los Ralos, mi Sonia, te espero. Bueno, allá voy, mi amigo. Gracias, a ver si está el mate. Ah, muy bien, esperaba con mate, Oscar. El cielo está despejado, qué lindo el clima. 19 grados 3 décimas la temperatura, la humedad 56%, y se habla de una máxima de 28 grados hoy por Los Ralos, mi amigo. Se espera una jornada con cielo algo nublado, a despejado. Sigo viaje, me voy a Villa Radatili, provincia de Chubut. Seguramente mi querida Olga por allí me espera, pero con un café caliente, ¿no? Sí, podría ser un chocolate caliente, ¿por qué no? 6 grados 2 décimas la temperatura en este momento en Villa Radatili.

Obviamente un panorama totalmente opuesto. Cielo algo nublado. 3 grados 2 décimas la temperatura. 7 décimas de grado la sensación térmica. Y hay un alerta amarillo emitido desde el Servicio Meteorológico Nacional por nevadas fuertes para el Calafate. Pueden registrarse algunas lluvias y nevadas durante lo que queda de la madrugada y hacia la mañana y la tarde, insisto. Se esperan nevadas fuertes. La temperatura máxima, bueno, está siendo superada, mira, 3 grados. Por lo pronto, al mal tiempo, no solo buena cara, sino buenas canciones. Mis amigos, abrazo fuerte para Alberto de Mala. Ay, oh, para tu desayuno. Y yo, ¿cómo sabe que me gustan las medialunas y los vigilantes? Sin nada. Así, peladas nomás. Me encanta. Gracias, se me hace agüita en la boca. Muchas gracias. Lo pedís, lo tenés, dice Alberto. Me encanta. Un abrazo fuerte también para Alfredo, nuestro amigo apicultor de San Juan, ¿sí? Allí presente. Martín, bienvenido. Hola, bella. Aquí también te escucho todas las noches. Te mando un beso enorme. Excelente el programa hoy. Martincito de Cipolletti, allí en Río Negro. Gracias. Buen día, Sonia, acá escuchándote como siempre. Hoy te escribo, Hugo de Paraná. Saludos. Huguito, qué bueno que te animaste. Gracias. Buenos días, estimada Sonia, gracias por tanto. Bendecido retorno al nido. Que así sea, Carlos. Gracias a nuestro amigo de Comodoro Rivadavia, allí siempre, siempre, siempre presente. Hola, hola, dama de mi despertar. ¿Cómo salió Boca? Clasificó Boca. Sufrió, pero bueno, había empatado 0-0 y ganó por penales a Vélez. Camilo, un abrazo bien fuerte. Qué lindo darte buenas noticias. Gracias, gracias por estar cerquita. Y también tengo por aquí un abrazo para Gerardo, que nos está escuchando en San Juan. 5:32, vamos a seguir adelante en la recta final. Mientras algunos llegan, otros de a poquito vamos preparando la retirada. Pero en Radio Nacional, en nuestra discoteca puntualmente, siempre, siempre, siempre te espera una buena canción. Como esta, con los Fabulosos Cadillacs, Demasiada Presión.

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el Mon Laferte, ¿no? Para ir cerrando nuestra discoteca nacional de hoy. Te vi 5:42 y yo por aquí voy agradeciendo ya los últimos mensajitos, ¿eh? Los del estribo. Gracias a María Castañola, nuestra amiga de Benavides. Sonia, buenos días. Aquí empezó a llover. Feliz día del ferretero para Romina López de Garín, que la lucha día a día. Buen jueves. Bueno, por supuesto para Romina. Muy, pero muy feliz día. Gracias a Gustavo, a nuestro amigo payajero de Floresta. Muy, pero muy buenos días, Soña querida, equipo todo y compañeros oyentes de nuestra Radio Nacional. Disculpa la hora, pero ¿no tendrás el cosito ese que va en el chip? Sí, acá lo tenés, es tuyo. Saludos a los ferreteros en su día. Que tengas una linda y bendecida jornada. Gracias, Gus. Igual vos, el doble de bendiciones. Y por aquí, tiene una memoria de elefante, Gustavo, porque seguramente yo en alguna ocasión habré mencionado que amo las calas. Para mí son las flores más bellas del universo. Y me envía una, claro, ya están floreciendo, ¿no? En algunos lugares, la mía todavía no, está bastante remolona. Como me acuerdo que te gustan, y me envía una imagen de sus calas. Gracias Gustavo, me las guardo y las voy a atesorar. Gracias a Mirta de Florida, querida Sonia, nuestro colibrí de las madrunoches. Gracias por estar ahí, bendecido regreso a casa. Para tu mami, mis saludos serán enviados. Hoy me voy cargada de saludos para mamá Amanda, me encanta. Carlos de Comodoro, allí presente, chau, hasta mañana. Gracias a todos, a todas. Hola, linda compañera de viaje, soy Jorge de Mendoza, San Rafael. Buena ruta, Jorgito, buen viaje, buen destino. Me encanta acompañarte, aunque sea este ratito. ¿Sí? Bien, hasta aquí llegamos, hoy por lo menos. Mañana, si Dios quiere, solo si Él, y yo sé que va a querer en modo viernes. Nos estaremos reencontrando minutos después de las cero, con Fabi Codevila haciendo día dos, y luego siendo cómplices y testigos de otra discoteca nacional, cargada de historias hechas canciones. A partir de las seis, el panorama federal de noticias, desde el LRA1 para todo el país, a través de nuestras 49 emisoras. Pero antes, el cierre musical de hoy de nuestra discoteca, a cargo de los Ratones Paranoicos. A puro rock and roll. Chau, hasta mañana.

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0: Hola, hola, muy buen día, bienvenidos al Panorama Federal de Noticias. A partir de este momento y hasta las 7 de la mañana, los acompañamos con toda esa información que necesitan para arrancar el día. 6 de la mañana, un minuto en la República Argentina. Te cuento que en la ciudad autónoma de Buenos Aires la temperatura es de 13 grados. Está nublado, está con algunas lluvias por momentos. En la hora anterior estuvo lloviznando, pero va a seguir estas lluvias durante la mañana. En un ratito vamos a ir con el pronóstico extendido para contarles qué es lo que va a pasar durante este jueves, pero también los próximos días en la ciudad autónoma de Buenos Aires, y como siempre también vamos a recorrer el pronóstico por regiones. La máxima para hoy de 19 grados. Bien, dicho todo esto, me presento, mi nombre es María Fernanda Heras, como siempre bien acompañada con Fernando Pedernera. Buen día, Fer.
1: Muy buenos días, María Fernanda, muy buenos días para todos.
0: Y como corresponde a cada día y a esta hora de la mañana, nosotros nos vamos a recorrer las calles.
1: Tránsito. Hay registro de 3 incidentes ocurridos durante la madrugada con intervención del SAME debido al estado del pavimento que por la lluvia está resbaladizo.
0: En Arenales y Pueyrredón, una motocicleta resultó con traumatismo de cráneo tras resbalar en la calle.
1: En Córdoba y Callao, otro motociclista cayó al asfalto por la calzada resbaladiza. Tuvo traumatismos leves, pero no debió ser trasladada.
0: En Avenida General Paz, altura Eva Perón, sentido Riachuelo, un choque de un auto y una moto con posterior fuga del vehículo de mayor porte. El motociclista con traumatismo de cráneo fue trasladado por el SAME.
1: Vamos a ver el estado de los accesos y las autopistas. El tránsito es fluido y con buena marcha sobre los puentes Pueyrredón, La Noria y Alsina. En las autopistas Buenos Aires-La Plata, Richeri, 25 de Mayo, Elepiane, Ilia, Lugones, Cantilo, Cámpora, 9 de Julio, Perito Moreno, Camino del Buen Aire, Autopista del Oeste, Panamericana y Avenida General Paz.
0: ¿Y qué pasa con los trenes? Los ramales Tigre, Mitre, José León Suárez de la línea Mitre circulan a horario.
1: En la línea Roca, los ramales La Plata, Gleu, Ezeiza y Bosques corren dentro de los cronogramas previstos.
0: También están operando a horario las líneas Belgrano Norte, Belgrano Sur, Urquiza, San Martín y Sarmiento.
1: Subte y Premetro comenzaron a funcionar según los cronogramas más previstos.
0: En el Aeropuerto Internacional de Ezeiza y en el Aeroparque Metropolitano Jorge Newbery, la operatividad por el momento es normal.
1: Atención, que a las 9 están previstas asambleas de trabajadores de ATE-ANAC en diferentes aeropuertos del país que podrían alterar los cronogramas previstos.
0: En este contexto, el gobierno los intimó a cumplir la ley laboral que establece el 75% del cumplimiento de las tareas al ser este un servicio considerado esencial.
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1: Compartimos el pronóstico por regiones para este jueves 3 de septiembre de 2026. En el NOA, Jujuy, Salta, Tucumán, Catamarca, Santiago del Estero y La Rioja, cielo algo parcialmente nublado, tiempo estable y templado a cálido, con temperaturas en ascenso. Hacia la noche, aumento de la nubosidad y cambios en las condiciones.
0: En el NEA, Formosa, Chaco, Corrientes y Misiones, cielo parcialmente nublado con ambiente templado a cálido, probabilidades de lluvias y tormentas aisladas, especialmente hacia el este, vientos del sector norte rotando al sur hacia la noche.
1: En Cuyo, Mendoza, San Juan y San Luis, cielo algo parcialmente nublado con tiempo estable durante gran parte del día, temperaturas templadas con aumento del viento hacia la tarde. El ingreso de aire frío provocará un descenso térmico posterior.
0: En el centro del país, Córdoba, Santa Fe, Entre Ríos, La Pampa, Buenos Aires y AMBA, lluvias y tormentas, algunas localmente fuertes, posibles ráfagas intensas y ocasional caída de granizo, especialmente en Buenos Aires, Santa Fe y Entre Ríos. Hacia la noche, ingreso de aire frío y marcado descenso de la temperatura.
1: En la Patagonia, Neuquén, Río Negro, Chubut, Santa Cruz y Tierra del Fuego, se esperan lluvias, chaparrones y nevadas, principalmente en zonas cordilleranas. Vientos fuertes del sector sur con ráfagas intensas y marcado descenso térmico. Condiciones más adversas sobre Chubut, Santa Cruz y Tierra del Fuego.
0: En el sector antártico argentino y nuestras islas del Atlántico Sur, cielo nublado a cubierto con nevadas y chaparrones de nieve. Vientos fuertes del sector sur a suroeste con ráfagas, frío intenso en las islas, tiempo frío, ventoso inestable, lluvias, chaparrones y nevadas, muy nuboso.
1: Y a las 6:06 es tiempo de compartir la información de los pagos de la ANSES para este jueves 3 de septiembre.
0: Hoy sigue el pago de las asignaciones familiares de pensiones no contributivas y las de pago único, segunda quincena, que podrán ser cobradas hasta el viernes 11 de septiembre por titulares de beneficios con todas las terminaciones de DNI.
1: A continuación recordamos el cronograma de pagos de septiembre.
0: Las jubilaciones y pensiones que no superen el haber mínimo y las asignaciones familiar por hijo y universal por hijo se pagarán a partir del martes 8 a beneficiarios con DNI terminados en cero.
1: Las jubilaciones y pensiones que superen el haber mínimo se abonarán desde el martes 22 a los documentos concluidos en 0 y 1.
0: La asignación por embarazo se abonará desde el jueves 10 a quienes presenten documentos terminados en cero.
1: Las asignaciones por prenatal, y por maternidad se pagarán a partir del jueves 10 a los titulares con DNI finalizados en 0 y 1.
0: Las asignaciones de pago único, matrimonio, adopción y nacimiento, primera quincena, se estarán abonando desde el miércoles 9 y hasta el 9 de octubre a beneficiarios con todas las terminaciones de documento.
1: Las pensiones no contributivas se pagarán a quienes presenten DNI terminados en 0 y 1 a partir del martes 8.
0: Y las asignaciones familiares de pensiones no contributivas podrán ser cobradas también desde el martes 8 y hasta el 9 de octubre por titulares de beneficios con todas las finalizaciones de documento.
1: Por último, la prestación por desempleo Plan 1 será percibida a partir del martes 22 por quienes presenten documentos terminados en 0 y 1.
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0: mañana, 8 minutos en la República Argentina. Te acompañamos en tu jornada mientras que vos vas haciendo los quehaceres, que nos los podés ir contando a través de nuestro WhatsApp, que es el 113-870-7485. Mientras tanto, te cuento que en la Ciudad Autónoma de Buenos Aires la temperatura es de 13 grados, el cielo cubierto con lluvia débil. La temperatura máxima para hoy de 19 grados. 6:08 a.m. Nosotros comenzamos con el desarrollo de las principales noticias nacionales e internacionales.
1: El presidente Javier Milei hablará en cadena nacional sobre Malvinas.
0: La decisión fue dada a conocer luego de que el presidente de los Estados Unidos, Donald Trump, dijera que podría revisar la postura tradicional de neutralidad de su país sobre la soberanía de las islas.
1: En ese marco, el canciller Pablo Kirno hizo referencia a las acciones que está desarrollando el Reino Unido en el archipiélago y dijo que la Argentina debe disponer de todas las herramientas para tomar la soberanía de Malvinas.
2: Es una obligación y una responsabilidad de defender nuestros intereses allí. Es un trabajo diplomático que tiene que tener actividades muy concretas, porque hoy están sucediendo cosas en Malvinas que son decisiones unilaterales del Reino Unido, las cuales nosotros no solo rechazamos, sino que repudiamos muy claramente.
0: El ministro de Economía defendió la apertura comercial impulsada por el gobierno.
1: Luis Caputo dijo que su rol es defender los intereses de 48 millones de argentinos y no solo de algunos empresarios, al salir al cruce de las críticas formuladas por dirigentes industriales.
0: Recibimos un informe de Cristian Varela.
3: El ministro de Economía, Luis Toto Caputo, salió al cruce de los cuestionamientos de la cúpula de la Unión Industrial Argentina por la coyuntura que atraviesa el sector.
4: Vemos que la industria, en esos 11 años, lejos de fortalecerse, cayó casi 10 puntos. Entonces, no hay ningún dato que soporte eso. Vuelvo a insistir, como ministro de Economía, yo tengo que tener empatía con todos los argentinos.
1: Vamos a compartir ahora el análisis de Alejandra Gallo.
5: Me toca defender los intereses de 48 millones de argentinos y no de un sector en particular. Fue una de las principales frases del ministro Luis Caputo, quien ayer participó del foro que organizó la Fundación Libertad y Progreso, que cerró el mismísimo presidente Javier Milei, ratificando el rumbo político y económico de su gestión. Caputo también ayer, en este mismo ámbito, había destacado que el rol importante de los industriales es invertir fuertemente como todo el sector privado. Lo hizo al regresar a la Argentina luego de haber participado en el encuentro de ministros y titulares de los bancos centrales de los países que conforman el G20. Se realizó en los Estados Unidos y el titular del Palacio de Hacienda tuvo numerosas reuniones de importante respaldo internacional, por ejemplo, con Scott Bessent, el titular del Tesoro de los Estados Unidos, y la titular del Fondo Monetario Internacional, Kristalina Georgieva.
1: La Fundación Bunge y Born premió a 3 destacados científicos argentinos en química.
0: Los 3 se destacan por sus investigaciones, la formación de recursos humanos, expandir las fronteras del conocimiento y un desempeño notorio a nivel nacional e internacional.
1: Recibimos un informe de Diana Costanzo.
6: 3 científicos argentinos fueron galardonados por sus trabajos en química. El jurado otorgó el premio Fundación Bunge y Born 2026 a Omar Azzaroni, uno de los trabajos más relevantes de su equipo se desarrolló a partir de notar la falta de instrumentos para diagnosticar la enfermedad crónica renal. Azzaroni dio precisiones de su trabajo.
7: Nosotros le prestamos mucha atención a la implementación de materia blanda para el área de salud y en particular para todo lo que tiene que ver el desarrollo de dispositivos que me ayudan a detectar tempranamente diferentes tipos de enfermedades.
6: En tanto, el premio Estímulo en Química tiene 2 ganadores, Diana Capdevila y Marcos Tascón. Capdevila habló sobre sus investigaciones.
8: Tratamos de entender cómo las bacterias sobreviven en determinadas condiciones, sacar ventaja de la microbiota intestinal. Otras más contraintuitivas, que es tratar de usar distintas herramientas de la biología, combinarlas para que podamos hacer cosas que no necesariamente pueden hacer los organismos vivos. Desarrollamos herramientas para medir contaminación ambiental.
6: Los premios serán entregados el 14 de septiembre en el Palacio Libertad.
1: La delegación del Vaticano recorrió la Basílica de Luján y el Cotolengo Don Orione en la previa de la visita del Papa.
0: Se trata de los dos lugares de la provincia de Buenos Aires elegidos para formar parte de la recorrida del Sumo Pontífice entre el 8 y el 11 de noviembre próximo.
1: La Basílica de Luján fue confirmada por el presidente del Episcopado, Marcelo Colombo, como una de las sedes en las que la máxima autoridad de la Iglesia Católica dará una de las tres misas que oficiará en el país.
0: Las otras dos serán en el Monumento de los Españoles, en el barrio porteño de Palermo, y en la fábrica de aviones Fadea, en Córdoba.
1: La delegación vaticana también visitó la provincia mediterránea para coordinar la seguridad de los sitios por donde se desplazará León XIV.
0: Desde Radio Nacional Córdoba recibimos el informe de Pablo Arzamendia.
9: Estuvieron recorriendo las propuestas que ha presentado la provincia para que visite el Papa León XIV el próximo 10 de noviembre. Ya conocimos que hubo algunos guiños para avanzar en la organización. Puntualmente, en lo que sería la misa multitudinaria en el predio de Fadea, la fábrica militar de aviones, una convocatoria que ya desde la provincia abran de más de 1 millón de personas. Hubo una conferencia de prensa en donde estuvo el ministro de Vinculación, Miguel Siciliano, y el ministro de Seguridad, Juan Pablo Quinteros, en donde ya avanzaron en notificar algunas medidas, que por ejemplo se va a cerrar todo el tránsito del centro de la ciudad 24 horas antes.
1: El debate del Super Rigi en el Senado pasó a un cuarto intermedio hasta la semana próxima.
0: Los detalles en la crónica de nuestro acreditado en el Congreso Nacional, Gastón Fiorda.
10: El Senado de la Nación trató nuevamente el denominado Super Rigi, esta iniciativa que impulsa el Poder Ejecutivo para atraer grandes inversiones vinculadas a nuevas industrias, tecnología, inteligencia artificial, energía y sectores estratégicos. El debate no contó con los senadores de la oposición, por lo que el proyecto no obtuvo dictamen de comisión. Se convocó entonces a un cuarto intermedio para la próxima semana con el fin de confirmar los acuerdos legislativos. Entre los cambios acordados se destaca un mayor impulso a la contratación de proveedores argentinos, buscando que el régimen también genere oportunidades para la industria nacional.
1: Oficializó las designaciones de los jueces Pablo Bertuzzi y Pablo Yadarola.
0: Ambos presentarán juramento este mediodía como vocales de la Sala 1 de la Cámara Nacional de Apelaciones en lo Criminal y Correccional Federal.
1: Se trata del tribunal por el que pasan las principales causas de corrupción.
0: Más información con nuestra acreditada en tribunales, Lourdes Marchese.
11: A través de los decretos 847 y 848, con la firma del presidente Javier Milei y el ministro de Justicia, Juan Bautista Maíquez, salieron los nombramientos de los jueces Pablo Bertuzzi y Pablo Yadarola para la Cámara Federal. De este modo, la Sala 1 quedará conformada por ellos dos y el doctor Llorens. Leopoldo Bruglia volverá al Tribunal Federal número 4, desde donde había sido trasladado durante el gobierno de Macri. Se espera que la jura de los magistrados se realice este jueves a las 12 del mediodía en el Salón Auditorio de Comodoro Pi.
0: Juicio por la desaparición de Loan Peña.
1: El informe de Nerina Álvarez desde Radio Nacional Santo Tomé.
12: Este miércoles se desarrolló una nueva jornada de audiencias por la presunta sustracción de Loan Danilo Peña, marcada por declaraciones de 4 efectivos de la Prefectura Naval Argentina. Los prefectos brindaron detalles sobre las distintas circunstancias ocurridas dentro del hotel y también se refirieron a la custodia de la casa de Camila, que se extendió durante 10 meses, y en ese contexto uno de los efectivos habló específicamente sobre las visitas de Nicolás Soria a Camila. Al comenzar la audiencia, el magistrado fue contundente y dejó una definición: no venimos a agradar a nadie, venimos a juzgar. Ceroleni sostuvo que jamás actuó con parcialidad y remarcó que su actuación se ajustó al código procesal y al reglamento, garantizando el derecho de la defensa a todas las partes. El abogado Richard Vallejos informó ante el tribunal, la fiscalía y las demás defensas que su defendido, el excomisario Walter Maciel, finalmente romperá el silencio y declarará el jueves de la próxima semana.
13: Policiales.
0: Conmoción en La Plata por dos muertes que están bajo investigación.
1: La información con nuestra corresponsal en la capital bonaerense, Fernanda Germanier.
13: Investigan dos muertes en La Plata. Los cuerpos sin vida fueron encontrados en distintos puntos de la ciudad. El primer hallazgo se produjo en pleno centro platense, en el patio interno de un edificio sobre la avenida 44. Horas más tarde, en la zona de Villa Elvira, reportaron el cuerpo de un hombre sin vida en el interior de un automóvil que estaba estacionado. En ambos casos intervino la policía científica para determinar qué fue lo que ocurrió y hasta el momento no existe ninguna evidencia que permita vincular los dos episodios.
1: Deportes. Boca eliminó a Vélez por la Copa Argentina.
0: La información con Fabián Pomelo Codevila.
14: Gracias. Rápidamente nos metemos en la información para hablar de Copa Argentina. Fue transmisión de Nacional en la noche de ayer. Se jugó el duelo entre Boca y Vélez por los octavos de final del torneo federal. El escenario, el estadio Mario Alberto Kempes de la provincia de Córdoba. Y el Xeneize se metió en la próxima instancia superando 4-3 la tanda de penales al conjunto de Liniers con dos tapadas extraordinarias del arquero colombiano Álvaro Montero tras empatar 0-0 en los 90 minutos. Un dios aparte tuvo Boca porque Dylan Godoy, cuando se jugaba a tiempo adicionado el reglamentario y el partido se moría, falló un penal para Vélez que terminó dándole el palo lo que podía haberle dado la victoria al Fortín y de esta manera enfrentar a Racing en la próxima instancia. Justamente los de Rodolfo Arruabarrena serán quienes se enfrenten a la Academia en cuartos de final. Entonces habrá clásico justamente ante el equipo de Juan Pablo Voivoda, Racing, que viene de dejar en el camino a Belgrano de Córdoba. Sobre el final del partido pidió el cambio Leandro Paredes, supuesta lesión. El Vasco Arruabarrena, el técnico de Boca, descartó cualquier situación de gravedad, solo dijo: tuvo un aviso, es inteligente, hizo señas y salió, no es nada grave, lo que entonces deja en perfecto estado el hecho de que va a estar presente Paredes con la camiseta de Boca el próximo fin de semana. Y justamente hablábamos de Álvaro Montero, quien fue el gran héroe de la noche, el arquero de Boca, conteniendo dos penales. Álvaro Montero, tras el partido, decía lo siguiente:
15: tuvimos bastantes situaciones para convertir. Ellos tuvieron la situación más clara al minuto 90 con la situación del penalti. Era arriesgarse a lo que pasó, porque nos metieron un gol. Entonces, ahí quemamos la última bala. Una jugada donde tiene toda la ventaja el jugador de ellos. Son decisiones que tú tomas. En mi cabeza está que no nos hagan la primera intención el gol y quemar el último cartucho en caso tal que haya sido penalti. Afortunadamente salió así. Pero bueno, esos son errores igual que no pueden estar cometiéndose. Afortunadamente salimos victoriosos. Pienso que jugamos un muy buen partido con un muy buen rival, estuvo parejo en todo momento y creamos buenas situaciones también, hermano.
14: Hasta ahí la palabra de Álvaro Montero, el arquero de Boca. Y si de Boca hablamos, vamos a escuchar a Juan Román Riquelme, su presidente, hablando de un hecho significativo, el que hizo estremecer al mundo entero en las últimas horas, en los últimos días, y fue la decisión que tomó Messi de alejarse de la selección argentina, su renuncia al combinado nacional. Y Juan Román Riquelme tuvo palabras de elogio, y como no podía ser de otra manera, de Messi sobre el mejor jugador del mundo. Juan Román dijo lo siguiente:
16: hay que agradecerle. ¿Qué vamos a pedir? Con todo lo que ha hecho, ha cumplido con todo, creo, con todo lo que él soñaba, y creo que ha cumplido con todo lo que nosotros soñábamos. Sin duda, no sé si será el mejor de todos los tiempos, pero está ahí nomás. Sí, nunca un jugador de fútbol pudo ser el mejor durante tantos años. Es increíble. Se merece todo el amor que le están dando todos los argentinos, porque se rompió el lomo, sufrió mucho, al comienzo le costó ganar y al final lo consiguió todo. Al final el de arriba fue justo con él y eso es maravilloso. Así que ahora, de darle cariño, darle amor, que es lo que se merece, y agradecerle por todo lo que ha hecho por el fútbol argentino y por el fútbol en sí, ¿no? Porque en todo el planeta lo aman, lo tiene merecido.
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0: 22 minutos en la República Argentina. En la ciudad de Buenos Aires la temperatura 12 grados 7 décimas, nublado, con tormenta débil. La visibilidad está reducida a 8 kilómetros, así que a tener mucha precaución por estas dos condiciones, la calzada que está resbaladiza y la baja visibilidad. Vamos con el extendido. Para hoy dijimos una máxima de 19 grados con tiempo inestable, con lluvias durante la mañana, luego parcialmente nublado. El viernes la mínima de 10 grados, la máxima de 17 con cielo despejado. ¿Qué pasará el fin de semana? El sábado mínima de 8 grados con máxima de 14 grados, cielo parcialmente nublado. Y el domingo mínimas de 5 grados, a abrigarse, con máximas de 13 con cielo mayormente nublado.
1: Vamos a repasar información que acaba de suceder. Autopista Buenos Aires-La Plata, el tránsito se encuentra sin demoras en ambos sentidos de circulación. Atención, calzada mojada por lluvia. Extremar los recaudos al conducir, disminuir la velocidad, evitar hacer maniobras bruscas y aumentar la distancia entre los vehículos. Recordamos que se dieron 3 incidentes durante la madrugada, 2 de ellos con intervención y traslado por parte del SAME, y en uno de los casos, el vehículo que chocó a la motocicleta y provocó en la motociclista distintas contusiones, terminó yéndose a la fuga.
2: Internacionales.
0: El presidente de los Estados Unidos sugirió cambiar el nombre al Estrecho de Hormuz por Estrecho de Trump.
1: Fue a través de sus redes sociales, luego de tomar el control del estratégico paso que une el Golfo Pérsico con el Golfo de Omán y el Mar Arábigo.
0: El mensaje del jefe de la Casa Blanca llega tras los últimos bombardeos norteamericanos contra Irán, a los que la Guardia Revolucionaria ha reaccionado atacando intereses estadounidenses en la región.
1: Marco Rubio anunció una nueva ronda de negociación política en Venezuela entre el gobierno y la oposición.
0: La próxima fase del diálogo será en 10 días, según anticipó el secretario de Estado norteamericano.
1: Será en paralelo al viaje del secretario de Energía, Chris Wright, a la capital venezolana para sellar la cesión de una quinta parte de las reservas de crudo del país caribeño a los Estados Unidos.
0: Vamos a presentar las efemérides del día en la voz de Magdalena Arnold.
3: Hoy, jueves 3 de septiembre, se celebra el Día del Ferretero en la Argentina. Aquí va el saludo de Sergio Angiuli, actual presidente de la Cámara de Ferreterías y Afines de nuestro país.
4: El 3 de septiembre es el Día Nacional del Ferretero, porque el 3 de septiembre de 1905 se fundó la Cámara de Ferreterías y Afines de la República Argentina, la cual tengo el orgullo de presidir, y estamos cumpliendo ya nuestros 121 años. Por lo tanto, a través de esta magnífica radio, dejadme por favor saludar a todos los colegas, a todos los ferreteros y afines, ferreteros, casas de electricidad, sanitarios, pindulería, a todos, porque hoy, en este día, todos vamos a celebrar. Un abrazo enorme.
3: Y se cumple también hoy un aniversario de la muerte de Paloma Efrón, más conocida como Blackie. Fue cantante de jazz, actriz, traductora y principalmente una figura central de la radio y la televisión argentina del siglo XX. La escritora y crítica literaria Inde Pomeráñez, autora de la biografía Blackie, una voz insumisa, la considera una pionera en distintos campos.
5: Fue una pionera en todo lo que emprendió, en lo que fue la importación de la música de jazz en la Argentina. No solo cantaba, sino que se ocupaba de difundirla. Fue una pionera como productora audiovisual, fue la primera directora mujer de Canal 7. Además, importó los livings de televisión, los programas de preguntas y respuestas, los programas de paneles políticos. A lo que me refiero es que fue una gran importadora de cultura. Si Victoria Ocampo fue la gran importadora de cultura en el siglo XX en términos de alta cultura, Paloma Efrón, Blackie, fue la mayor importadora de cultura popular para la Argentina.

0: justicia.
1: Y finalmente recordamos el nacimiento en 1920 de la artista peruana Chabuca Granda. Fue guionista teatral y cinematográfica y sobre todo autora de un gran número de canciones de música criolla y afroperuana que trascendieron las fronteras de su país. Entre ellas, La Flor de la Canela, José Antonio, El Puente de los Suspiros, Cardo o Ceniza y Fina Estampa.

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1: Y antes del top de las 6:30 repasamos los principales títulos.
2: El presidente Javier Milei hablará en cadena nacional sobre los avances diplomáticos en torno al reclamo de soberanía por Malvinas.
1: El ministro de Economía, Luis Caputo, defendió la apertura comercial impulsada por el gobierno.
2: La delegación del Vaticano recorrió a la Basílica de Luján y el Cotolengo Don Orione en la previa de la visita del Papa.
1: Pablo Bertuzzi y Pablo Yadardola jurarán hoy como vocales de la Sala 1 de la Cámara Nacional de Apelaciones en lo Criminal y Correccional Federal.
2: Boca Juniors eliminó a Vélez Sarsfield por penales de la Copa Argentina y ahora enfrentará al Racing Club de Avellaneda.
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0: Veamos datos del tiempo en la ciudad autónoma de Buenos Aires. 12 grados 7 décimas la temperatura. Estamos con tormentas débiles que nos van a estar afectando durante las próximas horas hasta cerca del mediodía, con una temperatura máxima de 19 grados. La salida del sol, que será difícil que la veamos, pero va a estar a las 7 de la mañana, 10 minutos.
1: Tenemos que recordar que la estación Medrano de la línea B de Subtes permanece cerrada por obras de renovación integral. También continúan cerradas tribunales de la línea D, General Urquiza y Entre Ríos de la línea E. Y las obras seguirán en otras estaciones como Alberti, Pasco y Sáenz Peña de la línea A, Ángel Gallardo y Dorrego de la línea B y La Valle e Independencia de la línea C.
0: Presidente Javier Milei defendió el rumbo económico en la conferencia Vientos de Cambio.
1: El mandatario aseguró que los salarios informales superaron a la inflación y proyectó un crecimiento del PBI del 17% durante su mandato.
0: Además, Milei ratificó que no flexibilizará el programa fiscal y monetario por razones electorales.
2: En el debate reciente hay muchas personas que a la luz del año electoral que se viene, y lo hacen con buena intención, queriendo que se asegure la reelección y que podamos continuar con este rumbo, piden que flexibilicemos nuestra política monetaria y nuestra política fiscal. Y la respuesta es, nosotros no vamos a hacer eso. Nosotros no vamos a flexibilizar nuestra política fiscal. El resultado fiscal no se negocia y tampoco vamos a negociar la política monetaria porque no vamos a parar hasta terminar de derrotar la inflación.
1: El mandatario encabezó el cierre del encuentro organizado entre otras instituciones por la Fundación Libertad y Progreso, que reunió a referentes liberales para debatir sobre libertad económica, desarrollo y perspectivas para América Latina.
0: Allí también destacó el crecimiento de la actividad económica.
1: Según aseguró, durante los primeros dos años de gobierno se produjo un crecimiento acumulado equivalente a 10 puntos y sostuvo que si se cumplen las proyecciones, el PBI podría registrar una expansión del 17% a lo largo de su primer mandato.
2: Durante nuestro gobierno o primer gobierno, estaríamos haciendo subir el PBI en un 17%. Es decir, no solo estaríamos subiendo en términos per cápita, sino que también estaríamos casi triplicando al crecimiento de la OCDE. Es decir, vengan a decirme que no sé hacer crecer una economía ahora.
0: Por último, el presidente Javier Milei habló de sus expectativas en torno a las elecciones del año próximo.
2: Vamos a encarar un año electoral en el cual todas las promesas de campaña fueron cumplidas y vamos a llegar con menos inflación, con más crecimiento, con más empleo, con mejores salarios, con menos pobres, con menos indigente. Y entonces los argentinos van a poder comparar entre el modelo del fracaso con toda una pátina de sentimentalismo y emocionalidad y una persona que habla como puede, se come las heces, a veces usa un lenguaje poco ortodoxo, pero que tiene un montón de resultados. Yo confío en los argentinos y creo que vamos a ganar, vamos a poder confirmar el cambio, vamos a meternos en este sendero que va a hacer que Argentina en 20 años sea un país desarrollado.
1: Por otra parte, el presidente Javier Milei visitará Chile.
0: El presidente viajará al país vecino a las 7 de la mañana para reunirse con su homólogo José Antonio Kast.

0: Además, se mantendrá un intenso cronograma de actividades que incluye su participación en foros internacionales, reuniones bilaterales y disertaciones ante el sector financiero.
1: La agenda del presidente se completará esta semana cuando viaje a la provincia de Misiones para cerrar en Puerto Iguazú la convención anual del Instituto Argentino de Ejecutivos de Finanzas.
0: Visita del Papa León XIV a la Argentina.
1: Como anticipábamos, el pontífice estará en el país del 8 al 11 de noviembre y se proyectan celebraciones en Palermo, Luján y la provincia de Buenos Aires y Córdoba.
0: Además de la misa central y el encuentro con los jóvenes en el barrio porteño, el cronograma preliminar incluye un encuentro ecuménico e interreligioso en el Palacio San Martín y un homenaje al padre de la patria en la plaza que lleva su nombre.
1: León XIV también realizará una visita pastoral a la cárcel de Devoto.
0: Uno de los obispos que se reunió con la comitiva enviada por el Vaticano para organizar el viaje, el arzobispo de Mercedes Luján, Jorge Eduardo Scheinig, habló del profesionalismo con el que se mueve el personal de la Santa Sede.
2: Nosotros estamos aprendiendo, nunca recibimos un papa. Bueno, vino Juan Pablo II en el 87, pero eran otros obispos. Lo que veo que tiene muy claro, la verdad es que son personas, esta Gendarmería Vaticana, la Guardia Suiza, y uno se escucha hablar y rápidamente captan. Tienen la experiencia de viajes papales, con lo cual me da la sensación que lo llevan muy tranquilo. En ningún momento hubo sobresaltos ni nada raro, ¿no? Bueno, las normas lógicas de una personalidad, pero que me parece que están muy encausados.
1: Intiman a ATE a garantizar el 75% de los servicios mínimos ante la medida de fuerza en los aeropuertos.
0: La Secretaría de Trabajo intimó a la Asociación de Trabajadores del Estado a garantizar la prestación del servicio aéreo del 75%.
1: La medida busca asegurar la continuidad del servicio esencial para la conectividad, seguridad y funcionamiento del sistema de navegación aéreo nacional.
0: Esta intimación está vinculada a una medida de fuerza que realizarán empleados de la ANAC hoy y mañana en los aeropuertos de Ezeiza y Aeroparque.
1: Impulsan en el Congreso un reconocimiento oficial a Lionel Messi.
0: La información con nuestro acreditado Gastón Fiorda.
3: La Cámara de Diputados evalúa reconocer a Lionel Messi como embajador ilustre e itinerante de la República Argentina. La iniciativa busca destacar la trayectoria deportiva del capitán de la selección y al mismo tiempo el impacto que su figura tiene en la proyección internacional. El reconocimiento apunta a valorar no solamente sus logros deportivos, sino también la dimensión simbólica que adquirió Messi como una de las personalidades argentinas con mayor reconocimiento a nivel mundial. El proyecto comenzará ahora su recorrido parlamentario y pone nuevamente en agenda la posibilidad de que una de las figuras deportivas más importantes de la historia argentina reciba un reconocimiento oficial por su aporte a la imagen del país.
1: El ministro de Economía, Luis Caputo, anticipó el llamado a licitación para la construcción de 12.000 kilómetros de rutas nacionales.
0: Nos amplía este tema Cristian Varela.
4: El ministro de Economía, Luis Toto Caputo, anticipó que el gobierno impulsará la obra de mejoras de rutas nacionales sin impuestos para los adjudicatarios y espera contar con el apoyo de las provincias.
5: Todo lo que es infraestructura de acá a 2 años máximo va a lucir completamente diferente. Por ejemplo, todos los tramos de los corredores viales van a estar en construcción a partir de octubre, pero además vamos a estar licitando otros 12.000 kilómetros de rutas nacionales. Todo lo que sea a partir de ahora, esta inversión en todos estos próximos miles de kilómetros, vamos a proponer que sea a cero impuesto, nacional, provincial y municipal. De manera que se genere mucho más incentivo.
0: Salud.
1: Avanzan las obras de refacción del Hospital Garrahan.
0: Recibimos un nuevo informe de Diana Costanzo.
6: El Hospital de Pediatría Garrahan refaccionó las primeras 10 habitaciones de más de 60, donde descansan los médicos de guardia. Esta renovación representa el primer paso de una medida que busca mejorar las condiciones de trabajo del personal de salud. Los espacios de uso común que los profesionales comparten durante sus jornadas también fueron puestos en valor. Las mejoras forman parte de un plan de obras con una inversión superior a los 30 mil millones de pesos.
7: Policiales.
1: Femicidio en Concordia. Una mujer murió caminando al hospital y su pareja admitió que él la había golpeado.
0: Más información con nuestra especialista en temas policiales, Andrea Valdivieso.
8: Fractura de cráneo, así determinó el preliminar de autopsia la causal de muerte de Paola Rigoni, de 41 años, a quien hallaron inconsciente en su casa y murió horas después en Concordia, provincia de Entre Ríos. La dinámica del hecho se parece a muchos. Fue golpeada en la casa que compartía con el acusado, Leonardo Siguart, de 46 años, su pareja, quien se presentó en una comisaría del lugar y confesó que golpeó a Paola hasta dejarla inconsciente luego de haber tenido una pelea. En esa línea dijo que durante la discusión la golpeó y que Rigoni perdió el conocimiento. Precisó además que le pegó la cabeza contra el piso. Ante la confesión, los efectivos dieron aviso a la fiscalía y se trasladaron hasta la propiedad. Cuando llegaron, encontraron a la mujer tirada en el piso. El acusado se encuentra alojado en la departamental de Concordia y la causa se investiga como femicidio. Es el número 164 registrado en lo que va del año en la Argentina por el Observatorio Lucía Pérez.
1: Sueños compartidos. El Tribunal Oral Federal 5 fijó fecha para las últimas palabras y el veredicto.
0: Establecemos el contacto con nuestra acreditada en el Palacio de Tribunales, Lourdes Marchese.
9: El Tribunal Oral Federal número 5 convocó para el próximo viernes 11 de septiembre a los imputados de la causa Sueños Compartidos, a fin de que puedan decir las últimas palabras previo a dar a conocer el veredicto. La Fiscalía y la Unidad de Información Financiera pidieron 6 años para Devido, López Fatal y los hermanos Joclender. En tanto, las defensas solicitaron las absoluciones, en su mayoría por prescripción.
7: Deportes.
1: Retomamos el contacto con Fabián Pomeloco de Vila.
10: Y otro hecho trascendental ocurrió en la madrugada de nuestro país, en la noche de Nueva York, en la ciudad de las luces. Se está jugando el US Open, el último Grand Slam de tenis del año. Y el argentino Mariano Navone volvió a hacer sonar su nombre bien fuerte. Se clasificó este miércoles para la tercera ronda del torneo que se juega en los Estados Unidos, el abierto neoyorquino, tras derrotar nada más ni nada menos que al italiano Matteo Berrettini, alargando su idilio con Nueva York, que comenzó con su victoria sobre Novak Djokovic. Navone, 49 del mundo, remontó a Berrettini, número 43, para ganar su partido de segunda ronda en 4 sets. Con parciales de 4-6, 6-3, 6-4 y 7-6 en 3 horas y 29 minutos. Es la segunda vez que Navone se clasifica para la tercera ronda de un grande, como se denomina este tipo de certámenes, tras haberlo hecho este mismo 2026, nada más ni nada menos que en Roland Garros. En la tercera ronda, el de 9 de julio, se medirá ante su compatriota Tomás Martín Echeverri el viernes y por un lugar en la segunda semana de este Grand Slam. La última vez que ambos se enfrentaron fue en 2022 en el Challenger de Montevideo, con triunfo para el platense. Justamente el platense avanzó este miércoles en Estados Unidos con victoria ante el británico Jacob Fairley por 6-3, 6-3, 3-6 y 6-3. De esta manera, Echeverri, número 32 del ranking mundial, se metió en la tercera ronda de un Grand Slam por primera vez en la temporada. Vamos a escuchar la locura, la emoción, lo que provocó esta enorme victoria, una más, para el jugador Mariano Navone, que dejó expresado en sus palabras tras la finalización del encuentro en el court donde había obtenido este resonante triunfo. Mariano Navone,
11: en los micrófonos de Nacional.
12: Fue una inflación en la cancha para la primera ronda, hoy segunda ronda contra un gran rival. La verdad que es uno de los cuadros más difíciles que te puede tocar, pero nada, una locura estar en tercera ronda, el viernes volver a jugar. La verdad no lo puedo creer, mismo que sí, con mi familia, nada, una locura. Mi viejo, la verdad que se pusieron a 10, igual por teléfono están todo el tiempo con mis hermanas, que son los más, se bancan cualquier cosa y me apoyan. A mi novia ayer también, entonces es una locura, tanto afecto a la distancia acá, vivir esto en este ambiente como argentino. Hay un par de amigos también que vinieron y nada, darme el gusto de tanta tercera ronda de acá en Nueva York por primera vez, la verdad que es un sentimiento muy lindo. Creo que en el circuito nunca jugamos en contra, salvo en algún futuro, así que va a ser un lindo match entre dos compañeros de equipo de Davy, amigos. Va a ser un partido obviamente durísimo, también ganó muy bien hoy, yo estaba esperando de hecho su cancha para que termine. Queda bajar un poco, primero disfrutar esto, por lo menos tengo hoy y mañana para recuperar, por suerte el cuerpo está bien, que es lo más importante. Ahora a bajar un poco y a seguir, hay que seguir esto todos los días, tendrá una aventura nueva.
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0: Seis de la mañana, 44 minutos. Vamos a repasar los alertas del sistema de alerta temprano del Servicio Meteorológico Nacional. Alertas amarillas por viento. Esto comprende al centro y sur de la provincia de Santiago del Estero, el norte de la provincia de Córdoba. También alerta amarillo por viento para el centro y norte de la provincia de San Luis. Alerta amarillo por viento también involucra a la provincia de San Juan en el centro oeste y al norte de la provincia de La Rioja. Si nos vamos hacia el sur, en la Patagonia, provincia de Chubut, alerta amarilla también por viento. Y más al sur, en Santa Cruz, en el sudoeste, el alerta amarilla es por nevadas.
7: Internacionales.
1: El régimen de Nicaragua publicó oficialmente la reforma que pone fin a las elecciones con oposición.
0: El diario oficial La Gaceta publicó la certificación de la reforma parcial a la Constitución Política de Nicaragua aprobada por la Asamblea Nacional en una sesión especial celebrada en la ciudad de León.
1: El texto, consignado en la edición número 163 del Boletín Oficial, formaliza por escrito lo que Daniel Ortega había anunciado el 19 de julio pasado, que en el país no volverá a haber elecciones con participación de partidos opositores.
0: La reforma también se extiende de 6 a 7 años los periodos de los cargos de elección popular y de designación por la Asamblea Nacional, entre ellos la presidencia y la copresidencia.
7: Provincias.
1: Por cuestiones climáticas, volvió a cerrar el paso internacional Cristo Redentor.
0: Desde Radio Nacional Mendoza recibimos un informe de Daniel Badano.
13: El paso a Chile a través del sistema integrado Cristo Redentor volvió a cerrar este miércoles. Las autoridades informaron que la decisión obedece a las condiciones climáticas desfavorables debido a las nevadas, las bajas temperaturas, la formación de hielo en la calzada y las ráfagas de viento en ambos lados de la cordillera. Esta situación no favorece la seguridad para transitar por el corredor internacional y el corte se va a mantener hasta mañana inclusive. Recordamos que el paso había sido abierto a comienzos de semana solo para vehículos de carga pesada.
1: Incentivos fiscales para el turismo en Entre Ríos.
0: El informe de Lidelmar Otman desde Radio Nacional Gualeguaychú.
14: Entre Ríos reduce un 20% de los ingresos brutos para el sector turístico. La medida estará vigente hasta fin de año. Alcanza a hoteles, alojamientos, agencias de viaje, restaurantes, bares, turismo, aventura y otras actividades vinculadas al sector. También estarán incluidos los alquileres de salones para las fiestas, las convenciones y eventos, la organización de exposiciones, los espectáculos artísticos en museos o sitios históricos, además de restaurantes, cafés y bares.
1: Son 20 los detenidos en una causa por narcomenudeo en Rafaela.
0: El informe de Gabriela Bruno desde Radio Nacional Santa Fe.
11: el fiscal jefe de la unidad fiscal especializada en microtráfico, Franco Carbone, informó luego de la audiencia en la ciudad de Rafaela que las 20 personas detenidas quedaron en prisión preventiva y fueron imputadas en la causa Peine Blanco, que investiga la venta de drogas al menudeo en la ciudad de Rafaela a través de una red de búnkers. Al respecto, la palabra del fiscal Franco Carbone.
15: Receptó nuestro pedido de que para los jefes y organizadores de esta asociación ilícita correspondan las medidas restrictivas del artículo 220 bis como medidas cautelares. Nosotros pedimos para esas personas que están detenidas.
1: Arranca la temporada de tulipanes en Chubut.
0: El informe de Matilde Murúa desde Radio Nacional Esquel.
16: Se pone en marcha una nueva temporada de tulipanes en Chubut. En 28 de julio se preparan para la inauguración del campo, mientras que en la cordillera la temporada comenzará el próximo 7 de octubre. Escuchamos a Juan Carlos Ledesma, propietario de Tulipanes Patagonia, refiriéndose al inicio de la actividad y las expectativas para esta nueva temporada.
17: Estamos en la cuenta regresiva para abrir el campo de tulipanes en Treveri, el 7 de octubre hasta el 7 de noviembre, y además este año le agregamos una temporadita extra en la otra parte de la provincia, en 28 de julio, que está abriendo ahora el 15 de septiembre hasta el fin de semana largo de octubre.
1: El nevado de Famatina representará a la Argentina en un certamen internacional.
0: Desde Radio Nacional La Rioja nos informa Ezequiel Fuentes Auma.
18: El Cerro General Belgrano, o popularmente nombrado como el Nevado del Famatina, fue seleccionado para participar del certamen internacional Montaña Turística de Fama Mundial, y al respecto escuchamos al coordinador de proyectos turísticos de la Secretaría de Turismo de La Rioja, Gustavo Plaza.
19: El Cerro Famatina tiene una historia muy importante, que fue mucho más valorada en ese aspecto, porque estamos hablando de una montaña que se viene utilizando desde épocas prehispánicas, ¿no? Tiene altares ceremoniales. Es una montaña que está atravesada por el Capañán, que es Patrimonio de la Humanidad de UNESCO. Tiene un cable carril que es Monumento Histórico Nacional, que fue una obra de ingeniería inmensa para la época y que lo sigue siendo incluso al día de hoy.
1: Refuerzan la seguridad de cara al clásico rosarino.
0: Ivana Miskowski con más información desde Radio Nacional Rosario.
20: El clásico entre Central y Ñuble se jugará este domingo en el Gigante de Arroyito por la octava jornada del torneo clausura 2026. Habrá un operativo significativo de seguridad que incluirá alrededor de 540 efectivos policiales y más de 300 personas de seguridad privada. Los detalles fueron brindados en conferencia de prensa por el director de seguridad en eventos masivo, Fernando Peberengo.
21: Es un operativo importante para nosotros, que va a contar con 580 policías. Las puertas del estadio, como en todo clásico, se abren con 3 horas de antelación, que vamos a contar en este partido con 300 personas de seguridad privada, conformes por cómo se viene trabajando.
1: Arrestan en San Luis a un ciudadano colombiano que tenía en su poder plantas de marihuana.
0: Desde LRA 29 nos informa Alejandro Heredia.
22: La policía realizó 3 allanamientos en la autopista 25 de mayo en Villa de la Quebrada por orden judicial en el marco de una investigación por distintos hechos ilícitos. Secuestraron un automóvil, celulares, herramientas, una balanza y otros elementos. Además, hallaron plantas y flores de marihuana. Un hombre de 43 años de nacionalidad colombiana quedó demorado a disposición de migraciones por presunta irregularidad en su situación en el país.
1: Especialistas de la Universidad de Cuyo trabajan para disminuir los riesgos en casos de terremotos.
0: El informe de Rolando Brizuela desde Radio Nacional Mendoza.
23: La Universidad Tecnológica Nacional Regional Mendoza desarrolló dispositivos de aislación sísmica fabricados en Argentina para proteger a las casas y edificios de los superterremotos como los que ocurrieron en Venezuela, Colombia y Perú. Miguel Tornelo, vicedecano de la UTN y docente investigador, explica en qué consisten estos aisladores elastoméricos, que son como amortiguadores antisísmicos.
24: Estos se colocan entre la estructura donde va apoyado el edificio y el edificio propiamente dicho. Queda separado del suelo, intercalándole estos dispositivos para que estos dispositivos puedan tomar la energía que entrega el terremoto y la puedan disipar.
1: Destacan que la provincia de Salta posee más de 500 establecimientos industriales que emplean a 50.000 personas.
0: Recibimos un reporte de Josefina Adrover desde LRA 4.
2: En Salta, la industria tiene historia presente y sobre todo futuro. Su matriz se consolida a través de un entramado diverso, productivo e integrado que abarca la agroindustria, los alimentos, la minería, la energía, el sector vitivinícola, el tabaco, la construcción y las nuevas tecnologías. Cada uno de estos sectores es motor de un modelo que agrega valor a nuestros recursos, transforma la producción local y abre nuevos mercados. Con una ubicación estratégica y la mayor extensión del corredor bioceánico, Salta posee más de 500 establecimientos industriales con casi 50.000 trabajadores.
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0: 6:56 en la República Argentina. Hasta las 7 estamos compartiendo el panorama federal de noticia ahora con información de los pagos del ANSES para este jueves 3 de septiembre.
1: Hoy sigue el pago de las asignaciones familiares de pensiones no contributivas y las de pago único segunda quincena, que podrán ser cobradas hasta el viernes 11 de septiembre por titulares de beneficios con todas las terminaciones de DNI.
0: Recordamos el cronograma de pagos de septiembre: jubilaciones y pensiones que no superen el haber mínimo y las asignaciones familiar por hijo y universal por hijo se pagarán a partir del martes 8 a beneficiarios con DNI terminados en cero.
1: Las jubilaciones y pensiones que superen el haber mínimo se estarán abonando desde el martes 22 a los documentos concluidos en 0 y 1.
0: Asignación por embarazo desde el jueves 10 a quienes presenten documentos terminados en cero.
1: Las asignaciones por prenatal y por maternidad se pagarán a partir del jueves 10 a los titulares con DNI finalizados en 0 y 1.
0: Las asignaciones de pago único primera quincena se abonarán desde el miércoles 9 y hasta el 9 de octubre a beneficiarios con todas las terminaciones de documento.
1: Las pensiones no contributivas se pagarán a quienes presenten DNI terminados en 0 y 1 a partir del martes 8.
0: En cuanto a las asignaciones familiares de pensiones no contributivas, podrán ser cobradas también desde el martes 8 y hasta el 9 de octubre por titulares de beneficios con todas las finalizaciones de documento.
1: Y por último, la prestación por desempleo Plan 1 será percibida a partir del martes 22 por quienes presenten documentos terminados en 0 y 1.
0: Pasamos el pronóstico por regiones para este jueves 3 de septiembre.
1: En NOA, Jujuy, Salta, Tucumán, Catamarca, Santiago del Estero y La Rioja, cielo algo parcialmente nublado, tiempo estable y templado a cálido con temperaturas en ascenso.
0: En el NEA, cielo parcialmente nublado con ambiente templado a cálido, probabilidad de lluvias y tormentas aisladas, especialmente hacia el este.
1: En Cuyo, cielo algo parcialmente nublado con tiempo inestable durante gran parte del día, temperaturas templadas con aumento del viento hacia la tarde.
0: En el centro, lluvias y tormentas, algunas localmente fuertes con posibles ráfagas intensas y ocasional caída de granizo, especialmente en Buenos Aires, Santa Fe y Entre Ríos.
1: Por la Patagonia, lluvias con chaparrones y nevadas, principalmente en zonas de cordillera, vientos fuertes del sector sur con ráfagas intensas y marcado descenso térmico.
0: En resumen, avanza un frente frío desde la Patagonia con lluvias y nevadas, también fuertes vientos. El sistema provocará tormentas en el centro del país, algunas fuertes, con ráfagas y posible granizo. El aire frío se extenderá hacia el norte, provocando un marcado descenso térmico.
1: Y estos son los principales títulos.
0: El presidente Javier Milei defendió el rumbo económico y se mostró confiado en que los argentinos le ratificarán la confianza en las elecciones de 2027.
1: Impulsan en el Congreso un reconocimiento a Lionel Messi como embajador ilustre e itinerante de la República Argentina.
0: El ministro de Economía, Luis Caputo, anticipó el llamado a licitación para la construcción de 12.000 kilómetros de rutas nacionales.
1: Avanzan las obras de infraestructura y modernización de equipamientos del Hospital Garrahan.
0: Refuerzan la seguridad en la ciudad de Rosario de cara al clásico Central Newell's el próximo domingo.
1: Gracias por acompañarnos, deseándoles que tengan una excelente jornada. Chao.
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1: Padre Vicente, se le comunica si puede traer los caballos a casa del señor Rodolfo lo antes posible. 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Firma Rodolfo.
2: Mensaje para Paraje El Porvenir. A Magdalena se le informa que lo hablado quedó confirmado para el día martes a la tarde. Avisa Rita de Tartagal.
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0: muy buen día. ¿Cuánto? 5 minutos nos están separando ahora de las 7 de la mañana en la República Argentina de este día jueves, 3 de septiembre de 2026 en todo el mundo. Mi nombre es Nico Yacoy. Esto es Primer Round en el muy lindo aire de Radio Nacional, AM870, hasta las
1: 10 de la mañana.
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0: María Fernanda Era, muy buen día, bienvenida, ¿cómo le va?
1: Buen día, buen día, buen día. Y hoy yo te voy a preguntar a vos, porque recién entras. Sí, ¿está lloviendo?
0: Llovizna, qué sé yo, qué sé.
1: Bueno, sí. Así que a salir todavía con paraguas, porque hasta el mediodía,
0: así es,
1: por lo menos, bueno, vamos a tener algunas gotitas.
0: Y después viene el frío. ¿Cómo que la nieve en Buenos Aires? Chicos, eso lo leí bien, era un chiste. Es un chiste.
1: Me parece mucho.
0: ¿Usted lo vio?
1: No.
0: Ah, Carbonell me lo dio. Y yo quiero todo lo que Carbonell me
1: dice.
0: Bueno,
1: no sé. Ah, por ahí sí, no. Ahora, si lo dijo Fernanda.
0: Ahora lo vamos a chequear. Llamen a Dicky.
1: Queremos fotos, y si hay fotos, hay video. Pero queremos videos.
0: Por favor, si tengo. No, tengo un tweet. Ahora se lo doy. No, debe ser un chiste. Bueno. Esto es el pronóstico para la semana que viene, y en uno de los días el cosito de la nieve en Buenos Aires. Mentira.
1: Lo que pasa es que, por ejemplo, el domingo vamos a tener una mínima de 4 grados. Así que.
0: Ahí, ese día.
1: Abrigarse. ¿Qué es eso? Hay que ver, se tienen que dar muchas condiciones para esto. Eso. Nosotros felices, porque está lindo que caiga algunos copitos.
0: Un poco de nieve, pero ya está. Bueno, en fin, vamos a ver qué pasa.
1: Vamos a hacer.
0: No prometemos.
1: No sé.
0: En fin, les creo todo, chicas, ¿viste? Hoy tenemos visita en un rato.
1: Ay, qué lindo.
0: Un amigo de Perú, con quien hablamos seguido, y me dice, bueno, voy, así conozco a Inés Evangelina. Claro, ya el pobre, le hinchan tanto la pelota.
1: Claro.
0: Ya son.
1: Qué rico.
0: Ya llego, ando con gente y me dice, saluda Inés, saluda Evangelina. Claro. Bueno, está muy bien.
1: Las chicas, la intensidad.
0: Sí,
1: está,
0: claro.
1: Está muy bien. Decís Perú y me imagino un rico ceviche mixto.
0: Sí, un rico ceviche, por supuesto. Sí, soy muy de ceviche, pero rico el ceviche. Sí, prefiero una causita peruana.
1: Ah, bueno, está bien. O unas
0: papitas
1: a la huancaína.
0: Esa
1: cremita que tienen arriba, que yo todavía no le pude sacar
0: el punto. No, intenté hacerla. ¿Tienen almendras? ¿Qué tienen? Algo así.
1: No sé qué es lo que tienen. Sí, el ceviche. El ceviche, mirá que yo soy muy mala cocinando, pero pude hacer ceviche en casa.
0: Es peligroso hacer ceviche.
1: ¿Por qué?
0: Y porque es crudo, ¿no?
1: Bueno, pero lo dejas macerar durante toda la noche y...
0: Prefiero comprarlo en cualquier puestito de la esquina, con lo cual es peor.
1: El limón te lo macera y te lo cose bien. Vos sabés que la otra vez, esto para otro día, la historia del ceviche y por qué era. Porque lo querían comer en las altas cumbres y llegaba el pescado podrido. Entonces, ¿cómo lo mantenían?
0: Con limón. Eso es la leche de tigre, así se llama.
1: Exacto.
0: Picante como la...
1: Totalmente.
3: ¿Cómo qué?
0: Como la Meg.
3: No se puede hacer en la freidora.
0: No se puede hacer en la
1: freidora.
0: Guarda, no me dé una idea usted.
3: No, se lo pido, por favor. No,
0: pero escuchame, un ceviche con un toquecito de cocción nomás.
3: ¿Perdería la gracia o no?
0: Bueno, pero nadie se enteraría.
1: No,
0: sí, se enteraría.
1: No sería, ¿no?
0: ¿Cierto? Sí, claro.
3: Pero
0: sería
3: probar.
0: Otra cosa. Un guisito de pescado sería.
3: Claro. Supervisión,
0: como
3: por favor.
0: Que lo agarran en la playa, por ejemplo, ¿no es cierto? Y te lo arman y vos decís, ¿qué estamos haciendo,
3: además,
0: chicos? ¿Qué estamos haciendo? Y es rico después.
3: La cebolla morada también te quedaría cocida.
0: Cebolla
3: ya sería
0: morada,
3: otra cosa,
0: claro, no,
3: me parece.
0: Sí, bueno, no. Que nos describan nuestros oyentes si son de ceviche.
1: Sí. Sí, ¿no? Claro. Sí, y bueno, el norte argentino, sí, es muy... Yo la papa la huancaína la conocí por un quiaqueño.
0: Claro. Mira.
1: Sí,
0: mira.
1: Porque allá se come mucho eso. Bueno, decirte que la temperatura actual en la ciudad de Buenos Aires es de 12 grados 7 décimas. Estoy viendo la gente que está entrando, que está totalmente empapada, así que está lloviendo.
0: Un esfuerzo de producción sin precedentes traerlos a este estudio.
1: Y la máxima para hoy de 19 grados, Nico Yacoy.
0: Muy bien.
1: No llega.
0: ¿Qué hay que saber entonces hoy, jueves 3 de septiembre a esta hora? No somos promesas, somos un montón de resultados, aseguró el presidente Javier Milei sobre su gestión. Lo hizo en el cierre de la cumbre Libertad y Progreso. Por otra parte, hoy viaja a Chile para reunirse con el primer mandatario de ese país, José Antonio Kast. A su regreso, el presidente se referirá al tema Malvinas por cadena nacional. Lo hará tras las declaraciones de Donald Trump sobre la posibilidad de que Estados Unidos revise su postura sobre el conflicto entre Argentina y Gran Bretaña por la soberanía de las islas. El ministro de Economía, Luis Caputo, defendió la apertura comercial impulsada por el gobierno. El titular del Palacio de Hacienda explicó que su rol es defender los intereses de 48 millones de argentinos y no solo el de algunos empresarios. De esta manera salió al cruce de las críticas formuladas por dirigentes industriales. Lo hizo durante su exposición también en la cumbre organizada por la Fundación Libertad y Progreso. La comitiva papal recorrió la Basílica de Luján, también visitaron el Cotolengo Don Orione de Claypole, sitio que aparece como una de las posibles actividades del Papa en la Argentina. Los enviados del Vaticano continuarán las reuniones con autoridades del gobierno nacional y eclesiásticas, esto para ultimar los detalles de la visita prevista entre el 8 y 11 de noviembre. Intiman a ATE a garantizar el 75% de los servicios mínimos ante la medida de fuerza en los aeropuertos. La Secretaría de Trabajo de la Nación intimó a la Asociación de Trabajadores del Estado a garantizar la prestación de un servicio aéreo del 75%. La medida busca asegurar la continuidad del servicio esencial para la conectividad, seguridad y funcionamiento del sistema de navegación aérea nacional. Titi Álvarez fue dado de alta tras descompensarse en el juicio. El músico abandonó el Hospital Fernández acompañado por su equipo de abogados para dirigirse a su domicilio particular. El episodio de salud ocurrió en medio de una nueva audiencia en los tribunales porteños tras la declaración de los primeros testigos. El primer ministro británico, Andy Burnham, se reúne con el presidente francés, Emmanuel Macron, en Londres. La migración y el apoyo a Ucrania serán los ejes de la agenda bilateral. Los dos líderes celebrarán este jueves sus primeras conversaciones en Downing Street con el objetivo de reforzar la cooperación entre ambos países. Alejandra Gallo, muy buen día, bienvenida, ¿cómo le va?
3: Pero muy buen día, muchas gracias, buen día a todos. Sí, garúa mucho, llueve y humedad en la ciudad de Buenos Aires, patinoso el asfalto, atenti los que cruzan, tanto peatones como autos, sí, porque sigue, sí. Viste que frenás y sigue, hay que hacer la dupla del pedal y el freno de mano.
0: Cuidado con el patinamiento, decíamos, por favor, no estar pegaditos uno al otro, ¿sí? Distancia reglamentaria, distancia social.
3: Como debería ser siempre.
0: Claro,
3: sí. Y si cruzas, no te quedes abajo del cordón, quédate arriba porque...
0: Pues sí,
3: efectivamente. Viste, los peatones a veces, por ahí es un milímetro de maniobra
0: La ansiedad, es el milímetro de la ansiedad.
3: Sí. Pero bueno, vamos a estar hablando de otras ansiedades.
0: Ajá,
3: ¿qué te parece?
0: A ver.
3: Vamos a estar hablando de... ayer hubo una respuesta del ministro de Economía a algunas posiciones de los industriales que celebraron el Día de la Industria, representado en la Unión Industrial Argentina. Vamos a estar hablando de eso, Nico, de este debate que se viene.
0: Se
3: que
0: desbocó
3: nosotros...
0: un poquito uno de los... No, vos decís que es el tire y el floje que tiene que hacer.
3: El bueno y el malo. Para mí hicieron el bueno o el malo.
0: El malo se pasa de línea... Ya está, ¿qué querés? ¿Qué querés que te demos? Dan ganas de decirle, ¿no es cierto?
3: Claro. Bueno, un poco eso le dijo el ministro cuando le contestó. Bueno, hay que tener en cuenta que dentro de la Unión Industrial Argentina, que suele estar, tiene una conducción distinta y que habla de apertura, pero el tema son las bases, ¿no? Como siempre pasa en política, y me parece que hay que tener en cuenta que por ahí es una... entidad empresaria que se siente más cómoda con otros lineamientos económicos.
0: Claro, con que le subsidian las cosas.
3: Sí, con gobiernos más peronistas o
0: filoperonistas. Ventajas y la famosa kiosco.
3: La economía más cerrada. Así que de eso vamos a estar hablando. El ministro Caputo le respondió: yo gestiono para 48 millones de argentinos, no para un sector. También, Nico, ¿sabés qué te traje hoy a propósito de la visita del presidente a Chile, el caso de la minería chilena.
0: Ajá.
3: Porque me parece
0: para nosotros, bueno, este se viera, ¿no es cierto?, el cobre.
3: ¿Sabés cuánto exporta Chile de minería, sí, nada más? 60 mil millones de dólares.
0: Claro.
3: ¿Sabés cuánto empezamos a exportar nosotros? 9 mil.
0: Claro.
3: El debate que estamos teniendo...
0: A ver, y compartiendo beta, digamos, ¿no? En un punto...
3: Lo que hay de un lado está del
0: está
3: otro.
0: Está del otro, sí.
3: Y tenemos un montón de acuerdos de complementación económica que para mí hay que sacarles el jugo. Lo traigo porque está todo este debate sobre la primarización, lo pongo entre comillas, de la economía, si vale la pena o no, si hay que... Digo, a mí me parece que hay que empezar
0: porque
3: por
0: así no hacemos nada, ¿no es cierto? Y no aprovechamos los recursos y somos los tipos más estúpidos del planeta.
3: Ay... Me hiciste acordar a Mario Greenman, titular de la Cámara Argentina de Comercio, que acá en Radio Nacional nos dijo en una entrevista en Sábado Nacional, es bueno, íbamos a estar todos fantásticos, nos iban a enterrar en un suelo súper fértil,
0: claro,
3: lleno
0: super
3: de minerales, pero bueno.
0: Claro.
3: Es una discusión, me parece pertinente traerla. ¿Y sabés qué te traje hoy a propósito de la cadena nacional del presidente?
0: En Chile tenemos el modelo de Codelco, se llama, ¿no es cierto?, que es la empresa estatal, eso sería por ahí... lo conversable, porque hay ahí esa cosa, pero hay también una suerte de fondo anticíclico, manejaron bien la guita de...
3: Hay inversión privada, claro, también, claro, claro.
0: Y pero en general la guita de los dividendos del cobre, ¿no?
3: Absolutamente.
0: Lo explotaron y manejaron, y gestionaron bien los recursos, digo, al menos en comparación con nosotros.
3: Y generó un motor de crecimiento para la economía, sí, chilena sostenida. Sí. Y por último, a propósito de la cadena nacional del presidente por Malvinas, te traje algunos números de Malvinas.
0: Ah, mira,
3: porque siempre hablamos de Malvinas desde lo político.
0: Ajá.
3: Yo te voy a poner algunos números.
0: La significación económica.
3: ¿Qué te
0: excelente
3: parece?
0: Excelente, me gusta, dale, me gusta. Andrea China Valdivieso, muy buen día, bienvenida, ¿cómo le va?
4: Muy buen día, Nico, para vos, para todo el equipo y los oyentes, con información centrada hoy en tres puntos del país. Por un lado, Concordia, en la provincia de Entre Ríos, donde se ha registrado un nuevo femicidio y confesado por su autor, por eso incluso se descubre este hecho, porque se acerca a la comisaría y dice, golpeé a mi esposa y cayó desvanecida. Cuando van la encuentran con muy pocos signos vitales, termina falleciendo en el hospital, y la causal de muerte, según el preliminar de autopsia, es fractura de cráneo, así de fuerte la golpeó. Se llamaba Paola Rigoni y tenía 41 años. En Catamarca, una mujer desaparecida. Sospechan justamente que detrás de esta desaparición está su pareja, y han entrevistado ya en el marco de la investigación a tres camioneros que estarían involucrados. Acá se habla, hubo un caso parecido hace poco,
0: ajá,
4: de una mujer que fue trasladada en distintos camiones hacia la frontera con fines de introducirla en una red de explotación sexual. Veremos si se trata del mismo modus operandi, en este caso en Catamarca, okay, con esta mujer desaparecida. Okay. Y lamentablemente la vuelta de una modalidad delictiva que hace muchos años provocó mucho dolor en la provincia de Buenos Aires. Nuevamente, Pilar, una salidera bancaria. 23 millones de pesos le robaron a un hombre que los había sacado para comprarse un vehículo e ir hacia esta concesionaria en Panamericana.
0: O sea, alguien sabía.
4: Alguien sabía. Hay gente que está, digamos, vendiendo la información a bandas de crimen organizado, porque estamos hablando de eso. Fue un golpe prácticamente comando el que le hicieron antes de que llegara la concesionaria sobre Panamericana, y huyeron, esta banda delictiva huyó hacia la capital federal. Los están buscando, por el momento no hay detenidos, pero ha sido un robo comando, violento, nuevamente modalidad de salidera bancaria en la provincia de Buenos Aires.
0: Estaba pensando yo en reconstruir, a ver si lo hago bien o lo hago mal. Por esta modalidad de salideras, es que a instancias, mira, si mal no recuerdo, de Margarita Stolbizer, diputada nacional, se pusieron los biombos, ¿te acordás?
4: Carolina Píparo fue el caso.
0: Por el caso de Píparo. Por el caso, mira, después ella misma, legisladora nacional.
4: Exacto, resultó en la salidera gravemente herida.
1: Un montón de cosas cambiaron a partir de ahí,
0: claro,
1: dentro del banco.
4: Y su hijo, ¿no? Algo. El sí, deceso de su hijo, sí, en medio del ataque, cuando ella fue, sí, gravemente herida, ¿no? En esa
1: salidera. No solucionaron nada, Nico,
0: no,
1: porque uno está dentro del biombo y se escucha.
0: Es decoración, es decoración.
1: Pero aparte, después de la pandemia, para un montón de cuestiones tenés que sacar turno. Entonces ya estás, sí, alertando y avisando a los empleados del banco, y si no sacas turno. Llegas y te dicen
0: que el turno no puede funcionar como una avisera.
1: Sí, claro.
4: Claro que sí.
3: Porque te preguntan qué operación vas a hacer.
1: Claro, claro, tenés que retirar dinero.
0: Tenés que mentir ahí.
4: La connivencia de algunos empleados de las entidades bancarias para con los delincuentes es justamente el peor factor dentro de la prevención de este tipo de delitos. Totalmente.
0: Tengo amigos, los quiero, y ellos son la excepción a esta regla que voy a dibujar en este momento. Son malos los empleados de los bancos. Son malos, te tratan mal.
1: Sí,
0: y
1: sí,
0: ahora
1: sí,
0: llegás y lo tenés que hacer en el cajero. Sí. ¿No lo tenés? A ver, ¿lo tenés ahí? No voy a sacar. En el cajero. Le digo, ojalá se haga todo por cajero y pierdas el trabajo.
1: Sí.
0: No, basta, ¿para qué estás? O sea, quieres seguir siendo cajero, pero no hacer nada porque todo tiene que ser el automático. ¿Para qué estás? No, si son malos, son malos.
1: Pero además los que somos analógicos, necesitamos...
0: Y contando la...
1: Claro, los que somos analógicos, necesitamos el face to face, el que nos miren, el que toquen el billete, el que nos den el billete. Yo no quiero un cajerito que no sé
4: que... una persona te dé respuestas, no una máquina.
3: No, pero aparte, pero bueno, ponele, más allá de si somos analógicos, también lo que pasa es que los cajeros, a veces, por ejemplo, tenés que pagar la tarjeta o lo que sea, de base haces la operación con el cajero y metes el billete y te escupe la mitad, tenés que volver a... Entonces es más rápido.
1: O te lo traga.
0: Además te pasa algo con la tarjeta, cualquier cosa. Digo, puedes estar ahí. No, la persona de seguridad es la que te ayuda.
1: Total.
0: Buena fe que conocimiento.
1: Totalmente.
0: O buena voluntad que conocimiento. No, que nos cuenten ahí sus historias. Con tremendo cariño desde el empleado del banco, por supuesto.
1: Y que nos cuenten.
0: Me mira azorada Inés por la grieta que estoy proponiendo. Pero es cierto, igual que los del subte, ¿no? Es gente que te trate bien.
1: Sí.
0: No es gente que te trate bien.
1: Volviendo a
0: y además desde una posición, digo, eso es un sueldo relativamente bueno, etcétera, etcétera. Igual, asqueroso, eso es. No sé, tiene que ser así.
3: Después cierran su cuenta.
0: Ahora me empiezan a retar, y con cariño, y para que cambien, para que cambien lo que hacen mal antes que se lo lleve el cajero automático.
4: Enfocándonos en la dinámica delictiva, también nos pueden contar los oyentes qué han hecho para zafar de una posible entradera. Sí, conozco mucha gente que ha entrado con una ropa y ha salido con otra, que se cambia el peinado, para justamente despistar cualquier tipo de vendetta.
1: Ir acompañados por muchos familiares, distribuís.
0: Hay operaciones que son grandes,
4: en taxi,
0: que se hacen en salas especiales de los bancos.
3: Sí,
0: ¿viste?
3: Que la tenés que pedir y reservar.
0: Sí, claro,
3: es un peligro.
0: Bajá, subí, todo el mundo cuenta ahí la plata, después se sale como se puede. Sí, es un...
4: Eso es lo que le pasó a este hombre en Pilar.
0: Es un tema, es un tema. Además, plata que ocupa mucho lugar, porque
1: Sí,
0: no necesariamente siendo muchísima, pero es un tema de...
4: Y 23 millones.
1: Y en esos casos, vos sabés que el banco no te da la maquinita como para comprobar que los billetes sean verídicos, sean verdaderos.
0: No, y la de contar tampoco te da, o si no, no te da la de contar.
3: No, lo tiene el cajero la de contar, pero no te la presta.
0: Pero
3: la de contar
0: no la llevan a esa sala.
3: No, en la sala.
0: Tiene que estar todo turu,
3: En general la lleva el escribano.
0: Qué va. El señor Rubén Santos, muy buen día, bienvenido. ¿Cómo le va?
5: ¿Por qué
0: se
5: ríe? Bueno,
0: tiene una risa atragantada.
3: A ver, ¿qué te pasa?
5: Cuando echaron a un técnico independiente, él trabajaba en el banco que el tipo iba a cobrar. O sea, sabía cuánto era la indemnización que había cobrado.
0: Ah,
5: y me pasó toda la data.
0: Claro.
5: Tal se llevó tanto.
3: Exacto.
5: Me dio el cheque a mí, me dijo.
0: Mira.
5: Así que bueno.
0: Como eso, aquí en otro. Usted porque es bueno, Rubén Santos.
1: Claro.
0: Bueno, es un santo. Usted porque es un santo.
3: Claro.
0: Rubén. Pero si no.
5: Bueno, vamos a ver, a seguir con el tema post. La era post-Messi, que ya arranca con partido de selección. ¿Cuáles son los... el homenaje que le está haciendo la Asociación de Fútbol Argentino, que empezó en el día de ayer con el partido de Boca-Vélez, que pasó Boca por penales en la Copa Argentina? ¿Qué amistosos tiene pensado la selección y dónde? Que es lo más importante. Y también en el US Open de Estados Unidos sigue avanzando Mariano Labone. Esta vez le ganó a Matteo Berrettini y pasó a tercera ronda, va a enfrentar a otro argentino. Así que vamos a estar con todos estos temas vinculados al deporte.
0: Y vamos a escuchar al escudo hablándole a Messi, ¿no es cierto? Que ya nos escuchábamos al final de ayer, pero está lindo, ¿no?
5: Sí, está muy lindo.
0: Estuvo...
1: Sí.
0: Que pasé 20 años escuchando Latir el corazón. Tío, está bueno, ese está bueno el mensaje.
5: Sí, sí,
1: nos
5: sí
1: van a hacer llorar, sí.
0: Sí, a usted sobre todo.
1: Sí, sí, sí, a mí me tiene sensibilizada el tema.
0: Efectivamente. Romina Wiener, muy buen día, bienvenida, ¿cómo le va?
6: ¿Cómo anda vos por ahí?
0: Muy bien, ¿usted?
6: Bien, bien, por suerte. Bueno, una mañana con frío, con lluvia, con todos los condimentos, ¿no?
0: Efectivamente, efectivamente. Una mañana de calzada resbaladiza.
6: Exactamente. Bueno, transitar con precaución, lo primero que hay que hacer, salir con tiempo, salir antes de lo habitual. aumentar la distancia de seguridad entre vehículos, tener un margen más amplio para poder reaccionar y hacer una maniobra. Entonces eso es muy importante. Bueno, todos los accesos a Capital Federal, Nico, están súper complicados por el tránsito fuerte, teniendo en cuenta que siempre lo contábamos con vos, que el jueves como el último día hábil fuerte en materia de movilidad, porque los viernes afloja. Entonces hoy está bien cargada la Panamericana desde la bifurcación de las rutas 8 y 9 hasta el Camino del Buen Aire, un tramo de consideración, los retrasos. También hay demoras en acceso oeste, todo lo que es Castelar, Morón, Moreno, Aedo. Ya está muy comprometida la autopista de Lepiane, que es una autopista urbana que siempre tiene demoras más tarde. Bueno, ya tiene muchas demoras desde el enlace con General Paz hasta el enlace con la 25 de Mayo, que está recibiendo todo el tránsito de la autopista Richeri. Y la General Paz, como todos los días, súper saturada en la zona de Liniers, Mataderos, Devoto, Saavedra, todo en sentido hacia el Río de la Plata. Todas estas complicaciones se ven y se notan, así que salgan todos con tiempo porque se van a encontrar con estos importantes retrasos. Después, la autopista Buenos Aires-La Plata al momento tiene buena circulación, todavía se avanza sin inconvenientes, pero ya en 15, 20 minutos vas a tener demoras en Wilde y Sarandí, así que vayan tranquilos. La noticia del día, Nico, tiene que ver con este paro aéreo que hay con asambleas en los 27 aeropuertos de la República Argentina, que ya lo había anunciado ATE. Son dos franjas las comprometidas, las que van entre las 9 y las 12 y entre las 18 y las 21 horas. Ayer el gobierno, a través de la Secretaría de Transporte, intimó a las compañías aéreas a que deben de prestar un servicio con una cumplimentación del 75% del volumen de tránsito aéreo que tienen. Si no, van a tener sanciones. Así bueno, es. Vamos a ver qué es lo que ocurre con esto, ¿no? Pero bueno, ya el gobierno eso lo anunció ayer. Y a las 7:30 de la mañana, ya dentro de 5 minutos, se espera que la empresa GPS, que es una terciarizada de aerolíneas, se manifieste desde Aeroparque hasta Avenida Libertador al 7200, que es donde tienen las oficinas. Así que bueno, vamos a ver qué sucede con toda esta situación. Los servicios a esta hora, trenes, subtes y premetro a horario, Nico, que es una buena noticia. En Mendoza, el Paso Cristo Redentor está operativo, ubicado en la Ruta 7 que conecta Argentina con Chile. Los pasos Cardenal Zamoré y Pino Achado tenemos que esperar hasta las 9 de la mañana para ver si se va a dar la habilitación. Recordar que en esta época del año todavía es obligatorio la portación de cadenas. Y todo lo que es el circuito de Siete Lagos, calzada húmeda y resbaladiza, y también precaución en la Ruta 40 en Río Negro, todo lo que es Bariloche, El Bolsón. Tiene hielo en diferentes sectores, nieve en zona de banquinas, con lo cual hay que ir a baja velocidad. Así que esta es la principal info a tener en cuenta en este día jueves.
0: Muchísimas gracias, Romina Wiener. Que tengas lindo día.
6: Un abrazo. Chau, chau.
0: Un beso grandote. Complementamos la información de Romy con esta advertencia que está haciendo la tarjeta SUBE respecto de algún problema con la carga de saldo, incluso con los accesos, ¿sí? A los servicios de transporte, bueno, dice aparentemente por un asunto técnico ajeno propiamente a la tarjeta, pero tenga usted cuidado, vayan con esta precaución de que puede ser que haya algún lío con los lectores de SUBE. Ahí estoy viendo reportes en estaciones de trenes, por ejemplo. Sí. Así que ojo al piojo.
1: Claro, hay que tener en cuenta que las otras modalidades de pago, Nico, son con el teléfono celular, que son varias, pero si no tenés carga o saldo en el teléfono, no lo podés pagar. Claro. Por eso se usa.
0: Que la SUBE, que nos llamen los oyentes y nos cuenten cómo han variado su estrategia de pago, porque con esto de la incorporación de distintas modalidades, que parecía imposible, pero al final se hizo. Me parece que empezamos a pagar con el teléfono. Primero era, no, Dios mío, ¿cómo vamos a pagar con el teléfono? Porque, por supuesto, uno pensaba qué inseguridad sacar el teléfono.
5: Lo que pasa, Nico, hubo mucho incentivo de algunos que por ahí viajaba, te volvían el boleto durante un mes, ponele.
0: Sí.
5: Pero siempre pagabas el boleto y al toque te venía el reintegro.
0: Así es.
5: Entonces aprovechaban para que la gente...
0: Pero digo yo, nunca más cargué la SUBE.
1: Sí, bueno,
0: nunca
1: yo,
0: más que
1: a mí, ¿qué me pasó?
0: O sea, siempre la hago con el teléfono, claro. Y agarro lo primero, plata en cuenta, tarjeta.
4: Pero puesto en la vía pública, como hacíamos antes. Lo haces desde el teléfono y después te acreditan la carga.
0: No, nunca más cargué la
1: claro,
0: sube,
1: a mí me
0: nunca
1: pasó.
0: Nunca más usé la sube porque pago desde las aplicaciones.
1: A mí me pasó lo mismo, Nico. Nunca más la cargué, pero el otro día se me cayó el teléfono y se me descompuso. No me tomaban la tarjeta SIM, entonces no podía pagar el colectivo. Y ahí me di cuenta que no tenía cargada la sube.
0: Y ahí se dio cuenta que es un colectivero. Usted dice que es un amigo, porque loco no se la dejó subir.
1: Sí, ayer cuando me vio que estaba descompuesta, me dijo, pasa, tranquila, sentate. Y no me cobró.
5: No, aparte está bueno, ¿sabes por qué, Nico? Por ejemplo, el micro este, colectivos chiquitos que son de la ciudad de Buenos Aires, que pasa por acá por la puerta, esos no toman sube, no aceptan sube, sí tarjeta de crédito. Pero con el teléfono es un QR especial que tenés que tener, que me lo dijeron, pero obviamente no tengo ni idea qué es. O sea, no es un cualquier QR, es un QR especial
0: para pagar con qué, decís?
5: Con el teléfono.
1: Para ese teléfono.
5: Y no es un

0: me interesa cuando desarman la cama, no cuando la arman. Si vas a preguntar, pregunto eso.
1: No, pero si antes de salir uno dejaba la cama armada o demás. Varios estudios que se realizaron en los Estados Unidos sobre la diferencia entre las personas que mantienen los cuartos ordenados y las personas que tienen un desorden. Bueno, es interesante, es interesante. Yo te doy un anticipo de para dónde vamos a ir. Los que...
0: Ya tengo un pero lo voy a decir en su momento. Pero ya háganme acordar que tenía un pero sobre esto.
1: ¿Cómo no? Después se me va. Los que tienen el cuarto desordenado pueden ser que en su vida sean más creativos.
0: Mira vos qué bien.
2: Qué pero creativa que soy.
0: Claro. No, usted cambió y ahora me dijo que había en el cuarto.
2: El cuarto me cuesta.
0: Ah, ¿sí? Sí. Mira,
2: beso, no, dejo todo extendido.
0: Claro, que nos cuenten los oyentes. ¿A qué número?
1: Sí, al 113-870-7485.
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0: Bueno, muy bien, 35 minutos ahora de las 7 de la mañana. Dado que hablar muchísimo aquí en las pausas, por lo menos esto es el orden del cuarto, a ver si nuestros oyentes también, ¿no es cierto?
1: Sí.
0: Se suman y nos cuentan.
1: El cuarto...
0: Guarda con la obsesión, porque yo voy a estar midiendo acá qué es salud y qué es obsesión. Vamos a estar escuchando qué hace la gente. ¿Usted, Camburzano, tiene la cama antes de venir? No, claro, eso ya es incorregible, incorrección. Claro, que, ¿a varios días?
1: ¿Varios días?
0: ¿En serio? Ay, no, no.
1: Una estiradita. No, claro, pero es algo también que los padres...
0: Dice que ahora los influencers la planchan con una planchita.
1: Ay, sí, no, es una exageración.
0: Así tal cual.
1: Es una exageración.
0: Obsesión, ¿no es cierto? Obsesión.
1: Los padres tienen que estar muy atentos también si hay algún cambio de actitud respecto a los chicos y el cuarto.
0: Bueno, bueno. Sí. Porque ahí es donde están...

0: manifestando alguna cosa que tal vez sea un llamado de atención. Empezamos nuestra linda ronda de amaneceres provinciales, si os parece, y nos vamos primero de todo a San Juan con Claudia Cabrera. Claudia Cabrera, muy buen día, bienvenida, ¿cómo le va?
1: Hola, buenos días, ¿cómo va?
0: Bien, muy bien, Claudia, ¿cómo se amanece por ahí?
1: Me alegro mucho. Hoy agradable, lindo, calmo, porque bueno, en la madrugada hubo presencia de viento sur, se espera también que en las próximas horas pueda llegar a producirse un aumento de la velocidad de este viento en alguna parte de la provincia, principalmente el área de cobertura de la alerta prevista para hoy es la zona centro-oeste, por lo que bueno, también puede verse afectado otra vez esta zona, porque ayer antes de la presencia del sur, fue la presencia del viento sonda.
0: Viento sobre viento,
1: mira, por eso las obsesiones aquí en San Juan no funcionan, porque cuando limpiaste llegó el sonda y después no hay que hacer nada porque viene el sur.
0: Es que claro, entonces, lo que sacaste por un lado entra por el otro. Entonces, barrer con viento, nada más molesto que barrer con viento.
1: Nada más que eso. Así es que hasta ahora 10 grados 4 décimas la temperatura, pero se estima que va a trepar hasta los 20 grados en la jornada de hoy. Bueno, en el pronóstico extendido recién el domingo descendería bastante, inclusive hay zonas de la provincia de San Juan que esperan nuevamente temperaturas bajo cero. Así es que bueno, venimos en este vaivén de temperaturas en nuestra provincia, que en ese sentido también se ha empezado a elaborar, a trabajar con un diseño y la formación de este comité de crisis de emergencia denominado Comité Provincial de Respuesta ante Emergencias.
0: Así es.
1: Esto es a raíz de lo que te acordás que veníamos hablando, y yo siempre le resaltaba cuando hablábamos de diversos temas que estaba en presencia el viento sonda, que eso significaba que seguía nevando en cordillera. Sí. Durante 2 semanas seguidas tuvimos el registro de nieve en la altura, y eso acumuló en algunos sectores hasta 10 metros de nieve. Lo que falta es ahora conocer cuál de esa, qué totalidad de eso que se precipitó finalmente se compactó, y es lo que se mide para la época estival y la época de deshielo. Mes de septiembre es un mes que, bueno, justamente se evalúa ese pronóstico hídrico que puede llegar a tener la provincia, pero bueno, ya se estima por previas evaluaciones que se han hecho por profesionales y por la dirección de hidráulica, que la temporada va a ser caudalosa en los ríos. Uh-huh. A razón de eso es que se conforma este comité, donde no solamente está la dirección de hidráulica, sino también la dirección de defensa civil, el Ministerio de Familia y Desarrollo Humano, las fuerzas de seguridad y también los municipios. Se pretende trabajar con los 19 municipios que conforman la provincia de San Juan. Uh-huh. Y aplicar este diseño, que va a ser en conjunto, no solamente con el relevamiento de cuáles son los lugares un poco más flacos, entre comillas, ¿no? De lo que en seguridad se requiere. Uh-huh. Para contener por ahí
0: claro, acá el desborde, caudal, el problema, ¿no? el
1: claro.
0: Problema que se avizora es la inundación, pero por el desborde,
1: porque bueno, también hay sectores que han manifestado que hay no se han realizado. Uh-huh. las obras de contención y de mantenimiento de algunos sectores, y eso va a llevar una inversión importante, e inclusive se está hablando con los municipios específicamente para conocer los detalles de lo que los lugareños. Uh-huh. También determinan como críticos.
0: Claro.
1: ¿No? Porque el Niño va a generar en este sector del país también precipitaciones bastante abundantes, y eso podría llegar a complicar aún. Claro. Más la situación, ¿no? Así es que bueno, se está pensando en todo esto, se está rediseñando, se está elaborando también un listado de las obras, dependiendo también de cuáles son las que son urgentes, las que pueden esperar, las que se pueden rediseñar, y cómo se puede ir trabajando con el sector privado también en este sentido, ¿no? Para ir colaborando todos, y que una vez que se produzca la época de deshielo, bueno, esté en óptimas condiciones, por lo menos para contener, porque se habla de que de 150, que está preparado todo el sistema para contener 150 metros cúbicos. Uh-huh. Por segundo del caudal de los ríos, bueno, podría llegar a registrarse hasta 600.
0: Ay,
1: entonces,
0: bueno, es
1: un número, claro, ¿ves? Uh-huh. Es un número de diferencia bastante marcado.
0: Ahí entiendo, atendíamos el otro día la preocupación de algunos sectores de la producción, respecto de que estaban asimilando más agua de la necesaria en esta etapa, porque precisamente, ¿no es cierto?, hay una cosa de gestión que significaba dejar correr ahora para no acopiar después.
1: Claro, justamente, pero fíjate que se dan en un cambio de pronóstico y de perspectiva, sí. Porque inclusive ya se estaba elaborando un cronograma de restricciones a raíz de la proyección que se había hecho de la sequía aquí en nuestra provincia, y esto que sucedió cambió. Claro, cambió completamente el panorama. Y entonces ahora se está también previendo la posibilidad de que los sistemas de regadío continuamente lleven caudales de agua, eso, ¿no? Y ver cómo ese sistema también de desagüe que tienen los propios canales se producen con buen, ¿no? Por lo tanto, se tiene que trabajar no solo con municipios, sino también con productores. Totalmente. Que tienen que optimizar el sistema. Ajá. En su interior. Y además se requiere de un cambio del sistema de riego que se produce por parte de los privados en los terrenos, ¿no? Porque acá estamos acostumbrados al riego por manteo, que es, bueno, abrir la compuerta y tener los direccionales en canaletas y que se produzca. Ajá. El riego total, pero se necesita también empezar a incorporar tecnología del presurizado o riego por goteo, ¿no? Y eso implica también un diseño de inversión importante de lo público y lo privado, un trabajo conjunto.
0: Claudia, sí. Muchísimas gracias, que tengas lindo día. Hoy se cortó justo.
1: Un gustazo, como siempre.
0: Un gustazo, Claudia. Claudia Cabrera, de LRA 23, Radio Nacional San Juan. Y nos vamos ahora a Jujuy con Alejandra Bejarano. Alejandra Bejarano, muy buen día, bienvenida. ¿Cómo le va?
2: Hola, buen día, Nico. ¿Cómo están, compañeras? Todo buen día, país. Y aquí con una temperatura muy agradable en la provincia. Hoy creo que va a ser el día más lindo para los que sufrieron con el tema del frío, porque la temperatura va a llegar a los 30 grados de máxima. Y a esta hora ya marca 10 grados 6, con cielo totalmente despejado.
0: O sea, un día de verano inusual para esta altura del año.
2: Sí, sí, totalmente. Así que bueno, hoy es uno de esos días. El resto de la semana, temperaturas mínimas entre 12, 23 grados. Al fin de semana con temperaturas que no van a llegar a más de 20 grados. Pero un pronóstico agradable con un sol que nos va a estar acompañando durante toda esta semana, ¿no? Bueno, ha hecho también de que siga siendo elegido Jujuy como destino turístico.
0: Así es, récord de agosto.
2: Totalmente, bueno, faltabas vos y tu equipo.
0: Totalmente, para challar el mojón y desenterrar, enterrar el diablo. ¿Qué tocaba en agosto?
2: Bueno, pero la verdad que, bueno, con el tema de la Pachamama, así que nosotros hemos estado de llevar toda la información. Hubieron un agosto cultural intenso con eso jujeño, con actividades en Casabindo, con mucha actividad en toda la provincia, y tanto es así que se ha marcado en este momento oficialmente desde Turismo de la provincia el mejor agosto del año, con un impacto económico de 52.000 millones de pesos. Esto tiene que ver con la llegada de 139.000 turistas, con 423.000 pernoctes, estadía promedio de 3,03 días. Según el observatorio, todos los indicadores del turismo en Jujuy superaron registros del 2024-2025 en cuanto a ocupación hotelera, de un 63,56% en conjunto con toda la provincia. Y aquí lo llamativo es que, bueno, hemos quedado sin hotelería en diferentes regiones. Es por eso que la región que ha sido la más evolutiva ha sido la región de Los Valles, donde estamos ahora en la radio, donde ha liderado el crecimiento de la ocupación hotelera de un 68,63%. A esto le ha seguido La Quebrada, la región Yungas y la región Puna, ¿no? En ese orden. Así que, bueno, muy contentos. Sabemos que es un número que confirma que se consolida como destino Jujuy, nuevamente elegido, y un desafío para seguir trabajando junto al sector privado, bueno, para cuidar y potenciar este crecimiento turístico en la provincia.
0: Qué lindo eso. Nos acabas de convencer. En algún momento de octubre estamos por ahí, ¿no? Septiembre un poco repleto, pero en octubre andamos por ahí. Después nos vas como contando qué parece en octubre, ¿eh?
2: Sí, como sé, tienen que venir con todo esto. Sí, muchas cosas en el mes de lo que va a ser octubre, con muchas actividades aquí en la región de La Puna, con la Manca Fiesta, en Jujuy también, así que bueno, yo de pronto ya les voy a ir contando de la actividad dentro de octubre, sí.
0: Me parece bien. Ale, muchísimas gracias, que tengas lindo día.
2: Un abrazo enorme para ustedes. Buen día.
0: Un beso grande, es Alejandra Bejarano del RA 22 Radio Nacional Jujuy. Y nos vamos ahora a San Luis con Ayelen Britos. Ayelen Britos, muy buen día, bienvenida. ¿Cómo le va?
3: ¿Cómo estás, Nico? Buen día para todo el país. Acá estamos en San Luis, hoy parece que volvió el invierno. Allá, no sabes, mangas cortas, 27 grados, naranjita en la siesta al sol. Hoy, frío, ventoso.
0: Naranjita en la siesta al sol, qué lindo sí, eso, me gustó. Acá comen mandarina, plan. ¿Una mandarina puede ser?
3: También, las dos, cualquiera, naranja o mandarina. Siempre viene bien al sol. Hoy no, hoy tenemos un día de invierno, viento, 9 grados. Bueno, así estamos. Y con buenas informaciones, buenas noticias. Te cuento por qué. En San Luis volvió la misión Escuchando con el Corazón. ¿De qué se trata? Es una misión que trae la Fundación FANDA, que es la Fundación de Ayuda al Niño con Discapacidad Auditiva, donde, bueno, llegan a niños desde bebé hasta 18 años, acompañando justamente la evolución auditiva, ¿no? Hace como 3 meses vinieron y llegaron a los sectores más vulnerables, se les entregó audífonos, se les hicieron estudios. Impactante ver, ¿no?, ese cambio de los niños y los bebés cuando les ponen un audífono, cuando empiezan a escuchar. Pero no se queda con eso, ¿no?, con ese primer impacto, sino se hace todo un seguimiento. Volvieron ahora y en octubre otra vez, e inclusive cuando vuelvan en octubre, van a haber nuevos niños que van a recibir estos estudios y estos equipamientos adecuados para que puedan escuchar bien, ¿no? ¿Y cómo se trabaja acá? Se trabaja mancomunadamente con esta fundación que te decía, es a nivel nacional, es una organización no gubernamental que trabaja desde hace más de 30 años, junto con el centro de aquí de San Luis, que tiene que ver con todos los oídos. Así que, bueno, buenas noticias, y realmente ver la cara a los niños con los audífonos, con sus padres, es maravilloso. Así que así pasaron por ahora, por aquí, y vuelven pronto en el mes de octubre, con más niños que van a recibir audífonos y van a poder mejorar su oído, ¿no? Su escucha.
0: Una buena obra, Aya, así que gracias por compartirla. Que tengas un lindo día por allá.
3: A ustedes un abrazo, chau chau.
0: Besos grandes, Ayelen Britos del RA 29 Radio Nacional San Luis.
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0: quieres, César Tapia? ¿Qué quieres? César Tapia, muy buen día, bienvenido, ¿cómo le va?
1: ¿Cómo va, Nico? Buen día para vos y para todo el equipo.
0: Bien, muy bien, muy bien. Ahí me hace enseña, está César Tapia. Y sí, por supuesto que está César Tapia.
1: Pero golpeé la puerta, golpeé.
0: Claro, tal cual. Tal cual. ¿Qué se cuenta, César?
1: Bueno, aquí estamos, Nico, para hablar sobre la expectativa que tiene que ver con el régimen de compatibilidad del empleo temporario. Un tema que es recurrente cada año, si bien se ha debatido muchísimo sobre esta situación, recuerden que tiene que ver con este empleo temporario, sobre todo en las economías regionales. ¿Qué es lo que viene sucediendo? Bueno, se han perdido muchos empleos o mucha gente que no iba a trabajar o que ese empleo temporario no le servía porque hablaban de que cuando se iban a trabajar a estos empleos temporarios perdían los beneficios sociales que se daban.
0: Problemática que para empezar es lógica, digamos, una de las lógicas consecuencias de el ritmo de producción.
1: Totalmente.
0: Necesitas gente en una época de siembra o de cosecha, después ya no.
1: Claro, sobre todo de cosecha y mantenimiento. Claro. Hay algunas economías regionales que a lo mejor pueden tener los empleados durante todo el año y obviamente lo hacen, pero hay otros que quizás son estos temporarios de campaña, como se dice,
0: es,
1: y están 3-4 meses.
0: Uh-huh. Lo que en algún momento también se lo llamó golondrina, pero eso es una especie, ¿no es cierto?, del trabajo temporario, porque es el que además migra de un lugar a otro, ¿verdad?
1: Claro, claro. Una cosa es la campaña a lo mejor de esquila, que vas con la campaña de un lado a otro, y otra cosa es aquel que hace la campaña en su lugar, que está en la ciudad, y a lo mejor va a un viñedo, va a un lugar a hacer esa campaña. Bueno, lo que sucede en esta situación era que ya había un régimen que año a año se podía ir restableciendo, pero que vence a partir del mes de septiembre. Arrancó septiembre y lo que están mencionando, por ejemplo, Huatre, lo que ha dicho es que esto no se activó para este año, y que por otro lado mencionan de que ya en el nuevo régimen de trabajo estaría dentro de ese nuevo régimen, pero por ahora lo que alertan es que no se ha mencionado sobre esta situación, y las producciones obviamente están alertas porque sobre todo en estas economías regionales, Nico, es que no se puede esperar como en otras producciones, ¿no? Cuando hay que ir a cosechar, se cosecha, y lo que no pudiste cosechar hoy o mañana, a veces, en muchos casos, me ha tocado, por ejemplo, la frutilla, se cosecha o se cosecha hoy, mañana, y no se pierde. Claro, claro. Entonces, bueno, hay expectativas sobre eso en las últimas horas para ver si se puede reactivar este nuevo año. Y sobre todo, Nico, por los productores que uno habla, es que ha funcionado esto. Que el productor puede tomar tranquilamente, lo puede tomar en blanco y demás, como pasa en algunas regiones, y además no pierde esos beneficios sociales.
0: Claro.
1: Alguna problemática que antes era muy compleja, porque se llegaban a los campos a hacer los registros, se encontraban empleados que no estaban registrados en blanco, y el gran debate.
0: Eso fue mitad realidad y mitad ideología.
1: Totalmente, totalmente, las dos cosas. Pero, bueno, el productor decía, bueno, si lo pongo en blanco, el empleado no quiere venir, porque le digo que ponerlo en blanco, y me dice que si lo pongo en blanco pierde los beneficios, y viceversa.
0: Uh-huh.
1: Y eran los datos que se tenían. Pero si esto durante todo un año estuvo funcionando así, las economías regionales pudieron llevarlo adelante, significa que ha funcionado. Así que, bueno, veremos a ver qué decisión se toma, porque se han enviado, por ejemplo, una carta a Sandra Petovelo, la ministra de Capital Humano.
0: Sí.
1: Claro, para tomar esta prórroga, a ver si se da. Así que seguramente veremos qué sucede en las próximas horas.
0: Pero se ha mostrado exitoso, digamos, el instituto, por decirlo de alguna manera.
1: Por lo menos ahora se da de esa manera. Veremos qué decisión se toma a partir de este año. Si es la renovación de lo que se venía teniendo, o si se suma ya y queda establecido para siempre con respecto a el nuevo régimen de trabajo, ¿no?
0: Claro. Clarísimo. César, muchísimas gracias y que tengas lindo día.
1: Dale, Nico. Abrazo grande igualmente para ustedes.
0: Abrazo grandote, César Tapia.
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0: Muy bien, 58 minutos ahora de las 7 de la mañana en la República Argentina. Y hoy, que es día 3 de septiembre, es día de muchas cosas.
1: Sí, yo quiero saber qué sabes vos, día
0: yo
1: de qué, porque
0: me
1: no
0: enteré
1: lo...
0: de un día que está muy bien. Y que te atienden bien, a diferencia de los
1: bancarios,
0: no los banqueros, te atienden peor, ¿no es cierto? El banquero, sí. El bancario. Este te atiende bien.
1: A ver.
0: Que
1: dale.
0: Es el ferretero. La paciencia que tiene el ferretero.
1: Cuando llega
0: deme
1: con
0: el cosito, pero
1: el cosito
0: de
1: del cosito. El cosito, sí.
0: Claro.
1: El coso.
0: Esto es lo que va dentro enchufado, no conectado a la cosa que, no sé.
2: Que... Hay uno por mi casa que tiene el cartel en la puerta.
1: ¿Qué dice?
0: No tengo cosito.
2: Traiga la muestra del coso del cosito.
0: Claro, está
1: muy bien. Pero además entras en un mundo. Cuando entras a una ferretería, vos decís, ¿cómo estos tipos saben dónde tienen cada cosa?
0: Tienen todo inventariado en la cabeza. Ponele. Habría que hablar con este ferretero hoy para que nos cuente eso.
1: Sí.
0: Ah, tenemos a María Río de vacaciones. Si no se nos mete en una ferretería, a revisar pulgadas de tornillos.
1: Escuchame,
0: no, porque son esos lugares tipo las, ¿cómo es que se llaman? Que ven mercería,
1: el cono del silencio, claro.
0: Con las cajitas de botones, esos lugares que dan Harry Potter, ¿entendés? Parecen, ¿no?
1: Lo peor es cuando vas a la ferretería con el coso del cosito y no se hace más el coso del cosito. Hay otro coso del cosito.
0: Ese es un tema y ahí te dice tire el coso grande.
1: Claro, la adaptación. Son unos genios, es verdad. El ferretero, día del ferretero.
0: Y te hacen así cuántos metros y lo tiene marcado. Marcado en el. Yo digo, ¿cómo sabe? Tiene la marquita, lo tiene marcado ahí en el. ¿No es cierto?
1: En el escritorio. Sí.
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4: 8 de la mañana en la República Argentina. Diego Santilli dijo que hay que hacer todo lo posible para recuperar las Malvinas. El jefe de gabinete afirmó que las islas son argentinas y es necesario encarar todo lo que esté a nuestro alcance por nuestra soberanía y nuestro territorio. El presidente Javier Milei hablará en cadena nacional y se referirá a la cuestión en el Atlántico Sur. En San Juan toman medidas preventivas por el fenómeno del Niño. Desde Radio Nacional en esa provincia nos informa Claudia Cabrera.
5: El Niño va a generar en este sector del país también precipitaciones bastante abundantes y eso podría llegar a complicar aún más la situación, ¿no? Está elaborando un listado de las obras, dependiendo también de cuáles son las que son urgentes, las que pueden esperar, las que se pueden rediseñar y cómo se puede ir trabajando con el sector privado para ir colaborando todos y que una vez que se produzca la época de deshielo, bueno, esté en óptimas condiciones por lo menos para contener, porque se habla de que de 150 metros cúbicos por segundo del caudal de los ríos, bueno, podría llegar a registrarse hasta 600.
4: La información del deporte con Rodrigo Ruiz.
6: Copa Argentina de Fútbol fue transmisión de nuestra radio en la jornada de ayer, el triunfo de Boca por penales ante Vélez luego de haber empatado 0-0. El equipo del Vasco Arrobarrera va a enfrentar a Racing en la próxima instancia de cuartos de final. Los otros cruces: Deportivo Riestra ante Banfield, Independiente, Rivadavia de Mendoza, Atlético Tucumán y Platense enfrentará a Estudiantes de La Plata.
4: El estado del tránsito con Romina Wiener.
7: Atentos en la provincia de Mendoza, el paso internacional Cristo Redentor quedó cerrado a la circulación para todo tipo de vehículos por un temporal que se espera en zona de alta montaña. El cierre es de manera preventiva, así que hay que planificar los viajes con antelación. Hoy no estará operativo. Además, mucha precaución en la ruta nacional 40 en San Carlos de Bariloche y El Bolsón, calzado húmedo resbaladiza por hielo y nieve.
4: En Mendoza, donde nos escuchás a través de AM960, la temperatura es de 9 grados 8 décimas, el cielo está parcialmente nublado. En Buenos Aires, la marca actual, 12 grados 6, la humedad 89%, la visibilidad reducida a 8 kilómetros por tormenta.
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0: 4 minutos, pasaron la hora de las 8 de la mañana en la República Argentina, este día jueves 3 de septiembre de 2026 en todo el mundo.
1: Y nos quedamos con Nico Yacoy hasta las 10 de la mañana en primer round, y te cuento que en la ciudad autónoma de Buenos Aires la temperatura es de 12 grados 6 décimas, cielo nublado con tormentas en la hora anterior, pero las tormentas pueden continuar hasta primeras horas del mediodía. La máxima para hoy de 19 grados. Pronóstico para regiones, por regiones en nuestro país para este jueves 3 de septiembre. En el NOA, cielo algo parcialmente nublado, con tiempo estable y templado a cálido, con temperaturas en ascenso. En el NEA, cielo parcialmente nublado, con ambiente templado a cálido, probabilidad de lluvias y tormentas aisladas. En Cuyo, cielo algo parcialmente nublado, con tiempo estable durante gran parte del tiempo del día. En el centro, lluvias y tormentas, algunas localmente fuertes, posibles ráfagas intensas de viento. En la Patagonia, lluvias y chaparrones, también nevadas, principalmente en zonas de la cordillera. Y en el sector antártico argentino y nuestras islas del Atlántico Sur, cielo nublado a cubierto con nevadas y chaparrones de nieve.
0: Muy bien, ¿qué hay que saber entonces hoy jueves 3 de septiembre a esta hora? Paro en los aeropuertos de todo el país. La medida de fuerza convocada por ATE comenzará a partir de las 9 de la mañana. Afecta a más de 27 aeropuertos, entre ellos el Aeropuerto Internacional de Ezeiza y el Aeroparque Jorge Newbery. La Secretaría de Trabajo de la Nación había intimado a garantizar la prestación de un servicio aéreo del 75%. No somos promesas, somos un montón de resultados, aseguró el presidente de la Nación, Javier Milei, sobre su gestión. Lo hizo en el cierre de la cumbre organizada por Libertad y Progreso.
2: Mostrarle que hoy no solo somos los representantes de las mejores ideas, sino que además no solo somos promesas, somos un montón de resultados. Y eso quiero hacer un especial agradecimiento a cada uno de los miembros del equipo, a cada uno de los miembros del gabinete, personas brillantes, trabajadores y sobre todo las cosas grandes personas, porque sin ellos no podríamos estar llevando a cabo este milagro que es el resurgimiento de Argentina.
0: El presidente Javier Milei se reúne hoy en Chile con el primer mandatario de ese país, José Antonio Kast. A su regreso se referirá al tema de Malvinas por cadena nacional. El ministro de Economía, Luis Caputo, defendió la apertura comercial impulsada por el gobierno. El titular del Palacio de Hacienda explicó que su rol es defender los intereses de 48 millones de argentinos y no solo el de algunos empresarios. De esta manera salió al cruce de las críticas formuladas por dirigentes industriales.
3: Entiendo que cada uno defiende sus intereses y eso es inevitable. Ahora, a mí, como ministro de Economía, me toca defender los intereses de los 48 millones de argentinos, no de algunos empresarios en particular.
0: La comitiva papal recorrió la Basílica de Luján, también visitó el cotolengo Don Orione en Claypole, sitio que aparece como una de las posibles actividades del Papa en su llegada al país. Los enviados del Vaticano continuaron las reuniones con autoridades del gobierno nacional y eclesiásticas, esto para ultimar los detalles de la visita prevista, Dios mediante, para entre el 8 y el 11 de noviembre. Jorge Eduardo Jeynik, arzobispo de Mercedes Luján.
4: Es el desplazamiento del Papa, más que se va encontrando con situaciones, personas, todo está muy cronometrado. Entonces tuvimos una reunión con personas de nación, de provincia, fuerzas, como para acordar, articular y que sea esto algo lindo para el Papa y también para nosotros. Esperamos mucha gente ese día. Si suponemos que si Dios, el tiempo, si hay feriado o asueto, también va a ser muy importante eso. Bueno, calculamos que va a venir mucha gente.
0: La ONU alertó que el fenómeno del Niño será muy fuerte en América Latina y que durará hasta febrero. Panamá y El Salvador se declararon en emergencia para enfrentar este episodio que ya obligó a reducir el tráfico de buques por la vía interoceánica panameña. Ecuador, por su parte, impuso la alerta roja ante la fuerte intensificación del fenómeno. El Niño alcanzará su punto máximo hacia finales de este año, aunque sus repercusiones en el clima continuarán hasta bien entrado el 2027. Rubén Santos.
5: Bueno, te decía, Nico, que ya tenemos los ocho mejores de la Copa Argentina, porque ayer fue el último partido de octavos de final. Boca le ganó por penales a Vélez, que tuvo un penal Vélez en el partido en el último minuto, sí. Y lo atajó el arquero Montero, lo que llevó al partido a los penales. De esta manera van a jugar Boca Racing en los cuartos de final, Riestra Banfield, Independiente Rivadavia de Mendoza y Atlético de Tucumán. Te decía, Nico, que ayer empezó justamente en ese partido el homenaje que la AFA decidió hacerle a Lionel Messi, es decir, cada partido de esta fecha se va a parar a los 10 minutos. Para que los aplaudan.
0: Esta fecha significa esta jornada, este día, que es un único día.
5: No, esta jornada que empieza mañana y termina el lunes.
0: Ajá. En todos los partidos. Que están jugando.
5: Están jugando cuando es el minuto 10, el partido se para, sí. Y dan un minuto para los aplausos, para aplaudir a Messi. Ya se ha hecho en alguna ocasión.
0: Está muy bien. Me dejás anonadado.
6: Sí.
0: No sé si está bien o es ridiculísimo.
5: No, ya.
0: El debate entre las dos
5: ya se ha hecho.
0: ¿Es hermoso
5: se
0: o una burla? No lo sé.
6: Que
0: no
5: claro, con fallecidos, jugadores que por ahí tenían, en la camiseta 35.
0: Primero, no se fue de todo todavía.
5: Se fue de la selección.
6: Claro.
0: Segundo, ella es un olfismo, digo, está perfecto, pero parar un partido, pues, para un partido tiene que seguir.
5: Pero es un minuto.
6: Estamos de luto.
5: Si ahora te lo paran.
0: No te deja arrancar el partido.
5: Si ahora te lo paran a la mitad. Si lo paran a mitad de cada tiempo para prenderte publicidad, ¿qué te va a hacer un minuto?
6: Y para el paro.
0: No, tiene un argumento y tiene un argumento. Tiene un argumento.
5: Y otro tema que ayer lo deslizaba.
0: Que yo quiero escuchar a los oyentes sobre esto. Si está bien. Digo, porque esto no habla ni mejor ni peor de Messi.
5: No, claramente. Es un homenaje.
0: Está clarísimo lo que pensamos de Messi. El tema es lo que Chiqui Tapia Botón hace con Messi.
6: Ah, bueno, sí.
0: Me parece que ese es el punto.
6: Totalmente.
0: Así lo leo yo. Decía alguien, me conozco con fútbol casi.
6: Nico, que es algo que mundialmente se ha hecho en otros reconocimientos.
5: Pero como dice Fer, en muchos casos con jugadores que personalidades de fútbol que han fallecido.
6: Bueno, pero no es el caso.
5: No es el caso, pero bueno.
0: ¿Estás a favor de semejante?
6: Es raris. Pero bueno, ya empezó, ya está. Y lo que digo es... Vos comparabas esa interrupción con
5: las pausas de
6: hidratación.
5: Hay para dos y hasta dos minutos y medio. Lo vimos en el Mundial. Lo vimos y eso sí.
0: Acá es un aplauso de 10 minutos, porque todo tiene
5: que
0: ser 10.
5: Aparte, ahí sí que, como decís vos, en el partido hemos visto partidos que ese parate cambió.
0: Por eso digo.
5: Mucho tiempo. Y hay algo que yo deslizaba a la China y que me parece que tiene que ver con esta decisión que se tomó. Porque estaba claro antes que cuando jugaba Messi en la selección, los países que le contrataban a la selección pagaban un dinero. Y exigían por ese dinero que esté Messi.
6: Sí, aunque sea 5 minutos.
5: O sea, si le decían no va Messi, entonces menos. Entonces menos plata. ¿Por qué digo esto? Porque AFA decidió que los tres amistosos de septiembre se van a jugar en la Argentina. Con rivales a definir. Puede ser Córdoba.
6: No va a estar Messi.
5: Ya Messi no está.
6: Por eso. Córdoba. Uno de esos tres se va a hacer la despedida.
0: Para mí no va a haber despedida.
5: Hasta ahora no está estipulado que sea la despedida de él en ninguno de ellos.
0: ¿Sabes lo que va a salir la entrada de la despedida?
6: Pasó con Di María. Cuando terminó el Mundial del 22, el primer partido amistoso que tuvo la Argentina, un partido FIFA, pero fue amistoso, ahí se le hizo la despedida a Di María.
5: Sí, pero yo creo, Fernanda, que debe ser un caso que lo deben charlar con el jugador. Capaz que el jugador te dice, no quiero despedida, ya está, listo, con la carta está bien. Me parece que son todos temas que los tendrán, o supongo que los han hablado entre Tapia y el propio Messi. Así que, hasta ahora...
6: ¿Hablan?
5: Hasta el Mundial hablaban.
6: Se sacaban
5: fotos tomando mate antes de cada partido. Como una
0: ¿quién decís?
6: De cábala. Tapia con Messi.
0: Tapia con Messi.
6: Sí.
5: Era la foto de la
0: cábala. César
5: Tapia
0: Messi. Con Messi, dice usted.
6: César Tapia lo lleva al Festival del Churipán.
0: El otro obvio que habla. Claro.
5: Así que... Habrá que ver. Hasta ahora, desde la AFA no ha salido ningún comunicado que haya partido despedida. Yo creo que el partido despedida será para más adelante, cuando él decía no jugar más. Para mí ahí va a venir la despedida.
1: Ah, puede ser.
5: Para mí ahí va a haber un partido de despedida. Cuando él dijo, listo, ya hasta acá llegué, no jugó más. Recordemos que tiene hasta el final del año que viene, el 28, ¿no? Mm. El año viene el otro.
7: Contrato, con el Miami.
5: El Inter de Miami. Si lo cumple, se estaría retirando el 41.
0: Claro. Bueno.
5: Así que bueno, vamos a ver.
0: Veremos, veremos. 14 minutos ahora de las 8 de la mañana.
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0: Hernán Mundo, muy buen día, bienvenido, ¿cómo le va?
1: ¿Qué tal, Nicolás? Buen día. El saludo para vos, por supuesto, para todo el equipo. El presidente Javier Milei ya rumbo a Santiago de Chile, como vos bien decías en los títulos, con distintas actividades. Bueno, recordemos que la relación con José Antonio Kast, con quien se va a reunir al mediodía, tiene de distintos gestos, ha tenido distintos gestos. Recordemos que Kast vino a la República Argentina tras haber ganado la elección el año pasado en el país vecino, y también después en su primer vuelo ya y su primera actividad oficial fuera del país, fuera de Chile, luego de haber jurado, ¿no? En el gobierno chileno, y por supuesto el presidente argentino también estuvo allí en la ceremonia de asunción en Valparaíso, en Santiago de Chile, en el mes de marzo. Bueno, recordemos que esto va a suceder en horas del mediodía. Allí de alguna manera sirve como preludio y veremos que se delibere, que se charla respecto de lo que fueron declaraciones de Kast de las últimas horas en la región de Magallanes sobre la soberanía del estrecho de Magallanes, con una firme postura y con críticas a lo que fue un decreto firmado en el año 2021 por el expresidente Alberto Fernández en la materia. Esto va a suceder, como decíamos, después de la participación de Javier Milei en el Foro Madrid, esta quinta edición de este evento organizado por la Fundación Disenso. Recordemos el Foro Madrid que se hizo aquí en la ciudad de Buenos Aires, ahora es la quinta edición, en este caso con la palabra de apertura a cargo de Ignacio Garriga, secretario general de Vox España. Recordemos que el Foro Madrid es promovido por Santiago Abascal, el máximo dirigente de Vox en España, con distintos paneles, distintos espacios, y estará hablando pasada las 10 de la mañana, como decíamos, hora argentina, el presidente Milei.
0: Qué loco este caso, sí. ir justo ayer cuando tiene que recibir hoy al presidente argentino, ¿no es cierto? Pero bueno, nada, es un mensaje más que a la Argentina, un mensaje al público doméstico, pero sí. Lo hace de alguna manera preparar mal ese recibimiento a Milei, ¿no es cierto? Digo, corre por mi cuenta, pero digo, si, uh-huh, si hace a la agenda doméstica, hacelo después, porque si no nos obliga a vincularlo, ¿no?
1: Claro, no, y de hecho con toda una apuesta también en el sur del país, en donde participaron distintas embarcaciones, un acto que tuvo lugar allí en la zona de Punta Arenas, y bueno, que tiene un significado, tanto para Chile como para Argentina, también teniendo en cuenta lo sucedido allá por los años 80, ¿no? Con una situación al borde de un conflicto, entre los fines de los 70 y el comienzo de los 80, al borde de un conflicto armado.
0: Absolutamente, y una contestación, como bien decías, a este decreto 450 de Alberto Fernández, que entraña, sí, instrucciones a los cuerpos militares de la Argentina sobre esa región, que no es realización de Milei, sino de Alberto Fernández. A eso voy, ¿viste? Lo trae un poco descontextualizadamente, ese es mi punto.
1: Bueno, y termina siendo un día que en definitiva, bueno, terminamos hablando de soberanía por dos cuestiones distintas, en el caso de Chile, claro, con Argentina, y también en lo que va a suceder desde ya a la noche. Recordemos que el presidente vuelve aproximadamente a la hora 15:30 a nuestro país y a Casa de Gobierno, para grabar la cadena nacional que se va a emitir a la hora 21, por lo que me comentan no será un mensaje demasiado extenso, pero bueno, veremos, y como comentábamos ayer, si va en el camino, uno tiende a creer que sí, de los dichos del canciller Kirchner cuando ayer en Vientos de Cambio, en el foro allí en el barrio de Retiro, señalaba esto de que la Argentina rechaza y repudia prácticas unilaterales parte de Gran Bretaña, de alguna manera llevándonos al terreno de los recursos, ¿no? De los recursos naturales y de las explotaciones británicas, claramente.
0: Efectivamente. Hernán, se portó muy bien usted ayer, porque después anduve y todos me dijeron qué bien que se portó en el mundo.
1: Así anduvimos que... bien, anduvimos sí, bien, sí, bien. ahí sorteamos esa rotura de caño que hubo allí en ese sector.
0: Pero qué bárbaro, llego, sí, tal cual, y me contaron, sí, lo del caño.
1: Sí, hubo una cosa, porque además en un momento dado se escuchó un grito, se está inundando todo.
0: Ni bien entro, llego y me encuentro con una amiga de años, que hace años que no veía. Sí. Ya voy, ¿cómo está? Me pongo ahí a charlar, estaba organizando otro evento, sí, en paralelo. Y me dice, ¿te enteraste del caño? No, ¿qué pasó?
2: Y ahí me... Pensaste que había ido del caño.
0: Claro, ¿de qué haces del caño en la cumbre de la libertad?
1: No necesariamente, no, no. No era, no fue invitado, no estaba dentro de los paneles. Pero lo que sí, claro, bueno, una situación allí accidental fue resuelta después rápidamente por la gente del hotel, pero primer piso y también lo que es el lobby, el ingreso de calle San Martín, se rompió un caño y bueno, en algún momento temimos ahí por las instalaciones eléctricas, pero bueno, la gente del hotel actuó rápidamente.
0: Bueno, todo muy bien entonces, todo
1: ¡no
0: muy
1: se
0: bien.
1: Inunda más!
0: Ahí está,
1: claramente.
0: Está perfecto. Ramundo, lo dejamos seguir trabajando. Muchas gracias.
1: Hasta la próxima. Un abrazo.
0: Hasta la próxima. San Ramundo, corresponsal de Radio Nacional en Casa de Gobierno.
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0: seguinos.
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0: Tiene una beta, digamos, claro. ¿No es cierto? Que puede tener económica, que es consultoría para ir a la ferretería.
1: La previa.
0: Bueno. Claro, la previa. Claro.
1: La previa a la ferretería.
0: Sí, ferretero bueno. Planner.
1: Claro. Y él dice que sí que escuchó claro. A mucha gente que le decía, ¿cómo el cosito que llevé el otro día sí, para claro. El coso?
0: Quiere un cosito igual a este, le van a decir al herrero, claro. Con el torno, ¿no?
1: Claro, te lleva. Con respecto a...
0: Herrero de rejas, herrero que después nos cuente.
1: Ah, está bueno.
0: De piezas, porque
1: qué difícil conseguir un buen herrero hoy
0: por
1: en día.
0: Eso,
1: sí. Sí, es muy difícil. Soledad de Castelar dice, hola, buen jueves para todos. Soy organizada en la casa, pero cuando tenés dos adolescentes cuesta mucho más. En el desorden de su cuarto está su orden, ¿eh? Si no, dice, le cierro la puerta.
0: De su cuarto. Ahí llega un amigo, José, que siempre lo llamamos por teléfono y ahora lo tenemos acá de cuerpo presente, lo saludamos. Ordenaron la casa, que llega un amigo cuando uno presenta, ¿no? Trae un,
1: está bastante,
0: un amigo, ordenaron bastante, el cuarto.
2: Sí, claro, sí.
1: Para, pero
2: todo.
1: Es que hay gente que, por ejemplo, yo no sé si se está quedando José en algún hotel, pero hay sí. Gente que hasta arma la cama cuando se queda en los hoteles.
0: No, José, no.
1: No, ah, tanto José, no.
0: Ya te digo.
2: No, es lo más lindo de estar en el hotel, irte y que te arme la cama y por arte de magia.
1: Pero a mí, por ejemplo, no me gusta que entren a mi habitación. Entonces, me ocupo yo. No,
0: no me gusta.
1: ¿En serio? No me gusta.
2: Para eso tenés la caja fuerte.
0: ¿Qué
2: para
0: cree
2: guardar?
0: Usted que la gente va a saber de usted mucho. Si entra a la habitación?
1: Mucho.
0: ¿En serio?
2: Tiene razón igual.
1: Sí, sí,
0: está
1: sí.
0: Está exagerado.
1: Prefiero que no. Que bueno, sea. Voy con el
2: no
1: de
2: un perito.
1: Camilo de sí, Zárate, perito. De Cañada de Gómez, dice, mi cama está siempre desordenada y además es ruidosa, pero armoniosa.
0: ¿Cómo es ruidosa?
2: Sí. ¿Que toca música? Anda sí, a saber
0: no
2: las cosas que hay.
0: Menos preguntas. No se salta sobre la cama, chicos.
1: Menos preguntas.
0: Qué horror, que esto es Radio Nacional, lo vamos a dejar ahí. ¿No
3: y es temprano, sí. Puede haber menores escuchando.
0: Sí.
3: Te preguntan.
0: Por ahí es ruidoso él y le echa la culpa a la cama.
3: También puede ser.
1: Mientras que no haya un vecino abajo.
0: Ahí está. Y en este empieza la censura. Basta. Cambien de tema.
3: Salgan de ahí. No, no, está bien.
0: Muy bien. Decí que nos ayuda. Oh, y ahora, ¿quién podrá ayudarnos? Andrea China Valdivies.
2: Tenemos la información de la que hablábamos respecto de una vieja nueva modalidad, podríamos decir, o nueva vieja modalidad que parece querer instalarse
0: lo viejo funciona,
2: en la provincia de Buenos Aires, claro. Y que es realmente muy grave el hecho de que haya habido un asalto comando en plena Panamericana en el partido bonaerense de Pilar a estas alturas y que recuerda a otras épocas, ¿no? Donde las salideras bancarias eran cuestión de todos los días. Hablábamos más temprano de un caso que fue bisagra. Y hasta por ahí nomás, con el tema de los bancos y demás, con Carolina Píparo, ¿sí? En la ciudad de La Plata. Aquí el hecho que se está investigando tiene que ver con un hombre que va por la mañana a un banco Santander, allí en Panamericana, y decide retirar, ya lo tenía planificado, 23 millones de pesos para comprarse una camioneta. ¿Dónde? Ahí estamos viendo, para los que nos siguen a través de YouTube, cuáles son las imágenes del lugar, ¿no? Donde ocurrieron todos los hechos. Una concesionaria de autos a donde se iba a dirigir este hombre, muy cerquita de la sucursal del banco, y digo la confianza, ¿no? De trasladarse en ese lugar, aunque es bastante abierta la zona, por lo que podemos ver en el mapa, Martín.
0: Sí, lo estamos compartiendo para la gente que nos sigue por streaming, sí.
2: Y el tema es ese, poder dimensionar que, como se dice en la jerga,
0: estaba regalado
2: en esa zona, sí. Pero confió porque por la cercanía. La cercanía sí. Del banco a la concesionaria, dijo, qué mejor, saco el dinero de ahí.
0: Che, y hay que hacerlo en efectivo, eso
1: claro,
0: es.
1: Claro, ¿por qué no se hace en transferencia? ¿Por una cuestión de dinero negro? De...
0: No, y si lo sacó del banco.
1: Lo sacó del banco.
2: Por ahí no quería,
0: no, ha sido
2: tal vez.
0: Guarda con que sea una exigencia
2: oferta.
0: De la concesionaria y después la propia concesión, no quiero, digo, en fin. ¿Quién sabía que la concesionaria es la que pide pagar en efectivo?
1: Totalmente.
2: Una oferta,
0: ahí es
2: bueno, ahí está,
0: digo,
2: las sospechas, dentro de los trabajadores del banco, dentro de la concesionaria, ¿dónde era que tenía el turno?
1: Claro.
2: Para ver. Y el descuento que le puedan haber, claro, pero digo, el descuento que le puedan haber ofrecido.
0: Lo que pasa es que la concesionaria tiene, si uno se pone a pensar mal, un gradito más, no sé si de responsabilidad, pero de posibilidad, que es que de alguna manera te obliga a hacerlo en efectivo, te obliga a ir. El banco te prestó un servicio, te lo da, es casualidad. El otro... Sí.

0: te empuja a que vayas y saques la plata en efectivo.
1: El tema es...
0: Por algunas razones, de suponer.
1: Justamente.
0: Aparato, lo que sea.
1: Sí, por ahí le bonifican algo.
0: Es que, claro.
1: Qué sé yo, ¿no? Puede ser.
0: Ahí tenemos que hablar después con ellos. Pero...
2: Claro, porque por ahí la que pasa a cuestiones en negro es la concesionaria. No claro. Sabemos.
1: Pero insisto con esto de los descuentos.
0: ¿Qué pasa a ser su problema, digamos?
2: Claro,
0: pero el punto
2: sí,
0: es que planta que un incentivo evade. Para que vos andes con 23 millones de pesos
2: exacto.
0: En esa calle.
1: El hombre había llegado hasta ese lugar citado para comprar ese día una nueva camioneta. Él se baja de su Renault Kangoo. Es a la concesionaria de Renault, allí en la Panamericana, y se baja con 26 millones de pesos, no 23, han rectificado la cifra, y así es que cuando está por ingresar a la concesionaria, una moto negra se acerca al vehículo estacionado, uno de los ocupantes rompe los cristales con un objeto contundente, se inclina dentro del habitáculo y así retira el bolso con el dinero, es decir, sabían dónde llevaba la plata también.
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4: 8:30 a.m. en la República Argentina. Reforma política. El jefe de gabinete Diego Santilli dijo que el presidente Javier Milei cree en la boleta única y considera que las PASO no sirven. Agregó que no es una conveniencia, sino que el primer mandatario tiene una convicción muy firme sobre esas cuestiones. Aumento salarial para el personal de casas particulares. Desde septiembre se estableció un incremento del 1,8%. El acuerdo forma parte de un esquema de actualizaciones que comenzó con una suba del 1,9% en agosto y continuará durante octubre, noviembre y diciembre. También contemplará una suma no remunerativa por única vez de hasta 20.000 pesos según la cantidad de horas trabajadas. Crisis en Medio Oriente. Irán atacó Kuwait. Estados Unidos bombardeó posiciones estratégicas iraníes. El Ministerio de Defensa kuwaití calificó el episodio como...

0: 33 minutos de las 8 de la mañana. Hoy estamos musicales, estamos pasando música porque cambiamos de operador, ¿no es cierto? Es por eso, cada cual musicaliza con su estilo.
1: La lluvia la pone romántica, porque tiene sensibilidad, a diferencia del otro operador.
0: Es insensible y lo dice cuando se va de vacaciones, porque no se lo dice cuando lo tiene sentado ahí.
1: Berenice tiene sensibilidad.
0: Está muy bien, musical, sensibilidad musical, ¿no es cierto? Es un poco eso. ¿A dónde nos están llamando nuestros oyentes?
1: Al 113-870-7485.
0: Muy bien. Lourdes Marchese, muy buen día, bienvenida. ¿Cómo le va?
2: Buen día, ¿cómo están ustedes?
0: Bien, muy bien. ¿Qué se cuenta, Lourdes, por los intrincados pasillos tribunalicios?
2: Contenta porque los días que hay alguna cuestión especial, Karina Poritzker, una compañera nuestra, siempre nos trae brownies, así nos alimenta el alma.
0: Ah, sí. Mira vos.
2: Como hoy es un día especial, porque van a jurar dos jueces este mediodía acá en Comodoro Pi, vamos a estar cubriendo la actividad, vamos a ver si los jueces hablan, así podemos tener audios para la radio. Pero me parece que es importantísimo contar que mañana es un día muy importante. Hoy tenemos otra audiencia de la causa Cuadernos, pero donde Cristina Fernández de Kirchner es una de las principales imputadas. Pero mañana va a haber acá en Comodoro Pi una audiencia muy importante que tiene que ver con la causa Otesur Los Sauces. Ustedes se preguntarán por qué importante, porque creo que es una de las causas más importantes para Cristina Fernández de Kirchner y en la cual ella va a compartir banquillo de los acusados nada más ni nada menos que con su hijo Máximo Kirchner. Es la primera vez que Máximo Kirchner va a estar sentado en un tribunal. Mañana obviamente no van a estar presentes porque es la audiencia preliminar. ¿Qué quiere decir esto? Es una audiencia organizativa, si se quiere, en la cual lo que se va a analizar justamente es toda la prueba que hay, se va a organizar cómo va a ser el debate oral, y ya te adelanto, por lo que pude hablar con fuentes judiciales, que este juicio va a comenzar antes de fin de año. Es decir, no se sabe si va a comenzar en octubre, si va a comenzar en noviembre, pero antes de fin de año, Cristina Fernández de Kirchner va a sumar un nuevo juicio oral, en el cual está acusada de asociación ilícita, de lavado de activos, y también le están endilgando el delito de dádivas. Así que es muy importante, acá se juntan dos causas. Recordemos que los Sauces y Otesur empezaron por separado primero.
0: Así es.
2: Los Sauces tiene 24 imputados, Otesur tiene 18 imputados, y cuando en un momento los jueces Ercolini y Bonadío dijeron no, esto hay que unificarlo porque es todo parte de un mismo delito, digamos, que es el delito de lavado de activos, que viene a colación de lo que es obra pública.
0: Claro, y todo el debate sobre ciertas tácticas, no sé vos, con tu experiencia como intérprete, ¿no es cierto?, además de las estrategias judiciales, ¿son convenientes o no? Porque a veces unir, que uno dice, bueno, responde al principio de economía procesal, vamos todo, ¿no es cierto?, termina generando esas mega causas que nunca se mueven.
2: Bueno, a ver, en un momento hubo algo que complicó y que retrasó la causa de obra pública, porque querían que todas estas causas estuvieran juntas, incluso la de Lázaro Báez, en la cual Lázaro Báez, por la ruta del dinero, ya está condenado cumpliendo una condena. En su momento dijeron, no, tienen que ir por separado porque no todo es lo mismo. O sea, un delito puede concatenar a otro, pero son diferentes modalidades. Entonces, por eso es que los Sauces y Otesur fueron por separado y el delito precedente es la evasión en base a lo que fue la obra pública. Ustedes recuerden que Otesur Los Sauces, primero hubo un sobreseimiento. El Tribunal Oral Federal número 5 sobreselló a Cristina Fernández de Kirchner y al resto de los imputados.

0: diputados, en base a decir que consideraban que no había delito, que todo estaba en blanco. ¿Qué pasó? Después la Cámara termina revocando ese sobreseimiento y ordenando apartar a los dos jueces que habían votado en ese momento para que justamente se lo sobresea. Queda la jueza Pagliotti y le suman dos jueces nuevos cuando apartan a esos, y hoy tenés al juez Michelini, al juez del Tribunal Oral Federal número 3, Machado Pelloni, y a la propia jueza Pagliotti, que es la que había votado en disidencia, la que había dicho no, hay que hacer el juicio, hay que en un debate oral mostrar todas las pruebas y después definir si se los absuelve o si por consiguiente no hay prueba para condenarlos, y por esa cuestión quedan absueltos. Bueno, mañana es el primer paso para que todo esto ocurra. Mañana van a estar todos los abogados sentados. En esta causa está el contador de los Kirchner, también es la primera vez que se va a sentar en el banquillo de los acusados, que es Víctor Manzanares. Víctor Manzanares, recordemos que fue imputado colaborador.
1: Así es.
0: Yo tengo entendido.
1: Y con todas las historias que contó sobre plata escondida, los tanques de aguas, ese, ¿no es cierto?
0: Bueno, exactamente. Bueno, es que él era el que le guardaba los bolsos al propio Daniel Muñoz. Porque él no solamente está en esta causa, él recordá que fue en la causa de enriquecimiento ilícito el que le cuenta al juez Ollarvide en su momento irregularidades, y el propio, ¿te acordás? El juez Ollarvide dijo, a mí me agarraron del cogote cuando lo sobresé por enriquecimiento ilícito. Esto fue antes de que se jubile, bueno, después falleció. Pero en esta causa lo que se va a tratar es si hubo o no hubo lavado de activos por parte de Cristina Fernández de Kirchner, de su hijo Máximo, de su sobrina Romina Mercado, con los empresarios, justamente Lázaro Báez, Cristóbal López, Fabián de Sousa, a través justamente de estas empresas como Los Sauces y Otesur. Son los famosos hoteles, las inmobiliarias, todos los negociados que tenía Cristina Fernández de Kirchner y Máximo Kirchner. Así que es muy importante esta audiencia, mañana a partir de las 10 de la mañana va a ser cerrada, eso lo que me dijo una fuente judicial, no vamos a poder entrar, pero bueno, vamos a hablar con los abogados que van a estar presentes ahí, seguramente nos enteraremos de cómo va a ser la organización. Sí sé que el tribunal quiere que solamente haya 300 testigos, no más, porque no quiere que sea extenso como está pasando con Cuadernos, que tenés 900 testigos y es una cosa de locos, recién
1: de
0: están decidiendo
1: de
0: muy poco, claro, y se extiende mucho en el tiempo cuando tenés tantos testigos. Totalmente. Así que la idea es que haya 180 testigos por los Sauces y 120 testigos por lo que es Otesur.
1: Por Otesur.
0: Así que va a ser muy importante esta primera audiencia y después sabremos cuándo será la fecha de juicio oral. No sé si la van a fijar en el día de mañana mismo o si tendremos que esperar un poco más, pero yo ya te adelanto que octubre o noviembre comienza el juicio contra Cristina Fernández de Kirchner.
1: Lourdes Marchese, muchísimas gracias.
0: Abrazo enorme.
1: Que
0: hasta
1: tengas
0: luego.
1: Lindo día, Lourdes Marchese, corresponsal de Radio Nacional en Tribunales.
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0: 44 minutos ahora de las 8 de la mañana en la República Argentina.
1: Mensajitos que estamos recibiendo a través de nuestro WhatsApp, que es el 1138707485. Tenemos varias consignas hoy, propuestas.
0: Cada cosa que decimos se vuelve consigna. Claro. Y los oyentes, está bien.
1: Claro, por un lado, si son ordenados o no, organizados en el orden de la casa. Por otro lado, el tema del día del ferretero, y cuál fue la cosa más insólita que tuvieron que ir a pedir, el cosito del coso y demás. Hay un ferretero que
0: está dando palabras, es de feo recuerdo, porque bueno, en el contexto de un juicio horrible por la muerte, ¿no es cierto?, de María Marta García Belsunce, pero pituto, ¿no es cierto? Sí, palabras quedó. Que uno... Se compra la ferretería también.
1: Exacto, el pituto, sí, claro. Sí. ¿Cuántas veces hemos ido a pedir el pituto?
0: No, yo hasta María Marta no sabía que existía la palabra pituto.
1: No, a partir de María Marta. Claro. Sí.
2: Ah, no, yo usaba antes, pero soy más
0: no
2: del cosito.
0: ¿Y qué es un pituto, en realidad? El cosito para...
2: Un pitutito, claro.
0: Que va abajo de las... en los agujeritos del mueble para subir o bajar
1: el estante.
2: Eso es un pituto.
0: Se parece tanto a una bala que por eso lo traje.
1: Bueno.
0: Claro.
1: ¿Vos decís que se equivocaron o
0: fue? Bueno, pero fue, era un pituto, no
2: una... No se parece nada.
1: Bueno, y después, ¿qué opinás de que el fútbol argentino se detenga durante esta fecha, en el minuto 10, para homenajear a Messi? Y nos van contestando. Por ejemplo, María Cristina de Campana dice, está perfecto.
0: Lo de los 10 minutos.
1: Lo de los 10 minutos,
0: bien, no digo nada,
1: sí,
0: no me
1: y
0: quejo,
1: lo de
0: no
1: aplaudir. Después, Oscar dice, yo soy un desastre, soy muy desorganizado. En respecto a la cuestión de la casa, él nos escribe desde Salta.
0: No les vamos a pedir fotos de las habitaciones respectivas porque es mucho.
2: Abundan los creativos.
0: Les vamos a creer en lo que les cuenta. Ellos nos creen, hagamos un pacto. Ustedes nos creen a nosotros y nosotros les creemos a ustedes.
1: Absolutamente, totalmente. Bueno, uno más, María de Tigre, las mujeres están muy contentas con esto del minuto 10 y el aplauso en homenaje a Messi. Se están involucrando mucho las mujeres.
0: Me parece muy bien. José Beteta, muy buen día, bienvenido. ¿Cómo le va? ¿Todo bien? Hoy lo saludo como parte del equipo porque es lo que harás. Un gran amigo José de años, peruano él, nos ha ayudado y Dios mediante lo seguirá haciendo a entender la realidad peruana, porque siempre que sucede algo te estamos llamando.
3: ¿Y ahora aquí?
0: Y vos muy bien atendiendo. Y ahora de visita porque ha estado, bueno...
3: conociendo la casa en persona. Linda la
0: casa. Coincidido varias veces esta semana. Pero bueno, porque has venido fundamentalmente al evento de ayer, así que te vamos a pedir que nos ayudes en lo que haremos ahora, que es escuchar algunos de los audios de los discursos de ayer, fundamentalmente del presidente Javier Milei, para, bueno... analizarlos un poco. Pero grandes rasgos, ¿qué te pareció, no en sí mismo el evento, sino la participación, ¿no es cierto?, de las autoridades argentinas en ese evento? Y voy a una pregunta personal, José, que es la siguiente. ¿Qué te llamó como peruano a venir a un evento que, entre otras cosas, era el gobierno argentino explicando sus fundamentos, ¿no?
3: Bueno, gracias para empezar. Buenos días. Linda casa, lindo equipo. De Perú se espera mucho a Argentina, mucho, porque definitivamente lo que está haciendo el presidente Javier Milei no es algo común en la región, en políticas económicas, en políticas públicas, no es no es más de lo mismo, no es lo de siempre, está claro, ¿no? Entonces, cuando un analista o un especialista en políticas públicas, peruano, de cualquier país, creo yo, en mi caso, desde la asociación en la que trabajo, viene a saber qué está pasando en Argentina, y tal cual, a escuchar a Caputo, a escuchar al ministro de Relaciones Exteriores, a escuchar a Milei, a ver también cuál es el sentir, digamos, de cómo va la cosa aquí, ¿no? Entonces es muy importante.
0: O sea, totalmente.
3: Es un viajecito, pero que tiene mucho contenido.
0: Acá el señor pasaba presidente de la Nación y le dijo ahí alguna cosa, ¿no es cierto? Y un mensaje que estuvo bien, a mí me parece que estuvo... Que estuvo bien. Fíjate qué interesante lo que trae Ale José, porque hay un poco ahí de huevo o gallina, o qué es primero, porque en algún lugar nosotros miramos cierta cosa de Perú, que es lo que vos nos has ayudado a tamizar en las sucesivas charlas que hemos tenido, pero la estabilidad económica, a pesar de la inestabilidad política, Perú puesto como uno de los ejemplos para nosotros, y vos al revés, poniendo ahora la Argentina como ejemplo de Perú, ¿no?
3: Sí. Sí, y bueno, por ejemplo, el tema del Banco Central de Reserva, que lo han estado tratando bastante acá, en el Perú tiene muchos años ya de estabilidad, de autonomía, y claro, cuando yo lo escucho acá es como, no es que va a ser como el Perú, o sea, no es que estás peruanizando el Banco Central. Uh-huh. El Banco Central en muchos países ya es como lo está planteando el presidente, claro, Milei, es simplemente una política de ordenar la casa hasta cierto punto, ¿no? Seguir ordenando la casa.
4: Hablando de orden, ¿no? Y que es el día de eso.
3: Sí, por sí, sí, escuché que lo que está hablando de los cuartos y todo, uh-huh, yo ni hablo del mío porque... Sí, sí. Pero claro, entonces todas esas cosas van pasando y uno las ve afuera y tienen explicación, digamos, ¿no? Sí, uh-huh, sí, sí.
0: Ayer el presidente de la Nación habló, entre otros, ¿no es cierto?, miembros de su gobierno, en este evento llamado Vientos de Libertad, entre otras cosas, dijo.
5: En el debate reciente hay muchas personas que, a la luz del año electoral que se viene, y lo hacen con buena intención, queriendo que se asegure la reelección y que podamos continuar con este rumbo, piden que flexibilicemos nuestra política monetaria y nuestra política fiscal. Y la respuesta es, nosotros no vamos a hacer eso. Nosotros no vamos a flexibilizar nuestra política fiscal, el resultado fiscal no se negocia y tampoco vamos a negociar la política monetaria, porque no vamos a parar hasta terminar de derrotar la inflación.
0: Bueno, muy bien. Esto es lo que dijo, entre otras cosas, el presidente de la Nación. Me parece que deja muchas vetas pasaje. Primero de todo, concede la buena fe, digamos, a un sector de quienes le están demandando cierta flexibilidad, porque dicen es para ganar las elecciones. No le está contestando a los que lo solicitan o exigen desde el otro lado del espinel ideológico, porque esos son los autores de Plan Platita, etcétera, etcétera, que han desvencijado la economía casi que para siempre, ¿no es cierto? El esfuerzo en el que estamos, este viaje a la normalidad, tiene que ver con enmendar esos desaguisados. Pues un poco la discusión, si querés, interna, ¿no es cierto? Uh-huh. Y él diciendo, no voy a cambiar los fundamentos de mi plan económico por las elecciones, que entronca con algo a lo que el presidente de la Nación le ha dedicado mucho tiempo, José y Ale, uh-huh, en el último rato, que es el componente moral de su plan de gobierno, ¿no? Donde él dice, ¿qué significa esto de la moral en la política o la ética en la política? Significa no dejarse guiar por el cortoplacismo electoral, que en definitiva desvencija los planes económicos y termina vertiendo injusticia, ¿no es cierto? Así que eso es lo que hay en el fondo. No voy a gobernar con una lógica electoral. Entiendo que eso es lo que está diciendo, ¿no?
2: Sí. No se negocia, ¿no? Fue clarito. No se negocia. O sea, el equilibrio fiscal no se negocia. Me parece que es el rumbo, la ratificación más en el corazón, ¿no? Del plan de gobierno. Y me parece que va al hueso, en el sentido también, uh-huh, Nico, José, no sé cómo se ve de afuera, está yendo al corazón de la discusión que se viene. Nosotros,
0: y es que
2: también
0: estamos construyendo,
2: lo venimos
0: credibilidad,
2: señalando.
0: Argentina tiene un track record, digamos, un historial muy complejo desde el punto de vista de la credibilidad como agente económico, ni te uh-huh cuento como deudor. Bueno, estás diciendo, no, me van a sacar de este plan, digamos, a mitad del río no se cambia de...
3: No, y yo le aportaría el tema de la coherencia, ¿no? O sea, ¿cómo no hacerlo? O sea, ¿cómo no ser responsable con su propia política de 2 años y medio, 3 años, y mañana cambiarla y empezar a hacer más gasto público, uh-huh, a cambiar la política monetaria, empezar a emitir? O sea, sería muy incoherente, y creo que es lo último que le convendría también políticamente al presidente. O sea, si yo me pongo un punto de vista político, es lo último que debe hacer, ¿no? Uh-huh. Además de ser muy responsable, evidentemente, con el dinero de los argentinos, que creo que es lo más importante.
0: No sé cuánta buena fe hay en la demanda, ¿no es cierto?, que conceden algunos autores, pero cuánta buena fe hay, porque el propio presidente lo dice, si yo cambio la estrategia, luego pierdo contra la inflación, y el mandato que le hemos dado es ganar contra la inflación. O sea, claro, le están pidiendo en el fondo que ceda en la pelea contra la inflación, que es, entre otras cosas, su gran argumento de campaña, ¿no?
3: Sí, Ahora, aquí en Argentina tienen ustedes un año electoral que, a diferencia de Perú, por ejemplo, todo se concentra en una sola fecha. Acá bueno, ustedes tienen decenas de fechas de elecciones por todas partes. Sí. Entonces, claro, sí. Es un año en el cual yo entiendo que políticamente todos están un poco a las carreras y viendo dónde encaja mejor la promesa y en qué momento sales, en qué momento entras, en todo el año, ¿no?
0: En todo el año, todo el año, y con mucha mala intención por parte de ciertos autores, ¿no es cierto?
3: Evidentemente, claro.
0: Que son un poco voces del pasado, pero son todavía voces fuertes, entonces autocumplen la promesa. En la medida que dicen, por ejemplo, guarda que vengo yo,
3: claro.
0: Desestabilizan la economía por el solo hecho, ¿no es cierto?, de que pueden volver. Pero, y son conscientes de ese daño.
2: Bueno, es agotador para el elector también.
0: Es agotador para el elector, sí, claro.
2: De algún modo el ministro de Economía, Luis Caputo, lo retoma a esto, ¿no? En el mismo ámbito, en un día en el que José se celebró el Día de la Industria, ¿no? Y acá siempre hay como un debate muy filosófico desde el punto de vista de la orientación económica entre campo e industria. Es histórico, me parece que viene de décadas. A mí me gustaría...
0: Subsidiado y subsidiador sería, ¿no es cierto? El campo poniendo lo que la industria después aprovecha.
2: Y a mí me gustaría, ¿no?, en algún momento, esto es a título personal, corre por mi cuenta, en lugar de poner el versus en el medio, poner el I, a ver si vamos todos juntos para el mismo lado. Y entonces fue un día de reclamos, justamente de cambios en la política de distribución o en la política de estímulos a los sectores, y el ministro Luis Caputo también se pronunció al respecto, ¿no?
0: Efectivamente, efectivamente. Y quiero que me ayuden, José, sí, sobre todo con esta frase del presidente de la Nación.
5: Al populismo no se le gana haciendo populismo. Esto es, no hay sustituto para las buenas políticas. No hay sustituto a hacerlo moralmente correcto. No hay sustituto a llevar a cabo políticas que sean justas. Y lo que tenemos que hacer es mantenernos en ese rumbo y que elijan los argentinos.
0: No sé qué interpretación haces de esto, que es tan claro, pero que en Argentina hay que decir tantas veces porque venimos de naturalizar lo contrario.
3: Bueno, tomando lo que decía él un poco también, es como, bueno, Argentina políticamente e históricamente, de lo poco que sé y entiendo, tiene mucha fuerza con o sea, la fuerza del gasto, ¿no? El poder que han tenido de intervenir en la economía del Estado ha sido algo muy... a la vez muy potente, pero a la vez también ha distorsionado la economía.
0: Absolutamente.
3: ¿No? Entonces, para ustedes la palabra populismo pues es algo histórico, ¿no?
0: Ajá.
3: Y creo que en ese sentido, cuando el presidente justamente se pone en contra de esta palabra y de todo lo que eso implica, es interesante, ¿no? Y de cómo va a ser el próximo año, o sea, ¿qué espera el votante argentino, ¿no? Ajá. Volver un poco al camino del populismo.
0: Yo creo que eso es una tentación en la que siempre podemos resbalar, pero también hay una novedad que para mí ciertamente lo es respecto de los procesos que he conocido hasta acá, que es lo fuerte que el pueblo argentino está sosteniendo la idea que el propio pueblo hizo y encontró en Javier Milei la herramienta, ¿no es cierto?, que es cambiar por fin la historia. Con todo esto no podemos, tenemos que cambiar diametralmente. Y creo que se agarra férreamente esa idea, a punto de, intuyo, no cambiar de caballo a mitad del río, porque es consciente del enorme esfuerzo que como pueblo estamos haciendo. O sea, nadie niega eso. Es costosísimo desde el punto de vista del pueblo, pero es la única manera de salir. Entonces, ¿qué vamos a hacer? El populismo es cortoplacismo, es pan para hoy, hambre para mañana. ¿Implicaría tirar todo ese esfuerzo que hicimos? Y me parece que veo que hubo un clic en la sociedad argentina respecto de eso. Sí. Con conciencia del esfuerzo, que sería populista negarlo. O sea, nos está haciendo difícil, pero sí, es la manera de salir.
3: Y ahí va a llegar. O sea, cuando estabas mencionando eso, es en Perú, por ejemplo, acabamos de empezar un gobierno nuevo con Keiko Fujimori, y la gente está esperando, la población está esperando algo parecido a lo que está haciendo Javier Milei. O sea, no solamente es lo que pasa en Argentina, sino es el impacto que tiene afuera. O sea, cuando Javier Milei dice, no vamos a ir por el populismo, todos los países de la región lo están escuchando. Claro. La gente está entendiendo, está aprendiendo. Está entendiendo lo que pasa acá desde afuera.
0: Desde afuera.
3: Entonces lo mismo, ¿qué va a hacer? ¿Va a gastar más el Estado? ¿Vas a meter más dinero a estas obras que no tienen sentido para ganar favores por clientelismo? Todo se ve afuera, todo se ve en todo Perú, todo se ve en Chile, ajá, todos están mirando.
2: Sí. No, y esto de que la pata, digamos, económica, ¿no?, de los dígitos, que también lo hemos traído algunas veces, Nico, acá, cuando hablamos de populismo, ¿qué es? Emitir. Emitir es tal vez un crecimiento económico exponencial y alto, pero también es un crecimiento exponencial y alto de la inflación.
0: Pero por supuesto, y es artificial, y creo que eso ya hemos exorcizado falsas creencias del tipo: un poquito de inflación está bien porque después se desata hasta lo incontrolable, un poquito de déficit está bien porque después se desata hasta lo incontrolable, un poquito de emisión está bien porque después se desata hasta lo incontrolable. Me parece que siempre está la tentación del resbalón hacia un poquito de veneno aplicarme porque lo siento bien, ¿no es cierto? Es el whisky para el alcohólico, ¿no es cierto? Y estamos empezando a aprender a apartar el vaso. Es un canto de sirena que nos convoca desde algún lugar del inconsciente de la propia historia de la Argentina, pero a veces estamos como aprendiendo a apartar el vaso, con todo el esfuerzo que eso significa y que nadie niega, pero es la disyuntiva de la mitad del río. La volver hacia atrás, ahogarnos en la vuelta, lo que queda, y me parece que está instalado, es el vamos hacia adelante. Al noticiero vamos, sí, al noticiero.
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7: 9 de la mañana en la República Argentina. El presidente Javier Milei se reunirá con su par de Chile, José Antonio Kast. El encuentro bilateral se llevará a cabo al mediodía en la ciudad capital del país trasandino. El primer mandatario argentino también tiene previsto hablar durante la mañana en el Foro Madrid, encuentro organizado por el partido español Vox y por la Fundación Disenso. En San Luis avanza la reforma constitucional. Desde Radio Nacional en esa provincia nos informa Gustavo González.
8: En la provincia de San Luis es ley la necesidad de reforma parcial de la constitución provincial. El proyecto completó su tratamiento en la legislatura provincial y habilita la convocatoria a una convención constituyente para debatir modificaciones vinculadas con la alternancia, el funcionamiento de los poderes del Estado, la justicia, los organismos de control, el régimen electoral, el agua, la educación y la incorporación de nuevos derechos. El esquema aprobado contempla la modificación de 23 artículos de la Constitución, la incorporación de otros 23 y la creación de 4 capítulos nuevos. La convención constituyente, que va a ser elegida en las próximas elecciones provinciales, va a estar integrada por 52 convencionales.
7: La información del deporte con Rodrigo Ruiz.
9: Y hablamos de tenis, del US Open, último gran slam del año con presencia argentina, hoy triple jornada con argentinos, Fran Cerúndolo ante el alemán Struff, Marco Trungeliti enfrentando al belga Alexander Blok y Nadia Podoroska estará midiéndose ante la polaca Iva Swiatek, recordando que en la jornada de ayer, grandes triunfos de Mariano Navone ante Matteo Berrettini y Tommy Echeverry ante Fernley. Los dos argentinos se van a medir en la próxima instancia en tercera ronda.
6: Estado del tiempo.
10: El cielo en Santa Rosa está despejado. La temperatura en este momento es de 11 grados centígrados. La humedad del 51%. El viento sopla del sur a 21 kilómetros por hora. Y se prevé una máxima de 18 grados.
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0: muy buenos días.
1: Hola, buenos días.
0: ¿Qué te pareció, Pepe? Le encantó.
1: Le encantó. Le encantó. Mentira.
0: Dale, Pepe.
1: ¿Cómo anda nuestra audiencia hermosa esta mañana del día 3 de septiembre?
0: El conductor lo encerramos en el baño.
1: Sí.
0: Dijimos, hoy tomate la apertura.
1: Tranqui.
0: Tranqui, ¿eh? Sentate. Tranqui.
1: Sí, no te estreses.
0: Y quédate ahí un par de.
1: Y nuestro
0: de
1: compañero Facundo Baraíbar le dijimos, y después, tranqui, no te. No quieres cargarte con esta responsabilidad.
0: Sí.
1: Bueno.
0: Así que el Facu, nada, está ahí en el baño.
1: Sí, esperando que le.
0: Le abramos la puerta.
1: Sí,
0: le abramos. Le cambiamos las cerraduras y lo pusimos de afuera.
1: Sí. ¿Cómo andas, Tami? Buen día.
0: ¿Cómo estás, Anita?
1: Muy bien. En este día, en esta mañana.
0: Un poco de viento, bastante,
1: con
0: te diría.
1: Un poco bastante de viento y va a seguir subiendo, porque ahora estamos con un viento a 21 kilómetros, después va a subir hasta 30. Durante el mediodía, ahí a la hora de la siesta, más viento todavía. Así que tengan cuidado, estamos bajo alerta. Meteorológica por viento, claro. O
0: sea, no, Anita.
1: Sí. ¿Te acordás que ayer contamos? Bueno, después más tarde, unas horas más tarde, desde el Servicio Meteorológico Nacional.
0: Llovió ayer, un poquito.
1: Un poquito ahora también.
0: ¿Se enganchó la lluvia haciendo algo? Nada.
1: No.
0: No estaban haciendo nada. En casa, justo
1: fui,
0: llegaba a casa.
1: Iba a comprar algo para la cena, para cocinar. Para
0: ¿no pudiste
1: cena.
0: Cenar?
1: No, sí pude, Sí, eso no me lo va a quitar nadie. Así que, pero bueno, después, pero poquito, despacio.
0: Llovió. Sí. Sí, molesto el viento previo.
1: Sí.
0: El Pepe tiene todavía loma al champiñón.
1: Sí, congelado.
0: ¿Congelado?
1: Se anda ofreciendo por ahí.
0: ¿Pero hace cuánto lo tenés? ¿Eh? No, porque este otro sinvergüenza te va a dar uno de esos que están congelados hace miles de años, Anita.
1: Sí, porque se le va a estar a punto de vencer, porque ¿cuánto hace que
0: hace
1: viene?
0: ¿Hace cuánto que no está con una muchacha?
1: Claro.
0: Claro. Pepe.
1: Le contamos a la audiencia que nuestro operador, claro, él tiene en su.
0: En su freezer. En su freezer tiene lomo al champiñón.
1: Por las dudas.
0: Con papas rústicas, porque siempre. Cada vez que invita a alguien le da eso de comer y un vinito.
1: Y un vinito, claro.
0: Entonces por eso siempre tiene ahí en reserva.
1: Exacto.
0: Y es como siempre invita a distintas muchachas.
1: Es muy organizado, es un joven muy un muchacho muy organizado, que por las dudas él
0: tiene como tiene siempre tiene primeras hecha. Citas.
1: Claro.
0: El problema es que no tiene segundas citas con esa misma muchacha. Entonces, como tiene primera cita siempre.
1: Van, le comen el lomo y se le va.
0: Sí. Al champiñón con las papas. ¿Y la segunda cita de qué sería la comida, Pepe, en tu casa? ¿Qué sigue después de eso? ¿Eh? ¿Una sopita?
1: Algo más liviano.
0: Algo más liviano.
1: ¿Eh? Una sopita, sí.
0: Sopa de letras.
1: O una ensalada, ahora que viene la época linda de las ensaladas.
0: ¿Vos me invitás? Y me das una ensalada.
1: ¿Sabés qué, no?
0: La pizza va siempre.
1: Sí,
0: esa es verdad.
1: Esa, está buena.
0: Una ensalada, me imaginé como una ensalada César, no sé cómo
1: sí,
0: se dice. Y digo, ay no, qué aburrido, por Dios.
1: Bueno, pero con algo más. No sé.
0: ¿Qué más?
1: Un pedazo de bife.
0: Ah, bueno, ahí tiene otro color. Pero nos vamos todos embifados. Un olor a bife.
1: Bueno, pero.
0: Claro.
1: Una salchicha, entonces, ¿qué querés? ¿Eh? Una salchicha.
0: Viste que cuando sos joven, casi adolescente.
1: Sí.
0: ¿Qué te juntas a comer? ¿Salchicha con fideo?
1: Sí, con fideo, claro.
0: Pero el Pepe. Necesita demostrar sus cualidades, claro.
1: Habilidades en la cocina.
0: Culinarias.
1: Económicas. Muy bien.
0: Claro, entonces por eso necesita eso, mostrarse
1: su destreza
0: como
1: en la cocina. Que claro. Va limpiando mientras cocina.
0: Es
1: que
0: el
1: organiza.
0: Típico hombre que en las primeras citas o los primeros meses de relación es el hombre.
1: Es el hombre, claro, se pone el delantal.
0: Sí.
1: Y se pone un delantal de esos que tienen como una figura, ¿viste?
0: ¿De hombre?
1: Sí.
0: ¿De hombre?
1: Sí.
0: Quiero ver. Quiero ver.
1: Ese delantal se pone.
0: Pará. El Pepe es de esos, que en los primeros meses de relaciones es el hombre. A donde ya medio se... Viste que en un momento se ameseta la relación, ¿no?
1: Claro, ahí empiezan a salir los trapitos de
0: eso. Eso, sí, ahí empieza el ¡no me llames! ¡No me llames! ¿O no, Pepe?
1: Le dice, no, pero eso le dice por ahí a otras personas, ¿no? A la,
0: nah, dale,
1: a la chica,
0: dale,
1: así.
0: Da, ¿eh? Dale, sí.
1: No, dice el Pepe.
0: Nah.
1: Una tarta también es buena.
0: Es una buena.
1: Una tarta de algo. De verduras, de acelga.
0: De jamón y queso, de acelga.
1: ¿Atún?
0: Sí. Inflama mucho la acelga.
1: Bueno, entonces saca la acelga.
0: De zapallo.
1: Zapallito. Zapallo. Zapallito.
0: Pollo.
1: Pollo, qué rico.
0: Eso. Sí. Pero bueno, hablando de primeras citas y eso, ¿qué te parece, Anita? Hoy es el Día Mundial de la Higiene.
1: Sí.
0: Hablando de primeras citas y de encuentros con personas... La limpieza es fundamental.
1: Fundamental.
0: Fundamental siempre. De sí. La otra persona. ¿No?
1: Sí, por supuesto. El Día Mundial de la Higiene, que busca concientizar a la población sobre la importancia de incorporar hábitos de limpieza y aseo cotidianos para prevenir enfermedades.
0: ¿No? A mí me da que el Pepe es limpio. Y en la casa también. Me da que está toda ordenadita.
1: Sí.
0: Ordenadita, de que debe ser re pesado, que...
1: Ay, sí.
0: Para vos, cuando va a una cita y no sé, llovió y hay barro, ¿no? Vos le decís, sacate los zapatos cuando entras. No. Qué pesado.
1: ¿Sí?
0: Sí, dijo que sí.
1: No.
0: Qué pesado.
1: No.
0: Qué pesado.
1: Sí.
0: Porque, bueno, estoy viniendo de afuera. ¿Y qué le das para que ande? ¿Descalza o le das un...? ¿O tenés también preparado eso? Unas ojotitas.
1: Hojitas.
0: Unas hojitas para que vayan arrastrando en el pie, así.
1: Claro, esos...
0: unas bolsas. No, una bolsa de consorcio. ¡Ah! La paseo en brazos, dice el bebé.
1: Paseo en brazos, qué atorrante que es.
0: Sí, sí, sí. Bueno, hoy es el Día Mundial de la Higiene. ¿Y qué incluye la higiene? El lavado frecuente de manos con agua y jabón.
1: Sí.
0: Durante al menos 20 segundos, dice. ¿Vos sos así, Anita, o haces tuki tuki tuki?
1: Ah, tuki tuki, tuki tuki tuki.
0: Creo que con la pandemia como que quisimos más o menos incorporar ciertos hábitos, sí, de higiene y, sí, de, sí, limpieza de ciertas cosas que...
1: Ah, qué locura, que tenías que... No, pero tenías que limpiar todo en la pandemia, era un embole.
0: Todo con algodón, todo con alcohol, digo, con alcohol, sí. Todo con alcohol era.
1: No, eran...
0: Llegabas con la bolsa del súper, todo...
1: Sí. Todo, no, ¿dónde está?
0: Entraba ahí... Todo. Pero limpiar cada cosa que comprábamos en el súper es tremendo. O sea, está... No sé, nunca sabés qué está bien o qué está mal, pero me acuerdo de estar leyendo cosas de bromatología.
1: Sí.
0: Viste que hay Instagrams así de bromatología y esas cosas, y que te iban diciendo cómo tenías que limpiar cada cosa, cómo tenía que estar el alcohol a no sé cuánto, la lavandina a no sé,
1: sí,
0: cuánto.
1: Sí.
0: Y vos decías, ay, no, pará. Sí, se me pasa un poco más de lavandina, de lo que me dice, de los litros de agua que tengo que usar. Ay, no, ya estoy metiendo la pata, me voy... ¡Ah! Me voy a intoxicar, me voy a,
1: no va a matar,
0: contagiar.
1: No va a matar todos los virus que trae.
0: Claro.
1: No. Yo me había hecho un preparado casero.
0: ¿De qué?
1: Con alcohol en gel, o no, con no. Aloe vera. Aloe vera.
0: ¿Aquí? ¿Y qué le ponía?
1: Bueno, no me acuerdo. Aloe vera, alcohol. Viste que la aloe vera después se genera así como algo más gelatinoso.
0: Vos querías preparar alcohol en gel, o una,
1: claro,
0: onda así.
1: Claro, una onda así.
0: Pero para ponerte cuando llegabas a tu casa,
1: sí,
0: vos en las manos.
1: Porque claro, viste que cuando
0: sí.
1: te
0: andábamos todos con las manos partidas.
1: Te irritaba bastante, claro, entonces... Yo había visto ahí en las redes algo que...
0: Sí, era el problema. Casero. Veíamos mucho en redes. Veíamos muchas redes.
1: Y lo hice, lo hice.
0: ¿Y?
1: Ah, qué sé yo, lo usé un par de días, no sé.
0: Y que en un pote,
1: claro,
0: pusiste aloe vera y le tiraste un chorro de alcohol.
1: Claro, sí.
0: Y después usabas eso.
1: Sí.
0: Esto, yo supongo que no estaba tan mal, ¿o no?
1: No sé, pero bueno. No sé si mataba, no mataba, digamos, los... No sé si mataba los bichitos raros que andaban.
0: Claro. Eso, claro, era también.
1: Sí.
0: Pero bueno, recuerdo eso, estar limpiando cada cosa que llegaba. Hay cosas que después, bueno, qué sé yo, las verduras hemos incorporado de lavarlas también bien. Sí. O con, viste que hay gente que las lava con lavandina, otros no.
1: No.
0: Uh-huh. Pero yo creo que después eso lo hemos perdido.
1: Y un poco se fue.
0: Es que era de 0 a 100 muy rápido. Queremos saber si la gente tenía en su momento algunas de estas, de estos hábitos que hemos incorporado de higiene, sobre todo en el, sí, día de la higiene, como para charlar sobre eso. ¿Qué cosas era todo el tiempo estar limpiando el piso?
1: Que se ha podido mantener, decís.
0: Claro, sí, o que hemos, cosas que voy a decir, mirá lo que yo hacía, limpiar todos los picaportes todo el tiempo. Hacerle, cuando alguien entraba a tu casa, limpiarle las manos,
1: sí,
0: hacerle sacar los zapatos, la ropa, sacate la ropa,
1: sí,
0: listo, sacate la ropa, algo.
1: Sí, déjalo ahí, tirado.
0: Dejarlo ahí tirado.
1: Sí, sí.
0: 2954-3640-53. Bueno, aprovechen, hoy hay viento, pero aprovechen eso, a ventilar el ambiente, desinfectar superficies de uso, sí, como frecuente.
1: Todo.
0: Si quieren ir a mi casa a seguir desinfectando, porque
1: también
0: se les agarró así las reganas de hacer algo.
1: Son bienvenidos.
0: Son bienvenidos. Está todo sucio en casa. Todo, de arriba, abajo, de todo.
1: Por donde mires.
0: Por donde es más, no podés ni mirar por los vidrios. De la mugre que tienen.
1: Me ha pasado. Sí. Y también hoy, ¿sabes qué? Es el día
0: del
1: ferretero. Todos tenemos un ferretero amigo, ¿o
0: el
1: no?
0: El cosito
1: el cosito que entra acá, que encastra, ese, si tenés un tornillito.
0: Se conmemora. Es tremenda la barbaridad que nos dice, gente. Ustedes no lo escuchan, pero en algún momento lo vamos a grabar y lo vamos a pasar al aire.
1: Sí, lo vamos a pasar al aire. Se conmemora la fundación de la Asociación de Ferreterías, Pinturerías y Bazares de la República Argentina, en un día como hoy.
0: Pero entonces es solamente el día del ferretero, ¿no? Del que vende bazar, del que vende pintura. Solo el ferretero.
1: Sí, hoy en día la organización se conoce como CAFARA, Cámara de Ferreterías y Afines de la República Argentina.
0: Así que bueno, feliz día entonces al ferretero,
1: del
0: amigo.
1: Ferretero. Un, sí, comerciante clave para la comunidad de los vecinos, ofrece asesoramiento técnico para reparaciones del hogar, la construcción y ayuda a encontrar soluciones cuando no se conoce el nombre exacto de una pieza.
0: Ay,
1: o una herramienta.
0: Qué difícil.
1: Sí.
0: Ahí nos hemos salvado con el celular de sacarle una foto.
1: Eso estaba pensando. Ahora podés preguntarle a la inteligencia artificial. Decime cómo se llama esto también, ¿o no? No lo he hecho yo, pero ahora se me ocurrió, digo.
0: Sí, hay gente que le pregunta todo a la inteligencia artificial.
1: Sí.
0: Pero puede ser. Sí, o al menos voy a decir, qué sé yo, se te rompe algo en el baño, ¿no? Voy a decir, bueno, ahora con el celu vos decís, se me rompió esto. Tac, le sacás una foto a eso y vas y le mostrás la foto al ferretero y le decís, che, esto es lo que se me rompió.
1: Claro, eso está bueno.
0: Esa también está,
1: sí,
0: buena.
1: Sí, sí, sí, cuando tuve que comprarle para la
0: el flotante.
1: Claro, del baño. Me pidieron, sacame una foto, me dijo el chico.
0: Claro.
1: Y así sé bien cuál es el que tengo. Un mensaje.
0: A ver. Ah, nos enviaron un mensaje al 2954364053. Arriba, arriba, Nacional, contento porque ganó Boca.
1: ¡Juira de ahí!
0: Feynman, dice.
1: Nuestro amigo Feynman, Andrés Feynman.
0: Y sí, todo por penales, igual. Yo quiero saber si está orgulloso de eso o le gusta estar sufriendo en último momento.
1: Claro, no
0: es la. Ayer fueron con la remera los de Boca, con la remera que parece que están presos, ¿no? Son todas,
1: ¿sí?,
0: blancas, con rayitas todas así negritas, una al lado del otro.
1: Sí.
0: Parecen presos o un pijama. Nosotras somos de River, justo.
1: Feynman.
0: Y el otro es de Independiente. Menos todavía. Por eso está triste, ahí está.
1: Encerrado en el baño.
0: Sí, encerrado en el baño.
1: Pidiendo auxilio.
0: Cada vez peor. Pero bueno, no, lo celebramos.
1: Bueno, que nos cuente, Feynman, ¿dónde está? ¿Por dónde anda?
0: Sí.
1: ¿Está trabajando por ahí en algún campo? No sé.
0: ¿Qué medidas de higiene adoptó en la pandemia?
1: También. Sí, también. Sí.
0: Sí.
1: Bueno,
0: Anita, eso, bueno, feliz día entonces a todos los ferreteros, ferreteras, que siempre buscamos el cosito de la cosa. Y
1: sí,
0: bueno, seguimos en esta mañana, 9:19 de la mañana. Hay un lindo solcito, así que aprovechen a abrir todo lo que se pueda, si el viento no se lleva nada. A ventilar el solcito, poner las plantitas al sol.
1: También.
0: Qué sé yo. algo. Bueno, hoy es 3 de septiembre de 2026. Está Ana Romano. Decí, sí. Hola.
1: Hola, ¿qué tal?
0: Yo soy Tamara Rodman, porque no nos hemos presentado. Hola. Hola. Está nuestro Pepe Falkenstein, que es el operador, que nos dice cosas...
1: sí.
0: No subidas de tono.
1: No reproducibles, claro, sí. Al oído.
0: Y el Tati Pereira... También. Es otro de los que dice cosas irreproducibles a través de nuestros oídos. O sea, nosotros tenemos que escuchar sí o sí, ¿viste? Estamos como casi obligados a escuchar las barbaridades que nos dicen. En la producción, Matías Apeño y Mariana Cornejo. Sí. Está Flavio Lynch también, que me felicitó por cómo entré el auto.
1: Ah.
0: Y bueno, está bien, uno se levanta, está bien, viste que uno necesita a veces un cariñito.
1: Sí,
0: bueno,
1: sí, sí.
0: Dice, qué bien que estacionaste el auto entre los dos autos. A ver si viene derecho y lo puse ahí.
1: Otro mensaje.
0: ¿Qué sé yo? ¿Está bien?
1: Ganar es ganar, no importa cómo. Ah. Ando por el campo de Uriburu. Está acá nomás cerquita.
0: Bueno, nuestro está bien. Paimán. Yo digo, pero ¿no querés como ganar tranquilo? Una vez.
1: No sufriendo.
0: Que no me quede el corazón en la boca ahí, renegando con estos otros, que se vayan todos. Empiezan, porque viste que empiezan ya. Llega
1: sí,
0: un momento
1: se enojan,
0: que
1: dicen, ¿cómo se enojan, puede ser? Que nosotros,
0: claro, todo, una sudamericana con penales, en la Copa Argentina con penales. Ya llega un momento que, viste, están todos bajoneados, viste, están todos medio tristones y después levantan un poquito para finalizar.
1: Y bueno,
0: le ponen un poco de piripipi. A mí sí. Me gusta verlo sufrir un poco igual, así.
1: Sí.
0: Pero bueno. Y después están los gatitos también.
1: Sí.
0: Ahí andan gaturreando.
1: Estamos esperando mañana a ver si podemos atrapar a nuestra... Pochi.
0: A nuestra gata alzada.
1: Que ella está más alzada.
0: ¿Puedo decir que no?
1: No, ya está.
0: Bueno, y no sé, mira, tiene cara de alzada igual.
1: No, tiene cara de señora, de señora.
0: No, ¿de señora mamá?
1: Sí.
0: No, Ana.
1: Sí. Hoy la miré y digo, vos ya tenés cara de señorita, señora.
0: De señora. Dios mío, sí. Por favor, que no. Bueno, antes de irnos a las noticias.
1: Nos gusta sufrir, dice.
0: Ahí está, bueno, lo felicitamos. Entonces está bien, hay que, si es la felicidad de ellos, está bien, hay que sufrir un poquito para después decir, mirá qué bueno, cómo ganamos todo, hacemos todo, penales, tenemos arquero, tenemos gente que patea bien, pum pam pum, eso. Bueno, gente, ¿nos vamos a las noticias?
1: Dale, nos vamos a las noticias.
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0: 3.500 millones para la provincia. El gobierno nacional envió a la provincia de La Pampa el dinero desde el Fondo de Aportes del Tesoro Nacional, los ATN, en virtud de la ayuda solicitada por el gobernador Sergio Cilioto ante el jefe de gabinete, Diego Santilli. El monto será afectado a las erogaciones de la administración provincial para atender contingencias climáticas por sequía que afectó a 20 departamentos del territorio provincial durante el 2025 y que se mantiene en Curacó, en Lihuelcalel, en Lima y Mahuida y en Puelén.
1: Festival Solidario. Este domingo, 6 de septiembre, a las 18 horas, el espacio El Galpón de Santa Rosa albergará el Festival X Maxi, un evento destinado a recaudar fondos para Maxi Cuffini. El encuentro ofrecerá música en vivo con las actuaciones de Rey Momo, Mambo Criminal, Chinche Moye, Asteia, Skank y I Love Diana, más artistas invitados y el set del DJ Willy Fernández. Las entradas anticipadas cuestan 15.000 pesos y se consiguen al 2954-521676. Quienes busquen colaborar a la distancia pueden realizar su aporte al alias maxi.cufini.
0: Sortean el provincial. Esta tarde, desde las 19 horas, se sortearán los grupos y el fixture del torneo provincial de fútbol que comenzará la semana próxima. Será en el Salón de Acuerdos de Casa de Gobierno, con la presencia de representantes de los 16 equipos que participarán y se transmitirá a través de la televisión pública provincial.
1: Catrilo celebra su 129 aniversario. La localidad inicia el mes aniversario con variadas propuestas familiares entre el viernes 4 y el domingo 6 de septiembre. La agenda arranca el viernes a las 21 horas en la Casa de la Cultura con el estreno teatral de Blacamanes. El sábado 5 habrá un torneo de Newcom a las 9 en el Club Los Ranqueles y la tercera edición de Catrilo Coral a las 21 horas en el Colegio Medano Cortado. El domingo 6 cerrará con el Catrilo Show Cars a las 10 en la Plaza Independencia y la cuarta fiesta del asador a beneficio de los bomberos voluntarios.
0: Restituyeron a juez. El jurado de enjuiciamiento rechazó el pedido del Consejo de la Magistratura para destituir a Pablo Díaz Lacava, juez del Tribunal Oral Federal de La Pampa, disponiendo su inmediata restitución. Pese a las denuncias de empleados por maltrato, intimidación y violencia laboral agravadas tras la pandemia, el jury determinó que los hechos no alcanzaron la gravedad requerida para la remoción. El fallo respaldó la postura de la defensa de Andrés Gil Domínguez. A un buen juez no se lo destituye, se lo absuelve.
1: Condenado por intento de homicidio. La jueza de General Pico, María José Gianni Neto, condenó a 5 años de prisión a Carlos Daniel Jaimes, de 41 años, por homicidio simple en grado de tentativa y lesiones leves. El 5 de enero de 2025, durante un cumpleaños de 15, Jaimes atacó con un arma blanca a 2 personas tras una discusión previa de su hijo con el dueño de la casa. Por las heridas, una de las víctimas sufrió la amputación de su mano y antebrazo derecho. La pena fue acordada entre fiscalía, querella y defensa sin oposición.
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0: Y Anita,
1: nuestro amigo Feynman, ¿qué sí. dice? ¿Cosas malas?
0: Bueno, estábamos hablando de que eres de Boca, que estás celebrando, que tan Facu, no sé, vos estuviste mirando el partido ayer.
2: Estuve mirando el partido ayer, sí.
0: ¿Cómo te sentiste con el partido?
2: De... No, yo te lo miraba desde lejos, siendo hincha independiente, Boca, Vélez. Me
0: la
2: gustó.
0: Había cosa que te importaba.
2: No,
0: menos.
2: Me preocupa. No, no es que ninguno me iba a afectar el resultado, digamos. Pensé que lo iba a tener Vélez, la verdad. Y cuando tuvo el penal dije, listo, ya está, es porque yo sé de fútbol. Y no va este otro y lo erra.
0: De fútbol.
2: Vos podés creer.
0: Sí. Tremendo. Y nuestro amigo Feynman dice, peor es ser de River y de Relmo.
2: ¡Epa! Triste grande.
1: ¿Qué se hace, Feynman? Dale.
0: Sí, ¿dónde vive él?
2: Eduardo.
1: Es del Gané.
0: Cané, pero por favor.
1: Pará.
0: Pará
1: un poco. Que
2: ¿El Elmo es sucursal de Cané o no?
1: ¿Qué va a ser sucursal?
2: Ah, no.
0: Franquicia.
2: No. Ah, es una franquicia. Es gente de Cané que se ha ido.
0: ¿Qué se fundó primero?
1: Relmo.
0: Bueno, listo, punto, ya está. Relmo es lo más grande que hay.
2: Feynman, vení de atrás, Feynman, vos.
0: Además, él siempre vivió en Cané. ¿O sí, se fue por ahí?
1: No,
0: él es nativo,
1: sí, nativo de ahí.
0: Mundo, casi fundador.
1: Sí.
0: Pero bueno, no nos pelees a la Anita. Ella te tenía afecto. Ahora ya
1: no.

0: Bueno, ahí está el Juani cantando en la despedida. 9:35. Vamos a charlar unos minutitos ahora con David Gloverdance. David es director de deportes de la comuna de Santa Teresa, porque esta semana, creo, inauguraron una serie de remodelaciones o anunciaron unas obras que van a hacer en Colonial, de ahí de la localidad, y queremos charlar al respecto para también conocer un poquito cómo andan las cosas por allí. Hola David, buen día. Facundo Baraybal de Radio Nacional Santa Rosa, ¿cómo va?
1: Hola, buen día, ¿cómo anda Facundo?
0: ¿Todo bien?
1: Buen día a toda la audiencia.
0: Bueno, ¿hicieron algunas obras? ¿Las presentaron? ¿Las proyectaron? ¿Ya las inauguraron? ¿Cómo es el tema, David?
1: Estamos terminándola.
0: Bien.
1: Así que sí, yo soy el director de deporte de la comuna. Hace años que ya venimos por ahí trabajando en conjunto con el club.
0: Sí.
1: Porque bueno, nosotros del área utilizamos mucho a la institución, hacemos todo lo que es algunas actividades deportivas dentro del club, y bueno, es el único club del pueblo, y con esto que estamos ingresando a la liga hace un par de años otra vez, la Liga Regional Sureña.
0: Sí.
1: Siempre está muy bueno ir proyectando cosas y estando a la altura de lo que conlleva jugar a la liga al máximo nivel, que hacía mucho que no lo hacíamos.
0: Sí.
1: En este caso proyectamos, que ya lo veníamos haciendo, veníamos proyectándolo hace un tiempo, era una cantina y un buffet en el pulmón divisorio de las parcialidades.
0: Ah, está bien.
1: Para generar
0: un ingreso,
1: una comodidad, más que nada para el público visitante, que teníamos baño y eso y demás, pero bueno, por seguridad y comodidad, ya está esta semana terminándose, y bueno, quedó muy cómoda, muy linda, y además, arriba de eso, ya me he dicho en la nota, optimizando ya ese espacio que teníamos, hicimos una cabina de transmisión que quedó muy linda, y bueno, una utilería, no solamente

0: para el club, sino para el área de deporte de la comuna, que también la necesitábamos y mucho.
1: Mirá, está buenísimo esa comunión de la que hablas, y que mayormente, por ahí, porque uno no lo pregunta, no sé, pero que funciona medio al revés, ¿no? Porque por lo general, las veces, muchas veces que hemos hablado, son las comunas, a través de los salones de usos múltiples, los que prestan las, claro, instalaciones para que se hagan actividades deportivas. Acá es un poco al revés, no, o una parte es al revés, digo. Tenés
0: no, la verdad que, discúlpame, la verdad que nosotros, a ver, es el único club del pueblo, sí, hay un sentido de pertenencia muy grande, toda la vida se utilizó, no solamente en el aspecto deportivo, sino en la parte cultural, sí, y bueno, sabemos que, a ver, estuvimos, yo hace 18 años que estoy, y bueno, planificando hacer un complejo polideportivo municipal, pero sabíamos que nosotros, haciendo ese complejo polideportivo, por ahí el club quedaba un poquito de costado, y, sí, y bueno, entonces realmente fue una decisión para mí recontra acertada de poder invertir dentro de una institución que es histórica, que del año 54 nos acompaña en la localidad, y bueno, hoy el club no solamente es un club, como están acostumbrados por ahí ustedes a ver en la ciudad, que se cierra en la actividad deportiva y nada más, sino que vos vas a poder ir a cualquier hora, en cualquier momento, claro, hay un circuito de salud, hay un gimnasio municipal que hicimos también para de fuerza y de sobrecarga, y bueno, no nos da el espacio para poder hacer una cancha también de pal que queríamos proyectar, pero bueno, hay un espacio entonces en las colonias de vacaciones, entonces dentro del área de deporte el club es parte fundamental también, y bueno, tratar de apoyar en lo que se pueda.
1: Sí, está muy bueno, porque además de una manera de que crezca el club, ¿no? Porque es al verdad cual, que a veces, si lo querés mirar con una miradita un poquito más egoísta, vos decís, bueno, lo hace la comuna y la comuna tiene esa posibilidad de tener instalaciones, todo, pero haciéndolo del club, lo que termina pasando es que, no va a ocurrir probablemente, pero digo que mañana el club por X motivo no quiera dárselo a la municipalidad y no va a haber una obligación. Ahí, me refiero a la...
0: Exactamente.
1: O sea, tiene que haber una buena onda también, claro.
0: La buena onda siempre surgió, porque te soy sincero, es un pueblo de 600 habitantes, donde, bueno, la masa societaria no es muy grande, obviamente. Sí, sí. Siempre lo que es mejora de infraestructura, proyectar, va de la mano de una proyección del municipio también, para darle una mano en todo.
1: Bueno, sí, ver, lo que digo que quedan al margen, David, del capricho político, si querés, las instituciones, ¿no? Quedan las dos al margen, o sea, con esto, está bueno direccionarlo desde ese lado.
0: Está bueno. Obviamente que fue una decisión, si lo mirás desde ese punto de vista, en ese contexto, había que tomar una decisión, y bueno, fue una decisión que fue pensada, pero realmente hoy trabajamos muy, muy de la mano. Como te digo, nosotros aportando lo que se pueda dentro de la institución, en la mejora, pero ya te digo, de cualquier índole, no solamente el aspecto deportivo, de infraestructura, y bueno, sabe que el club también se aferra a eso para un crecimiento y para sostenerse, porque te vuelvo a decir, es difícil cuando es una localidad pequeña y hoy entra a la liga y bueno, con lo que conlleva y los gastos, lo que genera, y bueno, hoy te digo la verdad que hace 10 años se ha logrado un sentido de pertenencia muy genuino hacia el club. O sea, hoy ver a todos los chicos que antes no, porque me pasaba a mí cuando era pequeño, no tenerlo, y hoy ver a todos con el escudito del club, con la ropita del club, y bueno, eso obviamente es gratificante.
1: Sí, y habla verdaderamente de la identificación entre el pueblo y el club. David, ¿qué actividades hacen ahí en el club? ¿O qué realiza el club? Digamos, ¿solamente fútbol? ¿Tienen alguna más? ¿Tienen prevista alguna más?
0: Mira, tenemos, bueno, el club, el predio, tiene un montón de actividades. Tenés, bueno, obviamente las colonias de verano, sí, que tenemos en la Tator, que es el club, que también está dentro del programa. Todo lo que es fútbol femenino también, que se desarrolló y muy bien y se está sosteniendo, estamos participando de la liga municipal, lo que es el fútbol escuelita, que nosotros el fútbol infantil los más peques, uh-huh. Eso sí, está direccionado desde el municipio, y a partir de la categoría séptima, ya lo trabajamos desde el club, pero bueno, el recurso humano sale desde el área de deporte también.
1: Sí.
0: Ayudamos en eso,
1: claro.
0: A elegir el profe y obviamente acompañarlo en ese aspecto a la institución. Tenemos hockey, tenemos beach volley, todas distintas actividades que se van desarrollando, y bueno, aparte del espacio recreativo deportivo que tiene el socio o el habitante de la localidad, que puede ir a la pista de salud, en todo momento puede ir a tomar unos mates, porque realmente el club está abierto las 24 horas del día para que la gente pueda hacer un uso continuo, ¿no?
1: Sí, está muy bien, está muy bien.
0: Sin hablar, disculpame, de las actividades culturales que se programan, como bueno, las fiestas tradicionales de nuestra localidad, el folclore, claro. Bombo, hay un montón de actividades que se desarrollan dentro de la institución también, que también están obviamente acompañadas desde el área de cultura del municipio.
1: Sí. Y esto de la participación en la Liga Regional Sureña, que es lo que vos decís, estamos volviendo a eso, ha tenido idas y vueltas, ¿no? O sea, muchos años que sí, muchos que no. ¿A qué obedece eso? Y si la idea es un poco, si querés darle más continuidad, o está siempre sujeto a las prioridades que se fijen desde la institución.
0: No, la continuidad está siempre. Mira, bueno, me tocó a mí justo hacer la transición. De hacer el proyecto primero de hacer la cancha nueva, sí. La cancha de tierra, obviamente, con muchos años de no usarla, de no utilizarla. Nosotros el último año que se ingresó fue en la Liga Cultural, en ese momento fue en el año 2001, fue el último año. Después hubo un parate largo y después ya por el 2008-2009 ingresamos a lo que es la Liga Municipal, y bueno, siempre la infraestructura estaba media abandonadona, claro. Se entraba con lo justo después de tantos años. Hicimos un proceso largo de Liga Municipal, donde bueno, yo traje a Rodrigo Luques, que era un jugador, bueno, el Boys, estuvo, sí. Pampero, vino a vivir acá, y bueno, armamos un proyecto, entramos a la Liga Municipal, y bueno, hicimos una base donde vinieron un montón de chicos, porque realmente eran un montón de jugadores que por ahí las ligas o Huracán, Pampero, que estamos cerca, Unión de General Campos, de Regueira, podían venir a participar y hacer fútbol, que por ahí no nos han tenido en cuenta. Entonces armamos una base muy grande y muy muy buena en lo que era Liga Municipal. 2019 hacemos la cancha nueva, la sembramos, no sé si la conocés, con riego artificial y demás, mejoramos la infraestructura de un montón de aspectos.
1: Sí.
0: Hicimos Liga Municipal y se tomó la decisión de, obviamente con el apoyo de un montón de gente, de empresa, de municipio, de entrar a la Liga Regional. Me llama Héctor Malán y Oscar Tubido. Sí. David, prepárate que en unos años vas a ser el equipo número 14 de la Liga. Obviamente les agradecí un montón y bueno, tratamos de estar a la altura. Ingresamos, obviamente el primer año fue bravo. Hicimos base de Liga Municipal con algunos refuerzos que sumaron, pero bueno, se notó ese primer semestre de ese cambio, y bueno, de a poquito se fue sumando gente, se fue sumando nueva subcomisión, y están trabajando, la verdad, que muchísimo para poder sostener, uh-huh. un plantel que vos tenés que traer en un pueblo tan chico muchos jugadores de afuera, no, sí. te queda otra. Pero bueno, están laburando, y la idea es tratar de sostenerse lo que uno más pueda. Es difícil.
1: Sí.
0: Vamos a decir que esto, proyectamos a largo plazo, porque, sí. vos mirás para abajo y las infantiles, nosotros tenemos una matrícula escolar de 70 nenes, de los cuales la mitad, a algunos les gusta el fútbol, a algunos les gusta
1: Dios,
0: el fútbol.
1: No. Vivimos, claro.
0: Entonces es difícil programar o proyectar muy a largo plazo, pero bueno, todo lo que podamos intentarlo y estar a la altura, lo vamos a hacer.
1: Está muy bien. Está muy bien. Bueno, mientras tanto tienen instalaciones nuevas ahí en el club que sigue creciendo, David. Muchísimas gracias por este rato con Radio Nacional Santa Rosa y la seguimos en cualquier momento.
0: Dale, a disposición, y bueno, muchísimas gracias a usted por llamarnos y bueno, también conocer un poquito el interior y los pueblos chicos que se esfuerzan un montón para, seguro. Poder sostenerse y como te dije recién, estar a la altura de una liga y con una infraestructura que por ahí, si la pueden ver, está muy arriba, y realmente estamos muy contentos con eso.
1: Lo bien que
0: hace. Te mando un abrazo grande.
1: Abrazo, David.
0: Abrazo.
1: La palabra de David Cloverdance, él es director de deportes de Santa Teresa, nos estaba contando un poco acerca de las nuevas obras, las nuevas instalaciones que exhibe el club, que es Colonial Santa Teresa, que a la vez está jugando en la Liga Regional Sureña y está en este periodo de crecimiento con una relación bien, bien asentada, bien afirmada, parece, con el municipio.
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6: Nacional da la hora. 9:49 a.m. Seguí en tu radio.

Mouras, cantaba Federico Mouras con Virus. Es esto, ¿verdad, Pep? Sí, bueno. 9:54 de la mañana. Mañana, a esta hora casi, bueno, en realidad va a ser las 10, se va a estrenar Pasan Cosas Buenas. Es una nueva emisión de educación por el canal de streaming de YouTube. Estamos hablando. Arroba educa-medio-me. Arroba educa-medio-me. Es el canal que tiene el Ministerio de Educación de la provincia de La Pampa y que va a transmitir mañana a las 10 un nuevo programa de este Pasan Cosas Buenas, en donde, bueno, refleja situaciones o hechos que tienen que ver con la comunidad educativa de toda la provincia. Va a haber noticias destacadas, según el anuncio, un resumen de la actualidad educativa provincial. Va a haber una interacción a través del chat. Es una buena alternativa, pueden explorarlo. Esto es el 2954-86-2556. ¿Sí? Ahí proponen ustedes los temas, o hablan de los temas, o opinan de lo que se está hablando en ese momento. Bueno, un buen lugar, un buen canal para fomentar la interacción y también la información a toda la comunidad educativa de la provincia. Esto va a ser mañana, reitero, entre las 10 y las 11 y cuarto de la mañana, con la transmisión a través del canal de streaming de Pasan Cosas Buenas.

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1: 10 de la mañana en la República Argentina. Donald Trump habló nuevamente de Malvinas en declaraciones a un medio británico. El presidente de Estados Unidos recordó haber seguido el conflicto bélico en 1982 y dijo: el Reino Unido las recuperó con bastante firmeza, pero eso quedó muy lejos. Se expresó de esa manera en las horas previas a la cadena nacional en la que el jefe de Estado, Javier Milei, se referirá a la cuestión en el Atlántico Sur. En tanto, el primer mandatario argentino llegó a Chile. Hernán Mundo.
2: Javier Milei ya se encuentra en Santiago de Chile, en donde en minutos más, en el centro de eventos San Carlos de Apoquindo, hablará en la quinta edición regional del Foro de Madrid. El evento está organizado por la Fundación Disenso, que encabeza el líder del partido español Vox, Santiago Abascal. Posteriormente, el presidente se reunirá con Sarah Rogers, subsecretaria de Estado para la Diplomacia Pública de los Estados Unidos, a las 12. Mientras tanto, será el momento de la reunión bilateral con el presidente chileno José Antonio Kast en el Palacio de la Moneda, sede del Poder Ejecutivo.
1: Nueva ley del régimen penal juvenil. Desde Radio Nacional Mendoza nos informa Rolando Brizuela.
3: A partir del sábado 5 de septiembre comienza a regir la nueva ley penal juvenil. Los adolescentes de 14 años podrán ser juzgados. Argentina comenzará a aplicar un histórico cambio en su sistema judicial con la entrada en vigencia de la ley 27.801. La doctora Teresa Divari, jueza penal juvenil, especializada también en gestión judicial y diplomada en derecho penal juvenil, nos da su opinión al respecto.
4: Una cosa es el proceso y otra los parámetros. Todo tipo de comportamiento que el Código Penal registra como delito queda en la órbita penal juvenil. Podrán ser juzgados, pero como son sujetos diferentes, van a ser juzgados de manera diferente.
1: La información del deporte con Santiago Lucía.
5: El seleccionado femenino de fútbol sub-20 de la Argentina llegó a Polonia, donde va a disputar el Mundial de la categoría. La Argentina debuta el sábado a las 10 frente a Polonia. Integra el grupo A, donde también participan México y Benín.
0: Estado del tiempo.
6: En Santa Rosa el cielo está despejado, la temperatura en este momento es de 12 grados centígrados, la humedad del 44% y el viento sopla del sur a 26 kilómetros por hora.
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0: Muy bien, 10:03 de esta mañana de Radio Nacional Santa Rosa, y acá hay muchísimo viento, lo estamos viendo por esta ventana que tenemos, y queremos saber también cómo está en Catriló. Por eso nos vamos a comunicarnos con Alejandro Matos, él es el director de Cultura y Turismo de Catriló, porque tienen, ya arrancan prontito con el cronograma de festejos para el nuevo aniversario, y queremos saber cómo se están preparando. Buen día, Alejandro, acá Tamara Rodman y Ana Romano, te saludamos. ¿Cómo estás?
1: Hola, buen día, Tamara, Ana y Facundo, ¿cómo están?
0: Muy bien, Alejandro.
1: Bueno,
0: primero saber...
1: Mucho viento por
0: acá. ¿Mucho viento también?
1: También, sí, bastante.
0: Bastante. Bueno, Alejandro, contanos, ¿cómo se están preparando para este festejo? ¿Van a arrancar mañana con una obra de teatro? ¿Van a tener de todo van a tener un montón de actividades para este 129 aniversario de la localidad que se celebra el 9?
1: Exactamente. Bueno, ahí estamos preparándonos con muchísimo trabajo, generalmente, bueno, es una costumbre de nuestra localidad siempre utilizar todo el mes de septiembre para la celebración del aniversario, y bueno, y buscar actividades y eventos de lo más variado para las distintas edades, para los distintos grupos, y como vos decías, bien, nucleando todo el acto central y demás, el día de la fundación de nuestra localidad, que es el 9 de septiembre. Ahí arribando ya a los 129 años de fundación.
0: Sí, van a arrancar mañana con una obra de teatro que, bueno, si bien tiene una movida interesante, Catriló, de cultura y por ahí obras teatrales, no sé si han llegado, bueno, o si es habitual, digamos, para el público de Catriló. ¿Cómo esperás que la gente reciba esta obra?
1: Bueno, mira, en realidad hay en su momento y hace muchísimos años, el teatro fue un fuerte de nuestra localidad. De hecho, hubo grupos importantes y bueno, como todo, de alguna manera se fue diluyendo, y una de las cosas que tratamos de recuperar también es esto, ¿no? El tema del teatro. Bueno, ya el año pasado para el aniversario presentamos una obra y hubo una linda respuesta de la gente, y este año volvemos a apostar también. Así que bueno, ahí estamos preparando con una entrada también mínima que la vamos a destinar y se destina para la cooperadora del colegio secundario Médano Cortado. Así que bueno, mañana viernes a las 21 horas en la Casa de la Cultura, Blacamanes, una obra que presenta Oscar Rodríguez, que es muy, muy reconocido. Y que ya el año pasado estuvo también con otra obra teatral. Así que bueno, ahí estamos preparándonos para comenzar mañana con los festejos.
0: Uh-huh. ¿Y el fin de semana cómo continúa?
1: Y el fin de semana, los fines de semana siguientes tenemos muchísimas actividades. Este sábado comenzamos con un torneo de Newcom por la mañana en la sede del Club Los Ranqueles. Y después, por la noche, tenemos la tercera edición del Catriló Coral, bueno, que ya se viene... Digamos, la actividad coral es muy muy profusa acá en Catriló, hay muchísima movida cultural con respecto a los coros. Tenemos 3 encuentros anuales, y este es el Catriló Coral desde hace 3 años, está enmarcado dentro de los festejos. Este año recibiendo a 2 agrupaciones corales, el Artimusa y un coro de voces blancas que se llama Artins, que se van a estar presentando junto con el coro polifónico de Catriló. Un espectáculo muy muy lindo, muy interesante para asistir. Eso durante el fin de semana. También tenemos el domingo el Catriló Show Cars, que es la muestra de autos que ya hace varios años que se hace, generalmente en el ámbito de la Plaza Central, desde la mañana hasta la tarde, Es un evento que reúne mucha gente y muchos fanáticos de los autos. Y el mismo día, durante el mismo tiempo, se hace la cuarta fiesta del Asador, la subsede de Catriló, que está organizada por los bomberos voluntarios. Digamos, todo esto es el fin de semana.
0: Sí, y después va a estar Capusotto también. Capusotto, no, acá no en el Español, ahí está, no, bien, pues claro, todo
1: acá.
0: Voy a tener alta suerte, digo, sí. Está bien. Bueno, ¿y cómo hacen para organizar este tipo de actividades en la localidad? ¿Cómo hacen para organizar este tipo de eventos? ¿Van escuchando a la gente sobre qué ofertas teatrales quieren, actividades deportivas?
1: Generalmente, digamos en el durante el mes del aniversario las actividades que se realizan a lo largo de todo el año. No es nuevo, ¿no? No es que uno programa eventos que estén fuera de lo que habitualmente la gente hace. Lo que pasa es que por ahí durante este mes se preparan de una manera especial, hay torneos aniversarios, hay conciertos especialmente preparados para este tiempo, peñas, cabalgatas, carreras, torneos de bocha, festival de danza. O sea, lo que habitualmente ocurre a lo largo del año, lo que la gente le gusta hacer a lo largo del año, se organiza de una manera especial durante este mes para celebrar el aniversario.
0: Van a tener el día previo al aniversario, es decir, el 8 de septiembre, una velada de gala. ¿Querés contarnos un poquito más con qué es lo que va a haber, quiénes van a estar?
1: Bueno, generalmente a lo largo de todos los eventos tratamos de que todos nuestros artistas locales, que son muchos, tengan cada uno su espacio, ¿no? De manera que, bueno, pero especialmente en esta velada de gala se va a presentar una banda nueva con una cantante local que se llama Yanina Jaboski, tiene una banda que hacen música pop. Y luego tenemos un dúo pop lírico que viene de Bahía Blanca, el dúo Incanto, que va a cerrar la noche de la velada de gala. Pero en esta ocasión también la intendente va a homenajear y reconocer con unos homenajes a dos de las empresas locales muy importantes que tiene Catriló, ¿no? A sus fundadores y integrantes de las empresas. En este año el Art Irigoyen cumple 40 años y Gente de la Pampa cumplió 50 años en nuestra localidad. De modo que en la velada de gala se va a hacer un reconocimiento especial por todo lo que representa y significan estas empresas para la comunidad de Catriló y su historia dentro del desarrollo no solamente social sino laboral y la proyección que han tenido en la construcción de nuestra comunidad.
0: Y bien, y el día propiamente del día del aniversario, el 9, ¿qué tienen pensado?
1: El día 9 de septiembre comenzamos temprano con la inauguración de una plazoleta y una plaza. La plazoleta es una donación de una familia que dona este terreno contiguo al GIM número 24. Nosotros tenemos el GIM, el jardín, con un edificio muy lindo que se construyó en la anterior gestión, creo, dos gestiones atrás.
0: Sí.
1: Y el espacio que tiene el GIM quedó reducido el patio para los niños a un lugar muy pequeño, ¿no? Entonces se gestionó en la donación de este terreno contiguo y la familia lo donó, bueno, sin que se hiciera una plazoleta a nombre de su abuelo, pero además como para para proveer y de un espacio para que los niños del GIM pudieran utilizarlo también como lugar para...
0: Hola, Matías.
1: Será por la mañana, luego se va a inaugurar una plaza en el barrio La Feria que lleva el nombre de Federico Bompadre, que es el hijo de Emilio Bala Bompadre, que es un escritor conocido de nuestra localidad, que donó ese espacio hace muchos años con el fin de que la plaza que se construyera en ese barrio llevara el nombre de su hijo. Bueno, nosotros efectivizamos ese pedido de hace bastante tiempo. Y bueno, esa plaza va a inaugurarse el 9 a la mañana, con una particularidad, que todo el proyecto que fue elaborado por dos paisajistas y diseñadoras, contó además con la participación de toda la comunidad, ya que se invitó a la comunidad en general a donar las especies de arbustos y árboles que se requerían para la plaza. Uh-huh. Y bueno, cada familia ha donado una y bueno, se colocará la placa con el nombre de cada familia y demás
0: qué bueno.
1: Bueno, y la presencia de, obviamente, de la familia de Federico. Bueno, Federico es hermano de, o era hermano de Panqui, de Francisco Bompadre. Uh-huh.
0: Está bien.
1: Concejal en Santa Rosa.
0: Claro, sí. Alejandro, bueno, después obviamente va a haber un acto protocolar, un desfile, donde seguramente van a estar todas las instituciones.
1: Exactamente, eso es muy tradicional acá. Sí. Eso ya después es el acto y el desfile cívico. Y después terminamos con una jornada de actividad física en el Parque 9 de Septiembre durante toda la tarde. Así que bueno, el 8 y 9 son días de mucha actividad.
0: Uh-huh. Pensaba, digo, si hay alguien que quiere aprovechar todas esas actividades este mes o algún fin de semana, digo, que no conozca Catriló y que por ahí tenga ganas de conocerlo justamente, ¿qué atractivos por ahí, más pensado para lo turístico, tiene la localidad para que la gente pueda visitar?
1: Bueno, nosotros siempre en lo turístico siempre hemos hecho mucho hincapié en los servicios gastronómicos y digamos en los lugares, en los espacios abiertos, ¿no? Tenemos un parque hermoso que es donde está el albergue municipal, es un parque muy grande donde las personas pueden venir, pueden acampar, pueden quedarse. Hay una oferta muy importante en cuanto a alojamiento, tanto como en aparto hotel, en departamentos por día, y después, obviamente, siempre la oferta gastronómica, que es muy importante, que tenemos dentro de la localidad y sobre la Ruta 5 también. Así que, bueno, los invitamos a todos, hay eventos no solamente desde el municipio, sino también en los distintos bares, y en los locales de gastronomía. Así que bueno, los invitamos y también sí, aprovechar para que cualquier persona que esté interesada en venir y necesite cualquier tipo de información, el número es el 2954-521318, donde pueden consultar, por ejemplo, sobre alojamientos o sobre los eventos que haya. Nosotros les pasamos toda la información por medio de ese teléfono.
0: Muy bien. Bueno, muchas gracias, Alejandro, y ojalá sea todo un mes, digamos, de buenas convocatorias y que la gente se sume a todas las actividades que tienen programadas durante todo este mes y que entren también a las redes sociales, que ahí está toda la información en detalle.
1: También. Exactamente.
0: Bueno, muchas gracias, Juan.
1: No, por favor, gracias a ustedes. Que tengan buen día.
0: Buen día. Alejandro Matos, él es el director de Cultura y Turismo de Catriló, porque arrancaron los festejos, se van a arrancar mañana en realidad, para celebrar este 129 aniversario con actividades prácticas. prácticamente casi todos los días va a haber cabalgatas, paseo regulado de la primavera, también de la amistad, torneo de bocha, festival de danzas, esto va a ser el 19, y el 20 van a cerrar con un torneo de bochas y una jornada de la primavera y por el Día del Estudiante a las 14 horas, pero va a haber de todo, así que entren ahí a las redes sociales de Catriló para informarse y ver a qué pueden asistir.
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6: Nacional da la hora. 10 de la mañana, 19 minutos. 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
2: Hola, ¿cómo están? Muy buenos días. Soy Hilda Susana y les traigo la programación para la porfiada Casa Cultural para el próximo fin de semana. El día sábado 5 de septiembre vamos a tener en La Porfiada Memoria de los Nuestros, Memoria de las Nuestras, una obra que entrelaza historia, amistad y resistencia en La Pampa. Es una propuesta escénico-musical que recupera desde la sensibilidad artística fragmentos de la vida de dos referentes pampeanos atravesados por la persecución de la última dictadura cívico-militar en la Argentina. Ellos son Nelson Nicoletti y Delfor Sombra. Esta propuesta tiene como intención compartir los retazos de estas vidas. Vero B. en las canciones, en la voz, en la guitarra, en la percusión y arreglos musicales. Javier Avalis, en relatos, poesía, canciones, voz, guitarra y arreglos. Valeria Ruggeri, en el arte visual, escenografía, proyecciones, sonido e iluminación. 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Muchas gracias a Radio Nacional, a las mañanas de Radio Nacional. Nuestro Instagram, arroba la porfiada casa cultural. Chau, chau, nos vemos.
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1: Nacional da la hora. 10 de la mañana, 32 minutos. 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

0: 11:32 de la mañana de este jueves, Anita, ya 3 de septiembre.
1: Sí.
0: Estamos bien, estamos en tiempo y espacio.
1: Bien.
0: Bueno, entre tantas actividades que va a haber este fin de semana, que hemos ido comentando con el correr de la mañana, el sábado Santa Rosa va a ser sede del Encuentro Regional de Cantoras de Raíz Folclórica de Argentina. Es una actividad que se va a desarrollar de 14 a 17 en el Auditorio Aldo Humazano del Centro de Artes en Leguizamón 1100.

0: ¿Cómo están, chicas? Ana, Tamara, un gusto saludarlas a través de la radio. Qué maravilloso esto.
1: Bueno, gracias por atendernos. ¿Es la primera vez que vas a venir a La Pampa?
0: No. He cantado muchas veces allí en Santa Rosa, una ciudad que quiero mucho y una provincia que queremos mucho los que atravesamos el canto de la Argentina, ¿no? Es una provincia muy especial, el comienzo de un repertorio, ¿no? El caldero de un repertorio muy importante para nosotros, que bueno, no es fácil abordar porque es un canto que necesita mucho tiempo y mucho para adentro, así que bueno, muy muy contenta de volver a Santa Rosa, no solamente hacer esta actuación que vamos a hacer en La Maroma, sino a realizar este encuentro tan soñado que hace tiempo venimos planificando, gracias a compañeras, a Mapu, que nos ha ayudado también mucho, a la Secretaría de Cultura, a mucha gente que está poniendo el corazón para que nosotras podamos llegar mañana a la mañana a Santa Rosa a realizar este encuentro que nos ilusiona muchísimo.
1: Bueno, ¿de qué se trata este encuentro regional de cantoras de raíz folclórica?
0: Bueno, la verdad es que es una manera de juntarnos, de conseguir un lugar en donde poder reunirnos las cantoras, ¿no? Esta es una invitación específicamente para cantoras de raíz folclórica, gente que haga repertorio en nuestra tierra, incluso las que canten tango también, la raíz de nuestro folclore, ¿no? Donde el tango también es parte. Este es un proyecto que nos quita el sueño porque empezó, nosotras somos tanto yo como Guadalupe Fleitas, que es mi compañera, somos docentes de la Universidad Nacional de las Artes y tenemos una cátedra diseñada maravillosamente que se llama Canto Popular Argentino, ¿no? Desde la cátedra de Canto Popular, donde intentamos en sus cuatro paredes transmitir a los estudiantes el mundo maravilloso del canto en la Argentina, están, bueno, nada, todos los sueños y los deseos de que la Argentina toda pueda pasar en algún momento por la garganta de nuestros estudiantes, ¿no? Y en esa cátedra surgió la idea de, nos invitaron a hacer un proceso de investigación en artes, que el proceso de investigación en artes siempre es en movimiento, ¿no? Nunca es desde los libros, ¿no? Siempre es con investigación en los territorios. Así que empezamos a armar un mapa federal de cantoras de raíz folclórica. O sea, a entender que las voces de las mujeres en la música argentina no solamente estuvieron siempre, sino que son una cadena, ¿no? De amores y de compromisos con la música, con el canto desde hace mucho tiempo. Desde nuestras abuelas que cantaban y que con eso cantamos nosotras, con nuestras madres, con nuestras tías, con nuestras maestras. Hay una cadena, hay una urdimbre de cantoras de toda la Argentina que sostienen de alguna manera el canto de la mujer en la música de raíz folclórica. Y bueno, nos interesa que tengamos un mapa, que en principio era solamente nombrarnos, ¿no? Era ponernos en el mapa, poner nuestro nombre con un ícono en el mapa. Y después, en este derrotero de 3 años que hace que estábamos dando vuelta por toda la Argentina, nos dimos cuenta que el mapa es mucho más potente, que puede ser una tarea para cualquier persona del mundo que quiera saber cuántas cantoras hay en Argentina, cuáles son sus nombres, cuál es su música, cuál es su biografía, desde hace cuánto cantan. Entonces, no solamente puede ser una bolsa de trabajo, puede ser un dato para los programadores de los festivales que suelen decir que no hay cantoras, puede ser un dato para generar nosotras vínculos entre nosotras y trabajar en red. Así que el mapa se convirtió en un mundo de cosas maravillosas donde no solamente vamos a poner nuestro nombre, el nombre de las fallecidas, las que ya no están, el nombre de las que cantaron antes de nosotros en nuestras ciudades o pueblos o localidades, sino que es un acto de soberanía cultural, ¿no? Decir, acá estamos, estas somos, no hay olvido para nosotras, sino es un trabajo de la memoria, un trabajo de recordar desde dónde está mi canto, pero no nació conmigo, ¿no? Vive desde hace mucho tiempo para atrás. Así que revisar eso, revisar la tarea de nosotras, nuestro oficio, juntarnos a conversar, ¿no?
1: Ya llevan más de 800, dice, cantoras en este mapa federal. Y no sé, ¿qué descubrieron, digamos, durante todo este trabajo? ¿Qué voces que por ahí no...?
0: Ah,

0: bueno, descubrimos tantas cosas maravillosas. Primero que muchas de nosotras no se anima a poner su nombre en el mapa porque no se anima a asumir ese rol, ¿no? Dicen, no, bueno, yo canto. No, no, la cantora nació así, ¿no? Nació con ese deseo de cantar, esos trinos en la garganta, ¿no? Entonces descubrimos que nos cuesta mucho a las mujeres asumir nuestro lugar, nuestro rol, creer que eso que estamos haciendo vale, sirve y tiene un lugar. Eso fundamentalmente. Descubrimos que en un montón de provincias, un montón de cantoras para poder cantar se tuvieron que ir de sus provincias, se tuvieron que ir a otros países. Descubrimos que hubo mucha prohibición en el seno familiar de que cantoras no han podido acceder al canto porque o lo quisieron sus maridos, o lo quisieron sus padres, o no quiso su contexto cultural y sociocultural, ¿no? Entonces, el canto es un momento de éxtasis súper importante para todos, hombres y mujeres, ¿no? Cuando nos llega eso a la garganta que queremos expresar, no nos para nadie, es un tropel de deseo puesto en música, ¿no? Y cuando tiene que ver con la tierra, cuando tiene que ver con nuestro canto, con lo que siente nuestro pueblo, con lo que siente, con lo que sufre, con lo que se alegra, con lo que vive, es mucho más profundo aún, ¿no? Entonces nos parece muy valioso ir recogiendo esos datos, ¿no? Descubrimos que las copieras, que son cantoras andinas, cantoras de la montaña, cantoras del despeñadero, ¿no? Cantoras que no tienen una formación, también querían estar en el mapa y empezaron a venir a los encuentros con la caja y a cantar y terminábamos cantando con ellos, así que descubrimos que también ellas tenían que tener un lugar, por más que no tuvieran una profesionalización, porque lo que nos interesa es que estén todas las cantoras, las que tienen disco, las que tienen un solo video, las que nunca grabaron un disco, las que nunca grabaron un video, pero que silenciosamente, como siempre hace la mujer, transmite la cultura, ¿no?
1: Sí.
0: De forma oral.
1: ¿Y en este mapa, cómo piensan el mapa? Digamos, un mapa interactivo que lo podamos encontrar en alguna página y nosotros hacemos clic y va a aparecer algún video de alguien, información de esa cantora.
0: Todo. El mapa, si vos entras ahora y toda la gente que nos está escuchando maravillosamente ponen mapa federal de cantoras de raíz folclórica, ya está las cantoras ahí para ver. Incluso ya hay cantoras de La Pampa, por supuesto, como la Negrita Alvarado, fue esta hace más de un año o dos, ¿no? Pamela Prat, Laura Fernández, Pamela Díaz, o sea, las cantoras amigas que nosotros podemos absorber desde pedirle que nos manden una foto. Ahora, las que nos interesan son las que no conocemos, las que también queremos que tengan una voz. El mapa ya está abierto, es un mapa de Google. Entonces, si vos vas y buscas un kiosco en la ciudad de Santa Rosa, seguramente que en algún momento te vas a encontrar con las cantoras que están relevadas.
1: Bien.
0: La idea es que a partir de octubre haya una página web donde cada una pueda acceder directamente a cargar sus propios datos, ¿no?
1: Bien.
0: Eso es como, bueno, un plan para más adelante. Vamos a terminar acá en Buenos Aires, en el Festival Mercedes Sosa, vamos a estrenar el mapa con su nueva página web. Entonces lo que estamos haciendo ahora es juntarnos con las cantoras, traernos su nombre, poner la acción, hacer una acción que es juntarnos mañana, perdón, el sábado, y poner nuestros nombres en el mapa. Asumir ese lugar, poner nuestros nombres, si soy de Pico, si soy de Alvear, si soy del oeste pampeano, si soy de Santa Rosa, de Tumucemú, si estoy más arriba, más abajo, más cerca de Córdoba, más cerca de Buenos Aires, o sea, poner mi nombre ahí, ¿no? Y después, bueno, si tengo video también ponerlo, si tengo, o sea, nosotros lo estamos cargando ahora nosotras los datos, somos dos personas trabajando en este mapa y tenemos, entre 700 y 800 cantoras relevadas, ya estuvimos en Rosario, en Goya, estuvimos en Cosquín, estuvimos en Jujuy, en Tucumán, en Mendoza, y vamos a seguir hasta que no falte la última.
1: Bueno, está bueno porque lo que mencionabas en una nota que también diste acá en nuestra provincia es que sirve para quienes contratan, digan, no hay cantoras, o digan, no las contratamos a las mujeres porque no hay cantoras. Digo, esto es algo que les que han recolectado estos testimonios en distintas provincias, de decir, bueno, faltan sobre el escenario mujeres que canten.
0: O sea, nosotras merecemos un lugar en la música por todo lo que aportamos en nuestra voz, ¿no? No solamente merecemos trabajo, como merecemos todos tener trabajo, que nos contraten, que nos escuchen en la casa. Merece la mujer tener un lugar siempre, porque la mujer lo que aporta es la ternura, lo que aporta es ir por otro camino, porque el hombre va por un camino y la mujer tiene, en el canto, ¿no? Estoy hablando, y la mujer habla de otras cosas, le interesan otras cosas, su repertorio habla de otras cosas. Entonces, yo creo que más que un deber es un derecho en sí. Bueno, los programadores, cuando quieran buscar a las cantoras, incluso de la provincia, van a poder tener ese mapa a disposición, con los nombres, la biografía, los teléfonos, los discos, ¿no? A veces dicen, no, que no hay artistas mujeres, que no las conocemos, que no sabemos. Pasa en toda la Argentina, que a veces no nos conocen. Uh-huh. Bueno, esto es un acceso directo, digamos, se dio de esta manera, ¿no? Por eso es tan importante más, digamos, que Santa Rosa, que La Pampa tenga una organización tan importante como MAPRA, que ya organiza muchas cosas y está velando por nuestra tarea, ¿no es cierto? Entonces nosotros nos comunicamos con ellas y, bueno, fueron muy amorosas, gestionaron, la discusión para este encuentro. O sea, es re importante que nos conozcamos, es re importante que nos sensibilicemos con lo que le pasa a la otra. Muchas quieren grabar un disco y no pueden, muchas quieren hacer determinado concierto y nunca por ahí no lo pueden hacer. Entonces esto es una manera de comunicar quiénes somos, comunicarnos entre nosotras, apoyarnos entre nosotras, pero de paso también es un mapa que puede servir a una investigación. A un programador que quiero conocer y, no sé, hacer una determinada fecha y, bueno, y llamar a las mujeres de su propia ciudad que pueden no conocer.
1: Uh-huh. Bueno, el encuentro va a ser este sábado, pero digo, por ahí hay gente, no sé, de otro lado de la provincia que no va a poder asistir, digo, y que por ahí está interesado en que después aparezca su nombre o sumarse al mapa. ¿Cómo puede hacer para después?
0: Bueno, nosotras tenemos un Instagram que es Cantoras de Argentina.
1: Sí.
0: @ Cantoras de Argentina, nos escriben ahí, nos mandan su teléfono, su mail, estamos permanentemente atentas a eso. Si estás en Toay, si estás en algún lugar más cerquita, venite, le vamos a pasar re bien, vamos a hablar sobre nuestro oficio, vamos a poner nuestros nombres en un gran mapa de La Pampa que vamos a llevar, vamos a hablar sobre el repertorio, vamos a hablar sobre cómo nos consideramos, ¿no? Si cantoras, si cantantes, cómo nos gusta que nos nombren.
1: Sí.
0: Vamos a hablar de nosotras, ¿no? Vamos a estar en un caldero de emociones y seguramente vamos a terminar todas cantando, porque siempre sucede que el canto es tan fuerte que siempre alguien lleva una guitarra, terminamos cantando. Es una tarea muy hermosa, las invitamos, no queremos que ninguna quede afuera. Escríbanos y están todas las redes ahí para con Pamela Prat, con Laurita Paturlán, con, digamos, las cantoras de La Pampa están todas enteradas, digamos, las de la ciudad, de cómo es, así que comuníquense con cualquiera de las amigas para poder hablar con nosotras sin ningún problema.
1: Buenísimo, entonces, muchísimas gracias, Casiana, por este contacto con Radio Nacional.
0: No, a ustedes por llamarme, los esperamos.
1: Gracias. Abrazo. Un abrazo. Bueno, quien pasaba es Casiana Torres, junto a Guadalupe Fleitas, son docentes de la Cátedra de Canto Popular Argentino en el Departamento de Folclore de la Universidad Nacional de las Artes, y están armando este mapa, entonces, mapa federal de cantoras de raíz folclórica, y además están haciendo encuentros como el que se va a realizar este sábado en Santa Rosa, en donde, bueno, la idea más allá del encuentro es eso, reunirse, charlar, ver qué problemáticas conocerse, claro. Y después armar un mapa interactivo en donde se incluya en ese mapa, vas a dar localidad y ves que hay una cantora. A ver qué hay, por ejemplo.
2: Yo lo abrí acá al mapa porque ella dijo es un Google, es como si fuera en Google Maps, y ahí está. Bueno, ella hablaba de la Negra Alvarado, que es una de las referentes que está. Y falta el oeste, falta mucho del oeste. También está, por ejemplo, en Santa Rosa, Liliana Epifanio, La Negra Alvarado, que decíamos recién, Guillermina Gabaza, Claudia Lupardo, Hilda Susana, un montón de Pamela Díaz. En La Gloria, por ejemplo, en Uriburu está Laura Paturlane, en Ingeniero Luigi ya aparece también la referente Pampi Torre, en general Pico, Eli Fernández, que acá la hemos escuchado también mucho, Ángela,
1: sí,
2: Irene, y falta muchísimo completar, por eso digo que es bueno que, a ver, en el sur de nuestra provincia, Edi Virginia Gapesani. Y bueno, ahí faltan muchas.
1: Nosotros siempre ponemos un montón de músicas pampeanas, falta, en realidad son cantoras de raíz folclórica, así se dice, pero no solamente tienen que cantar folclore, sino también tango, estos otros géneros que hacen a la raíz folclórica de la pampa, y que está bueno, así como para encontrarse y decir, bueno, acá estamos. No hace falta que sean, como dice, que tengan discos grabados, videoclips,
2: claro.
1: No se hayan participado en tantos eventos, no, son cantoras que justamente difunden la identidad argentina a través del folclore.
2: Ni que tengan discos, nada,
1: no hace falta.

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2: Diez y 10:53 de la mañana. El próximo sábado van a estar jugándose los dos partidos que involucran equipos pampeanos en este regional amateur de fútbol, que comenzó el fin de semana pasado. A las 4, en el Mateo Calderón, van a enfrentarse Santa Rosa y Ferro de Pico. Y a las 6 de la tarde lo harán en el José Gago de Trenel los All Boys. El All Boys local y All Boys de Santa Rosa. Están los árbitros para los dos compromisos. En Santa Rosa, Ferro de Pico va a arbitrar Enzo Arias. Tendrá como asistentes a Jonathan Caes y Lautaro Jiménez. Y en Trenel, el duelo entre los dos All Boys va a ser controlado por Brian Charaviglio, que va a tener como asistentes a Ricardo Aragón y Alejandro Daniele, todos de la cordobesa localidad de La Boulaye. Fútbol entonces este fin de semana con pampeanos jugando por el regional amateur el sábado, OJ.

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1: 11 de la mañana en la República Argentina. En Chile, el presidente Javier Milei habla ante dirigentes políticos y empresarios, participa en una cumbre del Foro de Madrid que organiza el partido español Vox y la Fundación Disenso. Luego, el jefe de Estado mantendrá una reunión bilateral con su par José Antonio Kast. En Chaco realizan tareas de mejoramiento del sistema ferroviario. Desde Radio Nacional Resistencia nos informa Noelia Moreira.
2: La Comisión Nacional de Regulación del Transporte informó la cancelación de todos los servicios ferroviarios de pasajeros en la provincia del Chaco a partir de este miércoles 2 de septiembre y hasta nuevo aviso. La medida se tomó por un proceso de revisión y puesta a punto del material rodante exigido por un informe de la CNRT para asegurar condiciones de seguridad en la formación. La interrupción abarca a los ramales que conectan Puerto Tirol a Resistencia, el ramal sur que realiza Los Amores, Charaday y Cacuí, y el servicio Roque Sáenz Peña y Chorotis.
1: La información del deporte con Damián Zárate.
3: Fútbol internacional, hoy comienza la sexta fecha de la primera división en España. A las 4 de la tarde, la Real Sociedad contra el Celta de Vigo. Tenemos 16avos de final de la Copa Italia. A la 1 de la tarde, Palermo-Mantova y Cagliari contra el Hellas Verona desde las 4. Y tenemos el último partido de cuartos de final de la Copa de Brasil, partido de vuelta a las 20. Gremio recibirá en Porto Alegre a su clásico rival, a Inter.
0: Estado del tiempo.
4: El cielo en Santa Rosa está parcialmente nublado, la temperatura es de 14 grados, el viento sopla del sudoeste a 34 kilómetros por hora y la humedad del 41%.
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0: cuando se sale el recreo.
1: Sí, qué semana larga estamos teniendo, ¿no? Extensa, demasiado.
0: Demasiado.
1: Pero lo importante es que tenemos cumpleaños.

0: doctor Matías Apeño, que él siempre... Y también el Pepe, que ayer también pasó una canción. El Pepe, nuestro compañero, nuestro operador acá. ¡Ay! Se nos reofende.
1: Se nos reofende si decimos a alguien... Al Mati no lo mencionamos nunca, Pepe. De vos hablamos todo el tiempo. De vos hablamos siempre, Pepe. No te pongas celoso.
0: Chabuca Granda cumpliría hoy 106 años. María Isabel Granda y Larco, dice así. Nació en... Cotabambas, Auraria, en 3
1: Qué buen nombre.
0: Qué buen nombre. 3 septiembre de 1920 y falleció en marzo de 1983. Más como, conocida como Chabuca Granda, fue esta cantautora, folclorista, productora discográfica, guionista de cine, dramaturga peruana. Compuso y escribió gran número de canciones de música criolla, afroperuana, poesías también, guiones de teatro. Bueno, de todo hizo esta gran compositora y música de Perú. En el 2017 el gobierno peruano elevó su obra al rango de Patrimonio Cultural de la Nación. Mirá si no es importante. Escuchamos su música Fina Estampa.

bien, Cardo o Ceniza. Está sonando de cortina de Chabuca Granda, que comenzó a cantar a los 12 años. Tenía una voz soprano, integró el coro de su colegio. Fue nombrada vicepresidenta de la Asociación de Canto, también del colegio. Pero una operación que tuvo le produjo la voz grave con la que se dio a conocer después. Su fama como compositor alcanzó en 1953 un nivel nacional cuando el trío Los Chamas grabó su tema La Flor de la Canela, que vamos a escuchar ahora.

0: Muy bien, bueno, hacemos un recreo del recreo.
1: Sí.
0: Y escuchamos a nuestro presidente Javier Milei.
2: En primer lugar, quiero enviarle un cálido saludo a mi gran amigo Santiago Abascal, fundador de este foro, que siempre me recibió cuando todos me daban la espalda. Muchas gracias, Santiago, y a todos los que hicieron posible este evento tan importante para seguir difundiendo las ideas de la libertad en todo el mundo. Por otra parte, es un placer para mí poder estar nuevamente en Chile, en especial tras la victoria y reciente asunción de mi amigo José Antonio Kast. Chile es un lugar emblemático, porque con su historia reciente nos recuerda el valor inmenso de dar la batalla cultural. Tras el derrocamiento del comunista Allende, Chile entró en un periodo de estabilidad y crecimiento que se extendió por más de 40 años. Y gracias a ello, Chile fue sin lugar a dudas la envidia en términos económicos de toda la región. Sin embargo, a pesar de haber conocido los frutos de la libertad, cayó en la farsa del socialismo del siglo XXI como el resto de toda la región. Como no podía ser de otra forma, corrieron ríos de tinta sobre por qué esto ocurrió. En todos lados la izquierda se empecinó en sostener que era la desigualdad del modelo chileno o cuestiones similares, cuando de hecho la desigualdad en Chile es menor que en todas sus supuestas utopías socialistas, o que era por el nivel de vida de los que menos tienen, cuando lo cierto es que en Chile los que menos ganan viven mejor que en cualquier otro país de la región. Nosotros, en cambio, sabemos la verdad. Sabemos que el motivo por el cual el estallido era inevitable fue que por demasiado tiempo aquí descubrieron el terreno de la batalla de las ideas. Las ideas de la libertad ganaron en la práctica, pero quedó libre el camino para que desde los medios y las universidades se los socavara y vilipendiara. Y cuando ellos ganan en el terreno del bien y del mal, terminan ganando políticamente. Y así llegó al... Y así se llegó al extremo de que el país entero se viera sumido en una ola de violencia izquierdista sin precedentes, que dejó decenas de muertos entre 2019 y 2020, porque los izquierdistas, en un punto, creían que tenían razón en ejercer la violencia para llevar adelante sus políticas. Aún en un sistema que funcionaba y que año a año producía mejores resultados para todos los chilenos, los discursos y las ideas de izquierda convencieron a buena parte de la población de que estaba todo mal y que había que cambiar el sistema por la fuerza. Pero esto no fue posible de la noche a la mañana. La izquierda construyó esa falsa legitimidad luego de años y años de colonizar una a una las instituciones, e intentaron aplacarse en este falso sentido de justicia para tirar abajo todo el sistema que sacó a tanta gente de la pobreza. Por fortuna, esa noche oscura fue superada y Chile ha vuelto a apostar por las ideas de la libertad. Ha despertado, así como América Latina está despertando. Y ha despertado porque tiene políticos con el coraje para llamar a las cosas por su nombre y decirle al mal, el mal, y al bien, el bien. Hoy estamos siendo testigos de un cambio que empezó en Argentina en 2021 y que poco a poco fue extendiéndose por todo el continente. Perú, Colombia, Ecuador y tantos otros ejemplos que dan fe de los vientos de cambio que atraviesan este tiempo histórico. Hoy el continente entero se está orientando hacia los valores que hicieron grande Occidente, incluso luego de décadas de adoctrinamiento socialista. Poco a poco les hemos demostrado que no les tenemos miedo y que estamos dispuestos a salvar nuestra civilización y nuestro modo de vida. Porque de San Martín, el gran liberador de América, aprendimos que cuando el deber llama, todo está permitido, excepto no acudir a él. Pero es necesario que entendamos bien a qué nos enfrentamos, porque si no identificamos a nuestro adversario, estamos destinados a perder frente a él. La izquierda a nivel regional está organizada desde hace décadas, desde los tiempos en los que las guerrillas entraban en el régimen cubano para llevar a su cáncer por todo el continente. Tras la caída de la Unión Soviética, esa izquierda se reorganizó con el Foro de San Pablo para rearmar su estrategia, tomar el poder por la vía democrática en lugar de la lucha armada, uniéndose contra los que llamaban neoliberalismo, un término sin sentido alguno, que muchas veces tan solo significaba la voluntad de un gobierno de tener orden fiscal. En términos sencillos, nos querían que las ideas de la libertad triunfaran en la región tras el fracaso mundial del comunismo ruso. Hoy, en su peor momento, siguen buscando la manera de volver. Desestabilizan, generan pánico, mandan a sus milicias a infundir terror en la población, utilizan los medios de comunicación para mentir, entre tantas otras cosas. Y sobre todo, avanzan sobre todos y cada una de las instituciones de la sociedad para usarlas como plataformas de sus ideas. Se aprovechan de la pluralidad de ideas que fomenta el liberalismo para entrar y cerrar la puerta bajo llave cuando tienen el control. Por todo eso, no hay nada que no estén dispuestos a hacer para recuperar el poder perdido. Ante esto, la derecha también se tiene que organizar. Si ellos tuvieron su internacional socialista, nosotros tenemos que profundizar nuestros lazos de amistad en nuestra propia red internacional, tanto en la región como en el mundo. Porque no nos enfrentamos a un adversario local, sino que nos enfrentamos a un adversario regional y también global. Un adversario que piensa y se apoya transnacionalmente, porque sus apariciones se extienden más allá de las fronteras de un solo país. Y nada de esto es ninguna novedad. Ya lo observamos en el siglo pasado, cuando todos los partidos comunistas del mundo tenían por objetivo someterse a los designios de la Unión Soviética. Ellos tenían la pequeña misión de transformar el mundo de raíz, corrompiendo la propia esencia humana. Y saben que si se quedan con una sola nación, no pueden hacer nada, por lo que van a conducir al fracaso y a los que van a echar del poder. Eso es lo que ocurrió en Argentina, eso es lo que ocurrió en Venezuela, en Cuba, y lo que les ocurre siempre, porque sus ideas conducen a la miseria económica y moral, y la gente huye de sus países para buscar una mejor vida. Por eso no pueden detenerse y tienen que expandirse por donde sea, en donde tengan influencia. Por eso tienen que poner muros, cepos y cualquier limitación posible a la libertad. Si se quedan quietos, mueren. El falso nacionalismo del que a veces hacen gala solo oculta esta verdad, que consiste en que son un movimiento sin patria, sin futuro y condenado a hacer fracasar a los países en donde toman asiento. El mejor ejemplo de esto es nuevamente la Unión Soviética, que cuando dejó de expandirse colapsó por sus propias ineficiencias. Así, durante décadas, la izquierda organizada sometió a los países bajo su influencia, impidiendo su desarrollo en nombre de ideologías de transformación social radical y en detrimento del interés nacional de cada uno de ellos. El caso argentino es emblemático. Usaron sus ideas nefastas para empobrecernos profundamente y dejarnos indefensos frente a las amenazas de un mundo en constante cambio. Pero nosotros amamos a nuestro país y entendemos que la única manera de defender nuestra paz, nuestra soberanía e interés nacional es teniendo un país rico, pujante, con inversión y disponiendo de los recursos necesarios para protegernos. Y esto va de la mano con desterrar las ideas empobrecedoras de la izquierda, que quiere a nuestros países sometidos a un régimen internacional de esclavitud, aunque camuflen sus intenciones con un barniz de nacionalismo. La izquierda se organizó en una internacional socialista y en la región con el Foro de San Pablo, para subyugarnos creando una enorme prisión de la que fuera cada vez más difícil escapar. Por eso la derecha también debe organizarse, porque esta es una batalla a nivel global a la que cada una de nuestras naciones debe contribuir ordenándose puertas adentro, quitando el cáncer de la izquierda de sus propias instituciones para convertirse en un miembro fuerte de una alianza internacional de las ideas de la libertad. En un mundo donde las relaciones entre países y las reglas globales se redefinen, los países amigos tienen que comportarse como tales, haciendo causa común y apoyándose entre sí en los momentos de necesidad. Por eso, no podemos permanecer separados, porque podemos ignorar el problema, pero el problema no nos va a ignorar a nosotros. Tenemos que dejar de lado nuestra diferencia y concentrarnos en lo que nos une. Somos quienes ponemos la libertad del ser humano en el centro de nuestro modelo y los que entendemos que comerciar es hacer uso de esas libertades y es lo que nos trae prosperidad. Somos los que saben que hay que castigar a los delincuentes con mano dura y somos quienes le hacen frente a los grandes... Y además, somos quienes le hacen frente a los graves problemas de seguridad que enfrenta nuestro continente, como el narcotráfico, porque sabemos que sin seguridad contra la violencia del prójimo no hay verdadera libertad. ¿Por qué? Y porque estamos de acuerdo en lo fundamental, es que tenemos que unir fuerzas para ir hacia adelante, como digo siempre. Al mal organizado se lo vence con el bien organizado, no hay otra manera. En Argentina, gracias a este cambio de mentalidad, estamos viendo resultados que han ayudado a expandir las ideas de la libertad como nunca antes. Si hace 3 años la Argentina era una advertencia del abismo al que lleva el socialismo, hoy se está convirtiendo en la prueba de que, cuando se sostiene el rumbo de la prudencia económica con convicciones firmes, la libertad prolifera, la economía crece y la inseguridad cae. Y esto es lo que está dando fuerza al resto del continente para animarse a dar el mismo salto. Sin embargo, este no es el caso de todo Occidente. Lamentablemente, Europa, la cuna de nuestra civilización, está siendo gobernada en el plano nacional y supranacional por burócratas empecinados en destruir todo lo que somos. Una izquierda radical se ha hecho con el control institucional a lo largo y ancho del continente. España es un ejemplo claro. Pedro Sánchez y el PSOE están facilitando la inmigración descontrolada por un lado y degradando sistemáticamente la identidad española por el otro. Es decir, les enseñan a los españoles a odiarse y a tener vergüenza de sí mismos, allanando el camino para las hordas extranjeras que terminarán reemplazándolos. El mismo mal se extiende a todo el viejo continente, donde todas aquellas naciones que están bajo gobiernos progresistas hacen lo posible por eliminar todo rastro de Occidente del imaginario colectivo, reemplazándolo por un falso multiculturalismo. Y a quienes tienen la bravura de llamar la atención y oponerse a este plan perverso, la asociación deliberadamente a los peores regímenes totalitarios que haya conocido la humanidad, buscando suprimir sus opiniones. Desde el primer día de gobierno vengo advirtiendo al mundo que Occidente está en peligro. Lo he manifestado en numerosas ocasiones y eso no ha cambiado, aunque poco a poco estamos despertando. Día a día nos despertamos con noticias que nos recuerdan lo que está en juego. Aún en aquellos territorios que creíamos haber conquistado, está el socialismo esperando que nos descuidemos para volver al poder. Sin ir más lejos, en 2025, en Argentina intentaron un golpe de Estado. Utilizaron el Congreso para tratar de aprobar decenas de leyes que apuntaban a romper el equilibrio económico, a romper el equilibrio fiscal, sumado a ello con 7 intentos de juicio políticos. Además, también lo intentaron hacer desde las calles. El año pasado tuvimos que deportar a más de 10.000 personas y en lo que va del año 14.000. Pero afortunadamente, nuestro programa económico está tan bien diseñado que soportó además todos sus embates. Por lo tanto, todo lo que intentaron les salió mal, pero le costó a la Argentina meses de desaceleración del crecimiento, y un repunte de la inflación que nuevamente lo estamos aniquilando. Pero más allá de todo esto, lo que tenemos es que esa es la prueba que desde afuera no hay que subestimar su maldad y su poder de fuego. Es decir, ellos no pueden permitir que las ideas de la libertad triunfa, porque si no se les cae la mentira. Por eso no podemos descuidarnos un segundo, ni ceder un milímetro. Sabemos cómo operan, sabemos que mienten, que tergiversan, que manipulan. Sabemos que tienen los medios comprados para ejercer terrorismo psicológico sobre la población. Es más, hasta financian terroristas, le ponen dinero y, digamos, ustedes van y hacen una conferencia en determinadas partes del mundo y los enemigos de la libertad financian terroristas para que vayan y le hagan problemas. En Argentina le diríamos piquetes, digamos, cuando ustedes asisten a una conferencia. Hace poco, por ejemplo, en Argentina hasta inventaron que yo tenía un problema de salud. Es más, recientemente hasta inventaron que estaba infartado después de una conferencia. Es decir, no tienen ningún problema de inventar y decir cualquier barbaridad. Es decir, eso por solo nombrar solo una de las miles de operaciones mediáticas a las que hemos sido sometidos. Sabemos que están dispuestos a cualquier bajeza con tal de cumplir su objetivo, que no es otro que esquistarse el poder, porque esto lo hacen por poder, les interesa el poder. Y obviamente que también les interesa el dinero. Siempre son muy desprendidos, pero con la ajena. Está claro eso, ¿no? Pero más allá de eso, nosotros demostramos que ganar es posible. Y no solo ganar, también gobernar. Eliminamos desde el minuto cero el déficit del Tesoro, que eran 5 puntos del PBI. En 6 meses eliminamos el déficit cuasifiscal, que eran 10 puntos del PBI. Es decir, en 6 meses barrimos con un déficit fiscal consolidado de 15 puntos del PBI. Es más, despedimos más de 70.000 empleados públicos, llevamos a cabo 17.000 desregulaciones y hace 27 meses seguidos que estamos creciendo. Además, bajamos la pobreza en 25 puntos, la pobreza infantil en 30 puntos y bajamos un tercio la indigencia. Las exportaciones... Las exportaciones están en niveles récord, el consumo está en récord histórico y todo es tan solo el comienzo de un modelo que está poniendo a la Argentina en camino a ser grande nuevamente. Es decir, la verdad que resulta bastante curioso porque a veces en la Argentina uno prende el televisor y pareciera que el país está todo mal. Pero si analizamos con un mínimo grado de honestidad y nos comparamos con los gobiernos anteriores, está claro que nunca nuestro modelo funcionó, está claro que nuestro modelo funciona y que vamos por el rumbo correcto. De hecho, miren, para poder comparar, si nosotros tomamos lo que ha crecido Argentina en los últimos 4 mandatos... Por ejemplo, durante el segundo gobierno de Cristina Fernández de Kirchner, la presidiaria, lo hizo al 1,5%. Durante el gobierno de Macri, la economía cayó 3,9, todo a lo largo de 4 años. En el gobierno de Alberto Fernández recuperó esa caída y nosotros, de confirmarse las estimaciones que hay para este año y el año que viene, después de haber crecido 6,7% el primer año y 3,5% el segundo, Argentina va a estar expandiéndose en 4 años cerca de 20%, cuando la OCDE lo hace al 6%. y esto lo estamos logrando después de 12 años de estancamiento sin crecer. Es más, si uno hiciera un promedio aritmético simple, vamos a estar con tasas de crecimiento entre el 4 y el 5% promedio anual, cuando previo, los 100 años previo a nuestra llegada, el crecimiento promedio fue del 1%. Vaya que sí estamos haciendo crecer la economía. Es más, como anticipaba en el caso de la pobreza también, en la frecuencia trimestral, cuando se sinceró las variables económicas, había trepado el 53%, hoy está en el 28%, quiere decir que hemos sacado de la pobreza a más de 14 millones de argentinos. A su vez, pese a las enormes transformaciones que estamos haciendo, aún así, en este gobierno hemos creado más de 500.000 puestos de trabajo netos. Y si además consideramos los empleados públicos que hemos echado, la cantidad de puestos de trabajo que hemos creado desde que asumimos asciende a 600.000 puestos de trabajo. Vaya que el mercado genera trabajo. Además, como mencionaba antes, equilibramos las cuentas públicas desde el primer mes de gestión y vamos por el tercer año consecutivo del superávit fiscal financiero, es decir, superávit después del pago de intereses. La consecuencia de esto es que la deuda consolidada pasó de cerca de 100 puntos del PBI, hoy se encuentra debajo de 40%. Por lo que el riesgo país de niveles de 3.000 puntos básicos se encuentra en torno a los 500, y si se toma el de esta administración, el riesgo país prácticamente ha sido eliminado. A su vez, las exportaciones crecieron 12 veces más que el producto, con 10 de los 11 sectores privados de la economía hoy por encima de los niveles que teníamos cuando asumimos. Además, otro diagnóstico muy preciso que ofrece, por ejemplo, en una nota reciente, mi ministro de Desregulación, Federico Sturzenegger, es sobre cómo opera la oposición. Él explica algo que nosotros vivimos todos los días. No tienen una posición seria respecto a qué hacer con ninguna

sola cuando se le mira con seriedad y con los datos en la mano, porque así son ellos. Como no tienen un programa mínimamente funcional para el país, van de tema en tema con tal de instalar la idea de que todo va mal. Esto es muy, muy importante para saber cómo enfrentarlos, para conocer la estrategia con la cual ellos trabajan. Ellos se apalancan básicamente sobre dos falacias, la falacia del cherry picking y la falacia del todo por la parte. Por ejemplo, nosotros cuando tomamos el estimador mensual de la actividad económica, que es una proxy del PBI, hay 16 sectores. Bueno, hay uno que es el vinculado, digamos, al sector público. Y ustedes, ese sector, básicamente, está cayendo. Pero eso es política de Estado, así es que eso no es un problema. Pero de los 15 restantes, hay 13 que se expanden, o sea, 13 de 15 se expanden. Hay uno que está neutro y hay uno que está cayendo. ¿Qué es lo que hacen? Van al sector que está cayendo, dentro del sector que está cayendo, eligen el peor de todos, es decir, cherry picking, y a partir de ese, quieren contar que esa es la situación general de toda la economía. Por lo tanto, el mejor antídoto contra estos zurdos, mugrosos, negadores de la realidad son los datos. Porque la realidad es que a ellos no les interesa solucionar nada. Solo les interesa esparcir su ideología para volver a conquistar el poder sobre las arcas públicas, las cuales utilizan como un botín de guerra mientras mantienen a la sociedad civil esclavizada tributariamente. Si no, vean lo que hace Pedrito en España, ¿no? Digo, le están encontrando, está más sucio que una papa. Y bien que se ofendió cuando él y toda la gentuza que lo rodea, cuando le dije que era un gobierno de ladrones. Y parece que los hechos lo confirman. Ahora, estas estrategias que yo les cuento, la realidad es que no son nuevas. Esto mismo hicieron con el gobierno de Mauricio Macri en 2017, cuando tenía la economía creciendo y la pobreza en su pico más bajo en décadas, y aún así lograron instalar el caos en la calle hasta hacerlo perder el rumbo. El gobierno de Cambiemos sucumbió a la presión de la política, tanto de la oposición como del extremo centro. Se dejó correr por los que le tiraron 14 toneladas de piedra y por los presuntos aliados que sugerían poner el freno de mano. Nosotros aprendimos esa lección. No nos vamos a dejar descarrilar por su relato. Y no lo vamos a hacer porque sabemos que por más ruido que hagan en el camino, más allá del ruido, siempre está la realidad. Y el rumbo es el correcto, el modelo está funcionando. No vamos a ceder un ápice en ninguna de nuestras políticas. Porque la realidad es que las ideas de la libertad funcionan cuando se las aplica y cuando se las sostienen en el tiempo, porque son ideas justas y son las ideas que todos nuestros países necesitan para crecer. Por este motivo, solo hace falta organizarse y demostrarle a la población que hay voluntad política para llevar adelante ese giro de timón que la mayoría silenciosa demanda. La gente no quiere otra cosa que vivir en paz, comerciar libremente y no estar atada a la tiranía de la política que le demanda día a día tiempo que podría dedicarse a sus afectos. La mayor arma de la izquierda es nuestro propio temor, nuestra propia timidez, nuestra propia reticencia a decirles que no. Y por eso ellos pierden fuerza cuando la población les empieza a decir ¡basta, zurdos!
Estamos en una batalla que nos excede a cada uno de nosotros y a nuestras naciones. Es

Una batalla a nivel global entre el bien y el mal. El bien encarnado por quienes comparten el respeto por la vida, la libertad y la propiedad, por lo bueno y lo bello, por los logros de nuestros pasados y por la cultura que en la que crecimos hizo grande a Occidente. Mientras que el mal está encabezado por la izquierda radical y el terrorismo, cuyo objetivo es barrer con nuestro modo de vida mediante la violencia y la propaganda. Es una batalla existencial que está por resolverse. La historia juzgará qué lado elegimos, y aquel que prefiera quedarse a un costado, indiferente, sepa que eso es exactamente lo que busca el bando del mal. Por mi parte, yo tengo claro por qué peleo, por las ideas de la libertad, donde sea y contra quien sea. Así es. Y no nos dejemos desmotivar bajo la idea de que podemos hacer poco, porque la diferencia entre hacer poco y no hacer nada es abismal, y es ir haciendo poco día a día lo que termina logrando muchos resultados. Creo que este foro reúne a personas con las mismas creencias y con el mismo compromiso para sacar a nuestras naciones de la decadencia en la que fueron arrojadas. Por eso, hoy más que nunca tenemos que mantenernos firmes en nuestro rumbo y en nuestras convicciones. Si sostenemos la voluntad política y no nos dejamos descarrilar por el canto de sirena del estatismo y el comunismo, vamos a triunfar. No tengan dudas al respecto. Por todo esto, que Dios los bendiga a todos, que la fuerza del cielo nos acompañe y ¡viva la libertad, carajo!

0: 11:41 de la mañana, Anita. Volvemos del recreo, del recreo.
1: Sí.
0: Y continuamos porque ¿qué va a haber este fin de semana?
1: Va a haber una cantante muy importante, Sofía Viola. Va a estar en nuestra provincia la primera vez. Va a estar en General Pico y acá en Santa Rosa. Esta destacada cantante, compositora, actriz y bordadora argentina, nacida en Remedios de Escalada, en Buenos Aires, en el año 89, y se ha consolidado como una de las referentes más originales de la canción latinoamericana actual, caracterizada por un estilo nómada, irreverente, rebelde, fusiona folclore, tango, milonga, cumbia, rock y ritmos antiguos.
0: ¿Te parece? ¿Escuchamos algo de su música?
1: Dale.

0: va a tener la maroma mañana viernes con Sofía Viola, artista que fue entrevistada por nuestros compañeros Juani de Pián y Gabriela Bonavita ayer. Sí. Así que vamos a escuchar un fragmento de la entrevista que le hicieron nuestros compañeros ayer a la tarde.
1: Seguimos en la tarde de Radio Nacional Santa Rosa y este jueves y este viernes va a venir Sofía Viola a la provincia de La Pampa, va a estar este jueves en General Pico y el viernes va a estar en la ciudad de Santa Rosa en La Maroma. Y bueno, estamos en comunicación con Sofía para charlar un poquito y para que nos cuente un poco qué va a pasar este jueves y este viernes en la provincia de La Pampa, y le decimos muy buenas tardes. ¿Cómo está, Sofía?
2: Hola, buenas tardes, gracias por el contacto.
1: Bueno, mi nombre es Juan de Pián, no me anuncié. ¿Cómo estás?
2: Bien, muy bien. Bueno. Acá contenta con este viaje a La Pampa, que es mi primera vez por allá. Así que, nada, muy muy contenta de visitar nuevos lugares de nuestro país, y justo le estaba contando a otros medios que mi abuela era de La Pampa, era de Vértiz, yo nunca fui, ella también se fue de muy chica, pero bueno, hay algo ahí, hay una huella ancestral.
1: Mirá vos, tu abuela era de Vértiz y vos nunca viniste a la provincia de La Pampa.
2: No, y mi abuela tampoco volvió porque... Ajá. Porque el papá era muy bravo, entonces...
1: Ajá. Mirá, ¿por qué se fueron de la provincia de La Pampa, sabés?
2: Sí, yo me acuerdo que ella me contó que cuando ella era chica quería estudiar, quería leer, y como ella era la hija menor de una familia, uh-huh. Por la tradición, mi bisabuelo era vasco,
1: sí.
2: Como que ella tenía que quedarse en la casa para hacer los quehaceres y cuidar a los viejos. Y bueno, ella empezó a pedirle a sus hermanos que venían a Buenos Aires que le compren libros, así aprendió a leer, uh-huh. Y en cuanto se sintió lista, se fue a hacer su vida, vino a Buenos Aires a trabajar a la fábrica Alpargatas, y bueno, y ella acá se hizo acá en Buenos Aires. Pero no volvió porque eso, el padre la sacó de la lista de los hijos, se ofendió porque ella se fue a hacer su vida, y bueno, por legado ella tendría que haberse quedado, claro. Pero obvio que era en otros tiempos y eso hoy ya no sucede, por suerte.
1: Bueno, me imagino que además del amor de abuela te sentirás un poco de orgullo por eso.
2: Sí, más vale de que se haya podido escapar.
1: Claro, porque tampoco es una historia muy común, no es una historia muy común. De hecho, son las historias que resaltan porque el patriarcado, si todavía no se puede sacar de encima, en ese momento era fuertísimo, ¿no es cierto?
2: Sí, bueno, sí, muy muy difícil esa época, y bueno, ahora ya es otro tiempo. Así que nada, con ganas de ir de visitar La Pampa, conocer un poco... porque es un paisaje particular, ¿no? Es uh-huh. esa llanura, no sé, me llama, nunca... Es por ahí no se promociona acá el turismo para ir a La Pampa, pero...
1: Es muy difícil.
2: Sí, me da mucha curiosidad. Curiosidad también, sí, porque hay gente que sale de allá, que anda por acá, y muy buena onda.
1: Ajá, ¿como quién? ¿A quién conoces de acá?
2: La Pampi Torre.
1: Ah, la Pampi, sí, la Pampi Torre, muy bien.
2: Y el Nico Reinone.
1: Ah, bien, bien, amigos de la casa, amigos, bueno, los dos los conocemos mucho.
2: Buenos representantes.
1: Sí, sí, sí, sí, sí, sí, ahora Nico está de gira con el Rey Mida, le digo yo, a Santolalla. Ahí anda dando vuelta con el grupo de Santolalla. Bueno, Sofi, contame un poco qué pasa. Primero contame un poco, para que te conozca la provincia de La Pampa. Esto es Radio Nacional Santa Rosa, pero sale a toda la provincia de La Pampa, es Radio AM, es la radio que se escucha en las rutas provinciales y nacionales aquí en la provincia de La Pampa. Contame un poco cómo nace Sofía Viola como cantante, como compositora, y también como una referente de la música popular aquí en la Argentina.
2: Bueno, todo comienza prácticamente desde que nací, porque siempre estuve rodeada de música. Mi viejo trompetista, era porque se jubiló, pero uh-huh. trompetista, mi vieja melómana, un hermano que tocaba el piano, se fue a Italia y hoy es cantante lírico y también toca el piano.
1: Mira.
2: Bueno, me crié en Remedios de Escalada, en el conurbano bonaerense, y desde muy chica empecé a leer y eso me llevó a indagar los libritos de la música, de los CDs. Uh-huh. Me ponía a cantar, me armaba unas pistas de karaoke con un equipo especial que sacaba la voz lead y te dejaba el coro y la orquesta, y ahí empecé a cantar, como que mis inicios estaban prácticamente en pañales. Y bueno, después estudié en conservatorio un tiempito, estudié teatro, trabajé en televisión de muy chica en la TV pública en el 2001. Eso me llevó a teatro, el teatro me llevó a una cosa y a otra, y bueno, y hace 20 años que me subí en escenario a hacer algo, así como, me acuerdo que yo en ese momento estaba en una varieté y eran todos payasos, malabaristas y todo, y se los vi a todos personificados, y digo, yo también me voy a hacer algo, y me pinté la cara y salí con unas alas negras, y armé como mi propio número teatral musical, y cantaba tangos, porque me gustó mucho.
1: Ajá.
2: Y nada, el camino me empezó a gustar mucho viajar, y la música también te hace viajar porque uno quiere conocer a músicos de otros lugares, la música tradicional de distintas partes del país y del mundo también. Y bueno, mucho viaje hay en mi obra. Compuse cientos de canciones, edité como 7-8 discos, no sé, ya me olvidé, porque hay muchas colaboraciones también y sencillos.
1: Sí.
2: Hay mucha música ahí en internet para quien quiera escuchar, y siempre me, como andando por la música latinoamericana, así más folclórica, tomando un poco de todas las culturas también, siempre, bueno, en mi repertorio pueden encontrar desde tango, folclore, cumbia,
1: sí.
2: Todas canciones propias, ¿no?, así de autoría. Y también después me fui un poco yendo hacia otras músicas del mundo, como de Medio Oriente, ahí todo. Yo andaba escuchando hace poco mis discos por una retrospectiva, ¿viste? Uh-huh. Para ver cómo se evolucionó.
1: Sí.
2: Y la verdad que, estoy como asombrada de la cantidad de géneros musicales que todavía me queda por explorar, que me dan muchas ganas. Siempre me mantengo, si no estoy de gira, estoy creando algo, y bueno, ahí como fiel al servicio de la música y de este oficio de ser cantautora y, uh-huh. y visitar los pueblos, las ciudades, sí, un poco eso, podría, como para resumir, todo ese abanico de colores.
1: Cuando uno te ve y te escucha cantar y también hacer tu... Porque ahora que me contás todo esto, la parte actoral y tuyo, se nota muchísimo en el vivo, en tu vivo, ¿no? Que esta teatralidad también que te lleva a cada canción y también es un decir de cada canción, ¿no? Está buenísimo. A mí me fascina, me gusta mucho. Y te veo, ¿no? También te he visto en compartir cosas, como vos decías, que creo que te vi con Nadia Lercher, ¿puede ser?
2: Nadia Lercher, yo canté con Nadia, ¿no?
1: No cantaste con Nadia, pensé que, pensé que te había visto en un dúo con Nadia Lercher.
2: Por ahí con Luciana Jury, igual con Nadia me debo una.
1: Ajá, con Luciana Jury. Tenés razón, con Luciana Yuri. Con la Lucy Yuri, sí, que también estuvo.
2: Sí, con Luciana acá. Sí, coincidimos sí. En muchas cosas. Nos gustan muchas cosas parecidas y compartimos un montón de amistades y momentos muy lindos. Así
1: claro,
2: que,
1: claro. Con la Pampi, claro.
2: Claro, porque con la Pampi. También estuve hace poco que estuve con la Pampi y con la Pau Bernal, que es de Córdoba.
1: Ajá.
2: También. Siempre me gusta a mí esto de juntarme con las pibas y los amigos a tocar, y surgen de repente cosas, ¿no? Con Luciana tuvimos la suerte de grabar juntas en un disco mío, y siempre nos juntamos, somos muy amigas, y me gusta mucho cuando...
0: Ahí está, le agradecemos a Juani y a Gaby que nos dio, y a Lucas. Claro. Que nos permitieron el recorte, obviamente, de la entrevista de ayer a la tarde. Hicimos ahí un robo a mano armada, ¿no?
3: Sí, bueno. Sofía, entonces, ¿qué va a estar? Hoy en Siriaco Bar, en General Pico, a partir de las 21:30 horas. La apertura del espectáculo va a estar a cargo de Epu Nehuen.
0: Uh-huh.
3: Y mañana, viernes 4 de septiembre, show en La Maroma, Cantina Nacional y Cultural, acá en Santa Rosa. Va a estar Muy lindo entonces.
0: Sí, bueno, escuchamos algo más de su música.
3: Dale, escuchamos Todo el amor, todo el con amor. Perota Chimbo.

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2: 11 de la mañana, 58 minutos. 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
12: 12 del mediodía en la República Argentina. En Chile, el presidente Javier Milei dijo que América y Chile han despertado. En la cumbre del Foro de Madrid, el jefe de Estado destacó el triunfo de las políticas que hicieron grande a Occidente.
13: Por fortuna, esa noche oscura fue superada y Chile ha vuelto a apostar por las ideas de la libertad. Ha despertado, así como América Latina está despertando. Y ha despertado porque tiene políticos con el coraje para llamar a las cosas por su nombre y decirle al mal, el mal, y al bien, el bien.
12: Investigan a la sindicalista que compró el departamento de abajo de Cristina Fernández de Kirchner. La justicia levantó el secreto bancario y fiscal de María Soledad Calle y ordenó una serie de medidas para reconstruir su patrimonio. Crece el turismo en Jujuy. Desde Radio Nacional en esa provincia nos informa Alejandra Bejarano.
14: El turismo en Jujuy tuvo su mejor agosto en los últimos años, con la llegada de 139 mil turistas, 423 mil pernotes y una estadía promedio de 3,03 días. La ocupación hotelera de los establecimientos llegó al 63,56%, frente al 54,3% de agosto del año pasado. La evolución positiva alcanzó a las cuatro regiones. Estos números confirman a Jujuy como destino elegido con el gran desafío de seguir trabajando para potenciar este crecimiento turístico.
12: La información del deporte con Damián Zárate.
15: Con la clasificación de Boca quedó armado el cuadro de cuartos de final de la Copa Argentina. Veremos en los próximos días cuando la organización confirme. Imaginamos que para mediados de septiembre los cuatro cruces de cuarto de final. Está confirmado que el 4 de noviembre se va a jugar la final. Está prevista para ese miércoles. ¿Cómo quedó el cuadro armado? Riestra con Banfield, Independiente Rivadavia de Mendoza con Atlético Tucumán, Platense con Estudiantes y Boca, que eliminó a Vélez, se va a enfrentar en cuartos de final de la Copa Argentina contra Racing.
4: Estado del tiempo.
9: 14 grados la temperatura en Santa Rosa y viento del sudoeste a 30 kilómetros por hora.
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1: Tres minutos pasan de las 12 del mediodía, como es habitual. Saludamos a esta hora de la mañana al señor Lucas Santos, a cargo de la operación a partir de ahora, y también al señor Matías Zapeng, ¿no? Conductor, co-conductor de esta Traffic, en la que vamos a buscar a los niños a la escuela con música. Mati, ¿qué haces?
2: Hola Facundo, hola Lucas, ¿cómo estás?
1: ¿Todo bien?
2: Bien, bueno. ir despacio.
1: Sí, más vale, con cuidado.
2: Estamos transportando infancia.
1: Exactamente, con todo lo que ello implica.
2: Facu, y hay una capacitación, ustedes la dijeron acá en uno de estos días del informativo local, del INAMU. El INAMU es el Instituto Nacional de la Música, y junto con la Secretaría de Cultura de La Pampa presentan música patagónica para las infancias dentro del ciclo de capacitaciones que se viene dando hace rato. Bueno, a ver, ¿esto qué propone? Explorar obras de un cancionero infantil contemporáneo compuesto con textos en lenguas originarias. La actividad estará a cargo del director, compositor y arreglador coral Mario Figueroa. Ha recibido distintos premios nacionales, internacionales, director, productor. Esto es jueves 3 de septiembre por Zoom. Entrar a INAMU y ahí te anotás. Para Música Patagónica para las Infancias por Mario Figueroa. Jueves 3 de septiembre a las 18 horas. O sea, hoy mismo. Y nos metemos, así como quien no quiere la cosa, en el maravilloso mundo de las aves.
1: Ah, el mundo de las aves. Miguel es
2: Miguel Santillán, le dedicamos esta sección y le vamos a pedir disculpas por la información que vamos a
1: revelar. Si le damos en algún momento, Miguel, sabenos disculpar,
2: Sí.
1: No te va a venir a buscarnos la radio.
2: Porque Facundo sabe cosas, pero por ahí algún datito se le escapa.
1: Yo, claro, con tanta variedad de aves, puedo llegar a tener algún furcio, algún escaparate.
2: Y
1: a Pepe Falkenstein también. A Pepe Falkenstein, nuestro...
2: Él saca fotos de
1: aves. Ayer me dijo, cuando salíamos a ver la radio, va a llover hoy, me dijo. ¿Por qué? Le digo, Pepe, estaba sumándose nube en el cielo, digo, bueno. No, me dice, ¿sabes por qué va a llover? Porque canta el hornero. Y cuando el hornero canta, él no le erra nunca, porque claro, el hornero canta porque está contento, porque va a tener barro para hacer su casa, ¿no es cierto? Y bueno, yo a lo largo de la jornada, como iba pasando sin lluvia, digo,
2: este le erró.
1: O me mintió el Pepe, o le mintió el hornero a Pepe. Alguien mintió en esta historia. Y nada, la noche llovió. Tal cual había anunciado el hornero. Y Pepe, traductor de horneros.
2: Bueno, eso nos está buenísimo. Estar
1: atento.
2: Atento al entorno natural.
1: Absolutamente.
2: Que nos ha robado el celular. Porque hay gente que antes miraba de dónde venía el viento, cómo cantaban los pájaros, y cantaban la chicharra.
1: Total.
2: Y ahora no, mirás en el celular, tú qué iba a ver. Y te perdés un montón de cosas.
1: Exacto.
2: Un montón de cosas.
1: Por ejemplo, y estamos hablando de la calandria, ¿no es cierto? Que vamos a cantar.
2: ¿Cómo sabía?
1: Me lo dijo un pajarito. Me lo contó un pajarito, Matías. La calandria, hablando de esto de perder contacto con el entorno natural y las distracciones que ello implica. Mirá. Una de las características es una gran imitadora. Pero escuchá, su repertorio incluye el canto de otras aves.
2: Ay, fácil,
1: sí. Para una ave. Ladridos de perro. Me encantaría ver una calandria.
2: Yo he escuchado eso y no lo entiendo.
1: Relincho de caballo.
2: Puede ser, es agudo.
1: Pero y hasta ruidos urbanos como el paso de un tren. Yo quiero decir que en mi vida he visto una calandria
2: haciendo chucu chucu.
1: Eso.
2: Pero no, y hay otra que nos dijo Miguel que imita las alarmas de los autos.
1: ¡Qué desgraciada! Y vos te bajás creyendo que debe estar en consonancia con los chorros.
2: Claro.
1: Eso, los famosos inhibidores. Vos te bajás, te parece que lo pusiste y entre los inhibidores y la calandria te afanan el coche. No, pobre calandria, no deben tener tanto que ver. Pero ahí tenés una característica de esta amiga. Gran imitadora.
2: Bien, hoy la vamos a ir recorriendo con diversas canciones, porque ha inspirado un montón también de canciones en Latinoamérica.
1: Y hay otra que está buenísima.
2: Guárdatela. Sí, bueno, en México, ¿cómo le dicen a la calandria? El pájaro sensontle. ¿Y este grupo se lo vamos a dedicar a quién? a Mariana Cornejo. Son los Son Rompepera.

0: Facu, está por empezar el Poesía Pampa Fest. ¡Apa! Empieza mañana, viernes 4.
1: ¿Cómo? Estuvo Josefina Bravo contándonos.
0: Josefina Bravo, uh-huh, la que adelantó todo aquí en este estudio. Va a haber una actividad en el Centro de Artes mañana viernes a las 18 horas en la calle Leguizamón 1125. Va a haber una entrevista a Leda García por Victoria Alcala, una sección de danza poesía con madre e hija, Juliana González Carreño y Rosana Carreño, uh-huh, y un micrófono abierto coordinado por Estado de Poesía Librería. Se podrá visitar también la muestra fotográfica Hombres de Hierro de Pablo Facundo Rivero Maldonado. Después del sábado sigue la actividad en la Casa de los Escritores y Escritoras, en la calle Víctor Lordi, desde las 10:30 de la mañana, el sábado.
1: Bien.
0: Sábado. Facundo, dijimos Calandria, te digo Zorzal.
1: Zorzal.
0: Para que nos manda el maestro, nos manda un saludo. Miguel Santillán, nos está escuchando.
1: Viene tirando características más que saludo.
0: Sí, te dice que tuvo que frenar del dolor de panza que
1: o los agarraba a hondazo a ustedes dos, dice.
0: Tremendo programa, dice. Así que bueno, vamos a seguir instruyendo a Miguel sobre las aves.
1: Claro, porque seguramente sí, no sabe todo que lo que sabemos nosotros.
0: Total. Por ejemplo, el zorzal.
1: El zorzal, que comienza a cantar antes de que salga el sol, incluso en plena oscuridad o madrugada, o sea, cuando le pinta, canta el zorzal. El tema es que es el primero de los pajarillos que entra en la actividad en cada día. Por eso, por ejemplo, hay algunas tribus, la cultura mapuche, por ejemplo, es considerado o se lo denomina director de orquesta de los pájaros, por esto de ser el primero que arranca con la caminata. Algunas otras características.
0: ¿La caminata?
1: ¿Caminata? No, perdón, ahora porque esta es otra característica. Están caminando mucho por el suelo y le encanta buscar lombrices, insectos y larvas, introduciendo el pico en la tierra húmeda o removiendo hojas con gran habilidad. ¿Por qué los mapuches le decían director de orquesta? Porque era el primero que empezaba a cantar, no a caminar. ¿Tá? Era el que inauguraba el canto de los pájaros. Y estaba viendo que, obviamente, cuando te hablan de zorzal, uno lo primero que te remiten con la música es el zorzal criollo de Gardel.
0: Sí.
1: Bueno, ¿con qué tiene que ver ese apodo? Con que el canto del zorzal, dicen entre quienes saben, la gente del campo y las regiones, está considerado como de una precisión, de una limpieza. Pieza sonora espectacular. Se ve que es muy, muy grande. Bueno, en función de eso, el payador José Bettinotti, alrededor de 1910, cuenta la leyenda, lo escuchó a Gardel y, como le gustó tanto la voz, dijo, bueno, este es un zorzal. Y después lo de criollo, obviamente, por su pertenencia al Río de la Plata. Pero de ahí el apodo del zorzal criollo a Gardel, un reconocimiento doble al canto del zorzal. Y obviamente las cualidades de la voz de Gardel.
0: Que cada día canta mejor.
1: Tremendamente. Sí.
0: Le mandamos, le vamos a dedicar a Miguel Santillán y a Marquitos Reyes, que andan por los campos, siempre están investigando las aves.
1: Muy bien.
0: Y en lugares donde solo llega Radio Nacional AM,
1: Total.
0: Así que un abrazo para Marquitos y para Miguel. Entonces le vamos a dedicar de Pamela Prats, El Zorzal y La Calandria.

0: Bueno, espero no estar diciendo una barbaridad, pero creo que esa voz masculina que acompaña a Pamela Prats es Delfort Sombra. No está el dato en donde lo estamos reproduciendo, pero creo que es
1: bueno.
0: Un timbre muy conocido, ya que hablamos de zorzales. Uh-huh. Y seguimos hablando de calandrias, Facundo.
1: Bueno, y yo también voy a
0: seguramente
1: esperar,
0: tenés
1: no decir una barbaridad, así como vos recién.
0: Sí.
1: Ojalá que no sea una barbaridad lo que digo. No, claro. Una de las características que define a la calandria es su rechazo al cautiverio. Se cuenta que una vez encerradas se entristecen tanto que hasta pueden dejar de cantar y morir. Una característica que obviamente las asocia a la resistencia y a la independencia absoluta. Y otra característica de estos animalitos, de estas aves, es que caminan mucho por el suelo. Uh-huh. Y se posan con las alas caídas y la cola para arriba. Esto yo doy fe.
0: ¿Cómo?
1: Tienen la cola, que tienen larga, un colón.
0: ¿Para arriba? ¿No?
1: Para arriba.
0: Bien.
1: ¿Sí?
0: ¿Y qué quiere decir ahí?
1: Es su postura.
0: Cada uno se pone como quiere.
1: Como que, sí, como que levantan la cola mostrando algo, qué sé yo, no sé. Pero es verdad que andan así. Andan mucho por el suelo y tiran las alas abajo.
0: Claro.
1: Paran la cola como para ir diciendo, bueno, acá estoy yo.
0: Mira, porque esta es la que camina.
1: Sí.
0: Después están los que hacen saltito,
1: sí.
0: Que esos dicen que son los que son más de arbóreos, digamos, que no andan en la tierra.
1: Tanto, claro.
0: No saben caminar, entonces van a los saltitos con las dos patas, son más de estar en las ramas.
1: Ya llegaremos a eso,
0: sí.
1: A ese tipo.
0: ¡Apa! Bueno. Mira, qué bárbaro. Claro, ¿cómo es su canto inspirado tantas canciones? Acá estamos escuchando algunas,
1: bueno,
0: nomás.
1: Justamente esto que te decía
0: cientos.
1: Yo recién, es un animal,
0: sí,
1: asociado a la libertad.
0: Realmente.
1: A la resistencia.
0: Ah.
1: Y a la autonomía.
0: Mirá.
1: Entonces, sí,
0: inspira
1: muchas letras de canciones que la usan incluso como metáfora, ¿no?
0: Bueno, hay un chamamé que creado por un señor que era Isaco Abitbol, conocido como el patriarca del chamamé, conocido músico y bandoneonista. Así que vamos con la calandria.
2: 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Por su canto dulce y puro, Dios premió luego a esta china, transformándola en calandria de mi selva.

0: Isacco Abitbol con su bandoneón, es un bandoneón, no es un acordeón, bandoneón tocando chamamé.
1: Ojo, podría estar imitando, si era correntino.
0: ¿Cómo?
1: Si era correntino, capaz estaba imitando.
0: ¿Con su canto?
1: O no, con el chamamé, con un acordeón, tocándolo con un bandoneón, qué sé yo.
0: No, sí, sí, es un intérprete del bandoneón.
1: Muy bien.
0: Sigamos con la calandria, otra faceta de la calandria es que hay una calandria mora.
1: Sí, señor. No sé si que es la patagónica, según los datos que tenemos acá. Es como se conoce la patagónica, que es un poco más chiquita que la que vemos aquí en la provincia de La Pampa. Está definida como una de las aves más carismáticas y astutas del sur de América, imitadora profesional, también definida porque puede sacar como lo... Hay una categoría que, mira lo que dice acá, se conoce como los pájaros burlones, que son aquellos capaces de imitar sonidos de otros mamíferos, otros pájaros, y hasta del entorno, bueno, lo que contábamos recién, ¿no? De la calandria que conocemos nosotros. También anda mucho por el suelo, comparte obviamente condiciones con o características con otras calandrias, pero tiene la particularidad de, a medida que va caminando, aletea como si fuera a tomar vuelo. Pero ¿qué explican? Que no es para volar, sino para que los insectos, los bichitos que come, se asusten y salgan.
0: Y salga la desbandada.
1: Y ahí cuando sale, la tipa... come. Vive en la Patagonia, pero no todas toleran el frío. Entonces, aunque son, en este caso, la calandria mora es originaria o características de las Patagonias, hay algunas especies que vuelan durante el invierno para escaparle un poco al fresco que llega en esa época del año a esa región del país.
0: La calandria mora.
1: Ahí tenés.
0: Pero mira vos. Bueno, hay una canción.
1: El Mimus Patagonicus.
0: Ah, doctor. No, sí, vos.
1: Por eso no te lo has sacado vos. Es el lo que nosotros siempre hablamos cuando tomamos un café, el Mimus Patagonicus. Es la calandria mora para el resto de la gente que no entiende de pájaro.
0: Que no está a la altura nuestra.
1: Claro.
0: Bueno, Guillermo Mareque, nuestro virtuoso guitarrista pampeano, nació en General Pico en 1926, va a interpretar Calandria Mora.

0: ¿Qué tal? Guillermo Mareque, tremendo. Bueno, Facundo, tenés que más data de más aves. ¿Qué tenés?
1: Que, por ejemplo, en el mundo, Mati, existen más de 11.000 especies de aves. Entre 11 y 12.000 especies reconocidas, ¿no?
0: Sí.
1: Oficialmente por las entidades que estudian este tema. Los más numerosos pertenecen al orden de los paseriformes. Por ejemplo, los carpinteros, los gorriones, las golondrinas. Cuando hablamos de aves, también se incluyen, por ejemplo, algunas aves que no vuelan, caso la gallina, ¿sí? Que es considerada como la más numerosa del mundo, con 33.000 millones de ejemplares. Las aves silvestres, el gorrión, más de 1.600 millones de individuos se han contado.
0: Y acá tenemos varios.
1: Sí. Y después el quelea, que es otro...
0: ¿Cuál?
1: Pajarito. Quelea de pico rojo.
0: ¿Quelea?
1: No sé definírtelo, porque la imagen...
0: Mirá vos.
1: Me da rari.
0: Miguel, ¿hay acá quelea?
1: ¿Quelea? Bueno, que nos diga Miguel si sabe esto. Que también anda ahí en los 1.500 y pico de ejemplares, 1.500 millones de ejemplares. Algunos datitos que tienen que ver con los pajarillos, que hacen más que volar. Por ejemplo... La función es dispersión de semillas.
0: Sí.
1: ¿Sí? Transportan semillas, lugares, comen frutos, regenerar bosques y plantas. Esto es la consecuencia de eso. Control de plagas, obviamente. Consumen grandes cantidades de insectos y roedores, lo que evita plagas en campos y cultivos. Polinización es otra de las funciones principales que se le asignan a las aves. Transportan polen de una flor a la otra al alimentarse de néctar, facilitando así la reproducción de las plantas. Limpieza y reciclaje. Las carroñeras,
0: tenemos acá.
1: Que eliminan restos de animales muertos, por ejemplo, claro, ¿qué hacen? Frenan la aparición de bacterias y enfermedades. O sea, mirá la cantidad de cosas que hacen los pajarillos y las pajarillas, además de volar, ¿no?
0: Dice Miguel Santillán, está justo buscando a su hija en la escuela.
1: Pobre, sí,
0: haciendo honor a este segmento, que es buscar a la chica en la escuela.
1: No, haciendo pájaros como nosotros.
0: Y dice, me parece que no hay
1: que no hay acá.
0: Ah, que no hay acá.
1: Bueno.
0: Así que bueno, vamos a ir indagando un poco más. Mientras, vamos a escuchar a Ladillo Valdés haciendo Pájaro y Demonio.

0: te voy a contar una historia, Facu.
1: A ver.
0: Porque acá Miguel me dice, al respecto de los gorriones, me dice, a los gorriones los introdujo Bieker, el de la cerveza,
2: mirá,
0: en la época de Sarmiento. Y Wikipedia, ¿y qué encuentro? Que sí, Emil Bieker, un inmigrante europeo, vino, fundó su fábrica de cerveza, también hizo la primera fábrica de hielo en el país. ¿Y qué hizo este muchacho? Extrañaba los gorriones que había en su ciudad natal.
1: No te puedo.
0: Y cuando se hizo importar las máquinas para fabricar la cerveza, dijo, ¿saben qué? Me trae 13 jaulitas de esos pajaritos. 13 jaulas para soltarlos en Buenos Aires.
2: Mirá.
0: Y acá los tenemos.
1: Tremendo. ¿A Sarmiento es una de las cosas que se le imputan como negativas o no?
0: Claro, porque si hicieron plaga, digamos, claro, es lo que se les considera. Yo no sé si científicamente se les dice así. Pero bueno, vinieron a raíz de que Bieker se trajo la máquina cervecera y también 13 jaulitas de gorriones.
1: Extrañaba el señor.
0: Así que bueno, en la época de Sarmiento.
1: Bueno.
0: Bueno, seguimos. ¿Qué tenés de...? Yo te digo Río de Pájaros. ¿Vos tenés algo
1: Río
0: para
1: de
0: decirme?
1: Pájaros, sí. Que Río de Pájaros es una de las traducciones que recibe la palabra Uruguay, Mati.
0: Ah.
1: ¿Por qué? Mira. Porque el río Uruguay es conocido poéticamente como el río de los pájaros por la gran diversidad de aves que habitan en las costas, ¿sí? Y porque hay mucho tema también vinculándolo con eso. Por eso Uruguay es o recibe esa acepción. Y hablando de ríos y de aves, obviamente estamos hablando de aves acuáticas, que también las hay. Algunas características que podemos conocer, tienen plumas impermeables. ¿Qué quiere decir esto? Que tiene un plumaje denso con aceites especiales que impide que el agua le llegue a la piel. No llega a la piel de los pájaros el agua. Las patas adaptadas, no podemos ver más o menos, patas con escama, tipo pato, para nadar, ¿verdad?
0: Y entre la... esa
1: unido, es decir,
0: palmi no sé cuánto.
1: Palmido, no, son, no sé. ¿Te acordás del hombre de la Atlántida?
0: Exactamente. Las membranas entre los huesitos, digamos.
1: Patrick Duffy, con Patrick Duffy, el hombre de la Atlántida.
0: Eso sí lo sabe.
1: Esa sí la veía cuando era chiquito. ¿Quién no recuerda esa serie, por favor? Y después tienen picos especializados que varía la forma según lo que comen. Es decir, le permiten filtrar agua, pescar o buscar insectos. Según la característica de estas aves, según la característica de cada una de las aves, su pico.
0: ¿Viste el otro día que vino la experta en aves, en la recursóloga, fotógrafa?
1: Estuvo en la TV pública.
0: Estuvo en la TV pública y me decía, no hay que joder a las aves con los drones.
1: Mirá.
0: Hay... hermosas tomas para hacer con los drones, viste, sobrevolar. Bueno, resulta que hay gente que están los flamencos, por ejemplo, acá en el Bajo Giuliani.
1: Sí.
0: Hermoso, porque está lleno de flamencos, bien rosados están. Y en estos lugares y en otras lagunas donde hay flamencos, se va la gente con los drones porque quiere hacer su toma espectacular, pero

los hace volar a claro. propósito para tener la toma. No hay que joderlo. O sea, si vos te gusta la naturaleza, tomate el trabajo, como hace ella, de esconderte, de no perturbar el hábitat de los pájaros. Acá tenemos un montón de fotógrafos de naturaleza que hacen ese trabajito. Uh-huh. Así que llamamiento a los pilotos de drones, no jodan a las aves. Bueno, entonces, Río de los Pájaros, Catherine Bernés.

0: volando, Facundo.
1: Nos vamos volando porque hay viento.
0: Despliega esas alitas que tenés.
1: 27 kilómetros del sudoeste el viento, 16 kilómetros la temperatura, Mati, en estos momentos. El cielo está soleado, la máxima prevista para este jueves, 18, ahí nomás.
0: Gracias, Facundo, gracias, Lucas. Nos vamos con este tema que me partió el alma cuando yo era chico. Pájaro Chowí.

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0: 12 del mediodía, 45 minutos, la temperatura en Buenos Aires, 16 grados, 2 décimas, la humedad, 64%, cielo mayormente nublado. Y comenzamos con el desarrollo de la información, lo más importante, en 15 minutos. El presidente Javier Milei se reúne con su par de Chile, José Antonio Kast. El encuentro bilateral se lleva a cabo en la ciudad capital del país trasandino. Previamente, el jefe de Estado argentino expuso en Madrid, encuentro organizado por el partido español Vox y por la Fundación Disenso. Milei afirmó que América y Chile han despertado y destacó el triunfo de las políticas que hicieron grande a Occidente.
1: Chile ha vuelto a apostar por las ideas de la libertad, ha despertado, así como América Latina está despertando, y ha despertado porque tiene políticos con el coraje para llamar a las cosas por su nombre y decirle al mal, el mal, y al bien, el bien.
0: En este marco, el jefe de Estado argentino pidió profundizar la derecha en la región.
1: La derecha también se tiene que organizar. Si ellos tuvieron su internacional socialista, nosotros tenemos que profundizar nuestros lazos de amistad en nuestra propia red internacional, tanto en la región como en el mundo, porque no nos enfrentamos a un adversario local, sino que nos enfrentamos a un adversario regional y también global, un adversario que piensa y se apoya transnacionalmente, porque sus apariciones se extienden más allá de las fronteras de un solo país. Y nada de esto es ninguna novedad. Ya lo observamos en el siglo pasado, cuando todos los partidos comunistas del mundo tenían por objetivo someterse a los designios de la Unión Soviética.
0: El ministro de Justicia destacó los nombramientos de los nuevos camaristas. El informe de Lourdes Marchese.
2: Previo a la jura de los doctores Pablo Bertuzzi y Pablo Yadarola para la Sala 1, el ministro de Justicia, Juan Bautista Maíque, se refirió a los dos nuevos camaristas y al concurso para cubrir la Sala 2.
3: ¿Cómo veo esta jura? Muy bien, es un lugar institucionalmente relevante, muy contento con los candidatos, creo que son los mejores candidatos, por eso se los propuso el presidente Milei y el presidente los tomó. Así que la verdad que es un paso muy importante para el Poder Judicial y por ende para la República.
0: Investigan a la sindicalista que compró el departamento de abajo de Cristina Fernández de Kirchner. La justicia levantó el secreto bancario y fiscal de María Soledad Calle y ordenó una serie de medidas para reconstruir su patrimonio. El juez Julián Ercolini pidió informes a ARCA, ANSES Migraciones y al Ministerio de Capital Humano para avanzar en la causa. Visita del Papa León XIV, Nación, Ciudad y Provincia de Buenos Aires, suspendieron las vacaciones de los policías por la presencia del pontífice entre el 8 y el 11 de noviembre. El jefe de la Iglesia Católica tendrá diferentes actividades en la ciudad de Buenos Aires, Córdoba y en Luján.
4: Policiales.
0: Continúa la búsqueda del estudiante de arquitectura, Andrea Valdivieso.
5: Mariano Martínez, de 21 años, llegó a la Facultad de Arquitectura de la UNLP el lunes 31 de agosto a las 9 de la mañana. Dijo que se sentía descompuesto y se fue. El análisis de cámaras de seguridad y de la tarjeta SUBE del estudiante lo ubica en Punta Lara a las 2:30 de la tarde de ese día y subiendo a un tren con rumbo a Constitución a eso de las 4 de la tarde. Su madre, Alicia, pide que aparezca.
6: Tal vez él quería ayudarme y quería tener su propio ingreso y él es todo para mí en la vida. Yo quiero que él me llame, que me diga estoy vivo.
5: Un dato inquietante es la única comunicación que tuvo con su hermano, Luquita. Acá te mando la clave de la compu y eso fue todo.
0: Juicio por la muerte de Diego Maradona, el informe de Miriam Mariotto.
7: El juicio por la muerte de Diego Armando Maradona va llegando a su recta final. Hoy amplía por décima vez su declaración indagatoria el neurocirujano Leopoldo Luque, uno de los principales acusados ante este tribunal. El abogado de Hanna Maradona, Félix Linfante, habló sobre esta instancia en el juicio.
8: Estamos verdaderamente en la recta final, quedan los testigos de la defensa, que cada vez, cada parte viene reduciendo el número de testigos. De hecho, la defensa de Luque aprovechó a informarnos, van a presentar solamente 3 testigos.
0: Caso Loan Peña, con la presencia de los padres y hermano del menor desaparecido en Corrientes, declaran 4 testigos en el juicio. En tanto, detuvieron en Tunuyán a la falsa perito involucrada en el caso Loan. Desde Radio Nacional Mendoza, nos informa Victoria Lupu.
4: La detención de María Luisa Lescano Rodríguez se produjo en Colonia Las Rosas, Tunuyán, luego de que la mujer fuera identificada mediante un sistema biométrico y se contestara que tenía medidas judiciales pendientes en el marco de la investigación vinculada al caso de Loan Danilo Peña. La mujer, conocida públicamente como la Perito Mendocina, es investigada por la justicia a raíz de su participación en la búsqueda del niño desaparecido en Corrientes y por una presunta usurpación de título.
9: Salud.
0: El gobierno fortalece la estrategia federal para el abordaje de la salud mental. El informe de Diana Costanzo.
10: La Mesa Interministerial de Salud Mental avanza en reunir información, en la capacitación de equipos y también en acciones específicas para niños y adolescentes. Uno de los objetivos centrales es la prevención del suicidio. Se logró que todas las jurisdicciones notifiquen los casos al Sistema Nacional de Vigilancia. También hubo avances en el programa de formación de promotores de la salud mental. Por otra parte, los exámenes preventivos de detección de sustancias siguen implementándose bajo un protocolo desarrollado con asesoramiento de Cedronar. En las escuelas se busca mejorar la identificación temprana y el acompañamiento de problemáticas de salud mental en adolescentes.
9: Deportes.
0: El informe de Damián Zárate.
11: Con el triunfo de Boca por penales quedó armado el cuadro de cuartos de final de la Copa Argentina, esperando la final para el 4 de noviembre, y si bien no está confirmado por la organización, seguramente los cuartos de final se van a jugar promediando este mes de septiembre. Riestra Banfield, Independiente Rivadavia de Mendoza con Atlético Tucumán, Platense con Estudiantes y Racing con el último clasificado, que es Boca. Damos una vuelta por la agenda del día. Comienza la sexta fecha de la Liga Española a las 4 de la tarde, la Real Sociedad con el Celta de Vigo. Tenemos partidos de la Copa Italia a la 1 de la tarde, Palermo, Mantova y Cagliari, Elas Verona a las 16 y a las 20 tenemos partido de la Copa de Brasil, juego de vuelta, clásico de Porto Alegre, Gremio con Inter. Segunda ronda, hablando del US Open tenis, dos argentinos compitiendo en este momento, Francisco Cerúndolo con el alemán Struff, más tarde, no antes de las 14, Marco Trujillo con el belga Blocks.
9: Internacionales.
0: Crisis en Medio Oriente. Irán atacó Kuwait y Estados Unidos bombardeó posiciones estratégicas iraníes. El Ministerio de Defensa kuwaití calificó el episodio como una flagrante agresión iraní.
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0: 12 del mediodía, 52 minutos, la temperatura en Buenos Aires 16 grados, 2 décimas, la humedad 64%, cielo mayormente nublado. El presidente Javier Milei destacó el rumbo económico al exponer en el Foro Madrid, encuentro organizado por el partido español Vox y por la Fundación Disenso en Chile. El primer mandatario argentino habló del caso de nuestro país.
1: El caso argentino es emblemático. Usaron sus ideas nefastas para empobrecernos profundamente y dejarnos indefensos frente a las amenazas de un mundo en constante cambio. Pero nosotros amamos a nuestro país y entendemos que la única manera de defender nuestra paz, nuestra soberanía e interés nacional es teniendo un país rico, pujante, con inversión y disponiendo de los recursos necesarios para protegernos.
0: En este marco, Milei resaltó el modelo económico y dijo que van por el rumbo correcto.
1: Bajamos la pobreza en 25 puntos, la pobreza infantil en 30 puntos y bajamos un tercio la indigencia. Las exportaciones están en niveles récord, el consumo está en récord histórico y todo es tan solo el comienzo de un modelo que está poniendo a la Argentina en camino a ser grande nuevamente. La verdad que resulta bastante curioso porque a veces en la Argentina uno prende el televisor y pareciera que el país está todo mal. Pero si analizamos con un mínimo grado de honestidad y nos comparamos con los gobiernos anteriores, está claro que nuestro modelo funciona y que vamos por el rumbo correcto.
0: En tanto, el presidente Javier Milei brindará una cadena nacional por Malvinas desde Casa de Gobierno, Hernán Mundo.
12: A su regreso de Santiago de Chile, el presidente Javier Milei grabará esta tarde el discurso que será emitido en cadena nacional hoy a las 21. El mensaje tiene como objetivo hacer referencia a las Islas Malvinas y a lo que se destaca oficialmente como avances diplomáticos vinculados a la soberanía argentina en el archipiélago. Recordemos que en las últimas horas el canciller Pablo Quirno sostuvo en el foro Vientos de Cambio que Argentina rechaza y repudia decisiones que Gran Bretaña está tomando unilateralmente en el sentido de la explotación de recursos naturales en Malvinas. En Casa Rosada confirmaron que todos los miembros del gabinete acompañarán a Javier Milei en el Salón Blanco, lugar en el que será grabado el discurso que se va a dar a conocer esta noche en cadena nacional.
0: En este marco, el jefe de gabinete, Diego Santilli, dijo que hay que hacer todo lo posible para recuperar Malvinas. Afirmó que las islas son argentinas y es necesario encarar todo lo que esté a nuestro alcance por nuestra soberanía y nuestro territorio.
13: Malvinas va a hablar el presidente, me parece que eso es lo que corresponde. Bueno, las Malvinas son argentinas y nosotros vamos a defenderlas siempre, las Malvinas. Creemos en que hay que hacer todo lo que esté a nuestro alcance y más aún en materia diplomática para recuperar nuestra soberanía y nuestro territorio, que es lo nuestro, y del tema va a hablar el presidente.
0: En tanto, el presidente de Estados Unidos, Donald Trump, volvió a hablar de Malvinas, recordó haber seguido el conflicto bélico en 1982 y dijo que el Reino Unido las recuperó con bastante firmeza, pero eso quedó muy lejos. Por Radio Nacional, la doctora en Ciencias Políticas de USEMA, Constanza Massina, se refirió al contexto en el que Donald Trump reconoció una posible revisión del posicionamiento histórico de Estados Unidos sobre las islas.
14: ¿Por qué Malvinas para Estados Unidos es un tema? Un tema es la presión a Gran Bretaña, pero el otro tema es que los Estados Unidos no tienen bases permanentes en el Cono Sur. Y si vos seguís toda la línea, ¿no?, del Cono Sur hasta las Malvinas representan una base estratégica, un punto estratégico para el control de ese paso interoceánico, que sería una ruta alternativa al Canal de Panamá, que va por pasaje de Drake y Estrecho de Magallanes.
0: Reforma política, el jefe de gabinete, Diego Santilli, dijo que el presidente Javier Milei cree en la boleta única y considera que las PASO no sirven. El funcionario se manifestó convencido de que gran parte de la iniciativa será sancionada.
13: Es una reforma para los ciudadanos. ¿Por qué? Porque tienen que ir a votar 6 veces en un año. Porque les cuesta 250 millones de dólares al Estado. Porque la gente está harta de los espacios cedidos a los partidos políticos donde apaga la televisión y tiene que apagar la radio porque lo que le gusta escuchar a la radio tal vez a la mañana o la televisión y está llena de los carteles. Que lo pague la política, los espacios cedidos a la política. Y después vienen una serie de reformas. ¿Qué creo yo? Yo estoy convencido que gran parte de esa reforma va a salir. Va a salir, bueno, algunos dicen eliminación, es la convicción nuestra, después está la suspensión, que es la otra posición también de muchos, no sé cómo, los aliados.
0: Cortes masivos de luz en La Plata desde la capital bonaerense, nos informa Fernanda Germaniar.
15: Usuarios afectados por los cortes masivos de luz en La Plata piden a EDELAP un resarcimiento económico. El reclamo llega después de la explosión de la subestación que la empresa tiene en Tolosa y que dejó sin energía eléctrica por varios días a distintas localidades platenses. Radio Nacional habló con los vecinos que participan de la iniciativa.
16: Nosotros solicitamos al Defensor del Pueblo y en lo que es la autoridad del organismo de control OSEBA el resarcimiento de 6 meses o 6 facturas. Fueron 24, en otros fueron 48, 72. Horas y otras 82 que fueron los últimos en que tuvieron luz, pequeños y medianos productores, los comerciantes y los mismos vecinos, todo lo que es el tema de la heladera, la pérdida de medicamentos.
0: La ONU alertó que el fenómeno del Niño será muy fuerte. La Organización Meteorológica Mundial advirtió que sus efectos podrían extenderse hasta febrero de 2027. El Niño eleva la temperatura de la superficie en el Océano Pacífico, con efectos sobre los vientos, la presión atmosférica y las lluvias en distintas regiones del mundo. En este marco, la provincia de San Juan toma medidas preventivas. Desde Radio Nacional, en esa provincia, nos informa Claudia Cabrera.
17: El Niño va a generar en este sector del país también precipitaciones bastante abundantes y eso podría llegar a complicar aún más la situación, ¿no? Está elaborando un listado de las obras, dependiendo también de cuáles son las que son urgentes, las que pueden esperar, las que se pueden rediseñar y cómo se puede ir trabajando con el sector privado para ir colaborando todos y que una vez que se produzca la época de deshielo, bueno, esté en óptimas condiciones por lo menos para contener, porque se habla de que de 150 metros cúbicos por segundo del caudal de los ríos, bueno, podría llegar a registrarse hasta 600.
0: Hasta aquí Panorama Federal de Noticias. Nosotros nos volveremos a encontrar mañana a las 12:45. 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

0: buenas tardes, ¿cómo les va? Bienvenidos a Pasión Nacional, aquí estamos comenzando en este jueves 3 de septiembre del 2026, por la M870, por las 48 radios del país y por supuesto a través del canal de YouTube de la radio. Boca le ganó a Vélez por penales, está en los cuartos de final de la Copa Argentina, allí se va a medir frente al Racing Club de Avellaneda. Aparentemente, por lo que dijo Diego Milito, el partido va a ir el sábado 27 de septiembre en Córdoba. La figura de Álvaro Montero, que atajó dos penales en la definición, más allá de haber hecho uno en el final del partido, la lesión de Paredes. Vamos a hablar largo y tendido de lo que dijo Diego Milito, el presidente de Racing, muy preocupado por la situación del equipo. Uno mira la tabla de posiciones, la tabla anual, y es desdoroso verlo a Racing, uno de los equipos más grandes que tiene el país, en una posición tan mala. River pidió autorización, sigue negociando por Francisco Álvarez, el central de Argentinos. ¿Hace cuántos años venimos hablando del mal nivel de los árbitros en la República Argentina? El otro día charlamos el lunes con Nicola Russo, el presidente de Lanús, que fue el que termina destapando la olla de alguna manera, porque es del fin de Tapia, pero al fin de cuentas dijo que así no se puede seguir, y con Beligoy, y que nosotros estamos en la misma postura. En Independiente no están para nada conformes los hinchas con el rendimiento del equipo, una bandera de la barra. La despedida de Messi, adelantamos, sería en el mes de noviembre de este año. San Lorenzo sigue en la búsqueda de un director técnico. Mourinho habló con mucho respeto de la figura de Lionel Messi, sigue dando que hablar el tenista argentino Mariano Navone, que avanza en el US Open, en el abierto de tenis de Estados Unidos, cuarto gran slam de la temporada. Además, el domingo se corre la Fórmula 1 en Monza con la participación de Franco Colapinto. Rosario ya palpita el clásico entre Central y Newell's del domingo a las 14, a las 3 de la tarde, y en Mendoza, Gimnasia amplió la capacidad de su estadio para recibir a Boca. Me parece que son los títulos más importantes que usted tiene que saber en todo el país a esta hora de la tarde. Le doy la bienvenida a nuestra locutora Erika Sotomayor.
1: Hola, ¿qué tal? Muy buenas tardes. 16 grados, dos décimas es la actual temperatura en la ciudad de Buenos Aires. El cielo se encuentra mayormente nublado y la humedad es del 64%. Vamos a invitar a nuestros oyentes que se comuniquen con nosotros a través de nuestro WhatsApp en el 1138707485. También lo pueden hacer a través de nuestro canal de YouTube. Nos encuentran como Radio Nacional AM870.
0: Muy bien, la participación especial de Santiago Lucía. Además están con nosotros Javier Vicente, Sergio Zarratea, Agustín Domper, y ya los saludo en la apertura del programa a José Luis Romero, desde el centro del país en Radio Nacional Córdoba. Hola, negro.
2: Hola, ¿qué tal, Nicolás? Abrazo para vos, los compañeros, la audiencia en todo el país. Cielo parcialmente nublado en la capital cordobesa, viento fuerte, bajó considerablemente la temperatura. A esta hora en Córdoba, 18 grados 7, la humedad 30%.
0: Muy bien, ¿qué viste de la victoria de Boca, Santiago?
3: Vi un equipo que todavía tiene que terminar de adecuarse a este nuevo modelo que va a tener Boca en el próximo tiempo, sin Aranda y sin Milton Delgado. Creo que la ausencia de esos dos jugadores se había vuelto decisiva en Boca, desde el punto de vista de la creación, de la elaboración y también en el equilibrio. Justamente en dos de las funciones más importantes que tiene la mitad de la cancha, Boca perdió a dos futbolistas muy regulares, y que si a esto se le agrega, todavía no sabemos por cuánto tiempo, la salida de Leandro Paredes, casi en su totalidad Boca ha perdido el corazón de donde se cocina el juego. Y creo que eso, evidentemente, es un trabajo que tiene que tenerlo a Rodolfo Arruabarrena con mucha pericia, porque es una zona de la cancha absolutamente sensible. En el marco de un partido ayer muy parejo, equilibrado, que termina ganando por penales, como habitualmente sucede. Creo que Boca ahí también hay algo para revisar. ¿Por qué en la serie de penales Boca generalmente gana?
0: Sí, hay una eficacia total. Sergio Zarratea relató el partido con los amigos de Fútbol Show Nacional. ¿Ganó bien Boca, Sergio?
4: Creo que en el balance general del partido, el que estuvo más cerca del arco rival no significa que haya tenido las mejores chances, aunque sí tuvo dos de Belmonte en el primer tiempo que son inmejorables.
3: Esa fue la más clara del partido,
4: ¿no? Por eso, pero después no hubo más nada. Sí. Siempre estuvo un poquito más cerca que Vélez. Es más, en el segundo tiempo diría que el dominio de pelota fue totalmente de Boca. Se nota que le falta Aranda, no tiene cambio de ritmo. Villa ayer recibía casi todos los balones por izquierda, enganchaba para adentro, y no había cambio de ritmo, era un pelotazo cruzado sin destino.
0: Villa todavía no demostró por qué volvió a Boca.
4: No, y lleva la pregunta de por qué Flores está en el banco.
0: Claro, claro. La verdad que sí, Negro, bueno, partido, no digo consagratorio, pero para tranquilizar el ánimo de los hinchas de Boca, los dos penales que atajó Álvaro Montero en la serie, ¿no?
2: Sí, sí, Boca gana con lo justo y necesario, es decir, lo venimos, al menos emito permanentemente, un plantel muy corto, ni siquiera los 11 titulares tiene, es decir, con aspiraciones Boca necesita, bueno, al menos, el equipo que pone desde el arranque a Roabarrena, saber que los centrales te funcionan, que tenés que encontrar de qué manera llega el gol, que las arremetidas de Blanco no terminen en centros estériles y que se pierdan contra los carteles de publicidad, es decir, le falta Paredes, le falta Delgado, encima que tiene poco porque en el banco mira, y bueno, viste, no tiene mucho, no mueven la aguja, entonces vos decís, le sigue faltando centrales, más allá de la forma de ser, de actuar, cómo se conduce a la hora de hacer declaraciones de vez en cuando Riquelme, bueno, no digo que sea testarudo, que sea un necio, y que lo único que le interese es interpelar a los periodistas, pero es decir, a cualquiera, digamos, cualquiera nos damos cuenta que a Boca le están haciendo faltas centrales, que está muy bien, que el pibe Herrera, que va a terminar siendo titular.
0: Vos sabés que me parece que sí, pero no por tanto mérito de Jagger Herrera, sino porque el desempeño de Ayrton Costa en el último tiempo dejó bastante que desear, ¿no?
2: No, indudablemente. Así que bueno, y sí se nota la falta de Aranda, si sale Paredes parece que se le viene el mundo abajo, si le falta Delgado y le falta el equilibrio y el buen toque y la fluidez, y bueno, como decís vos, a mí todavía le falta justificar por qué volvió a Boca, y a Valencia todavía le faltan dos o tres marchas para meterse y ser considerado como titular, y me quedé con lo que decías ayer, Nico, que Argentinos Juniors juega bien, todos reconocemos que juega bien, pero que no gana. Y yo recuerdo que no hace mucho el presidente Berlanga, no sé, trascendió que por ahí presentaba la renuncia porque hay cuestionamientos, todos valoramos, che, qué manera de sacar buenos jugadores, pibes le dan oportunidad a Vélez, y de pronto, bueno, se queda afuera, quizás la falta de experiencia ayer en los penales, en el último tiro que malogra, y me acordaba de Ratín, viste, los pibes te ganan partidos, pero los grandes ganan los campeonatos.
0: Me parece que fue una sentencia total. Bueno, lo vi muy temprano a Javier Vicente, que me empezó con la perorata que Guillermo Barros Echeloto contra Boca. ¿Qué viste anoche?
5: Son decisiones, decía Russo.
0: No, pero ¿cómo son decisiones?
5: Son decisiones. Si vos mandás a un pibe a patear el penal decisivo que te puede hacer ganar el partido al minuto 92, es una decisión.
0: Bueno, perdón, en la cancha
5: podría
0: de River
5: haber escogido a jugadores con un poquito de experiencia.
0: Pero para
5: Aliendro.
0: Voy a poner un ejemplo. En la cancha de River, en aquel partido era semifinal, en aquella final anticipada de Copa Libertadores de América, Bianchi mandó a patear a Pablo Ledesma y a Pablo Álvarez, con 20 años cada uno en la cancha de River.
5: Bianchi hay uno solo.
0: Bueno.
5: Si Guillermo quiere hacerse el Bianchi. Pero tuvo a tiro el partido.
0: Y lo pudo ganar Vélez el partido.
5: Y vos tomás una decisión. Decía Russo, son decisiones.
0: Con el penal que malogró Godoy, ¿no?
3: O sea, mandar... Guillermo manda a perder a su equipo.
5: No, yo digo, él tomó la decisión de que un pibe de 19 años defina el partido cuando dentro de la cancha tenía jugadores...
3: ¿Quién? Pateador de penales. ¿Quién
5: y tenía a Liendro?
3: ¿Cuándo pateó penales?
5: Ha pateado penales a Liendro. En River, incluso.
0: ¿A vos te parece...?
4: Ayer no es pateador, ayer pateó uno, pateó bien.
0: ¿A vos te parece que Guillermo Barros Echeloto, por quien tenemos un respeto total, sale a perder el partido?
5: No, yo no dije eso.
0: Bueno, pero lo estás dando a
5: entender. Yo es que digo que él tomó una decisión que fue clave para el partido. Y la resolución
0: del mismo. Bueno, y si hubiera terminado un gol, ¿qué hubiera dicho?
4: ¿La tomó él o la tomaron los jugadores?
5: Entiendo que ese
4: a mí me parece que la decidieron los jugadores en la cancha. Porque no estaba Lanzini, ya había hecho varios cambios, y para mí la decidieron.
5: Bueno, alguna vez le pasó a Gago lo mismo, ¿te acordás? Sí. Y se perdió un campeonato. Sí.
0: Además,
5: por no tomar la determinación elegir al ejecutor.
0: Yo te digo lo siguiente, salvo que vuelva el macrismo a Boca, yo creo que Barros Echeloto, después de haber perdido la final de la Copa Libertadores de América frente a River en el 2018, sí, no va a dirigir nunca más a Boca.
5: Y además tomó una decisión en aquella final que, si querés, la podés emparentar con esta. cuando decidió dejar a Tevez afuera de la final.
0: Sí, por un tema de...
5: ¿A Tevez
0: o a Cardona? Repasemos.
5: A Carlos Tevez. En la revancha de Madrid, a Carlos Tevez afuera. ¿Por qué? Porque había errado un mano a mano con Armani en la ida.
0: Sí, no quiero ir tan atrás en el tiempo, quiero que nos quedemos con este partido. Yo creo que le quiero mandar un gran saludo a Horacio Pagani, que tuvo un problemita de salud, creo que hoy tenía el alta médica. Un gran saludo, un gran abrazo para Luis, que ha trabajado con nosotros. Fuerza, Horacio, todavía, vamos Horacio todavía, que es un fenómeno de persona, Horacio. Además, no les puedo contar, pero tiene todo a favor, Horacio. No puedo dar detalles, pero tiene de todo a favor. Entendido cómo es la vida. Va a comer toda la noche, Horacio. Tendrá que cuidarse más con la comida.
4: Porque él gana más que vos.
0: Sí, por supuesto. A partir de ahora, vamos a escuchar al Vasco Arrobarrena, del muy buen trabajo de producción de Sebastián Vera. Vamos a escuchar al Vasco después de lo que fue la victoria de Boca en los penales frente a Vélez.
6: No, se sufre. Aparte del otro lado está Guillermo, Gustavo, y después empiezan las cargadas, pero... se sufre. Me gustaría ganar los partidos, pero bueno, también entendemos que está esta posibilidad. En cuanto a la elección de los penales, la verdad, yo los veo patear penales, Diego, mi asistente también, juntamos y empiezan a tomar ellos las decisiones. La verdad que siempre, nunca he tenido problema y lo puedo, ahora lo puedo decir que pasó tiempo.
0: Bien, hasta el Vasco, pudimos averiguar que él no lo va a blanquear públicamente, no sé si ya lo dijo, creo que no, pero el Vasco está preocupado porque cree que Boca genera muchas situaciones de gol, hace muy pocos goles, y le llegan poco y le convierten. Y es un tema a mejorar, Negro, sí, en Boca ese aspecto.
4: Y una cosa, sí. Sí, dale, Negro, sí.
2: No, se podría resumir con una vieja frase, ¿no?, del fútbol. Pasan las dos áreas, es decir, en el área propia, con defensores que no dan garantía, y falla en el área contraria, donde le falta gol. Es decir, bueno, o traes un 9 o cambias el sistema de juego. Lo hemos hablado varias veces, ¿no? Es fantástico cómo se manda el ataque blanco con la potencia y siempre gana, pero enviar centros, como decía el mellizo, ¿no? Tirar centro al pedo, algo así, así.
0: Epa.
2: Es decir, y claro.
0: El vocabulario, yo... Negrito.
2: Perdón,
4: el cuete, nunca
2: el cuete, bueno, claro.
0: Déjalo para las 7 de la tarde, en este horario no.
5: Pero, Negro, Boca trajo un 9, y la verdad que al 9 que trajo, se nota
4: que le falta.
0: Valencia en
5: no
0: el penal.
5: No será un nuevo Cavani este muchacho.
0: Te digo, Negro, Valencia en el penal, con qué poca personalidad fue a patear, madre santa.
2: Lo que pasa es que pareciera ser que hoy por hoy los 9 son todos unos troncos, son malísimos, son viejos, llegaron rotos a todo el mundo. ¿Qué problema, no? Con los 9 que no convierten, que no hacen goles.
0: Claro.
2: Y buscan por todos lados, ¿viste? Para mí, está en la manera en que los hacen jugar los técnicos argentinos, porque se quieren hacer los modernos, copian modelos de Europa, entonces dicen, no, jugamos con línea de 3, con laterales que llegan, van y vienen y vuelven. Es decir, a ver, en River cuando está bien, Montiel lo sabe porque ha jugado en Europa, en la selección, y ha dado... digamos, sobradas muestras de su capacidad. Acuña lo mismo, Blanco lo mismo, pero llegas en Boca, no tenés a Paredes, que también provee
0: sí.
2: Desde el medio.
0: Yo sabés que creo cuál es el problema que tiene Arrobarrena de aquí en más. Algo que venimos contando y que Santiago decía en la apertura, yo creo que había encontrado el equipo, pero esta lesión de Paredes, la salida definitiva de Tomás Aranda por una lesión que lo margina hasta el año que viene, y este desgarro de Milton Delgado es un inconveniente muy grande, pensando que se viene San Pablo, que no es el San Pablo de Tele Santana ahora en la Copa Sudamericana.
2: Y bueno, pero porque tienen plantel corto, pero si uno que, yo que soy un 4 de copa.
0: ¿Te parece que Boca tiene un plantel corto? ¿Qué va a decir pero, entonces
2: sí.
0: Platense y Central Córdoba, por citar dos ejemplos?
2: A ver, si quieres tener aspiraciones, Nico, tenés que tener un poco más. Yo no digo que compres a tontas y a locas y gastes un montón de guita, pero bueno, medianamente, a ver, tenés este titular, bueno, tenés este, que más o menos esté a la altura, es decir, a ver, casi que sale en mi memoria cómo tiene que formar Boca. El tema es siempre la duda de quiénes son los centrales.
0: Bueno, ahí está el que la cuestión. Santiago, ¿vos creés que Boca tiene un plantel corto?
3: No, Boca tiene un buen plantel. Tiene un plantel, creo que largo, y bueno, yo no lo veo tan corto. Creo que tiene alternativas de cambio también. El Vasco sucede que, y que también esto le cabe a los entrenadores como parte de su trabajo, que es intentar tener a los jugadores del plantel en buenas versiones. Que eso es lo que no está pasando en Boca. De hecho, ayer lo vimos a Carlos Palacio. Recuerden lo que pensábamos cuando vino Carlos Palacio y con el cartel que llegó el chileno Palacio, para mencionar a uno, o el propio Ener Valencia.
5: ¿Y Zenón? ¿Dónde está Zenón?
0: Bueno, pateó Zenón, el penal, hizo el gol.
3: Bueno, son jugadores de mucha jerarquía que en su momento realmente parecía que estaban para mucho.
0: A ver, convengamos algo. Zenón va a ser transferido, es muy probable que se vaya al Atlas de México, salvo que se caiga la operación. Zenón es uno de los futbolistas que pidió el Vasco, que quería recuperar. Zenón ha ido en Boca de mayor a menor. Zenón, si no jugara en Boca, creo que sería titular en cualquier equipo del fútbol argentino, sí, me parece.
3: Sí, igual pasa algo con el rendimiento de Zenón, que quizás aquellos 5 partidos que tuvo en Boca terminan siendo la excepción a 30 que vinieron después, donde no alcanzó aquel nivel que lo trajo a Boca y que parecía que le iba a aportar desde el punto de vista de la creatividad, de la llegada, del desequilibrio mucho, y no se lo terminó dando.
0: Muy bien, repasamos las vías de comunicación, Erika.
1: Sí, nuestro WhatsApp 1138707485 y nuestro canal de YouTube Radio Nacional AM870.
0: Natalia Lugaroff en la operación técnica, Sebastián Vera en la producción. Nos quedamos hasta las 3 de la tarde. En un rato, Zarratea te va a contar quién va a ser el técnico de San Lorenzo en lugar de Gorosito.
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12: Muy bien, aquí estamos en la continuidad de Pasiones. El Rat Pack quiere saber, Zarratea.
13: ¿Qué?
12: El Rat Pack. Los amigos de Sinatra quieren Dean Martin, Sammy Davis Jr. y
13: ya no está ninguno.
12: No importa, pero aquí del más allá quieren.
14: Llamaron de Chacarita.
15: Son
14: del, sí, pase.
15: Son del Santo.
12: Pase. Quieren saber quién va a ser.
14: El Santo de Pelé, justamente.
12: Pero Vicente, usted me tiene que hacer la segunda. ¿Cómo va a decir que ya no están?
13: Por ejemplo, yo ayer vi una foto, no sé si la vieron, del cumpleaños de Clint Eastwood. Donde estaba Clint Eastwood, Robert De Niro.
12: ¿Estaban todos juntos, de verdad?
13: Sí, Al Pacino.
12: No estaba.
13: Están todos en este plano todavía.
12: Claro.
13: Harrison Ford
12: y Anthony Hopkins.
13: Pero vos me hablas de otros, sí, que
14: por ahora están en este plan.
12: Sí, claro.
14: Por ahora.
12: Bueno, Zarratea, pongámosle un manto de seriedad.
13: Tiene calidad de vida.
12: El hincha de San Lorenzo quiere saber, como el pueblo quiere saber, decía Lucho Avilés.
14: In this moment.
12: En este momento.
14: Así me gusta. Está reunido el abogado de Insúa con la dirigencia de San Lorenzo. Eso indica que están resolviendo cuestiones contractuales.
12: Claro, pero no había un problema ahí con el cuerpo técnico.
14: Hay un tema. Cuando Insúa se fue, se fue con una deuda importante, él y su cuerpo técnico. Claro. Insúa nunca la cobró la deuda,
12: claro.
14: Pero su cuerpo técnico sí le reclamó judicialmente a San Lorenzo Almagro.
12: Claro, y ahí está el kit de la cuestión.
14: En San Lorenzo quieren que venga Insúa con otro
12: cuerpo técnico,
14: con otro ayudante de campo. El ayudante de campo es Oste, no quieren que venga Oste. Insúa dijo... Yo voy con mi gente.
12: Lo que pasa es que no quieren que venga porque los trabajadores están reclamando algo que les corresponde.
14: Obviamente. Entonces, esa es la cuestión que separa hoy a Insúa y que hacía que tantas veces que sonó en el último tiempo ante el cambio de entrenadores, aparecía Insúa y rápidamente, no, Insúa descartado.
12: ¿Maneja alternativa San Lorenzo si no lograra la llegada de Insúa?
14: Hay un nombre arriba de la mesa que lo charlaba ayer con el Negro Romero, que se le ofrecieron a Talleres hace algunos días.
12: Sí.
14: Se lo ofrecieron a San Lorenzo, y es el único que quedó arriba de la mesa por las dudas, que es Leandro Cufré.
12: Bueno,
15: mira vos. Que no Pablo Zabaleta, también se habló de Pablo
14: Zabaleta. Sí, pero Zabaleta tiene intenciones, pero hoy, por estar trabajando afuera, no puede venir a la Argentina.
12: Claro.
13: Le interesa. Baña como ayudante de campo,
14: claro,
13: de Silvino.
14: Sí, señor. Entonces, Silvino no puede venir a la Argentina.
12: Bueno, ya,
15: ¿a
12: ya
15: Ramón lo llamaron?
12: ¿A quién?
15: A Ramón Díaz.
12: No lo pueden pagar, me parece. Vamos al encuentro de Juan Ignacio Gijón en el móvil de Nacional. Hola, Juani.
16: Hola, ¿qué tal? ¿Qué tal, Nico? Un placer saludarte. Un mediodía excepcional aquí en el barrio de La Boca, en las puertas del Estadio de Boca.
12: En la República de La Boca.
16: En la República de La Boca, el lugar favorito de muchos. Bueno, y aquí estamos. ¿Tu nombre?
17: Facundo Solver.
16: Facundo, ¿de dónde venís?
17: Tandil.
16: Tandil. Sí. Buzo de Boca, camiseta de Boca.
17: Recién compradito.
16: Sonrisa, oreja, oreja.
17: Sí, olvídate, pasé a socio del interior, así que vine a buscar el carnet.
16: ¿Socio pleno?
17: Socio pleno, sí, para poder venir a la cancha. Ojalá pueda venir entre semana para ver el partido de San Pablo, y con mucha ilusión.
16: La mejor noticia que puede recibir un hincha de Boca, ¿no?
17: Sí, olvídate. Estuve, creo que, sí, no sé si, 15 años pagando adherente.
16: 15 años de adherente.
12: Mucho tiempo.
17: Bueno, así que, bueno.
16: Este es el premio.
17: Sí,
16: ¿viste el partido ayer?
17: Sí, lo vi. Sufrí por demás.
16: Sufriste por demás, hasta el último segundo.
17: Bueno, a la Boca, se sufre a la Boca.
16: ¿Mereció ganarlo en los 90?
17: Sí, ya. Y cuando terminó el primer tiempo, la jugada de Belmonte, tenía que ir adentro. Pero bueno, no hace muchos goles Belmonte, ojo. Y hizo contra Lanús, y bueno, ya está.
16: ¿Se empieza a amigar el hincha de Boca con el equipo?
17: Sí, yo creo que sí. No con todos los jugadores, pero bueno, yo creo que va mejorando.
16: Gracias a Robarrena, gracias a Paredes, gracias a qué.
17: No, yo creo que es un combo. Yo creo que Paredes le hace muy bien al equipo. Se siente cuando él no está. Y bueno, y la mano del Vasco te va ayudando.
16: ¿Te llamó la atención la salida de Paredes ayer en el cambio?
17: Sí. Y bueno, después...
12: Está lesionado Paredes.
17: Pero bueno, faltaban, ¿qué? 7 minutos.
16: Sí. Déjalo.
17: Sí, déjalo
16: patear los penales.
17: Déjalo, sí. Encima después lo pusiste al chileno, batía penales, y ahí me quería morir.
16: Bueno, escúchame, a ver, una de las noticias del año fue la desvinculación de Messi de la selección como jugador.
17: Sí.
16: ¿Te gustaría que el partido de despedida se juegue aquí en la Bombonera?
17: No, sí, tremendo. Sí, ojalá.
12: Sí, pero no va a pasar, no va a pasar eso.
16: No lo ven factible acá. Si no es en la Bombonera, ¿en dónde tiene que ser?
17: En la Bombonera.
16: No. Que no haya partido de pedido.
17: No hay discusión. Nada, y yo calculo que si no lo van a hacer en la cancha de... En Rosario, en Newell's.
16: En Newell's.
17: Pero no, queda muy lejos.
16: Queda muy lejos. Que no jodan. ¿Para qué está este Boca?
17: Y... No sé, yo la verdad... no me quiero ilusionar como todos los años. Yo prefería que esté jugando a la Libertadores. Pero bueno, si sale campeón de la Sudamericana, ojalá.
16: Bueno, Facundo, bueno, muchísimas gracias. Un
17: gusto.
16: Ahí, entonces. Saludos para todos, les mando
12: también. Dale un gran abrazo para Facundo. Mirá qué alegría tiene el carnet de socio. 15 años pagando como adherente. Andá a disfrutar de la Glorieta. Se emocionan con los precios en la Glorieta, ¿eh? 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
16: A ver, se come bien. Se paga caro y se paga un poquito
12: sí,
16: más.
12: Sí, muy caro. Gracias, Juaní. Ya volvemos. Bien, hablamos de la selección, ¿se adelanta la despedida de Messi?
13: Sí, porque en definitiva la gira por China se cayó, claro, el interés de la selección sin Messi no es el mismo, y por lo tanto los valores que se manejaban eran otros, y la AFA, ante un viaje semejante, prefiere entonces que los amistosos de septiembre y de octubre se jueguen en nuestro país. Atención Córdoba, porque uno de los partidos se jugaría en Córdoba.
12: Negro, atención, ¿eh?
13: Recordemos que el primer partido se juega con aforo al 50%,
12: al 50%,
13: para cumplir con la sanción. Entonces ya te dejaría, digamos, cumplida esta sanción, la posibilidad de que en la fecha FIFA de noviembre sí se haga la despedida de Messi en la Argentina. Aparte le quedaría más cómodo a Messi, porque ya la temporada de la MLS en noviembre está prácticamente finalizada, salvo que el Inter Miami llegue a jugar las finales de ese campeonato. Así que la perspectiva entonces ha cambiado una vez que se cayó la gira por China. Atención con la lista de Scaloni para estos amistosos de septiembre, porque puede empezar a verse ya el recambio.
12: Ya se va a ver el recambio, lógico. Negro, pensaba lo siguiente, la despedida de Messi debiera ser un partido en el Monumental, otro en el Estadio Córdoba y otro en la cancha de Newell's, obviamente.
18: Sí, a ver, merecería tener una despedida como los chalchaleros, ¿se acuerdan?
12: Sí, claro, por todo el país, por todo el mundo en realidad.
18: Sí. Obviamente, buscar, naturalmente, queremos ver aquí en Córdoba, el Kempes, por lejos es un lindo estadio, el aforo que tiene, pero también sectorizarlo, digo, para que de otras provincias vecinas puedan acercarse. Digo, está bien Rosario, obviamente el más monumental, está bien, digo, y después que eso también el sur, siempre está postergado, ¿no? Buscar algún estadio donde medianamente, digo, si con la fecha del 21 al 6 de octubre, me parece que hay tiempo, hay un cuarto partido también en el país.
12: Sí, no sé si todos juntos, pero ojalá que tenga la despedida que merece.
13: Ha sido una buena medida, en mi entender, la de los aplausos a los 10 minutos.
12: Sí, que se implementó ayer,
13: claro. Que se implementó ayer, la verdad que fue muy
12: Recordemos emotivo, ¿eh? Que idea del AFA y de la Liga Profesional, durante este fin de semana, en las distintas categorías, a los 10 minutos se para el partido y la gente aplaude de pie un minuto a Lionel Messi.
14: ¿Es verdad que Jorge le pidió a Lionel que juegue un semestre en Newell's?
12: Bueno, no lo sabemos. Seguramente, ojalá.
14: En la dirigencia de Newell's tiene ese rumor, que obviamente ya cuando la enfermedad del padre de Messi estaba avanzada, en una charla le dijo que le gustaría verlo jugar un semestre con la camiseta de Newell's.
12: Ojalá que vuelva al fútbol argentino. Y que se ponga la camiseta que quiera, la de River, la de Newell's, la que él quiera, pero que vuelva y que juegue.
13: Bueno, Riquelme dijo
12: tiempito.
13: Todo lo contrario,
12: sí,
13: dijo.
12: Bueno, todo lo contrario. Sí, que se quede allá.
13: Así nos pertenece a todos.
12: 1:30 de la tarde, noticias.
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20: 13:30 en todo el país. El presidente Javier Milei se reúne con su par de Chile, José Antonio Kast. El encuentro bilateral se llevará a cabo tras el discurso del mandatario argentino en el Foro de Madrid, en la capital del país trasandino. En tanto, se aguarda el mensaje por cadena nacional que dará esta noche el presidente Milei luego de su regreso al país. Suspenden las vacaciones de policías por la visita del Papa León XIV a la Argentina. La medida abarca efectivos de la Policía Federal, de la ciudad y de la provincia de Buenos Aires durante una semana. El jefe de la Iglesia Católica tendrá diferentes actividades en la ciudad de Buenos Aires el 9 de noviembre, en Córdoba el 10 y en la Basílica de Luján el miércoles 11. La ANMAT prohibió 2 marcas de productos de limpieza. Se trata de Desolimp y Lenis. Tras denuncias de usuarios, reportes de empresas y fiscalizaciones que constataron irregularidades. La medida fue oficializada mediante disposiciones publicadas por el organismo de control en el boletín oficial. En Buenos Aires la temperatura 16 grados o 2 décimas, humedad 64%, cielo mayormente nublado.
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0: Muy bien, estamos en la continuidad de Pasión Nacional, 1:32 de la tarde. Tenemos mensajes de los amigos que se comunican. Erika, ¿qué número de WhatsApp de Nacional en todo el país?
1: En el 1138707485. Aquí Matías de Bahía Blanca dice: históricamente nos ha ido bien en los penales, 46 de 65. Hay otros que es al revés. River 56, ganó 22, perdió 34.
2: Sí, siempre le va bien en los penales a Boca. Listo.
1: Por aquí Francisco desde La Boca. Buenas tardes, Nicolás y equipo. Excelente la opinión que comentaste de los penales de aquel partido en el Monumental. Pero el arquero Montero tuvo mucho que ver. Saludos de Francisco de La Boca.
0: Muy bien, hemos convocado al señor Fabián Codevila porque en el mediodía de hoy habló Diego Milito, el presidente de Racing. Don Codevila,
3: ¿cómo les va, muchachos? Sí, una falencia más, la comunicación en Racing, ¿no? Porque, digo, estas son situaciones que amerita armarlas con tiempo de antelación, de que todos los medios que puedan estar, asistir y preguntar. Bueno, entre gallos y medias noches, una improvisada conferencia de prensa en el mediodía de hoy. Solo algunos medios asistieron. Insisto, lamentable, ¿eh? Desde el chino Leunis para abajo, todo lo que tenga que ver con la comunicación.
0: Bueno, pensado solamente para la televisión.
3: No, para los que están ahí.
0: Claro.
3: Me explico, salió un ministro y dijo: a ver, está lloviendo, volví a hablar. Una cosa así, ¿me entendés?
0: A ver, tiene derecho a hablar cuando él quiera también, ¿no?
3: Y bueno, pero para este tipo de situaciones, Nicolás, amerita una preparación.
0: Sí, y estoy de acuerdo.
3: Todos los medios.
0: Sí, claro.
3: ¿Me entendés?
0: Claro, lógico hubiera sido que llamara conferencia de prensa.
3: Exacto.
0: Y contestase las preguntas de todos los periodistas.
3: Exacto, a eso me refiero, ¿no? En un día después de que en Racing pasaron un montón de cosas, las enumeramos ayer, ¿no? Solari yendo a Rosario, entrenando por la mañana, al mediodía le dijeron, sí, que tenía que volver, que ya no perdía.

0: y cuando parecía que estaba agarrando el bolso para volverse, le dijeron no, quédate, y va a ser tenido en cuenta para el clásico rosarino. Solari, Santiago Solari, es jugador de la Lepra. Otro de los temas de ayer tuvo que ver con Leandro Córdoba, 21 años, delantero proveniente de Racing de Córdoba, que vino sin permiso de su equipo a hacer la revisión médica. Se paró de mano el presidente de Racing de Córdoba y dijo, ah, sí, ahora no se van si no es por este dinero que yo quiero. $650,000 por el 50% del pase. Racing tiene que tener la prioridad de hacerse cargo de un 30% del otro 50% que nos queda a nosotros, y tienen que poner $200,000 de arranque nada más. Bueno, evidentemente la presión surgió efecto, el chico se le ha presentado en el transcurso de las próximas horas como nueva incorporación de Racing. Y a todo eso habló Milito, y Milito lo vamos a escuchar en dos partes muy sustanciosas, Nico. Primero, escuchamos al presidente de Racing hablando del descontento del hincha y del socio. Esto decía Milito.
1: Tienen razón, lógicamente, porque yo también me enojo cuando no ganamos, es una realidad. Dicho esto, creo que también el equipo, por otro lado, en estos últimos partidos también ha demostrado cosas. Creo que el equipo ha hecho buenos partidos y, para ser honesto, creo que sinceramente hemos merecido tal vez tener algún punto más de lo que tenemos. Si nos ponemos a analizar los partidos de que está Juan Pablo a esta parte, creo que hemos tenido unos buenos partidos. Hemos pasado dos instancias de Copa Argentina contra dos grandes rivales de buena manera, creo mereciéndolo. El partido con Boca creo que fue bueno. El partido con Banfield creo que, si bien lo perdimos de local, creo que también merecimos más. En definitiva, creo que honestamente creo que merecemos algún punto más de lo que tenemos en la tabla, pero lógicamente no estamos contentos de los resultados que se están dando. Es un año complejo, Racing, repito, como presidente no me gusta verlo en la posición de la tabla en la que está. Tenemos que salir rápidamente, tenemos que ganar. Obviamente tenemos un partido muy importante el domingo, que ojalá podamos empezar a ganar y revertir esta situación. Con un equipo, lógicamente, no es por meter excusas, pero es una realidad que es un equipo nuevo, que está en plena formación, con un cuerpo técnico nuevo, al cual estamos realmente muy contentos porque lo vemos trabajar, vemos que es un cuerpo técnico, como lo dije en conferencia y lo presenté a Juan Pablo, un técnico institucional, un técnico que es comprometido, dedicado, profesional, que le da herramientas a los jugadores. Los jugadores están realmente muy contentos con su metodología, y no tengo dudas que vamos a tener un gran futuro. Hoy el otro día hablaba y decía que tenemos mejor futuro que presente. Creo que se está formando un muy buen equipo, un buen grupo, pero bueno, también es verdad que se necesita tiempo. Lamentablemente es una realidad, se necesita tiempo para que el equipo vaya engranando, para que vaya entendiendo la idea del entrenador y para que se conforme un nuevo grupo, ¿no? Se han ido muchos jugadores, han llegado otros tantos, y bueno, en esa transición y en esa formación del equipo que recién hablaba, bueno, a veces los resultados no son esquivos, pero tenemos que estar plenamente confiados que este equipo no va a dar resultados.
2: Bien, hasta ahí, Milito, la primera parte. Fabián, y quiero que lo hagamos partícipe también al Negro Romero para pedirle una opinión.
0: Ahí está el Negro Romero, con el que estuvimos hablando en estas últimas horas, y el Negro, con muy buen tino, me decía que Racing termine, de los comandantes Pardo, de los generales Bedoya, del coronel García Basso, todos nombres impresentables, me decía Negro, y mucho de eso tiene razón, Negrito querido, ¿eh?
3: Fabián, te mando un fuerte abrazo. Hay que lidiar con el presidente de Racing de Nueva Italia, ¿eh? Es bravo, es tremendo. Bueno, finalmente han podido con el chico Córdoba poder incorporarlo a Racing, pero siempre lo sostengo aquí, Fabián, digo, sí, en su momento los García Basso, los Pardo, el propio Solari le han servido, indudablemente también, con otra gestión presidencial, con otro técnico, pero también veo a pibes que de pronto hubieran estado tapados por estos futbolistas mencionados. Y por ahí, no, con esto quiero decir que Milito está haciendo una presidencia genial. No, pero por ahí, pues, no, sin querer, queriendo, como también le pasa a Boca, es una política poner los pibes, darle oportunidades, es porque no les quedaba otra. Pero me parece que también Racing va a descubrir a frutos genuinos o a pibes nuevos en el cambio generacional.
0: Y quédate ahí, Negrito, y también Nico, compañeros oyentes, porque la frase que lo condicionó desde su campaña política, sí, a Milito,

0: esto, el salto de calidad, Mili. A ver qué dice al respecto el presidente Rossi.
1: Mili.
2: Cuando uno siempre se refería al salto de calidad, uno hablaba del salto de calidad institucional, ¿no? Que creo que eso se percibe y se ve en el día a día. No solo el fútbol, yo entiendo perfectamente que el fútbol es el corazón de la institución, vengo del fútbol. Imagínate que humildemente entiendo perfectamente a la gente, a lo que significa ganar y perder. Me ha tocado, o sea, vengo de adentro de una cancha, así que entiendo perfectamente que el corazón de la institución es el fútbol. Pero yo cuando hablé de salto de calidad me refería al día a día, a seguir creciendo, a tener profesionales, a comprar un colegio como el que hicimos, y vos me dirás, ¿qué tendrá que ver un colegio? Pero para nosotros la educación es básica, la educación es fundamental, creo que para todos nosotros, ¿no? Y lo primero que hicimos como comisión directiva es comprar un nuevo establecimiento donde hoy nuestros chicos van a estudiar a un lugar apto, y para mí eso es salto de calidad también, eso es crecimiento. Y salto de calidad es hoy ver cómo los chicos están compitiendo en España, después de muchísimos años, el sub-18 está jugando al Mundial de Clubes, y lo ha hecho el año pasado y lo está haciendo ahora de la mejor manera, enfrentándonos y posicionándonos, la marca Racing en los lugares que se tiene que posicionar, y haber traído nuevamente Nike a la Argentina, y ser el único equipo de investir Nike, y así puedo seguir, la idea es que todos los días nuestros empleados y nuestras áreas sigan creciendo y profesionalizándose. Eso es un poco cuando uno hablaba del salto de calidad.
3: Bueno, él habla del salto de calidad, Pomelo. Yo miro la tabla de posición y Racing tiene 14.
4: No, pero él no habló del salto de calidad. Está bien, ¿no? Dijo que el salto de calidad es institucional.
3: Está bien, bueno.
0: No, Milito. No quiere retroceder en chancleta, Milito, ahora. Claro, tiene razón. Pero no.
3: Yo miro la tabla y lo veo Racing muy abajo. ¿De qué salto de calidad habla?
0: Exactamente, Nicolás, exactamente. Entonces, el salto de calidad, que no se transforme un salto de calidad en un salto al vacío, porque del borde del precipicio.
3: No, pero imagínate si Racing, que juega en el peor horario del fútbol, que es el domingo 21:30 en invierno, pierde con Atlético Tucumán y el domingo arde Troya.
0: Pero Nicolás, vos pensás en la campaña del año que viene, muy pocos se percatan. Yo les pido un pequeño análisis, no para hacerlo ahora, que lo hagan ustedes, nuestros oyentes.
3: Sí, claro, queda muy comprometido Racing para el año que viene.
0: Sacá los puntajes que ha sumado hasta aquí, restale los puntos altos y comparalo con las últimas dos campañas y fíjate cómo queda Racing posicionado en la tabla del año que viene. Entonces, sí, que ese salto de calidad no sea un salto al vacío o que camine por la cornisa.
3: Yo sí, creo que ¿sabés que creo que fue innecesario también que dijera que fue un error haberle renovado?
4: Eso
3: a Gustavo
4: fue lo más
3: Costos.
4: Injusto de todo. Sí. Eso fue lo más injusto, porque él le propuso al socio de Racing que le iba a renovar el contrato a Costa. Entonces no puede decir ahora que se arrepiente.
5: No, igual él lo sostuvo cuando llegó a la presidencia, si no me va a corregir Fabián, pero él lo sostuvo porque acababa de salir campeón, se cumplió el año de trabajo de Gustavo Costas, y cuando tuvo que renovar después de un año en la gestión Milito, ahí es donde dice que cometió el error de renovarle por 3 años, no en el momento de ganar las elecciones.
0: Santiago sabe, y voy a dejarlo acá el tema, simplemente voy, como alguna vez decía Bilardo, lejos del bilardismo, pero yo le rescato siempre algo a Bilardo, de que decía siempre cuando hablas tenés que tener un testigo, ¿no? Y por eso lo pongo a Santiago en esta, y no voy a decir más que esto que voy a decir ahora.
5: Qué riesgo, testigo de Pomelo, la verdad que debe ser la cosa más riesgosa en mi vida.
3: Yo un día hablé con alguien y llegó un testigo,
0: no
3: está bien.
0: No digo que no. Yo quiero decir que hay muchas situaciones que como ser humano, hablo de mi persona, y como gente de bien, no puedo mencionar en cuanto a situaciones que le tocaron vivir
3: a Costas,
0: a Gustavo Costas, claro, técnico desde lo personal.
3: Y me consta que las sabes, me consta.
0: Desde lo personal, y Santiago también las conoce, porque sí. Santiago no es un hombre de Racing, es un hombre de fútbol, y sabe que en otras instituciones, altos cargos sabían de lo que nosotros estamos hablando ahora.
5: Es verdad.
0: Entonces, por ser realmente un tipo de bien en este caso, y querer a mi amigo, en este caso Gustavo Costas, no voy a hacer mención de muchas situaciones en las cuales se lo encontró o se encontró al técnico, y que eso hizo que cambiara el pensamiento de muchos de los dirigentes de Racing. Pero hasta ahí voy a llegar y no me piden absolutamente más. Racing juega el domingo y yo ya me da la sensación de que por lo que estoy viendo ahora, hasta les podría adelantar un equipo. Mirá lo que te digo. Con mucho tiempo y sabiendo el pensamiento de Boivoda, creo que el arquero obviamente es
3: Cambeses.
0: Canavo, Matías Pérez, que va a debutar con la camiseta de Racing, Marcos Rojo y el Pacha Espino, no hay mucho más ahí.
5: No, entonces de los dos pibes que jugaron de centrales no juega ninguno.
0: No, claro, porque son, los piensa Santi, los piensa como una alternativa y claro, no como titulares.
5: No, está bien, lógico.
0: Hay que llevarlos de a poco y hecho, y quedaron, el otro día quedaron algo marcado con algunos errores.
5: No, y aparte les tocó también jugar el otro día que puso a los dos pibes, que creo que entre los dos tenían menos de 10 partidos en primera, contra Salas y contra el paraguayo Arce.
0: Exactamente. Y en la mitad de la cancha, lamentablemente el presente de Saracho no ayuda. Lodico va a jugar en su lugar. Me parece a mí Ortegoza junto al gran hallazgo que es Leonel Pérez, sí. Marco Miljevic, Maravilla Martínez y atención, que puede volver, trabajó a la par de sus compañeros ayer, Lautaro Díaz. Quizás esté para 60 minutos, pero es muy probable que se empiece a ver esa dupla ofensiva que hasta aquí no se vio y de la cual, claro, en la cual confían mucho. Lautaro, el hijo del ropero.
3: Muy bien.
0: Maravilla Martínez.
3: Te mandamos un gran abrazo, Pomelito, muchas gracias.
0: Un beso, un abrazo, hasta mañana.
3: Muy bien, tenemos la pausa, Fabián Codevila con nosotros. Después de la pausa vamos a hablar con el Negro Romero y vamos a jugar el Superclásico con Damián y con Agustín, con Zárate y con Domper, con el del pelo largo y el del pelo corto.
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0: En 1:00 p.m, 49 minutos, estamos en la continuidad de Pasión Nacional con estos mensajes, Erika.
1: 11-3-870-7485, ese es nuestro WhatsApp. Dardo desde Bahía Blanca dice, le queda tiempo al rojo para mirar jugadores. También Javier desde Neuquén, buenas tardes y saludos para todo el equipo de la radio. Opino sobre Boca que le falta un 9, un puesto en extinción. Alguien que convierta en goles las posibilidades que genera. Esto es Javier desde Neuquén. Otro más, hola, buenas tardes desde San Luis. Ariel trabajando en seguridad privada, Fana de la Gloria, único puntero de su grupo con el técnico elegido como el mejor del mes. Excelente programa.
0: Muy bien, en negro, dame un segundo, así los hago hablar a Damián y a Agustín, a Sara y a Don, pero el del pelo largo y el pelo corto. Sí, bueno, la radio se ve, por supuesto. Vicente es un personaje
2: pero
0: extraordinario.
2: Pero tiene 9, Boca. Tiene a Eder Valencia.
3: Tiene 9. Ayer entró Mali y erró el penal, pero 9 tiene.
0: Él quiere hablar del fútbol internacional las 2 horas del programa, no está mal.
2: Pero no, ese, no, yo quiero hablar de Eder Valencia.
3: Mariano Ener.
2: Claro.
0: Bueno, atajó Montero los 2 penales, ¿eh? A pesar de eso, creo que el hincha de Boca no lo conforma.
3: Sí, pero es una...
0: Es un aliciente, claro.
3: Yo creo que sí, porque además fue recomendado por Oscar Córdoba y ataja una serie de 2 penales.
4: Y viene de una buena contra Lanús también.
3: También.
4: Hubo una atajada importante.
2: Se adelantó.
3: Ahora viene una seguidilla muy interesante para Boca, que tiene que seguir sumando en la tabla anual con Gimnasia de Mendoza, que es una de las revelaciones del torneo.
4: Sí, claro.
3: Con Lencioni arriba, ¿no? Que no para de convertir.
5: El sábado de boleta, Boca.
2: Y Módica, que es el otro goleador del torneo.
3: Módica, claro, Módica.
0: Perdón, levanta el tono. ¿Qué dijiste?
5: El sábado de Boca es boleta.
0: No, mira.
5: La Gimnasia es un equipazo el de.
3: Juega bien, no, viene.
0: Pero perdóname, ¿qué juega como el Barcelona de Guardiola?
3: No, pero viene de algunos triunfos
5: a. Barcelona de Mendoza.
3: Viene de algunos triunfos a domicilios. Gimnasia
5: bien,
3: Independiente.
5: Sí. Hace goles todos los partidos.
3: Mete muchos goles. Es un equipo muy goleador.
0: Discúlpenme, ¿ustedes cuándo van a aprender de mi amigo Agustín Domper, que siempre viene ilustrado, impecable? ¿Cuándo van a aprender de
3: él? Va al gimnasio, se entrena.
0: Sí, está impecable siempre.
3: Está muy bien.
2: Bueno, ¿no? Ya no, pero en algún momento sí.
3: Hablaba de una sequilla muy exigente, porque Boca tiene jugó ayer, miércoles, el sábado juega, y el martes tiene el partido contra San Pablo.
2: ¿Y no cuándo va a rotar? El sábado, por eso tengo que boleta.
3: Yo creo que va a rotar el sábado.
4: Primero con San Pablo de la serie es en la Boca.
0: Es acá.
3: En el estadio Alberto J. Armando. Yo creo que el partido a rotar, después tienen toda la estadística, el Vasco Arrobarrena, mucho más que antes. Cuánto corrieron, cuánto tienen que descansar. Pero tiene jugadores al límite, Boca, ¿eh? Tiene jugadores que han jugado mucho.
0: Bueno, viste que dijo Arrobarrena que Paredes se dio cuenta que el físico le pasó una factura.
3: Sí, si no descansó. Terminó de jugar la final.
4: No está el diagnóstico definitivo, ¿no?
0: ¿Todavía? No, todavía no.
3: No. Terminó de jugar el domingo, la final del mundo, y a los pocos días estaba en la bombonera.
0: Sí, es verdad. ¿Sí?
3: Eso en algún momento, yo creo que va a rotar el sábado.
0: El sábado yo creo que no va a jugar. Bueno, mi amigo Don Pérez, ¿es interino en River usted o está fijo? Yo creo que está fijo.
2: Sí, igual no me vendría mal un interinato, Para hasta fin de año.
0: Bueno, ya lo tenés a Poncio, como interino.
2: Poncio recibe a Independiente Rivadavia, al otro equipo mendocino el domingo, que es bravo, y va a ser la primera prueba de local de Leo Poncio. Ojo, porque estas buenas sensaciones que transmitió Leo Poncio el domingo en el Lencho Sola, si se llegan a repetir en el Monumental, algo que hace mucho que no sucede, ni con Gallardo ni con Coudet, ojo que la poncioneta va, ¿eh? Empieza a tomar adeptos.
0: Yo me resisto a pensar que se quede como técnico
3: un
0: definitivo.
3: Un partido.
4: Bueno, es vertiginoso el fútbol, claro. Damián.
2: Exactamente, por eso llego, si gana el domingo contra un rival bravo.
3: ¿En qué quedaron esos 20 o 22 partidos consecutivos ganados en el Monumental?
2: Con De Michelis, con De Michelis.
3: Sí, claro, bueno, 20 o 22 partidos consecutivos.
2: Récord histórico. 22.
0: Negro, a mí me gustaría que algún día en River ponga la bandera, Martín, te perdonamos por De Michelis, y que De Michelis tenga la posibilidad de volver a River en algún momento.
3: Va a volver en algún momento.
6: Y puede ser, ¿por qué no? No creo. Es como que era un jugador del club identificado y llegó aquí, pero viste, qué sé yo, es muy fuerte la presencia de Gallardo y en esos tiempos la dulzura de River. Sí, ganó con De Michelis, pero viste, el otro era Gallardo, es decir, casi que le quedaba poco o le resultaba poco lo que había logrado De Michelis. Bueno, estaba Gallardo detrás y bueno.
4: No, y además también, perdón, Negro, tuvo un error no forzado Martín De Michelis, que después lo reconoció, que casi que se termina inculpando solo el propio Martín De Michelis. Junto a un grupo de periodistas le dijo los jugadores que no corrían y demás, y todas esas cosas que dijo. No, bueno, las cosas... hizo algo para no estar donde, claro, donde quería estar de Michelli.
0: Las cosas
4: un error no, grueso, que no forzado.
0: Hay que hacer, claro.
3: Ahora, lo que no aparece hace bastante es la estadística, además de los partidos consecutivos, que eran 14 partidos sold out en el Monumental. Eso no apareció
0: no,
3: más.
0: No, ¿y qué va a aparecer si ahora River pierde?
3: ¿Pero es que no se llena el estadio?
0: No, sí se llena. El negro, Independiente Rivadavia tiene que pagar $500,000 para que juegue Salas. Un poco caro, me parece, ¿no?
6: Sí, pero no hay una cláusula. En otros tiempos, ¿se acuerdan, no? Que quedaba refrendado en el contrato. Bueno, cuando nos toque enfrentar a nosotros no se puede jugar. Y no había ningún drama al respecto. Es decir, se firmaba el contrato. Ahora no sé por qué se genera tanto revuelo, que tiene que pagar una multa. ¿Qué sé yo? ¿Qué pasó que aquello no se mantuvo? Digo, para dejar las cosas claras desde el comienzo. Tanto que hablamos de Julián Álvarez, no, que quería jugar en el Barcelona. ¿Y por qué no pusiste en el contrato? Sí,
4: debía estar prohibida esa cláusula.
0: ¿Por qué?
4: ¿Por qué no hiciera un jugador se va a otro equipo y que juegue contra todo lo que tiene que jugar?
0: Ah, bueno, pero,
4: no vas a otro equipo, club, pero perdón, contra mí no jugás.
0: El club que lo presta tiene derecho.
4: Y no lo prestes entonces, si tanto te interesa. Claro.
3: Hay un antecedente muy, pero muy gracioso. Ustedes no lo van a tener presente. Nosotros de La Plata lo tenemos muy claro. Porque...
0: Perdón, vos no sos de La Paterna.
3: River lo cede a Marcelo Gómez a préstamo a Gimnasia. En el comienzo de la década del 2000. Sí. Gregorio Pérez, el entrenador.
0: Goyito.
3: Gimnasia paga la cláusula para que juegue,
4: para que
3: era
4: juegue
3: clave
4: ese partido.
3: Y se lesiona a los 5 minutos.
2: Ah, qué mal.
3: Lesión muscular. Carpa Gimnasia y se lesiona. Y
4: tremendo.
3: Hoy con el tiempo lo recuerda mucho Marcelo Gómez porque, claro, le sacaron la cuenta de cuánto había pagado Gimnasia por minuto.
4: Por minuto.
3: Y una fortuna.
0: Negro, pensaba, nada tiene que ver con lo que estamos hablando. Otro que se viste impecable es el Negro Romero, ropa a medida usa.
4: No,
0: el Negro impecable. No, el Negro.
4: Tendría que ponerse una camarita para hacer.
0: Sí, claro, sería lo ideal, Negro.
4: La verdad, sí.
6: Cuando voy a Buenos Aires me ascensaron Nicolás Álvarez.
0: Ah, claro, por supuesto. Y te llevo a los mejores lugares, obviamente. Sí, bueno,
6: quería decir, Nico, en el cierre.
0: Sí.
6: No va a cambiar nada el arbitraje argentino. Pero me parece que más temprano que tarde Bendigoy se va a ir,
0: Sí, hoy apareció el nombre de la Coneja Baldassi para ir en lugar de Bendigoy.
6: Que lo haya dicho, no sé, el presidente de tal club, lo dijo Russo, que es un hombre fuerte dentro de, con fuertes vínculos con Tapia, con la conducción de la AFA, y también vínculos de la otra política, son del palo. Es decir, que salga a decir con nombre del divorcio ya está, hay que hacer un recambio. Los otros digan lo que pasó, quedó como nota de color. Lo de Espinosa en el sorteo de Belgrano con Defensa y Justicia, que habló con los capitanes, le dijo vayan a farmear Aula, y tiró la moneda con los escudos de los clubes, y el comunicado que nunca se dijo, si fue antes o fue después, eso de que no hay que hablar cualquier soncera en el sorteo y que hay que usar una moneda autorizada, oficial. Digo, después lo sacaron, díselo, a ver, Dóvalo, sí, Dóvalo dirige, pero Delfino que estaba en el bar está en Arabia ahora con Tello, no sé, dirigiendo qué. Pero digo, que lo diga Russo, me parece que Bendigoy tiene las horas contadas.
0: Sí, porque Russo tiene una cercanía muy importante al presidente del AFA, Claudio Tapia. ¿Cómo está el día, cómo está el tiempo en Córdoba?
6: Un tanto cambiante, te digo, ayer un día de calor, un día de verano, casi 30 grados, y a la madrugada se vino un viento muy fuerte, viró el sentido del viento, y ha bajado casi 10 grados la temperatura. A esta hora estamos casi en 19 grados, y una humedad que trepa al 30%.
0: Bueno, del verano al invierno en una noche. Te mandamos un gran abrazo, Negrito, y nos reencontramos mañana, y vos con Arregui a la tarde.
6: Va a ser un gusto, un abrazo grande, hasta mañana.
0: La participación especial del Negro Romero desde Córdoba. Bueno, y de los equipos de La Plata, Damián.
3: También Estudiantes piensa en el partido, tiene fecha el sábado contra Vélez, y Gimnasia recibe a Tigre. En el caso de Estudiantes piensa en el partido con Corinthians, otra vez. Claro. Tercera en 5 ediciones, que está entre los 8 mejores del continente.
0: Bien.
3: Tiene que cruzar ese Rubicón, como alguna vez dijo Alejandro Sabella, hablando de la selección argentina que tiene que llegar a semifinales. Bueno, en este tiempo... Estudiantes se debe ser semifinalista. Tiene un rival complejo, lo va a ir analizando Javier, que sigue el fútbol internacional, que es sí. Corinthians. Sí, pero siempre mucho, equipo brasileño.
4: Contra Central no deslumbró. Yo vi los dos partidos de la serie de Corinthians contra Rosario Central, y no se va a enfrentar a un equipo que vos digas, bueno, tiene un funcionamiento o que te apabulla en San Pablo.
7: Sí, contra el Central no pudo utilizar los refuerzos porque estaba inhibido.
4: Bueno,
7: ahora recupera algunos jugadores, el caso de Memphis Depay, que arregla el contrato.
4: Pero que está jugando algunos minutos, Depay.
7: Sí, por ahora sí, unos minutitos. Pero es un equipo que juega al estilo Diniz.
4: Estudiante
7: tiene... Ya sale con la pelota bien elaborada, como aquel Fluminense que le ganó a Boca. Sale jugando desde abajo, estilo Diniz.
3: Estudiantes tiene jugadores de mucha jerarquía. Muslera, más allá del Mundial, Joaquín Correa.
4: Sí.
3: Guido Carrillo, tiene jugadores de, además, saber jugar este tipo de instancias.
0: Muy bien, quiero decir que Agustín ya le está averiguando la formación de River a Perazo, que va a relatar a River el próximo domingo en Fútbol Show Nacional, pero también lo veo muy consustanciado con la información de San Lorenzo, muy preocupado porque lo quiere ayudar a Zarratea con el tema de la información.
2: Claro, porque parece que vuelve un prócer, ¿eh? Vuelve Rubén Darío, Melenas al viento, este último tramo de la primavera, del invierno esperando la primavera, sería con
4: Rubén. Llegó año y medio, 2 años, ¿cuánto fue que estuvo Rubén ahí, el último ciclo?
0: 2 de la tarde en la República Argentina, aquí están, estas son las noticias.
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9: 14 horas en todo el país. El presidente Javier Milei dijo que la Argentina está en el rumbo correcto. Ante políticos y empresarios reunidos en el Foro de Madrid en Chile, el jefe de Estado destacó los indicadores económicos.
10: Bajamos la pobreza en 25 puntos, la pobreza infantil en 30 puntos y bajamos un tercio la indigencia. Las exportaciones están en niveles récord, el consumo está en récord histórico y todo es tan solo el comienzo de un modelo que está poniendo a la Argentina en camino a ser grande nuevamente. La verdad que resulta bastante curioso porque a veces en la Argentina uno prende el televisor y pareciera que el país está todo mal. Pero si analizamos con un mínimo grado de honestidad y nos comparamos con los gobiernos anteriores, está claro que nuestro modelo funciona y que vamos por el rumbo correcto.
9: Continúa la búsqueda de un estudiante de la Universidad de La Plata. Se trata de Mariano Martínez, de 21 años, quien fue visto por última vez el lunes después de salir de la Facultad de Arquitectura. El joven tiene cabello castaño, piel clara y ojos marrones. Ante cualquier dato que pueda ayudar a determinar dónde se encuentra, se solicita comunicarse al 911. Crece el turismo en Jujuy. Desde Radio Nacional de esa provincia informa Alejandra Bejarano.
11: El turismo en Jujuy tuvo su mejor agosto en los últimos años, con la llegada de 139.000 turistas, 423.000 pernotes y una estadía promedio de 3,03 días. La ocupación hotelera de los establecimientos llegó al 63,56%, frente al 54,3% de agosto del año pasado. La evolución positiva alcanzó a las 4 regiones. Estos números confirman a Jujuy como destino elegido con el gran desafío de seguir trabajando para potenciar este crecimiento turístico.
9: El informe del tránsito con Ernesto Arriaga.
12: Mucho tránsito en toda la zona de la ruta 3 desde Cañuelas, Las Flores, Tres Arroyos y Bahía Blanca. Por favor, máxima para kilómetros 80 en zona de obras, 40 kilómetros por hora. La ruta 5 normal de Luján a La Pampa, hay por favor bacheos y corte de pasto. En el lugar transitar según las indicaciones.
9: En Resistencia, Chaco, donde nos escuchás por AM620, la temperatura 30 grados 4 décimas con cielo despejado. En Buenos Aires, la temperatura 16 grados 2 décimas, humedad del 64%, cielo mayormente nublado.
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0: bien, 4 minutos después de las 2 de la tarde, estamos en la continuidad de Pasión Nacional. Hoy tenemos fútbol internacional, Javier, hay 2 partidos que se juegan en la jornada de hoy.
1: Claro, porque hoy va a estar jugando, por ejemplo, adelantando fechas, la Real Sociedad, en la 6ª fecha de la Liga de España, va a estar jugando frente al Celta de Vigo esta tarde. Y al respecto del fútbol de la Liga de España, Julián Álvarez, por supuesto, ya incorporado, digamos, a las huestes del Cholo, preparándose para lo que va a ser el partido del sábado en Bilbao, donde es un hecho que Julián va a estar presente, todavía no está claro si en el banco de suplentes o como titular.
2: De visitante va el Atlético
1: Madrid. Va de visitante, ¿no?, al campo del San Mamés, del renovado San Mamés. Ahora, ¿qué se dice en España de todo esto? ¿Cómo quedó lo de Julián? Digamos que el rumor, viste que allá el rumor es hasta canciones, ¿eh? Son rumores, cantaba la niña Pastori. ¿Qué dice el rumor? Que le habrían dicho a Julián, mirá, Julián, quédate, porque no sabemos si el Cholo va a seguir la temporada próxima, porque él con el Cholo está incómodo, ¿eh?
0: Bueno, pero no pasa con el Cholo, él se quiere ir del Atlético de Madrid, puede venir otro entrenador, puede ir Scaloni al Atlético de Madrid, y Julián Álvarez se quiere ir igual, no,
2: pero
0: pasa por el
2: un
0: Cholo.
2: Año para que se vaya,
0: claro,
2: el Cholo. Un año.
1: Mitad del año que viene, claro.
2: Por eso.
1: Y bueno, pero él tiene contrato hasta el 2030.
2: Está bien, pero digo, un año es un montón en la carrera de un jugador.
0: Sí, demasiado.
1: Es un montón y bueno, pero él ahora se va a poner a las órdenes del Cholo. Y respecto también del futuro de Simeone, en España está instalado como que viene a dirigir a la selección argentina. Bueno, yo tengo mis dudas.
0: Yo también.
1: Porque si Julián Álvarez va a ser tu principal figura y no le gusta como lo hace jugar el Cholo, no lo vas a traer.
0: Además,
1: no lo vas a traer a la selección.
0: Además, a ver, creo que el Cholo tiene todos los pergaminos para dirigir a la selección, pero no me sorprendería para nada que el presidente de la AFA, Claudio Tapia, quiera continuar con la escuela de Scaloni. Sí. Los hijos directos son Aymar, sí, Placente, sí, sí, sí, y Samuel.
3: Igual no me parece para nada casual que el Cholo haya estado en el Mundial, que el Cholo tenga a su hijo ahí adentro, y siempre se habló de que cuando no esté Messi era el momento de Simeone, y ya Messi no está.
2: Sí, pero la información, por lo menos lo que yo tengo, es que primero es Aymar. Se va Scaloni, es siga toda la gente bien trabajando.
1: River también lo quiere.
3: Aymar no va a ser técnico de selección. No va a ser técnico. Solo no va a ser. No va a ser.
0: Bueno, pero puede ir acompañado por Placente.
3: No, para mí no. No, ninguno de estos se va a quedar solo. Le van a honrar a Scaloni todo el trabajo de tantos años.
1: Ahora, el que armó un
3: revuelo. Sí, de River. Aymar sí lo veo en River, ¿eh?
1: Mirá. El que armó un revuelo bárbaro a estas horas allí en España fue Ricardo Darín. Nuestro Ricardo Darín. Richard. Que hizo unas declaraciones que levantaron polvareda. Si ya veníamos con polémica después de la final, imagínense lo que pasó.
0: ¿Quieren instalar después eso de que pasó algo? De que
1: ¿querés pasar escuchar a Richard?
0: Sí, pero yo lo escucho. Yo digo que España ganó muy bien la final y que no, yo no vi nada raro. Pero
1: esto fue lo que dijo Richard allí en España.
0: A ver, Ricardo Darín.
4: Cuando pisaron el campo de juego, tenían una actitud rara. Yo he visto miles de arengas previas a un partido de esa magnitud.
5: Es raro antes de salir al campo, ¿no?
4: Es raro.
5: Antes de una final.
4: Es raro porque además es un, siempre fue un equipo arengador, e incluso exagerado, si se quiere, como somos los argentinos. De vamos, y que sé qué, papá, papá, papá. Eso no ocurrió. Eso ya nos llamó un poco la atención. Pero después cuando pisaron el campo de juego también nos llamó la atención la actitud. Lo que ocurrió post partido, la verdad es que no fue bueno. Fue bastante feo. Viste que se hablaron de estas campañas anti-argentinas y anti-Messi y anti esto y entre lo otro, bueno, que se queden tranquilos, ahora Messi no va a jugar nunca más en la selección, esa gente puede irse a descansar, pero la verdad es que han hecho mucha fuerza para entorpecer y embarrar algo que no debería haber sido así.
5: Si hay un argentino que ame España, si no me corriges, eres tú. No sé cómo has vivido la final del Mundial y más allá de la final del Mundial, todo lo que se ha montado a su alrededor.
4: Lo primero que te puedo decir es que una vez que llegamos a la final, después del glorioso partido contra Inglaterra, yo estuve muy contento y preocupado de que la final fuera Argentina-España, España-Argentina. Dije, bueno, si nos toca ganar, nos toca ganar, y si nos toca perder, es con España.
0: Listo, Darín, hasta ahí. Hasta ahí.
1: Esto provocó gran revuelo.
0: ¿Qué hubiera pasado si Juliano Simeone en el instante final del partido metía el gol del empate y ganaba Argentina por penales?
1: No coincido con Darín en esta opinión.
0: Bueno.
1: Pero es Darín, y en España es muy escuchado.
0: No, por supuesto, es una figura preponderante como lo fue Héctor Alterio, como lo es en la actualidad también Ernesto Alterio. ¿Quieren instalar algo que no pasó? Argentina perdió bien la final porque España fue superior desde lo futbolístico. Erika, con los mensajes.
6: 11-3-8-7 70 7485, ese es nuestro WhatsApp. Buenos días, Esteban de Valle María, Entre Ríos, dice que está sobrevaluado los jugadores y los técnicos. Todo va a empezar a funcionar si el fútbol argentino, en los jugadores medio pelo, dejan de pedir 10, 15 millones de dólares cada uno. Por aquí otro mensaje de Raúl, dice: hola, ¿cómo están? Saludos a toda la radio. Otro partido que le regalaron a Boca, dice Raúl. Hola, buenas tardes, querida Radio Nacional.
0: Pero perdón, le cobraron un penal a Vélez en el tiempo reglamentario. ¿Qué está diciendo?
7: Ah, bueno, pero el penal fue penal. Me imagino que Raúl debe estar haciendo referencia al adelantamiento que algunos están marcando
1: de los penales. Pero Guillermo regaló también.
0: Le dieron un penal a Vélez, que Vélez lo haya malogrado. No es culpa de Boca eso.
7: No, eso no, claro.
6: Buenas tardes, querida Radio Nacional. Saluda Diego desde Chivilcoy. Pueden seguir comunicándose con nosotros a través de nuestro WhatsApp 11-3870-7485.
0: Muy bien, voy al encuentro de Gerardo Murúa en Radio Nacional Córdoba, así en el centro del país. Gerard.
8: Nico, el enorme placer de saludarte. Gran abrazo a los compañeros y a la audiencia. En Córdoba, jornada menos peligrosa que ayer, bastante menos ventosa, como les habrá dicho el Negrito Romero. Esta hora, lindo para estar afuera igual. Entre los cordobeses, obviamente lo más importante, la presentación de Omar de Felipe en la jornada de ayer. Primer entrenamiento, contacto con la prensa y con la gente, con tranquilidad, trayendo el equilibrio que se espera que haya por Barrio Jarenta después de lo tormentoso de Jorge Sampaoli. Sin lugar a dudas, va a debutar el sábado ante San Lorenzo. Una fake news hizo ruido ayer porque se decía en las redes, con un habiendo falsificado la cuenta de un conocido periodista que sigue el mercado de pases, que Mauro Icardi llegaba a préstamo.
0: Sí, una locura, un delirio.
8: Un delirio total. Pero como en estos tiempos de redes todo se magnifica, en algún momento hizo ruido en Córdoba, Nico. Más o menos, si tenés un poquito de sentido común, te das cuenta que no era posible por la circunstancia, el sueldo, lo que cobra Mauro Icardi, etcétera. Pero fue una de las novedades tan particulares de las redes en la jornada de ayer. Finalmente, Leandro Córdoba va a ir al Racing Club de Avellaneda. Lo hizo oficial el Racing de Córdoba en la jornada de hoy, después de tantas idas y vueltas en el cierre del mercado de pases.
3: A mí no me parece, más allá de que era fake, contrariamente a lo que piensan ustedes, estamos hablando de Verano, que es el campeón del fútbol argentino. Pues sí, Belgrano. ¿Por qué no puede venir Icardi, que hace cinco años que está retirado del fútbol? ¿Cuántas veces no mete un gol Icardi?
7: Que no se destaca.
3: No mete un gol.
1: En Galatasaray metió un montón de goles.
3: El fútbol turco.
1: Y sí, el fútbol turco hoy tiene,
3: por favor,
1: al Trabzonspor con Mohamed Salah. Al Galatasaray,
3: me vuelve loco.
1: Uno de los mejores delanteros del mundo.
3: Me vuelve loco.
1: Pero el turco tiene peso.
0: El Galatasaray, con todo respeto, es más importante que Belgrano de Córdoba.
1: Sí, ha llegado a finales de Champions, el Galatasaray.
3: Coincido, pero reitero, busquemos la fecha, es la era de la precisión, busquemos la fecha, el último partido de Mauro Icardi. ¿Cuánto hace que no juega?
7: Ante el Mundial.
3: Claro. ¿Y ante el Mundial?
0: No hace demasiado tiempo tampoco.
3: ¿Para un futbolista 4 meses?
0: No, está bien, yo entiendo dónde
1: era el verano europeo, no tiene club.
0: Vamos al encuentro de Juan algo, ¿no? Ignacio Gijón en el móvil de Nacional. Juaní.
9: Aquí continuamos, Nico, caminando sobre las calles de La Boca, plagada de turistas, llena de turistas, llena de hinchas que hoy llevan con mucho orgullo, inflan el pecho después del resultado de anoche, un resultado que le costó muchísimo a Boca poder cosechar, que sufrió literalmente hasta el último minuto, incluso tuvo que sufrir una tanda de penales. ¿Tu nombre?
10: Mario Gómez.
9: Mario, hasta el minuto 93-94 que se jugó, sufriendo, ¿no?
10: No, más bien, o sea, más el penal que erraron ellos. Ahí volvimos a revivir.
9: ¿Se esperaba un partido así? ¿Lo veía más tranquilo?
10: No, lo que pasa es que Boca estaba jugando bien, en cambio, o sea, Vélez no llegaba nunca. Y justo ya cuando iba a terminar el partido, llega. Hicieron el contraataque, que fue el penal, y
9: cuando Montero hace esa falta dentro del área y cobra penal, ¿qué pensaste?
10: No, que acá quedamos fuera. Lo primero que se me cruzó.
9: ¿Hasta el momento estabas conforme con el rendimiento del equipo?
10: Sí, o sea, estaba jugando bien. Boca jugó bien los 90 minutos. Lo único que, o sea, bueno, el contraataque que hicieron ellos, la llegada que Y bueno, que fue penal.
9: Bueno, me imagino feliz por la clasificación.
10: No, obvio, más bien, siempre que gane Boca, ¿viste?
9: ¿Contento por enfrentar a Racing? ¿Te gusta enfrentar a Racing?
10: Sí, obvio. O sea, si sos bueno, tenés que jugar a cualquiera. O sea, no es que tenés que elegir ni nada, pero no, o sea, sí.
9: ¿Está este Boca para jugarle a cualquiera?
10: ¿Eh?
9: ¿Está este Boca, este equipo de Rabarrena para jugar con cualquiera?
10: Y lástima, viste, que se lesionó Aranda, o sea, el pibito Delgado, que ellos son los que manejan el medio campo, ¿viste? Pero bueno, igual vamos a hacer fuerza, todo, ¿viste?
9: Mario, la última y ya te libero. ¿Cómo lo ves a este equipo de Rabarrena? Si te gusta, si te deja conforme, teniendo en cuenta lo que venía. Y segundo, ¿para qué está este equipo? ¿Para qué lo ves? ¿Lo ves en Sudamericana peleando? ¿Lo ves en Argentina? ¿Lo ves arriba en la tabla anual?
10: No, sí, o sea, siempre lo veo bien, ¿viste? Rabarrena es un referente del club. Y bueno, lo que quiere, o sea, yo le tengo fe, ¿viste? Pero bueno, son partidos, ¿viste? Que a veces te cuestan, pero no, Boca va a salir adelante.
9: ¿Esperando por el partido con San Pablo?
10: ¿Cómo? Más bien.
9: Muchas gracias, Mario, buena suerte. Ahí, Nico, entonces, la voz del hincha Cereice, ¿qué pasa? ¿Qué pasé? Aprovecha,
0: sí.
9: De un día de sufrimiento como fue el de ayer, bueno. Aprovecho un mediodía en el que se está despejando un poco el cielo a pasear por aquí, por el barrio de La Boca y venir a visitar el club de sus amores.
0: Muy bien, te mandamos un gran abrazo. El jugador preferido de Juan Ignacio Gijón, Telechea.
1: ¿Hay ya fecha para el Boca Racing?
0: Sí, el 27, dijo Diego Milito, 27 de septiembre.
1: Porque la semana que viene ya se juega Banfield Riestra, que es otro de los cuartos de final.
7: Igual cruza con esa parte del cuadro.
1: Cancha de Temperley.
3: Hoy me metí, no está oficializado por la organización, ¿eh?
7: No, es una fecha tentativa.
3: Porque después te lo cambian el día, el horario.
0: Que lo aclares, muy bien.
1: Hoy sería en Córdoba, Racing Boca.
3: Reitero, hoy hice el trabajo antes de grabar el programa.
7: Sí.
3: No está oficializado por la organización.
7: Pero Arruabarrena quiere jugar después de la fecha FIFA. Tiene muchos jugadores
1: por
7: en
1: paredes.
7: La selección Boca.
0: Por paredes.
7: Pero si está suspendido.
1: Paredes no juega.
11: Claro, tenés razón.
7: Y puede tener algún.
1: No, el único, el arquero.
7: Por Montero.
0: Vamos a meternos en el clásico de Rosario Central Newell's, un partido excepcional que se va a jugar el domingo. Claro,
7: el partido más importante del fin de semana,
0: creo
7: el fútbol
0: que
7: argentino.
0: Sí. Creo que sí. Vamos a escuchar la conferencia de Jeremías Ledesma y de Franco Escobar de Central y de Newell's.
12: Nada, del lado nuestro, con tranquilidad, contentos. Disfrutando también lo que son estos partidos, son únicos, lo que representa para la ciudad. Pero pues nada, tranquilo, tomándolo, trabajándolo como lo veníamos haciendo. Pero sobre todo de mi lado y de nuestro grupo, disfrutándolo al máximo, porque son partidos muy lindos para jugar y son únicos.
13: Sí, parecido también, es una semana especial para la ciudad, para el fútbol también argentino. Y uno lo vive como tal, por ahí las emociones están un poquito más cambiantes que en otro tipo de semana y en otro tipo de partido, pero son emociones lindas que tenemos la oportunidad de disfrutar y de vivir cada vez que se juega el clásico. Así que contentos, como acá dijo Franco también, son semanas atípicas, son semanas especiales, pero son semanas que se disfrutan.
14: Aquí, Gonzalo Calvigiano en Estadio 3, Franco. Quería preguntarte qué sentís volver a jugar un clásico y qué trámite de partido imaginás del día domingo.
12: Bueno, primero nada, contento también por volver a estar en un clásico. Son partidos que te marcan en la carrera, que lo disfrutas muchísimo. Obviamente que es una presión, sabemos lo que se vive acá en la ciudad, pero son momentos que después quedan marcados para uno. Y después, no, ¿cómo me había dicho? Va a ser un trámite como creo que la mayoría de los clásicos, de estudiarnos, de detalles. Se definen al final estos partidos, hay mucha tensión, intentaremos imponer nuestro juego, pero sabemos que hay que estar atento a cada detalle porque son partidos muy, muy finos, que cualquier situación, cualquier pelota te pueden definir clásico. Pero nada, sabemos que va a ser un partido duro como son todos los clásicos.
15: Acá, ¿cómo están?
0: Bien, hasta ahí la conferencia de prensa donde fueron de la Liga Profesional de Fútbol Jeremías Ledesma y Franco Escobar anticipando el Central Newell's que, insisto, se va a jugar el domingo a las 3 de la tarde en el Gigante Arroyito. Un gran partido de fútbol, ¿eh? Un gran partido de fútbol con el condicionante para los entrenadores.
1: ¿Cuánto hace que Newell's no le gana a Central?
7: Y hay que buscarlo, hace bastante.
0: Hay que buscarlo, sí.
7: Sí, sí, sí.
0: Porque hay que buscarlo. No sé si algún gol de Maxi Rodríguez para una victoria de la Lepra.
11: Ese clásico.
1: No, uno que hizo el Juanchón García.
11: Juanchón García.
1: Pero hace como 3 años fue eso. En la cancha central, ¿te acordás?
11: El clásico de Rosario se ha laplatizado.
0: Que sí, vos se pareció el de La Plata, decís.
11: Porque, contrariamente a lo que dijo Javier hace un rato, muchos años vos mirabas el clásico de Rosario y empataban. Sí. De los últimos 10, me arriesgo a decir que por lo menos 5, 6, 7. Ganó Central, ¿eh? Sí,
1: ganó Central.
11: Ganó Central. Hay un gol de Di María sobre la hora, hay un gol de Malcorra.
1: El tiro libre.
0: El lindo gol el de Di María. Sí. Lindo gol.
1: Por eso te
0: gol.
1: Digo, yo el último triunfo de señor que registro fue el gol del Juanchón en cancha de Central.
0: Muy bien, tenemos la pausa con la querida Natalia Jazz Liubarov.
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Estamos en todo el país. Neuquén. Al norte de la provincia de Neuquén, a través de un camino bastante rústico, existe el pico más alto de la Patagonia, con sus 4.709 metros, en la zona de Barbarco, y se lo conoce como la puerta al pico del Domullo. Allí existe un paisaje llamado Los Bolillos, en donde las formaciones, en tonos llamativos, modeladas por el viento y el agua, pueden parecer crestas de un dragón imaginario sobre las colinas. En cada provincia argentina... 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
1: Muy bien, estamos en la continuidad de Pasión Nacional, un clásico de la radio. Sergio, más precisiones del nuevo técnico de San Lorenzo, el entrenador que va a renunciar, que va a reemplazar a Pipo Gorosito.
2: Siguen reunidos con los abogados de Rubén Darío Insúa, tratando de limar las diferencias que existen. Recordamos, no son económicas. Insúa está listo para hacerse cargo inmediatamente, pero tiene que ver con cuestiones de deudas anteriores de Insúa y de su cuerpo técnico, que eso ha llevado a que Insúa no haya vuelto en alguna otra oportunidad.
3: Celebro en el fútbol tan manoseado, tan mercantilizado, a los Insúa, a los Gallego Méndez, que son muy respetuosos de su historia. Alguna vez dijo Insúa, cuando San Lorenzo me necesite, ¿sí?, yo voy a estar. Y el Gallego Méndez, que mucho se le criticó, no sé si estaba en Belgrano, en Unión estaba, que había asumido hacía poco,
4: se fue a Vélez, ¿sí?,
3: lo llamó Vélez y dijo, cuando yo, si en algún momento me toca estar en el Barcelona, si Vélez me necesita, yo voy a estar ahí.
1: Pero abandonó el caso Unión.
3: Claro, sí, pero él no le debe su vida deportiva a Unión.
1: Pero era el técnico de Unión.
3: Pero Unión, si perdía dos partidos, le iba a echar igual. Celebro a los tipos.
1: Vos lo decís con una liviandad, ¿sí?, total. El tipo dejó Unión, ¿sí?, dejó una bronca total con la gente de Unión.
3: Es que en cada decisión que tomamos en la vida, sí, postergamos algo.
1: No, claro.
3: Vos, eligiendo ese micrófono, no elegís este. Eso es la vida.
4: Una actitud diferente tuvo el otro día Matías Almeida, que está dirigiendo en México los Rayados de Monterrey.
1: Es muy válida la postura de
4: Damián.
1: Sí,
4: muy válida, por supuesto. Pero le preguntaron a Almeida, bueno, te viene a buscar River, vos sos hombre de River de toda la vida. Y él dijo, yo cumplo mis contratos.
1: Está muy bien.
4: Sí, sí. Me venga a buscar River, me venga a buscar quien me venga a buscar.
3: Está bien, después hay contratos, pero yo destaco los tipos de palabra que tienen. Mucho reconocimiento a su propia historia. El caso contrario, los Barros Esqueloto. Es el caso contrario.
1: Pero los Barros Esqueloto que cumplen nunca, sus contratos.
3: Que nunca volvieron a la gimnasia.
1: Bueno, el gimnasia lo llamó.
3: Claro. Contrariamente a Insúa y contrariamente a Méndez.
1: Bueno. Pero hay una diferencia. Insúa no abandona un equipo por ir a San Lorenzo. Como si hizo Méndez.
3: Mirá que los Barros Esqueloto estuvieron libres, y no fueron a gimnasia.
1: Bueno, sí.
2: Cerramos San Lorenzo, que Perazo probó un equipo de cara al encuentro que
1: Walter Perazo, porque aquí Walter relata Gol. Martín Perazo.
2: Sí, sí. Perazo, Walter Gol.
3: Walter Gol. Amigos.
2: De Becky, Herrera, Arboleda, Amor y Rodríguez Pagano, los cuatro del fondo. Doble cinco con Insaurralde con Perruzzi. Una línea de tres más adelantado. Con Tripico a la derecha. Debuta Facundo Farías en San Lorenzo Almagro. Cuello a la izquierda. Y a Ausmendi, el único 9, 4-2-3-1.
3: Qué lástima que el equipo va a cambiar y ya Pipo lo va a ver con la nieta contra el vidrio. Porque dijo, ahora llega Farías y cambia el equipo.
5: Exacto, el gusto de Pipo era traerle a Farías.
3: Que Farías jugó un partido bien en 2 años en Estudiantes.
1: Yo entiendo que el hincha de San Lorenzo, y Gerardo, te hago partícipe en Córdoba, me interesa tu opinión. Yo entiendo que el hincha de San Lorenzo esté dolido por perder con Huracán en el nuevo Gasómetro. Lo entiendo perfectamente. Pero sigo insistiendo que es un delirio lo que han hecho Gerardo con Pipo Gorosito.
3: Sin duda.
1: Es un delirio.
6: No solo con Pipo Gorosito, sino con Álvarez antes, con Ayude antes. No terminan nunca de permitir que un cuerpo técnico desarrolle su trabajo.
1: Sí, pero Gorosito duró menos que Álvarez y que Ayude.
6: Sin duda, Nico. Además es un ídolo del club y tal vez Pipo no esté ya para dirigirse. Podría decir eso como excusa, pero no lo vayas a buscar. Es un ídolo del club que fue a poner la cara y se sabía que San Lorenzo tiene unos problemas bárbaros y que no iba a ser fácil que salga de allí así como así. Y la realidad es que no lo aguantaron ni un poquito. Y la gente tampoco, que me sorprende más, ¿no?
1: Sí, es verdad. La gente, Sergio, no le tuvo paciencia para nada a Pipo.
2: Es que cuando designan a Pipo, muchos en San Lorenzo creían que Pipo no era el técnico ideal para este momento. Asume Pipo, hace esa conferencia de prensa que contábamos ayer, las declaraciones de me gustaría que se junten todos, que vuelva Tinelli, que vuelva Lamen, dijeron, está todo loco, y ahí ya arrancó mal.
1: Bueno, pero son muy especiales en San Lorenzo. Esa campaña espectacular con 1000 puntos que sacó el Pampa Biagio. Y Lamens lo echó porque no le gustaba cómo jugaba el equipo.
2: Y Riquelme echó a Bataglia saliendo campeón.
3: Sí. Ojo cuando decimos también.
1: Pero lo dijimos eso.
2: Bueno, entonces pasa en todo lado, ¿no?
3: Lo que decía Gerardo, Pipo Gorosito es ídolo de San Lorenzo, pero los pibes que tienen 20 años, 25, van a la cancha, no lo vieron jugar, ¿eh? Lo bueno, mismo, lo
1: pero,
3: mismo.
1: Pero no, tienen que conocer la historia.
3: Lo mismo va a pasar con Riquelme en las próximas elecciones, ¿eh?
4: ¿Cuántos hinchas de River vieron jugar a Ramón Díaz y lo idolatran y lo piden para técnico? De los pibes, ¿no? Hablamos.
3: Ojo que nosotros estamos en
4: el, los clubes tienen historia y los pibes tienen que saber de la historia
1: los pibes,
4: de los clubes
1: los
4: a los
1: pibes
4: que pertenecen.
1: Conocen quién fue Riquelme.
4: Por claro, Dios. Tienen que saber.
5: Sí, una cosa es conocer y otra cosa es saberla vivido.
3: Y quererlo desde el sentimiento. Una cosa, vos podés conocer algo, pero no lo viviste.
4: Es como si un hincha de River no supiera quién es
1: Beto Alonso. Digo, soy Riquelme, soy el crítico número uno de Riquelme, sí, como presidente de Boca. Ahora, con los pantalones cortos, armamos un cuadrilátero y me agarro, claro, piñas.
3: Pero los que tienen
1: lo pongo a la misma altura de Messi y de Maradona.
3: Los que tienen 25 años no lo vieron.
4: Bueno, pero los pibes de 25 tienen el derecho, si son hinchas de ese club, de saber, tienen que conocer la historia de ese club. Y saber quiénes fueron sus ídolos. Sí. Y lo que representan.
3: Claro, pero no te lleva a votarlo.
4: No,
3: te lleva a votarlo el que tiene 45.
1: Informativo. Los pibes de ahora están más pendientes. Si Julián Álvarez se va al Barcelona, ¿sí?, se queda en Atlético Madrid. Si la va a romper Enzo Fernández en el Manchester City. Están más pendientes de lo de afuera que de lo de adentro. Algo habremos hecho mal para que esto ocurra, me parece. Bueno, recordá las vías de comunicación, Erika.
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8: 14:30 en todo el país. El presidente Javier Milei se reunió con su par chileno, José Antonio Kast. La información con Liliana Arias.
9: En el marco de su visita a Chile, el presidente Javier Milei mantuvo una reunión con su par José Antonio Kast en el Palacio de la Moneda, sede del gobierno trasandino. Previamente, también el jefe de Estado argentino había tenido un encuentro con la subsecretaria de Estado para la diplomacia pública de los Estados Unidos, Sarah Rogers. Acompañaron al mandatario argentino, la secretaria general de la presidencia, Karina Milei, y el canciller Pablo Kirchner. Las reuniones se concretaron luego de su exposición en el Foro de Madrid, que se realizó en Chile.
8: Nuevas pruebas en la causa que investiga la muerte de Silvina Luna. La Junta Médica sostuvo que publicaciones científicas reforzaron la relación entre el producto utilizado en las intervenciones estéticas y los problemas en los riñones que tuvo la modelo. El dictamen, que incorporó estudios recientes, no formuló una atribución de responsabilidad penal contra el cirujano Aníbal Lotocchi. El fenómeno climático El Niño se extenderá hasta febrero. Alcanzará su punto máximo hacia finales de este año, aunque sus repercusiones continuarán hasta 2027 en varios países, incluida la Argentina. La Agencia Climática de las Naciones Unidas advirtió que se intensificará con grandes impactos en precipitaciones y temperaturas asociadas a inundaciones, sequías y calor extremo. 16 grados 8 décimas la temperatura en Buenos Aires, humedad 58%, cielo parcialmente nublado.
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0: Muy bien, ahí estamos escuchando al gran Nat King Cole, que te mejora la tarde. Pensar que estuvo en este edificio de Maipú 555 en la década del 50. Dicen que tocaba el piano mejor de lo que cantaba. Y mirá que cantando, te diría, al mismo nivel de Sinatra. Vamos a escuchar a Agustina Juanfer Quintero, que no aprovecha, no dilapida oportunidad para criticarlo a Chacho Coudet.
1: Sí, totalmente. Habló en un medio colombiano y fue bastante crítico de lo que fue el paso de Eduardo Coudet en un momento de River. Que bueno, él se tuvo que ir, ¿no? Por la decisión de Coudet de que no juegue. Y después te cuento novedades del container. Esto dijo Coudet.
0: A ver.
1: Sobre Coudet, Juanfer.
2: Yo quiero hacer esto a un costado porque después de lo que me pasó y después de todo lo que he vivido con River, ha sido muy difícil para mí, ¿sí? El dejar al lado un cariño y un respeto y una gratitud por todo lo que me ha dado el club y por todo lo que hemos vivido, se generó mucho revuelo, porque yo simplemente traté de ser sincero y a mí el tiempo realmente me dio la razón. Y no soy el dueño de la verdad, aclaro, pero son diferentes formas de las que muchos entrenadores ven el fútbol y el futbolista y ven si puede aportar o no, y eso se respeta. Nunca le falté respeto, simplemente dije las palabras que yo sentía y lo que yo viví en experiencia propia. Y quiero aclarar esto porque en ningún momento le falté al respeto, son sus formas, pero hoy estoy con un entrenador que me da la confianza, que me conoce, y siempre he dicho que un entrenador o te frustra o te potencia. Y es así como yo veo el fútbol. Más allá de hablar con un directivo, a mí, si el entrenador me quiere, es el único que me incentiva a estar en un proyecto o a no ir. Como en otras ocasiones me tocó que me llaman entrenadores y al escucharlos tomé la decisión de no ir. Uno siempre mira el beneficio de cómo te van a potenciar, cómo vas a ayudar y cuál es tu rol dentro de un equipo. Pero después de lo que pasó en River, pues se habló mucha cosa, incluso hasta las mismas personas del club, los que dicen ser hinchas del club, los que vivieron las cosas más importantes del club, me salieron a matar. Al mes salieron a matar al otro. Entonces, como que ni te dejes llevar de la crítica, ni por eso les decía que los elogios no me gustan, porque soy muy equilibrado.
1: Ahí estaba Juanfer, ¿no? Hablando de lo que fue su último paso por River y de las formas, las famosas formas del

0: años por ahí. Ha sido lo que hemos visto. Es de esos jugadores que tú vas a echar de menos. Tenemos que ver algún partido de MLS, que es una cosa que no me gusta mucho, pero tenemos que ver alguno para aprovechar estos últimos años, no lo sé, temporadas, no lo sé, para verlo, porque es uno de esos que, como decía yo en la rueda de prensa anterior, hay jugadores que tú echas de menos siempre, siempre. Y este, en nuestra generación, en los últimos dos décadas más o menos, ya todos sabemos lo que significa.
1: Bueno, palabras realmente más que sentidas de Mourinho hablando de Messi. Hoy es el Día Mundial de la Higiene, Día del Ferretero. Hoy está cumpliendo años José Pecker, ¿no? ¿Cuánto? 77. Un gran abrazo para José, que ha sido técnico de la Sub-20, campeón del mundo en dos oportunidades, y además el técnico de la selección argentina en el Mundial 2006.
2: Y es la piedra angular y la referencia más importante que tiene el cuerpo técnico de la selección argentina actual, encabezado por Lionel Scaloni. Creo que si hay que referenciar a este cuerpo técnico en un lugar dentro de las escuelas futboleras de la Argentina, son de Pekerman.
1: Sí, absolutamente.
3: No, además, es el nombre en el cual abrevamos en los últimos 30 años, porque tiene que ver con el Sub-20, pero además, él lo eligió a Bielsa en el 2002.
2: Sí, claro.
3: Él fue el entrenador en jefe en el Mundial 2006, y él es el padre de la generación de ahora.
4: Claro. No, y él,
2: Scaloni, Aymara, Ayala, Samuel,
4: él
2: todos.
4: Lo tocó y le dieron a Messi la posibilidad de jugar.
1: Una decisión muy valiente de Julio Grondona en su momento cuando lo nominaron, sí. Cuando lo eligió José Pecerman como técnico de la Sub-20, porque hubo una campaña muy grande del periodismo deportivo. Estoy hablando, no voy a dar nombres porque la gran mayoría respeto y son amigos, pero hubo una campaña muy importante de periodistas de los más significativos que tuvo nuestro país, hablo de periodistas deportivos, defendiendo, me parece, y con razón, la postura de Carlos Timoteo Griwol, que lo veían a Griwol como el formador de los futbolistas. Bueno, se eligió para ese cargo a José Pecerman. Hoy está cumpliendo años Paolo Montero, además está cumpliendo 43 años Cristian Fabén. Estamos recordando la figura de Blacky, la gran periodista argentina, y el malogrado Gustavo Berto, que murió un día como hoy de 2007.
3: Lo vimos, ¿te acordás acá?
1: ¿A quién?
3: A Montero un día.
1: Ah, lo vimos, lo encontramos en el asado, de verdad.
3: Con el Chengue Morales.
1: Sí, sí,
3: estaban,
1: sí,
3: ahí cenando.
1: Hiciste de productor
3: en
1: esa noche.
3: En alguno de los clubes, sí, en los cuales le fue en todos mal.
4: En San Lorenzo. Sí.
3: Álvaro, en Colón, en sí, todo le fue mal.
2: San Lorenzo fue uno de los primeros que dirigió.
1: Paolo Montero.
4: Y jugó.
1: Sí, claro. Sí, y obvio. Estamos hablando a la gente de Germinal de Rawson, que está cumpliendo 104 años. Gerardo, vuelvo contigo a Córdoba. Entonces, asumió de Felipe en Talleres y va por la reelección el Luis Fartime en Belgrano.
5: Sin lugar a dudas, ¿me permite una social?
1: Sí,
5: un,
1: claro,
5: nada más.
1: Por supuesto.
5: Hoy cumplo 15 años de casada, así que...
3: Muy bien. Te ahorraste el regalo por el saludo, Gerard.
1: Pero te digo, ¿eso es para celebrarlo o no? ¿Eso es para celebrarlo o no?
5: Sí, claro que sí, la verdad que sí, por lo menos en mi caso.
1: Está muy bien. ¿Cómo se llama tu mujer?
5: Sole, les mando un beso grande.
2: Heroína para Sole, ¿eh?
1: Para, sí, Soledad Dolores Solari.
4: Que el amor surgió defendiendo a Messi, el otro día lo contaste, Gerard.
5: La única héroe en este lío.
1: Sí, la verdad que
3: le debe decir Gerard, Sole querida.
1: Sí.
2: Felices 15, Sole querida.
1: Bien Córdoba. Pues el negro también tiene una tonadita, pero la tuya es bien evidente, ¿eh? El otro,
5: claro, porque la mía es de la capital y la del negro es del sureste.
1: Claro, donde se va a prohibir. Y aprovecho para mandarle un abrazo a mi amigo Gustavo Gutiérrez, gran comentarista de esa fábrica enorme que es la otra radio. Sí, y con la tonada cordobesa. Sí.
5: Porque vos sabés que fue profe mío, Gustavo, Nico.
1: Bueno, mira qué bien. Gustavo Gutiérrez, maestro, pero sí, de lo mejor como periodista deportivo, gran comentarista y encima mejor persona.
3: Escribió la biografía autorizada del negro Marchetta.
1: Claro, y fue partícipe ahí en la película. Conta, qué linda esa historia de Pedro Marchetta, Prode, ¿no?
5: Claro, exactamente, porque Racing en el 84, Racing de Nueva Italia, con los rezagos de aquel equipo que fue finalista contra Central en el 80, llega al último partido de una fecha del campeonato con la posibilidad de ganar el Prode. Era una boleta que había jugado todo el plantel, y quiso el destino que el último partido fuera Racing de Nueva Italia con Ferro, el Ferro de Griwol, que fue campeón ese año. Y el negro Marchetta, cuando fue a dar la charla técnica, dice: muchachos, ya todo

0: sabemos lo que están pasando, tenemos 12 puntos, salgan y ganen el juego.
1: Claro, claro. Increíble.
0: Lo gracioso fue esto, que todos se estaban preparando para ser multimillonarios y cuando ganaron el Pro de fueron como 30 ganadores y de casualidad les alcanzó para el asado.
1: No, terrible, peor suerte que Charles Singer. Hay que tener mala suerte, realmente.
0: Mala suerte.
1: ¿Qué te parece?
0: Pero es histórico, ganó 2-1 Racing con 2 goles del Pato Gasparini. Ganaron el Pro de, pero lamentablemente no pudo ser para los muchachos de la academia.
1: En la época que todos jugaban al Pro, ahora empecé a jugar al Kini, yo no fui de jugar nunca, pero bueno,
2: hay una película con Ricardo Bauleo, si no me equivoco. Sí. Donde el protagonista era el Prode.
1: Era el Prode, está muy bien. Bueno, tenemos mensajes antes de la pausa, Erika.
3: Sí, claro, 11-3-8-70-7-4-8-5. Buenas tardes, yo creo que De Michelis es el que tiene que perdonar a River y no River a él. Aguante el Millo, Juan Pablo desde San Pedro. Aquí Carlos desde Salta dice, hola Nico, acá regando el famoso tabaco en Chicuana, Salta. Un saludo, excelente programa.
1: Muy bien, un gran saludo a mi amigo Ángel Mason de 9 de julio con los pibes que están pendientes de lo que pasa afuera. Tenés razón, lo veo en mis nietos. Un abrazo enorme, Angelito. Bueno, que gane tu River el domingo frente a Independiente Rivadavia, y a partir de lo que va a relatar Martín Perazo en Radio Nacional con el comentario de Juan y Minotti. Vamos a estar con todo el fútbol, con los amigos de fútbol, Show Nacional. Vamos a estar con la presentación de Gimnasia Esgrima de Mendoza y Boca el próximo sábado a la tarde con el relato de Radio Arriba. Martín Perazo va a relatar a River. Mañana vamos a dar todo el programa de partidos y vamos a estar también con Eladio, con Santiago, para el partido Racing Atlético Tucumán el domingo por la noche.
2: 21:30 en el cilindro con la tercera equipación de Racing, esta que generó tanto revuelo en el ámbito racinguista durante la semana, la camiseta negra y amarilla, que la va a estrenar el próximo domingo 21:30 frente a Atlético Tucumán, y con la novedad que decía Pomelo, que es el título más importante de Racing, que puede Boivoda poner a la dupla de atacantes que él siempre quiso, Maravilla Martínez y Lautaro Díaz, que por distintas circunstancias no habían podido compartir equipo y que los necesita con rodaje.
1: Mariano Carabajal en Tucumán, en el Jardín de la República. Hola, Mariano.
4: Nico, querido, ¿cómo estás? El saludo para vos y para todos los compañeros. ¿Se acuerdan que desde hace un tiempo venimos contando la historia de Martín Benítez con Julio César Falcioni?
1: Sí.
4: Aparentemente no va más, ya dijo Falcioni, según lo que tengo entendido, lo que me comentaron hoy, que le ha comunicado al jugador que no lo va a tener en cuenta, que vea qué va a hacer con su situación. El jugador igual ya algo intuía porque no fue convocado para los últimos 12 partidos en Atlético Tucumán. Hubo una charla, bueno, la historia comenzó cruzada con Falcioni y Benítez. Primer entrenamiento de Falcioni, Benítez hizo como un gesto cuando Falcioni estaba dando una indicación, lo sacó, lo hizo entrenar aparte con el preparador físico, y después hubo como un pedido de disculpa de Benítez aceptado por Falcioni, y como se intentó reconstruir la relación, finalizado la apertura, le dijo Falcioni a Benítez, de vos depende, si te pones bien físicamente y estás al 100% concentrado en Atlético, vas a ser el mejor refuerzo para el Clausura. No entendió el mensaje, aparentemente ya se le comunicó al jugador que no se lo va a tener en cuenta para lo que queda del torneo, y queda resolver la situación contractual, si se desvincula o sigue en Atlético, pero Falcioni por lo menos a Martín Benítez no le va a tener en cuenta en lo que queda del campeonato. Caída la posibilidad de que Leandro Díaz se vaya a Independiente de Avellaneda. En esas mismas charlas que tuvieron por Martín Benítez, le dijo Falcioni a la comisión directiva, Leandro Díaz no se tiene que ir, el objetivo es pelear por la Copa Argentina y pelear la clasificación a los ocho del torneo Clausura, y si se va Leandro Díaz se queda sin una carta importante, así que pidió a los dirigentes que por más que haya alguna oferta o conversación por Leandro Díaz, que Leandro Díaz se quede, o sea que el loco va a estar frente a Racing el próximo domingo cuando juegue el cilindro.
1: Bueno, Mariano, la seguimos mañana palpitando lo que será el gran partido el domingo en el cilindro, en el Presidente Perón, entre Racing y Atlético Tucumán. Gran abrazo, Mariano.
4: Abrazo grande, hasta mañana.
1: Mariano Carabajal, gracias Juan Locatelli, gran abrazo para vos también. Me pone insólito, Paolo Montero se desgarró en la Bombonera antes de sacarse la foto jugando para San Lorenzo de Almagro. Yo la verdad no lo recordaba eso. ¿Qué querés que te diga?
2: No, yo tampoco. Vuelvo a ver la tabla anual y cómo se sostuvieron en lo más alto Independiente Rivadavia y Argentinos, ¿eh?
1: Sí, claro.
2: Falta la mitad de este torneo y son dos equipos que tienen una competencia sola.
1: El gran
2: Independiente Rivadavia tiene todavía la Copa Argentina.
1: Sí, claro, el gran trabajo de Alfredo Berti, y a mí me gusta mucho la idea futbolística de Nicolás Díez, pero muchísimo, ¿eh?
2: Ahora, sí, por supuesto, tiene ese desafío, como vos contaste esta semana, de ganar algún partido cumbre.
1: Claro,
2: decisivo,
1: a ver,
2: capital.
1: Que resultó antipático el comentario, no fue la intención, ni el objetivo, ni el propósito, pero yo advierto que cuando Argentinos está ante una situación límite, que tiene un partido, el que gana sigue, y el que pierde se queda fuera, Argentinos no pierde. Aún así, me quedo y respeto la idea de Nicolás Díez.
2: Sigo viendo la tabla anual, y lo que marco es, Argentinos y Vélez tienen, Vélez desde ayer, una competencia sola.
1: Claro.
2: Pensando en la
1: anual. Campeonato local.
2: Y que el que más puntos gana es campeón. Campeón de la anual.
1: Claro,
2: campeón,
1: ahora reconocido, no como para aquel título que le regalaron a Central el año pasado.
2: Porque Boca tiene Copa.
1: Claro.
2: Copa Sudamericana y Copa Argentina.
1: Claro.
2: Tiene 40 puntos.
1: Boca tiene, están las tres competencias.
2: En las tres competencias. El otro que tiene que pulsear por el torneo es Rosario Central, que tiene 39 puntos.
1: Claro.
2: Porque después Estudiantes también tiene la triple competencia, el torneo clausura, la Copa Argentina y la Copa Libertadores de América. Y Gimnasia tiene 38, y una única competencia. Entre los primeros 7 u 8 equipos hay algunos que tienen una competencia sola.
1: Muy bien, tenemos la última pausa que pone en el aire Natalia Liubarov.
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0: Muy bien, estamos entrando en el tramo final del programa, Erika. Tenemos el pronóstico para el fin de semana. Por suerte se fue la lluvia de la Ciudad Autónoma de Buenos Aires.
1: Sí, claro. Para este fin de semana tenemos el sábado mínima de 7 grados con una máxima de 14, mientras que el domingo 4 grados...
0: Fresco,
1: el domingo, sí,
0: más que fresco,
1: con máxima
0: frío.
1: De 12 grados. Será el niño.
0: El niño, ahí está, pero no el niño Rafael, que sigue cantando. Creo que viene a Buenos Aires el mes que viene para cantar en el Gran Rex.
2: Viene Django también este tiempo.
0: Él vive acá, él vive acá.
2: Es lo más grande que hay.
0: Es lo más grande, 8-6,
2: Es lo más.
0: Está entero.
2: Entro es más.
0: Me lo encuentro a la noche en alguno de los reductos que voy a comer.
2: ¿En serio?
0: Siempre está, sí.
2: ¿Lo salvás?
0: No, porque siempre está acompañado, me da pudor.
2: Una figura.
0: Vamos al encuentro de Daniel Carranza. Dani, querido, en Santiago del Estero, no me vas a decir que hace 40 grados en Santiago del Estero, Daniel.
3: No, Nico, querido, ¿cómo estás? El placer de siempre saludarte a vos y a todos los compañeros. 25 grados en este momento.
0: Linda temperatura, muy muy agradable.
3: Sí. Ayer sí teníamos 32 grados, hoy 25 grados.
0: 32 grados.
3: Pleno, pero mucho viento.
0: 32 grados en invierno. Bueno, ya sabemos lo que es el verano, ¿no?
3: Sí, imagínense lo que es el verano. 50 grados en este momento, en este horario.
0: Bueno,
3: para verano.
0: Vos dirás...
3: Tremendo. Nico, contarte de Central Córdoba, que hoy entrenó por la mañana el equipo de Sebastián Domínguez, hizo fútbol. Bueno, hay que decir que Michael Santos no va a llegar para el partido frente a Independiente, va a continuar recuperándose, seguramente sí va a estar para el partido contra Boca en la Bombonera. De esta manera, Sebastián Domínguez estaría repitiendo prácticamente el mismo equipo, es decir, con Alan Aguirre. Hoy hizo una práctica de fútbol, Alan Aguirre en el arco. En la parte defensiva, Santiago Moyano por derecha, Alejandro Maciel y Facundo Mancilla en los centrales, y por izquierda el paraguayo Darío Cáceres, Martínez como volante por derecha, y Jacobelis con Vera como doble central, junto con Saltita González un poquito más suelto, y Diego Barrera un poco más adelantado acompañando a Ezequiel Naya. Ese sería el 11 titular de Central Córdoba para recibir a un golpeado Independiente, un Central Córdoba que quiere tratar de aprovechar la localidad, sabiendo que después también va a tener a otro de los grandes del fútbol argentino como es Boca, nada más y nada menos que en la Bombonera. Así que sabemos de la necesidad que tiene el Ferroviario por sumar también en esta tabla general y en lo que es el promedio del descenso, querido Nico.
0: Muy bien, Dani, te mandamos un gran saludo.
3: Abrazo grande para todos.
0: Daniel Carranza, justamente con todo lo que tiene que ver con Santiago del Estero, el Changuito Ceballos ya está en Italia para jugar en el Monza. Ojalá que le vaya bien, sí. Tan buena gente.
2: Ayer hablábamos, ¿no? Que como destaqué hace un rato lo de Insúa y lo de Méndez, por poner dos ejemplos nada más, destaco mucho los pibes que tampoco se olvidan de sus orígenes. Hay casos que son irreconciliables y que te puedo decir, pero el Changuito hizo todo lo posible hasta el último día para no irse libre. Tuvo una decisión de vida de que el club que lo formó no se quede sin nada. Y por eso esperó hasta el último momento y se va al Monza. Y ese tipo de detalles, siempre pro club, hay que destacarlo para mí.
4: Y le agradeció también a la dirigencia.
2: A la dirigencia también.
4: El vínculo que tenía con la dirigencia de Boca, Ezequiel Ceballos, era de cariño, de empatía, se llevaba bien con los dirigentes de Boca.
2: Por eso, casos contrarios, el Colo Barco, Valentini...
0: Hay varios casos. Prepara cambios, Jadson Viera, el técnico de Independiente, después de lo que fue la derrota oprobiosa frente a Gimnasia y Esgrima de Mendoza, para jugar en Santiago del Estero el domingo a las 5 de la tarde frente a Central Córdoba. Apareció una bandera con un tono amenazante para con los futbolistas. Claro, la campaña de Independiente es paupérrima desde el punto de vista de los resultados. A mí me gustaría hablar por estas horas con Néstor Guindetti, con el presidente, con algún dirigente de peso de Independiente, para que, no que me cuenten a mí, que le cuenten al hincha y al socio Independiente por qué eligieron a Jadson Viera, habiendo tantos hijos directos de la casa como Pedro Damián Monzón, Luis Islas, Daniel Bertoni, no sé si Daniel tendrá ganas de volver a dirigir, pero habiendo gente referente de Independiente de todos los tiempos, ¿por qué eligieron a Jadson Viera? Insisto, no tengo nada contra el uruguayo, pero me parece que no tenía los galones suficientes para dirigir a Independiente.
2: Y voy a citar a Pipo Grosito, que después del clásico, o antes de un partido, perdió casi todos Pipo en este ciclo en San Lorenzo. No sé qué piensan, entre comillas, los hinchas o los barras, que el equipo va a mejorar porque ellos pongan una bandera o presionen. No sucede de esa manera. Te diría todo lo contrario. no pasa, primero que no lo tienen que hacer porque no corresponde ir a amenazar a un plantel. Pero si ellos piensan que haciéndolo el equipo mejora, es absolutamente contraproducente.
0: Vos sabés, Gerardo, y vamos a hacer el cierre con Gerardo Murúa en Córdoba, estamos haciendo una campaña para sugerirle a Damián Zárate que se corte el pelo y se saque la barba. Estaríamos fracasando exitosamente, Gerardo.
5: Bueno, creo que él tiene una identidad y un estilo en ese sentido, lo voy a bancar. Yo normalmente ando, tengo el pelo muy corto, pero me cuesta mucho el tema de la barba, así que lo banco a Damián porque es un estilo y la verdad que es muy reconocible para él y para todos. Todos sabemos que tiene ese estilo, por lo menos desde que yo lo conozco. No te voy a
0: acompañar. No, claro, es el hueve que tenemos aquí en Buenos Aires, Damián Zárate.
5: Claro que sí, exactamente.
0: Es así. Bueno, a disfrutar de la jornada en Córdoba, que se hace un jueves a la tarde. A mí me gustaría ir al cine. Hoy hay buenos estrenos, hay lindas películas para ir a ver. Hoy es jueves, día de estrenos, obviamente.
5: A ver. Día de estrenos en el cine, pero no te olvides del aniversario, así que vamos a festejar.
0: Claro, los 15 años, claro. Hay que ir a comer ahí por la cañada, entonces.
5: Claro, exactamente, sí, señor.
0: Estamos en 15 y ya vamos en búsqueda de los 20, ¿eh?
5: Cerca, empezamos a desandar el camino a los 20.
0: Claro. Gerardo, un gran abrazo y felicidades. Te deseamos, en nombre de todo el equipo deportivo, te deseamos lo mejor con tu mujer en estos 15 años.
5: Muchísimas gracias, un abrazo grande para todos de esta mañana.
0: Gerardo Murúa en Córdoba.
2: ¿Viste el estreno? No, imagino que no. ¿Pepita la pistolera?
0: No, porque se estrena hoy.
2: Pero ahora. Te veo, a vos te gusta mucho el cine nacional también.
0: Sí, claro.
2: Están dando Terminator 2.
0: No, ¿en serio?
2: ¿Por qué Terminator 2?
4: Es una remake.
2: Claro.
0: Ahora voy a ir a hablar con Valente porque quiero ir hoy a la tarde.
2: Siempre es multiplex acá, en la Valle.
0: En el caso mío, en el de Belgrano.
2: Ah, la sala de multiplex, ¿sabes cómo son?
0: Sí, espectacular.
2: ¿Las mejores o no? Coyote.
4: ¿Y está bien Coyote?
2: Coyote versus Acme.
4: ¿Te gustó?
2: Vi los Paw Patrol.
4: Pero para, ¿te gustó Coyote o no?
2: Me encantó. Por su Coyote.
0: Lo llevaste al pibe, sí.
2: A
0: Fernanchín,
2: sí, claro. Por supuesto.
0: Bueno, Erika, vos estás casada también.
1: Sí, claro.
0: Felizmente,
1: con un niño de 4 años.
0: Muy bien, ¿que se llama?
1: Mateo.
0: ¿Y es hincha Mateo de?
1: Huracán.
0: Mira, bueno.
1: Mateo. Sí, claro.
0: Mateo de Parque Patricio, del Globito, está muy bien. Y Santiago con los hijos de aquí, de allá y de mi abuela también.
2: Tampoco es
4: ni un equipo de fútbol, sí.
2: Si no, Antonio Río, que tiene como 60.
0: ¿60
2: Antonio Río?
0: Pero vos casado, no.
4: No, casado no firmó.
0: Pobre Maderna. Mandamos un beso a Maderna, ¿eh?
4: Sí, claro.
0: Mandamos un gran beso a Natalia Maderna. Bueno, un agradecimiento muy especial a todos, a Natalia Lugaroff en la operación técnica, a la gente del canal de YouTube de la radio, a Sebastián Vera, que está en la producción, a nuestra locutora Erika Sotomayor. Es un placer para nosotros tenerte aquí en el programa.
1: Muchas gracias.
0: Ojalá te quedes. Bueno, y vamos a estar palpitando todo el fin de semana, Santiago, con el fútbol, con el epicentro de Central Newell's el domingo a las 3 de la tarde.
4: Sí, el clásico, ver la respuesta que pueda tener River jugando en el Monumental frente a Independiente Rivadavia, lo que va a significar tener a Boca en Mendoza, fundamentalmente para el público de Gimnasia, lo decías hace un rato, Nico, esperando una reacción que por lo menos calme un poco el clima en Independiente y ver si Racing puede dar el primer paso o si se afirma el Atlético Tucumán de Julio Falcioni. La verdad que se viene un fin de semana muy importante para él.
0: Muy bien, está terminando de cantar Sinatra y él percibe que hay un espectador que se va antes de que termine el espectáculo. Entonces Frank, enojado, le dice:
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1: 15 horas en todo el país. El presidente Javier Milei destacó los cambios realizados en la Argentina durante su gobierno. Lo hizo ante dirigentes políticos y empresarios en Chile.
2: En Argentina, gracias a este cambio de mentalidad, estamos viendo resultados que han ayudado a expandir las ideas de la libertad como nunca antes. Si hace 3 años la Argentina era una advertencia del abismo al que lleva el socialismo, hoy se está convirtiendo en la prueba de que, cuando se sostiene el rumbo de la prudencia económica con convicciones firmes, la libertad prolifera, la economía crece y la inseguridad cae.
1: Aumento salarial para el personal de casas particulares. Es de 8,6% para el periodo agosto-diciembre. El acuerdo también contempla una suma no remunerativa por única vez de hasta 20.000 pesos. En Chaco realizan tareas de mejoramiento del sistema ferroviario. Desde Radio Nacional Resistencia nos informa Noelia Moreira.
3: La Comisión Nacional de Regulación del Transporte informó la cancelación de todos los servicios ferroviarios de pasajeros en la provincia del Chaco a partir de este miércoles 2 de septiembre y hasta nuevo aviso. La medida se tomó por un proceso de revisión y puesta a punto del material rodante exigido por un informe de la CNRT para asegurar condiciones de seguridad en las formaciones. La interrupción abarca a los ramales que conectan Puerto Tirol a Resistencia, el ramal sur que realiza Los Amores, Charaday y Cacuí, y el servicio Roque Sáenz Peña y Chorotis.
1: La información del tránsito con Ernesto Arriaga.
4: Toda la autopista del Mercosur, que es la ruta 12 y 14 de Zárate, Ceibas, y toda la zona de Gualeguaychú está totalmente habilitada, camiones máximo 80 kilómetros por hora. El paso Cristo Redentor está cerrado por nieve a esta hora. El Cardenal Zamoré, habilitado a Chile hasta las 19 horas del día de hoy. Aeroparque opera con normalidad.
1: En Córdoba, donde nos escuchás por AM750, la temperatura 20 grados 6 décimas con cielo ligeramente nublado. En la ciudad de Buenos Aires, temperatura 16 grados 8 décimas, humedad 58%, cielo parcialmente nublado.
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0: Mira, yo te voy a decir, esto es así. Se dicen tres palabras y el operador sube la música para hacer una introducción. Por ejemplo, mira, para dicho, que juguemos, mira, por ejemplo.
1: La radio.
0: Mira, por ejemplo, bienvenidos, esto es la tarde de Radio Nacional.
1: Dijiste más de tres palabras.
0: Bueno, son
1: ese. Además, a mí me hicieron esta canción espantosa entre que yo me fui y volví de la radio el año pasado. Dije cuando llegué, qué canción horrible que hicieron. Me criticaron, me vapulearon, casi me apedrean por haber dicho eso. Me obligaron a querer
0: como
1: la canción.
0: María Magdalena. Abra...
1: Exacto, exacto. Pero uh-huh. María Gabriela.
0: Sí.
1: Me obligaron a abrazar esta canción.
0: Sí.
1: Ahora la abracé, me gusta, la canto, sí, la espero. 3 de la tarde estoy con los auriculares, sí, puestos esperando para... Son las 3 de la tarde. Y ahora resulta que no se puede cantar tampoco. Entonces, ¿sabes lo que yo digo? Así está el país.
0: Mira,
1: por gente como vos, que propone una cosa, pero que después se queja de eso que propuso y quiere que se haga otra.
0: Mira,
1: instantáneamente, como se le ocurre, como viene el viento.
0: Yo te voy a decir una cosa.
1: Harta estoy.
0: Este no es el horario para hablar del país. De hecho.
1: Estaba hablando de vos usando el país para una metáfora.
0: Primero. Segundo, para que veas que, para que te comas todas esas palabras, hoy vamos a hacer una entrevista.
1: ¿A qué? ¿A quién que me va a hacer comer las palabras? Me preocupa.
0: A una cantora que está haciendo un mapa federal de cantoras.
1: Mirá,
0: y
1: vos,
0: yo dije, mira, acá hay una para ir a este encuentro y para que esté en el mapa.
1: Gavita, quiero que me digan, en mi ámbito de cantante.
0: No te van a decir Gavita.
1: ¿Por qué? Si
0: porque no. No, tenés que buscarte otro nombre porque no puede.
1: Gavita
0: no,
1: o Navita.
0: No, mira, queda como el orto. O sea, es mucha repetición de disminutivos, o sea, con tu apellido que ya es un disminutivo, o sea, porque no podés. Tenés que buscarte otro nombre para que la gente, porque ya te, o sea, no podés ser Gabriela Bonavita escritora, Gabriela Bonavita actriz, Gabriela Bonavita ecologista, Gabriela Bonavita jardinera. Una parte artística tenés que pegarte y buscarte un nombre artístico.
1: Bueno, pues yo veo que a vos te dicen Juanito. Y a otras personas también le dicen.
0: A mí no me dicen Juanito. A mí me decían Juanito cuando eras muy chiquito. Ahora no me dicen Juanito. Me dicen Juani. Porque Juan Ignacio queda muy cheto.
1: Muy cheto, gordo.
0: Me dicen Juan Ignacio. Me dicen Juan Ignacio. Yo jugaba al rugby y me decían Nacho. Me decían y había muchos Nachos, porque yo jugaba con muchos Nachos.
1: Entonces,
0: y yo le digo, a mí no me digan Nacho. Le digo, porque no me doy vuelta, se me dicen Nacho. Me dicen, va, pero vos sería bravo. O sea, entonces, le digo,
1: te sale preocupantemente bien.
0: Entonces, o sea, son una familia, olvídate. Y le digo, a mí, o sea, Juan Ignacio no me gusta. Es horrible, parece grande. O sea, ahí viene Juan Ignacio. A mí me parece que tuviera campo, no tengo. Y además,
1: como dice. Habla como si tuvieras.
0: Dice, vos sos de piano, biliario. Digo, no, 9 diario. Yo, nada que ver, porque el mío, mi apellido es de pian con mayúscula. El de pian con minúscula.
1: Ajá.
0: Es de, porque es de.
1: Ah.
0: Ahora, el minucio no, eso no somos acá nomás. Pero volviendo, tenés que buscarte un. No te rías así. Porque no puede ser Gavita. Mira, ni Gavita ni Gabrielita.
1: No, Gabrielita no me hubiera gustado.
0: Sí.
1: Gavita sí. En el ámbito familiar, tengo familia que me dice Gavita.
0: Bueno, Luquita Santos.
1: Ahí tenés,
0: está en la operación técnica.
1: Carlitos Mateu no vino. Este es todo un diminutivo.
0: No va a venir más Carlitos Mateu.
1: No va a venir
0: Le
1: más.
0: Mandamos un beso grande, que no va a venir más. Pero bueno, por siempre lo vamos a tener en el corazón. Y estaba pensando, ¿no? Gabrielita, Gavita no.
1: María.
0: Lita.
1: Lita de Lázari, me van a decir.
0: Bueno, pero
1: Lita Bonavita.
0: Hoy se presenta en los estudios de Radio Nacional, en exclusiva para toda la provincia de La Pampa, Lita Bonavita y su orquesta típica. La verdad es, lo que pasa es que da para muchos.
1: Y ahora me tengo que conseguir una orquesta.
0: Una orquesta. Mínimo.
1: Parezco un chiste de Capusotto, dicho así.
0: Lita Bonavita.
1: Y su orquesta.
0: y su orquesta. Sí.
1: Se lo voy a mandar a Diego Capusotto por WhatsApp, a ver si le gusta para un personaje. ¿Viene, viste, Capusotto?
0: Sí, tengo ganas de ir a ver la obra de teatro. ¿Viene la obra de teatro? Ahora me hace buscar la obra de teatro.
1: ¿El 9?
0: Sí, el 9, el 9, no se llama el 9.
1: No, bueno, el 9 viene. Lo busqué ayer, mientras tanto te voy a contar. Ayer me enteré que venía y cometí el error de decir en voz alta, viene Capusotto al Teatro Español. Y entonces mi hijo, Tirria, se llama, la cultura, comedia negra.
0: Sí, che, hay que ir a verla.
1: Y mi hijo me dijo, ¡ay, vamos! Y yo, toda entusiasta, viste que uno se desespera por compartir planes con los adolescentes, le digo, sí, dale, de una. Fíjate cuánto sale la entrada, y decime, si decime vos.
0: No tengo ni idea. No tengo...
1: Si hay que llevar el nene, ¿con qué necesidad?
0: ¿Cuánto sale? Pero bueno, está Diego Capusotto, Andrea Politi. Este estudio a veces suceden cosas raras.
1: Estaba buscando 50 la entrada.
0: Ah, bueno, está bien, bueno, pero es un... Está bien, en mi bolsillo... Ayer me sacaron 100, te digo, de una forma... Me arrancaron 100 de mi corazón.
1: ¿Sabés por qué? Porque esos 100 que vos te gastaste te lo vas a olvidar. Yo le dije al nene, mirá, la entrada para tu presupuesto estás excedido.
0: Sí.
1: Te voy a llevar igual porque es un aporte cultural del que no te vas a olvidar nunca.
0: Vamos a ver si podemos conseguir una nota
1: con
0: Capusotto. Va a ser difícil. Yo solamente una vez pude tener una nota con Diego. Le digo Diego porque...
1: Sí, nos quedamos re amigos de
0: esa. Sí, yo siempre era así.
1: No sé quién lo trae.
0: Yo hablo de Diego, de Mercedes, de Silvio. De Silvio, de no sé qué sé yo, del Indio.
1: De Tini.
0: De Tini. Ah, sí, de Lali. Hablo todo así, y más, ¿no? Obviamente.
1: ¿Quién lo trae? No tengo idea. Bueno, esta es una charla fuera de micrófono.
0: Claro, vamos a buscar. Pero ya nomás busco quién lo trae y ya estamos buscando alguna entrevista. Andrea Politi, que me gustaría hacer una entrevista. Ajá. A Andrea Politi.
1: Bueno.
0: Sí, y a Rafael Spellenburg también, actorazo.
1: Tremendo.
0: Actorazo. No, realmente la obra, vi que venía y dije, che, esto va a estar bueno. Mm. Y también pensé que como va a estar bueno, también tiene su costo. Y guarda que para mí las entradas vuelan estas.
1: Sí, te iba a decir, aparte, de verdad, hay que ir.
0: Sí.
1: Yo llevé a mi hija más grande a ver a Capusotto cuando ella tenía tres años.
0: Sí.
1: No se olvida, hasta el día de hoy
0: no,
1: se acuerda.
0: Igual,
1: es impactante.
0: Sí, igual...
1: para un niño sobre todo.
0: Sí, no debe ser igual, no debe ser... la obra de teatro de él, o sea, porque esto es una obra de teatro, o sea, una novela negra, debe ser, para mí está bueno, porque yo también vi la obra de Capusotto hablando de su vida y todo, pero acá es verlo realmente en otro lugar.
1: Sí.
0: Está bueno, eso sinceramente es lo que más me atrapa. Si viniera a hacer lo otro, capaz que no me atraparía tanto, porque ya lo vi. Pero esto de verlo al loco haciendo una obra negra y con dos actorazos además, porque uno lo ve acá, me intriga verlo en un lugar actoral de
1: en composición de personaje.
0: En composición de personaje, exactamente, porque uno lo puede haber visto en su programa de televisión, en cha, pero tiene más que ver con la improvisación, creo yo, por más que Diego Capusotto y sus videos tenía un guión, no, más vale. Pero digo, me gustaría verlo en una obra. Así que vamos a averiguar.
1: Muy bien.
0: Y te prometo que vamos a tener una entrevista con alguien de este elenco. Tirria.
1: Tirria, ¿sabes de qué se trata la obra?
0: No.
1: ¿Te lo cuento?
0: Por favor.
1: Dice que Tirria retrata la decadencia de los Sobrado Alvear, una tradicional familia aristócrata argentina que ha venido a menos. Cada verano los integrantes de esta familia, tal cual, fingen viajar a Europa para sostener las apariencias, aunque en realidad permanecen ocultos durante meses dentro de los baúles abandonados de su mansión, sobreviviendo apenas a base de arroz con leche.
0: Toma.
1: El único que conoce el secreto familiar es Hilario, que es el criado que lo interpreta, digo, Capusotto.
0: Ajá.
1: Quien parece dispuesto a todo con tal de preservar el honor de la casa. Y a partir de ahí, la obra despliega un juego de tensiones donde los límites entre dependencia, manipulación y lealtad comienzan a desdibujarse. Bueno, la verdad que debe estar muy buena. Actúa su hija también, Eva Capusotto.
0: Ah, mira.
1: Sí. Bueno, vayan a verla.
0: Bien, ahí me están contestando, así que...
1: Ya, Capusotto ya te está contando.
0: Con Diego tenemos estas cosas.
1: Qué rápido, che.
0: Hablando de rápido, quiero saludar a...
1: ¿Quién?
0: No es por... Quedó mal.
1: Quedó mal, pero ahora se te cargo, dale.
0: Quedó mal.
1: ¿A quién?
0: Quedó mal. No, quiero saludar a los ferreteros, che.
1: ¿Y por qué?
0: Y porque hoy es el día del ferretero en
1: no
0: Argentina.
1: Te la puedo,
0: sí, el día del ferretero y el día mundial de la higiene. Quiero saludar eso y a todos los higiénicos del mundo.
1: O sea, toda persona que se lave las manos más.
0: Claro, el día de la higiene, cuando descubrieron en algún momento que lavarse las manos podía salvar vidas.
1: Bueno, sí, eso es lo que dicen. Me hiciste acordar en plena pandemia, la ex primera dama de ese momento, viste que todo era Zoom y redes.
0: Sí.
1: Sube una foto de hoy participé de la jornada lavarse las manos con una fundación.
0: Aprender a lavarse las manos.
1: Alguien le tenía que decir que no se podía contar eso. Queda mal que una primera dama esté aprendiendo a lavarse las manos.
0: Uh-huh.
1: Bueno.
0: Cosas que han pasado en este país. Hoy es el día del ferretero. Un laburo que yo sinceramente me encantaría ser ferretero.
1: Mira,
0: es de los oficios los dos que me encantan. O sea, me gustaría ser carnicero y ferretero.
1: Pero si yo te digo ahora, hacelo, te doy la plata. ¿Cuál de las dos cosas haces primero?
0: Ah, ¿qué para vos qué haría primero?
1: Y te conviene la ferretería.
0: Yo sería carnicero.
1: Sí, ya lo sé, pero no te conviene en este momento.
0: Yo sería, y es más, yo soy desde estos micrófonos voy a promover la carrera de carnicero. Vivimos en la provincia de La Pampa y no tenemos carrera de carnicero. La carrera para saber
1: depostar. Es un oficio que se pasa de generación en generación.
0: Bueno,
1: ¿qué? Vos querés aprender a depostar.
0: Claro, pero
1: bueno,
0: no.
1: Andá que te enseñe un carnicero, andá a trabajar a una carnicería y dejá este lugar.
0: No, ¿por qué yo quiero estudiar? ¿Por qué no un gran carnicero pone la cátedra del carnicero? ¿Por qué la Universidad Nacional de La Pampa?
1: Cátedra libre de carnicería.
0: Eso, de sí, carnicero.
1: Totalmente de acuerdo con vos. La de exactas y naturales, que se estudia veterinario.
0: También. En la Facultad de Veterinaria, una carrera que sea despostador.
1: Una tecnicatura, una diplomatura.
0: Bien. ¿Me ayudás a promoverla?
1: Ya estoy armando el programa de la carrera, porque tenés que tener higiene y salubridad, bromatología y depostación, por supuesto.
0: Bien, y el día del ferretero de también. El ferretero también es lindo.
1: Un aplauso, no un saludo para los ferreteros.
0: Un saludo.
1: ¿Ferretero y bulonero es lo mismo?
0: No, pará. No te voy a permitir. Va de retro, Satanás. No, por favor, lo que estás diciendo.
1: Perdón. Quería saber.
0: ¿Cómo se enoja?
1: La próxima googleo.
0: Un ferretero se le llega y dice, ¿bolureo? ¿Qué? Ah, listo. No. Bueno, vamos a empezar con este programa que tenemos un montón de cosas porque han pasado 16 minutos y tenemos que ir a lo más importante. Ahora sí, ahora apagamos la calefacción.
1: Calor, ¿qué va a hacer?
0: ¿Tenés calor?
1: Qué calor en la
0: es ciudad. El calor de la radio.
2: Que la tarde.
0: La tarde de Radio Nacional.
2: Nacional.
0: Sí, si así es la tarde, imagínate la noche.
2: Estos son los datos.
0: Los datos del tiempo en la ciudad de Santa Rosa son... La temperatura actual en la ciudad de Santa Rosa es de 17 grados. El cielo está... despejado. La mínima esperada para hoy era de 7 grados y la máxima de 18 grados. Al final, ayer, como te dijimos, llovió lindo anoche.
1: Sí.
0: Llovió con mucho viento. Yo estaba haciendo un fuego y tuve que hacer artilugios mecánicos para no incendiar todo el Procrear.
1: Nah, impresionante.
0: Mira, vos te viniste muy, muy, muy risueña, muy irónica acá, o sea que...
1: No.
0: Yo te digo, si vos tuviste algún desastre en Anguil, no vengas acá con eso, 17 grados la temperatura actual, las ráfagas pueden llegar hasta 50 kilómetros por hora. El viento es del sur oeste en la provincia de La Pampa. Y la temperatura que tendremos mañana mañana viernes, la mínima será de 4, la máxima de 16 grados. Y tendremos vientos desde hasta los 42 kilómetros mañana.
1: Agarrate el peluquín.
0: Ayer habíamos charlado que iba a empezar a descender la temperatura en la ciudad de Santa Rosa y en la provincia de La Pampa. Había anuncios de heladas para este fin de semana. Bueno, esos anuncios han bajado importantemente su coso. Bueno, El sábado la mínima va a ser de 3 y el máximo, la máxima va a ser de 11 grados, va a ser el viento, va a ser del sur. El domingo que decían que iba a haber 2 grados bajo cero, no, no va a haber 2 grados bajo cero. La mínima será de 0 grados y la máxima de 11 grados. Bueno, no me salía la palabra, ¿qué querés que diga? Te dije coso y la gente entiende cuando decís coso. El lunes la mínima será de 2 grados y la máxima de 16. Se esperaban temperaturas bajo cero para el lunes. Mira, vos no me hagas calentar porque viniste para cagarme el jueves. A eso has venido. Ya está.
1: Muy bien.
0: Ahora vamos.
1: Nos vamos a la localidad de Bernasconi. La temperatura máxima pronosticada para el día de hoy, 16 grados con cielo cubierto, viento este a 10 kilómetros. Mañana viernes la mínima será de 4 grados, la máxima 14 con cielo totalmente despejado durante la mañana. Aprovechenlo porque a partir del mediodía empieza a nublarse y hay probabilidad de chaparrones durante la noche del viernes y también la noche del sábado. Va a estar muy fresquito el sábado, 1 grado la mínima, 9 la máxima. El domingo 1 grado bajo cero la mínima, ya con un poquito de sol. Y esta temperatura se mantiene hasta el lunes con una máxima de apenas 10 grados. El martes recompone la primavera con temperaturas mínimas de 5 grados y máximas de hasta 22 grados la próxima semana para el sur de la provincia de La Pampa. Después de un fin de semana muy fresquito, sale el sol.
0: Bueno, vamos un poquito de musiquita.
1: Vamos un poquito de musiquita.
0: Dale.
1: Así, diminutivo.

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6: Nacional da la hora.
7: 3 de la tarde, 25 minutos. 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

0: Sí, te denota tu edad.
1: Que te sepas este tema, denota
0: tu edad, quizás el disco más escuchado de Todos Tus Muertos.
1: Tal vez, dale Aborigen.
0: Sí, seguro, tal vez no, seguro.
1: Bueno, está bien, ¿tenés estadísticas o te estás largando a la locurita?
0: Mira, yo te voy a decir una cosita, tampoco empecemos a pedir tantas pruebas de las cosas, así no fue.
1: Muy bien, ¿sabes por qué estamos escuchando Todos Tus Muertos? Porque sí. Ayer... como la audiencia se habrá dado cuenta y habrá sufrido también, yo no estuve en la radio. Pero en el día de ayer...
0: Yo no dije nada, yo hablé siempre atemporal ayer.
1: Atemporal. No, tiempo y espacio no lo ubiqué nunca.
0: Yo nunca hablé. Además, ese como que estaba vos, pero no me respondía. Me llamaron, me dijeron, está bien, Juan. Y yo le dije,
1: yo dejaba el espacio para que lo complete la IA.
0: Claro.
1: No, me pongo seria porque en el día de ayer se cumplieron 3 años del fallecimiento de Pablo Molina, más conocido como Pablito Drunky Master, parte de Todos Tus Muertos, de la mejor etapa de Todos Tus Muertos, y también tuvo una banda llamada Lumumba,
0: sí,
1: que no gozó de la misma popularidad de Todos Tus Muertos. Hace 3 años sus hijos fueron los encargados de comunicar el fallecimiento de Pablito Drunky Master, que era, falleció muy joven, a los 58 años, tenía un cáncer muy agresivo, un tumor en el hígado. La verdad que aportó muchísimo al reggae, y en su momento con Todos Tus Muertos, que fueron bastante disruptivos con este disco, porque ellos venían de hacer un post-punk muy oscuro. Y con Dale Aborigen empezaron a jugar mucho con los ritmos africanos, con los tambores, con las percusiones, y eso se lo debemos a Pablito Drunky Master, que además fue una incorporación muy resistida, porque como, no sé si decir suele pasar, o tal vez era algo que nos pasaba más a nuestra generación, había estas bandas que eran muy de nicho, cuando empiezan a convertirse en bandas más masivas, había una resistencia de aquellos seguidores de la primera época, algunos de ellos, no todos, que no querían compartir su banda con todo el mundo. Y con los Todos Tus Muertos pasó esto. Nena de Hiroshima, lo escuchábamos pocas personas, y Dale Aborigen fue un estallido.
0: Sí, y además hubo un cambio de estilo musical. Veníamos de un punk bastante oscuro, a tener también acá raíces de la música latinoamericana y africana recontramarcado.
1: Exactamente, sí. Se suma en el 93 a Todos Tus Muertos, banda que hasta el momento lideraban Fidel Nadal y Gamexane.
0: Claro.
1: Una banda, como les decíamos, muy oscura. Pablito Drunky Master atraviesa la banda con su impronta. Bueno, además, después de esto aparece toda el contacto y el cariño con Manu Chao, con Fermín Muguruza, que sigue ahí como inspirando a los músicos de la banda.
0: Sí, Dale Aborigen es el disco más vendido de Todos Tus Muertos.
1: Confirmado.
0: Confirmado, acá me lo dice IA.
1: Bien, se fue en el 98 de los Todos Tus Muertos, cuando nuevamente estaban a punto de cambiar su rumbo, y empezó su carrera solista con otra banda de reggae, que se llamó Lumumba, que fue un trío de reggae, que lo tuvo hasta que la salud se lo permitió. Así que lo escuchábamos con uno de los mejores discos, una de las mejores obras que nos ha dejado el señor Pablito Drunky Master, y de ahí nos vamos directamente al nacimiento, en este caso, de otro músico que ya no está entre nosotros, que es Gabo Manelli, que fue el bajista de los Babasónicos, falleció en el 2008.
0: Ah, sí, ayer justo vi como un pequeño documental que hacen en un programa de radio, hablan de su vida. Yo sinceramente no lo tenía tanto.
1: Ah, mira.
0: No soy fan de los Babasónicos, pero no me acordaba de Gabo, y se ve que le aportó muchísimo de lo que fue el sonido a la banda.
1: Así es. Falleció, les decías, en el 2008 por la enfermedad de Hodgkin, pero queremos recordar su nacimiento, que fue septiembre del 69, en Buenos Aires, en Ezeiza. Fue el mayor de 3 hermanos, hizo sus estudios en la ENET, en la vieja ENET, en la Escuela Nacional y Técnica.
0: Mirá.
1: Allí en Ezeiza.
0: Ahora
1: donde,
0: llamás EPET.
1: Exactamente. Conoció a Gabriel Guerrici y Ricky Rúa, que si recuerdan ustedes, unos musicavitas para atrás, hablamos de ellos porque fueron los creadores.
0: Si te acordás de musicavita,
1: sabes que estoy hablando de los integrantes de Los Brujos, que antes de ser Los Brujos tuvieron junto a Gabo Manelli una banda llamada Salto al Vacío, donde por supuesto metían mucho rock alternativo. Después estuvo en Juana la Loca, fue parte de los primeros discos de Juana la Loca, muy amigo, muy cercano de Daniel Melero. De hecho, el primer disco de Juana la Loca lo produce Melero. Y finalmente fundó Los Babasónicos con Adrián D'Argelos, Diego Omar Rodríguez, Diego Tuñón, Diego Castellano y Mariano Roger Domínguez. Aparte de bajista, como bien decía Juani, fue un gran creativo y compositor de muchísimos de los temas de todos los discos de Babasónicos, desde Pasto del 92 hasta Anoche del año 2005. Cuentan con temas escritos por él, Mucho, que es el último disco de la banda en el que tuvo alguna participación, lleva impreso los últimos vestigios de su talento.

0: Hoy decimos un verdadero tipazo, ¿no? Un tipo que se preocupaba por producir otras bandas, por darles una mano, por abrirles el camino, y que aportó mucho musicalmente al sonido que encontraron los Babasónicos, que vos escuchás un tema de Babasónicos y al toque te das cuenta que son ellos. Bueno, mucho de eso tiene la impronta de Gabo Manelli. ¿Lo vamos a escuchar?
1: Por favor.
0: En la tarde de Radio Nacional y aquí en Música Mita hemos seleccionado para compartir con ustedes en la jornada de hoy de Babasónicos, de su disco Mucho, el último disco que lo tuvo a Gabo Manelli presente del año 2008, la canción Cómo eran las cosas.

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3: Nacional da la hora. 3 de la tarde, 42 minutos. 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
6: Y este fin de semana, el domingo, se va a estar realizando una feria de vinilos en la ciudad de General Pico y estamos en comunicación con uno de los hacedores de esta feria de vinilos, el gran, el magnífico, el magnánime, el señor Federico Miravalle. Muy buenas tardes.
7: No lo esperaba, te puedo asegurar. No lo esperaba.
6: Y si vamos a hacer una nota, Fede, o sea, después de tantos años en los micrófonos de Radio Nacional, tiene que empezar así. No voy a empezar de una forma seria, ni muy de etiqueta.
7: No, pero me obliga también, me pone un piso, digamos, tengo que decir algo genial, novedoso y algo que cosa. Pero bueno, no, en realidad vamos a hablar de una feria de vinilos que se va a hacer en Pico. Es la tercera vez en Pico, yo quizás no fue clara la comunicación, pero hay varias ferias de vinilos desde hace un montón de tiempo, pero en Pico esta es la tercera edición.
6: Bien, ¿estás cerca de una ventana? ¿Estás con altavoz, no?
7: No, no estoy con altavoz, ¿se escucha mal?
6: Ahí se escucha mejor, ahí se escucha mucho mejor.
7: ¿Querés que me vaya para afuera?
6: No, con una ventanita nada más, con una ventanita bueno, ya está, pero puede ser la línea también, Federico, mirá que...
7: Como soy magnánime, mi mansión es muy grande.
6: Está ahí. Che, Fede, contame un poco cómo es esto de ir de ferias por otros lados, cómo se organizan, cómo es el grupo.
7: Te puedo contar como algo, como recién me enganché, esta es la tercera feria mía también.
6: Sí.
7: Sería la segunda en Pico y la primera en Santa Rosa como expositor.
6: Sí.
7: La verdad que sí, es un grupo medio informal, ¿viste? Como de algunas personas que ya estamos entre Santa Rosa y Pico. Después hay una persona que es Rodo Rock, que siempre que hay en Santa Rosa viene, que es de Sierra de la Ventana, de, en realidad ahora está viviendo en Bahía, que es un expositor, como podríamos decir, que hay un nivel nacional por el material y por la cantidad y por la variedad. Hay ferias nacionales, bueno, él es como una persona que siempre está en la feria de Santa Rosa.
6: Bien.
7: Y sí, la verdad que sí, es una especie de comunidad que hemos empezado a armar. Nos pasamos información de discos. Bueno, ahora, por ejemplo, con Miguel Benítez de La Cueva, que, bueno, tiene el título primero, que es el que organiza las ferias de Santa Rosa. Y después, bueno, es el último
6: bastión
7: propietario, claro, bastión de esa palabra, sí, pero digamos, más bajado del precio, el último propietario de una tienda de discos física en Santa Rosa, digamos.
6: Claro.
7: Fue el último que mantuvo ahí. Uh-huh. Y bueno, por ejemplo, qué sé yo, ahora vamos los dos y nos cambiamos, vemos el material que tiene cada uno. Es algo bastante gracioso porque vamos a abrir para el público, va a abrir a las 15 horas, también vamos a avisar eso.
6: Uh-huh.
7: Y nosotros vamos como un rato antes y nos vemos la bandeja de cada uno y deberíamos comprarlo. Casi siempre, nunca ganamos plata, porque prácticamente lo que podemos llegar a vender lo terminamos comprando también. Así que, bueno, pero es una actividad muy linda para lo que nos gusta. Y se acerca mucha gente joven, que eso es fantástico. Eso. Yo veo las caras de sorpresa de lo que es lo físico, mirar las tapas, los inserts. Y eso, no sé, todavía no está muy claro qué es lo que está pasando. Muchas horas me cae un cansancio digital tal que hace que vos puedas ver un buen libro, veas el diseño de las cosas, no sé.
6: Che, Fede, ¿y cómo?
7: Es la principal causa, pero pasa.
6: Che, Fede, y por ejemplo, para entrar en la feria, mínimamente, ¿cuántos discos tenés que tener?
7: No, es reabierto porque yo no tengo nada comparado a otros. No.
6: Ajá.
7: Es más, a veces, si no tenés la suficiente cantidad de libros, lo hablas, y yo he compartido stands, por ejemplo.
6: Claro.
7: Compartido con otra persona, con poco, no hay una cantidad mínima.
6: Bien.
7: Inclusive, por ejemplo, ahora mi idea es llevar las remeras de Remedelic, ¿viste? De Arnold,
6: ¿no? Sí.
7: También, porque, digamos, dentro de la temática hay gente que puede llevar stickers. No, es un puesto, ¿entendés?
6: Claro, pero claro.
7: Relación,
6: una feria.
7: Una relación con la música. Una feria, tal cual. Sí, hay libros a veces, siempre relacionado con lo musical, ¿no?
6: Uh-huh. Bueno, y esto va a ser en General Pico en...
7: Sí, en el Viejo Gómez.
6: Bien.
7: ¿Mm? Ahí en la... Sí, en
6: la 17.
7: Sí, ahí en esa dirección. Ahí pleno centro, re lindo lugar. Nos atienden muy bien siempre, así que el lugar... Bueno, la última que fue, realmente no recuerdo el metro, de haber sido hace 3-4 meses, estuvo muy buena, ¿verdad? Mucha gente. Hay mucha gente interesada y yo creo que a través de la difusión de esta va a haber más gente todavía. Aparte que está creciendo, ¿sabes qué, Juaní? El mercado de CDs también está creciendo mucho.
6: Mira.
7: ¿Entendés? Lo que antes se pensaba que era nada más que el libro, como algo, hasta te diría de medios, no. Está volviendo mucho el CD, que obviamente tiene precios súper populares. Los CDs están en, no sé, 8.000, 10.000 pesos, me parece que es algo que es bastante, no sé, vale menos que un libro, no sé. Está bueno, hay usados, hay nuevos. Y yo te diría que hoy capaz que se venden más CDs que libros.
6: Sí. Che, ¿a qué hora empieza esto?
7: A las 15 horas. A partir 15 horas. De las 15 horas.
6: ¿Hasta
7: las 20 más o menos, claro. 19, 20 horas.
6: Que puedan volver también, lo que, o sea, no quedarse toda la noche ahí.
7: Que puedan volver los santarroseños.
6: Claro.
7: Que tenemos un recital para ir también, así que...
6: Ah, bueno, pero van a llegar. Es el festival...
7: Hagan las canciones más lentas, a
6: sí.
7: ver si podemos llegar.
6: Vamos... Buenísimo, bueno, te mandamos un abrazo, Fede.
7: Bueno, muchísimas gracias, Juani, por el espacio. Y bueno, todos los que estén ahí en Pico de Aledaños, los esperamos.
6: Buenísimo, abrazo grande.
7: Abrazo.
6: Hablábamos con Federico Miravalle, uno de los integrantes de esta feria de vinilos que se va a realizar en la ciudad de General Pico este domingo a partir de las 15 horas en el Viejo Gómez, ahí en el centro, ahí en la peatonal de la ciudad de Pico, en la calle número 17.

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0: 4 de la tarde, un minuto en la República Argentina. El presidente Javier Milei regresa al país. Mientras tanto, se ultiman los detalles para la grabación del mensaje que será emitido por Cadena Nacional. La información con Liliana Arias.
1: El presidente Javier Milei se apresta a grabar el mensaje que se emitirá a las 21 por Cadena Nacional, en el que hará anuncios relacionados con los avances diplomáticos que realiza su gestión en relación a la cuestión Malvinas. Será en el Salón Blanco de Casa Rosada y, según fuentes oficiales, el jefe de Estado estará acompañado por todos los ministros de su gabinete, además de la secretaria general de la presidencia, Karina Milei.
0: Siguen los homenajes a jugadores de la selección en Entre Ríos desde Radio Nacional Gualeguaychú, Eli del Mar Otman.
2: La Cámara de Diputados de Entre Ríos aprobó por unanimidad la declaración de ciudadanos ilustres para los futbolistas de Gualeguay, Lisandro Martínez y Marcos Senesi de Concordia, tras su destacada participación en la selección argentina durante el Mundial que se disputó en Estados Unidos, México y Canadá, donde Argentina se coronó subcampeón. Tras recibir la media sanción de la Cámara Baja, la iniciativa pasó al Senado Provincial para contemplar su tratamiento legislativo.
0: La información deportiva con Sergio Zarratea.
3: Franco Colapinto habló en la previa del Gran Premio de Monza este fin de semana en la Fórmula 1.
4: Yo en lo personal me siento cómodo, me siento bien, estuve manejando bien desde el principio de año y creo que nada, también el haber tenido el test de pretemporada cambió, ¿no? Y sí. Si bien estoy creciendo mucho como piloto todavía, creo que agarré otras carreras, sigo mejorando y obviamente estoy muy lejos de mi máximo potencial. Es el primer año entero que estoy haciendo. Falta mucho por mejorar y por crecer, ¿no? Pero creo que es un buen año el que tuve y creo que eso también trajo tranquilidad.
0: Actualizamos el tránsito con Ernesto Arriaga.
5: Toda la autopista del Mercosur, que es la ruta 12 y 14 de Zárate, Ceibas, y toda la zona de Gualeguaychú está totalmente habilitada, camiones máximo 80 kilómetros por hora. El paso Cristo Redentor está cerrado por nieve a esta hora. El Cardenal Zamoré, habilitado a Chile hasta las 19 horas del día de hoy. Aeroparque opera con normalidad.
0: En San Juan, donde nos escuchás por AM910 y FM101.9, temperatura 20 grados 3 décimas, humedad 22%, cielo ligeramente nublado con humo. Y en Buenos Aires, cielo ligeramente nublado, temperatura 19 grados 4 décimas, humedad 50%.
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0: semana en la ciudad de Santa Rosa va a suceder algo, pero realmente hermoso e importante también para el hacedor cultural, la hacedora cultural de nuestra provincia. También estamos en Radio Nacional y Radio Nacional tiene ya una raíz de difundir a la música y a la cultura de la provincia de La Pampa. Ya hace años que lo viene haciendo, en momentos donde no habían redes sociales, donde no habían plataformas digitales para escuchar la música. Desde Radio Nacional siempre se intentó mostrar lo que sucedía en la provincia de La Pampa y también a nivel nacional todo lo que sucedía con la música popular. Y en este caso, este fin de semana, aquí en la ciudad de Santa Rosa, se viene el encuentro regional de cantoras Rosa de los Vientos, y vamos a hablar con Guadalupe Fleitas, que es una de las organizadoras de esto, para que nos cuente bien lo que va a pasar este fin de semana acá en la ciudad de Santa Rosa. Te decimos muy buenas tardes, Guadalupe, ¿cómo estás?
1: Hola, buenas tardes, Juani, bueno, y a toda la audiencia. Acá ya muy emocionada porque pronto vamos a estar en Santa Rosa y vamos a poder estar encontrándonos allá con todas las cantoras que se acerquen a vernos.
0: Qué bueno esto que va a suceder, y la verdad que yo tenía muchas ganas de hablar con vos acá en Radio Nacional. Bueno, Radio Nacional se dice Radio Nacional Santa Rosa, pero es de toda la provincia de La Pampa, y se escucha en toda la provincia de La Pampa por AM 730, y también en las rutas de nuestra provincia, la AM es lo que más se escucha. Y queríamos hacer esta invitación y también contar el laburo que están haciendo ustedes, porque están haciendo un mapa federal de cantoras de raíz folclórica.
1: Así es. Bueno, primero retomar lo que decías, qué maravilla la radio, realmente es irreemplazable y es una magia, ¿no? Saber sí. Que llega a cada rincón de la provincia, uh-huh. Así que una alegría poder estar contando esto a través de la radio y de tu programa. Nosotras, junto con Casiana Torres, que es mi compañera en este proyecto, digamos, uh-huh. Lo coordinamos nosotras, venimos trabajando en la conformación de este mapa que releve, registre, ponga en relevancia y a disposición de toda la comunidad a las cantoras de raíz folclórica argentina. De ayer y de hoy, ¿no? Digo, ese mapa se fue conformando a lo largo del tiempo en estos encuentros regionales con otras compañeras, colegas de distintas partes del país, y es un mapa que contiene a las cantoras que han sido referentes, que ya no están entre nosotros, y también cantoras que hoy en día están llevando adelante su oficio en nuestro país.
0: Uh-huh. Este es un laburo que estás haciendo vos con Casiana, ¿solamente ustedes o ya participan más personas de la universidad? Ustedes están en la Universidad Nacional de las Artes, ¿no?
1: Claro, nosotros con Casiana Torres desde uh-huh. el año 2022 tenemos una cátedra en el Departamento de Folclore de la Universidad Nacional de las Artes,
0: sí.
1: Que se llama Canto Popular Argentino.
0: Bien.
1: Esa fue la plataforma inicial de este proyecto. Dentro del marco de la cátedra comenzamos con un proyecto de investigación que quería indagar acerca de la figura de cantora nacional, ¿no? Y uh-huh. ese mote que se le había dado a Nelly Omar.
0: Bien.
1: En su momento. Y ese fue el puntapié inicial, y el equipo somos nosotras.
0: Uh-huh, uh-huh. ¿Y cómo es este trabajo? ¿Van hacia los diferentes lugares y hacen, investigan con las cantoras actuales que les cuenten un poco la historia de su lugar?
1: Exactamente. Tenemos distintos instrumentos, ¿no? Para, uh-huh. para ir juntando información, pero uno que es súper importante para nosotras, el más relevante, es que le llamamos Encuentros Regionales de Cantoras.
0: Uh-huh.
1: Cuando en alguna provincia o en alguna ciudad contactamos con alguna cantora una o varias que terminan siendo como nuestros nexos en esos lugares, y lo coorganizamos. En el caso de Santa Rosa lo estamos pudiendo organizar junto con Pamela Prats, Laura Paturlane y también MAPU, la Asociación de Mujeres Músicas.
0: Sí.
1: Y en conjunto armamos un espacio que es un encuentro regional de cantoras, que son en general 2-3 horas, el de Santa Rosa va a ser el sábado, donde además de hacer la acción de mapear a las cantoras del lugar,
0: uh-huh.
1: que cada una traiga, digamos, las memorias, ¿no? La memoria colectiva que se despierta en ese acto.
0: Uh-huh.
1: También nos damos espacio para debatir acerca de los desafíos de nuestro oficio, Y bueno, qué cosas queremos hacer en conjunto para poder seguir teniendo más espacio y más lugar para nuestras voces.
0: Pero además, por lo que tengo entendido, este mapa no es solamente una definición, sino que es realmente van a armar un mapa que después se pueda pueda investigar o buscar a alguien que quiera y esté interesado en saber qué cantora hay en cada lugar.
1: Totalmente, totalmente. El mapa, hoy por hoy, es un mapa en Google Maps, que tiene señalizadas las cantoras que ya hemos ido relevando. Entonces, esa cantora está ubicada o en su ciudad de origen o en la ciudad en la que reside en este momento. Bueno, y ahí vos haces clic en esa cantora y tenés una foto, su nombre, una biografía y un link para escuchar su música. Y la idea es que ese mapa esté a disposición de la comunidad entera.
0: Claro. ¿Y se han encontrado con algún tipo de documento que digan, che, mirá lo que encontramos, ¿no? Porque muchas veces, esto de mostrar la música de cada región, no es fácil, ¿no? Porque hay algunos resquemores que no, que vamos a andar mostrando, esto es nuestro, o se han abierto muchas puertas.
1: Mira, en general tuvimos muy buenas experiencias en los lugares por los que hemos llegado hasta este momento. Sí nos encontramos con que a veces hay mucha dificultad para que las compañeras se reconozcan a sí mismas como cantoras.
0: Bien.
1: Como si fuese que ese oficio o esa tarea es más de algunas,
0: sí.
1: O es más de algunas que son famosas o que trabajaron de eso. Y entonces por ahí llegan a esta instancia como... repensando ese concepto, viéndose ellas mismas como cantoras, y empiezan ahí también a reconocer a otras que por ahí en sus pueblos lo han ejercido, ¿no? Y empiezan a aparecer los nombres y la historia. También nosotras pudimos hacer entrevistas, ¿no? A veces aprovechamos que viajamos y entrevistamos a alguna cantora particular que por ahí la comunidad nos indique que sería de relevancia hacer esa entrevista, ¿no? Porque en esto nosotras somos totales aprendices, ¿no?
0: Claro. Estaba pensando cuando me decías todo eso. Bueno, acá seguramente vas a escuchar el nombre de la Negrita Alvarado, que falleció hace muy poco, pero bueno, que también, ¿no? Por ejemplo, la Negrita Alvarado, hablando de esto, recién hace poquito, bueno, el Tilino Orozco estaba produciéndole el primer disco, ¿no? No tenía cosas grabadas.
1: Exacto.
0: Y era una, es una de las cantantes más representativa de la provincia de La Pampa.
1: Totalmente, no hay persona que no me la haya nombrado hasta este momento en el cuento que voy a ir a La Pampa.
0: Qué bueno.
1: Y eso es hermoso, ¿no? Cuando está el reconocimiento también de tu pueblo, de tu gente. Y es importante, ¿no? Que esa persona esté en el mapa de las cantoras del país. Y que, obvio, esto que, perdón, me llevaste a pensar que muchas veces gran parte de las cantoras no han tenido jamás posibilidad de registrar música.
0: Sí.
1: Entonces no hay grabaciones. Así que bueno, nosotras un poco a veces vamos con el grabador en mano, como quien dice, acá puede suceder algo mágico, ¿no? Uno nunca sabe, siempre tiene que estar lista, y eso es solamente por la cultura argentina, ¿no? Para la posteridad, no por otra cosa.
0: Sí, y tienen pensado, porque bueno, nada, estamos, más vale que estamos en épocas de redes y plataformas, pero ¿tienen pensado en plasmarlo en algo físico como si fuera un libro o un disco?
1: Sí. Estamos trabajando tanto en un libro, como también en un documental. Vamos registrando nosotras con las herramientas que podemos, en algunos lugares con más equipamiento, en otros por ahí más solas. Y la idea es poder trabajar en un documental, en algún material audiovisual que esté disponible en YouTube, y también queremos editar un libro con las crónicas y las historias de este camino. ¿Sabes que me olvidé de contarte, que me parece interesante, que en esta vuelta también vamos a viajar al Arrobo del Águila el domingo?
0: ¡Ah, qué lindo!
1: Vamos, nos pudimos... Viste que uno dice, está bien, vos llegás a Santa Rosa, una ciudad importante, eso no significa que todas puedan acercarse. Entonces tuvimos la chance de organizar este viaje, así que vamos a estar el domingo visitando el Arrobo del Águila.
0: Bueno, seguramente están escuchando, alguien de Algarrobo del Águila o la zona de Oesteña de la provincia de La Pampa, están escuchando Radio Nacional y que se acerquen, porque me parece interesante esto que también decís, el de reconocerse como cantora, como tal. A veces este síndrome, como se llama, del impostor o impostora, sí. se, se nos mete a los artistas y algunos dejan su carrera justamente por no creérsela, ¿no?
1: Totalmente. Uh-huh. Eso lo encontramos todo el tiempo, permanentemente, sí. ¿No? ¿Cuáles sí, son sí. los criterios que establecen o definen que una es una cantora?
0: Claro.
1: Y es muy amplio, muy diverso. Hay una parte de la investigación que tuvo que ver con eso, ¿no? Como con uh-huh. un cuestionario, una encuesta general a cantoras que indagaba en estos aspectos, ¿viste?
0: Sí, sí, sí.
1: Y siempre estaba vinculado como, bueno, que el canto... Una cantora es aquella que trabaja de eso. Bueno, claro. Distintas opiniones, ¿no? Distintas versiones, sí, pero... Sí. Bueno, ahí hay mucho para que sigamos conversando y tirando el hilo, y de eso se trata un poco los encuentros regionales, ¿no? Una posibilidad de conversar.
0: Bueno, si estás escuchando Radio Nacional en algún punto de la provincia de La Pampa y este sábado tenés ganas de participar de este encuentro regional de cantoras para armar este mapa federal de cantoras de raíz folclórica, a partir de las 14 horas en el Auditorio Aldo Humazano del Centro de Arte, eso queda en la calle Leguizamón, aquí en la ciudad de Santa Rosa. Vuelvo a reiterar, si estás en algún punto de la provincia y podés acercarte a la ciudad de Santa Rosa a las 2 de la tarde, háganlo, porque realmente es importante, porque es un laburo, primero que es un laburazo, y segundo que es importante para reconocernos y reconocerlas en el mapa de nuestra Argentina, y eso realmente es importante, y además van a conocer un lugar realmente importantísimo para la identidad de la provincia de La Pampa, como es Algarrobo del Águila, que bueno, van a conocer, bueno, ahora creo que hay un poquito de agua, pero es uno de los lugares también que se sufre muchísimo por el corte del río, ¿no?, que hace la provincia, no la provincia, sino los gobernantes de Mendoza con nuestro río también.
1: Totalmente, estamos muy esperanzadas y muy expectantes con esa posibilidad, ese viaje. Estamos organizando una actividad de suelta de canciones al río. Uh-huh. Si quieren seguir lo que van a ser las actividades de todo este fin de semana, nos pueden seguir en nuestro Instagram, que es Cantoras de Argentina. Uh-huh. @ Cantoras de Argentina, y ahí tenemos toda la data, y si quieren acercarse, o sea, ya sea el sábado a las 14 horas en Santa Rosa, como el domingo, que seguramente ya vamos a publicar un punto de encuentro en Algarrobo del Águila.
0: Buenísimo.
1: Solo tienen que venir, nada más que venir.
0: Buenísimo, ni bien lo sepas, Guada, te encargo que nos mandes un mensajito y nosotros lo repetimos como si fuera una rotativa acá dentro de la radio, para que dé vueltas y la gente del oeste sepa en qué momento van a estar allá en el Algarrobo.
1: Excelente, te lo voy a mandar, por supuesto.
0: Dale, bueno, y a la noche van a estar en La Maroma, bueno, va a estar Guadalupe Fleitas, Casiana Torres, ya conocida de la ciudad de Santa Rosa y la provincia de La Pampa, Laura Paturlane, Pamela Prat, y en la guitarra el Martincho Mancilla. Esto va a ser el sábado en la noche, anticipadas 12.000 pesos, y en puerta 15.000 pesos.
1: Así es, vénganse, que a la noche vamos a estar llevando un puñado de canciones, estas cuatro cantoras juntas, y también cada una por separado llevando un poco de su voz y su particularidad. Así que va a ser hermoso que nos podamos encontrar.
0: Buenísimo, abrazo grande, Guada.
1: Un abrazo grande y muchas gracias.
0: Por favor, a vos. Hablábamos con Guadalupe Fleita, una de las encargadas de realmente un laburazo, de esta recopilación para armar un mapa federal de cantoras en la República Argentina, este encuentro regional de cantoras Rosa de los Vientos, y el mismo día a la noche en La Maroma, este encuentro de cantoras.

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4: 4 de la tarde, 23 minutos. 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

0: Lo que me gusta esta canción, porque me hace acordar siempre... Bueno, me hace acordar siempre la película como si fuera la primera vez. Una hermosa película con Adam Sandler y esta chica rubia que la amo,
1: sí,
0: y se me fue el nombre.
1: Coso, Alicia Silverstone, la otra, la que hizo
0: Drew Barrymore.
1: Drew Barrymore hizo
0: bien, me acordé sin googlearlo. Que, nada, me hace acordar siempre esa película, que es tan linda. ¿La viste esa película?
1: Sí, la vi, es muy linda. Sí, que ella se olvida todo.
0: Ella se olvida todo,
1: sí, porque tuvo un accidente también.
0: Sí, pero de él se acuerda.
1: Sí, a los últimos, ¿sabes? ¿Se acuerda? Pero está muy buena. Yo te iba a decir una cosa.
0: ¿No te gusta Adam Sandler? Me levanto y me voy.
1: No, lo defiendo muchísimo. Es más, hay cosas de Adam Sandler que no son conocidas, que son geniales. Sí. Hay un dibujito, no es un dibujito, es una película hecha con animación, pero es una película filmada, pero arriba las dibujan. Es un proceso medio raro que han inventado. También se hizo otra de las Navidades. Pero esta es de una Navidad y es muy oscura. Y Adam Sandler hace de como si fuera una persona alcohólica. Que es un cuento de Navidad, pero contado de otra forma. Es producido por Adam Sandler, está filmado, y arriba, que en un proceso, un dibujante le va haciendo los tramos de la película. Es un peliculón, ahora lo voy a buscar.
0: Buscalo y pásamelo, me encanta. Sí. Yo también lo defiendo mucho a Adam Sandler, porque además de que me gusta como actor y me hace reír, el tipo con su productora es un gran impulsor de la industria cinematográfica, y me gusta mucho que su familia siempre participa de una u otra manera,
1: sí, siempre,
0: en la distinta película. Es maravilloso.
1: Sí, de hecho a la mujer le metes a veces en papeles que voy a decir, ¿por qué la pone ahí? ¡Qué hijo de mil!
0: Yo creo que él se divierte un poco, todo es un juego. Bueno, pero no estamos acá para hablar de Adam Sandler, sino de Al Jardine. ¿Sabes quién es?
1: Alguien de los Beach Boys.
0: Al Jardine, es alguien de los Beach Boys, muy bien.
1: Y porque si no lo conozco por Adam Sandler, digo, tiene que ver con los Beach Boys.
0: Es el vocalista, guitarrista y uno de los fundadores del grupo de los años 60, The Beach Boys. Claro. Amigo de Brian Wilson desde la adolescencia. Claro.
1: Pasa que los Wilson le sacaron toda la
0: protagonista. ¡Wilson! Otro peliculón. Wilson.
1: Bueno, ¿cómo se nota que hoy no vino Walter Koenig a hablar de las películas que van a estar? Y si tenemos un tiempo igual, porque hoy se estrena una película.
0: Bueno, amigo de Brian Wilson, sí. Formaron un dúo, después terminaron armando los Beach Boys. Él abandona el grupo para estudiar odontología, se recibe y vuelve a la banda. Che, fue la voz solista de Help Me Rhonda, que llegó al número uno de los Billboard, y también se encargó en directo, luego de que se vaya Brian de los escenarios, de la mayoría de partes solistas que interpretaban en los Beach Boys. Abandonó definitivamente el grupo en 1998, en 2012 se sumó al disco y a la gira del 50 aniversario, pero después de esto, junto a Brian Wilson, fue excluido por Mike Love del grupo, y se juntaron después para grabar un disco y preparar una gira. Qué loco, te terminen expulsando de tu propio grupo, ¿no?
1: Sí, es raro.
0: Sí. Es raro.
1: Algo habrá sido.
0: Algo habrás hecho, Al Jardine. Así que por eso lo estábamos escuchando en el día de hoy. Y ahora vamos con nuestra última música pita de esta jornada, que trae ni más ni menos que el señor Freddie King.
1: Una ibas a hacer, yo sabía.
0: Ahí está, de nombre real Frederick Christian King. Nació en Texas, por supuesto. Guitarrista y cantante de blues. En 1950 se instala en Chicago. Empieza, él ya tocaba la guitarra, pero empieza a tocar la guitarra al estilo blues de Texas, un estilo que es un poco más rural, y lo fusiona con el estilo de Chicago, que él encuentra ahí un estilo, porque él nace en Texas, entonces traía este estilo bluesero. Y en Chicago se encuentra que el blues es un poco más eléctrico, más urbano, y el tipo fusiona. Sus primeras grabaciones las hace como músico de sesión de los sellos Chess y Parrot. Después sus propios discos empiezan a partir del 57. Es un músico, una de las grandes influencias de referencia de los músicos británicos de los años 60, como Eric Clapton o Mike Taylor, y fallece en el año 1976. El señor Freddie King. Seleccionamos una canción re linda para escuchar ahora. Se llama Going Down, es de su álbum del año 1971.

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3: Nacional da la hora.
4: 4:36 PM. 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
5: Minutos han pasado de las 4:00 PM y en la mañana de Radio Nacional entrevistaron a Alejandro Matos, director de Cultura y Turismo de

0: Tamara, Ana y Facundo, ¿cómo están?
1: Muy bien, Alejandro.
0: Bueno,
1: primero saber.
0: Mucho viento por
1: mucho
0: acá.
1: ¿Mucho viento también?
0: También, sí. Bastante.
1: Bastante. Bueno, Alejandro, contanos, ¿cómo se están preparando para este festejo? ¿Van a arrancar mañana con una obra de teatro? ¿Van a tener de todo van a tener un montón de actividades para este 129 aniversario de la localidad que se celebra el 9?
0: Exactamente. Bueno, ahí estamos preparándonos con muchísimo trabajo. Generalmente, bueno, es una costumbre de nuestra localidad siempre utilizar todo el mes de septiembre para la celebración del aniversario, y bueno, y buscar actividades y eventos de lo más variado para las distintas edades, para los distintos grupos, y como vos decías bien, nucleando todo el acto central y demás el día de la fundación de nuestra localidad, que es el 9 de septiembre. Ahí arribando ya a los 129 años de fundación.
1: Sí, van a arrancar mañana con una obra de teatro que, bueno, si bien tiene una movida interesante, Catriló, de cultura y por ahí obras teatrales, no sé si han llegado, bueno, o si es habitual, digamos, para el público de Catriló. ¿Cómo esperás que la gente reciba esta obra?
0: Bueno, mira, en realidad hay en su momento y hace muchísimos años, el teatro fue un fuerte de nuestra localidad. De hecho, hubo grupos importantes y bueno, como todo, de alguna manera se fue diluyendo, y una de las cosas que tratamos de recuperar también es esto, ¿no? El tema del teatro. Bueno, ya el año pasado para el aniversario presentamos una obra y una linda respuesta de la gente, y este año volvemos a apostar también, así que bueno, ahí estamos preparando con una entrada también mínima que la vamos a destinar y se destina para la cooperadora del colegio secundario Médano Cortado. Así que bueno, mañana viernes a las 21 horas en la Casa de la Cultura, Blacamanes, una obra que presenta Oscar Rodríguez, que es muy, muy reconocido, y que ya el año pasado estuvo también con otra obra teatral. Así que bueno, ahí estamos preparándonos para comenzar mañana con los festejos.
2: Uh-huh. ¿Y el fin de semana cómo continúa?
0: Y el fin de semana, los fines de semana siguientes, tenemos muchísimas actividades. Este sábado comenzamos con un torneo de Newcom por la mañana en la sede del Club Los Ranqueles. Y después, por la noche, tenemos la tercera edición del Catriló Coral. Bueno, que ya se viene, digamos, la actividad coral es muy muy profusa acá en Catriló, hay muchísima movida cultural con respecto a los coros. Tenemos 3 encuentros anuales y este es el Catriló Coral. Desde hace 3 años está enmarcado dentro de los festejos, este año recibiendo a 2 agrupaciones corales, el Artimusa y un coro de voces blancas que se llama Artins, que se van a estar presentando junto con el coro polifónico de Catriló. Un espectáculo muy muy lindo, muy interesante para asistir. Eso durante el fin de semana. También tenemos el domingo el Catriló Show Cars, que es la muestra de autos que ya hace varios años que se hace, generalmente en el ámbito de la Plaza Central, desde la mañana hasta la tarde. Es un evento que reúne mucha gente y muchos bueno, fanáticos de los autos. Y el mismo día, durante el mismo tiempo, se hace la cuarta fiesta del Asador, la subsede de Catriló, que está organizada por los bomberos voluntarios. Digamos, todo esto es el fin de semana.
1: Sí, y después va a estar Capusotto también.
2: Ah, Capuzoto acá no, en el español, ahí está. No, bien, pues claro, yo estaba todo acá.
1: No, acá no. Sí, no, claro, no.
2: Yo voy a traer la

0: Tanta suerte, digo, sí. Está bien. Bueno, ¿y cómo hacen para organizar este tipo de actividades en la localidad? ¿Cómo hacen para organizar este tipo de eventos? ¿Van escuchando a la gente sobre qué ofertas teatrales quieren, actividades deportivas?
1: Generalmente, digamos, nucleamos durante el mes del aniversario las actividades que se realizan a lo largo de todo el año. No es nuevo, ¿no? No es que uno programa eventos que estén fuera de lo que habitualmente la gente hace. Lo que pasa que por ahí durante este mes se preparan de una manera especial, hay torneos aniversarios, hay conciertos especialmente preparados para este tiempo, peñas, cabalgatas, carreras, torneos de bocha, festival de danza, o sea, lo que habitualmente ocurre a lo largo del año, lo que la gente le gusta hacer a lo largo del año, se organiza de una manera especial durante este mes para celebrar el aniversario.
2: Van a tener el día previo al aniversario, es decir, el 8 de septiembre, es una velada de gala. ¿Querés contarnos un poquito más con qué es lo que va a haber, quiénes van a estar?
1: Bueno, generalmente a lo largo de todos los eventos tratamos de que todos nuestros artistas locales, que son muchos, tengan cada uno su espacio, ¿no? De manera que, bueno, pero especialmente en esta velada de gala se va a presentar una banda nueva con una cantante local que se llama Yanina Giavoz, que tiene una banda que hacen música pop. Y luego tenemos un dúo pop lírico que viene de Bahía Blanca, el dúo Incanto, que va a cerrar la noche de la velada de gala. Pero en esta ocasión también la intendente va a homenajear y reconocer con unos homenajes a dos de las empresas locales muy importantes que tiene Catriló, ¿no? A sus fundadores y bueno, integrantes de las empresas. En este año la Artirigoyen cumple 40 años y Gente de la Pampa cumplió 50 años en nuestra localidad. De modo que en la velada de gala se va a hacer un reconocimiento especial por todo lo que representa y significan estas empresas para la comunidad de Catriló y su historia dentro del desarrollo no solamente social, sino laboral y la proyección que han tenido en la construcción de nuestra comunidad.
2: Y bien, y el día propiamente del día del aniversario, el 9, ¿qué tienen pensado?
1: El día 9 de septiembre comenzamos temprano con la inauguración de una plazoleta y una plaza. La plazoleta es una donación de una familia que dona este terreno contiguo al GIM número 24. Nosotros tenemos el GIM, el jardín, con un edificio muy lindo que se construyó en la anterior gestión, creo, dos gestiones atrás.
2: Sí.
1: Y el espacio que tiene el GIM quedó reducido el patio para los niños a un lugar muy pequeño, ¿no? Entonces se gestionó la donación de este terreno contiguo y la familia lo donó, bueno, sin que se hiciera una plazoleta a nombre de su abuelo, pero además como para proveer de un espacio para que los niños del GIM pudieran utilizarlo también como lugar para...
2: Hola, Matías.
1: Será por la mañana. Luego se va a inaugurar una plaza en el barrio La Feria que lleva el nombre de Federico Bompadre, que es el hijo de Emilio Bala Bompadre, que es un escritor conocido de nuestra localidad, que donó ese espacio hace muchos años con el fin de que la plaza que se construyera en ese barrio llevara el nombre de su hijo. Bueno, nosotros efectivizamos ese ese pedido de hace bastante tiempo, y bueno, esa plaza va a inaugurarse el 9 a la mañana, con una particularidad, que todo el proyecto que fue elaborado por dos paisajistas y diseñadoras, contó además con la participación de toda la comunidad, ya que se invitó a la comunidad en general a donar las especies de arbustos y árboles que se requerían para la plaza. Uh-huh. Y bueno, cada familia ha donado una, y bueno, se colocará la placa con el nombre de cada familia y demás en
2: qué bueno.
1: Bueno, y la presencia de, obviamente, de la familia de Federico. Bueno, Federico es hermano de, o era hermano de Panqui, de Francisco Compadre.
2: Uh-huh. Está bien.
1: Concejal en Santa Rosa.
2: Claro, sí. Alejandro, bueno, después obviamente va a haber un acto protocolar, un desfile donde seguramente van a estar todas las instituciones.
1: Exactamente, eso es muy tradicional acá. Sí. Eso ya después es el acto y el desfile cívico. Y después terminamos con una jornada de actividad física en el Parque 9 de Septiembre durante toda la tarde. Así que bueno, el 8 y 9 son días de mucha actividad.
2: Uh-huh. Pensaba, digo, si hay alguien que quiere aprovechar todas esas actividades este mes o algún fin de semana, digo, que no conozca Catriló y que por ahí tenga ganas de conocerlo justamente, ¿qué atractivos por ahí, más pensado para lo turístico, tiene la localidad para que la gente pueda visitar?
1: Bueno, nosotros siempre en lo turístico siempre hemos hecho mucho hincapié en los servicios gastronómicos y, digamos, en los lugares, en los espacios abiertos, ¿no? Tenemos un parque hermoso, que es donde está el albergue municipal, es un parque muy grande, donde las personas pueden venir, pueden acampar, pueden quedarse. Hay una oferta muy importante en cuanto a alojamiento, tanto como en apartado hotel, en departamentos por día, y después, obviamente, siempre la oferta gastronómica, que es muy importante, que tenemos dentro de la localidad y sobre la Ruta 5 también. Así que, bueno, los invitamos a todos, hay eventos no solamente desde el municipio, sino también en los distintos bares, y en los locales de gastronomía. Así que bueno, los invitamos, y también sí, aprovechar para que cualquier persona que esté interesada en venir y necesite cualquier tipo de información, el número es el 2954-521318, donde pueden consultar, por ejemplo, sobre alojamientos o sobre los eventos que haya. Nosotros le pasamos toda la información por medio de ese teléfono.
2: Muy bien. Bueno, muchas gracias, Alejandro, y ojalá sea todo un mes, digamos, de buenas convocatorias y que la gente se sume a todas las actividades que tienen programadas durante todo este mes, y que entren también a las redes sociales, que ahí está toda la información en detalle.
1: También, exactamente.
2: Bueno, muchas gracias. Bueno.
1: No, por favor, gracias a ustedes. Que tengan buen día.
2: Buen día.
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0: Bueno, llegó el momento el momento de despedir. Mira, me tenés podrido de reírte de mi fonética. ¿Me entendés? ¡Basta!
1: No sé por qué lo hago.
0: ¡Basta! No, lo voy a empezar a hacer con vos. Lo voy a empezar a hacer con vos. Y esto se va a pudrir, ¿me entendés?
1: Yo no soy así, no sé qué me está pasando. Te pido perdón.
0: Bueno, no lo tuvimos.
1: Hubo algo en el agua, bueno, algo pasó.
0: Sí, ahora le echamos la culpa al agua.
1: Tengo algo para decir, ¿puedo?
0: Yo también tengo algo para decir. Primero. No, lo voy a decir rápido. Hoy no está Walter Heringer, pero lo voy a decir yo. Hoy se estrena una película en el jueves de cine en el Amadeus. Yo no puedo creerlo. O sea, te vas a reír todo el tiempo.
1: No.
0: De mí, te vas a reír de mí todo el tiempo. Bueno, en el Amadeus hoy, jueves 3 de septiembre, se va a estar estrenando Pepita la Pistolera. Ya está.
1: Con la genial Charo López. Genial Charo López.
0: No.
1: ¿Sí? Está con Luisana Lopilato.
0: Sí, la protagonista, es Luisana Lopilato.
1: Pero Charo López, ¿qué?
0: Está ahí de
1: actriz, humorista argentina.
0: Bueno, en 1985 una madre de recién nacido mata a tiros a tres delincuentes que irrumpen en su casa. El caso se vuelve muy mediático y ella es bautizada como Pepita la Pistolera. Pero ahí pasan un montón de cosas y vayan a verlo.
1: Sí, de hecho vi una entrevista donde contaban que hicieron un recorte de la vida de Pepita la Pistolera, que parece que bueno, estaba implicada como en varias situaciones, no sé mucho de su vida, pero lo que escuché era que era bastante interesante y que hicieron un recorte para el material fílmico, así que puede haber una parte 2. Yo quería decir, porque estábamos
0: escuchando... ¿puede haber una parte 2 de la película?
1: Puede haber una parte 2.
0: Va a ser una película que se va a mirar mucho, acordate lo que te digo.
1: Sí, lo sé. Estábamos escuchando las pelotas, por eso quería hablar primero que vos, porque antes de que termine, para no tener que explicar ahora todo.
0: ¿Qué canción estábamos escuchando?
1: Estábamos escuchando...
0: Cántala.
1: ¿Cuándo podrás amar?
0: Nada, yo ya sé que la canción, quiero que la cante.
1: No, quiero contar que las pelotas sacaron temas nuevos, Sin la piel y Cuando ves alrededor. Son los dos temas nuevos de las pelotas.
0: Bien, buenísimo. Bueno, vamos a estar escuchando.
1: No me gustaron a mí.
0: ¿No te gustaron?
1: No, desde que se fue Sokol no me gustan más las pelotas.
0: Bueno, está bien, son opciones de la vida. ¿Podemos cerrar escuchando un tema de las pelotas?
1: Y
0: nos despedimos hasta...
1: era la dueña de la radio.
0: Bueno, haciendo trabajar a último momento a nuestro compañero Lucas Santos. Pero bueno,
1: sin la piel, pone.
0: Fíjate
1: que
0: una de las pelotas sin la piel. Qué boludo.
1: No. Pero mirá, ni en la primaria todo esto.
0: Ni en la primaria.
1: Mañana por fin viernes, hoy dije todo el día que era viernes. Mañana viernes nos encontramos a las 4 de la tarde o a las 3, ¿a qué hora venimos?
0: Yo no puedo creer. O sea, yo vengo a las 3.
1: Ok, vengo a las 3 también. Para que
0: en realidad vengo antes para hacer la producción de la tarde de Radio Nacional.
1: Ya al mediodía ya estoy acá produciendo música Vita. Me vas a ver, estoy en la oficina de producción siempre.
0: Bien.
1: Concentrada, seria.
0: Hasta mañana.
1: Sin la piel.
0: Sí.

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1: Las 5 de la tarde en la República Argentina. Realizan controles migratorios en Retiro. Desde el móvil de Radio Nacional informa Cristian Varela.
2: 33 inspectores de la Dirección Nacional de Migraciones con la asistencia de 20 brigadas de la Comisaría de Asuntos Migratorios, reforzados por la Superintendencia de Investigaciones Federales, realizan un operativo en la zona terminal ferroviaria de Retiro, donde hasta el momento detuvieron a 7 personas, entre los que se encuentran 2 extranjeros de nacionalidad colombiana y dominicana que ingresaron de manera irregular al país con antecedentes penales por los delitos de robo y violación y que serán deportados.
1: La información deportiva con Sergio Zarratea.
3: Franco Colapinto, en la previa del Gran Premio de Monza este fin de semana, habló sobre la carta de despedida de Lionel Messi.
4: No hay forma de agradecerle por todo lo que hizo. Creo que para toda la Argentina es un ídolo, es un ejemplo a seguir para todos los deportistas del mundo, y para todos los argentinos y para la sociedad. Es algo muy lindo lo que nos dio, ¿no? Más allá de, obviamente, los títulos y las victorias y las alegrías y los momentos de emocionarse con la familia y eso, lo que nos dio como sociedad y afuera del deporte es algo único también. Así que nada, es una gran figura del país. Ahí, ¿no? Y obviamente que siempre llega un momento que lo bueno termina y que también hay que saber cuándo decir adiós y nada, es un momento de él, de su familia, y siempre obviamente lo vamos a apoyar y tener en nuestro corazón allá arriba.
1: Actualizamos la información del tránsito con Ernesto Arriaga.
5: A esta hora mucho tránsito en el puente La Noria, mano al Camino Negro y Loma de Zamora. Por otra parte, los surtes a esta hora normal. Aeroparque está operando con normalidad. El puente Rosario Victoria totalmente habilitado, mano hacia Rosario. Camiones máxima 40 en la bajada.
1: En Tartagal, Salta, donde nos escuchás por AM540 y FM92.3, temperatura 32 grados 2 décimas, humedad 27%, cielo despejado. Y en la ciudad de Buenos Aires, cielo ligeramente nublado, temperatura 19 grados 4 décimas, humedad 46%.
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7: Buenas tardes a todo el equipo y la audiencia de Radio Nacional. Desde la Secretaría de Agricultura, Ganadería y Pesca del Ministerio de Economía de la Nación han informado que el Banco de Inversión y Comercio Exterior, BICE, ya otorgó más de 67 mil millones de pesos en créditos en valor producto a 440 productores de todo el país desde el lanzamiento de la línea hace 2 años. Se trata de una herramienta de financiamiento que se encuentra disponible para los sectores ganadero, tambero y porcino, actividades que durante los últimos 2 años impulsaron sus niveles de producción y exportación y consolidaron su aporte al crecimiento de la economía argentina. Cabe destacar que el 42% del total de los préstamos otorgados se destinó a la actividad ganadera, el 35% a tambos y el 23% a porcinos. En cuanto a la distribución territorial, Córdoba, Santa Fe, Entre Ríos y Buenos Aires concentraron la mayor cantidad de otorgamientos. César Tapia, Radio Nacional.
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0: minutos transcurren desde las 5 de la tarde. ¿Cómo están? Buen jueves. Aquí estamos haciendo segundo round por Radio Nacional hasta las 18:45 con toda la información, con todo lo que hay que saber en una tarde muy cargada, muy movida y aguardando y esperando y transitando el camino hacia la hora 21 en donde tendremos cadena nacional con la palabra del presidente Javier Milei. Recordemos en un mensaje que está siendo grabado en este preciso momento en el Salón Blanco de Casa de Gobierno. En un ratito más tomaremos contacto con nuestra acreditada Liliana Arias, con presencia de todo el gabinete y bueno, esperando cuál será el mensaje, del cual teníamos algunas impresiones, indicios, esbozos a partir de lo que señalaba ayer el canciller Pablo Quirno en el foro Vientos de Cambio respecto a que Argentina está rechazando y repudiando decisiones que Gran Bretaña está tomando de manera unilateral, y esto hace alusión a la explotación de recursos naturales en las Islas Malvinas. Entendemos que el mensaje irá en ese sentido, más allá de lo que viene señalando el presidente respecto de, bueno, lo que considera ha sido una política exterior, la de por lo menos este tramo de mandato, de obviamente su gestión, referido a Malvinas, con el Ministerio de Relaciones Exteriores obviamente enfocando esa política en el sentido de defender la soberanía argentina y ir en el sentido de la recuperación de las Islas Malvinas. De cualquier manera, bueno, tendremos el mensaje esta noche de aproximadamente 25 minutos, media hora de duración. Eso es lo que estaban señalando hace un ratito y nos comentaban algunas fuentes oficiales, así que aguardamos lo que será este mensaje esta noche. De alguna manera, como preludio, estaremos teniendo en un ratito más voces, personas entendidas en la materia, en el análisis internacional, también representantes de la política exterior argentina que han pasado justamente por la Cancillería, que nos darán su visión sobre el contexto, además en el que se dará la palabra del presidente, a partir de lo que fueron expresiones de Donald Trump en el comienzo de la semana y hoy mismo ante un medio británico, en donde señaló que Gran Bretaña, así lo dijo en estos términos, hizo muy bien las cosas en su momento, pero ha pasado mucho tiempo. Esto le decía a la periodista de este medio británico esta mañana el presidente de los Estados Unidos, y expresando que en el contexto mundial Gran Bretaña no ha colaborado, esto lo dijo en estas expresiones, en estos términos, con lo que ha sido la presencia norteamericana y, en definitiva, el accionar de Estados Unidos en el estrecho de Hormuz, en el enfrentamiento bélico con Irán. Ese es el marco para esperar entonces la palabra de Javier Milei a la hora 21. Hay, por supuesto, otras informaciones. Desarrollamos todo esto hasta las 18:45 en una tarde menos calurosa que la de ayer aquí en el ámbito de la ciudad de Buenos Aires, pero de cualquier manera dentro de parámetros semiprimaverales. La información, como siempre, y el saludo correspondiente a esta hora, a Carlita Ruiz. ¿Cómo estamos, Carlita?
1: Hola, Hernancito, ¿cómo va? Buenas tardes. Sí, 19 grados 4 décimas la temperatura, 46 el porcentaje de humedad, hay solcito, el cielo está ligeramente nublado, ya estaremos asomándonos a mañana y al fin de semana. Lo único que les digo es, no guarden los abrigos y no sueñen que en esta capital vaya a nevar. Pero sí, en otros lugares cercanos que ya lo estaremos viendo. Ya mismo los invitamos a dejar su mensaje por escrito, 113-870-7485.
0: Hoy opera, están los controles, Berenice Vieto. Por supuesto, bienvenida como siempre a este programa. El señor Pato Schulz allí comandando el barco y también por allí Pato Brañero en la producción. Así que todo el equipo a pleno y forma parte de este equipo. Desde ya, un eslabón muy importante, forma, ¿no? Señor. Sí. Sergio Zarratea con todo el deporte. Sí, mira, sí, hacia otro lado, se acerca al micrófono y nos dice. Tiene, ¿cómo le va? ¿Cómo,
1: sí,
0: estamos? ¿Bien?
1: Sí o sí tiene que estar.
2: ¿Perdón?
1: No, no.
2: ¿Perdón?
1: No, no.
2: ¿Qué quería aportar?
1: No, no, no.
2: ¿No, no, no? ¿Qué?
1: Por hola, favor. Zarratea.
2: Hola, ¿cómo estás? ¿Cómo estás, linda? ¿Todo bien? Bueno, aquí estamos, después de lo que fue ayer. Bien, después de lo que fue ayer el partido de Boca y la clasificación sufrida porque tuvo que ir a penales y casi lo pierde en el último instante del partido con un penal que falló Vélez. Pero bueno, Boca va a enfrentar a Racing en los cuartos de final de la Copa Argentina. Hoy tuvimos declaraciones de Franco Colapinto hablando un poquito de su rendimiento, así que vamos a estar haciendo referencia a eso. Y también habló esto que se viene barajando de a poquito, la chance de tener la Fórmula 1 en la Argentina. Así que bueno, esto y otras cosas más charlaremos de aquí hasta el final del programa.
0: Desde ya, partido de Copa Argentina ayer que terminó casi cerca de la medianoche, con hinchas de Vélez, hinchas de Boca, que sufrieron hasta el final.
2: Para serle exacto, 11:25 también.
0: Sí.
2: El último penal. 11:25.
0: Hablaba con algún colega, amigo hincha de Vélez, que había quedado bastante disgustado, había terminado.
1: Fue un penal, escuché esta mañana, ¿no?
2: Sí, claro, la definición por penales.
0: Claro.
2: Vélez cerró un penal.
0: Vélez
2: cerró un penal.
0: No, ese gesto, no, de ninguna manera. ¿Cómo es ese gesto?
1: No, no se escucha.
0: Jamás. No, de ninguna manera. Minuto 89, penal, fue un penal claro. Sí, un penal claro cometido por el arquero Montero. Que erra
2: Dylan Godoy
0: al palo.
2: Sí.
0: Lo patea fuerte.
2: No lo pateó mal, para el palo. Es como el de Borré la otra vez que River queda eliminado. Disculpe que dije Borré. El arquero se va para el otro lado y pega en el palo. O sea, está bien.
0: Y después se fue a la serie de penales en donde, bueno, se agigantó Montero, que en definitiva muestra, bueno, había tenido un inicio malo,
2: sí,
0: no había tenido un buen inicio en Boca.
2: Decir, bueno, arranquemos de nuevo, vamos de nuevo.
0: Exactamente, aparte empezamos. Se lo vio como gesticulando, sí, como que había tomado como dimensión,
2: de,
0: ¿no?
2: De canchero, sí, ya se fue al otro lado, al otro extremo, ¿no? Sí,
0: claramente, bueno. Y Boca entonces que logra el pase entonces a cuarto de final para jugar con Racing.
2: Sí, es el gran cruz, ya era Boca-Vélez, el gran cruce que tenía esta llave de Copa Argentina. Boca Racing mucho más. Y el tema es que no quedan equipos grandes en la Copa. Son ellos dos nada más.
0: Claro, claro.
2: Y enfrentándose entre ellos. Así que bueno, veremos qué termina. Pero puede tener un bicampeonato de Independiente Rivadavia. Puede tener un Riestra en la final, uh-huh, esta Copa Argentina. Puede tener alguna sorpresa este torneo que tenemos todavía pendientes. Lo que sí, van a tratar, creo yo, desde el lado de Boca, lo deslizó Arruabarrena, de no jugar en la fecha de FIFA que viene.
0: Más atención, claro.
2: Yo creo que Boca no tiene mucho jugador convocable en este momento, salvo el arquero Montero, que puede ir a ser suplente en Colombia. Paredes está suspendido, no va a ir a la selección argentina. Y después, ¿quién más puede ir a alguna selección? Pero bueno, no quiere jugar en la fecha FIFA Boca, así que veremos qué es lo que pasa.
0: A las 17:14 minutos, luego estaremos desarrollando, por supuesto, reiterando también esto, Carla, se ha normalizado lo que es el sistema de acreditación de carga de tarjeta SUBE. Hubo, bueno, una mañana compleja, complicada, lo veíamos y lo observábamos, y también con cobertura nacional en estaciones de trenes y también en algunos puntos importantes en donde la gente, bueno, va justamente a acreditar la carga. Hay otras vías, por supuesto, de pago.
1: Sí, pero estuvo muy complicado, Hernán, porque aparte el tren solo lo podés abonar con SUBE. No tenés otra forma.
0: Claro, exacto.
1: Entonces ahí es donde
0: yo me refería a otras vías de pago en el caso de colectivos.
1: Claro.
0: Y de subte en el caso de la Ciudad de Buenos Aires. Lo contamos desde ya a la gente que nos escucha, claro, también en otros lugares de la República Argentina. Pero bueno, señalan que fue por un inconveniente ajeno,
1: sí,
0: un inconveniente de carácter telecomunicacional, lo han señalado en esos términos sin expresar demasiado qué era lo que había sucedido, pero a media mañana, cerca del mediodía, se terminó de normalizar. Y otra información importante antes de separar es que ha quedado como una especie de impas el conflicto en aeropuertos, este paro, esta medida anunciada por ATE de afectación de vuelos, de servicios a partir de un reclamo de índole salarial. Estamos hablando de trabajadores de ATE en ANAC, o sea, Administración Nacional de Aviación Civil. Han quedado en definitiva en algún tipo de reunión o de acercamiento con autoridades oficiales y mientras tanto han señalado, bueno, nos acogemos a ese tipo de encuentro, de reunión que haya a partir de del pedido que hace el propio gobierno, también en la línea de garantizar un 75% de vuelos, o sea, de actividad aerocomercial, pero también esperamos algún tipo de novedad en materia salarial. En caso de no haber una respuesta, esto es lo que dice el gremio, esto es lo que dice ATE, las medidas de fuerza podrían retomarse o en todo caso implementarse el lunes. Así que hay que estar muy atentos a lo que vaya sucediendo. Nosotros separamos y seguimos con más segundo round hasta las 18:45.
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0: 17 y 18 minutos, segundo round por Radio Nacional. Decíamos, vamos en busca de voces que nos permitan entender también el contexto en el que están sucediendo estas cosas, que en definitiva van a ir en el camino hacia el mensaje del presidente Javier Milei esta noche en cadena nacional a la hora 21, el contexto que hace a la Argentina, pero también a cosas que suceden a nivel mundial, de cara también a lo que es una elección, la del mes de noviembre, en el plano legislativo en los Estados Unidos, y decíamos, dichos del presidente de los Estados Unidos, Donald Trump, en dos oportunidades. Esta última oportunidad tuvo lugar esta mañana en una entrevista a un medio británico, en donde volvió a marcar diferencias respecto de el Reino Unido, y en dos sentidos. Por un lado, y centralmente, porque es evidentemente lo que más importa a todo el mundo, señalando que el Reino Unido no brindó el apoyo militar que él esperaba durante el conflicto con Irán. Y señaló respecto de la situación en Malvinas, del conflicto y la guerra en Malvinas, y particularmente, bueno, del diferendo de la Argentina con Gran Bretaña, que Gran Bretaña, textualmente, abro comillas, actuó bien en su momento, en los años 80, pero que eso sucedió hace mucho tiempo, marcando una distancia o dando a entender la posibilidad de rever su postura respecto de la neutralidad de los Estados Unidos en el año 1982. Muki Tenemam es analista internacional. Muki, Hernán Mundo, aquí en Radio Nacional en Buenos Aires. ¿Cómo va?
1: Bien, ¿cómo estás vos, Hernán?
0: Bien, bueno, ¿qué hay que interpretar de estos dichos de Donald Trump en dos oportunidades esta semana en lo que refiere a Malvinas, pero claro, en lo que decía, ¿no? Sin apartarlo de lo que está sucediendo a nivel mundial.
1: Sí, lo que pasa es que tenemos que tomar en cuenta de que lo de Malvinas es una cuestión lateral dentro de todo, dentro de lo que pasa en la geopolítica en este momento, y es una forma de Trump de distanciarse de un gobierno británico que cada vez se distancia más de la línea americana, cada vez se pone más, yo te diría, incluso agresivo con los Estados Unidos. El nuevo ministro de Relaciones Exteriores de Inglaterra, Ed Miliband, aprovechó, y esto tiene que ver también, avisó de que van a rever sus relaciones con Israel, y esto no es una casualidad, porque consideran de que el gobierno anterior fue demasiado benévolo, demasiado poco exigente con el Estado de Israel. Hay que aclarar que Ed Miliband, el ministro de Relaciones Exteriores, es hijo de un dirigente comunista, en su momento él y su hermano son dos políticos muy famosos, y judío, con lo cual el hecho de que él sea judío y que haga esa declaración lo hace defendido desde ese punto de vista, porque nadie lo puede acusar obviamente de antisemitismo o de una posición. Pero esta posición que está tomando Reino Unido hacia Israel y en otros casos hace que Trump está devolviendo con la misma moneda. Vos te las agarras con mis aliados, yo te voy a golpear desde atrás. Y te recuerdo que esto ocurre cuando hace una semana el ministro de Relaciones Exteriores de Israel, respondiendo a otro tuit de Miliband que tenía que ver con los colonos en Judea y Samaria, en los territorios en Israel, le devolvió y dijo: colonia, ustedes tienen una colonia en el sur del Atlántico, así que son los últimos que pueden hablar del tema. Uh-huh. Y básicamente le hizo un guiño a Milei, otro aliado de Israel. Creo que esta es así está configurada las cosas, y de esto va a salir un cambio sustancial en el tema de Malvinas. Está por verse.
0: No es menor lo que señalabas respecto de, y aquí de repente no ha sido tan conocido esto que señalabas respecto de Israel también marcando diferencias, y en todo caso también planteando, poniendo sobre la mesa la cuestión Malvinas, también en el contexto que vos mencionabas.
1: Sí, y eso no ocurre otra vez en el aire. Tenés dos casos más que tienen que ver con este tema. El primero es el de Gibraltar. El peñón de Gibraltar es una colonia, no es realmente una colonia porque los españoles se lo entregaron. Es un territorio británico, sí, en España, y como había un problema de porque la gente que vive alrededor de Gibraltar en España trabaja dentro de Gibraltar, porque los otros son muchísimo más altos, y era difícil entrar y salir. Y bueno, aceptaron meter a Gibraltar en el espacio Schengen, que en algún lugar podría haber sido inspiración para que Inglaterra, que el Reino Unido haga lo mismo con Malvinas, es decir, por ejemplo, que los argentinos puedan viajar con cédula solamente a Malvinas, como empezando algún tipo de integración territorial. Esta es la primera. La segunda es la historia de Ceuta y Melilla. Ceuta y Melilla son colonias españolas. Los españoles te van a gritar que no son colonias, son colonias. Son colonias, nadie dice que el colonialismo es malo o bueno, no, no le estoy dando un valor ético, pero sí, sí son colonias, si bien te van a decir de que son parte del gobierno federal español y que es una de las autonomías, etcétera, pero son colonias. Y estas dos colonias que están, y con lo que hubo la invasión que hubo a Ceuta desde Marruecos, lo que ocurrió después es lo más interesante. Fue que Estados Unidos habló de colonias ya de España, dijo que los territorios realmente pertenecen a Marruecos. Marruecos hizo la misma afirmación, y esto es parte de esa división que hay de países que se autodenominan progresistas frente a la coalición, digamos, de los países más relacionados con Estados Unidos, en la que hoy prácticamente están todos los países sudamericanos fuera de Brasil y Uruguay.
0: Mucky, para que también, de repente, quien nos está escuchando y no tiene el conocimiento sobre estas cuestiones, Estados Unidos le reclama a Gran Bretaña sobre los fondos que se invierten en materia de defensa en el ámbito de la OTAN. Y en ese sentido, ¿qué le plantea Estados Unidos a Gran Bretaña?
1: Que ponga la plata para defenderse. Vos sabés que Gran Bretaña tenía las marinas más importantes en el mundo. Hoy la marina de guerra de ellos no tiene nada. Todos sus portaaviones y todos sus submarinos están en dique seco. No funcionan, pero tienen 100 o 150 almirantes. Almirantes de nada, porque no hay barcos para manejar. Inglaterra es un museo, básicamente, hoy el Reino Unido. Es un museo, vive de los vapores de ese imperio que desapareció. El turismo era ese turismo. Desde la muerte de la reina, incluso ni eso hay. Y lo que vos tenés es un Reino Unido en estado, en una situación económica muy difícil, con un gobierno muy no popular en este momento, que en las encuestas anda empatado o perdiendo contra la ultraderecha, y que han tomado una posición de preferir pagar ayudas sociales en su país a pagar por la defensa. Y quien tenía que pagar por la defensa, quien siempre pagó por la defensa de Europa, es Estados Unidos, porque cuando la OTAN nació, eran todos países pobres menos Estados Unidos y Canadá. Y Estados Unidos es el que ponía, el que puso dinero. Un día vino Trump y dijo: señores, llegó el momento que ustedes pongan plata. Y bueno, hay distintas posiciones. Polonia, Estonia, etcétera, que están cerca de Rusia, pusieron enseguida del 2 al 5% casi, llevaron de su propio PIB para la defensa, y Gran Bretaña no. Y Gran Bretaña no tiene ya armamento. Esos barcos que eran parte de la OTAN no lo tiene tampoco. Así que la verdad que para Estados Unidos la alianza con el Reino Unido le reporta muy pocos dividendos.
0: Mucky, y próximos a esta elección del mes de noviembre en el plano legislativo allí en los Estados Unidos, y haciendo una lectura de las expresiones de Donald Trump, hablando de rever posiciones, en el caso de Malvinas, de pasar una neutralidad, ¿a qué postura? ¿Y qué puede pasar? Y si efectivamente de esta expresión puede desencadenar una decisión, o sea, de las palabras y de las expresiones en dos entrevistas, en dos momentos, en este caso en el primer momento en una conferencia allí en la Casa Blanca, hoy en una entrevista a un medio británico, ¿se puede pasar a algún tipo de acción de parte de Estados Unidos?
1: Sí, en algún lugar lo que yo creo que se está pensando, yo no sé cómo se va a vertebrar la solución, pero es probablemente la mejor para todos, o por lo menos para la Argentina y Estados Unidos seguro, es que Estados Unidos ponga una base militar en las Malvinas, se llega a un acuerdo en el cual eventualmente después de 100 años, esto tiene un antecedente con China y Hong Kong, después de 97 años, los años que se decidan, revierten las islas a la Argentina. En ese caso, es decir, lo que se llamaría una soberanía en ciernes, ¿sí? En donde quizás permitirían algún tipo de bandera argentina en algún lado, o algún tipo de símbolo, de cosa simbólica. Y por otro lado, la Gran Bretaña quede a cargo de proteger a los kelpers y a sus derechos. Algo así tripartito, en donde al final, como te digo, él está pidiendo que Inglaterra defienda las Malvinas. No tiene cómo defender las Malvinas. Inglaterra no tiene de quién defender las Malvinas, porque Argentina es incapaz de invadir las Malvinas seamos serios, no hay con qué. Uh-huh. Tendría que usar a Messi con su avión privado. Es la única forma de tomar las Malvinas. Lo digo en broma, por supuesto. Pero el tema de las Malvinas es un tema que el peligro China, siempre volvimos siempre al peligro chino, que es donde Estados Unidos ve el problema y quiere tener una base ahí. Te recuerdo que hay una base china dentro de la Argentina, sí, en Neuquén, una base de la cual no sabemos nada, o probablemente no sabemos nada, aunque te digan que sabemos sobre ellos, y que Estados Unidos está preocupado con eso, y tener una base en las Malvinas le vendría muy bien, y en ese arreglo salir pidiendo de que haya una soberanía, como te digo, una soberanía en ciernes, ¿no? Una soberanía en sombras, Argentina, y Argentina ya recuperó las Malvinas y se la van a entregar en 97 años, ¿no? Ese sería, yo te diría, como digo, 97 fue el 50, sino uh-huh. No es una fecha, usé simplemente el ejemplo chino de Hong Kong. Y con eso se solucionarían varios problemas juntos. El tema de los kelpers estarían asegurados por la intervención de Britania, que tiene derecho a ayudar a los kelpers, así como debería haber venido a ayudar a Hong Kong. Cuando se devolvió Hong Kong, se quedó de que Hong Kong iba a seguir utilizando el sistema judicial británico e incluso las apelaciones iban a llegar a los tribunales británicos. Quizás se pueda hacer lo mismo con el tema de los kelpers. Pero yo me imagino que por ahí es la solución más viable. Cualquier otra va a un enfrentamiento que no creo que tenga resultados.
0: Muki Tenemon, analista internacional, muchas gracias como siempre y por este contacto y por esta charla para ir avanzando, tratando de entender, por supuesto, lo que está sucediendo, que es relevante, y también, bueno, de cara a lo que va a suceder esta noche con la palabra de Javier Milei. Un abrazo y gracias.
1: Vamos, un abrazo y siempre a vuestra disposición.
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3: 5:30 de la tarde en la República Argentina. Reunión de comisiones en el Senado Nacional, el informe de Gastón Fiorda.
4: El Senado de la Nación dio un paso importante para actualizar el régimen de biocombustibles. En un plenario de comisiones, el oficialismo y los bloques aliados de la oposición alcanzaron un dictamen de mayoría para avanzar con una nueva ley que busca ampliar el uso de combustibles de origen renovable y dar mayor previsibilidad al sector. Entre los principales cambios, la iniciativa eleva del 12 al 15% el corte obligatorio de bioetanol en las naftas. Además, se establecen límites a la participación de cada empresa para evitar una concentración excesiva del mercado. Con el dictamen firmado, la reforma queda ahora encaminada para continuar su tratamiento en el pleno del recinto.
3: San Juan bajo alerta por el fenómeno del Niño, nos informa Claudia Cabrera.
5: El Niño va a generar en este sector del país también precipitaciones bastante abundantes y eso podría llegar a complicar aún más la situación, ¿no? Está elaborando un listado de las obras, dependiendo también de cuáles son las que son urgentes, las que pueden esperar, las que se pueden rediseñar y cómo se puede ir trabajando con el sector privado para ir colaborando todos y que una vez que se produzca la época de deshielo, bueno, esté en óptimas condiciones, por lo menos para contener, porque se habla de que de 150 metros cúbicos uh-huh. por segundo del caudal de los ríos, bueno, podría llegar a registrarse hasta 600.
3: Acuerdo petrolero entre Venezuela y Estados Unidos. El secretario de Energía estadounidense, Chris Wright, viajó a Caracas para participar de una nueva expansión de la empresa Chevron. Se trata de un acuerdo entre ambos países en donde Estados Unidos invertirá 100 mil millones de dólares y tendrá acceso a decenas de miles de millones de barriles de reservas de petróleo venezolano. En Buenos Aires la temperatura es de 19 grados 4 décimas, humedad 46%, cielo ligeramente nublado.
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0: 17:35 minutos, segundo round de día jueves por Radio Nacional. La información del tránsito, las novedades de la calle aquí en el área metropolitana. Después recorremos, por supuesto, la República Argentina. Carlita Ruiz a esta hora.
1: Así es, si andás por la calle, te cuento, atentos, una congestión más que importante en la Panamericana mano al norte. Por otro lado, a prestar atención, sí, porque son varias cositas, vos toma nota.
0: A ver.
1: Tres siniestros viales. Villa Soldati, reducción de carril en la salida de la autopista Cámpora a la altura de la avenida 27 de Febrero. En Balvanera, corte total en Uriburu y Viamonte. Y por otro lado, en Don Torcuato, Panamericana, kilómetro 25 y medio, incidente vial entre dos vehículos sentido al norte. Todo eso más que lento. Bajó apenitas la temperatura, 18 grados 9 décimas ahora, 42 el porcentaje de humedad. Se espera para el resto del día entre parcialmente nublado y algo nublado, con una temperatura agradable.
0: Te agrego, Carlita, 17:37 minutos. Desde las 17, trabajadores del subte realizan liberación de molinetes. Estamos hablando de la estación San Pedrito de Línea. ¿Por qué lo comentamos también? Porque es un reclamo que le hacen por cuestiones.

0: del deporte.
1: Bueno, estamos esperando durante la tarde si existe confirmación o no del nuevo técnico de San Lorenzo de Almagro.
0: Sí.
1: El candidato elegido es Rubén Darío Insúa. Pero, ¿qué ocurre? El presidente Marcelo Culota tiene decidido que sea Insúa. Pero hay un montón de inconvenientes en el medio que hay que resolver. Y en San Lorenzo, a diferencia de lo que suele ser usualmente, que elige el presidente y alguno más que lo acompañan de peso en la comisión directiva, votan entre 7 u 8 personas. Y dentro de ese grupo de gente hay mucha gente que no quiere que sea Insúa. ¿Por qué? Insúa tiene deuda de su último paso, del contrato que tenía, San Lorenzo no le ha pagado. Pero Insúa nunca lo reclamó, pero sí su cuerpo técnico. Por lo cual en San Lorenzo entienden que quieren que venga Insúa sin el cuerpo técnico. El presidente está convencido que venga y que venga con quien quiera venir, como es lógico, porque es su equipo de trabajo y porque aparte estaban reclamando una plata que le debía el club, no es que estaban reclamando algo que no correspondía. Pero la realidad es que esa es la llave que hay que destrabar a lo largo de esta tarde para ver si la mayoría se termina inclinando por Rubén Darío Insúa, que es el elegido por el presidente, es casi el único candidato que tiene San Lorenzo en este momento.
0: Por supuesto, vos, Sergio, con la información correcta, precisa, pero aparece siempre la danza de nombres, ¿no?
1: La danza de nombres descarta a todos, excepto a uno, que es Leandro Cufré, que es un dirigente que acercó un representante, que lo quiso instalar en Talleres de Córdoba la semana pasada, hasta que arregló de Felipe, y que se lo acercó un dirigente de San Lorenzo, y ese dirigente está haciendo fuerza por Cufré. Por eso Cufré sigue todavía con vida como plan B si no se da lo de Insúa. Pero elegirlo es Insúa, pero está este inconveniente de deuda que hay que arreglar también, porque si asumen San Lorenzo tienen que resolver la deuda anterior, y lo que pasó con su cuerpo técnico, que reclamó judicialmente y que algunos dirigentes quedaron muy enojados por esa situación. Eso es lo que frena hoy la llegada de Insúa. Si no, Insúa ya estaría dirigiendo el equipo hoy. A lo largo de la tarde se están dando reuniones para tratar de limar estas asperezas y que Insúa sea el técnico de San Lorenzo a partir del próximo partido.
0: De momento, el fin de semana, San Lorenzo dirigido por
1: Walter Perazo, el querido Walter Gol, Walter Perazo, y va a debutar Facundo Farías en San Lorenzo Almagro, que llegó la semana pasada a préstamo de Estudiantes.
0: A las 17:40 me da gusto saludar al embajador Fernando Petrella, recordemos, secretario de Relaciones Exteriores de la Nación, embajador ante las Naciones Unidas durante el gobierno de Carlos Saúl Menem. Embajador Petrella, Hernán Mundo aquí en Radio Nacional, ¿cómo le va?
2: Muy bien, Hernán, gracias por el llamado.
0: No, por favor, gracias a usted por atendernos. Embajador, ¿qué es lo que usted en lo personal aguarde, por supuesto, con su extensa carrera en la diplomacia, de parte de la República Argentina, de un mensaje que está siendo grabado por el presidente Milei para la hora 21, en qué sentido, en qué dirección habría que, por supuesto sin tener todavía el contenido, pero de acuerdo a los indicios que vamos conociendo, a partir de lo que es también el contexto internacional, las expresiones de Donald Trump esta semana, ¿qué aguarda usted en lo personal del mensaje de esta noche?
2: Mire, yo creo que el presidente va a ser muy realista en este tema. El presidente se ha manifestado con respecto a la disputa sobre Malvinas de una manera muy diagonal, vale decir, el presidente fue el primer presidente que yo recuerdo en los últimos tiempos que se refirió a los isleños como personas, y eso causó en las islas una repercusión muy positiva y en la prensa británica también, vale decir, ya Dayana Mondino había tenido una postura también de apariencia flexible, con lo cual no quiere decir que en modo alguno la Argentina debilite sus argumentos sobre la cuestión de Malvinas. De modo tal que yo espero que esta noche el presidente mantenga esa flexibilidad. Se refiere tal vez a la explotación de los recursos y en ese sentido sea un poco riguroso con las empresas que lo van a hacer. No quiero abrir más perspectivas porque no tengo lo que sí, claro. Quiero decir que Estados Unidos siempre apoyó la negociación y al manifestarse de esa manera está indirectamente demostrando que los títulos británicos no son en absoluto perfectos y que la Argentina tiene un caso muy importante sobre la cuestión de las Islas Malvinas. Y esto fue así históricamente.

0: históricamente. Es más, yo recuerdo que Hillary Clinton, cuando era candidata, se entrevistó oficiosamente con Cristina Fernández de Kirchner y le dijo que había que negociar. Ahora, para negociar, nosotros tenemos que presentar alguna visión realista como para que a los ingleses y a los habitantes de las islas les resulte interesante escuchar, suponer que son ellos que cuyo status quo les viene bien, los que van a ofrecer algo a la Argentina, me parece que no es realista. Nosotros tenemos que ofrecer algo, y cuando lo hemos hecho y hemos mantenido una muy buena relación con el Reino Unido, nos hemos acercado mucho a principios de solución. Esto ocurrió durante el gobierno de Lanús, el gobierno de facto, ocurrió durante el gobierno de Carlos Menem con Guido de Tella como canciller, y ocurrió también durante el gobierno de Mauricio Macri, donde la primer ministro británico, Theresa May, le mandó una carta al presidente Macri ofreciendo discutir con paraguas de soberanía, es decir, ellos dejaban de lado sus argumentos, el tema hidrocarburos y el tema comunicaciones con el territorio argentino. O sea que, si tenemos una buena relación con los británicos y presentamos hipótesis realistas para discutir, yo creo que nos podemos acercar a una solución que tiene que ser gradual, necesariamente, y que tenga en cuenta los intereses de los habitantes de las islas, porque son personas humanas, y hoy en día el derecho a definir su propio futuro ya es, no es solo un derecho de los pueblos, porque no se trata de discutir si las islas son o no un pueblo, sino un derecho humano individual. Así que esa es mi visión del tema, y estoy seguro que el presidente va a tener realismo, flexibilidad y mucha sabiduría, porque este tema lo ha venido demostrando.
1: Embajador, ayúdenos a entender, y por supuesto a la gente que nos está escuchando, que de repente, bueno, no, de repente no tiene todos los elementos para comprender desde el punto de vista también de las normas y de las normas que asisten a la República Argentina en lo que refiere justamente a la explotación de hidrocarburos en las Islas Malvinas. Y esto lo concatenó con lo que decía, lo habrá escuchado usted, al canciller Pablo Quirno, que dijo en las últimas horas, ayer en un evento, Vientos de Cambio, un evento de características liberales, libertarias, en donde expresó que Gran Bretaña estaba tomando decisiones que la Argentina rechazaba por unilaterales. De hecho, habló de repudio y de rechazo. Esto tiene que ver con la forma en que empresas están explotando recursos, me refiero a fundamentalmente petróleo en Malvinas.
0: Bueno, seguramente tiene que ver con eso, y seguramente el presidente esta noche dirá algo, algún tipo de sanción, algún tipo de repudio por esa acción unilateral británica. Esto no hay ninguna duda, creo que el canciller ha sido preciso en ese tema. Nosotros no podemos en este momento aceptar unilateralmente algo que en su momento, durante la época de Guido Di Tella, había conversaciones para discutir hidrocarburos de manera conjunta. Y es más, en la época de Mauricio, Teresa May le mandó una carta a Mauricio para discutir hidrocarburos de manera conjunta. En ese momento ignoro por qué no tuvo un seguimiento el tema, pero si nos aferramos a eso, estamos en condiciones de discutir estas acciones unilaterales del Reino Unido, que pueden complicar el medio ambiente, pueden complicar la pesca, etcétera. Ahora, hay circunstancias que se han manifestado que ponen a la Argentina en una cierta postura de digamos, no digo de fuerza, pero sí de beneficio, que es la importancia que ha adquirido el Atlántico Sur en los últimos tiempos para Occidente y sobre todo para Estados Unidos. Recordemos que la generala del Atlántico Sur, la generala Richardson, durante el gobierno de Alberto Fernández, visitó muchas veces Ushuaia y se interesó mucho en la comunicación bioceánica que nosotros controlamos con nuestros hermanos chilenos. Y durante el gobierno de Biden, ya Blinken, el canciller de Biden, vino a la Argentina, se quedó 2 días, salió al balcón de la Casa Rosada con el presidente Milei, conversó de todos estos temas. O sea que Argentina, por su situación geográfica, tiene en este momento una cierta carta adicional para discutir el tema de la soberanía y la explotación de los recursos de las Malvinas.
1: Embajador, si me permite, tratando con usted, una persona de larga experiencia en la diplomacia, por supuesto, y que domina ampliamente muchos temas, y seguramente habrá leído también, y hoy de hecho tuvo lugar una reunión entre el presidente argentino y el presidente de Chile, que se da en un contexto también muy particular, porque ayer el presidente chileno José Antonio Kast, y hablando justamente del sur de la República Argentina, en donde tiene una importante presencia Radio Nacional. Recordemos que José Antonio Kast, ayer en Punta Arenas, en la región de Magallanes, señaló que el estrecho de Magallanes es chileno y que Argentina no tiene ni tendrá jamás soberanía ni control sobre el estrecho, como ya se ha señalado en los tratados internacionales. Y esto refiriéndose también a lo que fue un decreto que Chile considera que debería ser derogado en la República Argentina del año 2021 en ese entonces el presidente Alberto Fernández al frente del Poder Ejecutivo. ¿Cuál es qué es lo que hay que entender en esta materia y hasta dónde puede llegar también lo expresado por Kast?
0: Mire, acá hay que entender esto. El Atlántico es la conexión de tráfico marítimo más importante que el Pacífico, porque estamos más cerca de Europa, más cerca de África, etcétera. Y todos los transportes que entren por el lado argentino dependen de la Argentina, no dependen de nuestro hermano chileno. Debemos ver que eso tiene que ser muy claro, y nosotros tenemos la Marina Nacional, tenemos la prefectura, así nunca ha habido un problema en ese sentido. ¿No? Uh-huh. Posiblemente las expresiones de un militar argentino sobre el estrecho de Magallanes no fueron felices, no fueron necesarias ni fueron oportunas. Y esto hizo esta sobrereacción chilena, a mi juicio, de llevar maniobras militares al estrecho de Magallanes, maniobras militares muy costosas, uh-huh. Que al gobierno de Chile le tendría que haber costado mucho dinero, y además innecesaria, porque la Argentina no discute la salida al Pacífico del estrecho de Magallanes. La Argentina lo que tiene es el acceso a través del Atlántico al estrecho de Magallanes, y eso nunca fue conversado de que pudiera no ser de jurisdicción argentina. O sea que yo creo que no tiene que haber este tipo de conflictos entre dos países tan hermanos como Argentina y Chile, y Argentina, la relación con Chile es muy importante porque en la salida al Pacífico no tenemos otra forma de salir al Pacífico que a través del territorio chileno. En consecuencia, tener una buena relación con Chile, con el gobierno de Kast, con el anterior gobierno, tenemos en Chile un gran embajador argentino que es Jorge Fori, tal vez una de las personas más formadas en la diplomacia que tiene nuestra Cancillería, de modo tal que tenemos que tener una muy buena relación. Y por eso está bien que nuestro presidente haya estado ahí, haya conversado con Kast, y veremos si dice algo en ese sentido esta tarde, esta noche, en el mensaje.
1: Embajador Fernando Petrella, quien fuera vicecanciller de la República Argentina, embajador ante las Naciones Unidas durante el gobierno de Carlos Menem, muchas gracias por esta comunicación con Radio Nacional. Un saludo.
0: Gracias a usted, un saludo y un abrazo grande a toda su audiencia.
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0: 17:55 minutos, segundo round por Radio Nacional. ¿Será la tarde perfecta? No, no sé si tanto. Había algo de sol, medio con nubes.
1: Casi.
0: Bueno, ayer estaba un poquito mejor. Ayer sí estaba
1: perfecto,
0: despejado.
1: Sí.
0: Pero bueno, cada uno lo ve también en su estado de ánimo, incluso aunque esté gris, aunque llovine, aunque llueva, si es la tarde perfecta, es
1: así
0: la tarde perfecta.
1: Hay mucho viento, del sudoeste a 19 kilómetros en la hora. Ayer también hubo momentos de mucho viento en esta capital. 18 grados 9 décimas, ligeramente nublado el cielo. En Mancito, mensajes que llegan al
0: 1137-4485.
1: Alejandro de Flores saluda a todo el equipo. Y acá voy a necesitar, voy a correr la máquina si me toman la cámara 2.
0: Sí.
1: Voy a necesitar de tu ayuda porque Atair manda fotos, saluda, pero acá escribe todo un mensaje en portugués. Y...
0: dice señora Atair, ese río Pinheiro pasa dentro de la ciudad y fica al lado de la estación Ciudad Jardín de Tren.
1: Ay,
0: bueno, lo que dice es que está hablando del río Pinheiro, que es uno de los
1: ríos,
0: claro, que atraviesa San Pablo y se pasa dentro de la ciudad y claro, queda al lado de la estación Ciudad Jardín del Tren. Debe estar cerca allí, Atair. Gracias por esa imagen de San Pablo, una gran ciudad como Buenos Aires, más grande todavía que Buenos Aires, una ciudad enorme. Y bueno, tiene allí el río Pinheiro cerca, así que un abrazo grande para Atair por mostrarnos también desde dónde nos escucha allí en San Pablo.
1: Así es, mensajes que van llegando al 1138707485. Allí los mensajes por escrito. Estoy atenta mirando las publicaciones de MOVA, ¿sí? Que es quien nos comunica acerca de todos los movimientos en los subtes. Por ahora, solo liberada ahí en San Pedrito la línea, los molinetes de la línea. Por ahora. No hay otro tipo de medida.
0: Muy bien, y nuestros amigos los Valdes, que están siempre presentes aquí en la estación.
1: Le gustó la foto,
0: claro,
1: que le mandé el otro día.
0: Ya podríamos...
1: se van haciendo como amigos.
0: Podríamos bautizarlos, ¿no?
1: Sí.
0: A los Valdes.
1: Sí.
0: Que decíamos que eran... yo conté 10.
1: Sí. Ah, no, a mí me dio mucha ternura la foto que le mandé el otro día cuando bajaba del subte, porque se amucharon.
0: Uno se ríe, pero... no.
1: Había tres juntitos. Se ve que se extrañaban y uno al lado del otro.
0: Ay. Temas más agradables, deportivamente hablando, con el señor Zarratea.
2: Bueno, pongámosle, ¿no?
0: Bueno,
2: vamos a hablar un poquito de la selección argentina.
0: A ver.
2: Ya sin Lionel Messi, obviamente cambia todo el futuro de la selección, porque cada uno de los partidos amistosos, el caché pasa a ser infinitamente inferior. Esta fecha FIFA que contábamos el otro día, que Scaloni en 10-15 días dará la lista, tiene la posibilidad de jugar 4 partidos amistosos. China, que era la sede principal de esta gira de la selección, se cayó. Obviamente, no está Messi, no hay plata. Por lo cual, AFA habría decidido organizar solo 2 partidos en la próxima fecha FIFA, que se va a jugar a fines de mes. Y los partidos serían en el Monumental y otro en Córdoba. Esos serían las 2 sedes de los 2 partidos que jugaría Argentina, de los 4 que puede jugar, 2.
0: No Rosario.
2: Estaba el rumor, la información que me dicen son 2, Buenos Aires y Córdoba.
0: Bien.
2: Los rivales no están. Uno podría ser Uruguay, pero los rivales todavía oficialmente no están. Estoy contando... un trascendido, no es oficial esto, pero repito, serían 2, el Monumental y el Kempes. Esas serían las 2 sedes de los próximos partidos de la selección argentina.
0: Uruguay con nuevo técnico, respecto
2: interino.
0: Del Mundial, por supuesto. Interino.
2: Interino, Forlán es interino.
0: Bien.
2: Yo creo que hicieron la gran Poncio en River. Entra Forlán como interino y si le va bien... seguirá.
0: Sergio, ¿y qué imaginás respecto de la conformación de, me refiero a una lista de convocados de Argentina, ¿no?
2: No pensaba hoy por la mañana. Me levanté pensando en esto.
0: Porque además estamos, bueno, que en los primeros meses de competencias europeas, y ¿qué podemos esperar, no?
2: Después le digo.
0: Sí, sonó el top. Así que bueno, por supuesto ponemos en pausa nuestra charla y también invitamos a la gente a que nos cuenten a qué imaginan respecto de una primera convocatoria después de la salida de Lionel Messi de la selección.
1: Al 1138707485.
0: Y nos vamos a las noticias de las 6 de la tarde, puntualmente aquí en Radio Nacional.
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4: Las 6:00 p.m. en la República Argentina. El presidente Javier Milei grabó su discurso que se emitirá por cadena nacional, el informe de Liliana Arias.
5: A las 17:20 el presidente Javier Milei empezó a grabar el discurso que se conocerá a las 21 por cadena nacional y que está relacionado con la cuestión Malvinas. Además de la secretaria general de la presidencia, Karina Milei, el jefe de Estado está acompañado por los ministros de su gabinete, así como también el presidente de la Cámara de Diputados, Martín Menem, y la titular del bloque libertario en el Senado, Patricia Bullrich. Recordemos que después de distintas señales del estadounidense Donald Trump, se decidió que Milei anunciara los avances diplomáticos en relación al reclamo histórico de la Argentina sobre las Islas Malvinas. El mensaje, según informaron oficialmente, lo preparó el equipo de Cancillería y el Servicio de Inteligencia del Estado.
4: La información deportiva con Agustín Domper.
6: La dirigencia de River solicitará una prórroga de 10 días para incorporar por la lesión del juvenil Constantini. Los centrales que tiene en carpeta el equipo millonario son Francisco Álvarez de Argentinos Juniors y el jugador Juan Jiménez de Rosario Central.
4: El tránsito con Ernesto Arriaga.
7: Mucho tránsito a la ruta 40, a la salida de Bariloche, a Dilahuapi y a la ruta nacional 23. Ahí quiero Jacobacci, por favor, por Jacobacci, máximo 40 en la localidad. Maquinchao, Clemente Onelli y Balcheta hacia la zona de San Antonio Oeste. La ruta 22 normal desde Neuquén Capital hacia Bahía Blanca. Cinturón de seguridad colocado y luces bajas prendidas.
4: Y Santa Rosa, en donde nos escuchás por AM730, la temperatura es de 16 grados, con cielo despejado. Aquí en Buenos Aires, 19 grados, humedad 42%, cielo ligeramente nublado.
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0: apertura del segundo round. 4 minutos pasaron de las 6 de la tarde. Aguardamos, como decíamos, la cadena nacional a la hora 21 a cargo del presidente Javier Milei sobre Malvinas. Se está grabando, de hecho, el contenido del mensaje que durará aproximadamente media hora. Esto está sucediendo en Casa Rosada. En un ratito más tomamos contacto con Liliana Arias, nuestra acreditada en Casa de Gobierno. Mientras tanto, los mensajes de los oyentes, Carlita Ruiz los lee a esta hora de la tarde.
1: Así es, mensajes solo por escrito que llegan al 113-870-7485. Buenas tardes, equipo. Gracias por la grata compañía, la información y las entrevistas. Dice Graciela, que está allí en José León Suárez. Mensaje que llega desde Mendoza. Buenas tardes, chicos. Quería felicitarlos por el excelente programa. Dice, a la hora de analizar la relación entre Estados Unidos y Reino Unido, hay que tener en cuenta la gran cantidad de empresas inglesas en ese país, empezando por el hecho de que la mayoría de las empresas de seguros son británicas, y eso los tiene muy condicionados. El mensaje de Iron Man, así Iron Man, desde Mendoza.
0: El saludo para nuestro oyente en Mendoza. Bueno, de alguna manera va o iría por esa línea, haciendo alusión al comportamiento y en todo caso también a la explotación de recursos por parte de empresas británicas en Malvinas, parte del mensaje del presidente, de acuerdo a lo que ayer lo deslizaba el canciller Pablo Quirno, pero tenemos que esperar a lo que suceda oficialmente a la hora 21. Nosotros nos vamos a las calles de Buenos Aires con la información del móvil. Cristian Varela, ¿cómo estamos, Cristian? Buenas tardes.
2: ¿Qué tal, Hernán? Muy buenas tardes. Estamos en la zona de Retiro, la zona ferroviaria, donde está el ferrocarril Mitre, Belgrano. En toda esta zona, frente a Plaza San Martín, se hizo un operativo que duró más de 6 horas, empezó alrededor de las 11:30 de la mañana, integrado por 33 inspectores de la Dirección Nacional de Migraciones, 20 brigadas de la Comisaría de Asuntos Migratorios, que estuvieron reforzadas también por la Superintendencia de Investigaciones Federales, y un helicóptero que en todo momento sobrevoló la zona. El objetivo, detectar irregularidades migratorias. ¿Y cuál fue el saldo? Bueno, 7 personas detenidas con problemas con la ley, y otros que habían ingresado de manera irregular en el país. Hay 7 personas que estuvieron detenidas. Tenemos el dato de 4, de los motivos de 4 de ellos, 2 de ellos argentinos, con antecedentes penales, bajo los delitos de robo uno y el otro de violación, que estaban siendo buscados por la justicia y que fueron detenidos en esta jornada, y 2 personas extranjeras provenientes de Colombia y de República Dominicana, que ingresaron de manera irregular al país y que también cuentan con antecedentes penales. En el caso de estos 2 últimos, se inician los trámites judiciales para para que vuelvan a cada uno de sus países de origen. Este tipo de operativo se viene realizando semana a semana. Hemos hecho la cobertura en la estación de Constitución, también en la zona de Once, todos nudos de conexión de transporte que vinculan la ciudad de Buenos Aires con el conurbano de la provincia de Buenos Aires.
0: Cristian Varela, con toda la información, bueno, una nueva instancia entonces de estos operativos que tienen que ver con documentación y también con, bueno, regularizar y en todo caso no detectar anormalidades en lugares, por cierto, con mucho movimiento de la ciudad de Buenos Aires, con mucha actividad desde el punto de vista comercial y también con mucho tránsito de pasajeros a diario en el área metropolitana. Un abrazo grande, Cristian, gracias.
2: Hasta luego.
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0: 18 y 12 minutos. Hacemos segundo round por Radio Nacional hasta las 7 menos cuarto de la tarde, momento en que llegará el panorama federal. Y luego la tira deportiva con el señor Eladio Barregui.
1: Claro que sí.
0: Claro que sí, en esta tarde de jueves, con mucho para hablar en materia de deporte y de fútbol en particular, más allá de que hay otras actividades que la gente también pide información de otros deportes, pero bueno, el fútbol es quien se lleva siempre la mayor atención. Carlita Ruiz, con información meteorológica y también del tránsito a esta hora de la tarde.
2: Así es, ahora 18 grados 9 décimas en esta capital, ligeramente nublado está el cielo. Atención, si estás por la zona norte panamericana, muy difícil al norte, incidente vial a la altura de Olivos, y aparte, eso genera una demora hasta Bulón. Así que, bueno, lo que digo siempre, paciencia.
0: Atención, no es viernes, es jueves, pero de cualquier manera,
2: sí, complicado.
0: Ahí teniendo en cuenta, desde ya mañana viernes estaremos hablando de lo que es la salida habitual de muchísima gente de cara al fin de semana. Antes de ir al contacto con Liliana Arias en Casa de Gobierno, cito expresiones, venimos hablando, y es el tema del día, sin duda, antes de lo que será la cadena nacional del presidente Milei a la hora 21, declaraciones del embajador británico en la República Argentina, hablamos de David Kearns, quien defendió la posición de su gobierno sobre las Islas Malvinas y sostuvo que el futuro del archipiélago debe ser decidido por quienes viven allí. Esto lo dijo en una entrevista que brindó al medio colega, la radio Cadena 3, afirmó que la postura del Reino Unido sobre el futuro de las islas no cambió y que la decisión corresponde a sus habitantes. El gobierno británico es muy claro, los que viven en las islas tienen el derecho de decidir sobre su propio futuro, y recordó el conflicto de 1982, la guerra de 1982, dijo que fue muy difícil para quienes viven en las islas. Bueno, Gran Bretaña no se mueve un ápice de su postura en el contexto de lo que veníamos analizando, que charlamos más temprano con el embajador Fernando Petrella y previamente con Muki Tenenbaum, analista internacional. Ahora el turno de ir a Casa Rosada para saber qué es lo que está sucediendo en horas previas a lo que será la cadena nacional del presidente Javier Milei. Como siempre, con toda la información, Liliana Arias. Lili, ¿cómo estamos? Buenas tardes.
3: Muy linda tarde a vos, a todo el equipo. Volvió Carlita.
0: Claro que sí, está Carla por aquí.
1: Sí,
0: aquí está, por aquí. Ha salido un segundito del estudio, pero está presente.
3: Pero le dejamos el beso, entonces. Y tal como vos decías, Hernán, en el Salón Blanco están todos los ministros, absolutamente todos los ministros de gabinete del presidente Javier Milei, obviamente incluyendo a la secretaria general de la presidencia, Karina Milei. Y también en esta oportunidad se suma, por un lado, el presidente de la Cámara de Diputados, Martín Menem, y la titular del Bloque Libertario en el Senado, Patricia Bullrich. Estuvo en una reunión antes de dirigirse al Salón Blanco de Casa Rosada para grabar la cadena nacional de esta noche. Decíamos, estuvo en una reunión Milei en su despacho con James Heckman, en ese premio Nobel de Economía, el lunes pasado, ni más ni menos, dijo en el evento organizado por la Fundación Libertad, que apoya las regulaciones implementadas por Argentina, tanto en materia de mercados como también de la actividad económica, y también se mostró optimista de cara al futuro de la Argentina. Finalizó y por eso se retrasó la grabación de la cadena nacional, del mensaje, por esta reunión. Es que recién a las 17:20 el presidente Javier Milei se dirigió hacia el Salón Blanco. ¿Qué se espera? Se espera un mensaje claro, contundente, no muy extenso, es lo poco que sabemos. ¿Por qué? Porque el propio presidente Milei el pasado martes, durante la reunión de gabinete, cuando Pablo Quirno, el canciller, hizo su exposición, instruyó a todos los ministros de mantener hermetismo absoluto en relación al tema de cuestión Malvinas. Si es por esto que se sabe nada sobre cuál va a ser el mensaje y cuál va a ser el anuncio específico que vamos a escuchar hoy a las 21. Esto por un lado. ¿Cuál fue, si se quiere, el detonante, el impulso, más allá de las conversaciones, obviamente, que han mantenido o que vienen manteniendo a nivel diplomático? Sí se sabe dos gestos importantes por parte de Donald Trump que fueron bien vistos por el gobierno argentino. Por un lado, cuando fue consultado en conferencia de prensa en el Salón Oval, allí en la Casa Blanca, Trump dijo que siempre revisa sus posiciones. Esto fue a raíz de una pregunta en torno a la posición de Estados Unidos para con Gran Bretaña en la cuestión Malvinas, y que esa es una más de las muchas que él tiene que revisar. Pero el otro gesto lo dio a una entrevista a un medio británico hoy, por estas horas, en donde le preguntan justamente por la posición en relación a Malvinas. Y lo que responde Donald Trump es que las Islas Malvinas les están muy lejos a Gran Bretaña, que es un largo camino, que él justamente cuando fue la guerra de Malvinas en el 82 estaba por aquí, por la zona, y es por eso que pudo hacer un seguimiento. Y les dice, ustedes lo hicieron bien a Gran Bretaña, pero ahora el gobierno británico se portó mal. Obviamente esto es en relación al conflicto en Medio Oriente. Entonces, estos fueron dos gestos que fueron tomados por parte del gobierno nacional para poder avanzar en este anuncio. Lo que no sabemos es si estaba planificado para que sea de esta forma, tanto del gobierno de Trump como del gobierno argentino, esto, siempre hablando en materia diplomática. Esto no lo podemos saber, obviamente, porque es cuestión hipersecreta, pero también, o si se aceleró algún anuncio que se iba a hacer más adelante. Lo cierto es que tanto el equipo de Cancillería como el equipo del Servicio de Inteligencia del Estado, y esto lo dijo Adrián Rabiaga, el vocero presidencial, el martes por la tarde en conferencia de prensa, son los encargados de elaborar el mensaje que vamos a conocer hoy a las 9 de la noche por cadena nacional.
0: Lili, lo que hay que saber es también es que tendrá la composición, me refiero a la imagen, a lo que va a encontrarse el espectador, por supuesto también lo escucharán aquí por Radio Nacional, pero me refiero a quien después también vaya a la imagen con la palabra del presidente, pero en derredor todo el gabinete.
3: Todo el gabinete, el presidente Javier Milei en esa mesa preciosa que tiene el Salón Blanco de Casa Rosada, en el centro va a estar el jefe de Estado argentino, rodeado por todos sus gabinetes. En tanto y en cuanto no tengamos la foto, sí. Porque vos sabés que en materia de ceremonial y protocolo lo importante siempre es quién está de un lado o del otro, y la relevancia que se le da a tanto a la izquierda como a la derecha, quién está sentado y cómo se van alejando, si se quiere, en materia de ceremonial y protocolo, hacia los lados, quien queda hacia atrás, ¿no?
0: Muy bien, Lili, seguimos en contacto y desde ya atentos, de cara a la hora 21, en momentos como señalábamos, esperamos que esté en marcha la grabación en sí del mensaje para ser emitido entonces a la hora 21, que como decíamos, va a tener una duración, nos decías, Lili, de...
3: No tenemos minutos, sabemos que no va a ser extenso.
0: Bien.
3: Digo, sabemos que no va a durar una hora como suele hacer en sus discursos el presidente Javier Milei. Pero es todo tan hermético, Hernán, sí, que no podríamos asegurarlo tampoco.
0: Bien. Sí, desde ya. La información que contábamos es que aproximadamente podría estar en el lapso de entre 25 minutos, media hora. Por ahí van las inferencias respecto de lo que va a suceder, pero desde ya nos encontraríamos con el mensaje a la hora 21. Liliana Arias, con toda la información desde Casa Rosada. Un abrazo grande.
3: Fuerte abrazo. Chau, chau.
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0: Estamos en todo el país. Salta. Salta Capital se fundó en 1582 y fue uno de los bastiones económicos en la época del Virreinato del Perú. Famosa por su arquitectura colonial española y su patrimonio andino, se la conoce como Salta la Linda. Pero el nombre de Salta es anterior a la colonización de los españoles y la historia de cómo llegó a imponerse es interesante. El conquistador al que le habían sido otorgados estos dominios le dio su propio nombre al poblado inicial. La llamó San Felipe de Lerma, Valle de Salta, pero esto no prosperó. Pero, como un triunfo de los sometidos, al poco tiempo se silenció el nombre impuesto y se recordó solo la segunda parte, más descriptiva y con más sentido, seguramente para la gran cantidad de pobladores indígenas de la zona, Salta. 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

0: 18:24, segundo round por Radio Nacional. Carlita Ruiz nos cuenta a esta hora de la tarde mientras escuchamos a Diego Torres.
1: Así es, actualizó el pronóstico de la hora 18, 17 grados y medio por aquí, 40 el porcentaje de humedad, cielo despejado y así quedará por el resto del día. Mañana algo nublado, 9 la mínima, 17 la máxima. Ya ven cómo empieza a bajar lentamente la temperatura para llegar a un fin de semana invernal.
0: Quedó la incógnita respecto de lo que señalamos, en todo caso, lo que invitábamos a la gente a tratar de pensar en qué lista puede tener en la cabeza el señor Lionel Scaloni de cara a partidos amistosos que se van a dar, en qué franja de días se darían.
2: La última de septiembre.
0: La última de septiembre. Estamos próximos.
2: Habría que ver la fecha de los cuatro partidos, de esos dos que quiere jugar Argentina, en qué fecha exactamente, ¿no?
0: Bueno, ya sin Lionel Messi. ¿Ya Messi? ¿Sin algún otro más?
2: Paredes está suspendido.
0: Bueno, Paredes está suspendido.
2: Paredes ya dijo que evalúa.
0: Por eso decía,
2: claro. Quiere ser la selección.
0: Está la sanción, claro.
2: Acá vienen algunas preguntas. Sí. El Dibu Martínez también dijo que va a evaluar. Uno cree que el Dibu va a seguir, es más, uno lo ve al Dibu como uno de los referentes de la selección argentina futura, pero también el Dibu ha hecho declaraciones diciendo, ya gané la Copa del Mundo, ya está. Uh-huh. O sea, habrá que, yo no lo veo bajándose, pero está la posibilidad, pero creo que va a seguir. Yo creo que en los dos laterales, tanto el izquierdo como el derecho, necesita recambio. Y ahí es donde, primero, el lateral derecho en el Mundial fue un tema, y decidió ir con los que habían jugado el anterior mundial y después se le terminó medio que pinchando. En el lateral izquierdo solo está Tagliafico, y Tagliafico ya es un hombre grande, necesita también un recambio de cara al próximo mundial. Creo que con el Cuti Romero y con Lisandro Martínez la pareja de centrales titular está, pero los suplentes hay que buscarlos. Paredes afuera del equipo, Enzo Fernández será el nuevo referente con McAllister en el medio. Habrá que ver qué quiere hacer de Paul, si de Paul sin Messi quiere seguir jugando en la selección o no. Y después, de mitad de cancha para adelante, está Julián, está Lautaro, pero los generadores del fútbol de la selección puede ser Nico Páez, puede ser Almada, pero todavía no dieron el piné para decir realmente, sin compararlo con Messi, porque no hay comparación alguna, pero por lo menos decir, juegan en un nivel para ser titulares en la selección. Todavía no lo han demostrado en el último tiempo.
0: Por el momento en el que van a ser citados estos jugadores, en un momento en donde los campeonatos europeos, de alguna manera, recién han comenzado, los equipos ceden los jugadores.
2: Sí, porque fecha FIFA, están FIFA. Obligados.
0: No hay forma de que
2: salvo algún jugador que haya algún acuerdo con el club, puntual, pero si no.
0: Y de repente de aquí del fútbol local, que pueda tener lugar, o más lugar, algún jugador que empiece a recorrer algún terreno dentro de la selección.
2: No, yo veo más a Gay, que está en Brasil, por ejemplo, en lateral derecho, que fue el hombre que estuvo. Si hubiesen tenido minutos por ahí Aranda, lamentablemente se lesionó. Por ahí Beltrán, el arquero de River, puede llegar a entrar, pero algún juvenil, creo que de la lista previa a la Copa del Mundo, donde fueron varios de Argentina, creo que va por ahí la cosa. No veo otro nombre.
0: 18:28. Saludo a Patricio Dovalen, es compañero y colega nuestro, periodista de Agro y Economía en Radio Nacional Rosario. Patricio, ¿cómo estás? Buenas tardes. Hernán Mundo desde Buenos Aires.
3: ¿Cómo te va, Hernán? Buenas tardes para todos. ¿Cómo están?
0: ¿Cómo está Rosario, antes que nada?
3: Agradable, con algo de viento después de ese veranito que experimentamos ayer, como en otras zonas del área central del país, pero cielo despejado. Entiendo que empieza a llegar, a volver el fresco este fin de semana, pero a esta hora un atardecer hermoso en la Cuna de la Bandera.
0: Tal cual, en esa bella ciudad que es Rosario, en donde se está desarrollando un evento importante, el Santa Fe Business Forum, con una gran cantidad allí de empresarios, seguramente de reuniones en las que se trabaja en la búsqueda de inversiones y también de nuevos negocios. Contanos un poquito en qué está versando este evento importante allí en Rosario.
3: Es la tercera edición, Hernán, de esta actividad que organiza el gobierno de la provincia de Santa Fe, que se mete de lleno a buscar herramientas que le permitan a las empresas privadas, no solo de la provincia, porque hay fabricantes de todo tipo de productos, vendedores de un amplio arco de mercadería que están interesados en esta actividad y que no solo corresponden a la bota santafesina, que se acercan a la estación fluvial de Rosario, a orillas del Paraná, muy cerquita del Monumento a la Bandera. Allí es donde se realiza el evento, arrancó el lunes y termina mañana. Y se encuentran allí con compradores de todo el mundo. La provincia de Santa Fe financia la estadía de aquellos empresarios que habitualmente se encuentran con los vendedores argentinos en ferias internacionales, cada una de ellas dedicadas a rubros específicos. Bueno, acá Santa Fe lo que hace es traer a los compradores del mundo al territorio mismo donde se fabrican las manufacturas que después estos compradores se encargan de llevar a sus países de origen. Eso es lo singular del asunto, en un mecanismo muy particular. Se realizan rondas de negocios inversas. Hay 20, 25 minutos de tiempo en reuniones ya pautadas previamente, en donde los vendedores santafesinos de otros puntos del centro del país tienen esos 20 minutos de oro para mostrar lo que tienen. Muchos llegan con sus maletines, con los zapatos que fabrican, los alimentos que envasan acá, etcétera, y se los muestran a esos compradores, que muchas veces representan a cadenas de retail internacionales, a grandes clusters que se dedican a la importación de todo tipo de manufacturas, y de ese encuentro quizás sale un negocio de exportación. A eso se juega, ¿no? A un todo nada de 20 minutos para ver si pueden abrochar un negocio internacional, en un contexto, Hernán, en donde las empresas, quizás con un consumo interno deprimido, dependiendo del rubro, hay bastantes matices, pero bueno, uno encuentra testimonios que hablan de que quizás las ventas internas están un poco amesetadas, y muchos encuentran en la alternativa del comercio exterior un plan para mantener los niveles de producción.
0: Santa Fe Business Forum, que cierra mañana.
3: Mañana a las 6 de la tarde, seguramente habrá autoridades provinciales. El gobernador Maximiliano Pujaro estuvo, en casi todos los días girando en reuniones en el predio de la estación fluvial. Seguramente será de la partida mañana también. En una provincia de Santa Fe, que en términos de agenda de eventos internacionales, también va preparando el terreno para nueve días estar abriendo los Juegos Suramericanos, en donde Rosario, la ciudad capital de la provincia, la ciudad de Santa Fe, y Rafaela son sedes de los Juegos que organiza Odesur, y que también pondrán esta zona del país bajo la mirada internacional.
0: Totalmente, y recordamos, me das pie, Patricio, para mencionarlo, que el lunes próximo a las 10 de la mañana, aquí en el predio del CENAR, del Centro Nacional de Alto Rendimiento Deportivo, el que está ubicado allí en la Avenida del Libertador, será el secretario de Turismo, Daniel Scioli, junto al presidente del Comité Olímpico y el presidente nacional de Alto Rendimiento Deportivo, hablamos de Mario Mocha, de participar de la ceremonia oficial de despedida y entrega de la bandera a la delegación argentina, que va a representar a nuestro país, como vos decías, en los 13º Juegos Suramericanos Santa Fe 2026, hablamos de Odesur. Patricio, un abrazo grande.
3: Abrazo, que termine muy bien la jornada.
0: Era Patricio Doval, periodista de Agro y Economía en Radio Nacional Rosario. Nosotros seguimos con más Segundo Round aquí en Radio Nacional.
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0: tenemos 10 minutos de segundo round aquí por Radio Nacional antes de lo que es el panorama federal y luego Pasión Nacional con el señor Eladio Arre y Carlita Ruiz nos da cuenta de la temperatura. Hasta ahora con temperatura que va bajando, lógicamente por la hora, y también nos cuenta qué es lo que se viene aquí en materia meteorológica para próximas horas en Buenos Aires.
1: 17 grados y medio ahora, cielo despejado. Para mañana 9 la mínima, 17 la máxima, cielo algo nublado. ¿Querés ranking o querés fin de semana?
0: Vamos con el ranking antes de irnos a la Patagonia Argentina, a la provincia de Chubut.
1: Tenemos la mínima y la máxima.
0: A ver, la máxima.
1: 35 grados dos décimas.
0: 35 grados dos décimas. Clorinda, provincia de Formosa.
1: No.
0: El señor Zarratea piensa.
1: Está en otra.
0: Dice.
2: Creo que la pego.
1: Bueno, él
0: por
1: tampoco.
0: Favor, adelante, está en juego un cero kilómetro, no, está en la puerta.
1: Una 4x4.
0: Ah, una
2: 4x4,
0: bien.
2: No, paso, paso.
0: No,
2: nunca le invoco, estoy
1: Rivadavia Salta.
0: Rivadavia Salta.
1: Y la mínima es de un grado dos décimas bajo cero la térmica.
0: A ver. Está siempre en la misma franja, la misma zona del país. Río Grande, Tierra del Fuego.
1: No Tierra produce. Del Fuego, pero Ushuaia.
0: Bueno, con esa temperatura.
1: Ya tengo 2 4x4 en casa.
0: Muy bien.
2: Yo creo que hay que elegir una ciudad.
0: Sí.
2: Y darle todos los días la misma.
0: Sí.
2: Y algún día le vas a pegar,
0: claro.
2: Porque anda por ahí. Entonces algún día va a caer en esa ciudad.
0: Muy bien. Nosotros nos vamos a la provincia del Chubut. Saludamos a Víctor Vega, el compañero y colega de LRA 55, en Alto Río Senger, provincia del Chubut. Víctor, ¿cómo estás? Hernán Mundo desde Buenos Aires.
3: Hernán, equipo, muy buenas tardes para todo el país. ¿Cómo les va?
0: El gusto de saludarte, Víctor. ¿Cómo está Alto Río Senger?
3: Igualmente, envidiando la temperatura que van a tener distintas localidades. Nosotros claro. Tenemos aquí actualmente un grado de temperatura, a esta hora una sensación térmica de 2 grados bajo cero, y el fin de semana vamos a tener una mínima de 5 bajo cero, promedio 5, 6 y una máxima de tan solo 4 grados. Así que envidiando esas temperaturas altas que hay en el resto del país.
0: Atención con esos datos, importante, Víctor, lo que señalabas. ¿Y cómo se ha comportado y cómo se ha ido

0: con una acumulación de 15, 18 centímetros de nieve en la zona urbana, que afortunadamente por efecto del viento y también la buena temperatura se ha deshielado y no ha complicado mucho la situación. Pero lo que fueron los primeros meses, los primeros días, perdón, del mes de julio y también del mes de agosto, estuvo bastante complicada, no solo por la cantidad de nieve que había caído, sino por las heladas. Tuvimos temperaturas que llegaron a los 20 grados bajo cero y eso hace que la nieve se congele y perdure mucho más tiempo, ¿no? Y eso hace que algunas rutas hubieran estado cortadas, en la transitabilidad bastante restringida, pero bueno, de a poquito ya vamos entrando a este mes de la primavera.
1: Claro que sí, Víctor, con un invierno que fue mucho más crudo y también con más precipitaciones, y precipitaciones también nibias, o sea, de nieve, que el recordado invierno anterior.
0: Exactamente, en comparación al invierno del año pasado, tuvimos mucho más nieve y también temperaturas más bajas. Uh-huh. Y bueno, en algún punto, para el sector productivo, nosotros Río Senger es cabecera del departamento Senger, tiene la mayor cantidad de ganado lanar de toda la provincia, así que para la parte productiva es beneficioso que haya agua, que haya humedad, así el campo también se recupera.
1: Bueno, y está en sintonía con lo que vamos a conversar, porque por supuesto aquí durante el verano lo hemos tratado y seguimos prácticamente a diario, y ustedes lo vivieron en carne propia, lo que fueron estos incendios, por cierto, devastadores, incendios muy, muy delicados allí en buena parte de la comarca andina, en la provincia del Chubut, y bueno, y está... Es interesante poder darle continuidad, sobre todo a lo que es la información ahora de, bueno, el plantar y el reconstruir desde ya lo que queda dañado por la naturaleza, que llevará cientos de a miles de años, pero desde ya también el accionar. Nosotros conversamos, recuerdo hace algunas semanas aquí, con gente de la Fundación Vida Silvestre, en lo concreto ahora estamos hablando de plantación en numerosas hectáreas, pero quiero el detalle, Víctor, de lo que está pasando para darle idea al país de, bueno, de lo que es, de alguna manera, reconstruir los bosques que fueron arrasados.
0: Así es, Hernán, ponerle, y nos gusta este título de volver a ponerle verde a la comarca, ¿no? Uh-huh. Una comarca que por ya más de una década viene año tras año, verano tras verano, arrasada por el fuego, y este gran lanzamiento es una campaña que se plantea como histórica, porque se van a plantar 109.100 árboles nativos para restaurar 127 hectáreas que han sido afectadas severamente por los incendios. Una iniciativa que comienza este mes de septiembre, se va a extender hasta el mes de octubre, e incluyen especies nativas, y también lo interesante de esto, Hernán, es que los plantines que se van a plantar provienen de los viveros que están en la provincia de Chubut. Son 73.000 plantines de ciprés de la cordillera, 35.000 coihues y 1.100 alerces. Recordamos, el alerce es milenario, hay alerces milenarios en toda la comarca y se han podido rescatar en los viveros, y eso por eso es interesante, porque también la reforestación se va a concentrar en cuatro áreas protegidas que están divididas estratégicamente dentro de Chubut. Una es la reserva de uso múltiple de el lago de Puyén. Luego, la reserva provincial del Cerro Currumahuida, el parque y la reserva de uso múltiple el río Turbio, y también en el área protegida de río Tigre. Todo esto en la comarca andina del paralelo 42. Y no solamente se va a plantar de manera directa, porque también en varias zonas del monte, del bosque, se van a abrir algunos claros, y eso va a permitir que se eliminen algunos renovales de pino. El pino no es una especie autóctona, sino es una especie exótica, uh-huh, invasora, que ha prosperado tras los incendios, porque las coníferas, las piñitas, al tener calor, explotan y largan semillas que, bueno, luego, por el proceso natural, se vuelven a prender mucho más rápido que las especies autóctonas, ¿no? Y esto hace que haya una invasión de pino. Y esto, obviamente, el quitar estos renovales de pinos, y seguramente se plantarán en otro lugar, va a permitir que se desarrolle óptimamente este bosque nativo. Así que estamos hablando de un monitoreo que se va a dar a largo plazo, obviamente, con 30 parcelas, si mal no tengo entendido, de un seguimiento para evaluar cómo es el crecimiento, la supervivencia de los árboles, cómo se van a proteger de amenazas como el ramoneo. Estamos hablando del ramoneo, ¿no?, de los propios animales que viven en el bosque, ¿sí? Claro. Los ciervos, las vacas u otros animales que vayan y los puedan

0: puedan comer o eliminar. Así que esto, como lo planteabas bien, está a través de la Fundación Vida Silvestre Argentina, un proyecto también con el proyecto Proclimar, una cooperación bilateral entre Argentina y Alemania, que viene también desde hace décadas con el oxígeno verde y las plantaciones de árboles nativos. Así que es bastante interesante y bastante ambicioso este proyecto, y de alguna manera, como bien lo decías, tal vez no lo lleguemos a ver nosotros, pero nuestros hijos, nuestros nietos, ojalá puedan disfrutar nuevamente de un bosque verde y con especies autóctonas de nuestra zona.
1: Ojalá así sea, me sumo a tu palabra, Víctor. Víctor Vega, colega, compañero nuestro del LRA 55 en Alto Río Senger, en la provincia de Chubut. Víctor, un abrazo grande desde Buenos Aires. El saludo para todos por allí.
0: Hernán, abrazo para vos, para todos los de la mesa y también para todo el país.
1: Y nosotros nos vamos, quedan 40 segundos nada más. Sí, claro, segundo round, nada. Porque 38, llega el panorama 37, federal.
2: 36.
1: Sí, bueno, claro, va contando, va haciendo la cuenta 4. Regresiva. Ay, Carlita, ¿con qué temperatura nos vamos?
3: Nos vamos con 17 grados y medio.
1: 7, bueno, 6. Usted zarratea mañana, ¿no viene?
3: Gracias a Dios.
2: No lo diga, claro, tan alto, no lo diga. Viene Domper.
1: Claro, se va a preparar el clásico usted.
2: Sí,
1: claro que
2: ¿sabe
1: sí.
2: ¿Sabe quién dirige?
1: ¿Quién dirige Atlanta
2: Chacarita? Zunino.
1: Dirige Zunino.
2: Que ayer dirigió Boca Vélez. Sí, tú, Nino, sí.
1: Nosotros nos vamos. Pato Niero en la producción.
2: ¿La cancha después de acá?
1: Sí, claro, mañana nos vamos a ver Ferran Mitre, claro que sí. Pato Jules en la producción, Berenice Vieto en los controles. Hasta mañana a las 17 nos reencontramos con más Segundo Rap.
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5: 18:45 en la República Argentina.
6: En Buenos Aires el cielo está despejado, 17 grados 5 décimos la temperatura.
5: Estas son las voces del día.
7: Tenemos que dejar de lado nuestra diferencia y concentrarnos en lo que nos une. Somos quienes ponemos la libertad del ser humano en el centro de nuestro modelo.
8: Lo que al presidente le molesta es la mentira y la difamación. Y él, contra la mentira y la difamación, expresa su visión.
9: El presidente Javier Milei, por cadena nacional, hará anuncios relacionados con los avances diplomáticos en relación a la cuestión Malvinas.
10: ¿Por qué Malvinas para Estados Unidos es un tema? Un tema es la presión a Gran Bretaña, pero el otro tema es que los Estados Unidos no tienen bases permanentes en el Cono Sur.
11: Si él quiere probar suerte en otro lado, yo que me llame, que me diga si necesita algo, pero que siempre trate de contactarse con la familia.
12: Es una gran figura del país, ¿no? Y obviamente que siempre llega un momento que lo bueno termina y que también hay que saber cuándo decir adiós.
5: El presidente hablará en cadena nacional sobre la causa Malvinas.
6: El informe de Liliana Arias.
13: A las 17:20, el presidente Javier Milei ingresó al Salón Blanco de Casa Rosada para grabar el discurso que se conocerá a las 21 por cadena nacional y que está relacionado con la cuestión Malvinas. Además de la secretaria general de la presidencia, Karina Milei, el jefe de Estado está acompañado por todos los ministros de su gabinete, así como también por el presidente de la Cámara de Diputados, Martín Menem, y de la titular del Bloque Libertario en el Senado, Patricia Bullrich. Recordemos que, después de distintas señales del estadounidense Donald Trump, se decidió que Milei anunciara los avances diplomáticos en relación al reclamo histórico de la Argentina sobre las Islas Malvinas. La decisión de realizar la cadena nacional se tomó el martes en la reunión de gabinete y fue el propio Milei quien instruyó a sus ministros en mantener en reserva la información. Es por eso que el gobierno mantiene bajo un absoluto hermetismo el anuncio que se realizará esta noche respecto al reclamo de la soberanía sobre las Islas Malvinas. También hay que recordar que oficialmente se comunicó que el anuncio fue coordinado por los equipos de Cancillería que conduce Pablo Quirno y de la Secretaría de Inteligencia del Estado, la CIDE, que dirige Cristian Aguadra.
5: En tanto, el presidente estadounidense Donald Trump volvió a referirse al tema Malvinas durante una entrevista con un medio británico.
6: Al respecto, el jefe de la Casa Blanca recordó que Londres no ha colaborado mucho con Estados Unidos en el conflicto con Irán.
5: Durante esta jornada, el presidente Milei además viajó a Chile, donde participó de un foro libertario. Durante el encuentro, el jefe de Estado pidió fortalecer la derecha internacional.
7: La derecha también se tiene que organizar. Si ellos tuvieron su internacional socialista, nosotros tenemos que profundizar nuestros lazos de amistad en nuestra propia red internacional, tanto en la región como en el mundo, porque no nos enfrentamos a un adversario local, sino que nos enfrentamos a un adversario regional y también global, un adversario que piensa y se apoya transnacionalmente, porque sus apariciones se extienden más allá de las fronteras de un solo país. Y nada de esto es ninguna novedad. Ya lo observamos en el siglo pasado, cuando todos los partidos comunistas del mundo tenían por objetivo someterse a los designios de la Unión Soviética.
6: También destacó los resultados económicos de su gestión y aseguró que eliminó el déficit y redujo la pobreza en 25 puntos.
7: Además, como mencionaba antes, equilibramos las cuentas públicas desde el primer mes de gestión y vamos por el tercer año consecutivo de superávit fiscal financiero, es decir, superávit después del pago de intereses. La consecuencia de esto es que la deuda consolidada pasó de cerca de 100 puntos del PBI, hoy se encuentra debajo de 40%, por lo que el riesgo país de niveles de 3.000 puntos básicos se encuentra en torno a los 500, y si se toma el de esta administración, el riesgo país prácticamente ha sido eliminado.
5: Además de participar del Foro Libertario, el presidente Milei se reunió con su par chileno José Antonio Katz en el Palacio de la Moneda.
6: La Corte Suprema dejó firme la condena a Sergio Uribarri.
5: Informa Rubén Lovera desde Radio Nacional Paraná.
14: La Corte Suprema de Justicia de la Nación desestimó los recursos extraordinarios que habían presentado el exgobernador de Entre Ríos, Sergio Uribarri, el exministro de Cultura y Comunicación, Pedro Báez, y el cuñado del exmandatario, Juan Pablo Aguilera, y dejó firme la condena que la justicia entrerriana les impuso en la mega causa por delitos de corrupción. Los tres deberán regresar a la unidad penal de Paraná para cumplir la pena. Y en la misma resolución, el máximo tribunal rechazó los planteos de Gerardo Caruso, Corina Carniel, Emiliano Giacopuzzi y Luciana Almada, con lo que la totalidad de las condenas del megajuicio quedó firme.
6: El riesgo país se mantiene por debajo de los 500 puntos, informa Alejandra Gallo.
15: Una jornada en la que todas las miradas están puestas en los mercados, tanto internacionales como locales, por varias razones. En primer lugar, porque el riesgo país que elabora la calificadora Standard & Poor's perforó los 500 puntos, cerró a 496 puntos porcentuales y fue una muy buena jornada para los títulos de la deuda. En el caso del mercado internacional, el Brent tuvo hoy un precio récord en las últimas 6 semanas, alcanzando los $96, de la mano, claro, del recrudecimiento de los enfrentamientos en Medio Oriente. Pero, por otro lado, esto hizo que todas las cotizaciones del sector petrolero y energético a nivel mundial crecieran.
5: La venta de motos 0 kilómetro volvió a crecer en agosto.
6: Durante el mes se patentaron 73.566 unidades, una cifra que representó una suba del 1,8% respecto a julio y un crecimiento de más del 34% frente al mismo mes de 2025.
5: Con este resultado, el acumulado de los primeros 8 meses del año alcanzó los 586.650 motos.
6: Juicio por la desaparición de Loan Peña.
5: Desde Radio Nacional Santo Tomé, informe de Nerina Álvarez.
16: María Noguera, mamá de Loan Danilo Peña, volvió a hablar durante las jornadas del juicio por la presunta sustracción de su hijo y reafirmó su pedido de respuesta sobre qué ocurrió con el niño. Al referirse a la presencia de los acusados en la sala y particularmente de Laudelina Peña, señaló que nota una actitud diferente cuando la familia está presente. Cuando nosotros estamos acá, ella agacha la cabeza, sostuvo. Y en ese sentido, María remarcó que la familia continúa asistiendo al juicio con la frente en alto, porque considera que no tiene motivos para ocultarse ni sentirse señalada.
5: En tanto, detuvieron en Tunuyán a la falsa perito involucrada en el caso Loa.
6: Desde Radio Nacional Mendoza nos informa Victoria Lupu.
3: La detención de María Luisa Lescano Rodríguez se produjo en Colonia Las Rosas, Tunuyán, luego de que la mujer fuera identificada mediante un sistema biométrico y se constatara que tenía medidas judiciales pendientes en el marco de la investigación vinculada al caso de Loan Danilo Peña. La mujer, conocida públicamente como la Perito Mendocina, es investigada por la justicia a raíz de su participación en la búsqueda del niño desaparecido en Corrientes y por una presunta usurpación de título.
4: Deportes.
5: La información con Eladio Arregui. Buenas tardes, Eladio.
17: Hola, muy buenas tardes, Isabel y Darío. Francisco Cerúndolo avanzó a la tercera ronda del Abierto de Tenis de Estados Unidos al vencer en un maratónico partido que duró casi 4 horas al alemán Struff. Ante un calor agobiante, el partido se definió en 5 sets, 5-7, 7-5, 4-6, 6-2 y 6-3. Ahora enfrentará a Fritz. Gran Premio de Monza, 13ª fecha del Campeonato Mundial de la categoría Práctica Libre. Mañana con Franco Colapinto comienza a las 6:30 y además la clasificación será el sábado a las 11 y el domingo la carrera a las 10:00 a.m. El plantel de Boca llegó a Mendoza. Paredes no está lesionado, pero no va a jugar ante Gimnasia de Mendoza. En River, Rivero podría ser transferido.
4: Operativo de migraciones en Retiro, el informe de Cristian Varela.
18: El operativo duró más de 6 horas en las terminales ferroviarias del barrio de Retiro e involucró a 33 inspectores de la Dirección Nacional de Migraciones con la asistencia de 20 brigadas de la Comisaría de Asuntos Migratorios, reforzados por la Superintendencia de Investigaciones Federales, donde un helicóptero sobrevoló la zona en todo momento. El saldo fueron 7 personas detenidas, entre las que se encontraban 2 extranjeros provenientes de Colombia y República Dominicana, que ingresaron al país de manera irregular con antecedentes penales, por lo que se inició el trámite administrativo de expulsión de la Argentina.
5: Visita del Papa León XIV.
4: Nación, ciudad y provincia de Buenos Aires suspendieron las vacaciones de los policías por la presencia del pontífice entre el 8 y el 11 de noviembre.
5: El jefe de la Iglesia Católica tendrá diferentes actividades en la ciudad de Buenos Aires, en Córdoba y en Luján.
4: Por Radio Nacional, el historiador peruano José Beteta aseguró que existe una gran expectativa por la llegada de León XIV al Perú.
19: Perú va a ser una gran noticia, además recuerden un gran evento, que el Papa es peruano, sí, legalmente. Estuvo varios años, muchos años en Perú, vivió en varios lugares, en norteamericano de nacimiento, pero tiene un DNI peruano. Entonces podría votar el Papa en el Perú, ¿no? Las primeras palabras fueron con Chiclayo, que es ciudad del norte de Perú. Entonces va a ser un evento impresionante. Le han ya separado una explanada enorme. Cuando fue el Papa Juan Pablo II, cuando dio Francisco, que fue también allá, las aglomeraciones son de 1.000.000, 2.000.000.
5: El Papa recibió en forma privada al obispo de San Luis.
4: El informe de Alejandro Heredia desde la emisora de Radio Nacional en esa provincia.
20: Una réplica del Santo Cristo de la Quebrada quedó en el Vaticano tras la audiencia privada entre el obispo Gabriel Barba y el Papa León XIV. El encuentro se realizó este jueves en el Palacio Apostólico, donde Barba presentó la realidad de la Iglesia y del pueblo de San Luis. Al término del encuentro expresó:
21: mucha alegría y mucha esperanza. Ha sido un hermoso y sereno encuentro, muy importante. Estoy saliendo del Palacio Apostólico, que el Santo Cristo de la Quebrada, que recién estaba ya sobre su escritorio, nos siga bendiciendo y nos ponga en comunión con nuestro Santo Padre.
5: Pablo Bertuzzi y Pablo Yadarola juraron como nuevos jueces de la Cámara Federal.
4: Ambos magistrados ya son vocales de la Sala Primera de la Cámara Nacional de Apelaciones en lo criminal y correccional federal.
5: Los pliegos de Bertuzzi y Yadarola habían sido aprobados por el Senado con una amplia cantidad de votos positivos.
4: El ministro de Justicia de la Nación, Juan Bautista Maíquez, aseguró que se trata de un paso muy importante para el Poder Judicial.
22: ¿Cómo veo esta jura? Muy bien, es un lugar institucionalmente relevante, muy relevante, muy contento con los candidatos, creo que son los mejores candidatos, por eso se los propuso el presidente Milei y el presidente los tomó. Así que la verdad que es un paso muy importante para el Poder Judicial y por ende para la República.
5: La sala de 3 años será obligatoria en la ciudad de Buenos Aires.
6: La iniciativa fue aprobada por unanimidad por la legislatura porteña.
5: El proyecto además establece que el sistema estatal deberá ofrecer educación inicial universal y gratuita desde los 45 días de vida.
6: Así lo explicó la autora del proyecto, la diputada porteña por Ciudadanos Unidos UCR, Manuela Tourte.
0: A partir del año que viene, los chicos que tienen 3 años van a tener que ir a la escuela, al jardín, digamos, pero en una escuela, todos. Los que estaban yendo a los CPI van a tener que empezar a ir, los de 3 años, a una escuela, y con esto nosotros lo que queremos es garantizar el mismo inicio para todos los chicos. Que todos los chicos de la ciudad que tienen 3 años puedan ir al jardín significa una educación de calidad para todos los chicos.
5: Crece el turismo en Jujuy.
6: Desde Radio Nacional en esa provincia, nos informa Alejandra Bejarano.
1: El turismo en Jujuy tuvo su mejor agosto en los últimos años, con la llegada de 139 mil turistas, 423 mil pernotes y una estadía promedio de 3,03 días. La ocupación hotelera de los establecimientos llegó al 63,56%, frente al 54,3% de agosto del año pasado. La evolución positiva alcanzó a las 4 regiones. Estos números confirman a Jujuy como destino elegido, con el gran desafío de seguir trabajando para potenciar este crecimiento turístico.
5: Actualizamos la información del tránsito con Ernesto Arriaga.
2: A esta hora

0: digan, pero bueno, digan Maradona y otro más, para hacerlo más fácil, porque todos van a decir Maradona, seguramente, pero bueno, ¿a quién elegirías? Bueno, es una... me parece que tiene que ver también...
1: Puede ser extranjero, o sea, sí, que no haya jugado nunca en Argentina,
0: puede ser,
1: ¿no?
0: Sí, puede ser, porque también pasa porque yo creo que lo que significa para cada uno ese futbolista, lo que ha significado ese deportista, ese futbolista, es decir, qué sé yo, uno a lo largo de toda la historia, que vengo relatando hace tantos años, por ahí me confundo de futbolistas de apellidos, porque he relatado un apellido parecido y en la cabeza te aparece el parecido. No quiero decir con esto que, pero te imaginas que hay jugadores que han pasado, uno se va a acordar de los cracks,
1: sí,
0: pero
1: obvio.
0: Sería bueno también que tengan que ver con su equipo, ¿no? Así que le voy a preguntar al Nelo Romero, que también si alguien quiere opinar de la selección, también no hay ningún problema. ¿Cómo estás, José Luis? Bienvenido, qué gusto tenerte.
2: Hola, Sergio, a cada uno de los compañeros, compañeras, audiencia en todo el país. Bien, 17 grados la temperatura en la capital cordobesa, 29% de humedad. ¿No podía arrancar con Sergio? ¿Así le copio?
1: ¿Por qué me tirás el muerto a mí, che?
2: ¡Ah, y en el audio me lo tiró a mí! ¡No, yo soy un vivo bárbaro! Bueno, déjame que vaya pensando, qué sé yo. A Boca le traería a Riquelme. O sea,
0: claro,
2: el presidente juega.
0: Sí. Y
2: y en River...
0: Pero vos sabés que yo traería jugadores...
1: Mucho más viejos
0: que...
2: Ah, bueno.
0: Claro, no, porque quizás Riquelme, mucha gente que está la generación actual, la que está sobre... La que está viva, para decirlo correctamente, sí, para decirlo fácil. Lo vio, si no lo vio jugar...
1: Bueno, hoy lo discutíamos en el programa, porque ya hay una generación pibes...
0: Y sí, claro, que no lo ha visto.
1: Que van a votar en la próxima elección de Boca...
0: Que no lo vieron
1: a Riquelme.
0: No lo vieron. Pero tenés videos, tenés muchos testimonios para observar, pero qué sé yo, yo traería, no sé, si podemos ir para atrás de Boca, el arquero cantor, Musimesi, por decir un ejemplo.
1: Oh, te fuiste.
0: Claro.
2: Oh, verdad,
0: Natalio Pesia, qué sé yo, ¿cómo jugaba esa gente? Porque ni siquiera la vimos. Tráela acá ahora a ver cómo lo insertamos. El River, la máquina traigo. No sé, por decir un ejemplo.
1: No la choque.
0: En Independiente, la delantera goleadora de la que nombraba Marvi siempre.
1: Mirá.
0: El Acacio, Checonato, Grillo y Cruz.
1: Yo empecé a ver fútbol en los 80.
0: Algunos van a decir Bochini, sí, lógicamente.
1: No, bueno, por eso te digo, yo empecé a ver fútbol en los 80, pero no quiero ir a los Bochini y los Beto Alonso, que son los que vamos o que va a decir todo el mundo. Que son los grandes cracks del fútbol argentino.
0: Acá dice, hola equipo, buena jornada. Dice, Vélez lo quiere de vuelta al Cosa Gutiérrez. Dice uno, esta es chanza, lógicamente. Yo traería a Norberto Scoponi, Pasarela, JJ López, Alonso Kempes a River.
1: Bueno. Pasarela en su regreso a River, esa última etapa de Pasarela, que yo no lo había visto antes.
0: Claro.
1: Pasarela del 78, yo no lo vi.
0: Claro,
1: recién tenía meses de vida.
0: Claro.
1: Y el Pasarela que vuelve de Italia para jugar en River, ese Pasarela era una cosa de loco también.
0: Sí.
1: Como había sido antes, ¿no?
0: Es el defensor más goleador del fútbol argentino.
1: Sí.
0: Tiene 99 goles. Tendría 100 si no le hubiese anulado el gol en su último partido Juan Bava contra Boca, precisamente.
1: A mí me gusta el Beto Alfaro Moreno, era una cosa...
0: Claro. Así, mirá, los docentes se están pegando. Hola, soy de Zárate. Yo traería para Boca al Beto Márcico, Ricardo de Zárate.
1: Está bien.
0: Así que bueno, buenas tardes. A mí me hubiese gustado un jugador como el Turu Flores para mi veres querido Jorge de Santa Fe. Hola, Eladio y compañía, yo soy de Boca. Me gustaría Orteguita y de nuevo Batistuta. Soy Marcelo Inticayo de Santa Fe, fiel oyente. Gracias,
1: Orteguita es top.
0: Sí, buenas noches, amigos de Radio Nacional. Soy Daniel de Munro. Quisiera saber si River va a traer un marcador central. Álvarez, Jiménez, siempre que vendan a Rivero, será porque faltó acá el qué. Saludos a todos los conocidos, abrazo grande. Es lo que se está mencionando de River. Después ya le vamos a preguntar a Agustín Domper. ¿Viste cómo están los oyentes, José Luis? ¿Cómo se comunican al 11-38-70-74-85? Creo que es linda esta para jugar, ¿no? Esta cosa.
2: Ah, sí. Yo buscaría de los que le están, lo que yo humildemente creo que le están haciendo falta ahora.
0: ¿Al fútbol argentino?
2: Digamos, a distintos equipos.
0: Está
2: por
0: bien,
2: ejemplo, a Boca le está
0: el déficit que tienen ahora. Claro.
2: Claro, le estaría haciendo falta...

0: dos centrales, qué sé yo, a ver, Tancho Sá y ponele Mouso, para no irnos tan lejos, y más acá, qué sé yo, un Walter Samuel,
1: Bermúdez y Samuel, por ejemplo.
0: Claro, por ejemplo, a River le traería un Pasarela, y un nueve para River, un nueve picante, qué sé yo, a ver, Crespo de los últimos tiempos.
1: Sí, sí, Crespo, claro.
0: Titita Higuaín.
1: Cabenagui también fue un muy buen nueve en River.
0: Sí, sí. Digo, de los que le está haciendo falta.
1: Leopoldo Luque fue un gran nueve en River.
0: Claro, Luque.
1: El Búfalo Funes estuvo poco tiempo, pero también fue un buen... Bueno, son futbolistas que han ganado algo. Es decir, Luque no ganó una Copa Libertadores con River, pero ganó infinidad de campeonatos.
2: ¿Ramón Centurión?
1: ¡Ramón Díaz!
0: Claro.
1: Así que bueno, 11-38-70-74-85. Dejemos de lado un poquito la consigna. Vamos ahora a los títulos de hoy.
2: Sí.
1: Los títulos de hoy es que Boca ya está en Mendoza después de ganar anoche en definición por penales. Más allá que pudo haberlo perdido en el final, Boca creo que fue justo ganador. Para mí jugó mejor. Debió haberlo ganado en el partido durante los 90 minutos y casi lo pierde. Estrelló el tiro en el poste el pibe, si no, por poco no fue gol, por 3 centímetros no fue gol esa pelota, pero bueno, es así el fútbol.
2: Los centímetros son 3 centímetros.
1: Sí, lógicamente. Parece nada, pero es mucho. Y bueno, y me parece que estuvo bien que Boca, y además tiene siempre plus. El tema de Boca en el sentido de la definición desde el punto del penal. Después otros títulos, bueno, en Independiente se terminó yendo lo Mónaco, ya va a hablar del tema Rubén Santos.
2: ¿Se peleó con un periodista?
1: Sí, estuvo de intercambio ahí en la salida, porque claro, el colega Iribarre, el famoso talibán, le hizo dos o tres preguntas picantes y ya lo Mónaco al final ya se estaba medio calentando, pero bueno. Sabe que esto era un ida y vuelta. Habló también Milito en la jornada de hoy, que el salto de calidad era institucional. Vamos a ver qué le contesta la gente. Yo creo que habló porque tiene miedo que el domingo haya otra vez otra reprobación grande. Tendrá mucho que ver si el equipo le va bien o no. A esto se le suma en River que puede irse Rivero, pero no se sabe si esto va a ocurrir o no. Y el marcador central millonario. Y en San Lorenzo de Almagro, ¿cuál es el título, Sergio?
2: El título es que hay parte de acuerdo con Insúa, pero hay una parte importante de la comisión directiva que está volteando a Insúa.
1: ¿Cómo le gusta pegarse el tiro en los pies?
2: La situación es esta. Insúa tiene decidido ser el técnico de San Lorenzo. No pone ninguna traba. Lo económico no es problema.
1: Perfecto. ¿No le debían plata a él?
2: Sí, ahí voy. El presidente de San Lorenzo tiene decidido que sea Insúa.
1: Perfecto.
2: Pero como hemos contado aquí, los que votan son 7 u 8 dirigentes. No es que vota el presidente, decide el presidente solo o decide el presidente con alguno más. Son muchos porque el trabajo o el dinero
1: los deben aportar
2: lo pone
1: todos.
2: Entre varios.
1: Claro,
2: entonces,
1: deben aportar todos.
2: Hay una cuestión de, bueno, yo tengo este cargo, pero también decido. Viene lo que vos planteás. Que ya cuando vino Gorosito, estuvo Insúa arriba de la mesa, claro, y lo bajaron por este mismo motivo. A Insúa le deben plata. Pero su cuerpo técnico le reclamó también la deuda a San Lorenzo de Almagro.
1: Ah.
2: Entonces, lo primero que le dijeron a Insúa es, te queremos. Ok, viajo para allá. Pero no queremos a tu cuerpo técnico.
1: Ah, bueno.
2: Ya, Insúa se plantó y dijo, voy con mi gente.
1: Claro, y si no.
2: En las charlas que hubo y en la reunión de hoy donde estuvo el abogado de Insúa, San Lorenzo cedió a que es con su cuerpo técnico.
1: Está bien, bueno, un a favor.
2: Pero parte de la comisión que vota no quiere Insúa. Porque...
1: ¿Y qué, cuál será? Si son 6, ¿serán 4? ¿O 2, 3, igualarán 3 y 3? ¿O son 7 los que votan? ¿Cuántos son los que votan?
2: El tesorero es uno de los que no lo quiere.
1: El tesorero, porque tiene que pagarle.
2: Pero repito, no es un problema económico, sino por todo lo que conlleva Insúa.
1: No, es el tema de lo que pasó. Por el tema de lo que pasó. Son formas, las formas y lo de Ramón Díaz con River, por ejemplo.
2: El tema es que Culota tiene miedo, por eso no termina de definir, porque tiene miedo que los que... están en contra de Insúa, si él lo trae,
1: se vayan
2: o directamente se queden, pero le jueguen en contra.
1: Pero eso, al fin y al cabo están, insisto, repito, se están pegando tiros en los pies.
2: Sí.
1: No pueden seguir tirándola para adelante, para no decir la palabra boludeando en San Lorenzo. Sí. Una vez tienen que ponerse los pantalones.
2: Paralelamente, los que no quieren a Insúa, porque acá la cuestión es, ok, no querés que venga Insúa, ¿y qué hacemos? ¿Sigue Perazo? ¿Qué hacemos?
1: Claro, sí, lo van a buscar a Gorosito de nuevo.
2: ¿Qué hicieron? Empezaron a llamar a directores técnicos en las últimas horas.
1: ¿Y quiénes aparecieron?
2: Ayer contábamos el nombre de Cufré.
1: Cufré, sí.
2: Cufré sigue arriba de la mesa.
1: ¿Romagnoli?
2: No, Romagnoli está descartado.
1: Descartado. Bueno, perfecto.
2: Llamaron a Diego Martín Coca.
1: Oh. Pero Diego Martín Coca es un técnico caro, ¿eh?
2: Pero hace rato no dirige.
1: No, la última vez fue que se fue sin empezar en Talleres.
2: Por eso, pero
1: después
2: de ahí
1: se fue a estar en México, lo echaron hace poquito de México.
2: Bueno.
1: Lo echaron, no recuerdo qué equipo.
2: Y otro que llamaron, que para mí dice que no, y económicamente no se puede, es a Holland. No lo veo viniendo.
1: No.
2: Y tampoco creo que San Lorenzo le pueda pagar a Holland.
1: ¿A Guardiola lo llamaron?
2: Sí, pero estaba ocupado. Estaba ligada a la línea. Pero bueno, entonces, el presidente quiere Insúa, parte de la comisión directiva se lo voltea, no se decide, el plan B sigue siendo Cufré, pero
1: ¿la
2: había
1: dupla técnica no corre?
2: No corre.
1: Bien.
2: Pero apareció un llamado a Diego Coca.
1: Es decir,
2: minuto a minuto.
1: ¿Y quién es el que tiene más consenso del que está segundo? ¿Coca?
2: No, Coca apareció hoy en un llamado. Porque, o sea, Cufré sigue arriba de la mesa porque no hay otro. Pero la realidad, querido negro, es que Insúa, a ver, si tengo que ponerle porcentaje, es 90 Insúa, 10% el resto de chances. No sé cómo lo ves vos.
0: Que se vayan todos.
2: No.
0: Claro, no dejes embromar, muchachos. Le deben a cada santo una vela. A todo el mundo, traen a este, no porque este nos hizo un juicio, no porque este le debemos, no porque este es una inhibición, no porque este como no le pagamos el ojo me maltrató, me insultó ante este. Y bueno, y encima quieren traer, Coca, a ver, Coca últimamente no ha pegado mucho, los equipos donde dirigió, pero además es bravo Coca,
2: Sí.
0: Es bravo, a mí no me va a venir joder con que no, que este jugador no, vos fíjate que mira qué fácil, bravo, por algo le dicen el zorro, y sin embargo se le plantó y le dijo no, a mí con el chamuyo no, y se fue y ni siquiera arrancó el campeonato, no, es de pocas pulgas como decíamos antes, no va a joder con Coca. A Cufré sí, porque anda queriendo el laburo, que mirá, lo conozcan en el fútbol argentino, por ahí no pide mucha guita,
1: claro,
0: y
1: sí,
0: se arregla con lo que hay.
1: El tema es que si tiene espalda para aguantar este cimbronazo. Diego Coca, Coca había sido anunciado como técnico de Talleres el 28 de mayo del año pasado, 41 días después presentó la renuncia y asumió en el Atlas, la segunda vez que lo dirigió, el 12 de agosto del año pasado, y el 13 de julio dejó el puesto tras no alcanzar un acuerdo por la renovación de su contrato. Así que está desocupado.
2: Previo a la Copa del Mundo, se fue.
1: Se fue, sí, el 13 de julio. Va, ya estaba cerrándose la Copa del Mundo, estaba en la parte final.
2: Claro, estaba en la parte final.
1: Estaba en la parte de la última semana.
2: Sí, sí.
1: Bueno, ¿qué más le queda, Sergio, si lo dejó
2: Oliver? Va a debutar Farías el sábado.
1: Bien. Dicen que va a estar exclusivamente en la charla técnica junto con Perazo, va a estar Gorosito para decirle a Farías cómo tiene que jugar esa parte, nada más.
2: Después se va. Va a debutar Facundo Farías y después será el mismo equipo con alguna modificación en el dibujo. Va a jugar 4-2-3-1. Ese va a ser el esquema, con Farías siendo el hombre que juega un poquito más atrás de Omendi. Después es el mismo equipo.
1: Bueno, Sergio.
2: Sí, me cuida.
1: No dijo ¿qué futbolista traería entonces de otra época? Para Atlanta, ¿qué traería?
2: Si tuviese la chance, el Burrito Ortega, pero el nombre que se me ocurrió.
1: Sí.
2: Claudio Paul
1: Canigia. Sí. Qué jugador.
2: Qué jugador Canigia.
1: Qué jugador.
0: Yo, bueno, Atlanta llevaría a Grigol, a Gatti, si vivieran, obviamente, a Porté. Sí. Rabina, Quique Rabina.
1: No, el mejor equipo de Atlanta que yo recuerdo fue en 1973.
2: Claro, el de Pichón Rodríguez.
1: Claro, lo dirigía Pipo Rossi, Néstor Pipo Rossi. Jugaba Cortés de cuatro, me parece. Sí. Osvaldo el Bebi, ¿sí? Cortés. En el medio estaba Aldo Pichón Rodríguez, que después pasó Independiente.
2: Claro.
1: Estaba Rivolsi. Rivolsi sí. Era el 5.
2: ¿Estaba uno de los Grigol?
1: Estaba Gómez Boglino.
2: Gómez Boglino arriba, sí.
1: Gómez Boglino. Y estaba Palito Candó. Rubén Cano era el 9.
2: Claro.
1: Y que después jugó para la selección de España. Así que bueno, mira todos los. Un equipo de la esta madre ese de Atlanta.
2: Sí, ha tenido técnicos que han sido jugadores históricos del fútbol argentino.
1: Sí, exactamente. Bueno,
2: pero bueno, el sábado jugamos en Chacarita, dirige su niño.
0: Qué viejo que están ustedes, ¿eh? No, y San Lorenzo pondría Sosa, Abiaín, Higuaín.
1: Ah, sí.
0: Y Rabina.
1: Claro. Bueno, San Lorenzo tiene un montón de figuras. De la década del 70 tiene para ser dulce San Lorenzo. Acá Rubén Santos dice que lleve a Vitrola Gizzo, dice al Pepe Castro. Escúcheme, y a Cristian Castillo.
2: ¿Usted a Vitrola lo tiene que haber visto en alguna de las sillas del Monumental?
1: Sí.
2: ¿Comenta en la cabina de al lado?
1: Sí, lo vi. Sí, lo vi comentando, sí. Al gran Jorge Vitrola Gizzo. Bueno, vamos a ir a saber las novedades de Boca con Damián Zárate. Aquí en Pasión Nacional 11-38-70-74-85, ya vuelvo con la pregunta para los oyentes. Si pudieras traer un jugador de cualquier época para reforzar a tu equipo, ¿a quién elegirías? 11-38-70-74-85. Damián Zárate, Boca.
3: ¿Qué haces, Eladio, querido? Abrazo enorme en este segundo tiempo de Pasión Nacional, aquí en el aire de la radio más grande de la Argentina. Boca todavía sigue celebrando, aunque se dio por penales, sufrió porque Vélez tuvo un penal en los 90 minutos, pero las voladas de Álvaro Montero y los penales convertidos por los jugadores de campo lo depositaron entre los 8 mejores de esta Copa Argentina, pensando en la final que seguramente se juegue el 4 de noviembre. Pero hasta llegar a ese 4 de noviembre, aunque son 2 meses almanaque, un poquito más, falta bastante. De hecho, ahora se viene el partido del próximo sábado. Ya Boca está en Mendoza, dejó Córdoba por la mañana y llegó a Cuyo Nacional en ómnibus. Y se viene una alta rotación, porque el martes próximo, falta solamente un puñado de días, recibirá San Pablo por cuarto de final de la Copa Sudamericana. Así que yo creo que se viene una, reitero, alta rotación. Paredes, ayer de hecho lo vimos que le pusieron hielo en su pierna izquierda. Yo no creo que esté Lozano, Blanco, Belmonte, Ascacíbar, Merentiel. Habrá que ver si juega Villa, yo creo que sí, Velasco, si juega Flores, porque ayer entró en el segundo tiempo. Bueno, es un partido para probar a varios futbolistas, porque de los dos que vienen, aunque los entrenadores siempre digan que el partido más importante es el que viene, entre Gimnasia de Mendoza, que además viene en un altísimo nivel, con victorias de visitante, o San Pablo, el partido contra el elenco brasileño de cuarto de final de Copa Sudamericana es el más importante. Yo entiendo que mañana tendremos más precisiones en cuanto al equipo que va a jugar en Cuyo Nacional el próximo sábado, transmisión por supuesto con el equipo de fútbol Show Nacional en el aire de la radio más grande de la Argentina, y el comunicado de Boca que confirma la aprobación de la legislatura de la Ciudad Autónoma de Buenos Aires de la cesión por 20 años de 3 calles que son parte interna de las instalaciones del club, y que a partir de esto puede seguir pensando en la remoción de el queridísimo Alberto J. Armando. Así que Boca lo hizo oficial a través de un comunicado, y entiendo que va a seguir contando cómo sigue la vida de las remociones o remodelaciones de su estadio. Boca sigue pugnando para mejorar el estadio donde está. Eladio, te mando un abrazo enorme, la seguimos.
1: Un abrazo enorme, Damián Zárate, las novedades de Boca aquí en Pasión Nacional. Oyentes que se van comunicando al 11-38-70-74-85. ¿Qué jugador de cualquier época traerías? Buenas tardes, Eladio y equipo. Me gustaron muchísimo Bochini en el campo y Gatti en el arco. Mucha suerte, saludos. José de Luján, José Pereira de Catamarca. Traería a Ramón Díaz y al uruguayo Carrasco. Uy, Carrasco, qué particular futbolista. El jugó en River, Carrasco. Y en Racing también. Saludos de Catamarca, gracias. Hola, soy Nacional desde Tartagal. Salta, me gustaría Luis Artime para River, los escucho siempre, saludos al equipo, Roberto, y de los tres números, Artime el papá, debes decir, porque Artime el papá del presidente Belgrano jugó en River, recordamos, ¿no? Me encantaría que rejuvenezcan a Gallego y Pasarela en River, dice, Max Pérez, bien, Max, Michelle de Albardón, San Juan, acá los únicos que tienen la culpa del qué sé yo la tienen los relatores, no gasten balas en chimangos, no sé a qué se referirá a Michelle, no entendía, debe ser alguna respuesta de nosotros, pero no sabemos qué será. Hola muchachos, mira que los relatores no se equivocan nunca.
0: Yo no soy relator.
1: Veo fútbol desde el año 61. Oh, del año 61, a la fresca. No se olviden de Mario Sanabria, Mario Nicasio Sanabria, número 10 de Newell's Old Boys de Rosario y pasó por Boca. Ya parezco el del secreto de sus ojos, ¿viste? Cuando le preguntaban.
0: Deportes, en el recuerdo.
1: Carlitos Babington, número 10 del Huracán del Menotti del 73. Gasparini, el que lleva el nombre, la tribuna del Kempes. Hermindo Onega. Qué jugador Hermindo Onega, cómo lo elogiaba el Mariscal Perfumo. Saludo a Luis Depende Villa Constitución. Vos sabés que, hablando de todo un poco, le digo a la gente, aquellos que no vieron la película de Messi, los invito a verla ahora que la están reponiendo, aquellos que creo que tienen en una señal de cable la están pasando, la voy a decir total. No va a tener más publicidad porque la diga yo. Flow lo tiene en este momento para aquellos que tienen la señal, la pueden ver a la película de Messi, que es una película particular porque cuentan la historia, es una mesa, para aquellos que no la vieron, en un, como si fuese un restaurante, están todos comiendo en diferentes mesas, y en diferentes mesas están sentados, por ejemplo, se sienta Valdano con Cruyff, se sienta Menotti con un grupo de periodistas, se sienta Sabela en otro lado, y así, y se sienta el grupo de la infancia, el grupo de los maestros de Messi, de los primeros técnicos, del endocrinólogo que le recetó la inyección para el crecimiento, en fin, y van charlando de diferentes etapas de Messi. Está muy bien hecha la película, más algunas actuaciones de cuando Messi era chico, porque ahora que ya se fue Messi de la selección argentina, y esta película fue antes del mundial del 2014, todo lo que pasó después, es decir, hablaban de Messi y Messi no había salido campeón del mundo, no había ganado nada con la selección argentina todavía, y ya estaba la película, así que es para dimensionar aún más grande la carrera de Lionel Messi por todas las cosas que uno ve ahí ahora. Mucho más reflexivo, porque en el momento que, como lo dijo Diego en algún momento, vamos a ver cuando termine su carrera y ahí vamos a hacer un recuento. Qué lindo es hablar de Messi, hace bien. Bueno, vamos a ir con River, está Agustín Domper y ya vuelvo con el Negro Romero para seguir charlando. 11-38-70-74-85, novedades de River, Agustín Domper.
4: Hola Eladio, qué gusto saludarte en este segundo tiempo de Pasión Nacional. River que va a pedir una prórroga para incorporar de 10 días por la lesión del juvenil Giorgio Constantini de la reserva, el volante central que se rompió los ligamentos. River va por Francisco Álvarez, el central de Argentinos como contamos, y por Juan Jiménez, este defensor joven de Rosario Central, también muy interesante a futuro. Es la zona elegida para reforzar por la dirigencia millonaria, mientras ya fue presentado Galarza Fonda en el Inter de Miami y Galoppo en el Atlanta United, es decir que dos jugadores que estaban apartados ya tienen nuevo destino, solo quedan en el container Matías Viña y Bustos, Fabricio Bustos, los dos laterales están aún separados entrenándose por su cuenta. Poncio, que va a recibir a Independiente Rivadavia y será su primer partido como local en el Monumental el próximo domingo con un equipo muy similar al que le ganó a Banfield. La seguimos mañana, abrazo grande.
1: Perfecto, Agustín. Bueno, eso es con respecto a River. Aguardaremos a ver qué ocurre. Algo que tiene que ver con River, Pesela fue presentado en Peñarol, y el tema River de Maxi Salas, a mí me parece eso de las cláusulas una tontería. Yo creo que esa es una cobardía de los dirigentes de River, que no quieren que Salas juegue, porque si Salas juega y hace un gol, algunos que lo querían a Salas, que no estaban de acuerdo, que lo hayan separado, lo van a insultar a los dirigentes. Y entonces, para evitar eso, le ponen la cláusula esta impagable para que de esta manera no juegue el próximo domingo. Para mí, los jugadores deberían jugar, aunque sean del pase del equipo que enfrentan, es dueña del pase, deberían jugar porque en ese momento tienen otra camiseta y deberían jugar. Ganale, si no, ¿para qué lo dejaste ir? Es decir, bancatela si lo dejaste ir, esa es mi opinión, pero bueno. Bueno, estamos con la consigna y lógicamente, ¿qué te pareció el partido ayer? ¿Lo ganó bien para vos, Boca, a Vélez, Negro?
0: Sí, fue parejo, sí. Hubo momentos, hubo tramos del partido. No dio la sensación. Fue un poco más Boca, no mucho más. Pero, digamos, ponele, en los 90 minutos, y sí, por ahí, digamos, un porcentaje de tenencia, de situaciones de gol, más para el lado de Boca. Han jugado dos partidos en los últimos tiempos, y en los dos fue, más que todo en el partido anterior, por el torneo local, fue superior Boca, pero, y bueno, y después el tema de los penales, viste que muchas veces uno dice, che, pone los pibes, y Vélez los pone, y les da posibilidad, y es una fuente de ingreso importantísima, pero viste, por ahí el hincha dice, che, todo lindo con los pibes, pero... Como decía el Rata Ratín, con los chicos ganás partidos, los campeonatos los ganás con los grandes. Y me parece que también, viste, en la definición influyó mucho eso. De pronto Boca tiene jugadores con más recorrido y con el cuero más duro, más curtido, y en esas instancias, no digo que le tiemble la pera como los pibes, pero tienen un poco más de tranquilidad. Así que, viste, medio que estaba cantado que los penales iba a ganar Boca.
1: Sí, se veía venir, teniendo en cuenta que tiene muchos chicos Vélez. Pero bueno, pero más allá de eso, yo creo que Boca tuvo las mejores situaciones del partido y quizás los debió haber llegado al final con un gol de ventaja. Y bueno, en la última jugada tranquilamente lo pudo haber perdido, no lo perdió, como dijimos al comienzo del programa, por esas cosas de la vida. Buenas tardes, Eladio. Yo traería al Beto Acosta por la falta de gol de San Lorenzo, Carlos de Salta. Hola, Eladio, acá Miguelón de San Benito. Yo traería al Loco Abreu, Sorín, Almeida y al Mono Burgos para mi querido River. Jorge de Recreo Santa Fe, yo traería a Néstor Escota. Tech, el ratón Ayala, soy Jorge Berrecrío, y a eso que dicen que la culpa la tienen ustedes, no sé qué quiso poner, vos sabrás, vos sabés de fútbol, bueno, no hace falta. Bueno, Néstor Escota, que en paz descanse, el Tola Escota, futbolista que creo, si no me equivoco, que estaba en River y se fue a Racing por el la operación, yo no sé si fue trueque o como parte de pago de la llegada de Filiol a River. Mirá vos. Así que cuántos años han pasado, ¿no? Bueno, estos dos jugadores para cualquier equipo, Marangoni y Brindisi, Daniel de Rosario. Qué jugador Brindisi, qué jugador.
0: Sí, ¿sabés quién pensaba en Independiente? Digo, qué sé yo, Villaverde y Trocero.
1: Claro, qué dupla, ¿no? Claro.
0: Claro, digo está bien, pobre Independiente, viste, anda los tumbos, que se le van todos los jugadores, le haría falta un montón. No quiero caer en Bochini, obviamente.
1: Sí, bueno, pero, Bochini ni hablar.
0: Porque si no, ese era fácil. Pero qué sé yo, un 9, qué sé yo, no sé, ponerle uno que
1: con
0: no
1: Bochini, sea, con Bochini todos los 9 que estuvo Independiente eran goleadores. Pero todos,
0: claro,
1: ¿eh?
0: Outes, Percudani.
1: Todos, lo que sí, se te ocurra.
0: Hasta Buffarini, sí. De cerca de mi pueblo, de la Carlota, hizo un gol en Copa Libertadores.
1: A mí me parece que Percudani, el gol que le hace al Liverpool, fue un pase en cortada de Bochini. Me parece que fue un pase en cortada de Bochini. Por ahí me equivoco, pero me cualquier cosa, un oyente de hincha Independiente me va a decir si estoy equivocado o no, o Rubén Santos también. Hola Nacional de Concepción del Uruguay, Carlos, traería la dupla Brindisi y el Diego, y por afuera el Pichi Escudero. Qué Boca es, un abrazo. Claro, el Boca del 81, el Boca que ganó el campeonato, que claro. fue palo y palo con Ferrocarril Oeste, que dirigía el viejo maestro Carlos Timoteo Griguol, el Boca que le ganó 3-0 a River en aquella noche de la Bombonera, con lluvias. El Vasco Narticoechea junto al Beto Acosti, Cabañas y Maranga, qué pedazos de jugadores. Soy el Goro de Zárate, dice, y bueno, y pone los corazoncitos azules y amarillos. Estamos aquí haciendo, dice, acá me dice que el pase fue de Marangoni. El pase fue de Marangoni, Rubén Santos me dice a Mandinga Percudani en el 1-0 al Liverpool. 11-38-70-74-85. Vamos a ir con Rubén Santos, ya que está allí, para que nos comente lo que pasa en Independiente y lógicamente lo que ha ocurrido en las últimas horas y también con la partida de los Mónacos. Todo tuyo, Rubén.
5: Eladio querido, te mando un abrazo grande. Bueno, difícil hablar de fútbol en esta semana que ha vivido Independiente y que mañana culminará con una manifestación de los hinchas y los socios en la puerta de la sede de Avenida Mitre 470, reclamando por lo que han o bien haciendo los dirigentes en Independiente, pero sobre todo lo sucedido en esta semana, por haber se desprendido de jugadores importantes como Gutiérrez, como Ábalos y como Kevin Lomónaco, ¿no? Algo que sucedió fue que si Gustavo Quintero se quedaba, esto no hubiera pasado, o en caso de pasar, el técnico se hubiera ido. Por eso decidieron echarlo, traer un técnico que no tenga sustento para, o espalda, para plantear que no quería que se vaya nadie, y así terminar con esta situación de vender a tres jugadores muy importantes del plantel de Independiente. Kevin Lomónaco se fue y dijo no sentirse en deuda con los hinchas de Independiente. Lo escuchamos y te mando un abrazo grande, Eladio.
6: No siento que me voy en deuda con la gente de Independiente. Sí, obviamente que sería más lindo era darle un campeonato, que después de tanto el club no lo consigue, pero bueno, yo, como te digo, me voy tranquilo, me voy feliz. Siempre dejé todo, nunca hice cosas como para irme en deuda con la gente. Después puedes jugar bien o mal, tal y vos si sabes esto, y es eso, nada. Y después agradecerle porque la verdad que me brindaron mucho cariño y mucho amor en todo este tiempo. Y nada, me duele irme, normal, pero bueno, ojalá que nos podamos volver a ver cuando se vuelva o lo que sea. Porque bueno, como te digo, me sentí muy bien, muy cómodo, me hicieron sentir así y bueno, nada.
1: Bueno, hasta ahí entonces, en este caso, Rubén Santos y la palabra de Lomónaco, el futbolista de Independiente que dejó ya el club, que fue transferido al Elche de España. Bueno, acá otro oyente me dice, Facundo, me dice de Mendoza, que fue de Marangoni, el pase de primera para el gol de Mandinga Percudani. Hola Eladio, buen programa, un abrazo grande. Tito Montero, Tucumán, Famayá, tiene que volver de Michelis a la banda roja, dice Julio de Gualeguay, Entre Ríos. Me da un equipo entero para que vuelva al negro, escuchá. Sánchez, Pernía, Nicolau, Rogel, Tarantini, Benítez, Troviani, Patota Potente, Ponce, García Camboni, el Piqui Ferrero. Grande, Julio. Hay formaciones de equipo que te quedaron en la memoria, que te quedaron como hincha. Podemos después mencionar qué equipo te quedó en la memoria así de tu época, cuando era más joven, que porque ahora es más difícil acordarse un equipo, porque los jugadores se van rápidos, pero antes quedaban mucho tiempo, entonces te acordabas, no había tanta diferencia de una formación a otra.
0: Recién mencionaba, te acordabas de Julio, de hincha Independiente, ¿no? De aquel equipo, ¿no? De Grillo, Cruz,
1: Lacasio Gris, Checonato, Michele y Checonato, Lacasio, Gris y Cruz.
0: Claro, bueno, digo, en aquellos tiempos, las selecciones argentinas se armaban, digo, con una línea de compañeros de sus clubes.
1: Claro, esta delantera Independiente jugó un partido de la selección argentina, sí.
0: Claro, en el 56, en el 62 en Chile la de San Lorenzo.
1: Claro, exacto. Bueno, ¿Cómo era? Era totalmente diferente.
0: Claro, ponía la defensa de tal equipo, completa, porque ya se conocían. El medio campo de otro y la delantera del otro equipo. Se reconocían todos.
1: Está bien. Bueno, está buenísimo. Hola, buenas noches, Eladio. Los hinchas del Vasco da Gama estamos encantados con el fútbol de Santiago Sosa. Atair de Ciudad de Sao Paulo. Fernando de Resistencia. Traería también al Puma Morete, que una vez le hizo 3 goles al Loco Gatti jugando para Talleres. El Loco Gatti, dice, hacía siempre la locura de salir gambeteando hasta media cancha y Morete...

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15: minutos. Bueno, el próximo domingo, 14:45, se juega el Clásico de Rosario. ¿Tenés pálpito para el Clásico de Rosario, José Luis, o no? Vamos a ir, ya vamos a ir con Nacho Sansó, y vamos a escuchar también la, hoy una rueda de prensa que hace la Liga Profesional con futbolistas presentando el Clásico para tratar de bajarle un poco la adrenalina, pero es muy difícil. Hablaron Escobar y Jeremías Ledesma, el arquero de Rosario Central, así que ya lo vamos a escuchar también a ellos dos. Pero, ¿tenés un favorito para el domingo, Negro?
16: A mí me pasa, a ver, que no se lo tome a mal, se me pasa con el Clásico de La Plata. Cuando veo a alguno que tiene cierta supremacía sobre otro, y obviamente, viste, dice, bueno, me voy a ir por este, porque habitualmente no gana. Y me pasa también con Central últimamente, ¿no? El hincha de Central me va a estar esperando ahí en la autopista, para fajarme. Y tampoco le quiero bajar el precio a Newell's, pero la realidad es que últimamente Rosario Central le gana seguido y de pronto, bueno, qué sé yo, no sé. Y sí, siempre va a ser favorito hoy por hoy Rosario Central, más allá que no me gusta cómo juega ahí con Almirón, y que ha levantado.

0: pasado con Kudelka y Newell's, que parecía confinado a perder la categoría, pero creo que todavía Rosario Central sigue siendo el favorito. Más allá que uno puede hinchar para al que no le va bien últimamente. Claro.
1: Exactamente, sí, coincido, José Luis. Para mí, la diferencia en este momento de jerarquía de planteles de Rosario Central y de presente también, con un Newell's que deambuló y que quedó muy comprometido, después mejoró afortunadamente para los hinchas de Newell's, pero Central jugó la Copa Libertadores y casi pasa a los cuartos de final. Por poquito no lo hizo, no tuvo buena suerte, sino tendría que estar jugando en este momento con Platense, Rosario Central. Pero bueno, así es el fútbol. Y Newell se le cuesta mucho. Eso no dista que es un partido y que todo puede ocurrir. Puede ganar Newell el domingo tranquilamente, porque así es el fútbol, ¿no? Afortunadamente así es el fútbol, es impredecible. Vamos a escucharlo a Nacho Sansó en Rosario. Nacho, todo tuyo.
2: Todo el equipo del segundo tiempo de Pasión Nacional, nuevamente con la información del fútbol de la ciudad de Rosario, continúa la cuenta regresiva a 3 días del gran clásico de la ciudad. Varias cuestiones para contar. En Newell's se está desarrollando en estos momentos en el estadio Marcelo Bielsa el tradicional banderazo, ese rito leproso que está cumpliendo 30 años y que acompaña siempre al primer equipo en la antesala del choque con Rosario Central. Una especie de práctica abierta se está dando en estos momentos para que los jugadores reciban la última arenga por parte de las casi 16.000 personas que se acercaron al Parque Independencia. Desde lo futbolístico, ayer a contrarreloj, la comisión directiva pudo cerrar la contratación de Santiago Solari después de ir y venir varias veces por la autopista Buenos Aires-Rosario. Finalmente, el destino de Solari es Newell's, ya que se presentó oficialmente y es alternativa para el clásico. Uno entiende que la estructura de Kudelka ya está semiestablecida y que Solari ocuparía un lugar en el banco el día domingo por la tarde. Cruzo la vereda, me voy para Rollito para decir que no quedan más populares, solo algunas plateas, se prepara una verdadera fiesta que ya empezaron a palpitar en conferencia previa organizada por la Liga Profesional. Hablaron Conan Ledesma por el lado de Central y Franco Escobar por el lado de Newell's. El arquero canalla, que fue eje de las críticas en los últimos partidos, ratificó no solo el compromiso de este plantel para con la gente, sino que el autoestima está intacto para salir a jugar el próximo partido clásico. Pensando en el equipo auriazul, óptimas condiciones para Obando desde lo físico, todavía entre algodones Agustín Sandes. Las principales dudas pasan por la ofensiva en estas horas de la jornada. En el pormenor del vestuario de Almirón, no se habla de Rubén Ocopetti. Se habla de Rubén y Copetti. Crecen las chances de que vayan los dos de arranque y que sea el ex Racing que haga el trabajo sucio para encontrar la definición de Rubén. Di María, más allá del dolor por la pubalgia, no se perderá el partido por nada del mundo. Mañana la seguimos y seguramente con un probable más detallado de cada equipo. Compañeros, el abrazo grande desde la cuna de la bandera con la información del fútbol rosarino, Nacho Sansó.
1: Excelente, Nacho. Bueno, vamos a escuchar ahora lo que tiene que ver con los futbolistas que estuvieron en la rueda de prensa, Franco Escobar y Jeremías Ledesma, uno por cada lado. Comenzamos con el local, vamos a escucharlo a Ledesma, el futbolista de Rosario Central. Ahí está.
3: Una semana especial para la ciudad, para el fútbol también argentino, y uno lo vive como tal, por ahí las emociones están un poquito más cambiantes que en otro tipo de semana y en otro tipo de partido, pero son emociones lindas que tenemos la oportunidad de disfrutar y de vivir cada vez que se juega el clásico. Así que contentos, como acá dijo Franco también, son semanas atípicas, son semanas especiales, pero son semanas que se disfrutan. Un clásico y claramente los dos equipos quieren ganarlo, lo necesitan ganar. Siempre se dice que es un partido que te da prácticamente una estrella imaginaria, ¿no? Por lo importante que es el partido del clásico en esta ciudad, en estas dos instituciones. Pero no creo que haya alguna responsabilidad mayor para un club o para otro. Por lo menos nosotros nos lo tomamos así, como un partido más que es importante y tenemos que afrontarlo así.
4: tratamos de no cargarnos con cosas que por ahí no nos corresponden. Lo que pasó ya pasó, los partidos que se jugaron ya se jugaron, nosotros estamos pensando en el de ahora, estamos 0-0 en el partido de ahora, tratamos de no meternos con por ahí la presión de la distancia que llevan en los clásicos, de que no se pudo ganar los últimos clásicos, eso ya es parte del pasado, tratamos de cambiar el presente y de ahí para adelante. Sabemos que un triunfo el domingo puede cambiar todo. Esto es así, se ha vivido muchas veces en estos partidos, ha llegado otras veces quizás Newell's mejor y lo ha ganado Central y se invirtió. Entonces nosotros creo que estamos ante una linda oportunidad para también demostrar y cambiar un poco la racha que se vienen dando en los clásicos. El equipo está con esa confianza y esperemos que el domingo podamos festejar.
5: Bueno, ahí está la palabra del pibe Franco Escobar, aquí hablando sobre el clásico del próximo domingo. Vamos a ir ahora a Santa Fe, está Diego Terenciani para las novedades de Colón y de Unión. Diego.
6: Hola, ¿cómo les va? Un gran saludo desde Santa Fe, aquí con las novedades de los equipos de la capital provincial. Colón va a jugar el sábado, Unión va a jugar el lunes. Así que arrancamos por la Primera Nacional porque está definido el equipo sabalero. Ya ayer anticipábamos lo que había entrenado por la mañana Delfino, hoy repitió la fórmula, aunque hizo trabajos más livianos, más tácticos, seguramente mañana algo de balón detenido, pero en definitiva, Colón sabe que tiene un partido fundamental el sábado a las 5 de la tarde cuando reciba a Deportivo Morón, porque Colón está tercero en la tabla, porque Morón está segundo a 4 puntos, es la última oportunidad, tal vez, de acortar distancias en este mano a mano que se jugará en el Brigadier López. Y además, luego del partido frente a Deportivo Morón, Colón enfrentará consecutivamente a Godoy Cruz, que está cuarto, y a Almirante Brown, que está quinto en la tabla. Es decir, que tiene 3 partidos seguidos con rivales directos que pelean junto con el sabalero por meterse al reducido en una posición expectante para tratar de definir los cruces en calidad de local. Pero el primero y el más importante es el del sábado frente a Deportivo Morón. Hay 2 cambios en el equipo que proyecta Delfino. 1 en la mitad de la cancha, el ingreso de Ignacio Antonio en lugar de Toledo, en la parte media junto con Lertora. Y en la ofensiva, la apuesta por Franco García, sacando a Garate para desarmar esa doble punta y jugar 4-2-3-1 con Bonancea bien de 9, dándole tal vez más cercanía al arco, a Lago, que es el jugador más importante que tiene Colón. Con estas variantes entonces el sabalero sería Budinio, Peinipil, Pierre Barrios, Rasmussen y Castet, Marcioni, Lertora, Antonio, García, Lago y Bonancea. En la otra vereda y ya en la primera división, Unión ya oficializó formalmente la venta de el uruguayo Maison Rodríguez al Krasnodar de Rusia. Le quedan más de $2 millones por el 50% del pase que era propiedad del Tatengue. Ahora Unión tendrá entonces 2 cupos extras para tratar de incorporar refuerzos, 1 por la lesión grave de Vargas, el otro por la venta al exterior de Rodríguez. Veremos si refuerza la saga y si busca algún mediocampista, es lo que le interesa al técnico Madelón, que ya decidió que el pibe Fagioli, Tomás Fagioli, será el reemplazante el próximo lunes de Rodríguez, cuando Unión reciba a Instituto de Córdoba desde las 21:15 en el Estadio 15 de Abril, pero no será el único cambio porque Luna Díaz se ha lesionado y Malcorra, que entró desde el banco en el partido pasado, ya está en condiciones de jugar los 90 minutos y estará desde el inicio. Serán las 2 variantes del Tatengue para recibir a la gloria cordobesa. Un gran abrazo.
5: Un gran abrazo, Diego. Gran abrazo allí para Diego Terenciani. Y le mandamos un abrazo grande también a Ernesto Fernández. Se está recuperando. Y bueno, vamos a ir ahora a Córdoba, a Gerardo Murúa, para saber las novedades de los equipos de la Docta. Hola, Gerard, ¿cómo estás?
7: Buenas tardes, Eladio. Gran abrazo para vos, los compañeros y la audiencia de Pasión Nacional Segundo Tiempo. En este caso arrancamos el repaso de los cordobeses con Estudiantes de Río Cuarto, que va a ser el primero en saltar a la cancha mañana abriendo la fecha recibiendo como local en el estadio Antonio Candini 16:45 a Sarmiento de Junín. Viene a empatar ante Huracán. Rubén Forestello tiene una sola duda: Sergio Ojeda o Juan Antonini en la línea de fondo, teniendo en cuenta que el ex Independiente salió lesionado ante el Glóbito. El probable equipo de Estudiantes, que busca una victoria, viene de 3 empates seguidos y de tratar de sumar para tener alguna esperanza de seguir en primera. Brewer en el arco, Ojeda o Antonini en la línea de fondo junto a Valenti Maffini, por las bandas González y Rodríguez, un poco más adelante Alejandro Cabrera, Talpone, Gabriel Alanís, y en la delantera Ibrahim César y Mauro Valiente. En el lado de Belgrano, que va a jugar mañana a las 19 ante Huracán, va a estar viajando en un ratito nada más rumbo a Buenos Aires, recupera a Lucas El Rayón, pero no se sabe si va a ser titular en la jornada de mañana. El resto del plantel está a disposición. Alexis Maldonado, que viene tocado desde hace un par de partidos, también estará a disposición, pero no sería titular. El probable del Pirata con Thiago Cardoso en la línea de fondo, Alcides Benítez, Leo Morales, Lisandro López y Esporle. En la mitad de la cancha, Adrián Sánchez, Franco Vázquez, Emiliano Rigoni, Juan Velázquez o Ramiro Hernández, González Metilli y el Ubita Fernández o Pacerini. Recordamos, Belgrano tuvo como novedad hoy la compra del pase, del porcentaje que tenía del arquero Thiago Cardoso. Le compró el 65% a Unión de Santa Fe y el 15% al propio jugador, que tenía una parte de su pase, para completar el 80% en alrededor de $700,000. Recordamos la asamblea donde se definirá si se puede reelegir a Luis Fabián Artime como presidente. Será mediado de mes, está pactada para el 15 de septiembre. Por el lado de Barrio Jardín, segundo entrenamiento de Omar de Felipe como entrenador. Mañana por la mañana tendrá una tercera sesión de entrenamiento y luego definirá quiénes viajarán rumbo a Buenos Aires para jugar con San Lorenzo el sábado a las 19. Destacamos Choturacán y a Ronaldo Martínez Abeles, que debutó anoche por Copa Argentina. No pudo repatriar a Luis Miguel Angulo por alguna diferencia económica con Peñarol de Montevideo en cuanto a la repesca, por lo cual De Felipe se tendrá que arreglar con lo que tiene. El lunes recién Instituto va a jugar con Unión de Santa Fe a las 21:15. Diego Flores fue elegido como el mejor entrenador de agosto, viene en una racha de 5 victorias consecutivas en el Clausura y es el líder de la zona A. En lo futbolístico tiene todos los jugadores a disposición.
1: Perfecto, Gerardo, muchas gracias con todas las novedades. Negro, vamos a escucharlo a Milito cuando le preguntaron sobre el tema del hincha de Racing, de las críticas del hincha de Racing, y después nosotros damos nuestra opinión. A ver lo que dice Milito, el presidente.
8: Tiene razón, lógicamente, porque yo también me enojo cuando no ganamos, es una realidad. Dicho esto, creo que también el equipo, por otro lado, en estos últimos partidos también ha demostrado cosas. Creo que el equipo ha hecho buenos partidos y, para ser honesto, creo que sinceramente hemos merecido tal vez tener algún punto más de lo que tenemos. Si nos ponemos a analizar los partidos de que está Juan Pablo a esta parte, creo que hemos tenido unos buenos partidos, hemos pasado dos instancias de Copa Argentina contra dos grandes rivales de buena manera, creo mereciéndolo. El partido con Boca creo que fue bueno, el partido con Banfield creo que, si bien lo perdimos de local, creo que también merecimos más. En definitiva, creo que, honestamente, creo que merecemos algún punto más de lo que tenemos en la tabla, pero lógicamente no estamos contentos de los resultados que se están dando. Es un año complejo, Racing, repito, como presidente no me gusta verlo en la posición de la tabla en la que está. Tenemos que salir rápidamente, tenemos que ganar. Obviamente tenemos un partido muy importante el domingo, que ojalá podamos empezar a ganar y revertir esta situación. Con un equipo, lógicamente, no es por meter excusas, pero es una realidad que es un equipo nuevo, que está en plena formación, con un cuerpo técnico nuevo, al cual estamos realmente muy contentos porque lo vemos trabajar, vemos que es un cuerpo técnico, como lo dije en conferencia y lo presenté a Juan Pablo, un técnico institucional, un técnico que es comprometido, dedicado, profesional, que le da herramientas a los jugadores. Los jugadores están realmente muy contentos con su metodología y no tengo dudas que vamos a tener un gran futuro. Hoy, el otro día hablaba y decía que tenemos mejor futuro que presente. Creo que se está formando un muy buen equipo, un buen grupo, pero bueno, también es verdad que se necesita tiempo. Lamentablemente es una realidad, se necesita tiempo para que el equipo vaya engranando, para que vaya entendiendo la idea del entrenador y para que se conforme un nuevo grupo, ¿no? Se han ido muchos jugadores, han llegado otros tantos, y bueno, en esa transición y en esa formación del equipo que recién hablaba, bueno, a veces los resultados no son esquivos, pero tenemos que estar plenamente confiados que este equipo nos va a dar resultados.
5: ¿Qué opinión te merece, José Luis?
0: Coincido con Milito cuando dice tenemos más futuro que presente. Porque claro, si vamos al presente, digamos, se le fue Martirena, Rojas,
5: y se Sosa, le fueron todos, se le fueron
0: Salas, todos. ¿Quién más? Bueno, ya no está Juanfer Quintero, para tirarte algunos. Y los que han traído no están a la altura de esos jugadores. Pero al menos, y ahí sí coincido en el futuro, estás viendo unos pibes que para mucha gente tienen que googlearlo para ver quiénes son, pero que tienen condiciones. Pero claro, el hincha quiere hoy, quiere el presente, no tanto el futuro. Sí, futuro sí, pero ahora. Queremos salir campeones y tener un buen equipo ahora, en el presente, Miguelito.
5: Claro. Negro, la seguimos mañana, ¿te parece?
0: Un abrazo grande, hermosa la consigna de hoy.
5: Gracias, José Luis. Buen fin de semana, José Luis.
0: Gracias, igualmente para ustedes. Gracias, gracias.
5: Muy bien, José Luis Romero de Córdoba, gracias Miguel Gauna, Pato y Patricia, Charlie y el Chelo Díaz, mi nombre es Eladio Arregui, a todos los oyentes, los que no he leído aquí, a todos, muchas, pero muchísimas gracias por haberse comunicado. Nos estamos despidiendo, volvemos mañana, Dios mediante, a las 7 de la tarde. Me quedó por acá que Alan Lescano tiene todo arreglado de palabra y se va a ir al Vasco da Gama, deja Argentinos para irse al Vasco da Gama. Chau, hasta mañana, y que la pelota siga rodando en Nacional, pasó segundo a la tercera ronda en el Abierto de Estados Unidos. Chau.
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10: Las 8 de la noche en la República Argentina. El presidente de Chile, José Kast, reivindicó la soberanía argentina sobre Malvinas. Las palabras del mandatario trasandino fueron en el marco de la visita del presidente Javier Milei a Santiago de Chile. En referencia a Malvinas, amplía la información Liliana Arias.
11: Unos 15 minutos dura el anuncio que el presidente Javier Milei realizará a las 21 por cadena nacional y que está referido a las medidas adoptadas en torno al histórico reclamo de la soberanía de la Argentina sobre las Islas Malvinas. El jefe de Estado estará acompañado por todos los ministros de su gabinete, además de los máximos referentes libertarios en el Congreso Nacional. Por otra parte, durante la reunión bilateral que mantuvo en Chile con su par José Antonio Kast, el presidente Milei expresó que valora los esfuerzos del país trasandino para evitar la consolidación de las actividades logísticas ilegales unilaterales en la zona en disputa en materia de exploración y explotación de recursos hidrocarburíficos y pesqueros que son contrarias a las resoluciones de la ONU.
10: La ONU alertó que el fenómeno del Niño será muy fuerte. La organización advirtió que sus efectos podrían extenderse hasta febrero de 2027. El Niño eleva la temperatura de la superficie en el Océano Pacífico, con efectos sobre los vientos, la presión atmosférica y las lluvias en distintas regiones del mundo. La información del tránsito con Ernesto Arriaga.
12: Continúa siendo intenso el tránsito en el puente Nicolás Avellaneda, en la bajada a Dock Sur, con contenedores en camiones para los depósitos. Por favor, máxima 40, como indica la cartelería. La autovía del Mercosur, ruta 12 y 14, con muchos camiones que vienen al puerto de Buenos Aires y al mercado central. Máxima por los dos puentes, 80 kilómetros por hora para todo tipo de vehículos. La ruta 8, totalmente habilitada hacia Río Cuarto, y la ruta 7, normal. Aeroparque y Ezeiza operan con normalidad hasta ahora.
10: En Comodoro Rivadavia, en donde nos escuchás por AM670, la temperatura es de 16 grados con cielo despejado. Aquí en Buenos Aires, 16 grados, humedad 49%, cielo ligeramente nublado.
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Muy buenas noches, bienvenidos y bienvenidas. Aquí comenzamos a transitar la noche de Radio Nacional Santa Rosa, como el título de este programa justamente, y estaremos acompañándolos. Vamos a estar hasta las 21 y Cadena Nacional, va a hablar el presidente de la Nación, ya se hizo este anuncio hace un par de días. Así que, bueno, vamos a estar atentos cuando conectemos cerca de las 9 de la noche, pero como siempre en esta hora vamos a compartir cantidades realmente impresionantes de propuestas, actividades, capacitaciones, muestras, recitales, en fin, de lo que pidas hay para ofrecerte en toda la provincia de La Pampa en cuanto a actividades. Bueno, vamos a presentar el equipo de trabajo, lo tenemos en la operación técnica puesta en el aire y musicalización al señor Pablo El Payasito Aymar, a quien saludamos y damos la bienvenida. Mi nombre es Rolo Capello y como les decía, vamos a estar hoy hasta las 9 cuando conectemos en Cadena Nacional con el resto de las emisoras. Vamos a ver cómo está el clima, linda jornada, pero atención, atención, presta atención, como dice el aviso del tránsito, porque se vienen las heladas, pero algo peor de lo que imaginaba, porque ayer se hablaba de que un día del fin de semana íbamos a tener un grado bajo cero. Bueno, parece que va a ser más frío todavía y que va a durar más que una noche. Así que vamos a ver, no nos adelantemos, vamos a ver cómo termina este jueves, que por supuesto ya no va a tener lluvias. Ayer tuvimos ese simulacro de lluvia, que no fue tal, pero bueno, mojó un poco, embarró el piso de tierra y mojó un poco el asfalto, pero no mucho más que eso. Y también, ¿no?, avisarte que justamente como vienen las heladas, vamos a tener la presencia del sol. Hoy no pudimos disfrutar el sol porque realmente el viento se puso bastante inhóspito. Un día que si no hubiera habido viento estaba fantástico, porque hubo sol todo el día, pero claro, se hace un poco incómodo ante tanta ventisca. Bueno, vamos a ver cómo está ahora, en este momento en la capital provincial. Tenemos un cielo despejado, la temperatura está en los 14 grados y medio, la humedad 22%, mirá qué baja la humedad. Esta es una humedad que antes era normal. Ahora ya es rara, ¿no? Porque siempre estamos en 35, 40 y más de 50 también. Bueno, 22% de la humedad, la presión 993 hectopascales, viento bastante intenso del sur a 21 kilómetros, eso hace que refresque el asunto, y la visibilidad por suerte es óptima. Bueno, y acá lo que te contaba, vamos a ver cómo se viene, porque tenemos un par de días que irá descendiendo casi armoniosamente, pero sábado a la noche y domingo a la noche, agarrate y abrigate porque vamos a llegar a 2 grados bajo cero. Vamos a empezar con lo que va a pasar el viernes, en la madrugada, esta misma noche, en un rato nomás, la mínima llegará a 4 grados, la máxima 16. El sábado empezará con 3 grados y con una máxima de 11. La madrugada del domingo, aquí empiezan las heladas, 2 grados bajo cero, esto es el sábado a la noche va a ser, ¿no? Cuando vayas del sábado a la noche al domingo, bueno, ahí vas a tener la primera helada. Digo esto porque es un día donde salen muchos pibes y pibas, y bueno, consideren abrigarse bien, porque van a tener 2 grados bajo cero la madrugada del domingo. El domingo solo llegará a 11, la máxima. El lunes sigue el frío, 2 grados bajo cero las primeras horas del lunes, estamos hablando de el domingo a la noche para el lunes, pero la buena noticia es que el lunes es como un día bisagra, porque ya la máxima va a ser de 15, o sea, vamos a tener bastante amplitud térmica el lunes, y ahí empieza a retomar el clima un poquito más templado. Como ya le habíamos, lo habíamos dicho en días anteriores, viernes, sábado, domingo y lunes serán los días donde esta olita polar se haga presente en la provincia de La Pampa, y el mismo lunes que arranca con heladas, después ya se va a acomodar porque nos dejará 15 grados. Y para que veas que la temperatura irá subiendo y no te estoy metiendo el verso, el martes la mínima será de 5, la máxima de 17, fíjate, la máxima ya sube, y el miércoles sigue subiendo con una mínima de 7 y una máxima de 18, casi que el miércoles vamos a estar cerca de los 20 grados. Así que, bueno, este pozo de temperatura, este bajón, esta olita polar nos va a abarcar lamentablemente el fin de semana, porque bueno, hubiera sido lindo tener sábado y domingo con 20, 22 grados para disfrutar,
Pero bueno, ya va a venir, son los últimos días de frío, de heladas, se está despidiendo el invierno, este es el mes justamente bisagra también, con la llegada de la, yo creo, la estación más esperada. Después no sé si es la más disfrutable, porque creo que la más disfrutable es el otoño, pero nadie espera el otoño, a pesar de que es muy disfrutable. En cambio la primavera, que puede tener un poco de viento, alguna helada, frío, alguna lluvia, puede ser un poco inestable, es una estación esperada, estamos todos esperando que el invierno se vaya, salvo, bueno, sí, hay alguna gente rara que le gusta el frío, no sé, bueno, le gusta el frío, pero cuando hace frío se pone al lado de una estufa, o sea, es medio rara la gente del team invierno. En cambio, a los que nos gusta el verano, digamos, nos gusta el verano porque tiramos al agua, disfrutamos el sol, entonces no nos metemos en una heladera a contrariar el calor. ¿Se entiende la contradicción de un grupo y de otro? Entiendo que el team verano es más coherente, ¿no? Yo creo que el team invierno tiene alguna cosita psicológica ahí que no sé, habría que revisar. Está bien un día, ¿eh? No digo que no, un día así, mirá qué frío, cucharita, nos ponemos todos, hacemos un juego de mesa alrededor de una estufa salamandra, todo muy, muy anecdótico, muy lindo. Ahora, 3 meses de eso, no, ya está, ¿viste? Basta de frío, listo, y además, bueno, el consumo, ¿no? Porque ni hablar de los gastos que tenés en combustible, en comida, todo se gasta más en invierno. Así que ni hablar que somos militantes del team verano y de las temperaturas más agradables para andar más naturalmente, ¿no? Sin lugar a dudas. Bueno, así que todo esto para decir que el team invierno va a tener su fin de semana de parabienes, va a haber heladas, 2 grados bajo cero para el domingo y lunes, precaución cuando salgan el fin de semana, sobre todo el lunes, que se va a la escuela, se va a laburar, mucha gente lo hace en bicicleta, y bueno, sabemos que cada vez que se rompen, que hay heladas, se rompen las cañerías, se sale el agua, se congela en las esquinas, y esto hace que la gente, cuando dobla en la bicicleta o va corriendo para cruzar la calle, se pegue un porrazo, y no hay nada peor que una caída con 2 grados bajo cero. Te lo acordás después por un par de meses. Bueno, ni hablar si tenés más de 50, te lo acordás todo el año, te diría, a ese golpazo. Bueno, por ahora vamos a tener temperaturas agradables, mañana se mantienen 16 grados, pero recuerden que ya el sábado la máxima será apenas de 11, va a ser un día frío el sábado, ni hablar domingo y lunes, donde, bueno, el invierno estará despidiéndose a toda orquesta. Señoras y señores, bienvenidos y bienvenidas, aquí comenzamos a transitar esta noche de Radio Nacional de Santa Rosa. Yo te presenté, sí, dije que estabas en la operación técnica, porque tanto prolongo con el tema del tiempo que me olvidé, pero bueno, sí, nos hemos presentado, así que no nos queda más que escuchar la primera canción de por aquí que abre esta noche de Radio Nacional Santa Rosa.

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10: Vamos a empezar a compartir toda la información que tenemos aquí en nuestra mesa de trabajo, frase nunca dicha. Vamos a empezar con la poesía. Vos, Aymar, que te gusta tanto la poesía, que estás los domingos tirado en la cama leyendo tus libros de poesía mientras escuchás los partidos de Boca, te cuento que se viene el Poesía Pampa Fest. Esto va a ser mañana y pasado, ¿eh? Y atención, anoten, porque además de lecturas colectivas, de exposiciones, de el clásico tendal de poesía en el cual se convoca a la gente también a exponer sus propios trabajos, hay talleres, cosas muy interesantes. Así que bueno, el Poesía Pampa Fest dará comienzo mañana. Dice la Gacetilla, los días 4 y 5 de septiembre, la Pampa volverá a posicionarse como punto de encuentro imprescindible para la literatura regional y nacional. Con acceso libre y gratuito, la octava entrega del festival desplegará una intensa agenda cultural que combinará recitados, talleres de formación, shows musicales y exposiciones fotográficas, todas propuestas participativas. Surgido en el año 2019 y distinguido como un evento de interés legislativo y municipal, el Poesía Pampa Fest se afirma como una de las celebraciones artísticas más dinámicas de la provincia, reuniendo autores, creadores y público en general en diversos puntos de la ciudad de Santa Rosa y de la localidad de Toalle. Sabemos que hay mucha gente que escribe poesía, mucha gente que publica y mucha gente que escribe y no publica, ¿eh? O sea que son buenas instancias estas para atreverse a mostrar. Por ahí está buenísimo lo que escribís y por una sola cuestión así de un poco de priurito o de falta de autoestima, uno no muestra sus trabajos y capaz que hay gente que te lo puede supervalorar. Bueno, este Poesía Pampa Fest está organizado por un equipo independiente que está integrado por Águeda Franco, Lisa Segovia, Alicia Santillán, Josefina Bravo, Maite Liuch, María Sol Riscosa y Victoria Alcala. El festival propone un espacio itinerante donde conviven distintas disciplinas, desde la danza hasta la traducción literaria. Bueno, y atención, porque esta era un poco la presentación institucional de la Poesía Pampa Fest. Ahora vamos a los horarios y las actividades. Bueno, mañana viernes va a empezar todo en el Centro de Artes, que está en la calle Leguizamón 1125, aquí en el corazón de la Villa Santillán, de la ciudad de Santa Rosa. Esto va a empezar a las 18 horas, ahí, como les decía, en el Salón de Arte, y la actividad propone una entrevista a la poeta Leda García, conducida por Victoria Alcala, intervención de danza-poesía a cargo de Juliana González Carreño y Rosana Carreño, micrófono abierto, coordinado por Estado de Poesía Librería, muestra fotográfica Hombres de Hierro, de Pablo Facundo Rivero Maldonado con la curaduría de Julieta Mancilla en el espacio Marta Arangoa, que está ahí en el mismo Centro de Artes de la calle Leguizamón. Bueno, todo esto que te leí, la exposición, la muestra fotográfica, la rueda de micrófono abierto para leer poesía, la intervención de danza, bueno, todo eso va a ser mañana, desde las 6 de la tarde en el Centro de Artes. Bueno, todo continúa el sábado, estamos siempre en el Poesía Pampa Fest. Sábado por la mañana se va a realizar un taller que está relacionado con el idioma chino. Atención, se va a desarrollar este taller en la Asociación Pampeana de Escritores, que está ubicada ahí en Víctor Lordi número 73, cerquita de la avenida Perón, ahí cerca de la ciudad judicial. Esto va a comenzar a las 10:30 de la mañana. El taller inmersivo de idioma chino y traducción será coordinado por la docente y traductora Lucía Fernández. Una aproximación lúdica a la fonética, el pinyin, la escritura de caracteres y el análisis comparativo de versos. El taller será gratuito, pero es con cupos limitados y habrá una inscripción previa que, bueno, tenés que anotar acá esta casilla de mail para anotarte, repito, en el taller de idioma chino que va a dar el sábado a la mañana la docente y traductora Lucía Fernández en la APE. Vuelvo a decirlo para que no se confundan las actividades. Bueno, ¿dónde tenés que inscribirte? Y atención, hacelo previamente, no te confíes, porque tal vez vas a hacer el taller de idioma chino el mismo día y ya está el cupo completo. Recordemos que la APE no es un lugar tan, tan grande. Bueno, tenés que escribir, anotá porque es larguísimo el mail. Es Poesía Pampa Fest Comunicaciones. Así, todo junto, con minúsculas, sin ningún acento, con solo las letras de una al lado de la otra, sin guión bajo, sin espacio, nada. Poesía Pampa Fest Comunicaciones, poesía sin acento, poesía lleva acento en ahí, pero acá no, porque es una dirección de mail, así que no lleva acento en ninguna palabra. Bueno, @gmail.com, poesía Pampa Fest Comunicaciones, @gmail.com. Ese es el mail donde tenés que inscribirte o escribir si querés para sacarte la duda y formar parte del taller de idioma chino que van a trabajar el sábado por la mañana en la APE. Esto realmente, bueno, parece bastante atrapante. Yo te diría que no te cuelgues con la inscripción y no te confíes con ir al mismo día. Trata de, con anterioridad, de escribir a este mail. Mañana lo vamos a estar repitiendo por las dudas, porque esto es el sábado por la mañana. Bueno, seguimos. Esto es el sábado por la mañana. Todo sigue el sábado por la tarde en el Poesía Pampa Fest, pero esta vez en la localidad de Toay. Vamos de la APE a Toay, el sábado a la tarde. Se va a desarrollar en la Casa Museo Olga Orozco, en la sala La Fantasma, ahí en la calle 13 de Caballería, al ingreso de Toay. ¿Cuál es el cronograma para la Casa Olga Orozco el sábado por la tarde? Bueno, va a comenzar 16:30, homenaje a la poeta Ana María Lasalle, y habrá una inauguración del clásico Tendal de poesía en el patio del museo. Además, habrá una invitación abierta a colgar textos propios o de otros autores. Si nunca fuiste a un tendal, eso no tiene ninguna ciencia, es como un tendal de ropa, pero en vez de pilcha mojada, colgás poesía. Y bueno, ahí están invitando a que si vos escribiste, tenés algún texto, algo que quieras compartir, bueno, está buenísimo porque mucha gente recorre el tendal y lees las poesías. Incluso si querés podés firmar con un seudónimo si te da un poquito de vergüenza ajena. Bueno, todo eso va a ser 4:30. A las 5 de la tarde habrá una entrevista a Ana María Mayol. La entrevista la realizará el poeta Silvio Tejada. 18:15, siempre en la Casa Museo Olga Orozco, el día sábado, habrá una primera mesa de lectura con Carla Olivera de Gualeguaychú, Verónica Besoni de General Pico, Martín Sondón de General Pico, Luciana Alfonso García de Victorica y Aura Re de Córdoba. A las 19 horas será la segunda mesa de lectura por Lucía Fernández de Santa Rosa, Luciana García Barraza de Tucumán, Alejo García Ungaro de Santa Rosa y Victoria Alcala de Santa Rosa. 19:30, cierre musical a cargo de Laura Quintero, ahí en la Casa Museo Olga Orozco. Cerrará entonces el Pampa Fest, el Poesía Pampa Fest, que, bueno, tiene una intensísima agenda de actividades que incluye desde exposición, muestras fotográficas, danza, música, capacitaciones, bueno, taller sobre el idioma chino, súper interesantes. Bueno, viernes y sábado, 4 y 5 de septiembre, la entrada será libre y gratuita en todas las actividades, salvo en el taller de chino, que requiere inscripción. O sea, no es que haya que pagar, sino que, lo aclaramos siempre esto, cuando te dicen entrada libre y gratuita, es que vos tenés que ir sin inscribirte, sin nada. Cuando hay una inscripción previa, es gratuita, pero no libre, porque vos tenés que inscribirte, puede ser que no haya lugar. Entonces, bueno, parece una pavada, pero no lo es. Así que anótense si quieren hacer el taller de chino, y para las demás actividades, sencillamente, concurran a los horarios. Bueno, mañana vamos a estar repitiendo, no lo del viernes, porque ya mañana va a estar desarrollándose, pero contándote todo lo que va a ocurrir el sábado, que es muchísimo, en esta nueva edición de el Poesía Pampa Fest, que va a tener su epicentro aquí en la provincia de La Pampa.

Bueno, seguimos. Tenemos varias propuestas relacionadas con la música. Recién les contábamos del Poesía Pampa Fest que comienza mañana. Pero tenemos un fin de semana cargado de música. El sábado 5 de septiembre, o sea, este sábado, bien temprano a las 5 de la tarde, 17 horas, en Cheje, la Casa Cultural que está ubicada ahí en Alvear 455 de Santa Rosa, se van a estar presentando Verónica Baraíbar y Analía Arrieta. Ellas son docentes de música, cantantes y músicas. Formaron un dúo inspirado en las infancias, incluyen canciones propias y repertorio conocido por los niños. Habrá juegos y relatos sonoros que los invitan a imaginar y explorar. Ofrecen un concierto para toda la familia. Así que bueno, atención, porque siempre decimos cuando hay espectáculo de pibes y vos llevas a tus hijos, bueno, van los primos de tus hijos, los hijos de los amigos de tus hijos, te encajan a 4 o 5 pibes más. Bueno, acá tenés una promo donde compras 2 entradas, te dan 3, o compras 3 y te dan 4, ¿eh? Lo cual no es menor, las entradas anticipadas 8.000 pesos, y acá tenés un WhatsApp para reservar para este espectáculo, Canciones para Jugar y Volar, se llama, que se va a estar desarrollando en Cheje el sábado a las 5 de la tarde. 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Repito, 2954-864580. Está bueno porque no abundan tanto los espectáculos para los chicos. Los hay a veces cuando está en la época del Día del Niño, eso, pero después suelen diezmarse un poco el teatro infantil. Así que bueno, genial que tanto Verónica como Analía se pongan a desarrollar un trabajo que vincule a los a las niñas y niños con la música. Bueno, esto va a ser en Cheje el sábado, este sábado, a las 5 de la tarde. Seguimos recorriendo la propuesta musical. Vuelve Carancho, señoras y señores. Y no hablamos del ave que habita esta región pampeana, sino de la banda Carancho, que está... La banda Carancho es como las clásicas superbandas, que está integrada por otros músicos famosos de otras bandas. Bueno, con una nueva lista de temas y nuevas canciones nos cuentan, la banda de rock Santa Roseña Carancho vuelve para revivir la historia del rock y el grunge de los 90. La cita va a ser este sábado, 5 de septiembre. Mirá, después de ver las chicas en Cheje, te vas a la noche a Ruda Bar, 9 de julio 142, a partir de las 23 horas. Para recordar quién integra a Carancho, que ya tiene un montón de años, ya más de 10, 13, de hecho, son los años de trayectoria de Carancho, que está integrada por el gran Willy Bleck en el bajo y en la voz, Lucas Manera en la batería, Mauri Ponce y José el Roti Úsero en la guitarra eléctrica. Dos tremendos guitarristas, como para terminar de conformar una muy buena banda. Bueno, cuatro amigos, dice...

mensaje a los chicos ahí, al Mauri y a los chicos que están siempre en la producción, y seguramente vas a poder reservar tu entrada para Carancho, que vuelve a los escenarios, tremenda banda de la ciudad de Santa Rosa. Y seguimos contándote porque llega por primera vez a la provincia de La Pampa. De hecho, ya llegó porque está aquí, se presenta esta noche en General Pico y mañana en Santa Rosa. Se trata de Sofía Viola, que por primera vez está en nuestra provincia. La cantante y compositora Sofía Viola se va a presentar por primera vez en La Pampa durante estos días. El cronograma será esta noche en General Pico, 21:30. A ver cómo estamos. Mirá, tenés 21:30, tenés casi una hora, 50 minutos para llegar a Siríaco, que es donde se va a estar presentando, en Siríaco Bar, calle 24.034 de General Pico, con la apertura de Epunehuem, que recién la escuchábamos en el espacio de los músicos pampeanos. Y el viernes Sofía se traslada a Santa Rosa para presentarse a la misma hora, 21:30, con su show en La Maroma, Cantina Nacional, que está ubicada en Alvear 42. Si no tenés muy en claro quién es Sofía Viola, bueno, es una destacada cantante, compositora y actriz argentina. Nació en Remedios de Escalada, en Buenos Aires, en 1989. Es reconocida por su estilo alternativo que fusiona el folclore latinoamericano, el punk, el tango y el rock. Mirá qué lindos géneros para fusionar y hacer un lindo licuado musical. Creció en un ambiente artístico, es hija de músico de tango y una vestuarista, está muy relacionada con la disciplina. Combina ritmos tradicionales como el bolero, la cumbia, el folclore y el tango, y una actitud lírica y rebelde, humorística e irreverente. Se presenta habitualmente tocando la guitarra y el charango. Bueno, ha recorrido varios países, tanto en Latinoamérica como en otros continentes: Chile, Uruguay, Colombia, México, España, Alemania y Canadá. Varios discos. Su primer trabajo es del año 2009, se llama Parmi, y su último se llama Orgánica, es del año 2021. Es una grabación en vivo que captura lo mejor de esta actriz y cantante que llega a General Pico esta noche y mañana a La Maroma en Santa Rosa. Entonces, Sofía Viola, por primera vez en la provincia. Si nunca la viste, no te lo pierdas. Y para cerrar en este tramito, recordar lo que ayer conversábamos. Ayer le hacíamos una nota a Nadia Cuffini. Nadia es la prima de Maxi Cuffini, el guitarrista pampeano que está radicado en República Dominicana, que está atravesando un problema de salud muy jorobado y que, bueno, necesita financiar su tratamiento con un costo bastante alto, y es por eso que sus amigos, su familia, pero sobre todo la banda de músicos que lo conocieron allá a mediados de los 80, donde Maxi empezó a tocar la viola y hacerse conocido en el ambiente local, bueno, decidieron hacer un festival de música con muy buenas bandas, con una zapada después sobre el final con músicos invitados, también amigos de Maxi, para juntar fondos y ayudar a Maxi y a su compañera a llevar adelante el tratamiento en República Dominicana. Para, hacerlo rápido y corto, esto va a ser en el Galpón, este lugar que está ubicado ahí en el predio de La Rural. Se van a estar presentando muy buenas bandas: Rey Momo, Mambo Criminal, Chinche Moye, Absteia, Skank, I Love Diana, todas bandas realmente que, bueno, ni hablar Rey Momo, ¿no? Que es tal vez quizá la banda más importante del rock pampeano, pero todas bandas muy convocantes, tanto Chinche Moye como I Love Diana, que están tocando muchísimo, así que seguramente va a explotar el lugar para, bueno, no solamente juntar dinero, que es muy importante, sino también para que Maxi sienta un poco de buena energía y buena vibra que le ayude a atravesar este momento. Y por si esto fuera poco, porque esto va a empezar a las 6 de la tarde, atención, va a ser domingo que viene, 6 de la tarde, bien tempranito, va a estar amenizando entre banda y banda, mientras se arman los grupos, el DJ Willy Fernández, el histórico hombre que hizo bailar generaciones y generaciones en el Jockey Discoteca. Así que bueno, nos hará traer algún recuerdo también de aquellas pistas inolvidables. Bueno, las entradas anticipadas salen 15.000 pesos, y acá tienen un teléfono al cual pueden llamar para pedirlas y, bueno, reservar en todo caso.
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Y además, si querés colaborar con la causa de Maxi, no sé, no podés ir al recital, no sos de Santa Rosa, no vas a estar ese día, pero querés aportar lo tuyo, bueno, acá tenés un alias de una cuenta donde podés depositar un dinero, no tenés que decir nada, sencillamente Maxi ya va a saber que son aportes para ayudarlo a transitar este momento. El alias es maxi.cufini. Cufini es con doble F y todo es con minúscula. Repito, maxi.cufini doble F, ese es el alias donde podés, justamente hacer o depositar tu dinero. Si tenés dudas, siempre sacátela, comunicate con la familia por las dudas, ¿no? Porque en estos casos hay tantas cuestiones que con las estafas virtuales y todo eso que uno queda desconfiado, pero bueno, en este caso tenemos un teléfono donde preguntar para sacarte todas las dudas y seguramente poder aportar tranquilo para que Maxi pueda salir adelante y dentro de poquito tiempo lo podamos tener aquí en Santa Rosa también haciendo la demostración de que es uno de los mejores guitarristas de la historia del rock pampeano. Bueno, señoras y señores, recuerden entonces, este domingo 6, todos por Maxi, 18 horas, en el espacio El Galpón, ahí en el predio de la Rural de Santa Rosa.

0: Rey Momo hace hasta la esquina la banda, la histórica banda santarroseña, vuelve a los escenarios en el Festival Solidario por Maxi Cuffini el próximo domingo en La Rural de Santa Rosa.
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final de la noche de Radio Nacional Santa Rosa. Ya se viene la cadena nacional. Dos propuestas para ir cerrando este momento. Vamos a las artes plásticas. La artista Florencia Pumilla y Eva Dollard guiarán un recorrido dialogado por la muestra Sistere. La actividad se va a desarrollar este jueves y el próximo jueves en la presala del Aula Magna de la Universidad Nacional de La Pampa, con entrada libre y gratuita. Recordemos que además, bueno, la muestra va a perdurar allí por si quieren ir a verla, pero en el caso de esta actividad, con la presencia de las artistas, tienen este jueves y el próximo. La artista pampeana Florencia Pumilla va a realizar un recorrido dialogado sobre su muestra, Sistere, y la actividad contará con la participación de la curadora de esta exposición, que es la artista Eva Dollard. La finalidad es poder hacer un primer acercamiento para generar una conversación en torno a los procesos de producción, las relaciones entre trabajos de distintos momentos de la trayectoria del artista y las decisiones que dieron forma a la muestra. Está bueno porque, bueno, muchas veces las obras dicen mucho más de lo que uno ve, y tener al artista allí es importante. En el caso de Florencia Pumilla, en las redes creo que se figura ella como Florita Pumaca, me parece que en sus redes sociales. Nació en Santa Rosa, donde actualmente vive, trabaja, también es licenciada en grabado, se graduó en la Universidad Nacional de Córdoba y es especialista en estudios de performance. Ha participado en exposiciones, intervenciones, curadurías, publicaciones y proyectos colectivos en Argentina, Chile, Uruguay y Finlandia. Recuerden que si no pueden ir, bueno, a esta hora con la artista, la muestra está expuesta allí en ese lugar previo al Aula Magna. ¿Vieron cuando van al Aula Magna de la universidad? Hay un hall previo. Bueno, ahí está la muestra Sistere de la artista Florencia Pumilla, que está expuesta por algunos días más allí. Y bueno, para cerrar este momento de tanta agenda cultural, vamos a contarles que Ni Llamas vuelve a los escenarios con un show en el Teatro TKQ. La banda pampeana se va a estar presentando el sábado 12 de septiembre, nos queda todavía una semana más, con un repertorio que va a recorrer sus diferentes trabajos discográficos y que además contará con la participación de artistas invitados. Ni Llamas festeja su quinto aniversario con un show muy especial. Va a ser el sábado 12 de septiembre a las 9 de la noche en el Teatro TKQ, el teatro que está ubicado en Sarmiento 495, más fácil Sarmiento y Cervantes. Durante el recital, la banda realizará un recorrido por canciones de sus diferentes álbumes y EPs en una propuesta que va a combinar sus distintos estilos y que además contará con la participación de artistas invitados. Ellos han grabado mucho también con músicos invitados, así que seguramente será una noche muy linda. El Teatro TKQ es un lugar bastante pequeño, así que bueno, también traten de reservar su entrada con anticipación, lo pueden hacer en el propio teatro. El costo de la entrada será de 20.000 pesos. Vamos a ver qué dice acá. Las entradas anticipadas tienen un valor de 15.000 pesos, 20.000 en puerta, 15.000 anticipadas, y pueden adquirirse, atención, en estos lugares para ver a Ni Llamas en el Teatro TKQ, en Quijote Libros, que está ubicada en Rivadavia y Alem, ahí en la esquina de la escuela, y si no, directamente van al Instagram de la banda Ni Llamas, con Niyamas.música. Bueno, y en el perfil de Instagram de la banda, ahí directamente también pueden comprar, reservar y gestionar su entrada anticipada a 15.000 pesos en puerta. 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Señoras y señores, bueno, con esta información vamos cerrando, a ver cómo viene el clima antes de despedirnos en la ciudad de Santa Rosa. Recuerden que vienen las heladas, Por ahora en la ciudad de Santa Rosa tenemos 13 grados 6 décimas, humedad bien bajita, 26%, la presión 993.8 hectopascales, el viento del sur a 13 kilómetros,
y una visibilidad que es óptima. Mañana viernes la mínima 4, la máxima 16. El sábado entra la hora polar con una mínima de 3 y apenas una máxima de 11. El domingo arranca con 2 grados bajo cero y una máxima de 11. Y el lunes, como para arrancar la semana, pum para arriba, así, hot, 2 grados bajo cero. Y ya, bueno, la máxima 15 tiene otro color. Por la tarde ya se van a descongelar las personas que hayan quedado escarchadas en horas de la madrugada. Muy bien, nos vamos, señoras y señores. Ya se viene la cadena nacional para todo el país. Y nosotros volvemos mañana, como siempre, a las 8 de la noche para traerle más música pampeana y, por supuesto, un recorrido por toda la agenda cultural de nuestra querida provincia. Chao. Ni Llamas, justamente, que se va a estar presentando en el Teatro TKQ junto a Vero B, haciendo Sincronicidad.

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1: 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Escucharemos a continuación las palabras del señor presidente de la Nación, doctor Javier Milei.
2: Argentinos, buenas noches. Hoy estoy aquí para informarles acerca de una serie de decisiones que hemos tomado respecto al ejercicio de nuestra soberanía sobre las Islas Malvinas, producto de meses de trabajo conjunto entre distintas áreas del Estado Nacional. En primer lugar, quiero ser claro con el mundo y expresar la posición del Estado argentino. Las Malvinas son argentinas, por historia y por derecho, no hay discusión al respecto. Las islas formaron parte del territorio argentino desde los orígenes de nuestra nación. En 1833, el Reino Unido ocupó las Malvinas, expulsó a las autoridades argentinas e instaló una situación colonial que se perpetúa hasta nuestros días. Esto implica que los isleños, al ser una población implantada en un territorio usurpado, no tienen un derecho legítimo a la autodeterminación y que cualquier argumento basado en referendos realizados en las islas es inválido. Desde entonces, la Argentina ha sostenido de manera permanente su reclamo de soberanía, porque como dice la Constitución Nacional en su primera cláusula transitoria, la nación argentina ratifica su legítima e imprescriptible soberanía sobre las Islas Malvinas, Georgias del Sur y San Luis del Sur y los espacios marítimos e insulares correspondientes, por ser parte integrante del territorio nacional. La recuperación de dichos territorios y el ejercicio pleno de la soberanía, respetando el modo de vida de sus habitantes y conforme a los principios del derecho internacional, constituyen un objetivo permanente e irrenunciable del pueblo argentino. Las Naciones Unidas reconocen la existencia de una disputa de soberanía entre la Argentina y el Reino Unido y han llamado reiteradamente a ambos países a resolverla mediante negociaciones bilaterales y pacíficas. Por eso, la causa Malvinas no pertenece a un gobierno ni a un partido político. Es una causa nacional. Durante los últimos 3 años, nuestro gobierno ha impulsado nuestro reclamo de soberanía a partir de la nueva relevancia geopolítica de nuestro país. Hemos obtenido 18 resoluciones y declaraciones de organismos y foros internacionales en apoyo a nuestro reclamo y presentado más de 60 propuestas formales frente a acciones unilaterales del Reino Unido. Además, en el mundo corren vientos de cambio favorables a nuestro reclamo. Recientemente, el presidente Trump declaró que los Estados Unidos están revaluando su posición histórica con relación a Malvinas. Esta amenaza no es inocua. Los Estados Unidos evalúan ese cambio de posición porque saben que la Argentina tiene un socio confiable, alineado con los valores occidentales, en una posición de relevancia estratégica que puede ser un aliado valioso en las décadas por venir. Sin ello, nada de esto sería posible. Esto solo ya es un hecho inédito que da cuenta de que el rol y la relevancia de nuestro país en el mundo ha cambiado fuertemente. Argentina, en términos dinámicos, es un país con recursos naturales, en una posición de importancia estratégica a nivel geográfico que no está afectada por la inmigración descontrolada, la violencia que ella conlleva y los problemas de seguridad nacional que hoy acechan a Europa. Si evaluamos las condiciones estructurales del Reino Unido, en cambio, ellos enfrentan múltiples crisis de carácter migratorio, demográfico y económico que difícilmente tengan solución. Es claro que ellos recorren un camino de declive. Sin embargo, el futuro de Argentina es floreciente y va a prevalecer. Pero hoy quiero decirles que esta causa nacional, que es nuestro reclamo por las Islas Malvinas, se enfrenta a un nuevo peligro. Desde hace 50 años, las Naciones Unidas solicitan a la Argentina y